0: conocer en profundidad cuál es este proyecto.
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2: Fórmula 1 Internacional, mañana a las 8:30 comenzarán las prácticas libres para el Gran Premio de España. Después de 45 años vuelve la Fórmula 1 a Madrid. Será un escenario muy complicado porque nunca corrieron allí. Con 22 curvas, un circuito callejero. Mañana, 8:30, la primera práctica libre. El sábado a las 11, la clasificación. El domingo, desde las 10, la carrera de Fórmula 1 Internacional con la presencia del argentino Franco Colapinto.
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3: La autovía del Mercosur, Gualeguaychú, Chajarí y toda la zona de Ceibas, totalmente habilitada. Recordemos que de día hay reparaciones integrales de la ruta del Mercosur. Por favor, cuando transitas por un solo carril, máxima 40 kilómetros por hora. El puente Rosal Victoria, comienzan ya a esta hora a ir muchos camiones al Puerto Viejo y al Puerto San Lorenzo a descarga de cereales. Aeroparque de Seis operan con normalidad.
1: En Bariloche, en donde nos escuchás por AM590, la temperatura es de 4 grados con cielo nublado. Aquí en Buenos Aires, 16 grados y medio, humedad 67%, cielo algo nublado.
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0: George Bernard Shaw fue un escritor y dramaturgo británico que se empeñó en escribir a pesar de su pobreza. Ya entrado el siglo XX, fue muy popular. Ganó muchos premios tan diversos como un Nobel y un Oscar. La profesión de la señora Warren, que vamos a escuchar hoy en Lo Mejor de las Dos Carátulas, es la historia de una madre y una hija. Es una mirada sobre las diferencias sociales y la falta de equidad. La obra sufrió la censura por casi 20 años por culpa de la falsa moral.
1: Una tarde de verano hacia fines de 1800. Algunas sillas y una mesa de hierro conforman un elegante juego de jardín en una quinta situada en la pendiente de una colina al sur de Haslemere, en el condado de Surrey, Inglaterra. Cerca del porche, sobre una hamaca colgada entre dos postes, está recostada Bibi Warren, leyendo y tomando notas. Es una joven y atractiva inglesa de clase media. Un caballero de mediana edad llega hasta la casa, queda mirando un instante por encima de la empalizada. No parece seguro del camino. Finalmente, puede ver a Bibi.
2: Buenas tardes, señorita.
3: ¿Eh? Ah, sí, buenas tardes.
2: Disculpe la molestia. ¿Podría decirme si aquí se hospeda la señora Warren? No recuerdo muy bien.
3: Sí, sí.
2: Qué bien. Tal vez sea usted la señorita Bibi Warren.
3: Así es.
2: No quiero interrumpir su lectura. Mi apellido es Pratt.
3: Pues ya lo ha hecho. No se preocupe.
2: No se moleste.
3: Ya voy a abrirle. Pase, señor Pratt. Es un gusto verlo.
2: ¿Cuánta fuerza tiene usted? Yo ni siquiera hubiera podido abrirla.
3: Estoy acostumbrada.
2: Es muy amable, señorita Warren. Dígame, ¿ha llegado su madre?
3: ¿Cómo? ¿Va a venir?
2: ¿Acaso no nos esperaba?
3: Yo no.
2: Caramba. Habré confundido el día. Su mamá decidió que ella vendría aquí desde Londres y que yo vendría desde Horsham para tener el gusto de conocerla a usted.
3: ¿Con quién se tenemos? Bueno, como verá, aún no ha llegado.
2: Ay, cuánto lo siento.
3: No se preocupe. ¿Quiere que le diga la verdad?
2: Sí.
3: Usted es el único de los amigos de mi madre a quien yo deseaba conocer.
2: Bueno.
3: ¿Quiere entrar en casa? ¿O prefiere sentarse aquí afuera para que charlemos?
2: Pero qué amable, ¿eh, señorita? Creo que es más agradable aquí afuera.
3: Muy bien. Entonces, siéntese, Mr. Pratt.
2: Ahora que lo pienso, señorita, ¿no sería mejor ir a la estación a recibir a su mamá?
3: ¿Para qué? Conoce el camino perfectamente.
2: Sí, claro.
3: ¿Sabe, Mr. Pratt? Es usted exactamente tal como me lo había imaginado. No tendrá inconveniente en que seamos amigos, ¿verdad?
2: Oh, gracias, señorita. Cuánto me alegro de ver que su mamá no la ha criado mal.
3: ¿Cómo?
2: Quiero decir que la educación que reciben la mayor parte de las jóvenes suele deformarle el carácter, les quita la franqueza, la naturalidad, todos sus impulsos innatos. Y lo que me encanta en usted es justamente su franca naturalidad. Le confieso que tenía mucha ilusión en conocerla, pero es que supe que terminó sus estudios en Cambridge con notas sobresalientes, cosa inaudita en mis días.
3: En verdad, se paga mal. No lo volvería a hacer por el mismo dinero.
2: ¿El mismo dinero?
3: Pues sí, lo hice por 50 libras. ¿Acaso no sabe usted cómo fue eso? La señora Leighton, mi tutora en Yonam, dijo a mi madre que yo podría distinguirme en los exámenes para licenciada en matemáticas. Yo dije que era una lástima gastar el tiempo en estudiar tan excesivamente, pero pensé que podía luchar por la cuarta o quinta matrícula de honor si me daban 50 libras. Me las prometieron después de refunfuñar un poco, y cumplí más de lo que prometí. Sinceramente, debieron ser 200 libras, ¿no le parece?
2: Pero también es importante la cultura.
3: ¡Cultura! Querido querido Mr. Prez. ¿Sabe usted lo que son unos exámenes de matemáticas? Significa estar sentada en una silla 6-8 horas al día. Dale que dale a los números. Solamente matemáticas. Puedo asegurarle que soy un ser sumamente ignorante.
2: Ay, qué sistema más monstruoso, perverso y ruin.
3: No, pero no tema. Ya trataré de sacar provecho de lo que aprendí.
2: ¿Y puedo saber de qué manera?
3: Sí, claro que sí. Mire, estableceré mi oficina en el centro de Londres y trabajaré en hacer cálculos técnicos, estadísticas y presupuestos.
2: ¿Ah, sí?
3: Con lo que gane, viviré y estudiaré leyes, sin perder de vista la bolsa. Si he venido aquí, no ha sido para divertirme, como mi madre se figura, sino para estudiar obras de legislación. Fíjese usted. Este año pasé 6 meses en Londres con Honoria Fraser, trabajando allí todos los días en estadísticas de seguros. Por las noches fumábamos y charlábamos y no pensábamos en salir sino para hacer un poco de ejercicio. Cubrí todos mis gastos con lo que gané y me puse al tanto de los negocios sin pagar aprendizaje. Pero mientras trabajaba en la oficina, acepté una invitación a la ópera. Allí se tocó toda la noche Beethoven y Wagner. Otro día a un museo. Y ahí me detuve. Suficiente para mí. ¡Qué aburrimiento!
2: Pero señorita Warren.
3: Ay, pobre Mr. Pratt. Lo he dejado boquiabierto.
2: Un poco.
3: No, pero es que no puedo mentir. No, no me interesan los conciertos de música soporífera, ni museos con obras horrendas. No, ahora ya sabe qué clase de deliciosa muchacha moderna soy. ¿Cree que me las entenderé con mi madre?
2: Eso espero.
3: No, no pregunto lo que usted espera, sino lo que usted cree.
2: Pues bien, francamente, me temo que su madre se sentirá un poco desilusionada. Usted es tan diferente de su ideal.
3: ¿Y cuál es su ideal?
2: La vida de su mamá ha sido... Ah, usted sabrá.
3: No, fíjese que no sé nada sobre la vida de mi madre. No olvide que apenas la conozco. Desde niña he vivido en Inglaterra, en el colegio o en la universidad, o con gente encargada de cuidarme. Y mi madre ha vivido en Bruselas o en Viena y jamás me ha dejado ir con ella. Solo la veía pocos días en el año, cuando venía a Inglaterra. Oh, y seguramente sabe usted más de mi madre que yo.
2: Bueno, en ese caso... Sin duda se llevará muy bien con su madre. Bueno, ¿qué sitio más bonito es este?
3: Viéndolo reaccionar, no hace otra cosa que confirmar mis peores sospechas, ¿eh? Cambia de conversación y evita mirarme a los ojos. Pero... No me gusta que me tomen por tonta, Mr. Pratt. No lo soy.
2: Sus peores sospechas, no hable así, se lo suplico. Ahora, sobre todo.
3: ¿Por qué no se puede hablar de la clase de vida de mi madre? Parece que tiene muchos misterios que tapar, ¿verdad?
2: Por delicadeza no puedo hablar con usted del pasado de mi antigua amiga. Compréndame, señorita. Cuando ella venga y pase tiempo junto a usted, podrán hablar de esas cosas.
3: Lo dudo mucho. Ella no querrá. De todos modos, el clima se pondrá tenso cuando mi madre oiga el proyecto que tengo en Chancery Lane.
2: Sí, es probable.
3: Y esa batalla la ganaré. Ya verá usted. Ay, pero mire, hablando de mi madre, ya está aquí. Ah, y acompañada, claro. ¡Madre! ¡Madre!
1: La señora Warren llega acompañada por Sir George Croft. Es una mujer atractiva, con vestimentas algo llamativas y a la moda. Los años la han transformado en una señora caprichosa y dominante.
4: Hija querida, oh, ven, ven aquí, date un beso con tu madre.
3: ¿Cómo estás, mamá? Hace ya bastante que Mr. Pratt está esperando.
4: Se ha tenido que esperar. Amigo Pratt, es su culpa. ¿No sabía que yo venía en el tren de las 3:10? Viví. Este caballero es Sir George Croft. Un buen amigo. Sir George. Esta es mi hija. Vivi.
3: Buenas tardes, Mr. Croft.
5: ¿Puedo dar la mano a una señorita a quien conozco de oídas desde hace mucho tiempo como hija de una de mis más antiguas amigas?
3: Con mucho gusto. ¿Cómo está usted?
5: Una fuerza inusitada.
3: Mamá, traeré unas sillas para sentarnos aquí.
4: Sí, gracias, querida. Y bien, George, ¿qué piensa usted de ella? ¿Eh? Dígame.
5: Bueno, tiene un puño de hierro. ¿Usted, Fred, le ha dado la mano?
2: Sí, pero ya se me va pasando.
5: Ah, menos mal.
3: Aquí tiene, mamá. Siéntate.
5: ¿Me permite usted que le ayude?
4: Querida, deja que Sir George te ayude con las otras sillas, ¿sí?
5: Sí, deme, señorita.
3: Tome usted, con cuidado, están un poco sucias. Mamá, ¿quieres tomar un poco de té?
4: Me muero de sed. Necesito beber algo.
3: Voy a ver si encuentro alguna bebida. Ya vuelvo.
6: ¡Uf, qué tierra! ¡Ay! Está trabada. ¿Pero qué diablos esta silla?
4: ¿Dan trabajo las sillas?
6: Ni me lo diga.
4: Oh, siéntese y no luche más con ellas. Ay, Pratt, no corresponde a Croft. Hace 3 años que me insiste usted para que le presente a ese diablo de hija mía. Ay, ay, ay, ahora que se han concentrado, está como desconcertado. Levante esa cabeza, George, levante. Vamos, cambie la actitud con mamá.
2: Querida amiga, me parece que deberíamos dejar de considerar a Vivi como una chiquilla. Si hasta parece más vieja que cualquiera de nosotros.
4: Ay, qué gracioso. Veo que la niña se ha dado muchos aires ante usted. Es como he de tratar a mi hija, Fred.
2: Seguramente.
4: ¿Qué le pasa? ¿Por qué se toma las cosas así?
5: No lo sé. ¿Le tiene usted miedo?
4: ¿A quién?
5: Usted le tiene miedo.
4: Croft, hágame el favor de meterse en sus asuntos y no en los míos. Y no hacerme pagar a mí su mal humor. Y con respecto a su pedido. Si no sabe, pues que bueno, consígase algo agradable. Será mejor que se vaya a su casa. ¿Entendió? Fred, venga, escúcheme. No tema. ¿Usted cree que trato a mi hija con demasiada brusquedad?
2: No es eso. Pero comprenda que vive ya una mujer. Le ruego, Kitty, que la trate con todo el respeto posible.
4: ¿Tratar a mi propia hija con respeto?
3: ¡Mamá! ¿Quieres subir a mi cuarto y quitarte el sombrero antes del té?
4: Oh, sí, querida. Mi querido Fred. Oh, la, la, la, la, la, la.
5: Fred, oiga, sí. Quisiera hacerle una pregunta, digamos, algo particular.
2: ¿Lo escucho?
5: Dígame, ¿Kitty le ha dicho alguna vez quién es el padre de la muchacha?
2: Nunca.
5: ¿Y tiene usted alguna idea de quién puede ser?
2: Ninguna.
5: Fred, no sé si soy claro, pero comprenda que es algo violento estar en la ignorancia acerca de eso.
2: Entiéndalo bien, Croft. ¿Qué nos importa quién fue su padre?
5: Entonces, ¿usted sabe quién es?
2: Acabo de decirle que no. ¿O soy claro?
5: Si usted lo sabe.
2: Me está cansando con este tema.
5: Bueno, espere. Yo solo digo que si usted lo sabe, podría al menos tranquilizarme. La joven me es muy simpática y esta situación me trastorna un poco, ¿eh? Bah, un poco no, mucho. Por todo lo que sé, yo podría ser su padre.
2: Ah, eso es imposible.
5: ¿Cuánta seguridad? Entonces,
2: Croft, no sé más que usted, por favor.
5: Supongo que no es hija suya.
2: ¡Croft! No tengo nada que ver con este aspecto de la vida de la señora Warren, ni nunca lo he tenido. Usted probablemente tiene mucha más confianza con ella que yo. ¿Por qué no le pregunta directamente?
5: No sabe las veces que se lo he preguntado. Estoy desesperado, Brett.
2: Bueno, como de todos modos usted tiene la edad suficiente para ser su padre, podríamos convenir en que ambos miremos a Vivi de manera paternal. Como una joven a quien estamos obligados a proteger y ayudar, ¿qué le parece?
5: No soy más viejo que usted, si es eso lo que ha querido decir.
2: Claro que lo es, amigo mío. Usted ha nacido viejo. En cambio yo, nací niño y niño me he quedado.
1: Croft entra rápidamente. Brett permanece un momento en el jardín, pero cuando va a seguirlo, un joven caballero con una escopeta de caza al hombro lo llama desde fuera de la casa. Su nombre es Frank, tan simpático como guapo y desinhibido, con una voz encantadora y un andar seductor.
7: ¡Hola, Brett!
2: ¡Hey! ¿Usted por aquí, Frank Gardner?
7: ¿Podré pasar?
2: ¡Claro! ¡Pase, pase! Han dejado la reja sin llave.
7: ¡Qué sorpresa! ¿Cómo está, Fred? ¡Qué gusto me da verlo!
2: ¿Qué demonios hace usted por estos lados?
7: Estoy en casa de mi padre.
2: ¿Al reverendo? ¿Qué de la vida del reverendo Gardner?
7: Ahora es rector de Hansmer. Yo vivo con mis padres este otoño por razones económicas. Tuve una crisis económica, nada nuevo. Y mi padre tuvo que pagar mis deudas. Por lo tanto, protesta todo el santo día, y yo también. Es tedioso soportar el sermón de cada día, Fred. Pero usted, ¿qué hace aquí en esta región?
2: Estoy pasando el día con la señorita Warren.
7: ¿Cómo? ¿Usted conoce a Vivi? ¡Ah! ¡Qué muchacha más simpática, ¿verdad? Pero qué bien, Fred, encontrarlo usted aquí. ¡Qué alegría me da verlo!
2: Bueno, gracias, gracias. En realidad, soy un antiguo amigo de su madre. La señora Warren me trajo para que conociera a su hija.
7: ¡Ah! ¡La madre! ¿Está aquí?
2: Sí, sí, está adentro tomando el té.
4: ¡Fred! ¡El té se está enfriando!
2: Ya voy, señora Warren. Acabo de encontrarme con un amigo.
4: ¿Con quién?
2: ¡Con un amigo!
4: Pero, suba usted con él, entonces.
2: ¿Quiere usted aceptar la invitación, Frank?
7: ¿Esa es la madre de Vivi?
2: Sí, hombre.
7: Vaya casualidad. ¿Cree usted que le seré simpático?
2: Sin duda, hombre. Entre usted y verá.
7: Espere, Fred. Necesito hacerle una confesión.
2: Ah, alguna nueva locura, seguramente.
7: No, amigo Fred, es algo serio. ¿Dice usted que ha hablado solo una vez con Vivi?
2: Sí, sí, sí, hoy mismo.
7: Entonces no puede imaginarse qué muchacha es. ¡Qué carácter! ¡Qué inteligencia! Y necesito decirlo, pues... ¡Ay, no sé cómo decirlo! Ah,
2: diciéndolo, Frank. ¿Cuál es su confesión ahora?
7: Vivi me quiere.
8: ¿Pero qué hace, Fred? ¿Sube o no sube?
7: ¡Caramba! ¿Quién es ese que se asomó por la ventana? Con esa cara podría hacerle competencia a un dogo y ganarse un premio en una exposición canina.
2: Es Sir George Croft, un antiguo amigo de la señora Warren. Creo que lo mejor será que subamos.
7: ¿Eh? ¡Hola, papá! Es mi padre. Entre usted, Fred. Yo subiré luego.
2: Muy bien.
7: Ven, papá, está abierto.
9: No. ¿Quiénes son sus amigos aquí? ¿Se puede saber?
7: No te preocupes, papá. Son buena gente. Entra.
9: He dicho que no. No entraré antes de saber quiénes viven aquí.
7: La señorita Warren, papá.
9: No conozco a la señorita Warren. No la he visto en mi iglesia.
7: Pues te diré que ha salido sobresaliente de la universidad. Y te aseguro que tiene más instrucción que tú. ¿A qué habría de ir a oírte predicar?
9: No me falta el respeto, caballero.
7: Pero papá, si nadie nos oye. Entra, te digo. Ven, quiero presentarte. Ella es tan encantadora. ¿Recuerdas el consejo que me diste en julio pasado?
9: Sí, Te aconsejé que abandonaras tu vagancia y trabajaras, porque de continuar así seguiría siendo una carga para mí.
7: Recuerdo muy bien tus palabras. No tienes eso ni dinero.
10: Y puedo asegurarte que la señorita Warren tiene mucha inteligencia.
9: La inteligencia no lo es todo.
7: Sinceramente, padre, no eres tú el que se quiere casar con ella.
9: Para mantenerte a ti, tiene que tener demasiado.
7: Pero, papá, ¿qué cosas dices?
10: Después de todo, no gasto demasiado. No bebo, ni apuesto, ni juego, ni suelo hacer todas esas cosillas que hacías tú a mi edad.
9: ¡Cállese, caballero!
10: Hombre, si me dijiste que una vez ofreciste a una muchacha 50 libras esterlinas por las cartas que le escribiste cuando te diste cuenta.
9: Toma el ejemplo saludable de los extravíos de tu padre, pero no quieras ponerlos como excusa para tus propias locuras.
7: Entonces estoy en lo cierto.
9: Frank, hijo mío, al escribir aquellas cartas me entregué atado a aquella mujer. Al hablarte de ello, también me entregué atado a ti. Ella rechazó mi dinero con palabras que nunca olvidaré. Conocimiento equivale a poder, y yo no vendo poder. Ya me han pasado más de 20 años y jamás hizo uso de ese poder, ni me causó un solo momento desagradable. Tú te portas conmigo peor que ella, Frank.
10: Puede ser, pero dime,
7: ¿le has hecho a ella las predicaciones que me haces todos los días?
9: Eres incorregible. Será mejor que me vaya.
3: ¿Dónde van?
10: Ahí están, no puedes irte ahora.
9: De ninguna manera.
10: Papá, por favor.
3: Este es tu padre, ¿verdad?
7: Sí, permítanme que les presente a mi padre.
3: Ay, pero qué alegría.
4: ¿Pero qué dice? Si es Sam Garner, hecho un clérigo. Oh, la, la. No, no, no nos conoce. Claro. Recuerda a George Croft, ¿verdad? Y sí, ha crecido desde que lo vio usted la última vez. Fíjese.
9: Yo realmente...
4: Todavía tengo todo. Todo un álbum lleno de cartas suyas. Y claro.
9: La señorita Babasur, creo.
4: Qué tontería. Soy la señora Warren.

0: Después del anochecer, todos pasean por el jardín. Han dejado abierta la puerta de la quinta desde donde puede verse la hermosa noche estrellada.
1: No sé qué es peor en el campo, si pasear o quedarse en casa sin saber qué hacer. No me vendría mal ahora un whisky.
2: Tal vez Vivi tenga un poco.
1: ¿Cómo piensa usted que una muchacha como ella va a tener licores en la casa? Oh, no, no faltaba más. No, no sé cómo la pobrecita puede vivir aquí, Dios mío. Por mi parte me gustaría tanto, mucho más, estar en Viena. Oh,
2: lléveme a Viena.
1: Por favor, ¿qué dice? Viena no es conveniente para usted hasta que tenga unos años más, ¿me entendió?
2: Si usted lo dice.
1: No, no me ponga esa carita, vamos.
2: ¿Cuál?
1: Vamos, no me tiente, por favor. Que lo conozco perfectamente a usted. Por lo mucho que se parece a su padre. ¿Sabía? Sí. Lo conozco mejor de lo que usted mismo me conoce. No se haga ideas locas respecto de mí, por favor.
2: Señora, no puedo remediarlo, es cosa de herencia.
1: Le he dicho que no me tiente y sea obediente, por favor.
2: ¿Y si no lo soy?
1: No está bien, estoy loca. ¿Qué le voy a hacer? No me haga caso, niño, no me haga caso. Porque usted, mi querido, es un niño para mí. Fue solo un beso maternal, ¿ya?
2: Pues no parecía tan maternal.
1: Olvídese de mí. Vaya y seduzca a Vivi.
2: Es lo que hice.
1: ¿Qué?
2: Vivi y yo somos muy buenos amigos.
1: Pero, mire, no quiero que un calavera como usted se entretenga con mi niña, ¿me entendió?
2: Señora, mis intenciones son honradas. Y su niña, créame, no es tan niña. Y no tiene tanta necesidad de que tenga cuidado de ella como su madre. No es tan guapa, ¿sabe?
1: Pero qué desfachatado. No sé a quién se parece usted, pero a alguien se parece. Oiga, a su padre.
2: No.
1: Silencio. Ahí vienen los demás. Y ya sabe, cuidado. Sam y Croft juntos. ¿Dónde están, Fred y Vivi?
3: Han subido por el cerro. Nosotros fuimos hacia el pueblo. Yo tenía necesidad de beber algo.
2: ¿Tú también bebiste, papá?
4: Claro que no.
1: Esa niña no debería marcharse así, sin decirme por lo menos una palabra, ¿no cree usted? George, ¿de dónde piensa pasar la noche? Porque aquí no puede ser. ¿Y usted, Fred, en dónde va a dormir?
3: Carmen me dará albergue.
1: Ah, ya veo que solo piensa en usted, mi querido.
4: Sí, tengo. Pero como párroco que soy del pueblo, no puedo hacer todo lo que quiero. Dígame, ¿quién es ese señor Fred?
1: Es arquitecto. Una persona decente.
2: Podemos alojarlo en el antiguo cuarto de Georgina.
1: Ya está arreglado, entonces. Ahora solo nos falta que vengan esos dos y podamos cenar. ¿Qué le parece? ¿Hacen mal en estar así afuera con una noche tan oscura, no cree?
3: ¿Qué daño le hacen a usted?
1: Oh, ninguno. Pero no me gusta.
5: Señora, será mejor no esperarlos. Fred tardará en venir lo más posible. No ha sabido nunca antes lo que era pasearse por el monte en una noche de verano con mi Vivi.
3: ¡Ah, caramba! ¿Usted sí?

0: Usted sabe muy bien que no puedo decir la razón a nadie. Pero mi hijo me creerá si le digo que existe tal razón.
1: Sí, papá, te creeré. ¿Pero has visto alguna vez que tu hijo se dejara influir por tus razones?
0: Usted no puede casarse con ella y punto.
2: ¿Por qué se mete usted en eso?
0: Señora Warren, supongo que no necesita usted casar a la muchacha con un hombre más joven que ella, sin oficio ni beneficio. Pregúnteselo a su padre, si no quiere creerme. A ver, Sam, ¿cuánto dinero piensa usted darle?
3: Ni un peñique más. Ya se ha gastado todo su patrimonio.
1: Pero qué vulgares son ustedes, ¿eh? ¿Es que acaso esa muchacha se va a casar por el dinero? Si nosotros nos queremos con eso, ya es suficiente.
2: Gracias, hijo mío. Pero no se puede vivir solo del amor. Si usted no tiene nada, el asunto está terminado, mi querido.
1: Señora, no puedo renunciar a Vivi, ni aún por usted.
2: Pero óigame, muchacho.
1: Y como seguramente no vacilará usted en hacer otras proposiciones, no voy a perder un momento más y le explicaré a ella el caso.
4: Ya estamos aquí.
2: Al fin, hija. ¿Pero dónde has estado?
5: Por el monte.
2: Por el monte. No debes salir sin decirme nada. Y tan entrada la noche, Dios mío.
5: ¿Y qué hay de la cena? Ay, estaremos bastante apretados aquí, ¿eh?
2: ¿Has oído lo que he dicho, Vivi?
5: Sí, mamá. ¿Cuántos somos? 1, 2, 3, 4, 5, 6. Pues dos tendrán que esperar hasta que los demás hayan concluido. En esta casa solo hay platos y cubiertos para 4.
4: Por mí no se preocupe, puedo esperar.
5: No, nada de eso. Usted ha dado un largo paseo y tendrá apetito. Debe cenar enseguida. Yo puedo esperar. Necesito una persona que espere conmigo. ¿Frank? ¿Usted tiene apetito?
1: Ni pizca, se lo aseguro.
2: Usted, George, usted puede esperar, ¿no cree?
5: No hace falta. Solo dos tienen que esperar. Pueden ir pasando.
2: Pero, hija.
5: Vamos, mamá. Ve a comer tú también.
2: Está bien.
1: Al fin, estamos solos. ¿Qué opina de mi papá?
5: Apenas pude hablarle. No me parece que sea un águila.
1: Sí, pero ten en cuenta que es párroco de este pueblo. Y al esforzarse en parecer digno y formal, hace a veces el ridículo. No es malo el pobre viejo. ¿Crees que podrías hacer buenas migas con él?
5: No creo que mi vida futura se relacione mucho con él, ni con ninguno de los antiguos amigos de mi madre. Excepto, tal vez. ¿Qué piensas de mi madre?
1: Es realmente guapa.
5: ¿Nada más?
1: Y peligrosa. ¿Y Croft?
5: Uf, es un elefante.
3: Sí, un verdadero mastodonte.
5: Oh, y pensar que he estado a punto de vivir como ellos, sin fin ni ocupación, sin carácter y sin energía, yendo de una comida a otra. Antes me abro una artilla y me desangro.
1: Pues me gustaría tener su suerte. ¿Por qué han de trabajar y pensar cuando no lo necesitan? Lo que no me gusta es su manera de ser. La encuentro ordinaria.
5: ¿Crees que tu manera de ser sería mejor si fueras tan viejo como Croft y no trabajaras?
1: Vivi, no empieces a regañar a este niño incorregible. Dame tu mano y pensemos...
5: ¡Quieto! No estoy de humor para mimar a este niño. Será mejor que entres a comer. ¿Tienen ustedes sitio para Frank? Se está quejando de la falta de alimento. Aprenderás a no ser pesado.
2: Sí, aquí. Aquí a mi lado.
1: Esta me la pagarás.
2: Vivi, ven tú también. Pero mi querida, debes estar muerta de hambre, niña.
5: No, mamá, no es para tanto.
2: Hija, ve a comer algo.
4: Así es. Vaya usted.
2: Pero George, ¿no ha terminado de comer?
0: No tiene importancia, solo quería beber. Dígame, ¿por qué está alentando a aquel mocoso?
2: Y yo me pregunto, ¿sabe usted? ¿Qué ideas tiene usted con respecto a mi hija? Creo que ha llegado la hora. He observado cómo la miraba. Ya sabe usted que le conozco y sé lo que significan sus miradas.

0: caras.
1: ¿Y qué hay de malo en ello?
0: No dude que lo pondría en la puerta de calle y adiós. Y no se preocupe. El mocoso ese no tiene más probabilidades que usted, ¿no cree?
1: ¿Está prohibido que un hombre se interese por una muchacha? ¿Eh? Porque no se puede casar Vivi conmigo. Tengo 50 años recién cumplidos y mi fortuna es considerable. Soy noble y usted sabe muy bien que ningún hombre de mi posición la aceptaría a usted por madre política. Bueno, no me ha contestado. Dígame, ¿por qué no se puede casar Vivi conmigo?
0: Se ha vuelto loco. Sí, loco, ¿verdad?
1: Piénselo. Los tres podríamos vivir muy ricamente. Yo moriría antes que ella y le dejaría todavía joven con mucho dinero. ¿Por qué no?
0: No puedo seguir hablando de esto. No puedo. Ni con usted ni con nadie.
1: Oh, vamos. Deje esa moralidad a un lado. Pondré toda mi fortuna a nombre de Vivi. Y si quiere un cheque para usted, el día de la boda, usted misma fijará la cantidad que quiere. Claro, en razón.
0: A esto ha llegado usted, George. Igual a todos esos viejos desgastados.
1: Pero vaya usted a...
0: Dígalo. Dígalo. No sea cobarde. Y dígalo, ya.
2: Ya todos se han retirado a descansar. La señora Warren da un pequeño paseo por el jardín, pero regresa rápidamente a la casa.
0: Mucho cuidado con Frank, hija. ¿No? Sí, no lo animes en absoluto.
3: No te preocupes. Es un pobre muchacho que no vale para nada.
0: ¡Oh, caramba!
3: Sí, y tampoco vale mucho aquel caballero, Croft. No me inspira mucha confianza.
0: Ajá, pues tendrás que acostumbrarte a ver a Sir George Frost con alguna frecuencia. Es un gran amigo mío.
3: ¿Por qué lo dices? ¿Crees que estaremos juntas mucho tiempo, tú y yo?
0: Oh, seguramente, hasta que te cases. Ya no irás a la universidad.
3: Oh, dudo que mi género de vida sea compatible con el tuyo.
0: ¿Tu género de vida? Pero habráse visto. Tu género de vida. Te advierto que tu género de vida será el que me plazca. ¿Qué aires tienes? Niña tonta, si crees que voy a tolerarlo, estás equivocada. Ay, ay, ay, deja ese libro y mírame. Estoy hablando contigo. ¿Sabes con quién estás hablando?
3: No. No, ¿quién eres? ¿Qué eres?
0: Estás cansando, mi querida. Me estás cansando.
3: Todo el mundo conoce mi reputación, mi posición social y la profesión a la que pienso dedicarme. De ti no sé nada. ¿Cuál es ese género de vida que me invitas a compartir contigo y con Sir George Croft? ¿Se puede saber?
0: Oh, te lo advierto. Cambia ese tonito altanero, mi querida, o no respondo.
3: Bueno. Bueno, dejemos esta conversación hasta que puedas comunicarte de otra manera. Ay, lo que te hace falta es pasear mucho y hacer ejercicio. Estás demasiado gruesa. Mira tus muñecas, son dos rollos de grasa. ¿Puedes compararlas con las mías?
0: Hija de mis entrañas, ¿cómo puedes ser tan dura conmigo? No tengo derecho sobre ti como madre, ¿acaso?
3: ¿Y quién me dice que seas mi madre?
0: Oh.
3: ¿Dónde está mi padre? Nuestros parientes, los amigos de nuestra familia. Tú reclamas los derechos de una madre. El derecho de llamarme tonta y niña, de dictarme mi género de vida y de obligarme a convivir con un bruto que a primera vista se nota que es uno de los hombres más depravados de Londres.
0: Así es. Soy tu madre, Vivi. Es imposible que te vuelvas contra mí. ¿Me crees, verdad? Dime que me crees.
3: ¿Quién fue mi padre?
0: Ah, no puedo contestarte.
3: Sí puedes. Tengo derecho a saberlo. Y si no me lo dices, ten la seguridad de que me marcharé mañana al amanecer y no nos volveremos a ver. No. No, tus lágrimas no podrán conmigo. Oh, y pensar que tal vez corre por mis venas la sangre contaminada de aquel ser despreciable.
4: Ay, no, no, no. Eres muy dura conmigo, hija.
3: Bueno, cuántas tonterías, ¿eh? Bueno, pensemos en ir a la cama. Ya son las 10:30.
4: No, basta. ¿Qué derecho tienes de hablarme así? A mí, justo a mí, que te di la posibilidad de ser lo que eres.
3: Tú me atacaste con la autoridad convencional de una madre. Y yo me defendí con la superioridad convencional de una mujer honrada.
4: ¡Mujer honrada! Cierto. ¿Y crees que he hecho lo que he hecho porque me gustaba?
3: No, no sé, no lo sé.
4: ¡Oh, pero basta ya! Ahora vas a escucharme. ¿Sabes quién era tu abuela?
3: No,
4: era viuda. Y tenía una... ¿qué podría decir? Una friduría con la que se mantenía a sí misma y a cuatro hijas. ¿Te gusta? Liz y yo éramos hijas del mismo padre. Las dos éramos guapas y bien conformadas. Las otras dos eran, ¿cómo decir? Solo media hermana. En fin, feas. Tan feas. Bueno, hasta parecían muertas de hambre. ¿Y qué vas a hacer? Los pobres eran honradas y trabajaban como mulas. Y una de ellas murió envenenada, la pobre. ¿Cómo? Por si aparecía la fábrica, la otra se casó con un empleado de un matadero de Ford, creo. Sí. Y tenía una casita muy antigua, muy limpia la casita. Y tres hijos bien criados. Hasta que a su marido le dio por beber. Y ya imaginas el final, ¿no es cierto? Dime, ¿crees que valía la pena haber sido honrada?
3: Dímelo tú.
4: Deja que te cuente. Una noche Liz salió y no volvió más a casa. Y yo terminé trabajando de fregona en un restaurante. Sí, en un restaurante. Luego fui camarera también en el Isar de las estaciones de Waterloo, 14 horas al día sirviendo bebidas y lavando vasos y copas y por 4 chalines por semana y la manutención. Qué afortunada, ¿no? Qué afortunada me sentía yo. Hasta que una noche veo entrar a Liz, vestida con un largo abrigo de pieles, elegantísima, con un bolsillo repleto de monedas de oro. Oh. ¿Qué me dices?
3: ¡Tía Liz!
4: Sí, ella vive ahora en Winchester, junto a la catedral. Es una de las más respetables señoras de la población. Nunca, nunca aparentó ser lo que era. Nunca perdió la cabeza, ni desperdició una ocasión. Quería instalar una casa propia en Bruselas. Y pensó que las otras dos podíamos ganar más que una sola. Me adelantó algún dinero que luego devolví y finalmente me asocié con ella en el negocio. La casa de Bruselas era realmente de primera. Ninguna de nuestras muchachas era tan maltratada como se me trató a mí en el fregadero aquel, o en el bar, o en mi propia casa.
3: Pero, ¿por qué escogiste aquel negocio? Ahorrando y administrando bien, se puede prosperar en todos los negocios.
0: ¿Cómo puede una mujer ahorrar dinero en otros negocios si no tiene talento ninguno? Nosotras solo teníamos encantos físicos y teníamos, y por ende, gustábamos a los hombres. Por eso decidimos no dejarnos explotar. Y toda la ganancia, en vez de aceptarla, nosotros teníamos un sueldo mezquino.
3: Quedas perfectamente justificada desde el punto de vista de los negocios.
0: Sí, sí. Y desde cualquier otro punto de vista también.
3: Pero, entonces, ¿consideras que vale la pena dedicarse a ese oficio?
0: Claro que vale la pena que una muchacha pobre se dedique a ese oficio. Si es de buena presencia y si al mismo tiempo tiene juicio y qué sé yo, y puede portarse como es debido y definitorio, es triste que la mujer no tenga otra calidad mejor. Es triste, sí, hija mía, pero así es.
3: Mamá. Mamá, supón que ahora fuésemos ambas tan pobres como lo eras en aquellos míseros tiempos. ¿Estás segura de que no me aconsejarías probar con el bar de Waterloo? ¿O casarme con un artesano? ¿O hasta entrar en una fábrica?
0: Pero claro que no. ¿Cómo podrías conversar con tanta hambre y esclavitud? Porque soy independiente y puedo darle a mi hija una educación de las más distinguidas, ¿entiendes? Pues porque siempre he sabido respetarme y vigilarme a mí misma. Niña, no te dejes engañar por gente que no conoce al mundo. El único camino de lograr una posición decente para una mujer es encontrar un hombre que tenga bastante para mantenerla. Si está al mismo nivel social, sí. Pero si está muy por debajo de él, no puede esperar el casamiento. Es más, no debe, pues nos encontraría, qué decir, la felicidad. Pregunta a cualquier señora, sí, que tenga hijas, y te dirá lo mismo. Solo que yo hablo claramente, y ella tratará de encubrir lo que dice con el disfraz de la conveniencia social. No, no hay más diferencia.
3: Mamá. Ay, querida mamá. Eres una mujer maravillosa. Pero realmente, ¿no estás un poquito avergonzada?
0: Claro que sí, querida. ¿Qué se diría de una mujer que no lo hiciera? Las mujeres tenemos que aparentar, sentir una multitud de cosas que no sentimos, ¿sabes? Y a mí me cuesta tanto fingir, hija mía. No puedo decir una cosa cuando todo el mundo sabe que pienso en otra. ¿A qué viene esa hipocresía? Así que ya sabes la realidad. No he sentido nunca una pizza de vergüenza, no sé cómo. Ah, es increíble que a estas horas me entre el sueño, pero así parece que vuelvo a bostezar.
3: No, yo creo que esta noche no podré dormir.
0: Pues inténtalo, querida. Inténtalo.
3: Buenas noches, querida mamita.
4: querrás siempre a tu pobrecita madre, ¿eh?
3: Sí, sí, mamá, sí, siempre. Siempre. Ahora vayamos a dormir.
4: Oh, te bendigo. Te bendigo, hija de mi corazón.
2: A la mañana siguiente, el canto de los pájaros invade alegremente el jardín de la rectoría.
5: ¡Caramba, caramba, señor párroco! ¿Las 11:30? ¿Estas son horas de levantarse?
6: Frank, mejor te callas. Estoy un poco... no sé cómo decirlo.
5: Sí, sí, comprendo. Los excesos, padre.
6: Es solo un resfriado. ¿Dónde está tu madre?
5: No está en casa. Se fue a la población en el tren de las 11:13.
6: ¿Eh?
5: Ah, ha dejado algunos encargos para ti. ¿Quieres recibirlos ahora o esperar hasta que te hayas desayunado?
6: Ya desayuné. Estoy sorprendido con la actitud de tu madre. Sabe que tenemos huéspedes en casa y ella decide irse. No es de buena anfitriona.
5: Ella es muy dueña de pensar que para anfitrión estás tú. De todos modos, si Croft estará algunos días y si tú piensas hacerle compañía todas las noches hasta las 4 de la madrugada, recordando los incidentes de vuestra juventud agitada, mi madre habrá creído necesario ir de tiendas y encargar, entre otras cosas, un tonel de whisky y algunos cientos de sifones.
6: La verdad no... Yo no noté que Sir George bebiera en exceso.
5: Por supuesto, no estabas en condiciones de notarlo. Nunca he visto un sacerdote menos sobrio que tú.
6: Deja de decir estupideces, Frank. ¿Dónde está Mr. Pratt?
5: Ha ido a llevar a mi madre a la estación.
6: ¿Y Croft? ¿Ya se ha levantado?
5: Sí, hace poco. Ha ido por ahí a fumar una pipa. Y ahora, si me permites, seguiré con la lectura. ¡Ah! Me olvidaba. Croft nos dijo durante el desayuno que tú le habías encargado traer acá a la señora Warren y a Bibi y que consideraran esta casa como suya.
6: ¿Eh?
5: ¿Comprendes ahora por qué mi madre decidió irse en el tren de las 11:13?
6: Pero no, jamás hice semejante encargo.
5: Pero papá, ¿cómo puedes saber lo que dijiste y pensaste anoche?
7: Buenos días, señores.
6: Buenos días, Mr.
5: Buenos días.
6: Dispénseme usted por no haberlo acompañado al desayuno. Tuve un pequeño ataque.
5: Un ataque de anginas de los predicadores. Felizmente no es crónico.
6: Frank, lleva a Mr. Pratt a dar un paseo por los alrededores.
7: No, no es necesario que se moleste.
5: No es molestia para mí.
6: Discúlpeme ahora. Tengo que escribir mi sermón. Mientras mi mujer ha salido y ustedes se divierten. Con su permiso.
7: Sí, sí. No debe de ser fácil escribir todas las semanas un sermón.
5: ¿Qué sermón ni qué 8/4? Cuando necesita uno lo compra hecho. Ahora se ha ido a tomar algo para arreglar su estómago.
7: Ah, un poco de paciencia con su padre, querido Frank. ¿Es impresión mía o usted está un poco molesto con él?
5: Pues la verdad que sí. Figúrese que se le ocurrió decir a Croft que trajese acá a las Warren. Vamos, si estaría borracho. Mi madre no aguantaría a la señora Warren ni un instante.
7: Pero su madre no sabe nada de esa señora, ¿verdad?
5: Parecería que sí. Mi madre ha tratado con muchas mujeres de vida algo sospechosas, pero eran mujeres finas. En cambio, la señora Warren es tan ordinaria. Yo sé que mi madre no la aguantaría.
6: Frank, la señora Warren y su hija vienen hacia aquí con el señor Croft. Las he visto desde la ventana de mi despacho. ¿Cómo voy a explicar la ausencia de tu madre?
5: Pues diles que mamá se ha ido a visitar a una parienta enferma. Luego le pregunta si han dormido bien, etcétera, etcétera. Y en fin, diles cualquier cosa menos la verdad. Y deja el resto en la providencia. Toma tu sombrero y ve al encuentro. Tarde, padre, tarde, ya están en la puerta. Vamos, papá, vamos. Pred y yo esperaremos aquí.
6: Sí, sí, sí, sí, sí, sí.
5: Tenemos que hacer cualquier cosa para que esa señora se vuelva a Londres. Francamente, Pred, ¿le gusta a usted verlas a las dos juntas?
7: Pero hombre, ¿por qué no? Después de todo, son madre e hija, es normal.
5: Normal, estos dos casos. Por Dios, Fred, la vieja es tan perversa.
7: Cuidado, cuidado, el viejo.
8: Adelante, adelante. Cuánto me alegro, señora, de verla aquí. Esta vieja rectoría cuadra perfectamente con usted.
4: Bueno, pues bien, bien. A George, sí.
6: Usted, señora, está bien en todas partes. Y si le parece, podemos dar una vuelta por la iglesia. Es un edificio que data del siglo XIII.
5: Es buena idea, papá. Fred, que es arquitecto, les explicará los méritos del edificio.
4: Le vendrá bien. Me parece que necesita, como decirle, que lo lleven a la iglesia.
6: Vamos a donde ustedes quieran.
5: ¿Tú no vas, Bibi?
9: No. Tengo que advertirte algo, Frank. Te acabas de burlar de mi madre, ¿eh?, cuando te referiste a la vieja rectoría en clara alusión a los años de mamá. De ahora en adelante, la tratarás con el mismo respeto con que tratas a la tuya.
5: Mi querida Bibi, ella no sabría apreciarlo. Además, no se parece a mi madre. ¿Pero qué demonios te ha sucedido? Anoche tú y yo quedamos en que tu madre y los que la rodean...
9: No, ayer era yo una ilusa y una tonta. Hoy conozco a mi madre mejor que tú.
5: ¿Tú crees? Entre la gente de costumbres ligeras existe una especie de masonería de la que tú no sabes nada. Por eso puedo afirmar que conozco mejor a tu madre que tú.
9: ¡Te equivocas! Si supieses las dificultades con que mi madre ha tenido que luchar...
5: Sabría por qué es lo que es, ¿verdad? ¡Ay, Bibi, Bibi! Tú no puedes vivir con tu madre.
9: ¿Por qué no?
5: Sencillamente porque es una vieja perversa.
9: No, más respeto con mi madre.
5: Querida, no quisiera que te equivoques. Puede que tu madre tenga buen corazón, pero es una mala mujer.
9: No, basta.
5: Muy mala.
9: Basta.
5: ¿No?
9: Frank, basta.
5: No vayas a vivir con ella. Te lo ruego. No tendría éxito y destruiría a nuestro pequeño grupo.
9: ¿Y qué pequeño grupo es ese?
5: Los enamorados del jardín. Bibi y Frank. ¿Nos sentamos en aquellos bancos?
9: Ay.
5: Vamos, vamos y dejemos que nos cubran las hojas de los árboles.
9: Sí, a dormir, con las manos enlazadas.
5: Eso, la niña sabia con su niño loco.
9: El niño querido con su niña descuidada.
5: Sí, tan tranquilos los dos. Y libres de la imbecilidad del padre del niño y de la vida dudosa de la...
9: No, la niña quiere olvidar todo lo que se refiere a su madre. No, quedémonos así, así, abrazados.
6: ¿Cómo?
9: Y callados.
5: Fantasía.
9: ¿Qué sucede?
5: Silencio, ahí viene el bruto de Croft. Separémonos un poco.
10: Miss Bibi.
9: Sí.
10: Necesitaría hablar con usted. Disculpe, Frank. Garner lo está esperando en la iglesia.
5: Ah, Croft, me iré si usted quiere, pero no a la iglesia. Bibi, si necesitas algo, solo tira del cordón de esta campanilla y pronto acudiré.
10: Es simpático el muchacho. Lástima que no tenga un centavo. Ni oficio ni beneficio. ¿Para qué vale?
9: Ajá. Sepa que no se me ocultan sus desventajas.
10: Claro, claro. Se imaginará que el mundo es el mundo y el dinero es el dinero. Ya sabe que he sido un buen amigo de su madre. Ella nunca habría ganado el dinero con el que pagó su educación si no hubiese sido por mis consejos y mi ayuda, amén del dinero que le adelanté. No hay muchos hombres en el mundo que le hubieran prestado los servicios que yo le presté. Bueno, en total he puesto más de 40,000 libras esterlinas en el negocio.
9: ¿Usted fue socio de mi madre en sus negocios?
10: Así es. Imagine toda la molestia y las explicaciones que se evitarían si conserváramos todo en la familia.
9: No, pero tengo entendido que el negocio ya ha dejado de existir y el dinero está invertido en rentas.
10: ¿Qué? Pero usted sabe la ganancia que deja ese negocio. ¿Pero quién le ha dicho eso?
9: A ver, espere, no. De modo que todavía... A ver, ¿de qué negocio habla usted?
10: Bueno, a decir verdad, el negocio no es de los que dan mucha honra en la alta sociedad. Pero, en fin, su madre tiene un talento excepcional para manejarlo. Tenemos montadas dos casas en Bruselas, una en Berlín, otra en Viena... y dos, en Budapest. ¿Comprende usted, verdad?
9: Sí, claro, sí, comprendo. Y mucho. Y ese es el negocio en el que me invita a tomar parte.
10: No, nada de eso. Mi mujer no tendrá que molestarse con negocios. No estará usted en él más de lo que ha estado siempre.
9: ¿Que yo he estado siempre? ¿Pero qué quiero decir?
10: Bueno... usted ha vivido siempre de él. Con ese dinero se han pagado sus estudios y los trajes que usa.
9: ¿Cosa? ¿Sabe una cosa, estimado Sir Croft?
10: ¿Sabe? A ver.
9: Ni siquiera es digno de que yo tenga opinión alguna sobre usted. Yo no podría compartir con usted esa misma sociedad que, por cierto, apesta. Usted y mi madre en ese asqueroso negocio... explotando muchachas indefensas.
10: ¡Ah, maldita! ¿Se cree usted que me voy a contentar con esto?
9: Si toco la campanilla, alguien acudirá. ¿Lo ha olvidado?
10: Me tiene sin cuidado, mocosa malcriada.
8: Estoy llegando.
9: Frank, ¿has escuchado?
5: Algo. ¿Quieres la escopeta?
9: No.
5: ¿Disparas tú o disparo yo?
9: No es necesario.
10: ¿Qué ganas tengo de arrancarle a usted esa escopeta y rompérsela en la cabeza?
5: Croft, tengo 15 cartuchos en la recámara y uno solo me basta para dar en el blanco. Cuando el blanco es del tamaño que usted tiene y a esta distancia.
10: No se asuste. No voy a tocarlo. Solo... bueno, quiero decirles una cosa antes de irme. Tal vez les interese, ya que se quieren tanto. Mr. Frank, le presento a su hermana por parte de padre.
11: Sí.
10: La hija del reverendo Samuel Gardner.
9: ¿Pero qué dice este hombre?
10: Miss Bibi, su hermano.
9: ¿Qué?
10: Y ahora sí, si me permiten. Buenos días.
9: Frank, dispárame.
12: Por Dios, mujer, ¿qué dices? Es a ella quien debo matar.
9: No, deja que esa bala me perfore. Para mí sería un alivio sentir un dolor físico fuerte, aunque me hiciera pedazos.
12: No digas esas cosas, ven. Nuestro idilio puede continuar. No tienes por qué preocuparte.
9: ¿Estás loco?
12: No lo estoy. Que nos cubran otra vez las hojas de los árboles.
9: ¡No! ¡No, eso no, Frank!
12: Pero escúchame, escúchame.
9: No, me iré ya.
12: ¿A dónde vas?
9: Adiós.
12: ¿Dónde volveré a encontrarte?
9: En la oficina de Honoria Fraser, 67 Chancery Lane, para el resto de mi vida.
12: Un momento, pero se fue.

0: pasado una semana desde que Vivi se instaló en Londres. Es sábado por la tarde y en la oficina de Honoria Fraser se trabaja como siempre. Del lado de afuera de la puerta de entrada hay un letrero que dice Fraser and Warren. Por dentro, un despacho amplio, situado en el último piso de un edificio recién construido, con una ventana de vidrio esmerilado, luz eléctrica, estufa de porcelana. Llaman a la puerta. Al abrir, encuentra a su madre. Con fastidio, la invita a pasar.
1: Ah, tú. Pasa.
2: Querida, espero no molestarte.
1: Tenemos que hablar. Siéntate, madre.
2: Sí, sí, me alegro que así lo consideres. Vivi, ¿por qué te marchaste así sin decirme una palabra? ¿Cómo pudiste hacer eso? ¿Y qué le hiciste al pobre George? Te rogué que me acompañase acá, pero no ha querido el pobre, pero parece que tiene miedo de ti. Incluso me sugirió no venir a verte, pero no lo escuché. Y viajé de todos modos.
1: ¿Miedo?
2: Sí. Dime, Vivi, ¿qué significa este papel? El banco me lo mandó esta mañana.
1: Es lo que me pasabas mensualmente. Me lo mandaron, como de costumbre, el otro día. E inmediatamente lo devolví con orden de ingresarlo en tu cuenta corriente. Luego rogué al banco que te pasara el correspondiente aviso. De aquí en adelante me mantendré con lo que gane.
2: No era bastante lo que te pasaba. ¿Por qué no me lo dijiste? Ya había pensado en doblar tu pensión. Dime cuánto necesitas, ¿eh?
1: Sabes muy bien que no es eso. A partir de ahora yo andaré mi propio camino, en mis propios asuntos y con mis propios amigos. Tú irás por otro lado, a donde te plazca. Eso es todo lo que tengo para decir. Adiós.
2: ¿Qué es eso de adiós?
1: ¿No soy clara? Adiós, mamá. No hagamos una escena inútil. Cross me ha explicado todo el negocio de ustedes. Me explicaste cómo fue el dedicarte a ese negocio. Sí, pero eso no cambia la cosa.
2: Vivi, eres demasiado joven. Supone todas las noches teatros y bailes. Y supone tener a tus pies a los hombres más distinguidos en Europa. Supone una casa magnífica, llena de criados. Y supone... supone corrida y bebida selecta, mi querida. Supone cuánto se te antoje, cuánto necesites, cuánto gustes. ¿Y qué haces aquí? ¿Qué eres aquí? Una bestia de carga que tiene que trabajar desde la mañana hasta la noche. Sí, por la manutención. Y dos trajes baratos al año. Piénsalo, mi querida, piénsalo bien. Estás indignada, lo sé. Comprendo perfectamente tus sentimientos. Ay, que te honran, claro, pero créeme, mi querida. Vivi, nadie te censurará. Te doy mi palabra. Yo sé lo que son las muchachas jóvenes, mi querida, y estoy completamente segura de que después de reflexionar doblemente pensarás mejor.
1: ¡Bravo, bravo! ¡Qué estudiado tienes el argumento! Seguramente debes decirle esto a muchas mujeres, puesto que lo dices tan de corrido.
2: Pero, hija...
1: Nuevamente, madre... Adiós.
2: Tú lo entiendes. Lo entiendes. Vive. No sabes lo que realmente es el mundo. Estás echando a rodar tu suerte por nada. ¿Tú crees que a la gente es lo que eso le aparenta? ¿Es lo que les enseñaron en la escuela? No, no, que hay que pensar, mi querida. Y obrar muy bien. Ese es el buen camino. Pero no es así. ¿Qué necesidad tienes de convencerte de ella por la experiencia, como otras mujeres a los 40 años? ¿Cuándo lo puedes saber ahora? Tu propia madre que te quiere te jura que es la verdad. ¡Vivi! ¡La gente rica! ¡La gente rica, mi querida! ¡Lista y emprendedora! Bien lo sabes. Hace lo que yo hago y piensa lo que yo pienso. Tengo muchas relaciones, mi querida, entre toda esa gente. Te puedo presentar mucha gente distinguida, mi amor. No pienses en nada malo, ¿no? No vayas a entender al revés de lo que estoy diciendo, porque tienes la cabeza llena de ideas equívocas respecto de mí, ¿verdad? ¿Qué saben? ¿No te he dicho que mi deseo era el que fueses honrada, mi querida? ¿No te he dado una educación encaminada para lo que fueras? ¿Y cómo podrás lograrlo mejor que por mi dinero y mi influencia y las relaciones de la tía Lizzy? La tía Lizzy, yo veo que estás suicidándote. Y al mismo tiempo me desgarras el corazón queriéndote separar de mí. ¿Sí?
3: Oh, reconozco en tus palabras la filosofía de Croft. Todo lo que acabas de decir ya se lo había oído a él días atrás en casa de los Garner.
2: Pero ¿tú crees que yo te quiero imponer a ese viejo idiota? Pero no, no, Vivi, te juro que no.
3: Y si así fuera, no lo lograrías. Madre, tampoco sabes tú quién soy yo. De Croft no tengo que decir más que de cualquier otro de su clase. A decir verdad, hasta lo admiro por su fuerza de carácter en gozar de la existencia a su manera y hacer dinero en vez de hacer la vida de los de su clase. O sea, tirar al blanco, cazar, asistir a banquetes, vestir, ir a teatros y reuniones, etcétera, etcétera. Y estoy completamente persuadida de que si yo hubiese estado en las mismas circunstancias que mi tía Liz, habría hecho lo mismo que ella. No creo que tenga yo más prejuicios o una moral más rígida que tú. Al contrario. Pero soy menos sentimental. Sé perfectamente que toda la moralidad corriente y usual es una farsa. Y que si yo tomara tu dinero y dedicara el resto de mi vida a gastarlo elegantemente, sería una mujer inútil y viciosa. Pero no quiero serlo. No disfruto yendo en carruaje al parque para que admiren mis ropas y mi cochero, ni aburriéndome en la ópera para exhibir un escaparate de diamantes.
2: Ya. ¿Ya está? Pero, hija, entiende de una vez.
3: No. Sí, espera, que no he concluido. Dime. Ya. ¿Pero por qué continúas aquel negocio ahora, cuando tienes bastante dinero para no necesitarlo?
2: No.
3: Tu hermana, según me dijiste, se ha retirado por completo de él. ¿Por qué no haces lo mismo?
2: Liz está en otras condiciones, mi querida. Tiene aires de gran señora. A ella le gusta la sociedad elegante.
3: ¿Y a ti no?
2: Bueno, sí, pero me aburro. Me aburro rápidamente. Yo necesito trabajo y agitación. Sí, me volvería loca de tristeza. Además, no puedo hacer otra cosa. Esta vida me agrada y me conviene. Si no me dedicase yo a ese negocio, otro lo haría, de modo que con él no le hago daño a nadie. Además, me da dinero, mucho dinero. Y a mí me gusta ganar dinero. No, es inútil. No puedo dejar este género de vida. por nadie. Pero tú, ¿qué necesitas saber de ello? Yo nunca, jamás lo mencionaré en tu presencia. Alejaré de ti a Crofts. Sí, no te molestaré mucho. Ya ves que tengo que viajar de un lado para el otro. Luego, luego te verás de todo libre de mí cuando muera.
3: No, yo sí. Me parezco a ti. Necesito trabajar y hacer más dinero del que gane. Pero mi trabajo no es el tuyo. Y mi camino es diferente al tuyo. Tenemos que separarnos.
2: Oh.
3: Sí. Bueno, casi vendrá a ser lo mismo al fin y al cabo. En vez de vernos durante unos pocos meses, en 20 años, no nos veremos.
2: Pero
3: a esto se reduce todo.
2: No, no, no hables así.
3: No insistas, madre.
2: ¿Qué?
3: No cambiaré de idea solo por unas lágrimas y súplicas, más o menos, que cuestan poco.
2: Ah, pero ¿cómo te atreves? Son las lágrimas de una madre.
3: Sí, a ti no te cuestan nada. Y me pides a cambio de ellas la paz y la tranquilidad de toda mi vida. ¿Pero de qué te serviría mi compañía si la lograras? ¿Qué tenemos las dos en común que pudiera hacernos felices juntas?
2: Somos madre e hija. Quiero estar con mi hija. Tengo el derecho de tenerla a mi lado, ¿no? ¿Quién cuidará de mí? ¿Cuántas muchachas me han querido como a una madre, si quiere, y han llorado al separarse de mí? A todas dejé que se fueran, a todas, sí, porque había puesto toda mi esperanza en ti. Por ti quedé sola. No tienes derecho ahora a volverte contra mí y a negarte a cumplir con los deberes de una hija.
3: ¿Los deberes de una hija? Ya sabía a dónde quería llegar. A ver si lo entiendes de una vez por todas, madre. No, tú necesitas una hija y Frank necesita una mujer. Yo no necesito madre ni esposo. No he tenido consideración ni conmigo ni con Frank al rechazarlo. ¿Crees que voy a tenerla contigo?
2: Oh, entrañas de hiena. De hiena. Sin piedad. Ni para ti. Ni para mí. Nadie. Ay, para nadie. Eso es lo que quiere mi experiencia. En eso nunca me engaña. Conozco, sí señor, conozco a primera vuelta esa clase de mujeres galmofas, duras, egoístas e inflexibles. Sí, muy bien. Consérvate para ti misma. No te necesito, niña. Pero escucha esto. ¿Sabes lo que haría contigo si fueras otra vez una niña?
3: ¿Degollarme, tal vez?
2: No. No, pero te educaría para que fueses realmente mi hija y no lo que eres ahora con tu orgullo y tus ideas y tu educación de los colegios que me robaste.
3: ¿Que te robé?
2: Sí, que me robaste. Niégalo, si puedes. ¿Qué otra cosa que un robo ha sido eso? Ay, te criaría en mi propia casa. Eso es lo que haría.
3: En una de tus propias casas, ¿verdad?
2: Habráse visto cómo escupe a las canas de una madre. Mala hija, eso eres. Permita Dios que un día tu propia hija te maltrate y te pisotee como me pisoteas a mí. Y lo verás ya, lo verás, te aseguro que lo verás. Ninguna mujer ha sido feliz jamás con la maldición de su madre encima.
3: Bueno, bueno. Madre, me gustaría que no chillaras. Con ello me haces más insensible. Supongo que soy la única muchacha de las que has tenido en tu poder a quien hayas hecho bien. No hagas ahora que no tenga que agradecértelo.
2: Dios me perdone. Es verdad. Y tú eres la única que se ha vuelto contra mí. ¡Qué injusticia, Dios mío! ¡Qué injusticia! ¡Qué injusticia! Yo siempre quise ser una mujer buena. Traté de trabajar honradamente.
3: ¿Honradamente?
2: Sí, honradamente. Me hicieron trabajar como una esclava. Hasta el día en que renegué de mi honradez. ¡Fuera! He sido una buena madre. Y porque he hecho de mi hija una mujer buena, me arroja de su lado como si fuera una leprosa. Si pudiese volver a empezar mi vida de aquí en adelante, tan cierto como que he de morir. Haré el mal y nada más que el mal. Así es como me irá bien.
3: Sí, es mejor que traces tu línea de conducta y la sigas. Sí. Si yo hubiese sido como tú, habría hecho lo que tú hiciste, pero no habría vivido una vida y creído en otra. En el fondo, eres una mujer vulgar. Oh. Por eso me despido de ti y hago bien.
2: ¿Haces bien en rechazar todo mi dinero?
3: Hago bien en desprenderme de ti. Sería una locura permanecer a tu lado.
2: Si a eso vamos, puede que tengas razón. Pero Dios nos guarde en un mundo en el que todos quisiesen obrar rectamente, sin ninguna consideración. Y ahora, será mejor que me vaya de donde no me quieren.
3: Veo que lo has comprendido. Adiós, madre. ¿No me quieres dar la mano?
2: ¿La mano a mi hija? Esto no puede ser cierto. Una madre debería poder abrazar a su hija.
3: Pero no será el caso. Por eso, extiendo mi mano.
2: Guárdala, no es necesario. Adiós.
3: Adiós.
2: Adiós, madre.

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1: Con ellos pasa algo muy especial. Hay una admiración mutua. Una admiración que arrancó por el lado de Bobby Flores. Bobby Flores yendo al taller de su padre y escuchar de fondo la radio prendida con la voz del gran Héctor Larrea. Con los años, Héctor empezó a escuchar también a Bobby Flores por radio. El tiempo los unió, por suerte para todos nosotros, que hoy podemos escuchar una vez más lo mejor de Mirá lo que te traje acá, en esta radio, en Nacional.
2: Tanto tiempo sin ver.
3: Tanto tiempo, Tito, qué grande está. Está alto, la verdad que ha pegado un estirón desde que lo vi la última vez.
2: ¿Sabés
3: qué? Como los chicos, vio que lo deja de verlo y pega un estirón los pibes.
2: Yo, desde chico que mido un 80.
3: ¿De qué? ¿De los 4 años?
2: El otro día me fui a hacer un chequeo ahí en una prepaga. Sí. Y me dice el hombre que me estaba haciendo las placas, dice, ¿cuánto mide? 1,80 m.
3: Qué alto.
2: Dice, ¿estás seguro? Claro, porque todo hacía, chécale sí. Un poco. Dice, a ver, lo voy a medir. Ya, en chiste, ¿no? Sí, sí. Me mide, 1,80.
3: No se achicó usted.
2: No me achico.
3: A mí me dijeron, esto la área no se achica ante nadie.
2: Ese es lo único que no me achico.
3: No, Tito.
2: ¿Vos te achicaste o no?
3: Yo llegué a...

0: Mira, si Héctor le pongo un precio yo, ¿eh?
1: Un muchacho amigo que tenía un circo contaba.
0: ¿Tenía un amigo que tenía un circo?
1: Sí, porque después trabajaba en televisión. El mexicano loco, no sé cómo. Un chico que...
0: Bueno, Marrone tenía un circo.
1: Pero otra parte... Sí, pero yo no sé si sería cierto. Dice que fueron iban de un lugar a otro. Sí. Y un día embarcan la jirafa en un camión.
0: Sí.
1: Y resulta que no sabían que tenían que pasar por debajo de un puente.
0: No, no quiero saber el final, sí. Héctor. No.
1: No sé si sea cierto. Imagínate, con un cogote tan largo, pobre jirafa.
0: ¿Y no se podía agachar la jirafa? No se puede agachar, no sé, pero nunca
1: tuve
0: una jirafa.
1: En esa reunión salió a decir que los que manejaban los camiones solían llevar manzanas. Mm. Cuando venía un puente, ofrecerle a la jirafa, si la jirafa se agachaba para comerse la manzana y se salvaba.
0: Hay que trasladar una jirafa, Héctor, no es fácil.
1: Hay que trasladar una jirafa.
0: Sí.
1: Pero el caso, el asunto es venderla.
0: Sí.
1: Vendo jirafa en 12 cuotas.
0: Flor de departamento.
1: Por más que la vendas en 12 cuotas.
0: No, porque la entregan una y es alta la
1: ¿quién
0: jirafa?
1: ¿Quién te la va a comprar?
0: Me imagino. Yo tenía a mi primo el gordo, ¿sabes? Tuvo una novia una vez. Mis amigos, así, la gente más cercana a mí, la novia de él era ayudante de mago.
1: Ayudante de mago.
0: Una profesión, no sé si en extinción, pero sí, ya no se usa mucho el mago con la chica al lado, ¿no?
1: Porque hay alguna, claro, porque hubo algunos accidentes. Por eso le cortan a la chica por la mitad, a varias las cortaban.
0: Sí, sí. Bueno, han salido lastimados.
1: Contento, el tipo no. Salía normal, natural. Dice, ¿qué natural saliendo el número?
0: Bueno, hay una película de Woody Allen muy famosa que le manda a la suegra a que le hagan desaparecer y no aparece después. Y se pierde. No, la madre que aparece en el cielo y lo vigila todo el tiempo.
1: Sí, sí, que es peor.
0: No, le voy a decir algo, Tito, para terminar con el tema. Le voy a recomendar un documental que si lo ve, da para cambiarlo, pero no lo cambie, que es Los trenes del circo. Usted sabe que los circos se trasladan en trenes, en los Estados Unidos, por ejemplo, en esos Brasil, habilitan trenes especiales para circos, con jaula para la jirafa, con jaula para el tigre, para el monito. Y la vida en el interior del tren, porque son viajes a veces de 3 días de un lado a otro, ¿no?
1: Sí.
0: Es divertido.
1: Las cosas que dicen los animales.
0: Las cosas que dicen los animales, lo que cuentan de los humanos y todo.
1: Sí, sí.
0: Sí, es muy divertido. Mírelo. Bueno, esto.
1: ¿Trajiste algo?
0: Te traje de todo. ¿Qué quieres?
1: No sé.
0: Negro, blanco, castellano, inglés.
1: Sorpréndame, como decía Troilo. Sí. Él iba a tomar vino enfrente en la casa. Enfrente de la casa de él.
0: Sí.
1: ¿Y te lo conté eso o no?
0: Si
1: te
0: lo conté. Sí, a mí me lo contó, pero no al aire. Sí, cuéntelo.
1: No, que le decía un día, le dice el del bar.
0: Sí.
1: ¿Qué dice, maestro? Está de un vino. Dice, ¿tinto o blanco? Él piensa así, lo mira, le dice, sorprende.
0: Sí. Bueno, mi tío Licastro se iba a morir. Dijeron, ¿qué querés, que te crememos o que te enterremos? No, bueno. Sé, sorpréndame.
1: Ah, bueno.
0: Bueno, Tito...
1: Es más gracioso.
0: Sí, le traje un dúo. Un dúo de dos, como se acuerda, Mario Sánchez y Beto Cabrera tenían el dúo de dos.
1: No me acuerdo.
0: El dúo de dos. Sí, un uruguayo y un carioca. ¿Sí? Jorge Drexler, uruguayo.
1: Ah, ¿carioca?
0: Drexler de Uruguay y el carioca es Celso Fonseca. Que ya le traje algo de Celso Fonseca. Uh-huh. Guitarrista de Gilberto Gil,
1: sí,
0: que empezó su carrera como compositor, le graban unas cuantas canciones Gal Costa, Caetano, todo, y empieza su carrera. Se juntan los dos, Jorge Drexler, el uruguayo, médico. ¿Sabe qué es médico Jorge Drexler?
1: No lo sabía.
0: Es doctor, médico de medicina.
1: Sí.
0: Y Celso Fonseca, guitarrista, cantante, productor brasilero, y hacen una sola canción hicieron. A título de amistad, se cruzaron en un show. Le dije, yo estoy grabando, bueno, paso por el estudio, ve cómo son esas cosas.
1: Sí.
0: Componen una canción así nomás, rápido, los dos. Esta es la historia que la cuenta Celso Fonseca. Che, ¿qué cantamos? Bueno, acá tengo una letra, mira, la empecé, la terminan entre los dos, hacen una canción fantástica que se llama Don de Fluir. Fluir, ¿vio la gente que fluye?
1: Sí.
0: La gente que no se esfuerza.
1: Uh-huh.
0: Eso, habla de eso la canción, ¿le interesa?
1: Uh-huh. Qué raro.
0: Bueno, ahí tienes, Celso Fonseca y Jorge Drexler.
2: Vámonos.
3: Vamos.
2: Uf, cómo suenan esas guitarras. Qué disparate.

0: Consiguieron voces de acuerdo, ¿eh?
1: Qué lindo. Sí, sí.
0: ¿Cómo se complementan, eh?
1: Sí, se la hicieron para ellos la canción también. Sí. Eso, veo, el cantautor tiene esa ventaja, que se lo hace para él la canción, como Dylan.
0: La vez pasada, cuando me fui de la radio, me encontré con un amigo mío, un melómano, pero que se dedica casi exclusivamente al jazz negro. Entre los él es de los que dicen que el jazz es negro y nada más.
1: Bueno, se pierde a Tanguez.
0: Dicen que es hasta... Y se pierde a todo el mundo, es sí, lo que yo le digo, pero él
1: se
0: trata de mostrarme que no sí. puede mostrar eso.
1: No.
0: Sí, dice, es música, sí, es buena la música, el jazz moderno, pero no es negro, y si no es negro, no es jazz.
1: Bueno, está bien.
0: Pero me fui yo con Armstrong, es el que más sabe de Armstrong de la gente que yo he tratado. No obstante, me olvidé de hacerle una pregunta, porque la resolución de poner este disco de Louis Armstrong la tomé después cuando llegué a casa. Me puse como loco a escuchar a Louis Armstrong.
1: Lo puso manija.
0: Sí. El tema ese, hay otro tema acá.
1: Sí.
0: A Armstrong, los puristas del jazz le reprochaban que grabara canciones.
1: Sí, que grabara cabaret. Que grabara, sí, sí. Las canciones pop.
0: Graba Hello Dolly, que es el disco que más Hello vendió Dolly. En la historia de la música. Pero acá te voy a presentar a Armstrong cantando y tocando la trompeta antes del infarto.
1: Sí.
0: Bastantes años antes del infarto. Porque tuvo el infarto, lo tengo anotado acá. En el 59. Aparte, ¿por qué señalo lo del infarto? Porque toca diferente después.
1: Sí, hay, se nota.
0: Se nota porque hay agudos estratosféricos que no puede volver a hacer y que los hace en este disco que yo te traje y que sabe que es La Vie en Rose.
1: La Vie en Rosa.
0: Que dicen que es el tema insignia, que fue el tema insignia de Edith Piaf, pero debe haber sido antes de No Me Puedo Quejar, porque el tema más conocido. ¿Cuál es más conocido? ¿O La Vie en Rosa es más conocido?
1: No. ¿Ese No Me Puedo Quejar?
0: Sí.
1: No, La Vie en Rosa.
0: La Vie en Rosa. Bueno, entonces tiene razón acá. Piaf compuso siempre canciones.
1: Sí.
0: Letras. Y tenía un equipo de músicos, escritores, que cuando veían que la letra tenía posibilidades, le ponían la música. Pero esta no la vieron.
1: ¿La Vie en Rosa?
0: No. Dice, no, con esto no vas a ninguna parte. No, es muy simple. Dice, es una mujer que le canta el amor de su amado, ¿no? Ojos que me hacen caer, una risa que se pierde en su boca. Aquí está el retrato sin retocar del hombre al que pertenezco y una serie de cosas así.
1: Qué lindo, ¿no? Con esa música.
0: Tuvo gran éxito y ella lo estrenó en el 46.
1: El Gorrión de París.
0: El Gorrión de París. Ella ayudó a reflotar el Olimpia.
1: Yo reflotar la música francesa.
0: Claro, pero además el Olimpia se cerraba.
1: Sí, hizo un show ella.
0: Y fue el famoso Monsieur Coquatry que le dijo, danos una mano, hace un recital. Hizo un recital y empezó a ir la gente como loco a ver el Olimpia de París. Entonces, ¿sabes cuántas versiones tiene en el mundo?
1: La Vie en Rosa, no sé.
0: ¿La Vie en Rosa?
1: No.
0: Por lo menos, es lo que me consiguió nuestra entrañable Marina Getino.
1: Sí.
0: Por lo menos 60 versiones de primera categoría.
1: Sí, y más le diría.
0: Y debe haber más, sí, claro, seguramente. Pero acá están todos los famosos. No te lo leo porque es una serie de nombres que vos ya conocés. Pero transforma la letra. Porque...
1: Louis Armstrong.
0: Claro, para Louis Armstrong le hacen una transformación que no tiene nada que ver. Como hacen siempre en Estados Unidos con las canciones.
1: Sí, le ponen la letra.
0: El choclo no es el choclo, es Kiss of Fair y es otra letra que no tiene nada que ver. Pero está bien.
1: Por una cabeza también.
0: No sé.
1: Hicieron una versión en inglés de Por una cabeza espantosa.
0: No sabía eso.
1: Sí.
0: Y la de Armstrong dice, abrázame fuerte y me asirá el hechizo que lances. Esta es la vida en rosa. Cuando me besas, el cielo suspira y si cierro los ojos, veo la vida en rosa. Y un poquito más, pero... todo por el estilo. ¿Qué te ofrece esta versión? Una parte de trompeta que es francamente antológica. Después canta Armstrong y te das cuenta que la trompeta, cuando late el vibrato, late igual que la papada de Armstrong.
1: Ah, claro, bueno,
0: eso es impresionante.
1: Sí,
0: y después de cantar él, esta letra cortita, va otro solo de trompeta y acá está el por qué te decía yo que el infarto le había impedido. Él tuvo dos infartos, uno mortal en el 71, probablemente el último, y uno en el 59, de ese salió, pero perdió los agudos. Estos agudos que vas a escuchar acá, que son del año 1950, el sello Decca, no pude averiguar, y me avergüenzo, el nombre del que dirigió la orquesta. No lo pude averiguar, ya lo voy a averiguar otra vez. Sí, pero es una versión extraordinaria, y de la manera que lo entiende la orquesta, empieza un trío chiquitito, empieza un piano, empieza, después entran unos violinazos que te vuelven loco, y Armstrong ya en cada cosa que hacía demostraba que era un prócer, que era un creador, un artista en el que siempre todos van a mirarse, porque siempre tiene algo para dar. ¿Querés escucharla bien, Rosa?
1: Claro, Edito, ¿qué le parece?
0: Dale.

0: Qué maravilla. No, eso no se puede, eso no existe.
1: Me puede soltar la mano.
0: Qué músico extraordinario, ¿eh?
1: Sí.
0: Qué músico extraordinario.
1: ¿Qué? ¿Cómo se llama esto que tiene, que es lo que sopla?
0: La papada. Digamos.
1: La papada.
0: La papada.
1: No sé,
0: la papada vibra igual en el vibrato, por eso vibra. Y vibra igual que cuando tiene el aire por la trompeta. Es una cosa que no se puede creer.
1: Y sí, yo no podría tocar así.
0: Yo ya hace rato que no puedo tocar. Vos sabés que los que tocan, los que han tocado trompeta, sí, se dejan un tiempo, después no pueden.
1: No.
0: Porque hay, emplean mucho los pulmones.
1: Y sí.
0: Todo el organismo, pero particularmente los pulmones.
1: Y si pierden los dientes también. Cuesta mucho, ¿no? Chet Baker.
0: ¿Sabés que Armstrong tocaba mal la trompeta? Y sí, se le hundió el labio.
1: Se le hundió el labio.
0: Y empezó a cantar. Y estuvo un tiempo sin tocar la trompeta. Y después se le le dijeron, no, porque vos no tenés que apoyar la boca así. Tenés que apoyarla de otra. Mira vos,
1: sí, bueno.
0: Y cambió y siguió tocando.
1: Y sigue igual.
0: Siguió tocando.
1: Sí,
0: Pero bien.
1: Pero bien.
0: Sin hundir el labio.
1: O sea, siempre tocó bien. Agarrándola mal o agarrándola bien, tocaba bien.
0: Un tipo que se llame Armstrong no puede ni tocar mal la trompeta ni ir mal al espacio.
1: Sí, sí. Bueno, está Billy Joe Armstrong, que es el cantante de Green Day, que se encanta. Toca la guitarra muy bien. Sí, se ve que llamarse Armstrong suma.
0: Ya.
1: ¿Sigo?
0: Sí.
1: Bueno, mire. Tito, ¿qué le traje? Yo quiero sorprender, porque a mí me gusta mucho sorprenderlo.
0: A ver.
1: Le traje un tango.
0: Yo soy Ud, ¿no?
1: Sí. Ud. Le traje un tango compuesto por Voces Cax. Voces Cax, el Cut Cal de que tanto me gusta a mí, el que tiene los Dukes of September con Michael McDonald y Donald Fagen, un cantante que desde el 70 y pico viene cantando, un cool cat, lo que se llama un cool cat, tipo muy refinado, de buen gusto, sí, como Wood. Y en uno de sus últimos discos hace un tango. Qué raro, un tipo que nació en Ohio. En el 44. Y en uno de sus últimos discos compone un tango que se llama Last Tango in 16th Street, en la calle 16.
0: Tango, loco.
1: El último tango en la calle 16. Que es muy serio, es lo que hizo. O sea, no es que es una especie de chiste o broma interna, nada. No, el tipo se puso a componer un tango con una banda de soul, digamos. Pero con el tempo del tango, con 2x4. ¿Interesa? ¿Le gustó? Ya a él le gustó, yo lo tengo a Ud.
0: Es lindo.
1: Ahí le gustó, cuando le dije una banda de soul tocando 2x4. ¿Sí? ¿Quiere escucharlo?
0: Si yo soy Ud, ¿vos serás I Am?
1: Yo soy, sí.
0: Bueno.
1: Sí, me gusta mucho llamarme I Am. I Am Flores.
0: I Am Flores.
1: ¿Quiere escuchar Voces Cax,
0: sí,
1: Last
0: señor.
1: Tango in 16th Street?
0: Sí, señor.
1: Bueno, dale.

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1: Las 11 de la noche en la República Argentina. El PRO apoya a la causa Malvinas, el informe de Lilian Arias.
2: El PRO se comprometió a acompañar las iniciativas que el gobierno está llevando adelante en relación a la causa Malvinas, al señalar que es una causa que representa a todos los argentinos. Así surgió de la reunión que mantuvo en Casa Rosada la secretaria general de la presidencia, Karina Milei, y el jefe de gabinete, Diego Santilli, con el diputado Cristian Ritondo y Fernando de Andrés, los máximos referentes del PRO.
1: Alerta amarilla rige para Esquel, en donde se espera para esta noche y mañana viernes nevadas persistentes de variada intensidad con ráfagas de viento que pueden superar los 50 kilómetros por hora. Tilcara será sede de una nueva feria de maíz, el informe de Alejandra Bejarano.
3: Con semillas, identidad y cultura, Tilcara será sede el día sábado 12 de septiembre de un encuentro sobre cultivos, investigación y gastronomía. Esto nos decía Javier Rodríguez, ingeniero agrónomo y fundador de la cooperativa Cauqueva, entidad que participa desde la primera feria Pueblos del Maíz.
4: Surge de un proyecto de la Universidad de Buenos Aires. En los años 70 y 80 consideraron que era bueno hacer una devolución de esas semillas. Ese proceso se fue ampliando. La feria es una muestra anual de los avances que se van logrando. También una manera de poner en valor el cultivo del maíz, su importancia en la cultura, su importancia nutricional.
1: La información deportiva con Eladio Arregui.
5: Del 12 al 26 de septiembre, más de 4.000 atletas de 15 países competirán en Rosario, Santa Fe y Rafaela, las tres ciudades elegidas para recibir a la 13ª edición de los Juegos Suramericanos, principal evento multideportivo del continente. Durante 15 días habrá competencias de varios deportes y disciplinas. Además de las medallas, esta edición tendrá un atractivo adicional. 26 disciplinas otorgarán plazas clasificatorias para los Juegos Panamericanos de Lima 2027. La ceremonia inaugural se realizará el sábado 12 de septiembre desde las 18 en las inmediaciones del Monumento Nacional a la Bandera en Rosario.
1: El tránsito con Ernesto Arriaga.
6: Mañana a las 8 de la mañana abre el paso Jamán Jujuy a San Pedro Atacama, Chile. Toda la zona de la ruta 9 entre Salta, Tucumán y Jujuy está habilitada, máxima para camiones 80 kilómetros por hora. La autovía del Mercosur normal y la ruta 226 de Tandil hacia Mar del Plata, por favor, circular con precaución. Luces bajas prendidas.
1: En la Quiaca, en donde nos escuchabas por AM560, la temperatura es de 6 grados, cielo despejado. Aquí en Buenos Aires, 15 grados 6 décimas, humedad 70%, cielo algo nublado.
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5: Anda con las odas elementales de Pablo Neruda. Exacto. ¿Está saliendo con alguna chica? Lo leí para uno.
6: No, lo que menos tiene ahí Neruda es de cosas románticas. Es muy profundo. Tanto, faltan odas ahí. Sí. Por ejemplo, sí. ¿No está Oda la cuchara?
5: Sí, es verdad.
6: ¿Viste? Sí, ahí sí. Hay una oda al tomate también, pero Oda a la cuchara sí. Es muy profundo.
5: Y, la oda
6: y no está Oda al gato tampoco, que es ¿no? Con la que yo más me identifico, porque yo también claro. Soy gatófilo.
5: No, yo me identificaba mucho con la oda a la intranquilidad.
6: Sí.
5: El tipo que está intranquilo todo el tiempo, que nunca está tranquilo.
6: La oda a la alegría es muy buena también.
5: Sí.
6: Bueno.
5: Me gusta que usted sea tan culto. Ude es un tipo que destila cultura.
6: No, yo me he juntado con tipos. Sí. Depende de con quién te juntás.
5: Sí, y sí.
6: Entonces me he juntado con tipos a los que yo les pedía opinión y me daban buenas opiniones.
5: Ah, claro.
6: Decían esto.
5: Sí.
6: Viene por acá la cuestión.
5: ¿Hay algo peor que la gente que opina sin que le pidan?
6: Y se corre el riesgo de que lo manden al diablo. Yo lo aprendí, ¿eh?
5: Yo también, sí.
6: No acostumbraba a opinar sin que me lo pidiera.
5: Sí, yo a los 14 opinaba de todo.
6: Pero, sí.
5: O sea, después de los 20 ya no.
6: Sí, no, no.
5: Recibí el primer tortazo.
6: Únicamente cuando te lo piden y ¿vio? Hasta por ahí.
5: Sí.
6: Porque hay gente que te puede pedir opinión. Si después se enoja porque no le gusta lo que le dijiste, va.
5: Bueno.
6: Uno se puede equivocar mucho y mucho, y claro que se equivoca.
5: No, yo si no me piden no opino ni de fútbol, mire.
6: ¿Querés que te traiga, que te diga lo que te traje ahora?
5: Claro, Tito.
6: Bueno, hay una cantante, sí. Se llama Charo.
5: Charo.
6: Charo Bogarín.
5: Charo Bogarín.
6: Es nacida en Formosa, una bella mujer de tez mate.
5: A vos le gusta.
6: Lo que habla... No, es una presión estética que estoy haciendo, porque eso habla...
5: No, hablo del arte de ella,
6: ¿eh? Sí, desde luego, ¿no? Sí, me gusta mucho. Y ella también es una hermosa mujer, desde
5: claro.
6: Luego.
5: Claro.
6: Y tiene esa tez mate de aquellas personalidades con origen indígena, de habitantes originarios.
5: ¿Cómo suma eso?
6: Ella es tataranieta de un cacique guaraní.
5: Ah, mire.
6: Claro. Ella es de Formosa, después se fueron a vivir al Chaco, estudió... Primero danzas, vino al Colón, la rechazaron, dejó las danzas.
5: Menos mal, que mire, si lo hubieran agarrado nos perdíamos una cantante.
6: Ya había, pero ¿y qué cantante? No, de primera. Después aprendió a cantar, creo que en algún momento te mencioné los favores que le había hecho la naturaleza, con la excelencia de los aparatos, de los aparatos de fonación. Porque hay un aparato óseo y otro aparato blando y otro aparato
5: dental,
6: que es el dental. Entonces eso te ayuda a expresar mejor, a respirar mejor, a largar bien el aire, pero ya aprendió todo. Tiene registro soprano, canta canciones de todo tipo y era gran admiradora de Mercedes. Entonces dijo, quiero hacer un disco con canciones que cantó Mercedes y una especial que le hizo Víctor Heredia. E hizo este disco que se llama La Charo le canta a Mercedes, Legado, con canciones que cantó Mercedes. Me dijo lo que yo sospechaba, que tenía también gran admiración por una extraordinaria cantante chilena que hemos escuchado acá muchas veces.
5: Violeta Parra.
6: Y puso dos canciones de Violeta Parra. Una es Volver a los 17, que es una hermosa canción.
5: Qué linda canción.
6: Y otra es Gracias a la Vida.
5: Claro.
6: Vos sabés que...
5: Bueno, son los dos clásicos de Violeta, ¿no? Creo.
6: Los dos clásicos de Violeta Parra. Después puso Cantora, que es esto de Víctor Heredia, que lo estrenan acá. La Colina de la Vida, La Masa, que no sé si te acordás de esa canción.
5: ¿Qué cosa fuera La Masa sin Candela?
6: Sí.
5: De Silvio Rodríguez.
6: Sí. Bueno, esta mujer... Es una artista agradecida con los dones que David le dio. Está muy vinculada con las comunidades indígenas. y claro, los favorece y trata de alentarlos para que hagan cada vez una vida mejor. Hoy, ella está llevando adelante el proyecto personal que está muy relacionado con las cosas que a ella más le gustan. Las canciones de Violeta Parra, la personalidad extraordinaria, entrañable de Mercedes Sosa. Era muy querible Mercedes Sosa.
7: Cada vez más reconocida.
6: Claro, esa coherencia entre pensamiento, palabra y obra, a muchos les gusta mucho, entre ellos a mí. Yo respeto mucho eso.
7: Claro.
6: ¿Querés escuchar Gracias a la Vida por Charo Bogarín?
7: Bueno, cómo no.
6: Vamos.

0: Mucho me gustó, Betito.
1: Sabes cómo gusta en vivo, ¿no?
0: Sí, me imagino. Sí, me
1: llama la atención. Yo lo sé, pero no porque yo vaya. No. Sino porque lo veo en internet.
0: Claro, bueno.
1: ¿Sabes que soy un muchacho grande, de noche en mucho? ¿Sabes?
0: Usted es un muchacho en plena actividad, Tito.
1: Ya no me puedes hacer nunca un museo, no, ahora ni museo ni nada.
0: Qué alto que es usted. Usted es un tipo muy alto. Escúcheme, Tito.
1: Sí, querido.
0: No, ¿sabe que me llama? No deja de llamarme nunca la atención el hecho de que una mujer que haya hecho una canción tan bella se haya deprimido tanto hasta para llegar al suicidio, ¿no?
1: Eso ya lo hablé con, claro que la conoce de ida y de vuelta.
0: Sí.
1: Y dice que ella era depresiva. Yo le,
0: no, claro, sí,
1: yo le preguntaba si aquella historia del francés, ¿te acordás?
0: Que la dejó, que
1: la abandonó, que nunca le dijo que tenía otra familia, sí, que se ilusionó, pero ella era muy depresiva.
0: Claro.
1: Es más, Charo,
0: sí,
1: me habló de gente muy allegada a ella que también había terminado con su vida por un proceso depresivo.
0: Terrible.
1: Claro, la depresión endógena por lo general.
0: La depresión tiene una razón.
1: Claro, nosotros buscamos las razones por las cuales esta mujer se quitó la vida, Violeta Parra. Bueno, el fracaso amoroso, tuvo varios fracasos amorosos.
0: Sí.
1: Murió un hijo mientras ella estaba en París, un hijo chiquito.
0: Claro.
1: Ella no vino a los funerales del hijo. Bueno, no sé. Una vida muy complicada.
0: Y escribió Gracias a la Vida, eso es.
1: Y escribe Gracias a la Vida 2 años antes de
0: morirse.
1: De eliminarse, ¿no? Que, pues...
0: Bueno, yo voy a Oscar Wilde siempre. Yo que yo lo tengo así como Oscarcito. Sí, sí. En el retrato de Dorian Gray, dice... Sí. En un momento Dorian Gray le dice al pintor, bueno, uno prodiga lo que más necesita siempre.
1: Ahí está.
0: Y escribió Gracias a la Vida la depresión.
1: El himno de Oscar Wilde.
0: Sí, sí.
1: Pero qué feo debe ser eso de las depresiones endógenas,
0: sí,
1: ¿no? O sea, le llaman endógenas a lo que es de adentro, que no tiene nada que ver
0: lo
1: con
0: que
1: cosas
0: generan...
1: que pueden ser disparadores las cosas que te suceden.
0: Sí, pero no... no
1: te caes un cacho y vas a cualquier extremo, ¿no?
0: Eso es terrible, sí. Bueno, un caso de un cocinero muy famoso que en teoría le iba fenómeno. Viajaba por todo el mundo, tenía su programa de televisión, tenía todo pago, sus restaurantes funcionaban y se deprimió en un hotel solo y se murió.
1: ¿Un español?
0: No, un americano.
1: ¿Un americano?
0: No, no, sé que me contó a mí Juanchi Baleirón, que estuvo con él cuando vino acá.
1: ¿Ah, sí?
0: Y viajó con él y todo. Me decía, era un tipo... Nunca nos imaginamos que ese tipo se podía suicidar.
1: Extraordinario.
0: Y sí. Bueno, editor, te traje otro dúo de dos.
1: A ver...
0: Will Downing, eso lo tenemos. Will Downing es un negro de esto que le va fenómeno ahora, un negro de Ferrari, un negro que tiene tres ambientes en la Quinta Avenida. Digo, no, un negro de Curtis Mayfield, así de las afueras.
1: ¿Negro de Ferrari? ¿Qué es eso?
0: Sí. Y que le va bien.
1: Con auto, con un auto.
0: Claro, con una Ferrari, ¿no? Como lo comandó.
1: Ah, sí, yo creía que era de nuestro amigo.
0: No, de Teddy, ¿no?
1: Teddy.
0: Will Downing, este ya lo tenemos. Que acá se juntó con un pianista de jazz que se llama Bobby Lyle, que no es famoso, él como pianista, pero fue, por ejemplo, pianista, mire, le doy la lista, Sly and Family Stone, Bette Midler, Anita Baker, Al Jarreau, George Benson, Ronnie Lowes, Jimmy Smith, Wes Montgomery.
1: Ese si no sabe todas no puede estar con
0: No, claro, es un tipo que nunca hizo un disco él, pero que tiene infinidad de discos, número uno, donde él toca el piano. Bueno, acá se junta con este Will Downing, una cuestión de amistad. Según lo que leí, se juntaron en un estudio. Nada, tuvieron feeling entre los dos. ¿Vio esos discos que uno nota que lo hicieron porque la disfrutan? Como nosotros, este programa.
1: ¿Mm?
0: Que a pesar del dinero que ganamos y todo eso, lo haríamos...
1: Sí, pero nos trata mal el productor.
0: Y el productor es una...
1: No tiene idea de la calidad de los artistas que tiene en su elenco, que somos nosotros.
0: No es gente.
1: Nosotros somos cada vez más importantes y más requeridos por otras empresas.
0: Y más bonitos.
1: Sí.
0: Estéticamente hablando.
1: El productor, en vez de agasajarnos a cada momento, en vez de traernos...
0: Nos bolude.
1: Sí, no viene.
0: Permítame que le diga eso.
1: Nos desprecia.
0: Nos desprecia más, Letito. Pero no me importa.
1: Eso va a repetir, ¿eh?
0: Yo soy una figura...
1: A mí sí me importa. Yo quiero tomar venganza.
0: Sí. Ese es muy... Bueno, aquí tiene. ¿Quiere escuchar a Bobby Lyle en el piano y Will Downing cantando un clásico que se llama Feel Like Making Love?
1: Sí, dale.
0: Vamos.

0: y Bobby Lyle en el piano, haciendo Feel Like Making Love.
1: ¿Yo sabes qué te traje?
0: ¿Qué me trajo?
1: Tango por gente joven.
0: Ah, qué bien.
1: Pero tango, tango, ¿eh? Mm. Hay un problema a veces que se presenta, que las personas cuando somos jóvenes queremos cambiar todo lo anterior.
0: Y sí.
1: Sin conocerlo, eso decía Salgán.
0: Y sí, por eso somos jóvenes en algún momento.
1: Dice, ay, los muchachos si quieren cambiar el tango sin conocerlo. Acá traje la orquesta de Juan Pablo Gallardo, que es un director muy joven y muy talentoso, maestro de músicos.
0: Maestro.
1: Sí, gran director. Y en esta orquesta hay más o menos 25 músicos, mira, donde se ven en la fotografía que yo tengo. Yo no lo vi, no vi nunca la orquesta, solamente tengo este disco. Y hay muchas chicas que se ve que son jovencitas, claro, chicas de 17, 18, 20, 25 años, y chicos también, y que han aprendido a tocar en serio.
0: El tango.
1: Claro, han aprendido a tocar en serio, se ve que han escuchado mucho, han dicho, bueno, esto es ahora, podemos tocar de esta manera, podemos cambiar hasta aquí, porque si no, no, porque si no se desvirtúa. Y acá interviene un cantor que es muy joven, que se llama Roberto Lecarre, que también, fíjate qué músico es, toca la trompeta en este tango que se llama Nido Gaucho.
0: Ah, mire.
1: Y va a cantar una chica también muy joven y muy buena cantora, que es requerida por varias orquestas. Canta y graba con varias orquestas, y se llama Eliana Sosa. El director, te repito, se llama Juan Pablo Gallardo. El subtítulo del disco es De Culto y Popular. Han elegido diversas canciones, y entre ellas el tango Nido Gaucho.
0: Nido Gaucho,
1: que va a cantar en principio Eliana Sosa, toca la trompeta Roberto Lecarre, y también Roberto Lecarre, como cantante,
0: sí,
1: hace la segunda voz perfectamente.
0: Mire,
1: afinada.
0: Le voy a decir algo del título del disco: de culto y popular, sí, es un oximorón, digamos, no es difícil ser de culto y popular, son opuestos, digamos. Cuando una película es de culto, es porque es para una élite y no es popular.
1: Pero a lo mejor lo que quieren decir
0: es que romper la barrera, quienes, me parece.
1: Claro, o que puede llegar a satisfacer.
0: Claro, pues Nido Gaucho de culto, digamos. Es para un iniciado,
1: sí,
0: en el tango.
1: Y sí, de Di Sarli Marcó.
0: Es para un iniciado en el tango.
1: Muy lindo, muy lindo tango.
0: Claro.
1: Vas a ver qué bien tocado y qué bien cantado.
0: Como Remembranza, que me decían, te lo dije.
1: Que toque bien, qué fácil. Entonces mando las desafinadas de acá a la China y vuelta. ¿Querés escuchar este?
0: Sí, Tito.
1: ¿Nido Gaucho? Claro. ¿Nido Gaucho?
0: Nido Gaucho.

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9: Sobre el poliamor acá o no?
10: Estamos tratando con algunas personalidades de la cultura,
9: de ver de qué manera profundizamos el tema a través de este programa.
10: El tema del poliamor. ¿Sí?
9: Mejor no nos metamos, no, mucho lío.
10: ¿Qué poliamor? No podemos con uno.
9: No, es un chiste que yo le hacía.
10: ¿Usted ha frecuentado el poliamor? No.
9: No, yo soy en ese sentido muy, muy.
10: Un estándar.
9: Un estándar.
10: Y un estándar alto, pero es un estándar.
9: No, un estándar. Mis costumbres son las comunes, conservadoras, sí. En eso. Son maneras culturales de vivir que no me interesa cambiar, ni es sencillo cambiar, y ya tenemos demasiados problemas.
10: Bueno, claro, sí, con uno hay mucho problema.
9: La sociedad vive sí. Una problemática que es compleja y nos toca a todos, ¿no?
10: Sí. Sí, sí, igualmente a como están cambiando los tiempos ahora, yo no lo vi nunca, ¿eh? Costumbres,
9: cambian más velozmente, ¿no?
10: Sí.
9: ¿Cambian velozmente?
10: Sí.
9: Esto es una pregunta.
10: Sí, sí, me doy cuenta de eso. Yo no sé, ahora a los 60 me doy cuenta de eso. Antes para imponer un cambio social llevaba un tiempo. Sí. Ahora son 3 programas de televisión y cambió todo, ¿eh?
9: Yo digo las complejidades que debe haber para instrumentar nuevas pautas de educación en las escuelas.
10: Sí, sí, eso haría mucha falta.
9: No solamente en las escuelas primarias, secundarias, sino también en la enseñanza universitaria, ¿no? Porque todo va cambiando velozmente. Vos ves cómo cambia el lenguaje de los chicos, sí. Que forman sus sectas. Algo hablábamos fuera del micrófono,
10: sí,
9: hoy.
10: El adolescente necesita tribalizarse, digamos.
9: Claro, ¿por qué se tribaliza? Para tener pertenencia, porque si no tenés pertenencia, ¿qué haces? Estás solo en el planeta, volando en el planeta. No. Tenés que pertenecer de alguna manera.
10: Para tener contertulios.
9: Claro, porque si no, no tenés. Claro, exactamente, sí, sí. Eso. Porque si no, tenés de qué hablar.
10: Claro.
9: Yo recuerdo con mucho afecto a mis compañeros de la escuela secundaria.
10: Sí. Todos, nunca nos olvidamos de esos.
9: De la escuela primaria no me acuerdo de casi nada.

0: tenía las escuelas secundarias.
1: Claro, de la zona, sí. Entonces, sí.
0: De todas las zonas más chicas, de todas las localidades más chicas venían a estudiar allí.
1: Claro.
0: Porque había todas las escuelas secundarias de aquel momento, sí, que eran el normal, el comercial y el nacional. El, sí, nacional era preparación para la universidad, el comercial ya se sabe, sí, era aprender contabilidad y otras cosas, sí, para trabajar en el comercio que despuntaba bien para entonces.
1: Perito mercantil.
0: Perito mercantil.
1: Sí, yo soy perito mercantil.
0: Yo también soy perito mercantil, yo mucho gusto.
1: Nos va bien con los números.
0: Y lo voy a poner en mi tarjeta, Héctor Larrea, perito mercantil. Y el nacional, que era para entrar, el normal, maestro, maestra.
1: Y el industrial estaba también.
0: Estaba el colegio industrial, sí señor. Y era muy importante en mi pueblo.
1: Mi primo era técnico electrónico de haber estudiado en la... En el industrial, no sé por qué te va electricidad, pero...
0: El industrial de Bragado tenía toda una manzana.
1: Sí.
0: Enseñaban, claro, muchísimas carreras.
1: Sí, eran muchas, claro.
0: Casi todas técnicas.
1: Sí.
0: Pero salía gente preparada para ganarse la vida,
1: sí,
0: bien.
1: Salían torneros, electricistas.
0: Sobre todo eso, yo tuve un pariente que era tornero.
1: Sí, que era manejar un montón de máquinas, que el torno era el inicio.
0: Claro, pero... y tuvo su propia tornería acá en Buenos Aires.
1: Ah, mire que...
0: Hizo su seguridad económica a partir de la escuela industrial.
1: Claro.
0: Ahora no sé, si vos me preguntás, bueno, ¿qué es lo que habría que hacer para ponerse a tono con la época en cuanto a enseñanza? No lo sé, porque ha cambiado todo tanto.
1: Y hay tantos métodos ahora.
0: Es
1: muy interesante.
0: Y el advenimiento de estas cosas tecnológicas, ¿no?
1: Claro, es muy interesante ver, por ejemplo, planes educativos primarios y secundarios de lugares remotos como Finlandia, Islandia, Noruega, muy ajenos a nosotros.
0: Yo no estoy dentro.
1: Y muy afectivos. No, yo por mis hijos me preocupo.
0: Ah, sí, se preocupan, claro, sí, porque, sí, claro.
1: Y yo veo que no aprenden a veces. Si no aprenden, no porque son bobos. No aprenden porque no les transmiten.
0: A lo mejor falta cercanía, falta afecto, falta...
1: Sí, y sin entrar en polémica, todavía le dan deberes a los chicos. Y ya está comprobado que no funciona.
0: No funciona.
1: Que el chico en la casa tiene que ser niño.
0: Bueno, ¿hizo los deberes, todos, flores, para hoy?
1: Todos, Tito, tengo de todos los colores. Mire, ¿le interesa Miles Davis? ¿En vivo?
0: Me está cachando. Usted me está cachando.
1: ¿Sabe con quién? ¿Sabe con quién? Con Chet Baker.
0: Con Chet Baker. ¿Pero qué onda?
1: El único concierto que hicieron juntos, o del que hay documentos.
0: ¿Grupo chico o grupo grande? Ese grupo con...
1: No, el quinteto de Miles con Chet...
0: ¿Un baterista de 150 elementos en su alrededor?
1: No, el quinteto de Chet Baker, el cuarteto de Chet Baker, con Miles Davis de invitado.
0: Ah, bueno.
1: Coincidieron en un lugar, en el Lighthouse... Hay bastantes discos grabados en ese
0: lugar. No se acomplejaba y se equivocaba todo, no se iba tímidamente del escenario, ¿no?
1: Dos estilos tan disímiles.
0: Es cierto. Por eso que te digo.
1: Sí, se pusieron de acuerdo y logran una textura que no tiene ni Chet por su lado, ni Miles por el de él. Se complementaron bien, ¿me explico? O sea,
0: sí.
1: Por
0: sí.
1: Momentos no suenan ni a Miles Davis ni a Chet Baker, son otra cosa.
0: Sí.
1: Porque los dos se pusieron de acuerdo en llevar... La canción que vamos a escuchar es At Last, que ya la escuchamos, sí, mil veces, sí, acá, ¿sí? Esta es una versión...
0: ¿Qué es? ¿Un estándar, un clásico, aunque...
1: Acá empezaba a ser un... Acá empezaba a estandarizar.
0: ¿Cuánta gente grabó At Last?
1: Claro, esto es de comienzos de los 60. Acá comenzaba a estandarizarse At Last. Uh-huh. Hasta este momento había sido un tema, un éxito de Lou Rawls, que después lo empezaron a hacer los músicos de jazz y se convirtió en un estándar, ¿sí? Uh-huh. Esta versión es bastante contemporánea al inicio de At Last por Lou Rawls, ¿sí? Uh-huh. Lo hicieron enseguida todo, que le sacaban lustre a cualquier cosa, uh-huh, ¿sí? ¿Le interesa entonces Miles Davis?
0: Es de primera esto.
1: Y Chet Baker, sí, muy lindo.
0: Metadema, ¿eh? Vamos.

0: Nos adherimos a esos aplausos. Lo que has traído es una maravilla.
1: Muchas gracias.
0: Es una maravilla por varias razones. Primero porque si yo lo hubiera escuchado sin saber quién era, le decía, qué parecido a Miles Davis.
1: Sí, claro.
0: Pero además...
1: Porque no es el tono de Miles Davis habitual. Es parecido.
0: Pero es parecido.
1: Es parecido, es él.
0: En la manera de respirar. Hay notas bajas.
1: Sí.
0: Que es muy difícil hacer si no tenés un manejo de la respiración muy elevado, porque necesitas un manejo elevado para las cosas muy bajas.
1: Claro.
0: Digo,
1: sí.
0: Se te puede cortar la respiración. Hay esas notas bajas, ¿cómo las mantiene?
1: Y si la baja del todo no se escucha.
0: Claro.
1: Tiene que estar en un límite muy...
0: Tiene que estar en un límite
1: es como...
0: muy especial. Eso es solo para grandes... Lo hacen solo los grandes músicos.
1: Me imagino, ¿sabe qué? La imagen que se me viene con esos tonos bajos, el avión que vuela bajito. ¿No? Que vuela bajito, es decir, un poco más bajo se estrella, un poco más alto ya no tiene gracia. Es un límite muy que pocos lo pueden hacer eso con un avión. Imagínese con una trompeta también.
0: Y al piloto le va la vida y al músico, si le falla, también le va la vida porque no lo contratan más ahí.
1: Claro, sí. Bueno, ahí tenía Chet Baker y Miles Davis.
0: Una nueva sociedad se ha formado hace un tiempo.
1: Sí.
0: Mi querido Bobby Flores.
1: Y es Ud.
0: Teresa Adelina Sellarés.
1: Adelina Sellarés.
0: Conocida como Teresa Parodi.
1: Escucha
0: Adelina, esto, sí. Me mata a patadas.
1: No lo tenía por Adelina Sellarés.
0: Y Ana Prada.
1: Ana Prada, sí.
0: Una muy buena sociedad. Pero yo la no la conocía a Ana Prada hasta que no hicieron su sociedad con... Que es temporario, ¿no? Ellas temporariamente sociedades con distintos intérpretes. A partir del 2000, ella es prima de los chicos Drexler.
1: Ana Prada,
0: es prima de Jorge Drexler. Uh-huh. Y con él ha intervenido en coros, con Edu Lombardo, que seguramente también
1: sí,
0: lo conoce.
1: Sí, la tengo ahí.
0: Daniel Drexler, en el grupo La Caldera.
1: Es hermana de Jorge, sí.
0: Claro, es hermano. Ella es prima de estos chicos Drexler, que son todos artistas, ¿no? Y ella vino grabando hasta que en 2012 comenzó un intercambio autoral con Teresita, ex Teresita, hoy Teresa Parodi.
1: Claro.
0: Cuando yo la conocí era Teresita. ¿Verdad?
1: Ah, sí, fue sí, Teresita. Ya.
0: Fue un largo tiempo la llamó, y yo la seguí llamando así por mucho tiempo. Que traería como consecuencia el espectáculo Cosido a Mano y a Medida en 2012... Y el disco Y Qué Más en 2013, y se presentaron juntas en el Festival de Cosquín.
1: Está bueno el nombre, Cosido a Mano y a Medida. Claro. Eran los buenos trajes, eran esos.
0: Sí, y se han juntado, se han asociado para actuaciones verdaderamente buenas, porque ambas son músicas y ambas saben lo que hacen.
1: Sí, sí.
0: Y componen también muy bien.
1: Compositoras las dos.
0: Claro. Han compuesto todo tipo de canciones folclóricas, canciones populares, así digo... pop,
1: sí.
0: tipo pop,
1: sí.
0: Pero siempre que te deja algo de, de tienen todas las canciones que componen estas dos mujeres,
1: sí.
0: Te dejan algo, tienen mucho contenido,
1: tiene trasfondo,
0: está hecho con seriedad. Ellas quieren, y siempre lo han hecho, aportar algo a la gente a través de lo que hacen. Y yo creo que hoy te traje una canción que a mí me gusta mucho, que se la escuché cantar en el Cosquín aquel. Creo que dije 2013, sí, 2013. Una chamarrita cantora.
1: Qué
0: pero esta no es de ambas, sino letra y música de Teresa.
1: Ah.
0: Y ella le interesó a Ana Prada para grabarla en dúo y me pareció de una chispa bastante apreciable, ¿no? Muy linda.
1: Y la chamarrita, hay que cantar una chamarrita. Parece fácil, pero no.
0: Sí, la chamarrita es chamarrita.
1: Hay que tener onda para cantar.
0: Sí, hay que conocer algo del asunto.
1: Claro.
0: Hay que tener conocimientos geográficos también.
1: De todo,
0: de dónde
1: claro.
0: Te metes y cómo son las costumbres.
1: Y los armónicos son muy cortitos y muy diferentes en la chamarrita.
0: Son muy diferentes. Muy bien,
1: sí.
0: Flores.
1: Sí, sí.
0: Muy bien. Bueno, chamarrita cantora, ¿querés escucharlo?
1: Claro, vamos.
0: Teresa y Ana.

0: Teresa y Ana Chamarrita Cantora.
1: Qué lindo, sonó lindo, muy bien. Muy
0: claro,
1: lindo.
0: Porque hay gente que sabe lo que hace. Claro. A mí me gusta esa gente.
1: Qué lindo la gente que sabe, ¿no? Y lo sabe transmitir.
0: Dice.
1: Yo el otro día estaba mirando uno que sabe que fabricaba barriletes.
0: Interesante.
1: Sí, es muy interesante cuando uno lo escucha a uno que sabe por qué le ponía los tiros así, por qué le ponía seis cañas a este y no cuatro.
0: Tres tiros yo. ¿Vos fabricaste barriletes?
1: Sí.
0: Yo fabriqué barriletes.
1: Sí, claro. Yo era un genio.
0: Un tiempo
1: no volaban, pero eran muy lindos.
0: Había pibes que hacían estrellas. ¿Conociste la estrella?
1: Esos eran como 12 cañas eran cruzadas.
0: Sí,
1: ¿no?
0: Y era una estrella, pero por lo general grande. Y ponerla en el aire.
1: Había que ponerse con flecos.
0: A veces, porque no es gracia si sopla un viento fuerte, poner el barrilete en el aire. Eso lo hacía cualquier chico, hasta yo. Sí. El tema es cuando tenés poco viento, entonces empezás a levantar un poquito y aflojar. Levantar un poquito. Sí. Y aflojar.
1: Y uno corría 7 cuadras.
0: Se lleva horas, ¿eh?
1: Sí, sí.
0: Claro, hasta que después los que sabían, lo subían y el tipo ahí coleaba, elegante.
1: Con la cola que uno le hacía.
0: Elegante con... el barrilete.
1: Con tallas viejas hacía una cola.
0: Con cualquier trapo. Cualquier tipo de trapo. Principio, nosotros desconocíamos los principios físicos.
1: Bueno,
0: el principio de la física lo reconocíamos.
1: Claro.
0: Pero poníamos en el aire el barrilete.
1: Uno se pensaba que se elevaba porque cuanto más corría uno, ¿no?
0: Claro.
1: No. Fíjate cuando va el viento, Gil, corre menos.
0: A mí me gustaban los tipos que sabían ponerlo en el aire parados, sin correr, de un poquito.
1: Y si uno lo acomodaba al viento, si uno lo ponía en el aire rápido.
0: Sí.
1: Sí, bueno. Bueno, Tito. Nina Simone.
0: Nina Simone.
1: Qué negra, linda, Nina Simone. Pantera negra, Nina Simone.
0: Y personal.
1: Brava.
0: Y querida.
1: Sí, sí.
0: Y con objetivos en la vida.
1: Sí. Bueno, Pantera negra, era aportante a la causa Pantera negra por los derechos de los afroamericanos.
0: Pero era grosa en la lucha, ¿eh?
1: Sí, sí, sí.
0: No era de arrear, ¿eh?
1: No, no, una piba que en un escenario se paraba y hacía la décima.
0: Sí, sí, sí.
1: Bueno.
0: Y tocaba bien el piano.
1: Y tocaba bien y cantaba. A mí me gustaba más cómo cantaba que cómo tocaba el piano.
0: Sí,
1: mira.
0: Claro.
1: Porque tiene esa voz gastada, ¿no? De la voz de la mina que gritó mucho.
0: Sí. Y sí, lo que ella hacía, como ella lo hacía, era muy exigente para la garganta. La garganta es una cosa.
1: Bueno, yo conocí muchas canciones en la época de, mire lo que le voy a decir, hasta en la época de la música disco, que después con el tiempo, ya creciendo, me di cuenta que eran de ella. Yo no sabía que ella había hecho versiones originales de, por ejemplo, esta que se llama Don't Let Me Be Misunderstood. No quiero ser malentendida, no quiero que se me malentienda, ¿sí? Que en la época de la música disco había una banda que se llamaba Santa Esmeralda, que se bailaba en todos lados, y después en la época del rock, Eric Burdon puso también su versión. Cada tanto la agarraba alguien esta canción. Yo pensé que era una canción así. No, es de Nina Simone la canción. No sé si es de ella, pero la estrenó ella, ¿sí? Y la conseguí, después de buscarla mucho, porque la había visto en un concierto que ella lo tocaba. Y ahí dije, debe ser de ella, y ahí la encontré. ¿Le interesa escuchar esto? A mí me gusta mucho todo, la canción y ella. No me malentiendan, de Nina Simone, ¿quiere escucharla?
0: Esta, sí.
1: La va a buscar, ¿eh? Vamos.
0: Pero claro.

les va? Bienvenidos, aquí estamos, noche de viernes, madrugada de viernes, arrancamos esta jornada bien arriba, el mejor día de la semana, el más esperado, claro que sí, el que nos pone a punto de caramelo para lo que viene, días de descanso, de compartir, de disfrutar, de descansar, de hacer fiaca, de lo que tengas ganas. Pero antes, un poquito de a dos. La dosis necesaria para recargar energía después de dejar atrás lo tedioso del día. Este programa menos descontracturado, divertido, lo de siempre. Este programa que nació por y para ustedes. Este programa que va de la Puna a la Antártida y de la Cordillera a las Toninas. En todo el país distribuidas nuestras radios. Nacional es federal y llega a los lugares más recónditos de la Argentina, ahí donde solo llega la radio, intentando desde aquí que ustedes se tomen la costumbre tan linda de dormir con la radio, para conciliar el sueño de una manera diferente. Ya sabes, insisto, buena música, historias, lo que aquí intentamos brindarte, Sabes también que tenés la chance de bajarte la aplicación a tu celular, Radio Nacional Argentina, ahí no solo nos puedes escuchar aquí, sino en todo el mundo, como lo hacen nuestros amigos en Israel, en Estados Unidos, en España, en Italia, en Australia, en Nueva Zelanda, en México, en Brasil, y luego los países limítrofes, ¿no? Aquí, en Sudamérica, Chile, Uruguay, Paraguay, Bolivia. Para nosotros es un verdadero placer y un orgullo poder estar conectados a través de la radio y haciendo que aquellos que tienen actividad nocturna como nosotros la puedan pasar de la mejor manera posible. Y por eso es que hemos elaborado una lista, y para todos aquellos que están ruteando, tractoreando, cosechando, sereneando, estudiando, veterineando, empanadeando, sanando, panadoreando, altamareando, recorredoreando, computadoreando, amasando, locutando, enamorando, insomniando, kilometreando, tejiendo, despertando, escuchando, apicultureando, insomniando, noctambuleando, remiciando, talabartereando, calefaccionando, taximetreando, parrilleando, empalagando, madrugando, hermoseando, plomereando, colectiveando, pisteando, mamando, seguridadeando, y podemos agregar ya en estas épocas donde la temperatura se hace un poquito más placentera, refrigerando, vamos a agregarla hoy, Acá estamos para todos ustedes y agregando términos, lo que ustedes se les ocurra, y aquí está la lista, Con Jackie Carol Macarevicius, nuestra productora ejecutiva comercial, nuestra productora general, también Jorgito Falcone, como en cada noche madrugada, haciendo con nosotros la primera hora, en un rato viene Gaby Zeni. Estamos todos para hacer este bello programa, Pero ustedes saben que necesitamos lo que ustedes nos brindan día a día. El combustible necesario, el amor, el cariño, el afecto, ese es el combustible. Es la energía que nos contagia. Pero todo esto sería imposible sin su presencia. Ustedes saben. Hermosa, sensual, gran profesional, una conductora de la hostia, hombre, que además es insustituible, inimitable, irreemplazable, a ella que en esta sección que hemos denominado Redescubriendo a Cristian Castro, hoy en un dueto especial.

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1: Señoras, señores, con ustedes, Sonia Ferrari. Déjenme terminar, están ansiosos, viejo, con el aplauso. Déjenme terminar la presentación. Esta negra hermosa. Hola, mi negra.
2: Pero como dicen que les va muy, pero muy, pero muy, pero muy buena madrunoche. Bienvenidas, bienvenidos. Qué placer reencontrarnos. Feliz viernes para todo el mundo. Qué lindo, a puro cuarteto, sí, este recibimiento.
1: Ulises Bueno junto a Cristian Castro en este dueto especial para viernes. Hola, es el tema. Así se llama y así había que presentarte. Saludándote de la manera efusiva. Porque en este día especial, arrancando ya el fin de semana, hay que exteriorizar y sacar todo de adentro. ¿Cómo estás, mi amor? ¿Todo bien?
2: Bien, bien. Saludando a todos los maestros y maestras en su día.
1: Exactamente. Sí, señores.
2: 11 de septiembre.
1: Empezando por la morocha hermosa que tengo aquí a mi izquierda. Y pasando por todos aquellos que fueron nuestros maestros y los que siguen haciendo docencia, que tengan su día, el mejor día. Un abrazo grande. ¿Cómo estás? Llegamos de pedo, casi que nos quedamos, ¿no? Porque tuvimos que grabar el primer capítulo de avances de...
2: Sí, pero bueno, es el... ¿Cómo es? El piloto, ¿no?
1: El piloto. Sí, vamos a ver si tenemos éxito. Bueno. Pueden corroborarlo a través del Facebook. Llegamos recién y subimos las fotos. Nuevas fotos de esta nueva serie de División Miami que vamos a interpretar con esta negra. Esta negra, les digo, en esta foto está... Es más, se van a percatar que detrás están Don Johnson y Philly Michael Thomas que se la quieren comer. Pero estoy al lado yo, estoy preparado para darle un saquete. No, ¿viste?
2: Un tate quieto.
1: Estate quieto, un como es, un correctivo.
2: Claro.
1: Así que pueden pasar por ahí, la van a ver más hermosa que nunca, diría el gurú.
2: Está bueno porque ya tengo la placa. Ya soy oficialmente...
1: A Sargento Sonia
2: Ferraris. Sargento, muy bien, me gusta. Así que tengo el ojo ahora sagaz, observando.
1: Detective, usted es detective. Así que, ¿cómo fue su día?
2: Bien, tuve una linda tarde de jueves, estuve con mamá Amanda. Estuvimos tomando unos mates, charlando mucho, mucho. Venimos teniendo charlas muy profundas.
1: Sí, sí.
2: Con mi madre últimamente.
1: A mí me...
2: Me viene oficiando de psicóloga.
1: Está bien, hace muy bien. Yo no puedo hacerlo con mi madre porque me van a enterrar a mí. Es más, me llamó mi hermana hoy. No voy a revelar cosas que son personales, pero mi hermana tiene un trabajo muy importante. Me dice, mira, me están mandando unos días, así que hacete cargo de mamá. Y yo, sí, que tranquila. Así que ya me delegaron tarea. Por si le pasa algo, quédate tranquila, le digo, Mari, no pasa nada. Digo, ya estoy al pie del cañón, así que pero yo puedo ser psicólogo de mi vieja, lo puedo.
2: O sea que Martita no está en buenas manos, precisamente.
1: Martita no está en buenas manos, el que no tiene buenas manos soy yo cuando quedo a cargo de ella. Yo sé que voy a hacer todo lo que está al alcance de mi mano y más, pero el hecho es, eso sí que es superar lo tedioso del día. Ese refrán que nosotros hemos adoptado para nuestro programa, lidiar con Martita es complicado, pero la queremos, Marta, la queremos.
2: Lidiando.
1: Sí, lidiando, muy bien. Agregamos lidiando, muy bien. Atenta usted, ¿vio? Sí. La sagacidad de la detective Sonia Ferrari.
2: Sí, imagínate, no. Aparte, el viernes me inspira.
1: Muy bien. El viernes nos pone a todos, nos predispone de otra manera, ¿viste? El viernes es otra cosa. Más allá de que te llamen y te digan que tenés que pasar todo por Gede, que te rompan los huevos, no importa. Eso es lo de menos, ¿eh? Siempre tienen alguna idea genial. Siempre para joder, nunca para sumar. Pero bueno.
2: ¿Viste cómo sé?
1: Es así. Y nosotros tenemos incontinencia verbal. Yo ya no me...
2: Yo
1: no tengo ningún filtro.
2: Bueno, está bien.
1: ¿No?
2: Sí, está genial.
1: Sal y genuino.
2: Hay que ser responsable, hay que hacerse cargo.
1: Nosotros somos responsables y nos hacemos cargo.
2: Sí, claro.
1: Un programa, estamos todos los días al pie del cañón. Nuestros oyentes están felices de lo que hacemos. Nuestro programa mide bien. Uh-huh. Así que, carajo, me van a venir a decir esta edad, ¿no? Estoy ya grande.
2: A estas alturas de nuestras vidas, imagínense.
1: Así que, ¿usted bien?
2: Bien, bien, excelente. Bueno, traje muchas cositas para contarles. Sí, sí, vamos a estar hablando en un ratito nada más de la gran mentira de Hombres de Honor.
1: ¡Upa!
2: Peliculón. Pero bueno, parece que Hollywood ocultó ahí algún detallín.
1: Me gusta mencionar a Cuba Gooding Jr. junto a Robert De Niro. Nada más ni nada menos. ¡Qué película, por Dios! Bueno, pero usted en un rato... Usted es como
2: no
1: el mago enmascarado.
2: Usted me spoilea, me cuenta los trucos.
1: No, pues usted es el mago enmascarado, digo, en este caso. Usted es el mago enmascarado que va a contar cosas de una película que hasta aquí nos teníamos una idea. Y usted ya viene, voy a contar... Y dije, chao, viene el mago enmascarado. Ya tiene otra... Ya es la Woman in Black y ahora es The Magician... vamos a buscar el sinónimo en inglés. De enmascarado. Masked. De magicia en un masket, enmascarado, ¿se acuerda que era el disco de Kiss? Era, siempre me acuerdo porque fue el disco que tuve de muy chico, era en inglés, decía desenmascarado y era un masket. En este caso, de magicia en un masket, usted tiene también este mote, además de Woman in Black.
2: Bueno.
1: Va incorporando, usted era sargento Sonia Ferraris.
2: Sandra García ya quedó. Sí. Sandra García, Dios. No, Sandra Santiago.
1: Me quedé pensando, digo, ¿quién vino ahora?
2: No, Sandra Santiago,
1: Sandra Santiago.
2: Tú un fallido, me acordé de Andy García porque estuve hablando hace un rato de la película Cuando un hombre ama a una mujer. Y me quedó Andy García dando vueltas y se me mezclaron los actores.
1: Hay un tema de los años 50 que tiene ese título, Cuando un hombre ama a una mujer.
2: Sí, claro.
1: Que bueno, es hermoso,
2: la película.
1: ¿No? Es también el tema de la película, sí. Yo no lo recordaba eso. Pero era también que yo alguna vez dije, me parecía que tenía que ver con alguna publicidad también, pero... ¿Se acuerda de la de Philip Morris? Ahora se puede nombrar porque no existe más. Pero bueno, nada, acá estamos para hacer este programa sanamente y entre amigos, de a dos y muchos más que dos.
2: Bueno, en un ratito vamos a hablar de la fiesta nacional del salame Quintero, que se viene. ¿Cómo me gustaría darme una vuelta por Mercedes este fin de semana?
1: Qué rico.
2: Arranca hoy, hasta el próximo domingo, con productores, gastronomía, patios temáticos, músicos. Van a estar los Palmeras y Antonio Ríos.
1: Encima.
2: Sí, no sé si vengo el lunes, chico.
1: No, el jefe, pero ¿cómo?
2: Porque, bueno, obviamente que el cierre va a ser el próximo domingo.
1: Qué bueno.
2: Así que...
1: Sobre todo mucho salamín.
2: Ay, sí,
1: cortado finito, así, con algún pancito de campo que cuando lo muerdan se... Viste, bien crocante, ¿no? Ese pan gomoso.
2: Bueno,
1: cantón.
2: A propósito de eso, sí. En realidad lo que tengo es un cronograma, si se quiere. Ajá. ¿No? Hay una hojita de ruta sobre las fiestas bonaerenses este, sí, fin de semana en muchos lugares, ¿no? Solamente en Mercedes, en Pinamar, en General Rodríguez, en Chivilcoy, en Navarro, en Varadero. Se van a llevar a cabo, qué sé yo, la fiesta de la empanada, la fiesta nacional de la pescadilla, también la fiesta, bueno, la fiesta del Salame Quintero, decíamos, sí, en Warnes también, en Dragado,
1: sí,
2: se va a llevar a cabo un fogón, una peña y un desfile de criollo en la fiesta del pueblo. Y en Moquegua, en Chivilcoy,
1: sí,
2: la fiesta del asado criollo. O sea que tenemos ahí un abanico importante. En Guaminí, la fiesta del chorizo seco, por ejemplo.
1: Por favor.
2: Todo y en Navarro, la fiesta del buñuelo.
1: Y tía Carmencita decía, todo muy rico todo. Lo
2: sí, cómo que no, imagínate.
1: Qué rico todo.
2: Así que en un ratito vamos a hacer vamos a contar la grilla, ¿no? Para nuestros amigos. Podemos hacer una recorrida por la provincia de Buenos Aires.
1: Tendríamos que ser como Flash.
2: Claro, sí,
1: ¿no?
2: Eso sí, es verdad.
1: Y de punta a punta. Sí. Y comer de todo un poco.
2: Pero bueno.
1: Porque aparte Flash, ¿se acuerda que tenía que alimentarse bien? Porque si no, no podía lograr la velocidad.
2: Claro.
1: ¿Sí? Porque había mucho desgaste de energía. Entonces comía mucho y salía. Entonces nosotros aprovechamos y morfamos asado que ahí en la fiesta del asado de tira, criollo, te dijo. Y después vamos para el lado del salamín y pegamos para la pescadilla y vamos morfando.
2: No, terminamos con el buñuel.
1: Qué rico, buñuel. Qué rico. Todo eso.
2: O si no, en Ascuénaga, ¿no? En la fiesta de la galleta de campo.
1: También.
2: En el partido de San Andrés de Giles.
1: San Andrés de Giles. Muy bien. Usted me
2: no, no, no. Si hoy vine con los puños cargados de información.
1: Arrancamos para donde diga, ¿eh? Y ahí vemos, después vemos. En el mapa, lo que nos queda más cerca, arrancamos.
2: Lo bueno es que tenemos tantos amigos camioneros que nos pueden dar una mano, ¿no? Podemos hacer dedo, nos pueden ir llevando.
1: En algunos podemos ir durmiendo la siesta, en la, sí, cabina. No, en la caja, digamos.
2: En la cabina,
1: No,
2: de atrás.
1: Yo no quiero que esté mirando...
2: Pero el camionero va manejando y va mirando,
1: sí,
2: para adelante,
1: bueno, pero
2: nosotros vamos atrás.
1: No tiene división, vio que tiene una cortinita, ¿no?
2: Ok, bueno.
1: 24 minutos han pasado de la medianoche, arrancamos así re locos porque es viernes, nada más ni nada menos, y es un día festivo para muchos, sobre todo los que hacen docencia. Y con buena música, como siempre, bien ochentosa, ochentera, ponele el mote que quieras. Y con una historia de amor bárbara.
2: Ay,
1: y,
2: me digas.
1: Sí, todo lo que solemos brindar en este programa. Y atención con los saludos, que los lee como siempre de una manera distinta y les responde. Y además, pasen por el Facebook para vernos en otro luquete, este, de esos que nos invita a soñar con que de verdad somos actores internacionales.
2: 11-3-870-74-85. Ese es el WhatsApp nacional. Ya van llegando los primeros mensajes, los tempraneros, en este viernes 11 de septiembre de 2026, que estamos empezando a transitar juntos, juntas, de a dos, de a muchos, de a montones.
1: Sí, mi amor, y con música.
2: Con música de los años 80. Mira, nos vamos al año 1986. Sí. Y si lo voy a decir en castellano.
1: A ver.
2: Llega la agrupación Cutie Crow.
1: Sí.
2: Acabo de morir en tus brazos. Pero, esta noche.
1: Lo que quieras.

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1: 0:35 en esta madrugada. Y hago primera simplemente para leerles algunos de los mensajes hermosos que nos llegan a través del Facebook de DA2. Fabián Codevil y Sonia Ferraris, Radio Nacional AM870. Ana Rebo dice: qué facheritos los dos.
2: Ay, qué lindo. Beso grande.
1: Ana Leticia Lombardo dice: excelente. Qué pinta, chicos. Hermoso los dos. Los escuchamos todas las noches. Víctor Agüero dice: fachas. Juan Raúl Tor, genios. Qué lindo escuchar a José Feliciano. Muy lindos recuerdos. En clara alusión a la matiné nocturna que elaboramos junto a Sonia. Y en ese programa que también conduce esta negra hermosa, que es Discoteca Nacional. En especial, ¿fue de Feliciano ayer?
2: Ayer fue compartido Nelly Omar y José Feliciano, porque se cumplían aniversarios de los nacimientos de ambos.
1: La Gardel con Polleza.
2: A ella no le gustaba que le dijeran.
1: No. Creo que alguna vez lo contó, sí.
2: Sí, y hay una cantora que la rebautizó la Gardela de Guamini. Eso sí le gustaba.
1: Muy bien, y yo tengo ese dolor en el alma, siempre te lo cuento, Sonia, y como el público se renueva, de haber compartido la mesa de esta radio con ella, muy hincha de Racing. Y digo: Nelly, ¿fue a la cancha alguna vez? Y ya te hablaba, estaba cerca de los 100 años ya.
2: Tenía 102 cuando falleció.
1: Por eso, y fue un par de años antes. Y digo: Nelly, ¿nunca fue a la cancha de Racing? No, nene, no fui nunca. Y digo: Nelly, la tengo que llevar cuando quiera, nene. ¿Me pasás a buscar? Sí, le digo: Nelly, ¿cómo no la voy a pasar a buscar? Y todavía tengo ese dolor, porque encima me dijo: te voy a confesar algo, nene. De joven estaba enamorada de las piernas de Roberto Perfumo. Y Roberto era parte de esta radio en ese momento todavía. Hermosa, ni hablar de cómo lo que fue como artista, ¿no? Una cosa impresionante. Marta Alicia dice: qué lindo, buenas noches, los escucho siempre desde Jujuy. Algunos de los mensajes que llegan a una de las fotos. A la otra, que hemos subido hace un ratito nada más, recién llegados desde Miami, después de hacer el piloto y los avances de esta serie, les paso a ver algunos también. José Luis Ambrosio: ya estoy a la escucha, bellos. Osmar Airala: bellos. Guillermina Mancilla: bendiciones, soy de Malargüe. Por acá Amanda Rojas, que nos da la bienvenida, recién llegado, dice: hola, bienvenidos. Como sabía que llegaba desde así que le mandé un beso, le puse: te quiero. Y ¿sabe qué me contestó inmediatamente?
2: Dígame.
1: Yo también a vos.
2: Oh.
1: Le puso Amanda Rojas. Y le prometí que le iba a llevar a la boutique.
2: Bueno, que no te pase como Nelly.
1: Claro, por favor. No diga cosas que...
2: No, digo, cumplí con tu palabra. Tengo por favor.
1: Llevarla. ¿A cuál la llevamos? Después usted me dice allá en La Plata dónde la... Y Luis Gómez me dice: qué lindos, con toda la facha, acá escuchándolos desde Chubut. Abrazo. ¿Qué? Escuche esto. Sí. ¿Qué le dije yo que usted parecía en la foto? ¿A quién se parecía? Le dije hace un ratito, si me prestó atención.
2: A Gabriela Sabatini.
1: Muy bien, mire. Sí. Nelly Chaparro dice: Fabi, parecés Montaner. Y Sonia, Gabriela Sabatini.
2: ¿Qué halago?
1: Sí, me puso así. Así que un beso. Y perdón, casi nos comemos el de Miriam Ruiz. Dice: buenas noches, quiero saludar a mi marido, Sebastián Muñoz, que es fiel oyente. Él trabaja de noche en limpieza de un supermercado. Y muy pronto es su cumpleaños, el 22 de septiembre. Muchísimas gracias, Miriam, hacernos acordar.
2: Sí.
1: En la fecha que le cantamos las mañanitas.
2: Muy bien, yo quiero contar una interna, porque usted dijo que mi mamá le iba a llevar a la boutique. Y por ahí, nuestros

0: amigos oyentes. Sí, sí, va a decir, ¿por qué la vas a llevar a la boutique? ¿De dónde salió esto? Mami, por favor, no me retes por lo que voy a contar.
1: Viene con la chancleta, ¿eh?
0: Resulta que mi mamá sigue un grupo de WhatsApp, o es parte de un grupo de WhatsApp de una señora que vende ropa, ¿no? Sí. Y publica, ¿viste? Y sube las fotos y todo. Entonces ella, cada tanto, cuando hay alguna prenda que le gusta, me la señala. Entonces, bueno, yo le gestiono con Paula, ¿no? La dama en cuestión. El tema es que yo estuve con mi mamá ayer a la tarde y cuando llegué a mi casa me llega un mensaje, ¿no? Reenviado, de un mensaje de Paula, de una publicación. Y en breve activamos Showroom. Me dice, ¿qué es eso? Es de Paula. Entonces yo le digo, bueno, es exponer las prendas en una casa como si fuera un negocio para que uno vaya a verlas y compre. Me dice, no te rías de mí. Entonces le digo, no, yo no me río de vos, me río con vos.
1: Claro.
0: Dice, pero ¿por qué no lo ponen en castellano? Yo recuerdo, por ejemplo, aquí antes se llamaban boutiques, tiendas.
1: ¿Cómo le decía? ¿Cómo le decía? ¿Cómo le decía?

0: Y el pelado Eleno en esta madrugada de viernes. El tema todavía logra erizarme los pelos del brazo.
1: Es una belleza.
0: Porque tiene que ver con eso que hablamos siempre, ¿no? De esa infancia tan feliz, de otro tipo de música. Muchos dirán de esa simpleza, de esa música. Pero había algo que era la que nos atraía. Y este era un, fue un hit. Fue un hit de aquellos años, ¿eh? Del pelado Eleno. Pelado por elección, ¿no? Porque no se utilizaba en aquella época, y él, sin embargo, se rapó, un poquito emulando a Yul Brynner,
1: sí,
0: que había tenido tanto éxito rapándose, y el pelado le metió ahí con la maquinita, y ahí apareció con la chica de la boutique, dedicado a la hermosa Amanda Rojas. Pronto iremos de paseo por la boutique, Amanda.
1: Dice por acá, me encanta ese tema, muchísimas gracias.

0: El agradecimiento a Jorgito Falcone, que estaba atento también al pedido en esta madrugada para agasajar a Amanda Rojas, que le podíamos tranquilamente cambiar el nombre a este team y poner la chica del showroom.
1: Bueno, es como ayornarlo un poquito, ¿no? Los tiempos que corren.
0: Exactamente. Y al pelado le ponemos melena.
1: Claro.
0: Ahí está. ¿Cómo sigue la cosa?
1: Bueno, vamos a agradecer algunos mensajes que van llegando, porque después se me acumulan, sí, y son las 4 de la mañana y sigo respondiendo yo. Bueno. Y me dicen, pero me despertaste. Bueno, ¿qué querés? A veces se me hace un poquito tarde.
0: Somos así. Es lo que haya.
1: Ahí lo tenemos a Renato de Bahía Blanca. Hola, Sonia. Fabi, les deseo un muy lindo fin de semana. Abrazo para los dos.
0: Gracias, Fede. No, ¿cómo? No, Rubén.
1: Renato. Hola, buenas noches, parejita de a dos, Fabián y Sonia. Una vez más para pasarla con ustedes, con buena música y con historias. Sonia, ¿te acordás que una de mis hijas es concejala? Hoy le aceptaron la propuesta de cambiarle el nombre a la Costanera en Santa Fe. Le pusieron Costanera Lionel Messi.
0: Muy bien.
1: Muy bien. Excelente la propuesta de la hija de Ana María de Santa Fe. Bueno,
0: oriundo de la provincia de Santa Fe, porque muchos hablan de Rosario. Rosario pertenece a la provincia, exacto, de Santa Fe. Y está muy bien que así sea.
1: Bueno, felicitaciones. Qué bueno. Hola, Sonia, Fabián, que tengan una maravillosa noche y un fin de semana estupendo. Hoy estoy muy activo en Sao Paulo. Hubo algunas inundaciones. Uh-huh. Besos, Sonia, un abrazo a Fabián. Gracias por otra semana juntos. Atahir Suárez.
0: Gracias, Atahir, y que sea leve, ¿no? Lo que estén.
1: Se registraron lluvias muy intensas en Sao Paulo en las últimas horas. Estuve viendo imágenes. Uh-huh. Un abrazo fuerte, Atahir, nos alegra que estés bien. Llegó el viernes, Sonia, Fabián, excelente el programa de A2, la Discoteca Nacional también, soy Héctor Osvaldo Vargas, que le pega derecho, allí en el barrio Tres Cerritos,
0: sí.
1: Hace la matiné continuada.
0: Claro.
1: Un abrazo fuerte, Héctor, gracias por acompañarnos. Hola, buena madrunoche, Sonia, Fabián, algo de música de los abuelos de la nada, costumbres argentinas. Bueno, mira, Nahuel, si te quedas en sintonía, hoy vamos a abrir la Discoteca Nacional con costumbres argentinas, uh-huh, ¿sí? De los abuelos de la nada, ese va a ser el primer tema.
0: Ya les decimos a todos que el lunes, la madrugada del lunes, les prometemos un especial de los 80
1: de Nacionales.
0: ¡Me
1: encanta!
0: Arrancamos con eso, ¿eh?
1: Supongo que no va a faltar Miguel Mateo.
0: No va a faltar Miguel Mateo, no va a faltar Miguel Abuelo, no va a faltar Zabaleta recientemente, uh-huh, fallecido, no va a faltar Hit, no va a faltar Serú Girán.
1: Me encanta.
0: Vamos a meterle Soda Stereo, Sumo, un poquito de todo.
1: ¿Fabi Cantilo?
0: También podría ser, si a usted le gusta, cómo no. Usted es la que conduce este programa, así que...
1: Nahuel de Carmen de Patagones, un abrazo bien fuerte para vos. Hola, muy buena madrunoche, queridos de A2 y la Gran Discoteca Nacional, Sonia, Fabián, feliz viernes, buen fin de semana. Hoy es mi cumple.
0: Muy bien.
1: Osmar,
0: muy
1: nuestro,
0: bien.
1: Nuestro amigo Yoruba de Fray Bento.
0: Querrá las mañanitas, Osmar, querido Gaby Zeni. Usted me dé el ok, ¿eh?

0: Despierta, Osmar, despierta, despierta, ya amaneció. 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
1: ¡Feliz cumpleaños, Osmar!
0: ¡Un beso grande, querido amigo!
2: Muy buena madrunoche, mis amigos de Nacional. Como siempre, los espero para escuchar la historia de Fabián, que le tira flores a Sonia. Hermoso dúo. Y no sabes cómo viene con las fresias, ¿eh? Últimamente. Ay, cómo me gustan las fresias. Me encantan. Tere, de Capilla del Señor, provincia de Buenos Aires. Saludá a mi primo, Sonia José, que te escucha en el trabajo. Bueno, saludado el primo José.
0: Un beso, José.
2: Qué lindo, un abrazo fuerte para vos y feliz día del maestro a Sonia. Bueno, un abrazo grande, gracias, Tere. Beso para vos. Hola, chicos, buena madrunoche. Hoy quiero saludar a todos los maestros, esas personas que antes educaban solo a nuestros hijos. Hoy deben educar a padres e hijos en muchos casos y rezo por ellos. Otro tema, 25 años, qué increíble cómo pasa el tiempo. Del atentado a las Torres Gemelas. ¿Verdad? Y vieron la cantidad de muertos como consecuencia del asbesto y todas las partículas que aspiraron, realmente muy triste. Nelly, de San Benito, buen fin de semana y a disfrutarlo en familia.
0: Es verdad, y les reitero, si quieren otra vez interiorizarse, porque siempre aparecen situaciones inéditas, el nuevo documental en Netflix, justamente de las Torres Gemelas, 25 años. Se los recomiendo, lo vi el fin de semana pasado y es para no perdérselo.
2: Luisito Salas, del Paraje Esperanza, provincia de Santa Cruz. Hola, Sonia, Fabián, muy buena madrunoche, a pasarla lindo, como todas las noches, junto a Día 2. Gracias, fenómenos, buen finde. Muchísimas gracias, Luis. Beso para vos.
0: Un abrazo.
2: Tito, de San José de la Dormida, también se suma por aquí. Buenos días a todos los integrantes del personal de Radio Nacional Buenos Aires, de Argentina y público oyente.
0: Muy bien.
2: Vamos, Tito, no se olvidó de nadie.
0: De nadie.
2: Me voy a La Plata. Hola, hola, hola, desde La Plata presente para disfrutar de vuestro programa Día 2 y desearles muy feliz fin de semana. Emma.
0: La tripera.
2: Beso para Emma también. Ariel de Zárate se va sumando en esta madrunoche. ¡Qué hermosos son los dos! ¡Los adoro! Me quedo hasta las 6. Bueno, Ariel que nos envía una captura, ¿no? De las fotos.
0: De lo que hemos publicado.
2: No, está muy buena, me encanta. Buena madrunoche. Hoy me tocó escucharlos más temprano. Alejandro de Malargüe, provincia de Mendoza, uh-huh. Allí presente. Beatriz de Paraná. Leo de Córdoba también. Buena madrunoche. Che, de jueves a viernes, aquí disfrutando del espectáculo natural que es la llegada de una fuerte tormenta eléctrica con mucha agua también.
0: Mira.
2: Hay un alerta amarillo para Córdoba por tormentas fuertes. En un rato, por supuesto, vamos a estar haciendo mención al respecto. Buena madrunoche, Sonia, Fabián, les deseo un buen fin de semana. Germán de San Luis del Palmar, República de Corrientes.
0: República de Corrientes.
2: Abrazo fuerte para vos. Por aquí lo tenemos a Tony de Neuquén, a Mabel de Santa Fe. Oli, oli, feliz viernes. Hoy estoy pila a escuchar de a dos, yeah. De a muchos. Agrego algo más.
0: A ver.
2: Para los que están, está buena esta. Timbeando.
0: Hay muchos a esta hora timbeando.
2: Cómo me gusta, cómo me gustan, claro, los juegos de mesa, jugar a las cartas, el buraco.
0: Al póker.
2: Ya te juega la canasta, el truco. Al rumi, chinchón.
0: Nosotros habitualmente cuando nos quedamos con mis primos jugamos y se me fue la cabeza esa cosa por pensar.
2: Lo jugaban seguido.
0: A la briscolata, ese juego, brisca, ¿viste? Exactamente. La briscola, por eso Gaby me habla por QS, la briscola, briscolata o la brisca, jugábamos habitualmente todos, es una, para aquel que no conoce, una especie de truco italiano, por decirlo de alguna manera, ¿no?
2: Por aquí también se va sumando Juan Manuel de San Miguel de Tucumán. Muy buenos días, amigos de Madrunoches. Que sea un buen viernes para nosotros con las bendiciones de nuestro Señor Jesús. A disfrutar del inicio de la buena música y los recuerdos. Uh-huh. A esperar hasta el próximo lunes. Juan Manuel, un beso grandote. Pasa rápido el fin de semana. Buena Madrunoche, Sonia Fabián, escuchando el programa. Los extrañé anoche porque no pude escucharlos. Me tocó cuidar a mi papá. Feliz día a todos los maestros, en especial para mis hijas y para Sonia. Que pasen un hermoso día, lindo viernes, lindo fin de semana. Besitos y abrazo. Alejandra de San José de Hachal.
0: Ale, un beso grande. Gracias por estar siempre.
2: Gracias por los mimos y por los saludos, Ale. Saludos, amigos de A2. Gracias por la compañía de siempre. Les dejo un chiste relacionado a la charla del comienzo. Sí. Nos dice Mario de San Luis.
0: Sí.
2: Te lo muestra un gatito panzón, ¿no? ¿Cuál panza? Es una acumulación de conocimientos gastronómicos.
0: Muy bueno, muy bueno, muy bueno.
2: Acumulación de conocimientos gastronómicos.
0: Excelente.
2: Me encantó.
0: Excelente.
2: Hola, Fabi, Sonia, los mejores de la noche radial argentina. Aquí presente, reina hermosa. Ay, hoy los mismos vinieron para mí, de parte... Ayer me puse celosa yo, sepa, no. Pero todos los mismos para vos.
0: No,
2: de parte de Violeta, Violeta de Santa.
0: Ah, no la dejes ir, no la dejes ir.
2: Es la primera vez que escucho a Cristian Castro cantar cuarteto.
0: ¿Vio?
2: Si no lo decías vos, no me daba cuenta que era Cristian. Uh-huh. Pensé que era un cordobés posta. Canta re bien.
0: Sí, claro que todo lo que canta lo canta bien.
2: Eso es lo que tiene. Sí, es un artista de los eclécticos, sí. ¿No? Que le llaman.
0: Exactamente.
2: Así que, Viole, gracias. Beso, beso, beso, beso, beso para vos también. Buena madrunoche, acá Tormenta Eléctrica, Defensa Civil y Sereno, Guardia Activo. Abrazo, Gerardo de Salsipuedes, uh-huh. Justamente allí en la provincia de Córdoba. Buena madrunoche, Sonia, Fabiana, acá arrancando la noche con la mejor compañía. Ustedes, gracias por tanta buena onda, un abrazo grande. Luis, desde el yacimiento Cerro Dragón, haciendo uh-huh. patria allí en Comodoro Rivadavia, en nuestra Patagonia.
0: Exactamente.
2: Abrazo, Luisito, para vos y para todos los compañeros. Bueno, nos vamos a la parrilla de Catalino Fulkin, en Crespo, provincia de Entre Ríos. Allí nos envía una imagen de una mesa. Bueno, ¿cuántos comensales?
0: Bien.
2: Tranqui, arrancaron con la gaseosa, un vinito.
0: Hay un vinito ahí, ojo.
2: Sí.
0: Lo querían esconder atrás de la coca, ¿eh?
2: Buena madrunoche, Sonia Fabián, siempre con la variedad y selecta clientela, escuchándolos con amigos. Un abrazo fuerte para todos los comensales allí en la parrilla de Catalino, el mejor asador del mundo. Eso está por verse. Todavía
0: queremos
2: nosotros
0: corroborarlo. No hemos...
2: Exactamente. Hola, prometí, hola.
0: Te prometí.
2: Buena madrunoche. Ya descargué en el central, ¿no? Ajá, en el mercado central. Ahora bien. A cargar en Salto. Gracias. Un abrazo fuerte para ustedes, Nelly Omar. Un mito. Era muy amiga de un tío mío de Guardia Vieja. Vivía en Barrio Marítimo, Berazategui. Eran vecinos. Gracias por la compañía. ¡Genios! Mario de Berazategui.
0: Un beso y un abrazo para Mario y recordando a la querida Nelly Omar.
2: Gloria de Jujuy. Hola, Sonia, Fabián, qué grata compañía. Disfrutando de escucharlos y también de la música. ¡Saludos! Gracias, Gloria hermosa. Un beso grande para vos. Buen día, doña Sonia. Soy Jesús de Santa Fe. Me presento. Es la primera vez que les escribo. Saludos. Beso grande. Jesús, bienvenido.
0: Bien, muy bien. Vamos sumando oyentes, muy bien.
2: Me encanta. Mira, nos pide Papo, así que lo vamos a sumar muy el bien. Próximo lunes a nuestro especial.
0: Nadie se atreva.
2: Bueno, pide Botas Sucias, pero bueno, podemos poner cualquiera.
0: Puede ser. ¿No? A mí me gusta mucho, mucho la 66 cantada por Papo, por ejemplo.
2: A mí me gusta Quizás Mañana.
0: A ese también, eso podría ser, ¿eh? Vamos a ponerlo, sí, Quizás Mañana.
2: Quizás Mañana. Mi barca. Hola, genios hermosos, viviendo el tiempo del milagro en mi Salta la Linda. Saludos a todos los madrunocheros. Víctor de Salta. Rubén de Bahía Blanca también está por allí. Muy buena madrunoche los dos. Primeras figuras de la gran nación. Che, no nos la van a hacer creer.
0: Y bueno, ya lo tenemos incorporado.
2: Qué facha, Sonia, Fabián. Un abrazo bien fuerte, espectacular, ese Rubén de Bahía Blanca, muchas gracias. Beso
0: abrazo,
2: para vos.
0: Rubén.
2: Por aquí lo tenemos a Norberto, nuestro amigo en Israel, arrancando su día. 6:55, cerquita de las 7 de la mañana por allá.
0: Ya no deja rincón sin su presencia. Está en la radio, está en el mensaje, está en el Facebook,
2: en todos lados. Buen día, amigos de la radio, Fabián y Sonia, mi DJ preferida. Recién despierto y los vengo a escuchar. Acá se viene un fin de semana largo porque se termina el año según el calendario judío.
0: Claro.
2: Espero que el que llega sea mejor que el que se va. Gracias. Dice, para emparejar con lo del pelado, pon el extraño de pelo largo.
0: Podría ser también.
2: Muy bien, Alberto.
0: Muy bien, está atento, ¿eh?
2: Hola, hola, muy buena madrunoche, mis queridos Sonia y Fabián. Feliz y bendecido fin de semana. Feliz Día del Maestro a todos los docentes del país, en especial a ti. Sonia, gracias. Betty, del puesto Las Taguas, allí en Malargüe, provincia de Mendoza. Qué atentos que están nuestros amigos, ¿eh? Me encanta eso.
0: Sí, están atentos. Algunos estiran, otros bostezan. A esta hora están como... remolones.
2: Hola, hermosos, qué lindos están, los amo. Yo en mi casa ya salí del sanatorio a las 20 y mi felicidad más grande y mi sanación son ustedes. A Fabi lo escucho en el fútbol. Besazos a los dos. Feliz de escucharlos. Elenita Belloso de Viedma, nosotros felices de saber que ya estás en tu casa y que estás allí prendida a de a dos.
0: Uh-huh. Sí, casi la una de la madrugada, viejo. 056 en este momento, y siguen escribiendo nuestros oyentes.
2: Buenas madrunoches, Sonia, Fabián, equipo de DEA 2, que tengan un fabuloso fin de semana, gracias por estar. Muy buena la música, feliz viernes, desde Jujuy, con mucho cariño y amor, Titi.
0: Titi, Normita, un beso.
2: Bueno, acá está Osmar, nuestro yorú amigo, agradeciendo las mañanitas.
0: Muy bien.
2: Feliz día, maestra, en regalar alegría y de locución. Bueno, muchas gracias a Pablo de San Rafael. Qué temones disfrutaron nuestros viejos y nos hicieron escuchar de niños. Que vuelvan los ochentas, que vuelvan las disqueras, la radio, el amor, el dedicar canciones. Anda a dedicar un tema de 2026. Ay, no sé, pero coincido, Pablo, con sí, vos, sí, perdón. Totalmente, no debería decir
0: totalmente, sí, sí, juéguesela. Juéguesela.
2: ¿Me la juego?
0: Sí, sí. Coincidimos plenamente.
2: Soy una persona responsable.
0: Sí, total.
2: Tiene razón.
0: Sí, tiene razón.
2: José López, nuestro amigo camionero, está por allí también prendido a DEA 2. Lo tenemos al compa Eduardo, el veterinario. Buenas noches. Muchas gracias por la compañía. Según sentí recién, o sea, Sonia es Ferrari roja. Ah, lo sospeché. ¡Apa! Mira, mira qué atento que estuvo Eduardo. Sí, soy Ferraris rojas.
0: Muy bien.
2: Claro.
0: Un detalle que a mí que soy loco por Ferrari se me habías pasado. Ah,
2: pasado. No, alguien hace muy poquito tiempo me dijo. O sea que vales un montón, porque si la Ferrari es el auto más caro del mundo, la roja es la versión original y vos sos muchas Ferraris rojas.
0: Claro.
2: Es lindo. Es
0: porque
2: eso,
0: son muchas Ferraris rojas. No es una Ferrari roja.
2: No, fue un mimo al alma. O sea que. Mirá lo que reparó Eduardo. ¿Viste?
0: A propósito, eso puedo te iba a contar, encontraron una F40 guardada, inmaculada, tapada en un depósito, una cosa increíble que solo puedes pasar en algún lugar del mundo hablando de Ferraris rojas.
2: Mira vos.
0: Después te cuento.
2: Claro, papá, mamá, respectivamente, ¿no? Exacto. Bueno, faltan segundos para llegar a la una.
0: Exacto, se viene el momento de Darío Burstein en el aire de Nacional, se vienen las noticias.

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1: En la República Argentina, la 1:00 a.m. La Cancillería coordinará las políticas sobre Malvinas. El gobierno decidió crear un sistema para articular las acciones de los organismos estatales que puedan afectar la política exterior y el reclamo de soberanía. El canciller, Pablo Quirno, y el ministro de Defensa, Carlos Presti, viajarán hoy viernes a Tierra del Fuego para recorrer el predio donde funcionará la base naval integrada. Presti explicó que las obras de la base empiezan de inmediato.
2: Esta es la primera vez que se asigna por DNU presupuesto para la base naval y el mandato que tengo del presidente es impulsar cuanto antes ya la construcción de esta base naval integrada. Vamos a empezar con el tema de obradores, edificios de servicios generales, más el muelle, y aseguramos también ya en el presupuesto 2027 los recursos necesarios para continuar con las obras. Esto es parte de un sistema en el cual la Argentina va a tener, con la base naval integrada, presencia concreta y efectiva en el Atlántico Sur, y va a poder proyectar su poderío naval, su ingreso a la Antártida.
1: La inflación de agosto fue del 1,7%, fue la más baja en 14 meses y acumula un 21,3% en 2026. Según el INDEC, los rubros que se ubicaron por encima del 2,3% fueron comunicación, salud, educación y gasto de la vivienda, y lo que menos subió fue indumentaria. En tanto, la canasta básica alimentaria quedó en 727 mil pesos y la línea de pobreza para una familia tipo, sin considerar alquiler, se ubicó en 1.605.000 pesos. Día Mundial para la Prevención del Suicidio. Se recordó en el país, en la fecha, bajo el lema Cambiar la narrativa y colaborar en una problemática tabú que precisa comprensión y apoyo mutuo. En Argentina hay 8 suicidios por cada 100.000 habitantes, según los últimos registros. Los teléfonos del Centro de Asistencia al Suicida son 135 o 011-5275-1135 desde todo el país. En Jujuy, donde nos escuchás por AM790, la temperatura 14 grados. Aquí en Buenos Aires se espera un día nublado con lloviznas hacia la noche. Ahora tenemos 15 grados de temperatura, 73 el porcentaje de humedad. El cielo está algo nublado.
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¿Cómo no podía ser de otra manera, musicalizada genialmente por el señor Gabriel Zeni, llega a esta madrugada de viernes, siendo la 1:05 exactamente, en este preciso momento, esta historia de amor que envuelve a nuestros protagonistas?

historia donde descubren el amor Sonia y Fabián. Descubren el amor como un jardín donde se necesita paciencia, cuidados, raíces firmes para superar cada estación. Historia romántica y emotiva sobre los sentimientos que siguen floreciendo cuando dos personas deciden cuidarlos juntos.

Jardines del corazón creciendo en amor, con lecciones de vida. Cuando Sonia llegó por primera vez al jardín botánico Corazón Verde, había cumplido años, hacía muy poquito. Lo recordaba perfectamente por esa fecha, en un mediodía soleado y al aire libre. Olía a tierra húmeda y a pétalos recién abiertos. Caminó por los senderos de grava, maravillada por los rosales. Los invernaderos de cristal que atrapaban la luz como pequeños catedrales, y las fuentes de piedra cubiertas de musgo donde el agua susurraba secretos antiguos. No tardó en darse cuenta de que aquel no era un simple jardín. Era un lugar donde el tiempo se movía de otra manera, donde la naturaleza tejía historias y donde, sin saberlo, su propia historia estaba a punto de empezar. Años después, cuando ya dirigía el invernadero central, Sonia seguía sintiendo la misma fascinación por las plantas que crecían bajo su cuidado. Para ella, cultivar era mucho más que un trabajo, era una forma de comunicación silenciosa, un intercambio de paciencia y belleza. Y entonces llegó Fabián. Al principio apenas cruzaban palabras. Justamente él era el encargado de los rosales y solía trabajar en silencio, con la mirada fija en los arbustos que podaba con meticulosa precisión. Pero un día Sonia notó cómo él se detenía en el sendero de las hortensias y lo hacía con curiosidad. Bellísimas, ¿verdad?, dijo él, rompiendo el silencio. Sonia, que en ese momento inspeccionaba unas hojas con los dedos manchados de tierra, levantó la vista. Cada flor guarda su propio misterio, respondió con esa sonrisa que la caracteriza. Así como cada persona. Fabián inclinó la cabeza como si analizara sus palabras. Y se lanzó. ¿Entonces me permitirías conocer alguno de los tuyos? La que quedó flotando fue esa pregunta, en el aire como el eco de un viento suave entre las ramas. Desde ese momento algo cambió. Como un chasquido. Los paseos por los senderos se hicieron más largos. Las conversaciones más profundas hablaron de su infancia, de sus miedos, de las pequeñas cosas que los hacían felices. El jardín se convirtió en un subrefugio, en el escenario de un amor que crecía con la misma delicadeza con las que florecen los capullos más frágiles. Los primeros indicios llegaron de forma sutil. Una mirada sostenida demasiado tiempo. Una risa compartida junto al estanque, un roce involuntario de manos al inclinarse sobre la misma planta, hasta que una tarde ocurrió lo inevitable. El sol se filtraba entre los cerezos en flor, dejando caer pétalos rosados como un manto de nieve dulce. Fabián la llevó a ese rincón donde los árboles formaban un túnel natural. Tomó sus manos con suma ternura, algo que la hizo contener el aliento. Sonia, susurró, de la misma manera que cuidas de cada semilla, he descubierto que quiero cuidar de algo infinitamente más valioso. Nuestra historia juntos. Sonia sintió que el aire se volvía más liviano, que el mundo se reducía en ese instante. Haré florecer nuestro amor en cada estación, en cada amanecer, al igual que en este jardín. ¿Te parece? Susurró ella, apoyando su frente contra la de él. Y entonces se besaron. El jardín se convirtió en testigo. Y los cerezos con su delicado vaivén parecieron asentir.
Los años pasaron y así como las estaciones moldeaban la naturaleza, también transformaron su amor. Había mañanas de verano donde la risa de ambos se mezclaba con el canto de los pájaros. Tardes de otoño donde compartían silencios junto a las fuentes. Noches de invierno donde se refugiaban bajo los invernaderos, observando la vida que dormía bajo el cristal empañado. No todo fue fácil, ¿eh? No, no. Hubo tormentas que amenazaron con arrancar sus raíces. Inviernos donde el frío de la rutina intentó marchitar lo que habían construido. Pero cada desafío los hizo más fuertes. Porque ambos entendieron que el amor no es solo admirar la belleza de la flor, sino también cuidar de sus raíces. Incluso cuando no se ven. El jardín floreció con ellos. Sus manos dejaron huellas en cada planta, en cada sendero, en cada árbol que plantaron juntos, en cada rosa que Fabián cultivó con el mismo cuidado con el que cuidaba de esta relación. En su aniversario, Fabián la llevó a la colina más alta que bordeaba el jardín, donde se podía ver cada rincón de aquel paraíso que habían construido juntos. Y ahí, bajo un cielo que se teñía de tonos ámbar, le entregó una semilla pequeña. Nuestro amor es como esta semilla, dijo con voz pausada. Al principio fue pequeño, frágil, pero con el tiempo ha echado raíces profundas y sé que crecerá fuerte, alto, hasta convertirse en un árbol que dará sombra, fruto, refugio, belleza. Sonia tomó la semilla entre sus dedos, sintiendo su significado mucho más allá de lo literal. Y como en toda cosecha, recolectaron alegrías, desafíos, risas y alguna tristeza. Pero cada uno de esos momentos cultivados con amor los hizo más fuertes. Se abrazaron en silencio con la certeza de que su historia no era solo la suya. Era parte del jardín, parte de cada pétalo que abría el sol, parte del aroma que flotaba en cada atardecer. Los años siguieron, el jardín se convirtió en un refugio para todos los corazones que, como el suyo, buscaban un lugar donde florecer. Con el tiempo, la gente comenzó a llamarlo el jardín de los enamorados. Parejas de todas partes llegaban ahí para prometerse amor eterno, para casarse bajo los sauces, para dejar sus propios recuerdos entre los senderos de flores. Y cuando Sonia y Fabián, ya ancianos, caminaban de la mano por el mismo camino, vieron cómo se enamoraban y cómo se sentaban en su banco favorito todos aquellos que pasaban por ahí. Y ellos observaban con amor y en silencio. Veían a nuevos amantes compartiendo secretos bajo las magnolias, correr entre los rosales. El mundo cambiaba, las estaciones pasaban, pero el amor que ellos cultivaron seguía ahí. Cuidamos bien nuestro jardín, ¿no? Susurró Sonia apoyando la cabeza en el hombro de Fabián. Él la besó y apretó su mano arrugada entre la suya. Y seguirá floreciendo, dijo. Incluso cuando nosotros ya no estemos. Sonrieron porque sabían que el amor, cuando es verdadero, nunca deja de crecer, porque el amor verdadero, como la naturaleza, no se extingue, se transforma. Jardines del corazón creciendo en amor.

0: más la música de la mano de Starship en día 2. 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
1: 1:20. Está bien, era la hora que había que marcar, porque estamos en punto siempre, Zeni.
0: Para destacar que estamos en vivo.
1: Exactamente. Algunos de los mensajes que van llegando, ¿no? Griselda Esther Muñoz dice, ¡Madonna Santa, cuánta facha, preciosos! A los dos, sí, sí. Mario Echeverry dice, ¿en esa comisaría toman mate?
0: Obvio.
1: Saludos, Salvi. Qué lindos con toda la facha, acá escuchándolos desde Chubut, abrazo. Y acá había uno que me causó mucha gracia, Sonia. Mucha, dice. César Orlando Santillán, escuchen este mensaje que es muy bueno. Fabián, dice, yo sabía tener una campera nevada, igual a esa, y con corderito. Lo que nunca pude tener es una morocha hermosa como la tuya, dice. Nos causó mucha gracia. Un crack, el querido, el querido amigo César Orlando Santillán.
0: ¿Qué ocurre?
1: Espectacular. La verdad, es para secarse el sombrero, y digno de poner en estas madrugadas. en esos chistes que suelen aparecer, alguien por ahí nos pone algún capítulo porque dice está Sandra Santiago,
0: claro,
1: y nos pone ahí el capítulo, es el querido Mario Alberto Enríquez,
0: nos pone, todo Mario
1: está exactamente, nos pone un capítulo justamente para recordar parte de aquella serie con el personaje de Sandra Santiago que hacía referencia Sonia en estas horas,
0: con,
1: ¿no?,
0: el teniente Martín Castillo.
1: Exactamente, sí señora, así es. Así que gracias a todos por sus mensajes y por jugar un poquito con nosotros en esta onda ochentosa, ochentera, que es la que nosotros desde aquí empezamos a pregonar y ahora todo el mundo quiere ser ochentoso.
0: Bueno, vamos a viajar. Viajamos por la provincia de Buenos Aires, porque hay muchas fiestas, y tenemos para elegir salame, empanadas, asado, buñuelos. Hay para todos los gustos. La historia, la movida empezó ayer y bueno, se va a extender hasta el 17 de septiembre. Van a haber fiestas populares, concursos gastronómicos, ferias, música, celebraciones, todos en, obviamente, diferentes municipios, sí, ¿no?, sí, de la provincia de Buenos Aires. Entre las principales propuestas, toma nota, aparecen la Fiesta Nacional de la Pescadilla en Pinamar.
1: Imaginé que por ahí venía la Fiesta de la Pescadilla. Sí, claro.
0: La Fiesta Nacional del Salame Quintero en Mercedes, la Fiesta Municipal de la Empanada Rodriguense y varias celebraciones dedicadas a productos típicos como el chorizo seco, el buñuelo y la galleta de campo. Así que empiezo por menorizar. Pinamar va a tener del jueves 10, o sea, desde ayer, hasta el próximo domingo, la 16ª Fiesta Nacional de la Pescadilla, con actividades en distintos puntos de la ciudad. La historia empezó ayer y, bueno, se va a extender hoy, mañana, desde el mediodía. Va a funcionar un patio gastronómico y una feria, además de espectáculos musicales. En el predio de Avenida Bunge, Intermédanos.
1: ¡Qué lindo!
0: Pinamar. La Fiesta Nacional de la Pescadilla.
1: Riquísimo.
0: Sí, vamos a seguir. Bueno, el sábado, mañana, sí, se va a disputar el primer gran picadito de damas. Y el domingo va a llegar el concurso de pesca.
1: Ajá.
0: En la costa, entre las calles Las Gaviotas y el parador más allá.
1: Sí, sí.
0: Bueno, en General Rodríguez, ajá, la Fiesta de la Empanada.
1: Empanadeando,
0: exactamente. Desde hoy y hasta el próximo domingo, la 4ª Fiesta Municipal de la Empanada Rodriguense en el predio de la Estación Cultural. Esto es en Avenida 25 de Mayo e Intendente Mani. De 14 a 24.
1: Ajá.
0: Tenés todo el día para disfrutar,
1: querida,
0: para degustar empanadas caseras.
1: 10 años para venir de pipón.
0: Uf. Bueno, además se va a llevar a cabo el concurso para elegir la mejor empanada de Rodríguez.
1: Ah, sí, qué, ¿no?, bueno. Ferias,
0: artesanías, música en vivo, etcétera. Mm. La entrada es gratuita. Si llueve, bueno, obviamente el concurso va a quedar suspendido. Sí. Pero esto es en General Rodríguez, la Fiesta de la Empanada. Seguimos, Mercedes. 3 días dedicados al salame quintero, obviamente.
1: No puede ser de otra
0: manera. Es una tradición,
1: exacto,
0: ¿no? Es la 51ª edición
1: sí.
0: de la Fiesta Nacional del Salame Quintero, desde hoy y hasta el próximo domingo, en el Parque Municipal Independencia. Yo veo las imágenes y ya se me hace agüita
1: la boca. Claro, ¿qué te parece?
0: Yo soy team salado, así que imagínate.
1: Yo soy team de todo.
0: No,
1: yo soy como el hipopótamo de Pumperlick. Todo lo agarro.
0: Bien ochentero, claro, tenía que ser. Claro. El hipopótamo de Pumperlick. Le pregunto a mi sobrina qué es eso y se me queda mirando.
1: Y bueno, pero bueno. Fue nuestro primer McDonald's, para aquellos,
0: Exacto.
1: Y no sé si no era más rico, mirá lo que te digo.
0: En La Plata estaba sobre la avenida 51 entre 7 y 8.
1: Pumpernick, la nueva forma de comer, Pumpernick. Sí. Vení y vas a ver.
0: Qué lindo recuerdo, por Dios.
1: Y ahí estaban las Frenis, chicas. Las papas fritas se llaman Frenis.
0: Exacto.
1: Yo les conté alguna vez que llevábamos a mi primo, que era Down, pero lo llevábamos a todo. Digo, era porque falleció, lamentablemente. Y nosotros lo llevábamos a hacer vida normal con todos. Y un día, cuando lo llevamos a Pumpernick, y no nos dimos cuenta y se pasó del otro lado. Y en un momento, ¿te acuerdas que se llamaba por micrófono? Te llamaban ahí, claro. No era como ahora. Entonces, en un momento escuché, y digo, che, Marcelito, ¿dónde está? Y las chicas se habían corrido, pobre. Papayá, decía. Marcelo, un fenómeno.
0: Se había adueñado del micrófono.
1: Sí, claro, y quería morfar. Digo, ¿qué hace Marcelo? Dije, papayá, decía. Era, aunque yo te conté alguna vez, era fan de Jorge Falcón.
0: Sí.
1: Fans de Jorge Falcón, el querido Marcelito. Un abrazo al cielo, Marcelito.
0: Bueno, vamos a seguir de viaje, En Warnes, Fogón, Peña, Desfile Criollo. Esto es en el partido de Bragado, la fiesta de pueblo. Mañana sábado y el domingo 13. El sábado, a partir de las 7:30 de la tarde, se va a encender el fogón, va a haber una peña abierta con cierre musical. ¡Qué lindo! ¡Ay, no sé a dónde ir! Bueno, el domingo a partir de las 11 se va a realizar un desfile institucional, un paseo criollo y otro espectáculo musical. Uh-huh. Va a haber servicio de cantina, la entrada será gratuita, así que tenerlo en cuenta. En Warnes, partido de Bragado. En Moquegua,
1: sí.
0: Ojo, tentador también.
1: A ver.
0: Partido de Chivilcoy.
1: Sí.
0: Sede de la quinta fiesta del asado criollo.
1: Ese es espectacular.
0: Sábado y domingo. El programa, bueno, va a empezar el sábado a las 6 de la tarde, va a continuar el domingo desde las 8.
1: Sí.
0: En el predio de la ex estación de trenes. Entre las actividades previstas figuran un concurso de asadores,
1: ajá,
0: desfile criollo. Yo me ofrezco como catadora, ningún problema.
1: Sí.
0: Desfile criollo, exhibición de autos y motos clásicos. ¡Qué bueno!
1: Espectacular.
0: Música en vivo, puestos de comida, artesanías y emprendimientos. Bueno, también con entrada gratuita.
1: Eso es lo importante.
0: Por eso lo destacamos, exacto. En Moquegua, partido Chivilcoy, entonces, quinta edición de la fiesta del asado criollo, sábado y domingo. Seguimos, en Garré, partido de Guaminí, mira, hablábamos de Nelio Mata.
1: Exactamente.
0: Se va a realizar el sábado, mañana, el sábado 12, la 27ª fiesta del chorizo seco. La actividad va a comenzar a las 21 en el Club Social y Deportivo Garré. Va a haber una competencia de chorizo blanco y colorado.
1: Uy,
0: y música
1: favor.
0: En vivo. Escucha esto, el programa incluye a Los Campedrinos, tremenda banda.
1: Muy buena banda, te iba a decir.
0: El taller municipal entre amigos y danzas, Desiguales y Manu García Pereira.
1: Uh-huh.
0: También va a funcionar un servicio de cantina. Insisto, esto es en el Club Social y Deportivo Garré, partido de Guaminí. Navarro, por su parte, va a tener mañana sábado y el domingo la 18ª fiesta del buñuelo navarrense. Las actividades van a comenzar a las 10 de la mañana,
1: sí,
0: en el predio del Fortín. Bueno, obviamente habrá elaboración y venta de buñuelos artesanales, puestos de comida, feria de emprendimientos, espectáculos musicales y el concurso central, obviamente, ¿cuál será? El Gran Premio 2026 al mejor buñuelo de la fiesta.
1: En Navarro.
0: En Navarro también, con entrada libre y gratuita.
1: Como si fuera poco todo lo que mencionaste, además tener a la una en Navarro ahí, que es un lugar espectacular, además.
0: Hermoso. Bueno, en Ascuénaga, la galleta de campo.
1: Sí.
0: Sí, el domingo 13, en el partido de San Andrés de Giles.
1: Ajá.
0: La novena fiesta de la galleta de campo.
1: Qué rico.
0: También.
1: Ese ruido. Enseguida, viste, me viene la cabeza ese ruido. De la galleta, viste, cuando la rompes.
0: Entrada gratuita también en el predio de la estación del ferrocarril. Va a haber, obviamente, ventas de galleta de campo, espectáculos artísticos, uh-huh, feria de artesanías, patio de comidas, cantina, etcétera. Varadero. Por último, cerrando. Va a recibir mañana sábado y el domingo a Sabores del mundo. Un encuentro gastronómico que va a reunir comidas típicas de distintas colectividades. De 10:30 a.m. a 11:30 p.m. en la Plaza Mitre,
1: sí,
0: ¿no? La plaza principal en Santiago del Baradero. Bueno, también van a haber artesanías, emprendimientos, espectáculos. La entrada será gratuita. Así que hay un amplio abanico para elegir, actividades, paseitos, ¿no? Quien tenga ganas.
1: Hermoso cronograma.
0: Automate, ruta.
1: Uh-huh. Atención, y que seguramente en el transcurso de la madrugada reiterará Sonia cada uno de estos, porque el público se renueva en esta
0: matiné. Sí, por supuesto.
1: Y es lindo que puedan aprovechar, porque todas son entradas libres y gratuitas. Y más que más, en todos los stands siempre te dan algo, ¿viste? Sí, sí. Siempre te dan, y sobre todo de la gente de campo que es tan solidaria y tan generosa. Así que aprovecha, entrada libre, paseás, vas pellizcando, ¿viste? Un poquito acá, un salamín por allá, entonces te ahorrás la comida del mediodía, ¿sí?
0: Olvídate.
1: Hermoso.
0: 1:30 en la República Argentina. Vamos a seguir adelante disfrutando de la música de Día 2.
1: Sí, amor.
0: Lo que llega, Matthew Wallian. Break my stride.

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0: Hola, hola. Hola, hola, señores. Señora y señor madrunocheros, Sonia Ferrari y Fabián. Espero que el programa sea un programa digno de escuchar, porque sí. Nunca pensé que me iba a ser adicto a esta sintonía. Nunca, nunca, no, porque no soy un adicto. Pero bueno, estoy esperando ansiosamente. En este momento estoy por comer. Llegué recién. Lo primero que hice, conecté Radio Nacional. Ya estoy en sintonía. Un saludo para ustedes, madronocheros, acompañantes. Acompañantes de sintonía. Y bueno, les deseo que tengan un muy, muy, muy buen programa. Muy, muy buena noche. Muy, muy buena madre noche. Un saludo y un abrazo estimado para ustedes. Néstor de Puntal.
1: Hola. Hoy buena madre noche. Sonia, Fabián. Este es el atardecer en la Tacita de Plata. Y hoy día, y bueno, felicidades para todos, que tengan una buena madrugada. Lo mismo a través del FEDI, muy, muy, muy linda, Fabián, un poco espectacular. Bueno, los reyes de la noche,

0: Gracias por todo, gracias por acompañarme. Yo estoy trabajando hasta las 6 de la mañana, así que después ya sigo con Tonia. Para ustedes y toda la familia de la Radio Nacional de la Noche, que tengan un buen día. Y ahora sigue escuchando estos espectaculares temas de antes. Oh, Dios mío, me van a hacer llorar, ¿eh? Lindo día.
1: Hola, hola, hola, muy buenas, padre, noches. Sonia, Fabián, aquí estamos, Dante viajando a Menuco, reportándose hacia la cofradía. Madre Nochera, aquí vamos en viaje y acompañándonos como siempre. Buen programa y un saludo a todos.
2: Buenas noches, Sonia, Fabián, acá los vengo escuchando, acá Parenderó, porque se vino una tormenta entre Piruano y Deró, una granizada y lluvia fuerte, y acá estoy parado en Deró porque parece que va a seguir lloviendo, así que lo voy a seguir escuchando un rato más. Le mando un abrazo grande y que tengan muy buenas noches. Madrunoche, como dice.

0: Qué lindo cuando se apropian, ¿no?, de esos términos que en definitiva nacen en estas sanas costumbres, en estas sanas adicciones. Sí. Lo tenemos a Néstor. Bueno, espero que no pretenda hacer rehabilitación. No,
1: porque por ahí le sacan.
0: No, a ver si le sacan. Claro, de a dos, no, olvídate. Néstor de Punta Alta. Bueno, muchísimas gracias. Qué generoso, por Dios. Bueno, a Eduardo también, un abrazo bien fuerte. A Dante, nuestro amigo camionero de Bariloche, integrante de la cofradía madrunochera también. Bueno, Juanjo, espera, tranquilo, que pase la tormenta, que pase el granizo, Yenderó, y obviamente nosotros por aquí estaremos acompañándote.
1: A Eduardo se le aflojaron los mocos cuando escuchó a Eleno, ¿viste? Que dice, uy, me van a hacer llorar, por Dios, dice, ¿eh? Ahí estuvo a punto el hombre. Quería contarte esto que te adelanté hace un ratito simplemente, ¿no? Lo que es... A veces, y tiene que ver con que ese viejo dicho, pero es así, la plata va con la plata, ¿viste que te dicen así? La plata va con la plata.
0: La plata llama la plata.
1: Exactamente. Lewis Hamilton se presentó hace algunos días con una Ferrari F40. Con ella llegó al Autódromo Nacional de Monza, la previa de la carrera del fin de semana pasado. Y le preguntaron dónde había sacado, cómo había conseguido. Hamilton dijo... Es el auto de mis sueños, una Ferrari F40. Pero escuchen, porque es realmente increíble. Estas cosas solo suceden una vez y no se entiende el tipo que la compró. ¿Qué es lo que quiso hacer? Dice que llevaba un tiempo buscando una Ferrari así, que habían salido muchas en subasta. Recordemos que se hizo la F40 se hizo cuando Ferrari cumplió 40 años, como la F50 se hizo cuando cumplió 50 años. Pero esta buscaba una, viste, en los últimos dos años, algunas con poco kilometraje, pero no eran particularmente especiales, la pintura era repintada. Bueno, pero quiso encontrar algo más auténtico. Y el tipo, escucha esto, ¿eh? Ejemplar que terminó comprando tenía un historial concreto. El propietario lo retiró de la fábrica de Maranello, lo condujo hasta su garage a menos de 100 kilómetros y lo dejó estacionado para siempre. ¿Escucharon? El dueño había comprado la Ferrari, la sacó de Maranello, la llevó a su casa a 100 kilómetros, lo aguardó. 69 kilómetros tenía el auto, nada más. La estacionó. No la volvió a arrancar, no la volvió a arrancar. La puerta del pasajero no se había abierto jamás. Y en el año, estamos hablando de la F40, estamos hablando de 1990, aproximadamente, 86. 1986, más o menos. Solo tenía la funda puesta, llena de polvo. Y dice, ¿qué hago? Dijo Hamilton. Dice, la dejo así, la conservo como pieza de arte, la dejo polvorienta, la hago limpiar. Bueno, al final no pudo con su genio, y es lógico, si yo tengo una de esas, la quiero manejar. La hizo repintar, la dejó como nueva, y ahí estaba ese icónico F40 que mostró él, que es realmente una locura. Una belleza total, impresionante la historia de esa Ferrari que solo pueden adquirir tipo como Hamilton, que se le cae la plata del bolsillo, ¿no? Una pequeña historia hoy, que es días de Ferraris rojas. Todo el amor.
0: Qué lindo eso. Vos sabés que alguien por acá me recordó algo que estuve a punto de decirte, pero bueno, contaste la anécdota de Marcelito y se me fue. Cuando estábamos hablando de Pampernick, sí. Y yo te contaba que en La Plata, el local de Pampernick, uno de ellos, estaba ubicado sobre la avenida 51, entre la avenida 7 y la calle 8.
1: Sí.
0: Cerquita de la Plaza San Martín, la Casa de Gobierno, Legislatura, bueno, en fin, la zona del centro, sí, ¿no? Sí. De La Plata. Y estuve a punto de mencionarte algo, y yo digo, mirá lo que son las conexiones. A una cuadra, en la esquina de 8 y 50, pues La Plata, bueno, las calles son con números.
1: Y ahora sí con números.
0: Sí, bueno, sí, hay unas cuantas porque hay muchas plazas.
1: Exacto.
0: Entonces, de cada plaza salen algunas diagonales, salen cuatro diagonales, seguro. Después tenés las dos largas que cruzan toda la ciudad, pues La Plata es un cuadrado. Entonces, ajá, tenés la diagonal 73 y la diagonal 74 que la atraviesan, ¿no? De punta a punta.
1: Uh-huh.
0: Bueno, cuestión, que en 8 y 50 había un local,
1: vuelta, sí,
0: que se llamaba La Lecherísima. Hacían unos submarinos tremendos. Bien pipones, sí, bien pipón salía de la Lecherísima. Pero era una franquicia, yo no sabía que
1: sí,
0: era una franquicia.
1: Claro, era la Lecherísima, era de la Serenísima.
0: Claro, exactamente.
1: Y era una franquicia y había lugares, o por lo menos, si no era franquicia, era de la Serenísima y la Serenísima tenía varios lugares. Y vos nombraste esto y inmediatamente me vino a la memoria a la que yo iba en Santa Fe y Callao. ¿Qué dijiste que se hacían riquísimos?
0: Los submarinos.
1: Y además panqueques, bueno, y además sí, helado, y los yogures que te los daban fresquito ahí. Qué buen recuerdo trajiste, Sonia.
0: Claro, era un ícono, ¿no? Sí. De los años 80, de los 90. Era, fue la primera cadena de bares lácteos, creo yo, en Argentina. Pero, sinceramente, yo no sabía que había tantos.
1: Sí, sí. No sé si tanto, por lo menos estos dos estaban. No sé cuántos más habría.
0: Obviamente, ¿cuál era? ¿Qué era lo que más sobresalía? Por lo menos lo novedoso. Ajá. Era el cartel, ¿no? Que era un cartón de leche gigante, sí, en tres dimensiones, hermoso.
1: Exactamente.
0: ¿No? En forma de pirámide, ¿no? Un envase tradicional.
1: Y emulando las viejas casas de lácteos de los 50, estaban esas máquinas que te vendían la crema, viste, como soufflé o batida, viste, que con la máquina y te hacían esos copones. Qué buen recuerdo trajiste el de la leche.
0: No, yo no lo traje, lo trajo Mariana, así
1: no,
0: que...
1: No, pero vos lo pensaste y Mariana te...
0: Ah, sí, bueno, ella
1: lo... La conexión...
0: Eso, sí, bueno, fue así.
1: Qué lindo.
0: Fue compartido.
1: Hermoso. Un buen recuerdo porque era un lugar... Como bien también dijiste, icónico de los años 80 y 90, donde todos terminábamos ahí de alguna manera. Cuando terminaba la noche, decía, che, vamos a la Lecherísima. Y íbamos ahí, y ahí desayunábamos, y venías con la resaca de la che, ¿no? Y ahí te metías, ¿viste? Te comías todo lo que te podías comer y te ibas pipón a tu casa hasta que tu vieja te despertaba a la una, después que te acostaste a las 8 de la mañana, para decirte, nene, levantate a comer, mamá, me acosté a las 8, no me eché la pelota.
0: No, una maravilla, un recuerdo hermoso, así que muchas
1: espectacular.
0: Gracias.
1: 1:49, estamos, ¿sabés que cada vez que miro la hora estamos en punto? Justo recién era 1:49, 1:20, estamos terribles con el reloj. ¿Qué más tenés para contarnos? Aquí estamos haciendo, vos, te digo, a ustedes oyentes, por ahí tienen ganas de contarnos algo y nos dejan algún mensajito de tantos hermosos mensajes que nos dejan. Se viene la carrera de Fórmula 1, señores, les doy el cronograma. Este programa con la Pintero no podía no mencionarlo. Y ya le estoy dando el cronograma para hoy, porque en un rato nada más, 8:15 de la mañana se viene la práctica libre número 1, a las 11:30 la práctica libre número 2, mañana sábado 7:15 de la mañana la práctica libre número 3, a las 10 de la mañana la clasificación, y una mala noticia para el domingo, lamentablemente. Nos vamos a tener que levantar temprano. 8:30 de la mañana, la carrera, 8:30 de la mañana del domingo. Les cuento algo, y les digo, y les dejo una pregunta flotando. ¿Quién va a ser el primero en pegarse contra el muro de este nuevo circuito? El Madring, en clara alusión al anillo. Flamante circuito urbano ubicado en las inmediaciones de la ciudad deportiva del Real Madrid. ¿Por qué les digo quién va a ser el primero? Llega con 22 curvas, cambios de elevación y algunas zonas que prometen poner a prueba hasta el piloto más avezado. Y con la monumental, así la han titulado, una curva peraltada de 550 metros que se toma a altísima velocidad. Las apuestas prácticamente se hacen solas, señores. En los simuladores se pegaron todos. En los simuladores se pegaron todos. Así que menuda tarea la de los pilotos, ni hablar de Franco Colapinto, a quien le auguramos lo mejor para este fin de semana. Próxima parada, entonces, este trazado que hará su estreno y que estará dentro del calendario de la Fórmula 1 hasta el 2035, señores. Hasta esa fecha tiene firmado contrato el Madringue para la Fórmula 1.
0: Y les cuento entonces lo que les debo. que tiene que ver con la gran mentira de hombres de honor que Hollywood ocultó, sí. Mis amigos. Todos nos hemos emocionado, ¿no? Con la obra maestra de Cuba Gooding Jr. y Robert De Niro. Pero hay cinco secretos que reconstruyen el mito de hombres de honor. El personaje de Robert De Niro, por ejemplo,
1: sí.
0: jamás existió.
1: Opa.
0: El temible Billy Sunday,
1: sí.
0: interpretado magistralmente por De Niro, es una completa fantasía. El guionista tuvo que fusionar la personalidad de tres instructores reales diferentes para crear este icónico antagonista que todos terminamos amando. El héroe real que Hollywood decidió borrar en la película, Kurt Busch, parece estar completamente solo contra sus compañeros. Sin embargo, en la vida real hubo un boxeador brasileño llamado Alberto José do Nascimento, el único compañero del equipo que apoyó y defendió a Kurt desde el primer día. Lamentablemente, Hollywood decidió ignorar su existencia. Cargó un infierno de 90 kilos. Para mantener el realismo, Cuba Gooding Jr. usó réplicas exactas del equipo de los años 50. Fuera del agua, el traje clásico con el casco de bronce,
1: sí.
0: El legendario MKB, 5, 5, pesaba más de 90 kilos,
1: Qué locura.
0: Sea, alrededor de 200 libras. Bueno, confesó años después que filmar esas escenas realmente fueron una auténtica tortura física, ¿no? Más que nada. Bueno, otro mito para desmistificar, valga la redundancia.
1: Mira vos.
0: Tardaron 20 años en hacer la película.
1: Sí.
0: Carr firmó los derechos para hacer su película biográfica en 1980. Hollywood la rechazó, congeló y archivó durante dos décadas por miedo a que una historia tan cruda no vendiera boletos, hasta que finalmente vio la luz en el año 2000. El increíble homenaje militar postcréditos. En el año 2009, la Armada de los Estados Unidos bautizó un buque de suministro militar con su nombre, el USNS Kurt Busch, el Take Seven. Este acto lo consolidó como uno de los mayores símbolos de resiliencia y superación.
1: Es un peliculón, ¿eh? Es una de esas películas que es, te dejan huella.
0: Pero bueno, algunos secretitos, ¿no? Que
1: está muy bueno.
0: Reconstruyeron el mito
1: uno,
0: de este peliculón.
1: Este que a veces uno dice, qué tipo severo este hijo de... Y él, si en realidad no existió. Habrá pasado por otras penurias seguramente. Quien fue en vida el que interpretó Cuba Gooding Jr. Pero Robert De Niro como personaje en sí no existió. Mirá vos qué buen dato de este enorme peliculón.
0: Año 2000, Kurt Busch, un hombre que no dejó que nada se interpusiera en el camino de su sueño, ¿eh? Ser el primer buceador negro de la Marina de los Estados Unidos. Si alguno le quiere buscar en alguna plataforma,
1: búsquenla porque es imperdible. De esas películas que hay que ver.
0: Estamos a 6 minutos de las 2 de la madrugada. ¡Cómo vuela el tiempo cuando la estamos pasando bien! Qué linda sensación esta del flow, ¿no?
1: Sí.
0: Que nos invade cada madrugada.
1: Es verdad, es verdad.
0: Beso grande para Iván, que nos está escuchando en Comodoro Rivadavia, provincia de Chubut. Sonia, Fabián, buena madrugada. Aquí recorriendo el yacimiento mientras los escucho. Que tengan un gran viernes. Vamos, Iván, todavía. Un placer.
1: Abrazo,
0: acompañar
1: Iván.
0: Tu recorrida. Ahí también está aprendida Marta en San Salvador de Jujuy. Allí lo tenemos a Mauricio en Guaymallén, en el Día del Maestro. Sonia,
1: sí.
0: Saludos para todos. Gracias, Mauricio. Un abrazo fuerte para vos. Sonia, Fabián, les escribo de Santo Tomé Corrientes. Mi nombre es Néstor Castro. Siempre los escucho. Buenísimo el programa. Les deseo lo mejor a los dos. Gracias por estar todas las noches. Cariños. Néstor, bienvenido. La primera vez que nos escribe,
1: un
0: Néstor
1: abrazo,
0: Castro.
1: Néstor, bienvenido.
0: Otro amigo, mirá, de Santo Tomé,
1: sí,
0: del litoral. A través de LRA12 seguramente nos escucha. Uh-huh. Así que es un placer acompañarte. Saludos desde Gualeguaychú, acá en La Chamba, con su compañía. Está chambeando.
1: Sí.
0: No sé si lo tenemos en la lista. ¿Chambeando?
1: Chambear.
0: Gastón, un abrazo bien fuerte para vos, ¿eh? Qué lindo saberte allí. Y a Viviana de Colonia Rivadavia, buena madrugada para todos. Sonia, Fabián, me dormí temprano, pero entre sueño, algo me faltaba. Te a dos, acá estoy con ustedes, un palillo en cada ojo, pero firme. Les deseo un bendecido fin de semana, se los va a extrañar. Un beso grandote, Vivi, gracias.
1: Gracias
0: por tu sentido del humor.
1: Queda para irnos y nos vamos a ir de la mejor manera. Me voy, en realidad. Ustedes se quedan incólumes hasta las 6 de la mañana. Ahí es cuando pueden empezar a modorrear, pero hasta ahí se queda. Aguantando la esta negra hermosa que conduce la segunda parte de esta madrugada larga, pero realmente amena y sustanciosa. Nos vamos con buena música. Gracias, Jackie. Descansate, fin de semana, te veo un poquito agitado. Un beso grande para el querido Gaby Zeni. Un abrazo, gracias, Gaby. Amore mío.
0: Un placer, como siempre.
1: Gracias a los oyentes por acompañarnos, por hacer de este su programa y decirnos tantas cosas lindas. ¿Con qué nos vamos?
0: Un poquito de Simple Minds.
1: Uy, me encanta.
0: Don't you.
1: Chao.

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1: Las 2:01 en la República Argentina. Karina Milei y Diego Santilli abordaron con dirigentes del PRO el tema de Malvinas, las inversiones en gas licuado y la agenda parlamentaria. La titular de La Libertad Avanza y el jefe de gabinete recibieron al líder del bloque de diputados del PRO, Cristian Ritondo, y a su secretario general, Fernando de Andrés. En la reunión, Karina Milei agradeció y destacó el trabajo conjunto entre los dos espacios políticos, además de conversar sobre la agenda parlamentaria. El fiscal Raúl Garzón cerró la investigación por el femicidio de Agostina Vega y elevó el caso a juicio. Claudio Barrelier será juzgado por el delito de homicidio triplemente calificado por alevosía, ensañamiento y por ser cometido en un contexto de violencia de género. En tanto, Osvaldo Faceta, Soledad Andreani, Marianela Palmero, Jesús Córdoba y Eugenia Azcarruz serán juzgados por encubrimiento agravado. Récord exportador de las economías regionales en los 7 primeros meses del año. La Secretaría de Agricultura de la Nación precisó que entre enero y julio, las ventas al exterior sumaron 5.757 millones de dólares, el máximo valor desde 2004. En este periodo, Brasil, Estados Unidos y China fueron los principales destinos de los productos de economías regionales. En Santo Tomé y Paso de los Libres, provincia de Corrientes, donde escuchan Radio Nacional en las AMs 780 y 840 y por las FM 100.5 y 92.7 respectivamente, rige una alerta naranja por tormentas. En la ciudad de Buenos Aires y alrededores, temperatura 14 grados 8 décimos, cielo algo nublado, humedad 73%.
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me encanta, me encanta esta hora del día. No sé si lo sabías, por eso te lo digo. Es la que me da la posibilidad de abrirte de par en par las puertas de la Discoteca Nacional.

De cada madrunoche, ¿no? Bienvenidas, bienvenidos. Qué placer recibir a quienes de a poquito se van sumando a partir de este momento. Al aire de Radio Nacional, han pasado 10 minutos ya de las 2 del viernes 11 de septiembre de 2026. Aquí celebrando el reencuentro y lógicamente agradeciendo a quienes nos vienen acompañando desde los primeros minutos, ¿no? Con Fabi Codevila en nuestro día 2 y que ahora se quedan un ratito más. Muchos intentando conciliar el sueño, alguno que otro, tal vez, ¿no? Esperando a ver qué sorpresas deparará la Discoteca Nacional de hoy y tantísimos cumpliendo sus roles, ¿no? En sus lugares de trabajo, allí a contramano del sol, todos amuchados en este rinconcito del dial. Así que será un placer hacernos mutua compañía hasta las 6. Con el señor Gabriel Octavio Zeni en modo viernes, allí en la puesta en el aire, nos quedamos por aquí. Supervisados hoy desde el control central de LRA1, Nacional Buenos Aires, por Ricardo Artola. En la planta transmisora de Radio Nacional, hoy hacen posible que este mensajito de madrunoche, generado en Maipú 555, entre Tucumán y Lavalle, pleno corazón del microcentro porteño, llegue a todos los rincones de la patria a través de nuestras 49 emisoras, la dupla Claudio Aparicio, Pablo de Bernardinis. Así que para ustedes un beso grandote y el agradecimiento de todo corazón, de cada madrugada. Y lógicamente nos coordina y nos produce ella, Jacqueline Macarevicius, la dama que cuando arrancamos la semana el lunes dice, ya es viernes, ¿cuándo llega? Bueno, llegó, finalmente. Y eso significa que la vida se va, que se pasa rápido, por Dios. Bueno, fan, amable, amante de los viernes. Así que el equipo completo, por aquí ya presente para acompañarlos, como digo siempre, estés donde estés, vayas donde vayas, haciendo lo que te toque, ahí estamos. Sí, siendo cómplices, siendo testigos del nacimiento de un nuevo día, deseando obviamente un muy pero muy feliz día a todos los maestros, a todas las maestras, docentes de la vida en el país, a los que enseñan cosas lindas todos los días, hoy como cada 11 de septiembre. Y vamos a saludar también a los compas y colegas de nuestra LRA 23, Radio Nacional San Juan, en su cumple número 53. Allí en San Juan nos sintonizás en AM 910 o bien a través de la FM 91.3, una de las emisoras, ¿no? Precisamente en la provincia de San Juan, porque también allí contamos con Nacional Hachal, Buenaventura Luna. Pero bueno, hoy es el cumple de nuestra LRA 23. Dicho esto, nos ponemos en marcha, empezamos a disfrutar de la música de la Discoteca Nacional de este viernes con Estelares en el arranque. Es el amor.

Nafito, andate vos, ¿eh? Nosotros recién llegamos y nos quedamos hasta las 6 a rodar mi vida, lo que pasaba. ¡Qué lindo! Hermoso recuerdo. Antes, los Turf, gatitas y ratones. 2:25 en la República Argentina. Y voy convocando, si gustan, a los amigos, a las amigas que estén por allí, con alguito de tiempo, a cantar presente, a hacer alguna sugerencia en esta discoteca. Somos todo oídos, ¿no? Para escucharlos en un mensajito de audio, y somos todo ojos para leerlos en un mensajito escrito. 11-3-870-74-85. Allí los esperamos. 11-3-870-74-85. Me pregunta Karina desde La Plata, ¿cuándo juega el Lobo? Que estoy así como desorientada. El domingo con Argentinos Juniors, Cari, a las 5 de la tarde. Así que ahí estaremos alentando a nuestro Lobito querido. Bueno, los primos juegan mañana con Platense. Fito querido, a ver si se ponen las pilas, ¿eh? Le ganan a Estudiantes. Beso enorme, enorme a los amigos, a las amigas que están por allí, que nos ratifican, que se quedan. Fabián, desde La Paz, allí en Entre Ríos. Sonia, de mi madrugada, noche a full con vos. Allá vamos, hasta las 6. Un beso enorme, muchísimas gracias, Fabi. Será un placer hacernos mutua compañía. Ahí lo tenemos a Peter Parker también, en General Enrique Mosconi, provincia de Salta, cantando presente. Gracias, gracias. Y obviamente nos sumamos a los mejores deseos para esa princesa de la casa, para Karina, que hoy está cumpliendo años. Gracias también a Mario, nuestro amigo de San Luis, que se queda. ¿Por qué iba a dejarte sola, Sonia? En absoluto. Gracias, gracias por quedarte. También a Julio, de Campamento Vespucio, en la provincia de Salta. Querida Sonia, buena madrugada. Che, llegó el viernes y aquí estoy con vos para acompañarte hasta las 6. Qué lindo saber que somos tantos en esta madrugada de radio. Bienvenido Juan, de Santo Tomé, allí en la provincia de Santa Fe también. Sonia querida, soy un adicto a tu voz. Porque después de escucharte, tu voz queda dando vueltas en mi cabeza. Y debe ser porque detrás de esa voz hay una... No, bueno, tampoco tanto, no, no es tan así, Juan. Gracias, sos muy generoso, muy generoso. Acá en Santo Tomé, provincia de Santa Fe, está tormentoso, pero hasta el momento no llueve. Besos directo al corazón, buen fin de beso a tu mamá. Muchísimas gracias, Juan, será enviado. Abrazo fuerte también para Julio Mazo, de Santo Tomé, allí en la provincia de Corrientes. Muy, pero muy buena madrunoche, Sonia querida. Te estoy escuchando atentamente, como siempre. Gracias, Julio. Será un placer hacernos compañía. Costumbres argentinas, sintonizar a Sonia. Qué lindo. Bueno, si es una sana costumbre, como decíamos en el comienzo, bienvenida sea. Gracias, Norbert. Beso enorme, enorme, enorme también para vos. Ahí estamos, conectados, conectadas, y será un gusto transitar juntos y juntas esta madrugada hasta las 6. Todos prendidos a alguna de las emisoras de Radio Nacional en el país. Vamos a seguir adelante, ahora compartiendo música. ¡Llega Andrés Calamaro! Te quiero igual.

0: 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Hoy es un museo y edificio histórico que conserva intacto el Salón de la Jura de la Independencia. 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
1: Ahí estaba Chano, Carnaval Intro, a las 2:38 en la República Argentina, y empiezo a pasear por el país, empiezo a visitar amigas, amigos. Bueno, leía por allí que vuelve la lluvia, el frío, hay algunos alertas meteorológicos vigentes, no solo en la ciudad de Buenos Aires, ¿no? Hay una alerta por sudestada, sino en nuestras provincias, por tormentas, por lluvias, por viento sonda, así que empezamos a dar cuenta de ellos. En Santo Tomé, por ejemplo, provincia de Corrientes, el alerta es naranja, justamente por tormentas fuertes desde las primeras horas de este viernes. En este momento el cielo está algo nublado. 17 grados 8 décimas, esa es la temperatura. Se espera una máxima de 21 grados hoy, insisto, con tormentas fuertes desde las primeras horas del día y luego tormentas aisladas durante toda la jornada. Ya para mañana sábado, se espera cielo parcialmente nublado con una mínima de 11 grados y una máxima de 20. El domingo, cielo mayormente nublado con una mínima de 12 grados y una máxima de 18. Sigo viaje. De Santo Tomé me voy a Córdoba. Alerta amarillo también por tormentas fuertes, vigente para hoy desde las primeras horas. De hecho, desde Salsipuedes, Gerardo nos está reportando que, bueno, obviamente sigue trabajando a full bajo la lluvia, con la soñateca. Me encanta. Bueno, alerta amarillo justamente por tormentas fuertes, vigente para Córdoba. 11 grados la temperatura en este momento. El cielo está cubierto, ya está lloviendo por allí y la temperatura máxima hoy está pronosticada en 20 grados. Para mañana sábado se esperan lluvias aisladas durante todo el día por Córdoba con una mínima de 8 grados y una máxima de 9. Y el domingo, cielo mayormente nublado con una mínima de 4 y una máxima de 11 grados. Sigo viaje. En Humboldt, provincia de Santa Fe, mi querida Raquel. El cielo está parcialmente nublado y la temperatura es de 15 grados 8 décimas. 70 el porcentaje de la humedad. Se habla de una máxima de 18 grados hoy, con alerta amarillo por tormentas fuertes, también desde las primeras horas del día. 15.8 la actual en Humboldt, provincia de Santa Fe. Sigo paseando. Me voy a Entre Ríos, puntualmente a La Paz. También, obviamente, alerta amarillo por tormentas fuertes, vigente para el día de hoy desde las primeras horas del día. En este momento el cielo está parcialmente nublado y la temperatura es de 11 grados 9 décimas. La humedad 72%. La máxima para hoy 18 grados por La Paz, provincia de Entre Ríos. Por Comodoro Rivadavia, el cielo está algo nublado. La temperatura es de 3 grados 9 décimas, la sensación térmica 4 décimas de grado bajo cero, la humedad 46% y se espera...

una máxima de 7 grados. Hoy por Comodoro Rivadavia, provincia de Chubut. Bueno, por la ciudad autónoma de Buenos Aires, les decía, vuelve la lluvia, el frío, hay alerta por sudestada. En este momento el cielo está algo nublado. La actual, 14 grados 6 décimas, 75% de la humedad. Hoy se espera una máxima de 18 grados, con probabilidad de chaparrones hacia la noche. Mañana sábado, lloviznas y más lloviznas. Durante todo el día, mínima 9, máxima 12 grados. Y el domingo se pronostica cielo parcialmente nublado, con una mínima de 6 y una máxima de 13 grados por estos lados. A partir del lunes, de a poquito empieza a remontar, ¿sí? El termómetro, 16 la máxima, el martes 19, el miércoles 20, el jueves 21. Y así, ¿quién te dice que lleguemos ya a la primavera con temperaturas un poquito más amigables? Digo, para los que somos anti-team invierno, no, lógicamente. 2:42 en la República Argentina. Sos tripera, Sonia, qué grande. Yo soy sabalero. Estamos en la B, pero aguante Colón. Te comento que hay amistad entre las hinchadas. Qué bueno eso. El aporte de Jesús de Santa Fe. Sí, tripera y hasta la médula. Loba brava, como algunas. Por allí está Juan Manuel de San Carlos, sumándose también allí en el centro de la provincia de Santa Fe. Me hice un sueño y ahora te escucho. Hice una siestita para quedarse prendido en la discoteca, Juanma. Me encanta. Muchísimas gracias, ¿eh? Un abrazo bien, pero bien fuerte para vos. Sonia, para el especial de esta noche de Roque Narvaja, les pido una canción. Se llama Yo quería ser mayor. Excelente reflexión. Nos hacíamos cuando éramos adolescentes. Los escucho todos los días hasta el final. Un cariño grande, Néstor, de Santo Tomé, allí en Corrientes. Bueno, obviamente, vamos a abrir el especial con esa canción de Roque Narvaja, si te parece, Néstor. Gracias. Claro, Néstor se quedó enganchado ayer cuando anticipábamos que a pedido de Lucho de Río Grande, hoy el especial de las 4 justamente iba a ser con Roque Narvaja. Así que muchas gracias. Gracias por estar tan, pero tan atento. Vamos a seguir adelante. Recorrida por nuestra patria, recorrida por nuestra Argentina profunda, de la mano de los nuestros. Se vienen los 4 de Córdoba. Mirá qué lindo esto. Mirá cómo se definen, ¿no? Cómo se autoperciben. Y está genial. Los cordobeses somos fiesteros.

Ahí estaban los hermanos Verbel Neuquén haciéndose canción en la Discoteca Nacional del Sur al Litoral. Antes, Sergio Galleguillo de La Rioja, cantor y guitarrero, tras los cuatro de Córdoba y los cordobeses, somos fiesteros. Estamos a 8 minutos de las 3. ¿Qué les parece un cierre de hora a pura música ciudadana?

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1: Las 3 de la madrugada en la República Argentina. El Poder Ejecutivo creó el sistema de articulación de la política exterior en el ámbito de Cancillería. A través del decreto 983/2026, estableció que deberá coordinar y asesorar sobre las actividades internacionales de toda la Administración Pública Nacional. Las jurisdicciones deberán informar sus gestiones con autoridades extranjeras u organismos que puedan afectar la posición argentina, en especial en Malvinas. Cada organismo designará un enlace institucional y el Ministerio podrá formular recomendaciones cuando advierta riesgos para la política exterior o la soberanía. El gobierno asignó a Mendoza la totalidad de las regalías del sistema hidroeléctrico Los Nihuiles. Dejó sin efecto el decreto 1560 de 1973 que repartía en partes iguales el porcentaje entre Mendoza y La Pampa por el aprovechamiento del río Atuel. La medida se basa sobre el criterio de la Corte que vincula el derecho a las regalías con la ubicación de la fuente hidroeléctrica situada íntegramente en Mendoza. El precio del petróleo llegó hasta los $106, disparado por el conflicto en Medio Oriente. Los valores de referencia del crudo llegaron a incrementarse más del 5% y generaron caídas generalizadas en las principales bolsas del mundo. En Nueva York, el barril estadounidense West Texas Intermediate, o WTI, cotizó en $101.19, mientras que en Londres, el crudo Brent, referencia del Mar del Norte, trepó hasta los $106.53. En el centro y oeste de las provincias de Jujuy y Salta, donde escuchan Radio Nacional Jorge Cafruna y Macacha Güemes respectivamente, hay alerta amarilla por vientos. En la ciudad de Buenos Aires y alrededores, la temperatura es de 14 grados 6 décimos, el cielo está algo nublado y la humedad es del 75%.
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Sofía, que convirtió un vestido blanco en símbolo del cine y terminó de romper su matrimonio. Es una de las imágenes más famosas de Hollywood. Marilyn Monroe sonríe mientras el aire de una rejilla del metro levanta su vestido blanco. Lo que para el público fue una fotografía divertida y sensual, para su esposo, Joe DiMaggio, fue algo insoportable. Pocas semanas después, Marilyn pidió el divorcio. Marilyn Monroe y el legendario beisbolista Joe DiMaggio se habían casado el 14 de enero de 1954 en San Francisco. Eran dos enormes celebridades, pero desde el principio existía una diferencia difícil de resolver. Marilyn quería continuar creciendo como actriz y convertirse en una estrella cada vez más importante, mientras DiMaggio se sentía incómodo con la imagen sensual que Hollywood explotaba de su esposa. Según testimonios posteriores, sus celos y su deseo de que ella redujera su actividad profesional se convirtieron en una fuente constante de conflictos. La tensión ya había aparecido durante su luna de miel. Mientras estaban en Japón, Marilyn recibió la invitación para viajar a Corea y actuar ante soldados estadounidenses. Ella aceptó y quedó fascinada al escuchar a decenas de miles de hombres vitorearla. DiMaggio, en cambio, no disfrutaba de aquella atención masiva que recibía su esposa. El contraste resumía buena parte de su matrimonio. Marilyn necesitaba al público. Joe hubiera preferido una vida mucho más privada. El momento definitivo llegó la madrugada del 15 de septiembre de 1954 en Nueva York. Marilyn estaba rodando la comenzón del séptimo año bajo la dirección de Billy Wilder. En una escena, su personaje sale de un cine junto al interpretado por Tom Newell y se detiene sobre una rejilla del metro. Al pasar un tren debajo, una corriente de aire levanta su famoso vestido blanco. El fotógrafo Sam Shaw, amigo de Marilyn, ayudó a convertir aquella idea en una gigantesca oportunidad publicitaria. La filmación exterior se realizó en Lexington Avenue, cerca de la calle 52, y la prensa fue convocada. Cientos, algunas estimaciones hablan de alrededor de 2.000 curiosos y fotógrafos se concentraron alrededor del set. Cada vez que el vestido se levantaba, el público gritaba, silbaba y aplaudía. Y entre quienes observaban estaba Joe DiMaggio, y no lo tomó bien. Los fotógrafos estaban prácticamente al ras del suelo intentando conseguir el mejor ángulo mientras Marilyn repetía la escena una y otra vez. Billy Wilder recordó posteriormente que DiMaggio contemplaba aquello completamente furioso. El fotógrafo Bill Crowin también aseguraría que el ex beisbolista estaba lívido mientras escuchaba cómo la multitud reaccionaba cada vez que el vestido de su esposa volaba. Aquella noche produjo las fotografías que terminarían convirtiendo a Marilyn en uno de los grandes símbolos visuales del siglo XX. Pero también provocó una enorme discusión matrimonial. Diversos testimonios señalan que DiMaggio consideraba la escena demasiado exhibicionista. PBS, en su documental sobre el beisbolista,
recoge testimonios según los cuales la pareja discutió violentamente después del rodaje y volvió a enfrentarse cuando regresó a California. Por eso suele decirse que el vestido blanco le costó a Marilyn Monroe su matrimonio. La realidad es un poco más compleja. La fotografía no provocó por sí sola el divorcio. El matrimonio ya estaba seriamente deteriorado por los celos, las diferencias de personalidad, la fama de Marilyn y la incomodidad de DiMaggio con su carrera. La escena de la rejilla fue más bien el episodio que hizo explotar problemas que llevaban meses acumulándose. El 5 de octubre de 1954, apenas unas semanas después de aquella noche en Nueva York, Marilyn presentó la demanda de divorcio. El 27 de octubre, compareció ante un tribunal de Santa Mónica. Llorando, declaró que su matrimonio había estado marcado por la frialdad e indiferencia y explicó que DiMaggio podía pasar largos periodos sin hablarle y que no quería que recibiera amigos en casa. Incluso aseguró que había considerado abandonar su trabajo esperando salvar el matrimonio. Pero aquello tampoco había solucionado sus problemas. El divorcio fue concebido por crueldad mental. Habían estado casados apenas 9 meses. La ironía es que la escena que DiMaggio detestó terminó siendo probablemente la fotografía más reconocible de Marilyn Monroe. Además, lo que millones de personas recuerdan de la comezón del séptimo año no corresponde exactamente a aquella caótica filmación callejera. Debido al ruido provocado por la multitud y por razones técnicas y de censura, la escena que llegó finalmente a la película fue recreada posteriormente en un estudio de Hollywood de una manera menos explícita. Las fotografías tomadas aquella madrugada, sin embargo, sobrevivieron y adquirieron una fama todavía mayor que la propia secuencia cinematográfica. Y aunque su matrimonio terminó, la historia entre Marilyn y Joe no desapareció. Años después volvieron a acercarse. Cuando Marilyn atravesó grandes problemas emocionales a principios de los 60, DiMaggio regresó a su vida y la ayudó. Cuando ella murió, en 1962, fue él quien organizó prácticamente su funeral. Y posteriormente hizo enviar rosas regularmente a su tumba durante años. Por eso, aquella fotografía contiene una paradoja extraordinaria. Para Hollywood, representó el nacimiento definitivo de un ícono. Para Joe DiMaggio, representó todo aquello que no podía soportar de la fama de su esposa.

0: Momento sensible, paseo por el mundo a través de la música, de la Discoteca Nacional. Allí estaba el divo de Juárez, Juan Gabriel, siempre en mi mente. Antes, Chio Feliciano, Hasta que te encontré. Manzanero y sus amigos, Adoro, y había pasado Simone con La Barca, de Roberto Cantoral. 3:30 en la República Argentina. Hacemos una pausa y a la vuelta tenemos un tremendo homenaje en el Día del Maestro, por supuesto, en la materia de Don Luis.
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Allí estaba Tamara Castro con esta cueca popular, La Bolivianita, en la Discoteca Nacional. 3:35 ya, y les cuento rápidamente, algo habíamos anticipado, ¿no? Hoy temprano, quién es el protagonista de nuestro especial de las 4, sugerido en la jornada de ayer, bueno, requerido en la jornada de hoy. Estamos hablando del cantautor y guitarrista argentino Roque Narvaja. Marito Roque Fernández Narvaja, uno de los pocos músicos de pop en español.

0: Vamos a hacer una recorrida por parte de sus éxitos, lógicamente, en nuestro especial de las cuatro. Roque Narvaja, hoy en la Discoteca Nacional. Beso grande para Luchito de Río Grande. Mira, a propósito, ahí lo tenemos. Buena madrugada, morocha infernal, noche fresca por acá. Hoy se descansa hasta el martes. Gracias por tu compañía, saludos al capitán. Buen fin de beso. Luchito, que fue quien nos sugirió justamente un especial con Roque Narvaja. Así que en un ratito nada más. Abrazo fuerte para Marisol de San Fernando. Gracias, gracias por tu compañía, mi reina. Qué lindo saberte por allí. A Martín, nuestro yorubo amigo de Tacuarembó. Gente linda, saludos. Escuchándolos por aire como siempre. Es un gustazo, Martín, acompañarte. Gracias. Feliz fin de semana, Sonia Hermosa. Nos escribe Beatriz desde Paraná. Mario de San Luis también, allí presente. Ricardo, nuestro amigo cocinero de Villa Langostura. Gracias, gracias también por acompañarnos. Por aquí también. Bien, Olguita de Villa Radatili se va sumando. Sonia, buena madrunoche, buen fin de semana. Descansar plácida y merecidamente. Cariños a la mami, lo mejor siempre. Muchísimas gracias, Olga. Que sea un hermoso fin de semana también para vos. Gracias enormes, enormes también a Nicolás. Nicolás Obadilla de Tucumán, que está con la mami Isa, escuchándonos como siempre. Gracias por esos saludos a mi mamá Amanda, serán enviados, lógicamente. Lindo fin de para ustedes. Buen día, Sonia, un abrazo, un placer escucharte. Nos escribe Francisco de Villa Ballester. Leo de Córdoba Capital, un abrazo. Nos quedamos por aquí para seguir el programa, como siempre. Muchas gracias, hasta las 6 en sintonía. Sonia, equipo, gracias por la historia. Un abrazo fuerte para vos. Hoy tenía que ver con esa emblemática, con esa icónica foto, ¿no? De Marilyn Monroe, con ese vestido blanco sobre la rejilla del metro. Bueno, muchísimas gracias, Mirta, por tu valoración. Esperando a la Andricina. Ya se viene. Feliz día para todos los maestros. Lógicamente, los mejores deseos desde aquí. Hola, Sonia, buena madrunoche. Soy Marcos de Ibarlucea. Qué placer escucharte y disfrutar de la música y tu compañía. Esperando a Don Luis. Feliz fin de semana. Besos y abrazos. Y bueno, señoras, señores, estamos todos esperándolo, así que lo vamos a invitar. Por lo pronto, todos sabemos que hoy se celebra el Día del Maestro, ¿no? En nuestro país, cada 11 de septiembre, recordamos a Domingo Faustino Sarmiento, quien, además de ser presidente, fue un gran intelectual, pedagogo y apasionado defensor de la educación pública. Sarmiento soñó con un país en el que el acceso al conocimiento fuera universal y gratuito, convencido de que la educación era la clave para el progreso. Durante su gestión se fundaron escuelas, se impulsó la formación docente y se construyeron las bases del sistema educativo argentino, que aún hoy sigue siendo nuestro pilar. Así que en este día, lógicamente, rendimos homenaje a todos los maestros, a todas las maestras que con compromiso y vocación siguen dejando huellas imborrables en la vida de cada estudiante. Y en la Discoteca Nacional hemos preparado un homenaje a todos ellos. Obviamente, el maestro Luis Landricina, desde su matera, es quien encabeza este homenaje.
1: Por la pereza del tiempo, el otoño estaba tibio, ya que en el Chaco el verano es como dueño del sitio y a veces demora en irse sin importarle el destino. Por eso es que aquella tarde, cuando bajó a la estación del lerdo tren en que vino, su cuerpito era una brasa por nuestro clima encendido. Y se quedó en el andén como asustada y con frío por ser mucha juventud pa' terreno tan arisco. A más mujer, buena moza y en pago desconocido. Y allí se quedó parada, en vago mirar perdido por querer disimular su temor a estar tan sola y sin saber el camino. Pero al momento nomás, las toscas manos de un gringo, callosas de tanto arar y de pelearlo al destino, se acercaron bondadosas y con ternura de niño le dieron la bienvenida en

que hace mucho la esperaba triste en el medio del monte para que alegrara a sus hijos. Subieron al viejo carro de aquel colono sufrido y comenzaron a andar entre una nube de polvo por el reseco camino. Cuando llegaron al rancho la noche, ya había encendido sus farolitos del cielo y el canto triste del grillo. Y fue por eso, tal vez, que entre las cuatro paredes de aquel su humilde cuartito, una angustiosa tristeza entraba a clavar cuchillos, como queriendo matar esa noble vocación que en su pecho había nacido. Pero llegó la mañana, y el sol, con todo su brillo, desdibujó las tinieblas que habían querido torcer las huellas de su destino. Y aunque llorando por dentro, masticando soledad en aquel lejano sitio, puso firmeza en el paso y fue a buscar el amor de aquel puñado de niños que hace mucho la esperaba en la escuelita de campo clavada en pampa del indio. Y desde entonces su vida se hizo horcón de Guayacán, se hizo paredes de adobe, se hizo terrón para el quincho y armó con todos sus años aquel rancho para el alma con un letrero invisible que decía en letras de amor: aquí hay saber y cariño. Y fueron 30 los años, y fueron muchos los niños que luego se hicieron hombres y mandaron a sus hijos. Ella no pudo tenerlos, porque la flor de su vida se marchitó entre los montes y nunca llegó el amor a golpear en la ventana de su rancho de cariño. La escuela le había pedido hasta ese sacrificio, que se quedase soltera, porque precisaba intacto todo el amor que tuviera para entregarlo a los chicos. Y en eso de darlo todo, un tibio día recibió en una nota oficial algo que la estremeció. Después de mucho esperar, el consejo le anunciaba que había sido jubilada en premio por su labor. ¿Era premio o era castigo? Mil veces se preguntó. No se vaya, señorita. Quédese a vivir aquí. Si nosotros la queremos, ¿por qué se tiene que ir? Esas voces y unas manos que se agitaban sin ruido fueron únicos testigos de aquella amarga partida. Ella entraba en el olvido, allí dejaba sus años, allí dejaba su vida. La polvadera del sulqui y manitos color tierra fueron su único homenaje en aquella despedida. ¡Adiós, señorita Rosa! Adiós, maestra de campo. En usted a todos les canto, los maestros de mi tierra. No sé si mi estrofa encierra y expresa lo que yo siento, pero tan solo pretendo oponer a tanto olvido mi simple agradecimiento, ya que la patria les debe el más grande y merecido de todos los monumentos.

y si un día yo volviera a mi escuelita allá en selva, buscaría la canción que me enseñó mi maestra. Como una dalia de sol, llenaba de luz el aula, y eran mensajes de amor que ponía en sus palabras, hablándonos suavemente, nos mostraba su alma blanca. Enseñaba que la vida son muchas sumas y restas, que bajan al cero o elevan, y que las sumas de amor restan al odio su esencia. Cuando llegaba el recreo, la galería de la escuela se llenaba del bullicio como un rumor de colmena. Éramos nosotros buscando, con el tesón de la abeja, el polen de la alegría en la flor de la inocencia. Ay, si un día pudiera volver a esa humilde escuela en selva, buscaría aquel pupitre hecho de nobles madera, donde he tallado mi nombre y el de una compañera, escritos en un corazón atravesado por flechas. Entonces entonaría la letra de una canción que ha quedado en mi memoria como grabada en la piedra, con el buril del amor de una artesana maestra.

0: Conmovedora samba, ¿no? De María Elena Walsh, en la voz de Suma Paz, Campana de Palo. Antes escuchamos a Daniel Altamirano con la canción A mi maestra, Teresa Parodi, maestra allá lejos, y en la matera hoy don Luis nos sorprendió con Maestra de Campo. Un reconocimiento, un homenaje en este 11 de septiembre a todos los maestros y maestras de nuestro país. Estamos a un minuto apenas de las 4 de la madrugada. Se vienen instantes en nuestro súper especial. Ahí la tenemos a Violeta de Salta Capital, ¿sí? Sumándose a nuestra discoteca, esperando el especial también. Y qué vida difícil que tuvo Marilyn. Y fama, mirá, hasta su esposo la envidiaba. Yo diría que toda persona que es artista con un trabajo social, que tenga un hombre así, celoso y envidioso a su lado, no sería la mejor elección. Y no, la verdad que no. Me parece que ahí no hay compatibilidad, ¿no? Gracias, Violé. Te mando un abrazo bien fuerte. Gracias. Gracias por estar allí, bien cerquita. Me encantó la historia de la Andricina, la de la maestra de campo. Gracias. Oscarcito de Delviso, allí presente también. A ustedes, ¿eh? Un gracias enormes, enormes, enormes. Llegamos a las 4. Nos informamos y se viene nuestro especial con Roque Narvaja.
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2: Las 4 de la madrugada en la República Argentina. El presidente Javier Milei y el ministro de Economía, Luis Caputo, celebraron la inflación de agosto por ser la más baja en 14 meses. El mandatario reposteó el informe del INDEC, que registró un 1,7% en el índice de precios al consumidor, y felicitó al jefe del Palacio de Hacienda. El ministro de Economía destacó que se trata del ritmo más bajo para un mes de agosto desde 2017. Ambos ponderaron el dato como un avance en el proceso de desaceleración de los precios. La Corte Suprema revocó un sobreseimiento en favor del dirigente de la UOCRA La Plata, Juan Pablo Pata Medina. El máximo tribunal lo resolvió en una causa en la que se encuentra acusado, junto a su hijo y otras personas, por asociación ilícita, lavado de dinero y extorsión. Los jueces Rosati, Rosencrantz y Lorenzetti estimaron arbitrario y prematuro el fallo de la Cámara Federal de Casación Penal, que cerraba el expediente. Probaron un sistema de monitoreo inteligente en el ferrocarril Sarmiento. La empresa Trenes Argentinos comenzó a testear una tecnología de supervisión y registro de eventos para elevar la seguridad en los pasos a nivel del ramal oeste. El dispositivo emite alertas automáticas ante cualquier falla técnica y envía los datos en tiempo real al centro de control y a las bases operativas de mantenimiento. En Chosmalal, provincia de Neuquén, donde escuchan Radio Nacional en AM670 y por la FM92.3, rige una alerta naranja por nevadas. En la ciudad de Buenos Aires y alrededores, la temperatura es de 14 grados 3 décimos, el cielo está algo nublado y la humedad es del 73%.
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4 y 3 del viernes 11 de septiembre de 2026. Y aquí estamos abriendo una nueva hora y recibiendo a los y las del Club de las 4. Qué lindo saber que hay gente que va encendiendo la radio y que va sumándose a nuestra discoteca nacional. Bienvenidas, bienvenidos. Allí la tenemos a Helen, nuestra amiga de San Isidro. Muchísimas gracias. Sos muy generosa. Gracias por esta madrunoche, soñita, llena de enseñanzas, cultura y música. Feliz día a todos los maestros. Claro que sí. Buen fin de. Gracias, Helen. Beso grandote, grandote para vos, para Laurito Ferreira, nuestro riojano amigo de González Catán también, que se va sumando. Feliz día a todos los maestros y maestras. Hoy en especial a Soledad de Castelar, de parte de Lauro. Me encanta. La vamos a saludar a Sole cuando se sume, porque ella es una de las del Club de las 5. Beso grande para Alejandra, que sigue prendida allí en San José de Hacha. La aguante la discoteca nacional. Vamos todavía. Y para Marta, de San Salvador de Jujuy. Deseando un muy feliz día a todos los maestros y maestras en esta jornada. Se suma Mónica Lisi a partir de ahora a nuestra discoteca, nos pondrá en el aire y nos llevará hasta el final, allí cerquita de las 6, y además será quien se encargue, como siempre, ¿no? Ya es su costumbre, es habitué en darle play a nuestros especiales de las 4. Hoy decíamos, con el cordobés Roque Narvaja. Vamos a empezar a hacer una recorrida por parte de sus éxitos, de sus álbumes. Y en el comienzo vamos a disfrutar de una de las canciones que nos habían sugerido hoy tempranito. Desde el quinto álbum de Narvaja, editado ya por el año 1981, Un amante de cartón, Yo quería ser mayor.

0: Sonia hermosa, buenas noches. Saliendo en este momento de la barriga, no de lo manera, Claudio el camionero te saluda, buen fin de semana te desea. Claudio el camionero de Villa Pueyrredón, en estos momentos 12 grados centígrados en la escala de Celsius, como dicen ustedes, lo de la radio. Ahora me dirijo hacia Bahía, proveniente de Pilar. Paré para descansar y escuchar la mejor música. Si no me equivoco, escucho Roque Narvaja. Bueno, que tenga buen fin de... Y para todos los oyentes también. Un beso enorme.
1: Bueno, muchísimas gracias, Claudio. Buena ruta, ¿eh? Qué lindo acompañarte, qué lindo saberte cómplice y testigo de esta discoteca nacional y, por supuesto, de nuestro especial de la mano hoy de Roque Narvaja y esta recorrida, ¿no?, por parte de sus álbumes, Quién, Un amante de cartón, Al día siguiente, El resto de mi vida, Tal para cual. Bueno, lo escuchamos justamente a Roque en Yo quería ser mayor, A mi cama, Balada para Luis, De leche y miel, Al natural, Ni una palabra, Por la calle candombeando, Palabra por palabra, El borero de Raquel, Un amante de cartón, Una foto de papel, El resto de mi vida, Santa Lucía y Menta y limón. Gracias, gracias por tantos mensajes, por tanto mimo. Qué lindo haber podido revolver tantos recuerdos, ¿no? A través de la música de Roque Narvaja. Gracias infinitas a Gerardo de Salsi Puedes, a Pablo de Gualeguaychú también por allí. Hoy por la anteúltima noche laboral en compañía tuya, que nos haces más llevadero el asunto. Aquí seguimos hasta las 6 escuchando todos los temas que están pasando. Te saludamos como siempre. Los cuatro entrerrianos, Pablo, por supuesto, Sergio, Joaco y Agus. Muchos besos para ustedes, qué lindo sabernos acompañados en nuestras jornadas de trabajo. A Juan de Santo Tomé, allí en Santa Fe, a Julio Mazo, nuestro amigo de Santo Tomé, pero Corrientes. También a Luchito de Río Grande, que fue quien nos sugirió justamente el especial con Roque Narvaja. Buen descanso, ¿sí? Bonito fin de semana para vos y nos reencontramos la semana próxima, si Dios quiere, Lucho. A Jorge, que está por allí en Mendoza también, asomando a Ariel de Zárate. ¡Qué hermoso! Quiero volver a tener 15 años. ¡Qué lindos recuerdos! Se me pianta un lagrimón. Gracias por Roque. Gracias a vos, Ari, por tu valoración. A Juan Manuel Gareca, de General Enrique Mosconi, allí en la provincia de Salta. Buena madrugada, Sonia, a vos y a todo el equipo de la discoteca. ¡Qué lindo especial! ¡Cuántos recuerdos! Gracias por la música de Roque Narvaja. Feliz fin de semana. A pasarlo hermoso, Juanma. Gracias a vos también por tu valoración. Y a Estela Maris, nuestra amiga de Coronda, allí en la provincia de Santa Fe, la capital nacional de la frutilla. ¡Qué lindo acompañarte también! Vamos llegando a las 5, hacemos un alto en la música, nos informamos, nos ponemos serios, lo escuchamos a Fernando Pedernera y hay más discoteca hasta las 6.
2: 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Madruñana a las 5 en la República Argentina. El presidente Javier Milei participará de un acto por el Día del Maestro en el Palacio Sarmiento, sede de la Secretaría de Educación. El jefe de Estado encabezará una actividad con alumnos y docentes invitados que se desarrollará en la Biblioteca Nacional de Maestros. El acto está previsto para las 11 en el edificio ubicado en el pasaje Pisurno, entre Marcelo T. de Alvear y Paraguay, en el barrio porteño de Recoleta. El gobierno designó a las nuevas autoridades en el directorio del INCUCAI. A través del decreto 971/2026, el Ejecutivo nombró a Richard Miguel Malan como nuevo presidente del directorio y a Gabriela Gladys Hidalgo como vicepresidenta. Mediante un mismo instrumento, aceptó las renuncias de Carlos Sorati como presidente, de Malan como vice y de Hidalgo como directora desde el 9 de septiembre. Internacionales, Marco Rubio asegura que Latinoamérica es prioridad para los Estados Unidos. El secretario de Estado afirmó que la región no es prioridad retórica ni simbólica para Washington, sino real. Además, destacó la necesidad de que los gobiernos muestren a sus ciudadanos los beneficios de esa relación. En Malargüe, provincia de Mendoza, donde escuchan Radio Nacional en AM790 y por la FM88.1, rige una alerta naranja por nevadas. En la ciudad de Buenos Aires y alrededores, la temperatura es de 13 grados 7 décimos, el cielo está parcialmente nublado, la humedad es del 77%.
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Estamos, como siempre, agradeciendo estar vivos un día más en la faz de la Tierra. Claro que sí, agradeciendo al sol, a la luna, a la lluvia, al mar. Agradeciendo poder abrazar, poder decirte quiero. Agradeciendo tener este ramo de ilusiones, ¿no? Que nos moviliza cada día. Agradeciendo que el aquí y ahora nos pueda encontrar. En este rinconcito de la madruñana, ya en este rinconcito del dial, señoras, señores, bienvenidas, bienvenidos. Buen día para todo el mundo. Qué lindo recibir a los y las del Club de las 5 y, por supuesto, renovar el saludo y el agradecimiento a quienes nos vienen acompañando desde los primeros minutos del viernes 11 de septiembre de 2026. Pasaron 8 minutos de las 5 de este día en el que, lógicamente, estamos celebrando el Día del Maestro en nuestro país y, además, a 25 años ya del atentado a las Torres Gemelas. Una mañana despejada en la costa este de Estados Unidos se transformó en pesadilla aquel 11 de septiembre de 2001. A las 8:46, el vuelo 11 de American Airlines estrelló contra la torre norte del World Trade Center en Manhattan, marcando el comienzo de un ataque coordinado de dimensiones globales. 17 minutos más tarde, ante cámaras que transmitían en directo para el mundo, otro aparato impactó la Torre Sur y quedó claro que no se trataba de un accidente. La secuencia en vivo obligó a una reconfiguración inmediata de prioridades políticas y de seguridad en países de todo el planeta. Casi en simultáneo, un tercer avión alcanzó el edificio del Pentágono en Washington, D.C., mientras que el vuelo 93 de United cayó en un campo de Pensilvania. Ese último siniestro fue producto de la resistencia de pasajeros que intentaron recobrar la cabina y evitar daños aún mayores para salvar vidas. Las dos torres de acero del Bajo Manhattan se vinieron abajo en horas, generando una densa nube de escombros, ceniza y humo que cubrió la ciudad. El saldo mortal fue atroz. Cerca de 3.000 personas, entre pasajeros, trabajadores, bomberos y rescatistas de más de 90 nacionalidades, murieron en el atentado del 11 de septiembre. Impacto que también fue político y cultural. El 11 de septiembre pavimentó un antes y un después en la agenda internacional. Cambiaron protocolos de seguridad aérea, se intensificaron operaciones militares y se reconfiguraron alianzas. Gobiernos y fuerzas de seguridad adoptaron medidas drásticas que afectaron la vida cotidiana de millones en todo el mundo. 25 años después, las secuelas siguen presentes en el tejido social y en la memoria colectiva. Monumentos, homenajes, conmemoraciones buscan sostener el recuerdo de las víctimas y de quienes arriesgaron sus vidas. El duelo nacional e internacional se mezcla con debates sobre seguridad, derechos civiles, memoria histórica perdurable. Nueva York cargó con la mayor parte del dolor físico y simbólico. Barrios, comercios y el skyline cambiaron para siempre. Las familias de las víctimas, los sobrevivientes y los primeros intervinientes llevan consigo secuelas psicológicas y físicas. La ciudad reconstruyó espacios y creó memoriales para preservar la historia y honrar a los caídos. Sin dudas, el 11 de septiembre dejó una marca indeleble que trascende generaciones, ¿no? Porque abrió discusiones sobre vigilancia, libertades y el rol del Estado en materia de seguridad. A un cuarto de siglo, las preguntas persisten y la conmemoración es un recordatorio anual de la fragilidad y la resiliencia humanas frente a actos de violencia organizada.

5:11 de esta jornada en la que decíamos tempranito vuelve la lluvia, el frío, hay varios alertas vigentes, ¿no? Por la ciudad de Buenos Aires y alrededores, una alerta por sudestada. Digo, vuelve la lluvia, el frío, en esta parte del mapa. En un ratito vamos a hacer una recorrida, como hacemos habitualmente, mate en mano, en esta parte de la discoteca, por nuestras provincias, visitando amigas, amigos que se van sumando a la discoteca nacional. En este momento, al menos en la ciudad de Buenos Aires y alrededores, el cielo está ligeramente nublado. La temperatura es de 13 grados, 7 décimas, la humedad es del 77%, la presión 1009.8 hectopascales y el viento proviene del sudeste a 4 kilómetros en la hora. Para hoy, el pronóstico está indicando una máxima de 18 grados y probabilidad de chaparrones hacia la noche. Mañana sábado se esperan lloviznas, lloviznas, lloviznas y más lloviznas, es decir, durante todo el día, con una mínima de 9 y una máxima de 12 grados. El domingo se pronostica cielo parcialmente nublado con una mínima de 6 y una máxima de 13 grados, insisto, en la ciudad de Buenos Aires y alrededores. Ahora, renuevo el saludo y el abrazo a los compas y colegas de nuestra LRA 23, Radio Nacional San Juan, que hoy está cumpliendo 53 años desde su fundación. Allí nos ubicás en AM 910 o bien en la FM 91.3. Beso inmenso para Camilo Zárate, que se va sumando desde Cañada de Gómez, provincia de Santa Fe. Buenas madrugadas, seño. ¿Por qué la semana se hace tan rápido y los findes tan largos y amargos, dama de mi amanecer? Abrazo y besos. Gracias, Camilo, siempre tan generoso. Besos gigantes para vos. Gracias por cumplir mis caprichos, nos escribe Luchito desde Río Grande, que era el que nos había sugerido el especial de Roque Narvaja. Un placer, Lucho. Gracias, gracias de corazón. Oscarcito Suárez se va sumando desde Los Ralos. Buena madrunoche, mi Sonia. Excelente la discoteca de hoy. Saludos al equipo. Lindo fin de semana. Cuídate mucho. Muchísimas gracias, Oscar. Prometo que nos cuidamos. Muy buen día, bella Sonia y equipo. Excelente despertar con menta y limón. Buen fin de y a disfrutar la vida. Abrazo inmenso, nos escribe Rita, desde San Rafael, allí en el corazón de la provincia de Mendoza. Muchos besos, Rita. Gracias. Teco de General Pacheco, provincia de Buenos Aires, también va sumando. Mira, me salió con rima. Muy buen día, hermosa. Gracias por los tangos y el homenaje a los maestros. Fabuloso. Besos y buen regreso hasta el lunes. Muchísimas gracias, Teco querido. Un placer acompañarte como siempre. Excelente el especial de Roque Narvaja. Sonia, querida, muchas gracias. Un abrazo. Osmar, nuestro yorubo amigo de Fray Ventos, allí presente también. Buen día, Sonia de mi vida. No te escribo seguido, pero siempre estoy de este lado, escuchando la bella música de la discoteca nacional. Aníbal, de Paraná. Gracias por tantas alegrías. Besotes y buen fin de semana. Gracias, Aníbal, ya con el hecho de que nos escribas cada tanto y nos recuerdes que por allí estás es suficiente. Hola, Sonia, llegando a Menucos y a esperar para hacer el enlace y la vuelta a Bariloche. Siempre agradecido por tu compañía, te deseo un buen fin de semana. Dante, un beso enorme. Dante, querido, uno de los amigos camioneros, que nos elige madrunoche tras madrunoche. Hermoso especial. Gracias, Sonia, un viaje de momentos maravillosos. Gracias por Roque. Feliz fin de semana, pasalo bonito con tu mami Amanda. Abrazo del alma. Isabela, otra amiga de San Rafael, allí, siempre, siempre, siempre presente. Me gusta la frase para tener en cuenta, Isa. Mirar profundo para lograr ver lo simple. Ni más ni menos. Beso para vos. Buen día, Sonia. Culminando la semana agradeciendo siempre la posibilidad de poder escucharte, deseándote tengas el mejor fin de semana. Abrazo fuerte. Aníbal, desde Florencio Varela, cantando presente. Y Gustavo, nuestro pollajero amigo de Floresta, no podía faltar. Muy, pero muy buenos días, Sonia querida, equipo todo y compañeros oyentes de nuestra Radio Nacional. Entre los posteos con Luco Ochentoso. ¿Qué hace Fabián? Y el especial de Roque Narvaja, estamos a full con los 80. Feliz día para todas y todos los maestros de la vida y del corazón.
Gracias, Gustavo. Un abrazo bien fuerte. Sí, Fabi está, pero como loco, posteando fotos ochentosas. Bueno, son esas modas, son esas tendencias. Viste que hace poquito la IA te hacía con muchísimos años, te hacía así como anciano. También hace un tiempito estaba la moda de las caricaturas. Bueno, ahora pintó la onda ochentosa. ¿Qué le vamos a hacer? ¿Viste? Somos como peces, seguimos la corriente. 5:17. Matecito en mano, les cuento cómo sigue el calendario de pagos de ANSES. Hoy, viernes 11 de septiembre, se pagan jubilaciones y pensiones que no superen los haberes mínimos a quienes tengan documentos terminados en 3, pensiones no contributivas a beneficiarios con DNI concluidos en 6 y 7, asignación universal y asignación familiar por hijo a quienes tengan documentos concluidos en 3 y asignación por embarazo a beneficiarias con documentos finalizados en 1. Dicho esto, vamos a seguir adelante porque hay más música y más canciones en la Discoteca Nacional antes del cierre. Catupecumachu llega por aquí con Magia Veneno.

Para que me falta un poquito. ¿Qué vete ya? Ahí teníamos a los Pericos y la Delio Valdés. Vete ya. Antes, Charlie, no voy en tren. 5:27 en la República Argentina. ¿Y ustedes sabían que podían que podemos ser voluntarios en la visita del Papa? Abren la preinscripción de voluntarios justamente para la visita de León XIV a nuestro país a partir del 8 de noviembre. Bueno, obviamente ya se encuentra abierta la preinscripción a través del sitio de acreditaciones del Episcopado. Sí, hay algunos requisitos para tener en cuenta. Tener entre 8 y 65 años cumplidos al 8 de octubre de 2026. Ser argentino o contar con residencia legal en el país. Participar de las instancias de formación y capacitación obligatorias, tanto generales como específicas, según el área. Y bueno, inscribirse solo el primer paso del proceso de selección. Esto no confirma el rol de voluntario de manera automática. Así que si alguno está interesado, puede ingresar a la plataforma, insisto, el sitio de acreditaciones del Episcopado. Ahí se van a poder hacer de guías, se van a poder orientar y van a recibir soporte en logística, en infraestructura, en organización, bueno, asistencia sanitaria. Así que si alguno está interesado, ya está abierta la preinscripción. Insisto, para ser voluntario en la visita del Papa León XIV a nuestro país entre el 8 y el 11 de noviembre próximos. Cada vez falta menos. Recorro provincias, visito amigas, amigos. Me voy para Los Ralos. Oscar, espero que me estés esperando con un matecito. El cielo está parcialmente nublado en este momento en Los Ralos, provincia de Tucumán. La temperatura es de 14 grados 8 décimas, la humedad del 91% y se espera una máxima de 21 grados. Hoy por Los Ralos, con probabilidad de tormentas aisladas durante la madrugada y luego cielo parcialmente nublado. En Coronda, provincia de Santa Fe, alerta amarillo por tormentas fuertes. Durante gran parte de la mañana, chaparrones hacia la tarde y a la noche ya se pronostica cielo mayormente nublado. 18 grados, la máxima prevista para Coronda, Santa Fe, que presenta, insisto, una alerta amarillo por tormentas fuertes. Ahora la temperatura es de 14 grados, dos décimas por allí. Me voy a Río Grande, donde el cielo está despejado, 4 grados, 7 décimas bajo cero la temperatura, 8 grados, 7 bajo cero la térmica. Una linda noche, nos contaba Lucho hace un rato, 5 grados la máxima. Hoy, prevista por Río Grande, se espera cielo parcialmente nublado. Sigo viaje a las 5:30, me voy a San Rafael, provincia de Mendoza. Atención, porque hay dos alertas amarillos vigentes. Uno es por nevadas fuertes a partir de la noche y otro por vientos fuertes. Si bien se esperan lluvias y chaparrones durante todo el día, hacia la noche, insisto, se esperan nevadas fuertes en San Rafael, provincia de Mendoza. 14 grados, la máxima por allí. En Viedma, Río Negro, también está vigente una alerta amarillo por vientos fuertes. Ahora el cielo está cubierto con llovizna, 6 grados 8 décimas la temperatura, 1 grado y medio la térmica y se espera una máxima de 9 grados. Hoy con lluvias aisladas durante gran parte del día por Viedma. Abrazo bien fuerte para Laurito, que está por allí preocupado. Quiere saber cuándo juega el Lobo, mi gimnasia y Esgrima La Plata. El domingo, el próximo domingo a las 5 de la tarde. Sí, visitamos a Argentinos Juniors. Espero que los primos mañana caigan ante Platense. A ver, Fito Frati, si hacemos fuerza, para que el calamar le gane al pincha. Vamos a seguir adelante. 5:31, abrazo fuerte para Rubén Alegre, que nos está escuchando allí en Paso de la Patria, República de Corrientes. Para Ana María, que sigue por allí en sintonía, en la provincia de Santa Fe. ¿Cómo estoy con las rimas hoy? En la provincia de Santa Fe. Besos para Francisco de Villa Ballester. Apareció nuestra señorita maestra, le vamos a desear un muy pero muy feliz día. Buen viernes para todos. Qué lindo es escribirte esto. Te escucho desde la camita. Hoy no tenemos que ir al colegio. Así el programa se disfruta de otra manera. Buen fin de semana. Sole de Castelar. Muy feliz día. Para vos y en tu nombre, por supuesto, a todos los maestros y a todas las maestras del país. Solcito, estábamos esperando que te sumaras.
Buen día, Sonia, hermoso el programa. Felicitaciones. Soy Edgardo, camionero de Mendoza, yendo por la ruta 33, camino a cargar en San Lorenzo, escuchando esta discoteca nacional que espero, Edgar, sea de tu agrado. Buena ruta, buen camino, buen destino, buena vida para vos. Buenos días, Sonia querida y equipo, te saludamos desde Entre Ríos, como todos los viernes, mientras estamos a full empanadeando. Qué linda la elección del festival, del especial de Roque Narvaja. Deseamos que disfrutes el próximo finde, que sea rodeada de amor. Feliz día a todos los maestros, los que tuvimos, los que guiaron a nuestras hijas y a todos los que siguen haciendo patria. Cariños para ustedes, buen finde. Julio y Moni, nuestros amigos de Libertador San Martín, allí en la provincia de Entre Ríos. Muchísimas gracias, por los buenos deseos. Que tengan ustedes también un hermoso fin de semana. Gracias, gracias por acompañarnos. Bendecido fin de Sonia de mi corazón. Hoy es un día de agradecer a Dios que estoy con ustedes y bien. Feliz Día del Maestro para todos. Maestros de la radio, ustedes en primer lugar. Muchas gracias a Elenita, nuestra amiga de Viedma, allí en la comarca rionegrina. Recta final de la discoteca nacional a pura música. Y antes de irnos, les voy a cursar una invitación a quienes estén pululando por Córdoba capital. En un ratito nada más. Porque ahora llega Coti. Nada fue un error.

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Ahí vamos poniendo punto final a la discoteca nacional del día de hoy con Auténticos Decadentes, Mon Laferte y Amor. Estamos a 17 minutos de las 6 de la madruñana y me quedó pendiente cursarles una invitación, ¿sí? La música es el lenguaje secreto del corazón, así que están todos invitados, todas invitadas a los encuentros musicales. Esto es en la ciudad de Córdoba, ¿sí? Concierto coral e instrumental en el mes de la primavera y en el Día del Maestro en la parroquia Nuestra Señora del Pilar, en Avenida Olmos y Maipú, allí en Córdoba capital, en pleno centro. A partir de las 20, hoy viernes 11 de septiembre, con la orquesta de guitarras de Félix Garzón, de la Universidad Provincial de Córdoba, el coro del Centro Regional Universitario de Córdoba y la orquesta juvenil nivel secundario. Domingo Cipoli, Escuela de Niños Cantores de Córdoba, dirigida por el profesor Seferino Antonio García, con la maestra Karina Piccolo en el piano. Entrada libre y gratuita, encuentros musicales clásicos, Hoy concierto coral e instrumental en la parroquia Nuestra Señora del Pilar, insisto, en Avenida Olmos y Maipú, Córdoba capital, a partir de las 20. Todos invitados, todas invitadas, quienes anden por allí. Bueno, fin de semana de fiestas en la provincia de Buenos Aires, ¿no? En Pinamar, la fiesta nacional de la pescadilla. En General Rodríguez, la fiesta de la empanada. En Mercedes, qué lindo, la fiesta nacional del salame Quintero, por Dios. En Warnes, allí en Bragado, fogón, peña y desfile criollo. En Moquegua, partido de Chivilcoy, la quinta fiesta del asado criollo. Ay, yo estoy entre la del salame y la del asado. Bueno, todas en realidad. Mirá, la del chorizo seco en Garré, allí en el partido de Guaminí, en Navarro, la fiesta del buñuelo también, o en Ascuénaga, la fiesta de la galleta de campo. Y no te olvides, en Varadero, también Sabores del Mundo, este encuentro gastronómico que se va a llevar a cabo en la Plaza Mitre. Todas con acceso libre y gratuito, eso es lo más importante. Así que a disfrutar los días que se vienen, y nosotros nos reencontramos, si Dios quiere, solo si Él, y yo sé que va a querer. El próximo lunes, minutos después de las cero, con Fabi Codevila en nuestro Día 2 y más tarde abriéndonos, como hacemos habitualmente y de manera mutua, las puertas de la Discoteca Nacional. Se viene el panorama federal de noticias, hoy con Fernando Pedernera. Pero antes, el cierre musical de la discoteca, en este caso, con Lito Nevia. Chau, hasta el lunes.

0: 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Las 6 de la mañana en la República Argentina, muy buenos días, bienvenidos al Panorama Federal de Noticias que preparamos para que tengas la información necesaria a la hora de enfrentar este viernes 11 de septiembre, llegando al final de la semana laboral número 37 de este año. Hasta las 7 de la mañana estamos en la M870 para todo el país y también en la frecuencia de 98.7 FM Nacional Folclórica, con toda la información que te vamos a ir llevando para que sepas cómo viene este viernes 11, Día del Maestro. Vaya nuestro abrazo y nuestro agradecimiento eterno para las y los maestros a lo largo y ancho de esta República Argentina. Comenzamos en la capital federal con una temperatura de 13 grados 7 décimos, cielo ligeramente nublado. La humedad es del 77%, la presión apenas por debajo de los valores habituales, está en 1010 hectopascales, hay viento del sudeste a 4 kilómetros por hora. Seguimos ganándole minutos a la noche, el sol va a aparecer a las 6:59 y tendremos luminosidad hasta las 18:42. Y para ponernos en marcha literalmente, nos vamos a las calles.
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0: Atención que tenemos dos incidentes ocurridos con intervención del SAME en uno de los casos. Avenida General Paz, a la altura de la autopista Riccieri, sentido al Riachuelo, se produjo un choque entre un auto y una moto. Solamente un carril habilitado, el trabajo de la policía y del SAME, puede ocasionar algunas demoras en la zona. Reitero, Avenida General Paz, a la altura de la autopista Riccieri. Hubo otro incidente, pero ya se liberó, en Avenida 9 de Julio y Avenida de Mayo. No hay inconvenientes, es libre y fluido el tránsito por esa zona. Y atención, ruta 205, kilómetro 151, en la víspera se produjo otro incidente por un camión que se despistó y volcó sobre la banquina. Se espera la llegada de las grúas para removerlo. Ruta 205, kilómetro 151. Vamos al estado de accesos y autopistas. El tránsito es fluido y con buena marcha sobre los puentes Pueyrredón, La Noria y Alsina. En las autopistas a Buenos Aires-La Plata, 25 de mayo, de Lepiane, Lugones, Cantilo, Ilia, Cámpora, 9 de julio, Perito Moreno, Camino del Buen Aire, Autopista del Oeste y Panamericana. El funcionamiento de los servicios, trenes, ramales Tigre, Mitre, José León Suárez de la línea Mitre circulan a horario. En la línea Roca, los ramales La Plata, Gleu, Cañuelas y Ezeiza corren dentro de los cronogramas previstos. También están operando horario las líneas Belgrano Norte, Belgrano Sur, Urquiza, San Martín y Sarmiento. El subte y el premetro comenzaron a funcionar hace poco más de media hora de acuerdo con las grillas anunciadas. Y en el Aeropuerto Internacional de Ezeiza y en el Aeroparque Metropolitano Jorge Newbery, la operatividad a esta hora es normal.
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0: Vamos a compartir ahora el pronóstico por regiones para este viernes 11 de septiembre de 2026. Comenzamos con el NOAA. Jujuy, Salta, Tucumán, Catamarca, Santiago del Estero y La Rioja. Tenemos cielo mayormente nublado a parcialmente nublado, con probabilidad de chaparrones y tormentas aisladas, especialmente en el este. Vientos leves a moderados, temperaturas entre 9 y 29 grados según la zona. En el NEA, Formosa, Chaco, Misiones y Corrientes, se espera que esté inestable, con tormentas de variada intensidad, algunas fuertes, acompañadas de lluvias abundantes, actividad eléctrica, posibles granizos y ráfagas, alerta naranja en varios sectores, temperaturas entre 12 y 27 grados. En Cuyo, Mendoza, San Juan y San Luis, nubosidad variable con probabilidad de nevadas en las zonas cordilleranas y lluvias o aguanieve en los sectores más bajos. vientos del sur o del oeste con ráfagas, temperaturas entre 7 y 22 grados. Región centro, Córdoba, Santa Fe, Entre Ríos, Buenos Aires y La Pampa, mayormente nublado con chaparrones y tormentas aisladas a moderadas en el norte y centro. Vientos del sudeste con ráfagas en el sur y costa. Temperaturas entre 2 de mínima y 24 de máxima. En la Patagonia, Neuquén, Río Negro, Chubut, Santa Cruz y Tierra del Fuego, se espera que esté fresco a frío con nevadas persistentes en cordillera y meseta, acumulados de 10 a 40 centímetros según la zona. Lluvias en sectores más bajos, vientos moderados a intensos, temperaturas entre 4 grados bajo cero y 3 de mínima y 0 a 18 grados de máxima. Por último, vemos el sector antártico argentino y nuestras islas del Atlántico Sur. Se esperan condiciones frías con cielo nublado, vientos moderados a fuertes y posible precipitación en forma de nieve. Temperaturas bajo cero en la mayor parte del área. Seis de la mañana, 6 minutos. Vamos a compartir a continuación la información de los pagos del ANSES para este viernes 11 de septiembre. Las jubilaciones y pensiones que no superen el haber mínimo y las asignaciones familiar por hijo y universal por hijo se pagarán hoy a beneficiarios con DNI terminados en 3. Las pensiones no contributivas se abonarán a quienes presenten DNI terminados en 6 y 7. Las asignaciones familiares de pensiones no contributivas podrán ser cobradas hasta el 9 de octubre por titulares de beneficios con todas las finalizaciones de documento. En cuanto a las asignaciones de pago único, matrimonio, adopción y nacimiento, primera quincena, se abonarán también hasta el 9 de octubre a beneficiarios con todas las terminaciones del documento. La asignación por embarazo se abonará hoy a quienes presenten documentos terminados en 1. Las asignaciones por prenatal y por maternidad se pagarán hoy a los titulares con DNI finalizados en 2 y 3. En tanto, las jubilaciones y pensiones que superen el haber mínimo y la prestación por desempleo plan 1 se abonarán desde el martes 22 a los documentos concluidos en 0 y 1.
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0: Y antes de dar inicio al comienzo formal de las noticias, vamos a dar esta información de último momento. Se comunica a los usuarios del sistema integrado Cristo Redentor que, teniendo en cuenta los informes técnicos de ambas vialidades y la inestabilidad climática en la alta cordillera, de acuerdo a los pronósticos, las coordinaciones de Argentina y Chile han resuelto que este 11 de septiembre se habilita el sistema Cristo Redentor a partir de las 11 de la mañana para todo tipo de vehículos y en ambas direcciones. Reiteramos, desde las 11 de la mañana se abre el sistema Cristo Redentor a todo tipo de vehículos en ambas direcciones. Se recomienda a los usuarios planificar los viajes y mantenerse informados en la página oficial, que es argentina.gov.ar/interior/Secretaría de Interior/Subsecretaría de Asuntos Políticos/Centros de Frontera. Ahora sí comenzamos a desarrollar la información. El presidente Javier Milei encabezará un acto oficial por el Día del Maestro. Será en la biblioteca del Palacio Sarmiento, sede de la Secretaría de Educación, dependiente del Ministerio de Capital Humano. La actividad arrancará a las 11 de la mañana y contará con la presencia de docentes y alumnos invitados. El mandatario tiene pensado dirigirse a la comunidad educativa con un discurso que, según anticiparon desde el Ejecutivo, buscará transmitir la postura del gobierno sobre el rol docente y el rumbo de las políticas de educación en el país. El gobierno oficializó la creación de una nueva área en Cancillería para resguardar el reclamo de soberanía sobre Malvinas. Lo hizo mediante el decreto 983/2026, publicado esta madrugada en el boletín oficial. Se trata del sistema de articulación de la política exterior. Su objetivo es fortalecer los reclamos ante la comunidad internacional en lo relativo a los derechos soberanos sobre nuestras Islas Malvinas, Georgias del Sur y Sandwich del Sur, y los espacios marítimos e insulares correspondientes. Por otra parte, hoy viajarán a Tierra del Fuego el canciller Pablo Quirno y el ministro de Defensa Carlos Presti. Los funcionarios recorrerán el predio destinado a la base naval integrada, que es una obra que proyecta convertir a la provincia en un polo logístico para el Atlántico Sur y para la Antártida. Al respecto, esto decía el ministro Presti.
2: Esta es la primera vez que se asigna por DNU presupuesto para la base naval, y el mandato que tengo del presidente es impulsar cuanto antes ya la construcción de esta base naval integrada. Vamos a empezar con el tema de obradores, edificios de servicios generales, más el muelle. Y aseguramos también ya en el presupuesto 2027 los recursos necesarios para continuar con las obras. Esto es parte de un sistema en el cual la Argentina va a tener, con la base naval integrada, presencia concreta y efectiva en el Atlántico Sur, y va a poder proyectar su poderío naval, su ingreso a la Antártida.
0: El canciller y el ministro de Defensa de la Nación se trasladarán al sur del país junto a integrantes de las Fuerzas Armadas y a legisladores de La Libertad Avanza. El gobernador de Tierra del Fuego, Gustavo Melella, los recibirá en Ushuaia. La inflación de agosto fue del 1,7%. El índice de precios al consumidor experimentó una considerable desaceleración en relación con el 2,1% registrado por la medición del INDEC en julio pasado. En este contexto, el presidente Javier Milei celebró el indicador mediante una publicación en su cuenta de la red social X. Recibimos un informe de nuestra acreditada en Casa Rosada, Liliana Arias.
3: Vamos, Toto, fue nuevamente la forma de celebrar el presidente Javier Milei hacia el ministro de Economía, Luis Caputo. Fue a través de un posteo en redes sociales, luego de conocerse los datos del INDEC, que arrojaron que el resultado del índice de precios al consumidor registró una variación del 1,7% mensual en agosto respecto a julio, y que lleva la inflación interanual a un 33,5%. Por su parte, el ministro de Economía, Luis Caputo, destacó que el dato de IPC de agosto es la menor suba desde junio del año pasado y el ritmo más bajo para un mes de agosto desde el 2017. Ante esto, su par de desregulación, Federico Sturzenegger, señaló a través de un posteo que tardará un mes más, tardará un mes menos, pero si las políticas económicas son de un país normal, la inflación va a ser de un país normal. A seguir por ese camino, instó Sturzenegger.
0: Y les proponemos ahora hacer un repaso de los temas centrales de la economía con nuestra especialista, Alejandra Gallo.
4: La agenda económica de hoy va a estar signada por dos temas troncales. Uno es internacional. Todo el mundo va a estar mirando hoy la cotización del barril de crudo, porque ayer, en el cierre y a partir del recrudecimiento de la guerra en Medio Oriente, el barril de crudo superó los $100. Por primera vez en meses. Se venía acercando, pero ahora lo superó. Cerró cerca de los $107. Y esto puso a todo el mundo en estado de alerta respecto de las repercusiones que puede seguir teniendo, sobre todo en momentos en los que se espera que el recrudecimiento de la guerra continúa. Para la Argentina es una oportunidad, porque la fortalece como una proveedora de petróleo confiable y que no tiene en riesgo el corte del suministro. Justamente como la guerra complica al canal de Hormuz, es por ahí donde se corta el circuito de proveedores de un cuarto del mundo a nivel petrolero. Para la Argentina es una oportunidad, sobre todo con estos precios, porque las exportaciones petroleras están creciendo a un ritmo acelerado, en especial en los primeros 7 meses de este año, y se equiparan a las exportaciones agroindustriales, que tradicionalmente fueron el motor de las exportaciones. Por otro lado, en el ámbito local, el otro tema que se sigue mirando y mucho es el dato que se conoció ayer por parte del INDEC respecto de la inflación de agosto, que se desaceleró y fue de 1,7%, la medición mensual más baja de los últimos 14 meses, y así lo destacaron tanto el presidente de la Nación, Javier Milei, como el ministro de Economía, Luis Caputo, a través de sus cuentas oficiales en la red X.
0: 6:14 en la República Argentina. Mirta Legrand podría recibir el alta médica entre hoy y mañana sábado. La conductora de 99 años permanece internada en el sanatorio Mater Dei, donde evoluciona favorablemente de una bronquitis. Recibimos un informe de Cristian Varela.
5: Con muchas expectativas se espera el próximo parte médico sobre el estado de salud de Mirta Legrand. La última información oficial indica que la diva de los almuerzos evoluciona favorablemente y sin complicaciones en su cuadro respiratorio. Se encuentra en una sala común, acompañada de su familia, y según los trascendidos, Mirta Legrand, de 99 años, se encuentra bien, de buen ánimo, y charla frecuentemente vía telefónica con sus amigas.
0: Juicio por Loan. El fiscal pidió que se respete la dignidad de los padres del niño. Recibimos un informe de Nerina Álvarez desde Radio Nacional Santo Tomé.
6: En el marco del juicio por la presunta sustracción de Loan, Danilo Peña, fuerte cruce en la audiencia entre el doctor de Tela y los magistrados, a raíz de las manifestaciones realizadas por Antonio Benítez, quien puso en duda la paternidad de Loan frente a sus padres. María Peña se quebró en llanto y se descompensó en la sala. La defensa pidió disculpas y aseguró que Benítez también sufre por la desaparición del niño. El Ministerio Público Fiscal cuestionó los ataques hacia la familia. Además, la defensa de Elizabeth Cutaya pidió limitar las manifestaciones públicas del fiscal al considerar que podrían condicionar las próximas declaraciones testimoniales.
1: Internacionales.
0: A 25 años de los atentados a las Torres Gemelas, Nueva York realizará varios actos conmemorativos del 11S. El principal tendrá lugar en la Zona Cero y reunirá a expresidentes y dirigentes de los principales partidos políticos de Estados Unidos. Sin embargo, la ceremonia estará atravesada por la controversia en torno a la presencia del alcalde Zoran Mamdani. El funcionario es cuestionado por los familiares de las víctimas por su ambigüedad para condenar consignas de violencia extremista. Más de 100.000 personas firmaron una petición exigiendo que no asista a los homenajes oficiales por considerarlo una ofensa. Por Nacional hizo referencia a este tema la analista Constanza Massina.
7: Mamdani evidentemente está haciendo un face washing de quienes verdaderamente fueron responsables de la tragedia, porque en última instancia es como decir, la ciudad de Nueva York o el gobierno de Estados Unidos no hizo nada por la salud de aquellos que, y eso fue peor que el ataque. No puedes decir eso, no puede ser algo, porque le estás bajando la responsabilidad a quienes fueron justamente los terroristas del 11 de septiembre. ¿Qué hizo o no hizo el gobierno de Estados Unidos o el alcalde de Nueva York en ese momento?
0: En este contexto, el presidente de los Estados Unidos, Donald Trump, anunció que no concurrirá a los homenajes en la Zona Cero. El mandatario republicano encabezará un acto en el Pentágono, que fue otro de los puntos atacados por los terroristas, donde prevé dar un discurso.
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0: Seis y 17 en la República Argentina. Actualizamos datos del tiempo en la ciudad autónoma de Buenos Aires y alrededores. Temperatura 12 grados 9 décimos, humedad 83%, presión 1011 hectopascales, vientos del sudeste a 4 kilómetros por hora. El cielo está parcialmente nublado, la visibilidad es de 10 kilómetros. El sol va a salir a las 6:59 y se va a poner a las 18:42. Para hoy viernes se espera una mínima de 11 grados y una máxima de 18 grados. Atención que por la mañana va a estar nublado, lo mismo que por la tarde, y por la noche hay de un 10 a un 40% de probabilidad de chaparrones. ¿Cómo va a estar el sábado? Mínima 9, máxima 12 grados. Madrugada y mañana lloviznas, lo mismo que por la tarde noche. La probabilidad de precipitación es entre 10 y 40%. Para el domingo va a mejorar, madrugada mañana, lo mismo que tarde noche, cielo parcialmente nublado, mínimas de 6, máxima de 13 grados. Y el comienzo de la semana, mínima 7, máxima 16, parcialmente nublado durante toda la jornada.
1: Deportes.
0: Con tres partidos comienza a disputarse la novena fecha del torneo Clausura. La información con Fabián Pomelo Codevila.
8: Gracias. nos sumergimos en la información para empezar a deandar el camino del fútbol. Comienza a disputarse en el día de hoy la novena fecha del torneo de primera división de la Liga Profesional, el torneo clausura, entrando en la recta en busca de la clasificación. Hemos superado la mitad del certamen y en el día de hoy, desde las 17 horas, en el Coloso Marcelo Bielsa de Rosario, Newell's recibirá a Vélez. Posteriormente, 19:15, en el Tito Tomaguelo de Florencio Varela, Defensa y Justicia, será local ante Gimnasia de Mendoza. Y a las 21:30, en la Bombonera de Buenos Aires, transmisión de Nacional, Boca, Central Córdoba de Santiago del Estero. Mañana sábado, 14:45, en Mendoza, Independiente Rivadavia, Aldo Civi de Mar del Plata. Mismo horario, en el Estadio 1, la cancha de Estudiantes, el Pincha recibirá a Platense. 17:30 en el José Fierro del Jardín de la República, Atlético Tucumán River, transmisión de Nacional. Y a las 20 del sábado, Talleres de Córdoba, Unión de Santa Fe. El domingo, 14:45, en el Monumental de Victoria, Tigre, Rosario Central. Mismo horario para Sarmiento de Junín, Belgrano de Córdoba, Neleva Perón de Junín. 17 horas en el Diego Armando Maradona de la Paternal, Argentino Junior, Gimnasia y Grima La Plata. 19:15 en el Libertadores de América de Avellaneda, Independiente y San Lorenzo, el clásico. Y tiene historia este clásico. Recordemos que San Lorenzo fue quien mandó a la B a Independiente hace ya algunos años. 21:30 del domingo en el Palacio de los Deportes, en el Tomás Adolfo Ducó de Parque Patricios, Huracán será local ante Racing. El lunes cerrará la fecha, 19 horas, en el Florencio Sola Banfield, Barraca Central. 19 horas, Deportivo Riestra en el Bajo Flores será local ante Lanús. Y 21:15, Instituto de Córdoba, Estudiantes de Río Cuarto. Cabe destacar cómo están las tablas en este certamen, torneo clausura, zona A, manda Gimnasia de Mendoza junto a Vélez e Instituto con 16, con 14 Defensa y Justicia, con 13 Unión de Santa Fe, Independiente con 12 Newell's, con 11 Boca, hasta ahí los que están clasificando a los playoffs. Y en la zona B, quienes están entrando a los octavos de final son Argentino Junior, que suma 17 puntos, Sarmiento 15, al igual que Gimnasia y Grima La Plata, con 13 Atlético Tucumán, con 12 Belgrano de Córdoba y Tigre, también con 12 Rosario Central y con 11 Independiente Rivadavia de Mendoza. Hacemos un paréntesis para referirnos al fútbol internacional, porque se está jugando la Champions League, el torneo más importante del viejo continente. Y en el día de ayer se enfrentaron Liverpool y Atlético de Madrid, con jugadores argentinos que visten la celeste y blanca y que obviamente fueron protagonistas. Entre ellos está Alexis McAllister, uno de los mejores jugadores que tiene la escaloneta y que hay algún tipo de problema con la renovación de su vínculo. Hizo un golazo Alexis McAllister. Tras ese gol le preguntaron justamente si eso acrecentaba las chances de poder renovar su vínculo. Fue muy claro Alexis McAllister y esto dijo:
9: no creo que eso sea un gol especial, a ver, lo dije, soy siempre un jugador, soy siempre la misma persona, eso no va a cambiar, y que hoy haya tenido un buen o un mal partido no iba a cambiar lo que siento y lo que pasó o lo que está pasando por atrás. Como lo dije, hasta el último día que esté acá, no sé si serán 2 años, si será más adelante o si será antes, siempre voy a dar lo mejor por este club porque disfruto mucho de estar acá, soy consciente de que es uno de los mejores clubes del mundo.
8: Y también habló Giovanni Simeone, el hijo del Cholo, el hijo del técnico del Atlético de Madrid, rival del Liverpool. También tuvo palabras de elogio y salió a bancar a Julián Álvarez, el Araña, que jugó un gran partido, que tuvo una asistencia, que no convirtió, pero que de a poco está retornando a su nivel. Esto dijo Gio Simeone.
10: Yo creo que Juli ya, la gente que habla lo tiene que dejar tranquilo, ya está con nosotros, hoy hizo una asistencia, así que bueno, estamos ayudando, casi hace un golazo, la verdad que corrí un montón, así que bueno, ya está con nosotros, lo estamos apoyando y bueno, la verdad que es un grandísimo jugador, muy importante, uno de los mejores del mundo, así que nosotros estamos felices de estar acá.
0: 6:24 en la República Argentina y en el Día del Maestro vamos a presentar ahora las efemérides del día en la voz de Magdalena Arnú.
11: Hoy, viernes 11 de septiembre, es el Día del Maestro en honor a Domingo Faustino Sarmiento.
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11: Fue escritor, periodista, presidente de la Argentina y promotor enérgico y brillante de la educación pública. El historiador Ricardo de Tito, autor de los libros Yo Sarmiento y Sarmiento, el genio ineludible, destacó el carácter multifacético del personaje.
13: Además de educador, fue un gran periodista y es considerado entre los primeros escritores y fundadores de la novelística latinoamericana y elogiado como tal por Borges, por Rubén Darío, por Miguel de Unamuno, considerado uno de los grandes escritores del siglo XIX. Por supuesto, en su larga carrera política ocupó una inmensa variedad de cargos, desde concejal hasta presidente de la nación, pasando por embajador y hasta militar. Por lo tanto, toma también una dimensión de estadista. Y por último, hay un gran sustrato en toda su vida, que es la defensa de la austeridad, de la ética pública.
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11: Y hoy comienza la celebración de Rosh Hashaná, el Año Nuevo Judío. Según esta tradición, es el inicio del año 5787, desde el momento en que Dios creó al ser humano. Ariel Cohen Imach, director de educación de AMIA, nos contó el sentido de esta festividad y el modo en que se lleva a cabo.
14: En esta festividad hacemos un balance y tratamos de trazar nuevas metas para el año próximo para ser mejores. Las principales tradiciones tienen que ver con hacer sonar un cuerno de carnero, llamado en hebreo shofar, que es un despertar espiritual para que cada uno de nosotros trate de efectivamente hacer ese balance y ser mejor, y comer manzana con miel como señal del deseo de tener un año que sea muy, muy dulce.
11: También recordamos el nacimiento en 1910 de Manuel Mujica Lainez. Fue novelista, cuentista y crítico de arte y dueño de una poética única, admirada al día de hoy. El investigador Diego Niemetz, docente en la Universidad Nacional de Cuyo y especialista en su obra, destacó la renovación que trajo su prosa a la literatura argentina y nos recomendó por dónde empezar a leerlo.
15: Suele pensarse en Mujica Lainez como un dandy del siglo XIX perdido en pleno siglo XX gracias a sus excentricidades, que eran muy famosas en el ambiente artístico e intelectual. Sin embargo, su producción introdujo transformaciones fundamentales en las letras hispanoamericanas, aportando una sensibilidad y una renovación estilística que son insoslayables. Una excelente puerta de entrada es Usada Porteña. Novelas como La Casa es un texto imprescindible donde la arquitectura se convierte en el cauce de la memoria. Misteriosa Buenos Aires, una colección de cuentos deslumbrantes que recorre la historia de la ciudad, según las propias palabras del autor, tenía como objetivo darle a Buenos Aires los mitos de origen que tenían las ciudades europeas, y también otra colección de cuentos, Aquí Vivieron, una obra marginal y un poco olvidada, reúne una serie de relatos que giran en torno a la evolución de un solar cerca del Río de la Plata.
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11: Y conmemoramos por último la muerte de Francisco Fiorentino. Fue bandoneonista, compositor y sobre todo cantor de tangos. Se lució e hizo lucir a la orquesta de Aníbal Troilo, de la cual formó parte desde 1938 hasta 1944.
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0: 6:28 en la República Argentina, en la ciudad de Buenos Aires, 12 grados 9 décimos, la temperatura del cielo está parcialmente nublado, la humedad es del 83%. Atención, información de tránsito, visibilidad reducida por bancos de niebla entre las zonas de Dolores y General Guido, esto es en la autovía 2. AUBASA también está informando que el tránsito en la autopista Buenos Aires-La Plata sufre una reducción de calzada en el kilómetro 47, sentido La Plata, por un incidente vial. Decimos también que hay alerta naranja por tormentas para la provincia de Misiones y el norte de la provincia de Corrientes. El resto del territorio también hay alerta por tormenta, pero es alerta de carácter amarillo. Lo mismo que en el oeste, en el este de la provincia de Formosa y en el centro y este de la provincia del Chaco. En el centro del país, en la franja central, hay alertas amarillas por nevada y por viento. Nevadas hacia la zona occidental y por viento en el resto de la zona centro del país. El top indicó las 6:30, tiempo de repasar los títulos de este primer bloque del panorama federal de noticias. El presidente Javier Milei encabezará un acto oficial por el Día del Maestro en el Palacio Sarmiento. El gobierno oficializó la creación de una nueva área en Cancillería para resguardar el reclamo de soberanía sobre Malvinas. El INDEC dio a conocer que la inflación de agosto fue del 1,7%. A 25 años de los atentados a las Torres Gemelas, Donald Trump encabezará una ceremonia de homenaje a las víctimas en el Pentágono. Y en el inicio de la novena fecha del clausura, Newell's recibe a Vélez, Defensa y Justicia a Gimnasia de Mendoza y Boca a Central Córdoba.
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0: 6:32 en la República Argentina, en Buenos Aires, la temperatura es de 12 grados 9 décimos, el cielo está parcialmente nublado, la humedad es del 83%, el sol va a salir a las 6:59, recordamos para hoy se espera una máxima de 18 grados y por la noche probabilidad de chaparrones. Karina Milei y Diego Santilli se reunieron con el PRO por la causa Malvinas. Recibimos un nuevo informe de nuestra acreditada en Casa Rosada, Liliana Arias.
20: El PRO se comprometió a acompañar las iniciativas que el gobierno está llevando adelante en relación a la causa Malvinas, al señalar que es una causa que representa a todos los argentinos. Así surgió de la reunión que mantuvo en Casa Rosada la secretaria general de la presidencia, Karina Milei, y el jefe de gabinete, Diego Santilli, con el diputado Cristian Ritondo y Fernando de Andrés, los máximos referentes del PRO. Durante el encuentro se conversó también sobre la agenda parlamentaria, una iniciativa vinculada a las inversiones en gas licuado en la Argentina y la situación de inseguridad que atraviesa la provincia de Buenos Aires.
0: Avanza en el Senado el proyecto tributario de Inocencia Fiscal 2. La información con nuestro acreditado en el Congreso de la Nación, Gastón Fiorda.
2: El proyecto de Inocencia Fiscal 2, impulsado por el gobierno, avanzó en el Senado de la Nación y pasó a la firma del dictamen de mayoría. Vale recordar que esta iniciativa ya cuenta con media sanción de la Cámara de Diputados. La iniciativa busca profundizar el cambio de paradigma en materia tributaria con el objetivo de otorgar mayor previsibilidad a los contribuyentes. El oficialismo sostiene que la propuesta apunta a generar el ingreso de los dólares del ahorro al circuito de la economía formal. Con el paso de la firma, el Senado está en condiciones de tratar este tema en el pleno del recinto.
0: Récord exportador de las economías regionales en los 7 primeros meses del año. Entre enero y julio, las ventas al exterior sumaron 5.757 millones de dólares, el máximo valor desde 2004 a la fecha, según un informe elaborado por la Secretaría de Agricultura de la Nación sobre la base de datos del INDEC. En los 7 primeros meses de 2026, los complejos que registraron su mejor desempeño fueron acuicultura y pesca, hortalizas pesadas y legumbres. En este periodo, Brasil, Estados Unidos y China fueron los principales destinos de los productos de las economías regionales. El gobierno coincide con los productores agropecuarios sobre la eliminación de las retenciones. El informe de Hernán Mundo.
21: En el marco del foro de agronegocios organizado por la Cámara de Comercio de Estados Unidos en la Argentina, el secretario de Agricultura de la Nación, Sergio Iraeta, sostuvo que el gobierno coincide con los planteos de productores agropecuarios respecto del objetivo de que no haya más retenciones al campo en nuestro país.
22: Ya tenés el programa de baja de retenciones para la gruesa, ya se anunció. Ese es el dato que te puedo dar. En algún momento se van a eliminar totalmente. Todos los productores agropecuarios piden la eliminación de las retenciones y el reclamo es absolutamente justo y correcto.
0: El INVAP celebró medio siglo de desarrollo en ciencia y tecnología. La secretaria de Innovación, Adriana Baravalle, encabezó los actos conmemorativos junto a referentes del sector científico. Durante el encuentro se destacó la trayectoria de la Compañía Nacional en Tecnología Nuclear, Espacial, Radares y Equipamiento Médico. La jornada contó además con la presencia del titular de la empresa, Vicente Campeni, e integrantes de la Comisión de Actividades Espaciales y de la firma Arsat. Llegaron a juicio la causa por el femicidio de Agostina Vega. El fiscal Raúl Garzón dio por concluida la investigación por el crimen de la adolescente ocurrida a fines del pasado mes de mayo. Desde Radio Nacional Córdoba recibimos un informe de Eduardo Galfré.
23: La mamá y los abuelos están aliviados, agradecen y confían en la tarea que prolijamente lleva adelante la justicia de Córdoba, dijo el abogado querellante Carlos Nagy. A la par, Garzón también envió a juicio a Barrelier por la causa anterior que pesaba sobre el imputado. Recordemos, en mayo del 2025, habría encerrado a una mujer que finalmente se escapó de su vivienda sin ropa. Tras el crimen de Agostina, Garzón acumuló las dos causas y agravó la acusación contra Barrelier por privación ilegítima de la libertad calificada y abuso sexual con acceso carnal en grado de tentativa. Las decisiones de Garzón coronan una etapa investigativa de varios meses en las que las pruebas científicas, las cámaras y las comunicaciones fueron conformando, según consideran en tribunales, un cuadro sólido contra los acusados.
0: Policiales. Un adolescente de Quilmes planeaba matar a sus compañeros de colegio, se lo contó al chat GPT y el FBI lo detectó. La Policía Federal inició una investigación tras recibir una alerta el 19 de agosto. Nos amplía la información nuestra especialista en temas policiales, Andrea Valdivieso.
24: La Policía Federal Argentina encabezó un nuevo operativo tras detectar una amenaza de tiroteo escolar en el partido bonaerense de Quilmes. La información era clara. Un adolescente planeaba masacrar a sus compañeros de colegio. Había consultado cómo hacerlo en el chat GPT y fue el FBI el organismo que logró captar el plan a mediados de agosto último. Durante el procedimiento en la casa del menor, los agentes secuestraron teléfonos celulares, vestimenta y distintos elementos de características tácticas, como un gorro tipo piluso con camuflaje militar, un pasamontañas con diseño de calavera, otro camuflado y gafas de protección táctica negras, pero no

0: Deportes. Retomamos el contacto con Fabián Pomelo Codevila.
1: Momento de hablar de automovilismo internacional, Fórmula 1, próxima parada Madrid. Sí, el flamante Madring, el circuito urbano ubicado en las inmediaciones de la ciudad deportiva del Real Madrid, es donde se llevará a cabo el Gran Premio de España este fin de semana. El trazado hará su estreno a partir de este 2026 y estará dentro del calendario de la Fórmula 1 hasta el 2035, y muchos se preguntan, ¿quién será el primero en besar el muro en Madrid? Porque el nuevo escenario llega con 22 curvas, cambios de elevación y algunas zonas que prometen poner a prueba hasta el piloto más avezado, y con la monumental. Así se ha nombrado una curva peraltada de 550 metros que se toma a velocidad altísima. Las apuestas prácticamente se hacen solas. ¿Cómo es el cronograma del Gran Premio de Madrid? En un rato nada más, 8:15 de la mañana, las prácticas libres número 1. Desde las 11:30, las prácticas libres número 2. Mañana sábado, 7:15 hora de la Argentina, prácticas libres número 3. Y luego la clasificación a las 10 de la mañana del sábado. En cuanto a la carrera, deberemos madrugar el domingo, 8:30 de la mañana, hora de la República Argentina. Comienzan los preparativos, la transmisión, la carrera. Imagino será alrededor de las 10 de la mañana. Vamos a escuchar ahora entonces al gran Franco Colapinto, que viene de sumar en Monza ese noveno lugar, le dio 2 puntos, más allá de la tristeza por no haber estado más adelante, el hombre se recompuso anímicamente y está de 10 para este fin de semana. Franco Colapinto en los micrófonos de Nacional.
2: Es un circuito que es muy difícil, de los más difíciles de la temporada, sin lugar a dudas. En el simulador, cerrar una vuelta buena, casi imposible. Con la cantidad de curvas que hay, es realmente muy difícil poner todos juntos. Y son bastante tradicionales, son ciegas, con entradas en bajada, frenadas doblando, con mucha combinada. El nivel de concentración en una carrera de 50 y pico vueltas acá, con lo difícil que son un par de curvas, va a estar lindo. Una quali creo que de muchísima adrenalina. Hay que poner todo y va a ser duro. Puntar una vuelta va excelente, y el que lo puede hacer, el que se anda bien con el auto, ir un poquito más al límite, vas a marcar la diferencia. Así que esa es la clave, no llegar a la Q3 y en ese momento estar al máximo.
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3: 6:42 en la República Argentina, en la ciudad de Buenos Aires, temperatura 12:09, el cielo está parcialmente nublado, la humedad es del 83%, la presión 1011 hectopascales y el viento sigue soplando del sudeste a 4 kilómetros por hora. La visibilidad es de 10 kilómetros, el sol, recordamos, va a salir a las 6:59 y se va a poner a las 18:42. Para hoy se espera una mínima de 12 y una máxima de 18 grados. Por la mañana y por la tarde va a estar nublado. Y atención que por la noche hay un 10 a un 40% de probabilidad de chaparrones. Comienza la gestión privada de la hidrovía Paraguay-Paraná con obras y una rebaja de tarifas. El Poder Ejecutivo concluyó el proceso de transición hacia una nueva concesión sobre la principal ruta fluvio-marítima del comercio exterior argentino. La medida establece una rebaja en el costo del peaje de $4.30 a $3.80 e inicia los plazos de las obras para profundizar la tecnología. El sistema contará con el seguimiento institucional del Consejo del Control, donde las provincias y los usuarios privados monitorearán el avance de los trabajos. El gobierno de Córdoba organiza los preparativos para la histórica visita del Papa León XIV. El evento central en la provincia mediterránea será una misa popular multitudinaria en el predio de la Fábrica Argentina de Aviones. Se evalúa además un recorrido en el Papa Móvil por sectores de la ciudad para saludar a los fieles. Así lo comunicaba el vocero del Arzobispado de Córdoba, Munir Braco.
4: Estamos esperando que Dios mediante la semana que viene venga la confirmación oficial del Vaticano con el recorrido.

0: pormenorizado, pero sería desde Fabia hasta el arzobispado, Córdoba, el sector de Nueva Córdoba, y después iría a la catedral a la tarde, a un encuentro con sacerdotes, religiosas, religiosos, digamos, del país, los que estén acá. No sé si 1 millón de personas hoy lo podemos decir, pero sí, indudablemente hay un entusiasmo generalizado donde va a haber mucha gente, porque además recordemos que Córdoba es la única provincia del interior donde va a estar el Papa, y nos están preguntando del NOA, del NEA, del Sur.
1: Internacionales. Colombia hará pruebas para fumigar narcocultivos. Más información con Cecilia Diwan.
2: El gobierno de Colombia, liderado por Abelardo de la Espriella, dio luz verde a un plan piloto para reactivar la fumigación aérea contra cultivos ilícitos de coca. La medida aprobada por el Consejo Nacional de Estupefacientes contempla intervenir inicialmente hasta 1,000 hectáreas durante 7 días utilizando un químico diferente al glifosato, el glufosinato de amonio. La estrategia busca mitigar el récord histórico de producción de cocaína en Colombia.
1: El petróleo Brent cae el 2% hasta los $105.50 el barril. En la víspera había alcanzado los $107, mientras siguen aumentando las tensiones en Oriente Medio. En las últimas semanas, el precio del crudo se ha incrementado ante los ataques cruzados entre los Estados Unidos e Irán, lo que ha disparado los temores a nuevas interrupciones en el suministro de petróleo.
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0: Repasamos información de tránsito, actualizamos lo que habíamos mencionado al comienzo, despiste y vuelco del camión en Roque Pérez. Este hecho ocurrió en la víspera, pero hay reducción de calzada en la ruta 205, kilómetro 151, sentido capital. Con el correr de la mañana se interrumpirá la circulación para la remoción del transporte y su carga. Están esperando la llegada de las grúas. Reiteramos que el tránsito es muy lento en General Paz, kilómetro 21,2, altura autopista Richieri, mano Riachuelo, por el choque de un auto y una moto. Hay dos carriles obstruidos.
1: Provincias.
0: En Mendoza investigan un contrabando de 30 millones de dólares en granos. El informe de Victoria Lupu, desde la emisora de Radio Nacional en la capital provincial.
2: La investigación puso al descubierto a una organización criminal que utilizaba empresas truchas e insolventes para exportar toneladas de oleaginosas hacia Chile, subfacturando sus precios y desviando los dólares al exterior. Las cautelares alcanzan a 14 personas físicas y 9 empresas e incluyen el congelamiento de 55 productos bancarios y financieros, la prohibición de vender 31 vehículos e incluso el embargo preventivo de 2 propiedades ubicadas en el exterior.
0: Realizan operativos por trata de migrantes. Desde Radio Nacional San Luis recibimos un informe de Gustavo González.
3: La Dirección Nacional de Migraciones desplegó controles en distintos puntos de San Luis para verificar la situación de ciudadanos extranjeros. Los operativos alcanzaron comercios, fábricas, hoteles, campos y alojamientos e incluyeron inspecciones en negocios de ciudadanos chinos. Desde el organismo aclararon que los procedimientos no estuvieron dirigidos a una comunidad en particular. También se verificó la situación de ciudadanos argentinos y se detectaron algunas irregularidades cuyos resultados todavía están siendo procesados.
0: Irina Gómez Martín, desde LRA 29, Radio Nacional San Luis, Pancha Hernández. Más información, Entre Ríos se prepara para la llegada del fenómeno de El Niño. Rubén Lovera nos informa desde Nacional Paraná.
4: La provincia viene trabajando hace varios meses a partir de informes de agencias nacionales e internacionales que monitorean el fenómeno al que se define como natural, estudiado hace más de 100 años, que periódicamente va generando y teniendo impacto en distintas facetas. El fenómeno tiene dos dimensiones o dos características bien marcadas. La primera es el incremento de las precipitaciones propias de la primavera y el verano en la región, que se verán potenciadas por el fenómeno. La segunda es el aumento de los niveles de los ríos Paraná y Uruguay, producto de que las lluvias también se van a intensificar en las cuencas altas de ambos ríos, lo que va a generar incrementos muy notorios en los niveles de ambos cursos de agua.
0: Subasta pública de bienes decomisados a organizaciones criminales en Santa Fe. El informe de Gabriela Bruno desde LRA 14.
5: Se realizó el sorteo de los martilleros que participarán de la sexta subasta de vehículos y propiedades durante la segunda quincena de octubre. En los próximos días se abrirá además la inscripción obligatoria para participar. En las subastas anteriores se vendieron todos los bienes ofrecidos con precios bases entre 30-40% menos del valor del mercado. Al respecto, la palabra del secretario de Gestión de Registros, Matías Figueroa Ejauriza.
6: Se puede quitarle los bienes a los delincuentes y venderlo en subasta pública, pero lo más importante es que tiene una política de Estado que debilita el bolsillo y la economía del delito.
0: Un músico de Esquel ganó el Precosquín, el informe de María Lloyd desde la emisora de Radio Nacional en la ciudad chubutense.
7: El esquelense David Rojas ganó como solista instrumental en el Precosquín Puerto Pirámides. El músico de 18 años, que se formó en la Orquesta Municipal Pupi Chiqueché y estudia música en el profesorado de la ciudad, participará en Córdoba del escenario principal del Cosquín.
8: Este año es el segundo que participo y me vine a participar a Pirámides. Es una experiencia muy, muy linda, muy hermosa, donde conoces a mucha gente y muy lindo porque conoces a mucha gente que está haciendo lo mismo que estás haciendo vos. Entonces te haces muchas amistades nuevas y conoces a muchos artistas muy grandes de renombre.
0: Tilcara será sede de una feria de maíz. Alejandra Bejarano nos amplía este tema desde Radio Nacional Jujuy.
1: Con semillas, identidad y cultura, Tilcara será sede el día sábado 12 de septiembre de un encuentro sobre cultivos, investigación y gastronomía. Esto nos decía Javier Rodríguez, ingeniero agrónomo y fundador de la cooperativa Cauqueva, entidad que participa desde la primer feria Pueblos del Maíz.
9: Surge de un proyecto de la Universidad de Buenos Aires en los años 70 y 80. Consideraron que era bueno hacer una devolución de esas semillas. Ese proceso se fue ampliando. La feria es una muestra anual de los avances que se van logrando. También una manera de poner en valor el cultivo del maíz, su importancia en la cultura, su importancia nutricional.
0: Llega a Viedma la Expo Rural de la Comarca. Daniel Etman con más información desde la emisora de Radio Nacional en la capital rionegrina.
10: Se desarrollará este fin de semana en Viedma la 30ª Expo Rural de la Comarca, que organizan de manera conjunta las sociedades rurales de Viedma y de Patagones. La agenda combinará las actividades propias del sector ganadero con propuestas gastronómicas, espacios comerciales, espectáculos y música en vivo. El domingo será la jornada central de la muestra. A las 10 está prevista la inauguración oficial con la presencia de autoridades. A las 11 se realizará el tradicional paseo de campeones y al mediodía tendrá lugar el almuerzo con entrega de premios.
0: Comenzó la venta de entradas para los Juegos Suramericanos. Otro informe de Gabriela Bruno desde Radio Nacional Santa Fe.
11: Cáritas, Veteranos de Malvinas y Silsa son las instituciones que recibirán lo recaudado por la adquisición anticipada de pases para las competencias de los Juegos Sudamericanos en Santa Fe. Cabe recordar que el ingreso a las competencias será libre y gratuito hasta completar la capacidad en cada escenario, pero quienes quieran asegurarse los accesos para un partido o una competencia determinada pueden reservar anticipadamente las ubicaciones aportando 10.000 pesos con diferentes medios de pago. Al respecto, la palabra de Rolando Gómez, presidente del Centro de Excombatientes de Malvinas.
12: Para nosotros es una ayuda que nos va a solucionar un montón de problemas para seguir trabajando para la sociedad.
0: Y Mendoza, por su parte, será sede de los Juegos Binacionales de Integración Andina. Rolando Brizuela nos informa desde Radio Nacional Mendoza Quino.
13: Mendoza se prepara para una nueva edición de los Juegos Binacionales de Integración Andina Cristo Redentor. Esto será del 9 al 15 de noviembre y Mendoza recibirá delegaciones de deportistas entre 14 y 18 años que llegarán desde provincias como San Luis, Córdoba y San Juan y desde regiones chilenas de Valparaíso, O'Higgins, Maule y Metropolitana. Mauricio Ginestar, director de alto rendimiento de la Subsecretaría de Deportes, anticipa los detalles de este encuentro.
14: 9 disciplinas deportivas, más de 1.480 personas dentro de lo que es la competencia internacional. Vienen las futuras promesas del deporte argentino como el deporte chileno.
0: Comenzó la Expo Catamarca 2026. Recibimos un informe de Noelia Soria desde LRA 15.
15: En el marco de la apertura oficial de la Expo Catamarca 2026, el gobernador de la provincia, Raúl Jalil, encabezó la recorrida inaugural, donde anunció importantes medidas económicas orientadas al sector productivo.
16: Este mes que viene, vamos el 6 de octubre, inauguramos la planta de Posco y el 28 la ampliación de Río Tinto y también Galán. O sea, hay tres plantas más Galaxy que van a entrar en producción este año y bueno, esa es una buena noticia.
15: Por su parte, Pablo Laviñe, secretario de Producción de la Nación, destacó el empuje del sector industrial catamarqueño en su primera visita a la provincia.
17: También muy contento de escuchar la integración de lo relevante que es salida a Asia vía Chile, lo que es integrarse, lo que es la incorporación de la minería como un tractor de crecimiento, lo que es la economía del conocimiento como un tractor de crecimiento. Estamos acá para ver el potencial productivo de la provincia y conocer mejor, saber mejor. Mejor equipo podemos seguir ayudando y colaborando.
0: La noticia es hoy. Panorama Federal. 6:55 en la República Argentina. Actualizamos información de tránsito. Atención, autopista Panamericana, ramal Pilar, kilómetro 37, mano al norte. Hay un carril obstruido por el choque entre dos vehículos. Se recomienda circular con precaución. Atención, que vamos a dar más información. Habrá cortes en la autopista Ilia y Cantilo este fin de semana. El sábado, de 8 a 12, va a estar cortada la colectora de Cantilo a la altura de River, por lo que no se podrá acceder directamente a Ciudad Universitaria. El sábado, desde las 16 hasta el lunes a las 5, volverá el corte total de la autopista Ilia y Cantilo. Los desvíos serán por Figueroa Alcorta o del Libertador. El sábado de 8 a 16 habrá circulación parcial con dos carriles habilitados y otros dos restringidos por las obras. Y este viernes de 22 a las 8 del sábado habrá un corte total de la autopista Ilia sentido provincia y un sector de Cantilo. Reiteramos, esto es por obra del paso bajo nivel y anillo peatonal Pampa y la ampliación del puente La Bruna. 6:57, repasamos el pronóstico por regiones para este viernes 11 de septiembre. En el NOA, cielo mayormente nublado a parcialmente nublado, con probabilidad de chaparrones y tormentas aisladas, especialmente en el este. En el NEA, inestable, con tormentas de variada intensidad, algunas fuertes, acompañadas de lluvias abundantes, actividad eléctrica, posibles granizos y ráfagas. En Cuyo, se espera nubosidad variable con probabilidad de nevadas en zonas cordilleranas y lluvias o aguanieve en sectores bajos. En el centro, mayormente nublado, con chaparrones y tormentas aisladas a moderadas. En el norte y centro, con vientos del sudeste y ráfagas en el sur y costa. Patagonia, se espera que esté fresco a frío, con nevadas persistentes en cordillera y meseta. Acumulados de 10 a 40 centímetros según la zona. Y lluvias en los sectores más bajos. Vientos moderados a intensos. Sector Antártico e Islas Malvinas y las del Atlántico Sur, condiciones frías con cielo nublado, vientos moderados a fuertes y posible precipitación en forma de nieve. Temperaturas bajo cero en la mayor parte del área. En resumen, se espera una jornada inestable en el norte y centro con tormentas y alertas por lluvias intensas. En Cuyo y Patagonia dominan el frío y las nevadas en la cordillera. Y hacia el sur y la Antártida, el ambiente estará frío y ventoso con el cielo cubierto. Repasamos el cronograma de pagos del ANSES para este viernes. Jubilaciones y pensiones que no superen el haber mínimo y las asignaciones familiar por hijo y universal por hijo se pagarán hoy a beneficiarios con DNI terminados en 3. Las pensiones no contributivas se pagarán a quienes presenten DNI terminados en 6 y 7. Atención, la asignación por embarazo se abonará hoy a quienes presenten documentos terminados en 1 y las asignaciones por prenatal y maternidad se pagarán a los titulares con DNI finalizados en 2 y 3. Minuto final, compartimos los títulos de esta segunda parte del panorama federal. Avanza en el Senado el proyecto tributario de inocencia fiscal 2. El PRO formalizó su compromiso de acompañar el proyecto de ley sobre las Islas Malvinas que impulsa el Poder Ejecutivo. Comienza la gestión privada de la hidrovía Paraguay-Paraná con obras y una rebaja de tarifas. Récord exportador de las economías regionales en los 7 primeros meses del año. Un adolescente de Quilmes planeaba matar a sus compañeros de colegio, se lo contó al chat GPT y el FBI lo detectó. El gobierno de Colombia autorizó oficialmente el regreso de la fumigación aérea de narcocultivos. Hasta aquí el panorama federal de noticias.
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0: bienvenidos, muy bienvenidos. Así que hay que decir, ¿no es cierto? También. Y muy buen día y muy todo lindo porque es viernes, pero ahora lo diremos. Muy buen día, muy buen día. ¿Cuántos 3 minutos nos separan ahora de las 7 de la mañana en la República Argentina? De este día viernes 11 de septiembre, cargadísimo de cosas. Ahora entraremos a ella. Mi nombre es Nico Yacoy. Esto es Primer Round en el muy lindo aire de Radio Nacional, AM 870. Hasta las
1: 10 de la mañana.
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0: María de Gelabor, muy buen día, bienvenida. ¿Cómo le va?
1: Buen día, ¿cómo le va? Muy bien. Vos, buen día para todos.
0: Para todos.
1: Los que están escuchando.
0: Para todos los maestros, porque es el día del maestro, por 11 de septiembre. A toda la comunidad judía le decimos Shana Tová, porque hoy comienza el Rosh Hashaná, que es el año nuevo judío, así que una festividad súper importante, que empieza hoy al atardecer y termina con la caída del sol del próximo domingo. 10 días de reflexión y arrepentimiento que culminan con el Yom Kippur. Así que saludamos también.
1: Saludamos, sí, obvio. Obvio que sí, porque además es una fecha re importante donde obviamente en este reconocimiento se piden estos, se pide el perdón, ¿no?
0: Efectivamente.
1: De todos, como para poder empezar el nuevo año.
0: Eso,
1: ¿no?
0: Es, todo, eso es.
1: Hacer como un... una limpieza, ¿no? ¿Cómo se le dice? ¿Cómo podríamos decirlo así entre nosotros?
3: Un reseteo.
1: ¿No? Un reseteo, bueno, ahí está.
0: Es una buena manera de ponerlo ya.
1: Sí. Viste que ahora te hablan así,
3: Lores. Es una reflexión de todo lo que pasó y bueno, pedís como perdón de las cosas que hiciste y te reseteas para lo que viene.
0: Muy bien. Y también, bueno, un día en el que se conmemoran los 25 años del atentado a las Torres Gemelas, aquel 11S, así que un día cargadísimo, ¿no es cierto?
1: Sí, con...
0: simbólico y, ¿no?
1: Sí, todo tiene peso, desde la primera maestra, ¿no? Que podemos hablar de nuestros maestros.
0: Exactamente, las tres cosas tienen peso.
1: Todo tiene mucho peso emotivo.
0: Vamos a escuchar a nuestros oyentes, por supuesto, que nos van a escribir a dónde.
1: Al 1138707485. Podemos preguntar, si te parece también, ¿no? ¿Qué recuerdan de su maestra?
0: Primera
1: ¿no? De su primera maestra. Que a veces uno tiene...
0: No del primer día de clases, de la primera maestra.
1: Ay, no, yo el primer día no me acuerdo,
0: ¿no?
1: ¿La primera maestra? No, me acuerdo de mi primera maestra.
0: Ajá.
1: Me acuerdo que tenía las uñas muy largas.
0: Mira.
1: Delia, la maestra.
3: Mira,
1: con su guardapolvo blanco.
0: Le llegas a ver las medias. Las uñas hoy y te parecerían cortas, ¿no es cierto?
1: Pero probablemente, claro. Capaz que no eran tan largas, ¿cierto? Tenés razón eso.
0: ¿Sí?
1: Bueno,
0: nos pueden contar.
1: ¿Qué es lo que recuerdan? En todo caso, si quieren hablar de sus maestras o de todos los demás que hemos planteado.
0: Yo me acuerdo, llego a este primer día de clases y nos estaba esperando Chatarrín.
1: ¿Quién es Chatarrín?
0: Chatarrín era un robot grande que estaba colgado ahí, porque el libro que usábamos en el primer grado era el libro que tenía a Chatarrín, este robot, como protagonista. Entonces nos estaba esperando ahí
3: Chatarrín.
0: Y María, que le mando un beso grande, que es
1: mira.
0: Sí. Maestra.
1: Está bueno.
4: No, Chatarrín.
0: ¿Qué Chatarrín
1: era? Ese era de la vida de Chatarrín.
3: Claro.
0: No sé qué es Chatarrín de esos días. ¿Qué Chatarrín?
1: ¿Qué es?
4: Uy, no, que el presidente le dijo a Pablo Roca.
0: ¡Ah! Pero claro, es cierto. No, Chatarrín.
1: Estamos pensando.
0: Señor, Chatarrín, el protagonista del libro.
1: Que te acompañaba en tu aprendizaje, claro. Bueno, les cuento un poco cómo está la ciudad de Buenos Aires con la temperatura, luego recorreremos el país. 12 grados 9 décimos, la temperatura, el cielo parcialmente nublado, hay viento del sudeste a 4 kilómetros. ¿Qué dicen cuando hay viento del sudeste?
0: Lluvia como peste.
1: Bueno, no. Serán chaparrones hacia la noche.
0: Ah, bueno. No.
1: Pero existe la probabilidad de chaparrones hacia la noche y durante el día sábado, lloviznas durante todo el día.
0: Bueno, Carlos, esperamos los fines de semana para que haga frío, llueva, ¿no?
1: ¿Viste? No, el domingo zafa igual.
0: Basta.
1: Hoy la máxima va a llegar a los 18 grados.
0: Muy bien. Y entonces toca decir ahora, cuando lo encuentre, que hay que saber hoy viernes 11 de septiembre a esta hora. La inflación de agosto fue de 1,7%, por debajo del 2,1% de julio. Es la cifra mensual más baja de 2026. A nivel interanual, el indicador sumó 33,5%. Tras conocerse el dato de inflación, el presidente Javier Milei posteó en sus redes sociales: confíen, esta vez hay con qué, no vamos a bajar los brazos, y felicitó al ministro de Economía, Luis Caputo. En el Día del Maestro, el presidente de la Nación, Javier Milei, participará de un acto en el Palacio Sarmiento. Encabezará desde las 11 una actividad con alumnos y docentes que se desarrollará en la Biblioteca Nacional de Maestros de la sede de la Secretaría de Educación. Se cumplen 25 años de los ataques del 11S. En Nueva York y Washington se rendirá homenaje a la memoria de las casi 3.000 personas que fallecieron en el ataque terrorista perpetrado por Al Qaeda en el año 2001. El presidente Donald Trump asistirá a una ceremonia que se realizará en el Pentágono. Por su parte, el vicepresidente Vance asistirá a la conmemoración en la zona cero, donde estaban las Torres Gemelas en Nueva York. Asistirán también los expresidentes Biden, Obama, Bush y Clinton. Estados Unidos aprobó la venta de helicópteros militares a la Argentina. Se trata de unidades Black Hawk que serán destinadas al fortalecimiento de la defensa y a la atención de emergencias. Juicio por la desaparición de Loan. En una nueva audiencia en Corrientes, el comisario Walter Maciel declaró que el niño murió atropellado, que ocultaron su cuerpo, y señaló a tres culpables. En una parte de su testimonio le habló directamente a María Noguera, madre de Loan, y le pidió perdón por no haber cumplido con el compromiso de encontrar a su hijo. Llevan a juicio el crimen de Agostina Vega. El fiscal Raúl Garzón dio por concluida la investigación por el crimen de la adolescente ocurrido a fines de mayo en la ciudad de Córdoba. En el requerimiento de elevación a juicio, imputó a Claudio Barrelier por el homicidio triplemente calificado, agravado por alevosía, ensañamiento y haber mediado violencia de género. Nueva audiencia en el juicio por el asesinato del ex jugador de los Pumas, Federico Aramburu. Una pericia clave sobre las armas utilizadas en el crimen detalló que hubo 10 disparos en 8 segundos. Este dato clave complicó la situación de los acusados. Andrea Chinita Valdivieso, muy buen día, bienvenida, ¿cómo le va?
5: Buen día, Nico, equipo, a todos los oyentes, con muchísima información en lo que tiene que ver con Provincia de Buenos Aires. Hoy la información se centra en distintos puntos, por ejemplo, en Quilmes, donde vuelve esto de la violencia y organización de tiroteos en colegios de la Provincia de Buenos Aires, en este caso Quilmes, con un operativo de Policía Federal, después de que el FBI detectara actividad de un usuario digital que estaba planificando con ChatGPT un tiroteo en un colegio. Se dan cuenta a través de tareas de seguimiento que se trata de un adolescente, lo ubican en Quilmes y en el operativo secuestran distintos elementos a disposición de la justicia penal juvenil, este chico allí en Quilmes, pero gran operativo que llevó varias semanas. El temor era que adelantar esta planificación porque lo había planificado para el 2027. Y el conurbano violento con prófugos que continúan siendo buscados por la policía en el caso del Palomar, este ataque piraña en el Colegio Maus en los últimos días, otro intento de asalto horas después de lo sucedido, el Palomar, partido bonaerense de Morón. También los asesinos de Brian, este joven repartidor que a principios de semana también fue baleado para robarle la moto de José Cepaz. Y vamos a hablar hoy también de otra vez vuelve a escena celulares en las cárceles bonaerenses. ¿Qué es lo que pasa? Se está planificando un retiro, una prohibición, al igual que como sucede en las cárceles del Servicio Penitenciario Federal. De eso vamos a hablar hoy. ¿Qué pasa detrás? ¿Por qué es tan complicado volver atrás con esta medida después de en pandemia para que los internos puedan estar conectados con familiares que no pudo volverse atrás? ¿Cuál es el secreto? qué es lo que está pasando en las cárceles del Servicio Penitenciario Bonaerense, que no pueden retirarle los celulares. No pueden o no quieren, pero ¿por qué? El por qué detrás de esa decisión. Hay una razón.
0: Cecilia Digua, muy buen día, bienvenida. ¿Cómo le va?
3: Buen día, Nico. ¿Cómo estás? Y hoy se conmemoran los 25 años del 11 de septiembre, cuando un atentado en Nueva York, en Washington y en Pensilvania dejaron en Estados Unidos 2.977 muertos y pusieron en marcha, ¿no?, cambios que se sienten hasta el día de hoy. Las consecuencias son visibles, a ver, de forma simple, como la forma en que se viaja a realidades más complejas, porque hay ahora un límite más difuso entre la privacidad y lo que es la seguridad nacional. Hoy vamos a estar hablando un poco de qué cambió después de estos
0: muchísimo atentos. Desde el punto de vista, lo decíamos, cultural, digamos, fue un encontronazo de civilizaciones. Nosotros, yo particularmente uso mucho si querés, patrón de lectura de la realidad internacional, que es el choque de civilizaciones, ¿no es cierto?, a tesis de Huntington. Después, en esos 25 años, pasaron algunas otras cosas, ¿no es cierto?, que en algún punto pueden significar que esa penetración que se dio el 11S en forma de avión chocando contra las torres, hoy se está dando de otra manera, ¿sí? De otra manera, que tiene más que ver con la inculturación y etcétera. Pero digo, en cualquier caso, puso eso de manifiesto, un montón de consecuencias de la vida cotidiana. Lo primero de todo fue volver a volar, ¿no es cierto? Volver a volar después.
3: Y cambió completamente la experiencia.
0: Absolutamente, así que después podemos repasar eso. Y para los Estados Unidos, en línea con lo que contabas, Ceci, la creación de Homeland Security.
3: Claro.
0: Es decir, de el Ministerio de Seguridad, Interior, que no existía hasta ese momento como tal cosa.
3: Y también el cambio, ¿no?, en la inteligencia y hasta dónde llega hoy la inteligencia vinculada a la seguridad de los Estados Unidos. Va a haber, como vos decías al principio, distintos actos conmemorativos. El más grande va a ser en Nueva York, en Grand Zero. No va a estar Trump. ¿No va a estar Trump por qué? Porque Trump quería dar un discurso. Uh-huh. Nunca un presidente dio un discurso en el momento, ¿no?, que se hace la conmemoración, porque es un acto que está muy estructurado. No se lo permitieron, entonces no fue. Y sí,
0: pero 25 años no es ocasión para romper.
3: No, porque se quiere dejar a la política de lado. Entonces, Trump lo que hizo fue ir a Pensilvania.
0: Un discurso no político.
3: Claro. No. Es que él quería dar un discurso político. Vale. Y lo dio. Porque fue al homenaje que se hizo en el Pentágono, porque recordemos que un tercer avión cayó en el Pentágono, y entonces ahí sí habló con su estilo más combativo y dijo que Estados Unidos va a usar todo su poder contra las amenazas foráneas, como con Irán, y se metió con Irán, se metió un poquito con... con los temas de su agenda personal, y pudo dar su discurso en Pensilvania.
0: Bueno, hay una cosa que me gustaría escuchar después, durante el transcurso del programa, de ustedes, pero por supuesto también de los oyentes, que es qué estabas haciendo el 11 de septiembre, porque ese es el tipo, ¿no?
3: Claro. Sí, a poco te enteraste.
0: Cosas que se fijan en el recuerdo. Así que pues vamos... Vamos por ahí. Rubén Santos, muy buen día, bienvenido, ¿cómo le va?
6: Buen día, ¿cómo le va? Un saludo para todos. Y bueno, ayer algo fuimos adelantando, Nico. Hay preocupación y hay movimientos en el tema de la continuidad o no de Lionel Scaloni y su cuerpo técnico en la selección argentina. Ya hay uno que ha decidido dejar el cargo, hablo de Walter Samuel, que tiene ganas de lanzarse a la aventura de ser técnico él solo, así que él estará dejando el cuerpo técnico cuando termine su mandato. Pero vamos a contar detalles que hasta ahora no se conocían.
0: Ajá.
6: Porque apareció el tema de la platita, la billulla, sí, el dinero, como les guste.
0: Pero eso no es deporte, usted no se ensucia.
6: No. Scaloni no trabaja gratis. Pero, hablaremos de números.
0: Yo creí que él trabajaba motivado por la...
6: Además de motivado, también lo motivaba la cuestión económica. Así que vamos a estar contando detalles, porque hay cosas que aún no se han pagado. hay deudas que aún no se han cerrado. Así que vamos a ir por ese lado para saber si va o no.
0: ¿Le deben plata a Scaloni, vos decís? ¿Eso es?
6: A muchos le deben, no solo a Scaloni.
0: ¿Y quién se las debe? ¿Chiqui Tapia o Tom?
6: ¿Se entrafa quién es? Chiqui Tapia.
0: Y no sé.
6: ¿Quién está viviendo?
3: ¿Cuánto?
6: No, va a ir detalle, porque ahí se pagó lo de Qatar, se pagó lo de las Copas América.
0: Lo de Qatar, chicos, ya tenía.
6: Sí, se pagó.
0: Se pagó solo lo de Qatar.
6: Acuérdense que Messi le regaló su ganancia a los empleados del AFA, ¿se acuerdan? Contamos sí. Eso. Ah. Pero hay partidos amistosos, esos rivales raros que le aparecen a Argentina. Después te voy a decir cuáles son los dos que se hablan.
0: ¿Cuánta plata le regaló Messi? ¿Cuánto fue su ganancia?
6: Y eran...
1: Casi dicen que...
6: $400,000 casi.
1: Casi, sí, sé.
0: ¿Cuánto?
6: Era un departamento para cada empleado, se hablaba. $50,000 para cada uno. Y eran 6 o 7.
1: A todos, ¿eh? Desde el cocinero...
6: O sea, la que él ganó...
0: Los empleados del plantel, digamos.
6: No, claro, los que están con ellos en el día a día.
3: Utileros, cocineros.
6: Sí. Que a cada uno le representó un departamento.
0: ¿Y por qué no fuimos a cocinarle a
3: la selección? No la viste, Nico.
6: Empecemos por el principio. ¿Sabés cocinar?
0: Sí. No, pero...
1: ¿Te hace un pollo a la cacerola solo ahí abajo? Que fue lo último que yo escuché.
3: Con arroz hervido.
0: Escuchame la cosa.
1: A Messi le gusta la milanesa, la napolitana.
0: Pero por la motivación de $50,000. Te aprendo, chico, te hago Michelin.
3: Por ahí puedes ir de utilero y que sos así como muy meticuloso y te
0: separas
3: todo.
0: Las camisetas, me parece bien.
1: Claro,
0: parece. Romina Wiener, muy buen día, bienvenida, ¿cómo le va?
7: Muy buen día, ¿cómo andamos por ahí?
0: Bien, muy bien, muy bien.
7: Llegó el viernes.
0: Contando plata ajena, ¿vio?
7: Sí, ya los veo que van a ejercitar otros rubros, ¿no?
0: sí.
7: Dineros y demás. Es el incentivo, es la zanahoria.
0: Totalmente.
7: Bueno, vamos con algunos datos. Bueno, es una mañana que arranca con choques en Panamericana, uno en el ramal Pilar, kilómetro 37, en sentido hacia provincia. No genera muchas demoras, pero el tránsito está reducido y hay operativo de seguridad. Y el que sí genera complicaciones es un incidente sobre la traza de General Paz, a la altura del kilómetro 21, en sentido hacia el Río de la Plata, y va trabando toda la circulación en la zona de Devoto, Mano, al río. A ver, hay demoras en los accesos a Capital Federal, pero es menos tránsito de lo habitual. Viste que venimos contando siempre que los viernes afloja y se nota. Así que bueno, ya en un rato esto se va a ir normalizando. Después, la autopista Buenos Aires-La Plata, con buena circulación, sin inconvenientes, está ingresando por el Corredor del Sur y un tránsito bien intenso en la autopista Perito Moreno para bajar hacia lo que es la autopista 25 de Mayo. Buenas noticias, hoy a partir de las 11 de la mañana va a estar habilitado el paso Cristo Redentor. ¿Te acordás que ayer estuvo cerrado por un frente frío que ingresaba con un cierre preventivo? Bueno, ya hoy a partir de las 11 de la mañana va a estar operativo para todo tipo de vehículos, así que van a estar cruzando el transporte de cargas, de pasajeros y vehículos particulares en el horario de 11 a 21 horas. Dato a tener en cuenta. Después, en la provincia de Neuquén, ya el paso Pino Hachado hoy no va a habilitar, va a estar intransitable, esto es por hielo y nieve en diferentes sectores, además está nevando, volvió el frío y la nieve. Bueno, entonces el paso Pino Hachado en la ruta 242 en Neuquén no estará operativo, nos queda esperar información en relación al paso Cardenal Zamore. Camino de los Siete Lagos también con precaución, calzado húmedo, resbaladiza, con hielo, así que aumentar la distancia de seguridad y recordar que es obligatorio la porta de cadenas. Se sigue trabajando en la ruta nacional 40 entre San Carlos de Bariloche y El Bolsón en Río Negro, toda la altura del lago Guillermo. Están retirando todavía material rocoso que cayó de la montaña, así que hay un solo carril habilitado. Hay mucha precaución y a bajar la velocidad. Y después en Chubut, en la ruta nacional 259 entre Trevelín y el límite con Chile, también hay que ir a baja velocidad. Ahí están haciendo tareas de mantenimiento, así que bajar la velocidad. Están trabajando en la zona, sobre todo en la parte de Ripio, así que bueno, estar bien atentos a la hora de circular. Los servicios, Nico, día viernes, al momento, trenes, subtes y premetro están horario y es una buena noticia.
0: Romina Wiener, muchísimas gracias y excelente fin de semana.
7: Ustedes también, chau chau.
0: Un beso grande. Y Mariana Gilabor.
1: Sí, hoy vamos a estar hablando, si te parece, ya que lo planteamos desde el inicio y preguntamos a los oyentes qué estaban haciendo ese 11 de septiembre de 2001.
0: Así es.
1: Bueno, vamos a darles algunas películas y algunos estrenos que se están dando justamente en este 2026 con respecto a películas y en qué plataformas van a poder ver algunas de estas películas. Algunas ya son de varios años.
0: Pero la ficción, completamente.
1: Totalmente. Vamos a... Ya hay canales de... Como la... Se me fue el nombre. De noticias.
0: CNN.
1: Ajá. Está dando, obviamente, informes y están dando pequeños documentales ya hace varios días. Pero después vamos a ir a lo que se estrena, un documental que se está estrenando este 2026.
0: Dale. Y vamos ahora. Volvió la ventanita. Volvió la ventanita, así que vamos a Mariel Ríos. Mariel Ríos, muy buen día. Bienvenida. ¿Cómo le va?
8: ¿Cómo le va, don Jacó? ¿Y tanto tiempo? ¿Me extrañó?
0: Por supuesto que sí, por supuesto.
8: Más vale que diga eso, ¿eh? Sí. ¿Cómo le va?
0: Ya tapeamos la ventana y ahora la volvimos a abrir.
8: Claro, claro, exactamente. Le habíamos puesto un postigo, pero acá está de vuelta, abierta la ventanita del amor.
0: Mirá cómo te recibimos con buen...
8: Sí, con toda la pompa.
0: No sé si toda, pero es la pompa que tenemos, con la que tenemos.
8: Qué melodramático que está hoy el DJ,
0: Sí.
8: Está muy modo viernes, capa caída, ¿qué le pasa?
0: No sé, capa caída, pero jopo levantado. Vino con un jopo hoy que le decía,
8: así a los Johnny Bravo.
0: A los Johnny Bravo, sí, totalmente.
8: Muy bien. La ventana se abre y está rara. No sé si miraron el cielo, pero está como entrecubierto y nublado con un febo que quiere asomar pero no asoma. Un híbrido muy extraño el cielo de la ciudad de Buenos Aires hoy, que nos está avisando que más tarde se puede venir alguna lluviecita, me parece. Pero el febo ahí lucha por salir de todas formas.
0: Si usted lo dice, estaremos precavidos. No, yo no miré para arriba, la verdad, hoy.
8: Bueno, está lindo el cielo, pero raro. Lindo, pero raro. Ahora ya está aclarando, está lindo. Pero bueno, más tarde por ahí hay novedades. Y la mañana está movilizada en la ciudad de Buenos Aires. Hay gente que va, que viene a trabajar, hay tránsito, como decía Winner. Pero no hay escuelas. Entonces está menos poblado, los colectivos tienen más asientos como para poder viajar. ¿Y por qué no hay escuelas? Porque hoy es el día del padre del aula. Hoy es el aniversario de don Domingo Faustino Sarmiento, el paso a la inmortalidad de este hombre que nos ha dado muchísimo a la educación argentina. Y si a usted le parece, don Jacob...
0: No, el padre de Laura, porque uno piensa así, el padre de Laura.
8: No, farmeo aula. Exactamente, farmeo aula. Y si a usted le parece, si no le viene mal... Lo invito a escuchar quién era Sarmiento en las voces de niños y adultos de varias partes del país. Hoy es federal nuestra ventana.
0: Vamos.
8: Hoy la abrimos federal.
0: Me gusta.
9: Sarmiento aprendió a leer a los 4 años y lo hizo solito.
10: Un gran profesor y presidente que creó el censo.
11: Me gusta Sarmiento, es que hizo la escuela.
12: Su nombre real era Faustino Valentín, pero su mamá le decía Domingo porque era devota de Santo Domingo.
13: Y lo llaman el padre del aula porque creó muchas escuelas.
14: Dedicó gran parte de su vida a defender la educación y a fomentar el oficio del docente.
15: Hay una anécdota preciosa que dice que luego de ser presidente a él le dan otro cargo. Cuando asume ese cargo dice: estoy muy emocionado porque me han ascendido. Él estaba recibiendo el cargo de ministro de educación. Él creía que ser ministro de educación era el cargo más importante que se puede tener en una república. Como sanjuanina lo digo, me emociono. Sarmiento es lo mejor que le pasó a esta tierra.
16: Sarmiento dijo: las ideas no se matan.
8: Ahí tenemos entonces el recuerdo de quién fue Sarmiento.
0: Genial, y lo fuimos reconstruyendo, ¿no es cierto?, de a fragmentos.
8: Exactamente, cada uno nos trajo quién era Sarmiento, nos fue contando desde el inicio, desde que aprendió a leer solito, hasta ya el legado, que sus ideas no se matan, no se mueren y están presentes en el día de hoy en todos los argentinos y argentinas. Así que aquí recordando entonces al padre del aula y a nuestras docentes, obviamente, que las llevamos en el corazón siempre.
0: Mariel Ríos, muchísimas gracias.
8: Por favor, feliz viernes.
0: Un beso grande.
4: A la blanca palomita.
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0: Bueno, muy bien, 30 minutos ahora de las 7 de la mañana en la República Argentina, decíamos de este viernes 11 de septiembre de 2026 en todo el mundo. Una de las noticias, ¿sí?, que estamos analizando y que retomaremos en un ratito nada más cuando esté con nosotros Alejandra Gallos, el número de inflación que se conoció el día de ayer, por supuesto la inflación correspondiente al mes pasado, que es el mes de agosto, el número fue de 1,7, se desaceleró ciertamente respecto del 2,1 registrado para el mes de julio. La acumulada en 2026 es del 21,3%, esto en los 8 meses que llevamos hasta agosto, y la interanual del 33,5%. Esto significa el número agosto a agosto, ¿no? Agosto de 2026 contra agosto de 2025. Se informó también la valorización de las canastas básicas del mes, que aumentaron 2,6% mensual en términos de línea de indigencia y de pobreza. Vamos a charlar de esto con Ale en cuanto llegue. Bien. Y vamos a desagregar los rubros porque hay algo ahí, como siempre, con los estacionales, con los no estacionales, con los regulados, con los servicios, ¿sí? Está así que en un ratito nada más nos metemos con eso. Mientras tanto, nos vamos a hacer nuestra linda ronda de amaneceres provinciales. Y empezamos con Santo Tomé, provincia de Corrientes, con Nerina Álvarez. Nerina Álvarez, muy buen día, bienvenida, ¿cómo le va?
1: Buenos días, Nico, buenos días a todo el equipo. Y aquí nosotros seguimos expectantes a las declaraciones que siguen surgiendo a lo largo del juicio por la presunta sustracción de Loa a Danilo Peña. Esta vez fue el turno de Walter Maciel, quien decidió hablar, quien anunció que va a seguir aportando datos en la causa, va a seguir hablando la próxima semana, y en la oportunidad del día de ayer dijo que los que saben qué pasó con Loan es Pérez Callaba y Laudelina. Arremetió contra Laudelina, arremetió contra la defensora de Laudelina, diciendo que él siente que Laudelina volvió a mentir y que en una primera instancia ella dijo la verdad, que fue la instrucción cuando dio sus primeras declaraciones, porque él, al momento de hoy, él cree, está convencido, según sus investigaciones y las pruebas que se fueron aportando en el expediente, de que lo que pasó con Loan fue un atropellamiento, un levantamiento y posterior ocultamiento del niño.
0: Pero entonces, ¿alguna prueba de eso debería haber, Neri, o no?
1: Claro, ¿qué pasa ahora? Él, la verdad que empezó a dar una declaración súper detallada, súper minuciosa. Era una cuestión de que era para más tiempo la declaración de él, pero como los magistrados tenían cosas que hacer, tuvieron que cortar la declaración a las 12 del mediodía. Pero fue muy detallada, puesto que él, en relación a todas las versiones que le habían dado en principio, Pérez, Callaba, los datos que le habían aportado, del llamado donde le dijeron, tengo miedo de que me puedan plantar algo en la camioneta, tengo miedo de que le acusen a Callaba de que pudo haber atropellado una oveja, que eso fue lo que le llamó la atención, porque no había ovejas en esa zona. Entonces, eso fue lo que le llamó la atención para secuestrar la camioneta de Pérez y Callaba y el otro vehículo. Y que dijo ahí en la audiencia, gracias a que yo secuestré la camioneta de Pérez y Callaba, porque a mí nadie me dijo secuestrar, no me dijo el fiscal secuestrar la camioneta de Pérez y Callaba. Gracias a eso se pudo realizar las pruebas odoríficas, las pruebas de luminol, que ahora, con más pruebas y con los testigos que van pasando en este juicio, estoy casi certero, no tengo ninguna duda de que los que le llevaron a Loan fueron Pérez Callaba y Laudelina, que sabe el hecho y los ocultó. Ahora bien, habló directamente a la familia, le habló a la mamá, pidió permiso al magistrado para dirigirse a los padres de Loan y específicamente a María. Y le dijo, lamento no haberte cumplido como te prometí de haber traído sano y salvo a tu hijo. Pero te voy a decir una cosa, yo sigo investigando dentro de la cárcel sigo aportando más información acerca de qué es lo que pasó con Lola. Lo voy a seguir haciendo la próxima semana, si me permite el magistrado.
0: ¿Y cómo puede investigar dentro de la cárcel?
1: Bueno, exactamente, eso es lo que a todos nos llamó la atención, es un punto muy importante, porque como él es parte de imputado y sigue siendo policía, porque sigue teniendo contactos, y él expresó que fue investigador muchísimo tiempo, su abogado le lleva los expedientes y le lleva todo lo necesario para poder seguir él su investigación desde adentro de la cárcel. Así que, ¿qué más pasó además de esto? En relación a la declaración de Maciel, que apuntó directamente contra Pérez, Callaba y Laudelina, su abogada defensora, la doctora Chiribín de Laudelina, pidió un careo directamente con Maciel, y porque arremetió contra ella misma, diciendo que yo soy la que le coacciono para que mienta Laudelina. Así que solicitó un careo y a la vez también anunció la abogada de Pérez y Gallaba, que finalmente van a declarar. No sabemos cuándo, pero adelantó que después de la declaración de Maciel, ya analizan que pueda declarar Pérez y Gallaba. Pérez y Gallaba que estaban en todo momento riéndose, ¿eh? En la declaración
0: de Maciel, qué bárbaro.
1: En todo momento se estaba riendo Gallaba, y en un momento una de las cámaras de los medios que estaban dentro captó puntualmente cuando le golpeaba la espalda a su marido y le decía tranquilo, se hundió solo, haciendo referencia a Maciel, por supuesto. Sí.
2: Nerina, buen día, la China, ¿cómo estás?
1: Buen día.
2: ¿Les parece extraño, digo, a vos, a los colegas que están cubriendo allá, incluso a la fiscal o a los fiscales con los cuales tenés comunicación bastante estrecha, que si fue un accidente, si ocultaron el cuerpo, no habrían dicho ya dónde está y no enfrentar cargos por secuestro y ocultamiento de un menor de edad?
1: Sí, totalmente, es lo que nos decía ayer el fiscal Schaffer, que si hubiera sido un accidente, lo hubieran manifestado, no lo hubieran ocultado, porque la pena es mínima. Entonces ahí está como cuando llama la atención también de Maciel, porque Maciel se sacó obviamente de encima todos los cargos de que él tenía algo que ver, de que él armó una brecha para que puedan sacar al niño vivo o muerto. Y en ese contexto también habló de Duarte, el loro Duarte, que lo vengo mencionando hace un montón de tiempo, ustedes me han escuchado decirlo. Qué raro que Callaba le haya llamado a este chico Duarte, teniendo el número de la comisaría, que cualquier persona llama al 911.
0: Claro, claro.
1: Qué raro que haya llamado a esta persona, y qué raro que esta persona finalmente se supo quién dio la falsa alarma. Maciel ayer dijo que fue el loro Duarte quien le llamó a él y le dijo que Luan se encontraba en la tapera y que se encontraba bien. Cuando él va hacia el lugar, dice que no había nada, le pide explicaciones, por supuesto, acerca de esto, y le dice que él vio que cayó un dron, en donde dice Maciel, de todas las personas que estaban presentes, el único que vio que cayó un dron era él.

0: Tomé, provincia de Corrientes, y nos vamos ahora a Jujuy con Alejandra Bejarano. Alejandra Bejarano, muy buen día, bienvenida, ¿cómo le va?
1: Hola, buen día equipo, muy bien. Bueno, es un día viernes, después de temas tan delicados, bueno, hay que decirle que septiembre tiene un tema muy lindo para lo que es la provincia de Jujuy, y el clima como que está acompañando, Nico. Tenemos 9 grados 6 décimas de temperatura a esta hora, con cielo ligeramente nublado. Ayer había amenaza de lluvia, pero no pasó nada. Bueno, hoy también algo dice que va a estar inestable, pero bueno, va como que peleando el clima en cuanto a temperaturas. Si bien van a estar inestables el fin de semana, bueno, se prevé temperaturas en ascenso la próxima semana, ¿no? Y esto, bueno, marca en un inicio del mes de septiembre, y a Jujuy, porque ya estamos a las puertas de esta cuenta regresiva de la 75ª Fiesta Nacional de los Estudiantes.
0: 75 de todo el país. Años de fiesta.
1: Pues sí, 75 años. Una fiesta emblemática en donde las obras de las carrozas de los colegios secundarios públicos y privados hacen a un pasaje tan esperado de un trabajo que vienen haciendo de comienzo de año con diferentes actividades. Y bueno, por ejemplo, sabemos que mañana se inicia la actividad en todo lo que es el programa oficial de esta Fiesta Nacional de los Estudiantes, ya con 75 años, y hay 84 carrozas confirmadas en las que van a hacer los desfiles aquí en San Salvador de Jujuy. Va a ser el centro de esta gran movida, con una semana que arranca mañana 12 y finaliza el día 26.
0: O sea, entre el 12 y el 26 hay desfile todos los días.
1: No, hay algunos días de desfiles, tenemos otros días de elecciones. Arranca, por ejemplo, mañana La Pintada, porque un lugar elegido es la Ciudad Cultural, tiene la Avenida de los Estudiantes, que para el paste, el tema de las carrozas, los chicos del nivel primario y secundario, toda la familia, se reúnen a la Gran Pintada, ¿no?, que es ahí en el asfalto, a hacer dibujos, no sé, harán sus caricaturas. El logo de la fiesta, que va a estar en el lugar central, ¿no? Una avenida que va a estar pintada con todo el colorido y el arte de los chicos a partir del día de mañana, con otras actividades también que marcan durante la semana, como por ejemplo el domingo, a ver, te digo, dentro de la actividad del día de la pintada estudiantil, va a ser en horas de la mañana, el día de mañana. El domingo 13, la elección de las representantes por capital en la noche, porque bueno, cada colegio durante todo este tiempo ha ido eligiendo su representante.
0: Ex rey, ¿no? Sí, ¿no es cierto? Región. ¿Siempre se llamó representante o cambiaron el nombre?
1: No, cambiaron de nombre hace poquito. Claro. Así que sí, porque eso de decir es reina por... Vos sabés que en el año 1994 Pampita fue elegida reina nacional aquí en la ciudad, y ahí como que arrancó, ¿no?, su actividad. Mira, en cuanto a la exposición de todo lo que es hoy.
0: Y dijo, después de mí nadie puede ser más reina, y la posición
1: representante. Bueno, y la Pampa fue una de las cosas. Bueno, hay diferentes, hay que pasar, digamos, diferentes elecciones para llegar a esto, porque, bueno, comenzas primero por cada colegio, después cada departamento elige en la provincia, y ahora se elige la elección capital, se hace la elección capital, y cada región ha elegido sus representantes también, que va a ser después una elección provincial. A esto se suma a que ya hay 17 ya representantes confirmadas de todo el país, de las 24 que van a representar. Mira si es importante, porque la elección nacional ya es el 25. Argentina tiene 23 provincias más el Distrito Federal. Ya están las 24 confirmadas para lo que va a ser, y ahí ya hay 17 nombres de lo que van a estar el día 25. Y el desfile de lo que va a ser las carrozas, que como son 84, hay dos grupos ya desdoblados, para que empiecen a desfilar el grupo A y el grupo B en días con el jurado que va a estar, con obras de artes emblemáticas, de carrozas técnicas, carrozas no técnicas y carruajes, que más o menos en medida de largo tienen 11 metros, las dos primeras y la última, no sé, 7 metros, y de altura 4, con trabajos que los chicos vienen realizando, están contra reloj, con toda la familia, materiales reciclados, los que van utilizando este último tiempo, ¿no? En donde se ve la creatividad de cada uno. Tienen que estar para vivir toda esta fiesta que es emblemática y representa a todo el país, ¿no? Con exposiciones de carroza, con representantes en la provincia, que va a ser el día 21 de lo que va a ser Jujuy, y de ahí hay un congreso.

0: esto también de la juventud, que es muy importante para todos los estudiantes que van a tener sus temas centrales, y la exposición de Carroza también, porque en Ciudad Cultural hay un lugar en donde se hace el parque cerrado. Esta semana, de Mina Pirquitas, mira, te estoy hablando de Rinconada, ya está aquí en la capital jujeña Los Carroceros, que le mandamos un saludo, están en Palpalá esperando ya para que en días programados de los que está haciendo el traslado de cada carroza para el parque cerrado, para iniciar una semana importante para la provincia de Jujuy. Ayer estuvo reunido gente de la policía de la provincia, de seguridad y de también de salud de SAME, para tener todo un operativo. Está hablándose de prácticamente 130 efectivos por noche, uh-huh, para un operativo de seguridad, y lo que sí van a reforzar al máximo es el control del no consumo de alcohol, que es una de las cosas que va a ser el punto central también dentro de esta fiesta, Nico. Así que bueno,
1: Ale, estamos aquí, así que de 12 a 26.
0: Sí, de 12 a 26, así que esto es tan bonito que tienen que venir a vivirlo personalmente. Los invito a compartir septiembre en esta 75ª edición de la Fiesta Nacional de los Estudiantes.
1: El 24, el 25 vamos para allá, está bueno. Está
0: dale,
1: bueno,
0: dale, dale.
1: Listo, ahí queda.
0: Nos esperamos.
1: Ale, muchísimas gracias, te mando un beso.
0: Chau, chau.
1: Es Alejandra Bejarano de LRA 22, Radio Nacional Jujuy, y nos vamos ahora a Gualeguaychú, provincia de Entre Ríos, con Eli del Mar Otman. Eli del Mar Otman, muy buen día, bienvenido, ¿cómo le va?
2: Hola Nico, ¿cómo estás? Che, yo estoy para ir a Jujuy, ¿eh? Mirá, bueno, en Gualeguaychú también tenemos fiesta de carrozas,
1: sí.
2: Tenemos que esperar hasta octubre, que se hace en el Corsódromo. Los gurises ya están trabajando, los estudiantes secundarios están trabajando en los galpones del puerto, armando 23 carrozas estudiantiles este año, pero che, yo me voy a Jujuy, quiero ver.
1: Te pasamos a buscar. Quedas de camino.
2: Dale, por favor, vamos.
1: Te pasamos a buscar. Va a estar bueno.
2: Sí,
1: pero después no le robes las ideas para la fiesta de Gualeguaychú.
2: No, sí, nosotros tenemos, 68 años de tradición también de fiesta estudiantil en Gualeguaychú.
1: Uh-huh. 68
2: años. 68
1: años,
2: claro, exactamente.
1: Contra 75, mirá. Pero después ustedes tienen las carrozas, claro, pero ustedes después tienen las carrozas para el carnaval.
2: Claro.
1: O sea, ya son,
2: a ver, para que
1: carroceros viejos.
2: Idea, Nico. Claro. Las carrozas estudiantiles son como la escuela primaria de las grandes carrozas después para el carnaval del país. Porque muchas de las técnicas y muchos de los chicos aprenden justamente en carrozas cómo armar después lo
1: bueno,
2: que
1: eso es lo que le iba a preguntar a Ale, sobre todo el tema de siendo fiesta de estudiantes y con los colegios involucrados, debe ser parte del proyecto institucional, ¿no es cierto?, del año de colegio, hacer la carroza. No es que la tercerizan y la compran hecha y decorada, sino que es parte de poner conocimiento en práctica.
2: Tal cual, y son los chicos los que crean la idea, por lo menos en Gualeguaychú, hay un profesor o un responsable de carrozas que los coordina, después están los equipos de defensa civil que los cuidan ahí adentro, digamos, en lo que es el lugar para los galpones del puerto para que las creen, y el día, en este caso va a ser el fin de semana largo de octubre, es el desfile por el propio Corsódromo, Nico.
1: Ahí
2: los
1: está.
2: Chicos pasan, hacen dos pasadas por el Corsódromo de la ciudad con sus carrozas iluminadas, con sus estudiantes allí y demás. Acá no se elige a reina de estudiantes, pero sí se hacen la demostración de esas carrozas.
1: Ahí como buena carroza de fuego, ¿no es cierto?
3: Me mata.
1: Me parece muy bien. Acá en la radio vamos a hacer. Y si no, podríamos con las emisoras, Eli, después lo charlamos. Cada cual su carroza. Y salimos.
2: Exactamente. Bueno, nosotros armamos la 42 enseguida acá.
1: Ahí está, me parece bien. Acá lo vamos a tener a Rubén Santos en la carroza nuestra.
2: Perfecto.
1: ¿No?
2: Nosotros lo ponemos.
1: Y va a estar.
2: Nosotros tenemos. Técnicos tenemos, ¿viste? La parte eléctrica va a salir perfecta.
1: Podemos
2: seguro
1: arreglar.
2: Exactamente, el sonido va a salir excelente.
1: Está muy bien. Bueno,
3: yo me prendo al saludo reina. ¿Puedo?
1: Ahí está. Vos preparate, Eli, que te van a estar balizando, me parece, este fin de semana.
2: Bueno, perfecto.
1: Che, Eli, contanos un poco sobre la caída de esta avioneta de fumigación. Te escuchaba ayer en segundo round hablar del tema. ¿Qué precisiones hay ya horas después?
2: La verdad, la sacó baratísima el piloto. Es un hombre de 56 años, oriundo de Avellaneda, en la provincia de Buenos Aires. Él estaba trabajando de fumigador dentro de una estancia, se llama Las Tres Marías. Esto es la localidad de Dos Hermanas, Las Mercedes. Para que ustedes se ubiquen, de la Ruta Nacional 14, unos 20 kilómetros hacia el oeste, no es muy lejos de la ruta, donde ocurrió este accidente. ¿A qué hora? A la 1:30 de la tarde, con condiciones excelentes de clima, Nico. Acá había sol, no había viento, era una jornada hermosa, se había puesto hermoso el mediodía en la ciudad de Gualeguaychú, estaban haciendo las tareas de fumigación dentro de este campo y la avioneta se precipitó directamente a tierra, la sacó muy barata, o sea, el avión quedó destruido, la verdad, pero el hombre solo sufrió fractura de una costilla, tiene una un golpe pulmonar, por eso está en la unidad de terapia intensiva del Hospital Centenario, tiene algunas laceraciones y cortes en las manos y en el rostro y en alguna otra parte del cuerpo, por obviamente el contacto con los hierros del avión al caer sobre tierra, pero después la sacó realmente barata.
1: Porque los de fumigación van relativamente bajo, ¿no?
2: Exactamente, porque están pulverizando los campos con los productos químicos, que en este caso es previo a lo que es el sembradío, para que después no crezcan malezas, para que no crezca yuyo, pasto, para que ustedes lo entiendan simplemente, entre lo que es el trigo, la soja o el girasol que se vaya a sembrar. Es un tratamiento previo que se le hace a la tierra justamente para evitar eso. Bueno, estaban realizando esas tareas, de hecho un grupo de colonias estaba muy cerca de ellos, de este hombre, es quienes lo asisten, lo cargan de inmediato en una camioneta, lo rescatan de la aeronave, lo cargan en una camioneta, lo llevan a la ruta, avisan al Hospital Centenario acá de Gualeguaychú, que hace más o menos 30 kilómetros en muy pocos minutos, ¿no? Una ambulancia de emergencias, llega al lugar y lo traslada a la ciudad de Gualeguaychú para salvarle la vida. La verdad es que fue un operativo rapidísimo y sobre todo que le permitió a esta persona no tener lesiones de consideración. Pero fue un susto grande, obviamente.
1: Eli, muchísimas gracias. Que tengas lindo día y fin de semana.
2: Igualmente para ustedes. No se olviden.
1: No nos olvidemos de qué.
2: De mí, por favor.
1: No, pero por supuesto, nunca nos olvidamos, nunca nos olvidamos. Así te pasamos a buscar.
2: Por favor. Abrazo.
1: Abrazo grandote. Es Eli del Mar Otman de LRA 42, Radio Nacional, Gualeguaychú, provincia de Entre Ríos.
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1: César Tapia, muy buen día, bienvenido, ¿cómo le va?
8: Nico y equipo, ¿cómo andan? Buen día.
1: Muy bien, ¿usted todo en orden?
8: Todo en orden.
1: Esperando el fin de semana.
8: Sí, Armando.
1: Usted es piola, porque programa. Trabaja tempranito, ¿no? De 7 sí. a 9 y después se va para sí. el festival, que sea.
8: Claro, claro. Rumbeamos para alguno de esos lugares. Claro,
1: me parece muy bien.
8: Bueno, este fin de semana, si anda por sus pagos y va para allá, Mercedes tiene Salame Quintero, Raúl, de la Berraza, también.
1: Para Salame Quintero, ¿y qué más?
8: Y Ave de Raza en Rauch, Estadio Nacional del Ave de Raza.
1: Mirá.
8: Ahí en Rauch.
1: Mercedes tiene muchas cosas, tenemos muchos oyentes de Mercedes que nos lo recuerden. Tiene el Salame Quintero, tiene el Durazno.
8: Durazno, claro. El y Durazno. Torta frita.
1: La torta frita.
8: Sí, la torta frita ha crecido muchísimo, la fiesta de torta frita es hermosa.
1: Mirá que bien, ha hecho toda una industria de las fiestas y está muy bien eso, así que...
8: Claro, claro.
1: Salame Quintero, mensaje para Martín Choperazo que nos mande algo, ¿no?
8: Sí, sí, ni hablar, no, pero aparte donde lo mudaron al parque grande que tienen es un lugar espléndido para que la gente hoy pueda ir.
1: Fíjate que parece más o menos tirado de los pelos del tema como introducción, pero no tanto, porque si vamos a hablar de las producciones regionales, esta fiesta sí. celebra la producción regional, ¿no?
8: Sí, sí. No es tirado de los pelos. Si hablamos de Durazno, si hablamos de algunas producciones regionales, son obviamente que entran dentro de estas producciones. Bueno, esto de lo que se ha dado en los primeros 7 meses del año, ha registrado exportaciones récord en producción de las economías regionales, que registra este acumulado de 5.767 millones de dólares en exportaciones, y que se da como un máximo de 2004, o sea, 22 años después se da este máximo. Si hablamos en porcentaje, Nico, es un 12% más que el año pasado, en cantidad y en volumen, eso es en valores, en volumen 6,5% más. Y todo lo que tiene que ver con acuicultura y pesca, lo que tiene que ver con legumbres, apicultura, son algunas de las producciones que más han crecido en el último tiempo. Siempre decimos, ¿no? Cuando se da de alguna manera que se viene exportando poco y se duplica, quizás no magnifica tanto la cantidad del volumen, pero sí cuando algún mercado exporta un poco más, eso se ve ramificado obviamente en los porcentajes, y es lo que ha pasado en estos primeros 7 meses del año, que no es un dato menor para esas economías regionales que están bien federalizadas en el país, ¿no?
1: Y en cualquier caso, eso que contabas no será el primero, pero el segundo paso de los primeros pasos que hay que dar para poder seguir creciendo, ¿no? Con lo cual...
8: Sí. Sobre todo, Nico, a ver, es la diversificación de las exportaciones. Inclusive, ahora en las últimas horas también se conoció que Japón levantó la barrera que tenía con respecto a sanidad para poder volver a importar producción aviar, tanto carne como ovoproductos. Japón, obviamente, es uno de los mercados fuertes también para esos productos. Digo, en la diversificación de la cantidad de países que uno exporta, ahí también está el quid de la cuestión, ¿no? Que no tengas que depender de uno solo, sino que haya varios que si uno un día cierra por algo o hay algún inconveniente, como hay en otros países, por ejemplo, el tema guerra y demás, bueno, vos puedas seguir con esas economías regionales y que no cierren de golpe y que tengas que frenar. Entonces me parece que ahí también está el punto principal donde se ha diversificado esa apertura, ¿no?
1: Eso mismo. César, te escuchamos entonces mañana tempranito.
8: Dale, mañana de 7 a 9 estamos con Aire de Campo. Abrazo Dale. Grande y buen fin de semana.
1: ¿Eh? Abrazo grande, no comas mucho Salame Quintero.
8: Dame, no, lo justo y necesario, la dosis.
1: El resto, tráelo para acá.
8: Dale.
1: Es César Tapia.
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12: 8 de la mañana en la República Argentina. A 25 años del 11S, drones iluminando el cielo de Nueva York fueron el inicio de la conmemoración de un cuarto de siglo desde el ataque terrorista contra las Torres Gemelas. Las 2.977 luces representaron a cada una de las víctimas fatales en un homenaje impulsado por familiares, sobrevivientes y equipos de rescate. Juicio por la desaparición de Loan Danilo Peña. Desde Radio Nacional Santo Tomé en Corrientes, el informe de Nerina Álvarez.
13: Declaraciones que siguen surgiendo a lo largo del juicio por la presunta sustracción de Loan Danilo Peña. Esta vez fue el turno de Walter Maciel, quien decidió hablar, arremetió contra la Udelina, arremetió contra la defensora de la Udelina, diciendo que él siente que la Udelina volvió a mentir y que en una primera instancia ella dijo la verdad, que fue la instrucción cuando dio sus primeras declaraciones. Él cree, está convencido, según sus investigaciones y las pruebas que se fueron aportando en el expediente, de que lo que pasó con Loan fue un atropellamiento, un levantamiento y posterior ocultamiento del niño.
12: La información deportiva ahora con Rubén Santos.
14: Con tres partidos se inicia la novena fecha del torneo clausura en este día viernes desde las 5 de la tarde en Rosario, en el estadio Marcelo Bielsa. Newell's va a estar recibiendo a Vélez. Más tarde a las 19:15 en Florencio Varela, en el Norberto Tito Tomaguelo, Defensa y Justicia enfrentará a Gimnasia y Grima de Mendoza, mientras que a las 21:30 se cierra la jornada de viernes en la Bombonera, donde se van a estar enfrentando Boca y Central Córdoba de Santiago del Estero.
12: El estado del tránsito ahora con Romina Wiener.
15: Atentos en la provincia de Mendoza del paso internacional Cristo Redentor, ubicado en Ruta Nacional 7 que conecta Argentina con Chile, estará operativo a la circulación para todo tipo de vehículos a partir de las 11 de la mañana. Funcionará hasta las 21 horas, planificar los viajes con antelación. Recordamos que todavía es obligatorio la portación de cadenas. Además, en la provincia de Córdoba, transitar con suma precaución en rutas y avenidas, calzado húmedo y resbaladiza por lluvias, aumentar la distancia de seguridad entre vehículos y llevar luces bajas encendidas.
12: En San Martín de los Andes, Neuquén, donde escuchás Radio Nacional por AM 1440 y la 92.5 MHz, hay la alerta amarilla por nevadas persistentes con una temperatura de 1 grado 6 décimas y cielo algo nublado. Aquí en la ciudad de Buenos Aires, temperatura 12 grados 2 décimas, la humedad 88%, la presión 1011.3 hectopascales, el cielo mayormente nublado.
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7: 8:53 de la mañana, hora local de Nueva York.
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0: Muy bien, 6 minutos. Nos separan ahora de las 8 de la mañana en la República Argentina este viernes, que es 11 de septiembre de 2026 en todo el mundo.
1: Y vamos a recorrer algunos pronósticos del tiempo, mejor dicho, para nuestro país, para el noroeste, la zona de Jujuy, Salta, Tucumán, Catamarca y La Rioja. Ambiente templado a cálido, con temperaturas en ascenso hacia la noche en sectores cordilleranos. Puede haber lluvias o nevadas, especialmente en zonas de montaña. Las mínimas entre 8 y 15, máximas entre 20 y 28, depende de la zona. Nos vamos para el noreste, Misiones, Corrientes, Chaco y Formosa. Mayor inestabilidad con lluvias y tormentas allí, entre un 70% y un 100% de probabilidad de precipitaciones, y temperaturas alrededor de los 16 y 24 grados según el Servicio Meteorológico Nacional.
0: Muy bien, ¿qué hay que saber hoy viernes 11 de septiembre a esta hora? El canciller Pablo Kirchner y el ministro de Defensa, Carlos Presti, visitan Ushuaia, esto para reactivar la base naval integrada y reunirse con el gobernador de Tierra del Fuego. La comitiva recorrerá el predio de la obra. El proyecto tiene un avance cercano al 9% y fue incluido en el refuerzo presupuestario anunciado tras la cadena nacional del presidente. Es Carlos Presti, ministro de Defensa de la Nación.
2: Esta es la primera vez que se asigna por DNU presupuesto para la base naval, y el mandato que tengo del presidente es impulsar cuanto antes ya la construcción de esta base naval integrada. Vamos a empezar con el tema de obradores, edificios de servicios generales, más el muelle, y aseguramos también ya en el presupuesto 2027 los recursos necesarios para continuar con las obras. Esto es parte de un sistema en el cual la Argentina va a tener, con la base naval integrada, presencia concreta y efectiva en el Atlántico Sur, y va a poder proyectar su poderío naval, su ingreso a la Antártida.
0: La inflación de agosto fue de 1,7%, por debajo del 2,1% de julio. Es la cifra mensual más baja del 2026. A nivel interanual, el indicador sumó 33,5%. Tras conocerse el dato de inflación, el presidente Javier Milei posteó en sus redes: confíen, esta vez hay con qué, no vamos a bajar los brazos. Se cumplen 25 años de los ataques del 11S en Nueva York y Washington. Se rendirá homenaje a la memoria de las casi 3.000 personas que fallecieron en el ataque terrorista perpetrado por Al Qaeda en el año 2001. El presidente Donald Trump asistirá a una ceremonia que se realizará en el Pentágono. Por su parte, el vicepresidente Vance asistirá a la conmemoración en la zona cero, donde estaban las Torres Gemelas en Nueva York, a donde asistirán también los expresidentes Biden, Obama, Bush y Clinton. Estados Unidos aprobó la venta de helicópteros militares a la Argentina. Se trata de unidades Black Hawk que serán destinadas al fortalecimiento de la defensa y a la atención de emergencias. Juicio por la desaparición de Loan. En una nueva audiencia en Corrientes, el comisario Walter Maciel declaró que el niño murió atropellado, que ocultaron su cuerpo, y señaló a 3 culpables. En una parte de su testimonio le habló directamente a María Noguera, madre de Loan, y le pidió perdón por no haber cumplido con el compromiso de encontrar a su hijo.
3: A la madre le pido disculpas, perdón por no haberle cumplido lo que le prometí que le iba a traer a su hijo. Que le quede claro que yo no tengo nada que ver con los imputados y los responsables de su hijo. Usted misma lo dijo, que la Odelina y Pérez digan la verdad, lo dijo acá, y lo sostengo y lo apoyo. Me pudo haber equivocado en cosas administrativas, pero jamás pertenecí a una banda criminal ni tuve contacto con estas personas, y usted sabe que es así, usted sabe cómo era mi conducta en el pueblo.
0: Elevan a juicio el crimen de Agostina Vega. El fiscal Raúl Garzón dio por concluida la investigación por el crimen de la adolescente ocurrido a fines de mayo en la ciudad de Córdoba. En el requerimiento de elevación a juicio imputó a Claudio Barrelier por homicidio triplemente calificado, agravado por alevosía, ensañamiento y violencia de género. Nueva audiencia en el juicio por el asesinato del ex jugador de los Pumas, Federico Aramburu. Una pericia clave sobre las armas utilizadas en el crimen detalló que hubo 10 disparos en 8 segundos. Este dato complicó la situación de los acusados. Hernán Mundo, muy buen día, bienvenido, ¿cómo le va?
4: Nicolás, buen día, buen viernes para vos, buen viernes para todo el equipo y para la audiencia, por supuesto, esperando lo que va a suceder en un rato más, cuando el presidente Javier Milei encabece un acto, será a las 11, por el Día del Maestro, en la Biblioteca Nacional de Maestros, esto en el Palacio Sarmiento, allí en, calle Rodríguez Peña, sede de la Secretaría de Educación, dependiente del Ministerio de Capital Humano. Por lo tanto, al nombrar estos organismos, van a estar presentes acompañando al presidente, la ministra de Capital Humano, Sandra Petovelo, y el secretario de Educación, Carlos Torrendel, con presencia de docentes y alumnos invitados, un acto que va a ser cerrado a la prensa, el objetivo en cuanto al mensaje de marcar postura del gobierno sobre el rol de los maestros, también por supuesto hacer hincapié en la figura de Domingo Faustino Sarmiento y el rumbo de las políticas en materia educativa en el país, seguramente referencias algo que sucedió esta semana, el resultado de pruebas PISA, de acuerdo a la evaluación también del gobierno, haciendo el planteo de lo que ha pasado en la República Argentina y haciendo hincapié, como lo ha hecho el gobierno esta semana, a través de distintos referentes de años anteriores, sobre todo de gestión de tiempos del kirchnerismo, en cuanto a la no recuperación en la evaluación, en todo caso en el rendimiento de alumnos en ciencias, en lectura y en matemáticas, así que seguramente eso era pasaje o será parte de algún pasaje del discurso del presidente, reiteramos, a la hora 11, esto en el Palacio Sarmiento.
0: Sarmiento que es el ex Palacio Pizur, ¿no? Ese, ¿no?
4: Claro, sí, en realidad sí, su nombre es Palacio Sarmiento.
0: Sarmiento, tal cual.
4: Exactamente, sí, lleva el nombre de Domingo Faustino Sarmiento, y sí, se lo conoce, en realidad, la calle Lindera.
0: La calle Pizur.
4: Exactamente, la calle de Pizurno, la que está empedrada allí, que muchas veces se usa para estacionar los vehículos de la gente que trabaja en la Secretaría de Educación.
0: Claro, no la calle de los emos, no eran los emos, no se juntan ahí. Una calle de frente, la cortadita, ¿no es cierto? Hay una tribu urbana que se junta, no sé cuál es, los sábados, porque sí. Está muy cerca de la Bond Street, debe ser por eso, ¿no?
4: Sí, ya, sí. ¿Los emos siguen estando o no?
0: Los emos están en el abasto, los emos. Estos
5: siguen
0: son otros,
5: estando,
0: ¿no?
5: Siguen
0: bueno,
5: estando.
0: Está.
5: Bueno,
0: está. No solo me critiquen, claro. Actualicen. ¿Qué tribu está ahora? Palacio Sarmiento.
4: Sí, por eso pregunto. Pensé que había quedado desactualizado, ¿no?
0: Algún emo debe haber. Siempre hay un Paolo el Roquero por ahí.
5: No. En el abasto van los Spider-Man. Se juntan todas personas disfrazadas de Spider-Man y también de Michael Jackson.
0: Bueno. Entonces las gatúbelas van ahí. No sé,
1: mira, yo tengo que ahí cerca del Pizurno están los góticos,
0: ahí está,
1: visuales
0: los góticos.
1: Y grupos juveniles en general.
0: Ahí está. Muchas gracias,
1: Marta. No, por favor.
4: Bueno, muy bien, nos hemos anoticiado,
0: sí,
4: entonces
0: totalmente.
4: Está muy bien.
0: Y por la puertita de costado entras a la biblioteca del maestro, ¿no?
4: Exactamente. ¿No? Sí, que es un lugar muy bonito, por cierto, ahí dentro del palacio, que es un palacio también muy muy lindo, hemos entrado en alguna oportunidad. Nicolás, para contar, están en viaje rumbo a Ushuaia, tanto el canciller Kirchner como el teniente general Carlos Presti, lo escuchábamos más temprano ahí en los títulos respecto del objetivo del gobierno en cuanto al relevo de la zona de la base integrada, que solamente tiene un 9% en cuanto a la construcción, y que el gobierno busca darle agilidad dentro del paquete de normas vinculados a Malvinas, en condiciones de tiempo bastante complejas, porque ha nevado mucho en las últimas horas y están las temperaturas muy frías allí. El objetivo es quedarse hasta aproximadamente las 5 de la tarde, nos comentaba la gente del Ministerio de Defensa, momento al que van a regresar a la ciudad de Buenos Aires. Y un apunte más, mañana, inauguración, Juegos Suramericanos en la ciudad de Rosario, provincia de Santa Fe, presencia de funcionarios del Gobierno Nacional, estarán el jefe de gabinete, Diego Santini, y el secretario de Turismo y Deportes, Daniel Scioli.
0: Hernán Mundo, muchísimas gracias.
4: Muy bien, un abrazo.
0: Es Hernán Mundo, corresponsal de Radio Nacional en Casa de Gobierno.
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0: Alejandra Gallo, muy buen día, bienvenida. ¿Cómo
7: le
0: va?
7: Muy buen día, ¿cómo estamos? ¿Todo bien?
0: Bien. Bueno, introdúzcanos un poquito en el tema de la inflación y nos vamos a charlar con Rami Castiñeira, economista, que lo tenemos en línea.
7: Perfecto, 1,7% fue el dato oficial que conocimos ayer a la tarde por parte del INDEC para el mes de agosto. Es el mes más bajo en los últimos 14 meses, algo que destacó el propio ministro de Economía y el presidente que retuiteó al ministro a través de la red X. Y un tema para mirar es que fue que el rubro alimentos y bebidas estuvo en el mismo, en la misma medición, en el mismo nivel que el promedio, básicamente por frutas y verduras y legumbres. Hay un tema ahí de estacionalidad, con lo cual no está asociado a un aumento de costos.
0: Ajá.
7: Lo marco porque eso trajo algunas observaciones respecto a ese rubro y estuvo alineado este 1,7%, Nico, con lo que las consultoras, los principales jugadores económicos habían manifestado como expectativas en el REM, esta encuesta que hace el Banco Central de la República Argentina.
0: Muy bien. Ramiro Castiñeira, economista. Nico Yacoy, Nacional, buen día. Gracias por atendernos.
8: Hola, Nico, ¿qué tal? ¿Cómo estamos? Buenos días a toda la mesa y a la audiencia.
0: Todo bien, muy bien. Queriendo con vos destripar un poco, ¿no es cierto?, número del 1,7, que nos cuente qué significa, sobre todo en la película, ¿no?
8: Más recién tu compañera estaba destacando que el consenso de mercado le pegó en lo que era la estimación de inflación, ¿no? Todo el mercado estaba esperando en torno al 1,7 y finalmente fue 1,7. Tomo eso y en consecuencia destaco también lo que esperan para el año. Es decir, el mercado está esperando que este año finalmente la inflación termine casi en 30%, y para el año que viene ya tiene expectativas de en torno al 20%. Por lo tanto, recordemos que este gobierno heredó una inflación que estaba en 211% cuando cerró lo que fue el 2023, y las proyecciones, las expectativas del mercado para el año que viene es que estén en torno al 20%, lo cual te está marcando el trabajo realizado durante la gestión, que fue principalmente acomodar las cuentas públicas para poder frenar la emisión monetaria, y en consecuencia con el freno de la emisión monetaria que empieza a moderar rápidamente el proceso de inflación.
0: Claro. Ahí, Ramiro, ¿nos escuchás?
8: Sí, te escucho.
0: Ah, no, porque te habíamos...
8: ¿Se cortó?
0: Sí, pero ahí te habíamos perdido. Esta es la perspectiva que tenemos que tener, ¿no es cierto?, para no perder de vista la meta y el lugar del que venimos.
8: Las dos cosas, es decir, primero de dónde venimos, después hacia dónde vamos, y después cómo se está obrando para que baje el proceso inflacionario. Claro. Así como, o sea, para que finalmente vinculemos que el gasto público desmedido, todo se financia con la emisión monetaria, y vimos cómo la inflación terminó entre 200%, arriba del 200%, y ahora cómo el equilibrio fiscal en las cuentas públicas logra que el freno de la emisión monetaria y en consecuencia la estabilización del valor de la moneda, o si querés lo mismo, del proceso inflacionario.
0: ¿Cómo, yo no sé si es porque son tributarios de cosmovisiones diferentes, ¿no es cierto?, o un poco para asestarle un golpe al plan del gobierno, como todos los proyectos de la oposición en general vuelven sobre esto, ¿no es cierto?, hacer tambalear el equilibrio fiscal, y uno podría pensar para obligarte a emitir y por lo tanto seguir teniendo inflación, porque todas las salidas que uno lee como propuestas a todos lo que conciben como problemas terminan ahí, incluso con el tema de la deuda, ¿no?, de los morosos.
8: Exactamente, buen punto al que marcás. Y a ver, tanto el radicalismo como el peronismo son partidos políticos que tienen 80 años o más. En esos 80 años, siempre que fueron gobierno, cualquiera de los dos, siempre tuvieron déficit fiscal. O sea, no es algo de casualidad, y aparte, ya te digo, son partidos políticos que ya arrastran su propia historia. Y es un clásico en Argentina, esta lógica de intentar solucionar todo con gasto público, y bueno, finalmente es posiblemente algo, a veces con buena intención, ¿no?, pero la realidad es que todo termina con un fuerte déficit fiscal, que termina en emisión monetaria, que termina en proceso inflacionario, y por eso los economistas a la inflación lo llaman un impuesto. Es el impuesto inflacionario, porque finalmente si vos aumentás los gastos y no lo financiaste con impuestos directos, o sea, legislados, y decís, mirá, te voy a sacar la plata por acá para poder financiar este gasto público, bueno, finalmente si no, la macroeconomía te lo saca directamente con inflación. No te lo sacaron con la legislación, pero finalmente gastaron de más y después se emiten y después esa emisión se transforma en inflación. La inflación te carcome el bolsillo, que es lo mismo que hace un impuesto, y por lo tanto te das cuenta que la verdadera presión tributaria en cualquier economía es la magnitud del gasto, porque quien va a pagar el gasto va a ser siempre el sector privado, sea con impuestos, sea con inflación o sea con deuda. Y en esto de la deuda, recordemos que desde cuando Argentina entró en default en 2001, el stock de deuda era de 140 mil millones de dólares, y cuando Javier Milei llega al gobierno, el stock de deuda eran 550 mil millones de dólares. Es decir, no solo se sumaron tres ceros a la moneda las últimas dos décadas, pasando desde el 1 a 1 al más del 1000 a 1, te pone en evidencia que hay una cicatriz de tres ceros en la moneda argentina por el producto del proceso inflacionario, sino también que parte de ese gasto público se financió con emisión monetaria y el aumento de la deuda pública en ese periodo de tres ceros fue de 400 mil millones de dólares. Y te cierro con esto, por eso el Banco Central está todo el día comprando dólares, pero las reservas netas no aumentan en igual velocidad o proporción, justamente porque está pagando toda la deuda que dejó el populismo en las últimas dos décadas.
0: Claro, y por eso es tan importante que se apruebe o termine de aprobar la reforma a la Carta Orgánica del Banco Central.
8: Exactamente, porque la reforma a la Carta Orgánica permitiría dos cuestiones. Uno, que la política nunca más saque las reservas del Banco Central. La actual política, no fue casualidad que el kirchnerismo buscó en su última reforma de la Carta Orgánica, fue en el 2012, justamente que habilitó que la política pueda saquear al Banco Central. Bueno, después vos fíjate cómo es la historia, que ya cualquier argentino sabe que tras el paso de la última década, Argentina quedó sin reservas en el Banco Central, y no solo eso, porque también habilitó, lo hizo legal, hizo que no haya ningún problema en que la emisión monetaria para financiar al Estado no sea un delito, donde esté completamente habilitado, y vimos cómo Argentina terminó con esta explosión inflacionaria, vivimos una hiper sin ni siquiera tan único país en democracia que vivió una hiper en el último tiempo. Y la reforma de la Carta Orgánica le pone un cepo a la política, una perimetral a la política, para que no pueda acercarse al Banco Central y, en consecuencia, las reservas estén a resguardo y la emisión monetaria tenga un claro impedimento como para financiar al Estado.
0: Lo interesantísimo de todo esto como proceso más político que económico es que es la política o un sector de la misma autolimitándose. Por eso es importante ver quién lo vota, ¿no es cierto? Es una autoatada de manos de la política en un punto.
8: Bueno, justamente la Constitución Nacional lo que busca es también establecer los límites del poder que va a tener el Estado. Así que no sería raro de en que, como claro, uno le otorga mucho poder al Estado, pero justamente cuando uno le otorga mucho poder puede avanzar sobre las libertades individuales o económicas de los ciudadanos. Uh-huh. Consecuencia, no solo por eso está la división de poderes, como para que se autorregule semejante poder, sino también está la propia Constitución, que limita ya el accionar del Estado, y después, por ejemplo, la Carta Orgánica del Banco Central, que limita también el poder que tienes y el avance que puedes llegar a tener sobre la moneda de los ciudadanos. Porque vos fíjate que finalmente fue el propio Estado Nacional el que terminó saqueando a los propios argentinos con un proceso inflacionario y encima reventando todas las reservas del banco.
7: Buen día, ¿cómo te va, Alejandra Gallo? Un gusto saludarte. A propósito de las reservas, porque yo con Nico siempre tengo lo torturo todos los días con el tema de las reservas, porque es cierto, el Banco Central viene comprando poquito, mucho, no importa, pero viene comprando todos los días, superó la meta que tenía prevista de compra de dólares para fortalecer las reservas anual, ya está superada, y paga deuda, o sea, compra, pero tiene que pagar. Ahora, así todo, las reservas están poquito, mucho, de nuevo, por arriba de los 50 mil millones de dólares, que yo siempre le digo a Nico, es el piso, el corte, a partir del cual sos más o menos serio o perdés todo tipo de seriedad. Y me parece que se está naturalizando eso, pero es un dato muy importante.
8: A ver, comparto plenamente lo que decís, para ponerlo en números, ¿no? Cuando llegó Javier Milei, ya las reservas brutas eran en torno a los 22 mil millones de dólares y actualmente las reservas brutas ya superaron los 50 mil millones de dólares. Es decir, el Banco Central, en lo que va de un poco más de 2 años y medio, las reservas brutas aumentaron poco más de 30 mil millones de dólares. De esos 30 mil son los 15.000 que puso el FMI, en el sentido que el FMI en el 2025 puso 15.000 millones de dólares, pero el gobierno, dado que tiene equilibrio fiscal, lo puso en la reserva del Banco Central y nunca lo tocó, y en simultáneo, como compró muchos dólares, encima pagó, en el neto compró unos, este año por ejemplo ya compró 14.000 millones de dólares, que los puso en las reservas del Banco Central, y ahí tenés el aumento en las reservas. Claro. Dicho todo eso, como bien marcás, ahora las reservas brutas están en torno a 50 mil millones de dólares y las reservas netas salieron por primera vez de terreno negativo, ya están en terreno positivo, pero todavía muy bajo. Y para poder tener un marco de referencia, fíjate que Brasil en este momento tiene más de 350 mil millones de dólares por el simple hecho de que tiene una carta orgánica que no le permitió a Lula y al partido, ¿no?, al Partido de los Trabajadores y al PT, ir a saquear al Banco Central. No lo pudieron hacer porque había una ley que decía, mira, si vos haces eso, vas en cana. Entonces, que es la ley que se está intentando hacer acá con la nueva carta orgánica. Es lo mismo que sucede en todo el resto del planeta Tierra, ¿eh? No es que es una, o sea, si el, ya te digo, la autolimitación del Estado, donde el político no pueda ir a saquear la reserva del Banco Central, solo se habilitó en Argentina. Por eso es tan importante que se apruebe esta nueva carta orgánica. Dicho todo eso, si lo medimos en porcentaje de la economía, Brasil tiene más o menos 20 puntos del PBI en reservas. Si la extrapolo a la Argentina, y si decimos, bueno, Argentina debería tener también en torno al 20% de tamaño, sí, de su economía en reservas brutas, las reservas brutas, en vez de estar en 50 mil millones de dólares, deberían estar en 150 mil millones de dólares. Ajá. Lo cual te refleja justamente el saqueo, y se le puede poner exactamente el número, porque el Banco Central hoy tiene 100 mil millones en bonos del Estado, justamente porque Cristina Kirchner lo que hacía era, le colocaba bonos y le sacaba las reservas. ¿Por qué magnitud? Exactamente por esta plata, por 100 mil millones de dólares.
0: No, y después que es una lata, siempre jugamos con la imagen, porque dice Alegallo, las reservas como la lata en la casa de la abuela, ¿no? Y yo le redondeo, sí, con un agujero abajo, que es el saqueo, el efecto retardado del saqueo, ¿no es cierto? Tenemos que pagar.
8: Sí, aparte usualmente la prudencia de la abuela, ¿no? Donde Uruguay hace el resguardo, acá nosotros tuvimos exactamente lo contrario. Claro, quien era responsable, tenía responsabilidad de esa lata, lo único que hizo fue saquearlo.
0: Total. Ramiro, como siempre, muchísimas gracias por la charla.
8: Por favor, cuando quieras repetimos, saludos a todos.
0: Abrazo grandote, Ramiro Castiñeira, economista.
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9: 8:30 a.m. La temperatura en nuestra ciudad es de 10 grados 2 décimas. El cielo está cubierto. La humedad del 92%. El viento del sur a 21 kilómetros en la hora. La presión atmosférica baja 1.7.8 media hectopascales. Y la visibilidad tan solo es de 15 grados. La máxima para hoy, en una jornada asignada por viento y lluvia, rondaría los 9 grados. Modifican el alerta amarillo en Bahía Blanca y la zona, vientos más intensos y mayor extensión. El Servicio Meteorológico Nacional ratificó el alerta amarillo por fuertes vientos para Bahía Blanca y la zona para la jornada de hoy. Además, extendió el periodo de incidencia, así como las velocidades que podrían alcanzar las ráfagas respecto de la primera advertencia. El ente señaló que la advertencia rige para los distritos los bonaerenses de Villarino, Patagones, Bahía Blanca, Puán, Coronel Rosales, Adolfo Alsina, Guaminí, Coronel Suárez, Saavedra, Coronel Pringles, Torkins, Coronel Dorrego y Monte Hermoso. También incluye a gran parte de las provincias de La Pampa y Río Negro. En nuestra región el fenómeno se extenderá entre las 6 de la mañana y la medianoche del viernes, donde el área sería afectada por vientos del sector sudeste con velocidades entre 30 y 45 kilómetros por hora, con ráfagas que podrían alcanzar los 70 kilómetros por hora, indicó el Servicio Nacional. Por otra parte, también dentro de las noticias de hoy, cortes de luz proyectados para este viernes 11 de septiembre, de 8 de la mañana a 10, afectando al cuadrante comprendido por las calles Cervantes, Yapeyú, Fortaleza Protectora Argentina y Pellegrini. Además, para hoy viernes hay un corte de calle programado de 8 de la mañana a 2 de la tarde en la primera cuadra de calle Escalada por trabajos con camión hormigonero. Para mañana sábado 12, de 8.30 a 12.30, corte total en la primera cuadra de calle Salta por trabajos a cargo de grúa de gran porte. Y para el lunes, de 8 de la mañana a 2 de la tarde, corte total en la primera cuadra de Escalada debido a tareas con maquinaria de gran porte. Reiteramos, en Bahía Blanca, alerta amarillo, viento fuerte durante toda la jornada, precipitaciones, lluvias durante la jornada y una máxima que no llegaría a los 10 grados.
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0: 35 minutos ahora de las 8 de la mañana. Miriam Mariotto, muy buen día, bienvenida, ¿cómo le va?
1: Muy buen día, ¿cómo están? Bueno, aquí en el Sanatorio Mater Dei, porque seguimos aguardando el parte médico que se va a dar a conocer hoy sobre la salud de Mirtha Legrand. Ella está internada desde el lunes aquí. Ayer muchos rumores que daban cuenta de una posibilidad de alta. Finalmente eso no sucedió, pero seguramente en el parte médico que van a dar a conocer hoy oficial va a haber información que nos va a permitir saber si realmente esto va a suceder hoy o durante el fin de semana, pero lo cierto es que aparentemente no hubo grandes modificaciones, afortunadamente, en su estado de salud, que está evolucionando favorablemente, pero bueno, obviamente con todos los cuidados del caso, está en una habitación común en el tercer piso, como desde el día lunes, por lo menos hasta el momento no hubo cambios en esa situación. Vamos a guardar entonces el parte médico oficial que va a ser dado a conocer, estimamos, durante la mañana, mediodía de hoy, y así entonces vamos a tener más certeza sobre cuál es el estado de Mirtha Legrand, ¿no? Que tiene 99 años, recordemos.
0: Efectivamente. Miriam, volvemos a ti cuando haya novedades. Dale.
1: Hasta luego.
0: Beso grandote, Miriam Mariotto.
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4: Bueno, bien, 39 minutos ahora de las 8 de la mañana, es 11 de septiembre, estamos por lo tanto conmemorando los 25 años de aquel ataque perpetrado, ahora sabemos, desde hace tiempo ya por Al-Qaeda, no solamente en la zona del Bajo Nueva York, también en Washington, Pensilvania, etcétera. Tenemos en línea Viviana Parra, en este momento es bailarina de tango argentina, vivía en Nueva York en ese momento y nos lo va a contar ella, pero colaboró como voluntaria en lo que se conoció como la Zona Cero. Hola Viviana, Nico Yacoy y equipo Nacional, buen día, gracias por atendernos.
5: Buen día para usted.

0: yo vivía en Manhattan ya hacía varios años, y justo ese mes me había mudado con unos amigos, alquilamos un loft enorme, súper barato, ¿no? Artistas siempre buscando espacios así, alternativos, en Nueva Jersey. Y como uno cuando vive en Manhattan muchos años, te sentís como que si salís de Manhattan, te sentís como que estás no estás a salvo. Entonces, yo elegí las ventanas del loft que daban hacia el sur de Manhattan, donde podía ver las torres, que se, desde afuera de la isla se ven desde cualquier lado, ¿no? Se veían. Y
1: el mejor perfil de Nueva York es el de que se ve desde Nueva Jersey, esa es mi tesis, pero es hermoso, así que tenías una linda ventana.
0: Sí, sí, sí, yo coincido con esa tesis, es muy bueno. Y bueno, teníamos la opción de ventanas al sur o ventanas al norte, y yo elegí, digo, bueno, veo las torres desde mi lado, porque me siento que no estoy tan lejos. Estábamos a 5 minutos del río y cruzamos el túnel y chao, pero bueno, es eso. Y esa mañana me despierto temprano, que es raro que me despierte temprano, y voy a poner la pava para hacerme un mate, miro por la ventana y veo una de las torres que empezaba a tener humo, o sea, hacía un minuto que había, se había estrellado el primer avión. Y como todo el mundo pensamos que fue un accidente, pero yo no podía creer, aparte de nada, típico, pensé la vieja película Entierro en la Torre.
1: Claro. Bueno, o sea, Vivi, no escuchaste ruidos, vos lo que viste fue el humo porque tenías la ventana.
0: Sí, porque yo no estaba tan cerca, claro. Como estaba en Manhattan, a la altura de la 42, okay. Pero del lado del frente del río, que claro. Es enorme, aparte, bueno, claro. Estaba así. Las veía por la ventana, por supuesto, pero no estaba tan cerca. No escuché el ruido. Lo que sí es que, nada, desperté inmediatamente a mis amigos que estaban en casa, porque yo digo, no puede ser que esto esté sucediendo. Digo, no, yo no me drogo nada, pero debo tener alguna... Comí algo que estaba con veneno, viste, como que no
1: querés creerlo. Sí.
0: Y bueno, ahí estábamos todos en pijamas mirando por la ventana, paralizados, sin poder emitir palabras, pues no podíamos creerlo. Y digo, pensé en mi mamá. Digo,
1: eso te iba a decir, tendiste a avisar, porque estábamos todos desesperados.
0: Sí, yo dije, no, mi vieja, la llamé, le digo, mamá, estoy lejos, no te preocupes, estoy bien. Me dice, no, yo te conozco, vas a ir ahí. Le digo, no voy a ir, mamá, no, tranquila. Ya te conozco, no, por favor. Y bueno, mi hija está desesperada. Bueno, nada, corté y me armé la mochila y fui. Y sí, pasaporte, viste, no sé yo, primeros auxilios, todo lo que es gasas, alcohol, lo que tenía a mano, agua, botellas de agua, y también mi pasaporte. Me hice un backup de la compu lo más rápido que pude, porque no sabíamos qué iba a pasar. O sea, después del segundo ya nos enteramos que era un ataque, que estábamos bajo ataque terrorista, y bueno, qué carajo es eso, ¿no? No sabíamos qué era, y no sabés qué va a pasar. Entonces yo dije, bueno, agarré los rollers y salí.
1: Eso te iba a decir, ¿cómo fuiste? Porque transporte público, todo colapsado a esa altura, ¿cómo llegaste?
0: Sí, y estaba mi amiga, una de mis amigas, Karina Romero, también bailarina de tango en New York, estaba, me dice... Yo voy con vos, le digo, no, le digo, vos te quedás, yo soy cruzrojista, le digo, yo sé lo que tengo que hacer. Me dice, no, Dios nos puso juntas para irnos. Bueno, así que se vino conmigo, la cordobesa, y bueno, anduvimos rogando que nos dejen subir a un barco para volver a cruzar. Le dije que yo era cruzrojista, el tipo me pide el carnet, no lo tengo, le digo, hace muchos años, pero le digo yo... Me dice, no, no se puede entrar, estamos evacuando, está prohibido el ingreso a la isla. Y le digo, mira, le digo, si vos estuvieras abajo de los escombros, querrías que yo vaya a sacarte, y yo voy a sacar a quien esté ahí. Bueno, pasen, dijo. Y nos dejó para subir, y éramos en esos... eso fue lo segundo impactante, fue estar ahí esperando que llegue el barco, que normalmente es para turistas, esos barcos que pasean gente alrededor de la isla. Y bajaba la gente toda bañada en cenizas, sin zapatos, de trajes, todos sucios. Bueno, esas fotos típicas que vimos. Verlos bajar era como el regreso de los muertos vivos, la película, ¿no? Era, aparte, se habían lavado la cara con una botellita de agua mineral, alguien les dio porque tenían los ojos llenos de cenizas. Entonces estaban todas las caras chorreadas. Un impacto ver esa imagen de los empresarios de las Twin Towers, ¿no? Bajándose desesperados. O sea, los veíamos poner un pie en tierra y gritar, estoy a salvo, estoy a salvo. O sea, y mi amiga me dice, ¿a dónde vamos? ¿Qué pasa allá? Le digo, no sé, le digo, quédate, siempre yo quédate, bueno, yo voy. Y bueno, fuimos,

0: y habían bajaron, no sé, son barcos de 200 personas, y al ir para Manhattan, ahora cruzando el río de vuelta, éramos cuatro. Nosotras dos, un señor que había dejado a su mascota en el departamento y tenía que ir a rescatarlo y no le dejaban entrar, bueno, con y nada, así, cosas muy particulares, pero no te dejaban entrar a la isla. Y bueno, llegamos, entramos ahí por el Pier 21, un muelle que estaban organizando el rescate de, que decían que bueno, que ahora iban a entrar, estaba muy caliente la zona. La zona del Ground Zero estuvo con altísimas temperaturas durante muchos meses. Pero creo, al menos semanas seguro, meses no sé tanto, pero...
1: Claro, muy caliente literal, vos sentías el calor post-explosión.
0: Sí, eso imagínate, 110 pisos colapsados uno arriba del otro, con un avión prendido fuego adentro, con el tanque a full de... O sea, la temperatura que eso tenía, yo todo esto no lo sabía en ese momento, pero bueno, después me lo explicaron porque no me podían sacar del Ground Zero. Una semana después me iban a rescatar a mí, pues yo estaba ahí. Y me decían, ¿qué estás buscando? Si todo lo que había se pulverizó. Le digo, no, pero tiene que haber alguien. Un amigo me dice, ¿viste un pedazo de inodoro, Vivi? Y me dice, le digo, no. Me dice, ¿viste una impresora? ¿Viste una canilla? Ah. No te digo, me dice, se pulverizó todo. Bueno, fue tremendo, pero me voy a perder para adelante y para atrás, pero díganme ustedes qué quieren saber, no sé.
1: No, tu relato está perfecto porque nos va llevando con el recuerdo, nos adentras en el momento, ¿no es cierto? Esta propuesta de hemos cruzado con vos el río y entrado a una zona auténticamente cero, zona por lo demás, imaginaba mientras contaba Vivi, en la que no entra un alfiler, la densidad de construcción de esa zona es impresionante.
0: Sí, la verdad que sí. Entonces... Aparte era, o sea, yo vivía en Manhattan, la Manhattan que fue antes de las torres, yo creo que nunca volvió a ser, porque era, y más como artista, estar ahí en una vida muy distinta a lo que de repente, en un momento como en toda guerra, ¿no? Todo cambia para siempre, se destruye, no se puede reconstruir ni lo emocional, ni lo físico, ni lo económico. O sea, bueno, ellos pueden hacer algo con lo económico, pero el resto... En toda guerra se destruye y es irrecuperable. Bueno, cruzar el barco, viendo ese hongo, habiendo visto las torres colapsar, no las ves porque es polvo lo que sale. Lo que salió fue polvo, ¿no? O sea, no las vimos caer en vivo, las vimos después en los videos, porque en ese momento solo se veía una nube.
1: Claro.
0: Una nube que... Y cuando llegamos con Cari, nos organizamos para ayudar y llegamos al Ground Zero, estaban todos los médicos, los bomberos, la policía, todos sentados en la vereda de una escuela, a unas cuadras. Y decimos, y yo digo, ¿qué pasa? Digo, ¿qué pasa que no está todo el mundo corriendo, rescatando, ayudando? Y me dicen, no estamos esperando que se caiga la Torre 7, se va a caer como a las 5 de la tarde. ¿Viste? Y fue tipo... Okay, nada, era todo, era como estar drogada en ese momento, porque la verdad nada tenía que ver con la coherencia de estar en Manhattan, de estar en un día normal, un día precioso, celeste, brillante, sin nubes, y de golpe era una película de terror todo, y de golpe llegamos ahí, nadie hacía nada, y bueno, nos explicaron esto y tuvimos que esperar. La gente muy en shock, tratando de colaborar, se trataban de hacer, estaban ahí empezando a organizarse los cordones de, ¿no?, para no dejar pasar a la gente, estaban los militares, estaba el FBI, la CIA, los bomberos, todo el mundo tratando de empezar a organizar. Nosotras no sabemos qué carajo hacer, de bueno, vimos que mucha gente empezó a hacer donaciones y empezaron a colapsar una calle que estaba cerca del borde del río y hay un estacionamiento grande, entonces le dijimos ahí si podíamos guardar, empezar a organizar las cosas dentro de ese espacio, porque era una montaña, no te puedes imaginar la montaña de cosas, la gente no sabía qué hacer, donaron de todo. Entonces digo, mira, acá hay una cafetera, acá alguien donó café buenísimo de Colombia, hay chocolates, hay cigarrillos, hay mantas. Empezamos a organizar eso y con eso fuimos entrando a los lugares que estaba prohibido entrar. Entonces, la policía decía, qué buen café. Y decía, el café de la Cruz Roja, el Ejército de Salvación, es un jugo de paraguas. Así que este café, dice, ¿le puedes llevar uno al que está allá? De parte mía. Y así empezamos a entrar, llevando café bueno, armando café, todo eso que hicimos, y quedamos adentro como parte del rescatismo, pero bueno, no sé, al principio no se podía entrar por el calor, y después, bueno, se fue de a poquito organizando. Me acuerdo los camiones de los constructores italianos, ¿no? Todos los italianos de Brooklyn, que son los que manejan la construcción acá, tienen la prioridad, están todos dentro de un túnel que comunica con Brooklyn, esperando durante días los camiones ahí parados, así que le íbamos, le llevamos café a esta gente, llevamos todo lo que... Porque la Cruz Roja y el Ejército de Salvación tenían sus puestos a 4 o 5 cuadras, pero la gente no comía, la gente no tomaba agua, entonces los médicos se dieron cuenta que nosotras podíamos ser quienes hidratemos a esa gente, y nos decían, bueno, miren a la gente, preguntan a los policías, a los bomberos, preguntan cuánto hace que están ahí. Porque él dice, hay muchos que están en shock y no pueden recordar cuántas horas hace que están. O sea, el segundo, el tercer día había gente que no había dormido y empiezan a hacer también, a correr riesgo, a tener accidentes. Entonces, bueno, estuvimos haciendo lo que se
1: podía. ¿Fuiste y volviste esos 2, 3, 4 días a tu casa o quedaste ahí?
0: No, cada día iba, volvía como podía.
1: Claro, porque eso, después cada día era una odisea para que te dejaran entrar, más allá de que fueras la del buen café.
0: Sí, sí, sí. No, después me conseguí unos catres ahí en la escuela, había como catres para que duerma la policía, los militares y eso, que nadie dormía. Había de todo, podías... O sea, la gente no paraba, el banco de la donación de sangre fue el récord histórico, donde por primera vez dicen, por favor, no donen más sangre, cosa que nunca había pasado. La gente no sabía cómo participar. Y también, bueno, la otra cara, ¿no? El shock de la gente, ay, ¿por qué pasa esto? Obviamente que no queremos que pase nunca en ningún lugar, nunca más esto, ni ninguna guerra, pero bueno, la verdad es que le digo, Estados Unidos ha atacado sin cesar a muchos países, y bueno, así también lo digo, la cosa vuelve, ¿no? La cosa vuelve, como lo dije también en una entrevista una vez para el New York One, que digo, bueno, cuando Bush decide organizar la guerra contra Afganistán, digo, seguimos combatiendo la violencia con violencia, y no está funcionando. O sea, 19 tipos con un cortapapel hicieron lo que hicieron en los aviones, ese 11 de septiembre, tenemos, o sea, el mensaje está súper claro, hay que cambiar la manera de manejarse, ¿no? La manera de educarnos, la manera de hacer negocio con esto, porque atrás siempre hay un gran negocio.
1: No sé si es tan lineal, pero bueno, hablando de vueltas, ¿no es cierto? Vos volvés a tu ventana, volvés a tu casa y en esa ventana las torres ya no están, ¿no es cierto? ¿Cómo te reconcilias con eso? Si es que se puede, te fuiste de ahí y rehiciste tu historia en otra parte.
0: Perdón, no te entiendo la pregunta.
1: No, digo, vos volvés a tu casa, empezamos hablando, ¿no?, sobre tu hermosa ventana que mostraba el perfil de Nueva York con las dos torres.
0: Sí, ya no estaban, claro.
1: Te cambió la perspectiva. A eso voy.
0: Totalmente.
1: ¿Cómo siguió tu vida después? Eso era un poco.
0: Y estuvimos ahí toda la semana que se pudo. Yo fui cada día. Algunos días me acompañaba un amigo, otro día otro. Estuvo Virginia, estuvo Carolina otro día. Es como que a mí ya me conocían y me llevaban, me traían. Pero básicamente, digamos, lo más difícil era la gente que estaba buscando a sus familiares, que estaban ahí en el costadito esperando a ver si había alguna novedad, y le decíamos que bueno, que ahí no, es lo más difícil, por supuesto, en el principio. Y después, bueno, ver los bomberos también estaban destrozados, porque ellos perdieron más de 300 compañeros, y también, bueno, todo fue muy choqueante,
1: más allá de... Sí, claro.
0: El por qué a nosotros era lo humano, ¿no? Lo que le pasa.
1: Efectivamente. Vivi, te agradezco un montón, porque la verdad que nos llevaste 25 años atrás, pero además muy, muy adentro de esa zona cero, hasta ahora al menos para nosotros inaccesible. Así que te mando un beso grandote.
0: Gracias. Gracias a ustedes.
1: Que estés bien. Es Viviana Parra, es bailarina de tango argentina. En ese momento, digo, 25 años atrás, cuando el atentado en Nueva York, estaba en la ciudad y hizo las veces de rescatista, ¿no es cierto?, los resquicios que pudo durante varios días. 55 minutos ahora de las 8 de la mañana.
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0: 18 minutos ya de las 8 de la mañana en la República Argentina.
1: Bueno, y nos escriben a través, obviamente, del chat que tenemos habilitado en nuestro YouTube, Nacional AM870 en vivo. Allí Mirta dice, bueno, buen día, primer round. Beatriz Peralta dice, un abrazo, querida Vivi, te envío mi saludo desde San Vicente. Llegó bastante, ¿no?, este mirá, testimonio mirá. De Vivi. Héctor Raúl García también dice, muy clara, Vivi, contando, ¿no? Y por allá Carliños, desde Mercedes, dice, muy buenos días, amigos, amigas de todas las mañanas. El día 11 de septiembre yo viajaba a Paraguay, yo hacía transporte de Uruguay a Paraguay, también a Argentina y Chile, iba escuchando la radio y escuché cuando el locutor decía esta información urgente que acababan de derrumbar las Torres Gemelas. Paré en una estación de servicio y le pregunté al playero si podía prender la televisión. Me asombré, dice, estuve allí, un gran abrazo para todos ustedes desde la provincia de Corrientes. Acá les escribe el brasileño Carlinhos, camionero del Mercosur.
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3: Nueve de la mañana en la República Argentina. A 25 años del 11S, por Radio Nacional, la bailarina argentina Viviana Parra habló de su experiencia como voluntaria rescatando a las víctimas del atentado contra las Torres Gemelas.
4: Y esa mañana me despierto temprano, que es raro que me despierto temprano, y voy a poner la pava para hacerme un mate, miro por la ventana y veo una de las torres que empezaba a tener humo, o sea, hacía un minuto que se había estrellado el primer avión. Y como todo el mundo pensamos que fue un accidente, pero yo no podía creer, aparte de nada, las veía por la ventana, por supuesto, no estar tan cerca, no escuché el ruido. Lo que sí es que nada, desperté inmediatamente a mis amigos que estaban en casa, porque yo digo, no puede ser que esto esté sucediendo. Y bueno, ahí estábamos todos en pijamas mirando por la ventana, paralizados, sin poder emitir palabras, pues no podíamos creerlo.
3: Temporal en Misiones, desde Radio Nacional, Puerto Iguazú, el informe de Noelia Villa.
5: Un fuerte temporal se sintió en la provincia de Misiones, con intensas lluvias, fuertes ráfagas de viento y caída de granizo de diversos tamaños que causó graves destrozos en los municipios del Dorado y Puerto Piraí, en el norte de la provincia. Este fenómeno meteorológico se registró en el marco de una alerta de nivel naranja que ya había sido emitido por riesgo de tiempo severo en territorio misionero, dejando un saldo de voladuras de techos, caídas de muchísimos árboles, particularmente frente a la Facultad de Ciencias Forestales en el Dorado, y también muchos destrozos en la zona.
3: La información del deporte con Rubén Santos.
6: Comienzan hoy los ensayos para el Gran Premio de España, que se correrá el próximo domingo a las 10 de la mañana, con una carrera con 57 vueltas. Hoy 8:30 hora de Argentina será el primer ensayo, a las 12 el segundo ensayo de día viernes, mientras que mañana 7:30 de la mañana hora de Argentina se estará realizando la tercera práctica libre, mientras que a las 11 será la clasificación en la que participará Franco Colapinto. Tratando de mantener el buen nivel que viene trayendo en las últimas carreras. Recordamos que se corre el próximo domingo a las 10 de la mañana, hora de Argentina.
3: El estado del tránsito ahora con Romina Wiener.
7: Atentos, en la provincia de Neuquén está cerrado el paso internacional Pino Achado, ubicado en la ruta nacional 242. Se debe a un temporal de nieve, además de la presencia de hielo en calzada. Paso Cardenal Zamoré, habilitado con precaución. En diferentes sectores, calzado medio resbaladiza por lluvias. Ser precavidos al transitar. Paso Malal, habilitado. Es obligatorio la portación de cadenas.
3: En la ciudad de San Luis, donde escuchás Radio Nacional por AM1170 y la 96.7 MHz, hay alerta amarilla por vientos fuertes del sur que pueden superar los 70 kilómetros por hora. La temperatura allí es de 10 grados. El cielo está algo nublado. En Cava, 12 grados la temperatura, humedad 86%, la presión 1011.7 hectopascales, el cielo mayormente nublado.
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16: Pero muy buenos días, Bahía Blanca, buenos días toda la región, buenos días a vos que estás del otro lado en la 95.1, son las 9 de la matina y estamos arrancando la mañana nacional para acompañarte en este viernes, el día más lindo de la semana, por favor, para poner la energía al día, informarte, entretenerte, para hacer compañía y obviamente para arrancar juntitos esta jornada. Soy Ramiro Fabiani y hoy está en la operación técnica Dani Heger. Juntos te damos la bienvenida. Así que subí un poquito el volumen de la radio, poné el matecito cerca, el café sobre la mesa. Acomodate si estás en el auto, en el colectivo, en el negocio, en la oficina. Si estás trabajando, estudiando, dando clases. Si estás en clases, no creo, estás descansando. Si estás haciendo los mandados, arrancando el día después de una noche larga, bueno, no importa, aquí estamos en este viernes, feliz viernes, y hoy 11 de septiembre, día muy especial, día del maestro, así que vaya el abrazo grande para todos los educandos, y el reconocimiento a los que todos los días tienen la enorme tarea de enseñar, acompañar, escuchar, formar y dejar una huella en las generaciones venideras, así que el abrazo grande para todas las maestras y todos los maestros. Muy, pero muy feliz día. Bueno, y hoy tenemos una mañana bien de invierno bahiense. En cielo nublado, frío, viento, lluvia, pronóstico de Merven. Pero bueno, acá adentro le vamos a poner calor a la mañana, porque si afuera está gris el día, nosotros le ponemos color, si hace frío, le ponemos música. Si llueve, le ponemos buena onda y un paraguas. Y si el día viene complicado, bueno, lo atravesamos juntos y ya está. Esto es la mañana nacional por la 95.1. Obviamente, hoy vamos a tener un montón de micros, algunas ausencias, el abrazo grande para Maxi, el lunes cuando venga nos va a contar, todo lo que hizo este fin de semana, que realmente es muy, pero muy lindo. Marcelito, un abrazo grande para Marcelo, feliz cumple, Marcelo, otro que se toma el día, Bueno, feliz cumple. Hoy vamos a tener el humor de Lelutier, lindo, hoy viene con un clásico de Lelutier, pero es ese clásico que voy a decir, wow, hacía un montón que no lo escuchaba, qué bueno. Vamos a tener el biográfico también para disfrutar hoy de Chico Novarro en el Día del Maestro. Sí, vamos a poner a los maestros del humor, Lelutier, al gran maestro Chico Novarro. En el Tangópolis de hoy, bueno, los maestros, los grandes maestros, Di Sarli, Troilo, Mores, y además, bueno, las efemérides, vamos a estar compartiendo el jazz del día, jazz nuestro, bien nacional, atenti, sí, prepárate. Y bueno, después, nada, una caterva de informaciones, toda la magia. Y hoy vamos a hablar del festival, Festival Cabildo, la Primavera Fest que están organizando en Cabildo, una movida tremenda, muy, pero muy bien la gente de Cabildo. Hoy vamos a estar con ellos, vamos a conectarnos telefónicamente para que nos cuenten cómo se está preparando la fiesta de Cabildo para recibir a la primavera. Así que bueno, viernes con todo, feliz viernes, feliz para todos los maestros y las maestras. Arrancamos esta jornada con buena música. ¡Vamos!

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1: Bueno, vamos a ver el pronóstico para la jornada de hoy. Viene picante, hoy viernes. La primavera es así, ¿eh? La primavera, diría de sacados. Sí, para cuando venga la primavera vamos a poner todo lo de la primavera. Primavera porteña, la primavera, ¿dónde estará mi primavera? ¿Quién se robó mi primavera? La prima de Vera y el primo también. Bueno, y todo eso. Pero nada, hay una alerta amarillo, viento, lluvia, en fin, lo clásico, ¿no? No dista mucho más que eso. Ayer estaba en el gimnasio con algunos compañeros y demás, y obviamente la preocupación siempre está, ¿no? Porque el día estaba hermoso. Es más, ayer estaba mirando el pronóstico hoy, la verdad que hizo un día sensacional. Estuvimos casi ahí por unas décimas en 25 grados. Remera, sí, remera. Yo iba subiendo después de tener nada, grado bajo cero en la periferia a la mañana. Empezó a subir rápidamente la temperatura, quedó espectacular. Y a la noche, bueno, bajó. No, esto es la característica de la primavera, por eso que siempre andamos con moquito, dolor de garganta y todo lo demás, pues es propio. Pero la preocupación estaba de, che, otra vez alerta amarillo, la pucha, ¿y ahora qué hacemos? Hay una aplicación, reitero, que lo pueden ver por Mi Bahía o pueden ingresar a la página web del CELU, que se llama Alerta Bahía. Ponen alertabahía.gov.ar o Alerta Bahía, va a aparecer Munia en Alerta Bahía, y ahí está, si no en la aplicación, y ahí tienen en tiempo real todo, en las alertas, hay cámaras, sí, en el canal Maldonado, en la postada, diferentes cámaras en la ciudad y demás, si hay algún anuncio, teléfonos de emergencia, no sé, asuntos de defensa civil, está todo ahí. Y lo cierto es que obviamente hay que llevar tranquilidad, porque viste, hay mucho ruido con esto del fenómeno del Niño, y más todo lo que te tiran permanentemente de otros lares, viste, en Nepal, que está muy lejos, viste, ya es como que satura tanto ruido, y aparte hace mal. Entonces, bueno, hay una alerta amarillo, hay que tener precaución. Listo, eso es todo. Y hoy hay alerta amarillo. El alerta amarillo es por viento. Sí, por viento. Viento, dile a la lluvia. El Servicio Meteorológico Nacional ratificó este alerta. Alcanza los distritos de Villarino, Patagones, Bahía Blanca, Puán, Coronel Rosales, Adolfo Alsina, Guaminí, Coronel Suárez, Saavedra, Pringles, Torquist, Dorrego y Monte Hermoso. Bueno, según el parte municipal, informan en la actualización meteorológica con respecto a la alerta bahía que tenemos, que producto del ingreso de esta masa de aire frío, durante hoy se prevé la persistencia de vientos del sudeste con intensidades entre 30 a 40 kilómetros por hora, y ráfagas ocasionales que se ubicarían entre los 50 y 60 kilómetros por hora a partir de la mañana de hoy. Por lo tanto, salí abrigado, porque va a ser mucho frío. De forma muy localizada y con mayor probabilidad sobre la zona costera, algunas podrían alcanzar los 60 kilómetros en la hora. Más cerquita Guaite, Cerri, tendrían valores, Monte Hermoso, Dorrego, valores en vientos más fuertes. Si bien estos valores no suelen generar impactos significativos, el Servicio Meteorológico emitió una alerta amarillo por vientos para la mañana, tarde y noche de hoy. Se extendió, o sea, sería todo el día. Estas condiciones van a estar acompañadas por lluvias y chaparrones desde la mañana hasta las primeras horas de la noche, sin previsiones de acumulados significativos. ¿Qué quiere decir esto? Que va a llover. Tranqui, pero va a llover. Hacia la madrugada y primera hora del sábado, del sábado 12 se van a mantener las condiciones ventosas con tendencia a disminuir progresivamente su intensidad. Además, va a persistir una baja probabilidad de lluvia débil durante la madrugada del sábado. Va a ir mejorando. En el resto de la jornada del sábado se espera una mejora progresiva, ya sin fenómenos relevantes. ¿Está? Más clarito, échale agua para que te quedes tranquilo. Va a haber viento, va a haber lluvia, hay una alerta amarillo. Hoy, nada, guardate, trata de no hacer ninguna actividad fuera de lo previsto para no tener ninguna complicación, dolor de cabeza, etcétera. Nada más. Bueno, ¿qué pasa hoy? Baja la temperatura y va a bajar mucho, va a bajar mucho. Arrancamos con 10 grados, va a ir bajando hasta llegar a los 5 grados, se clava ahora en 10, 9, clava ahí y no mueve el termómetro. Mañana sábado, esta temperatura va a ser similar, entre 9 y 10 grados, con una mínima de 10, mejorando paulatinamente con soleados. Y el domingo tenemos sol, pero va a caer una helada machaza. Se esperan entre 2 y 3 grados bajo cero. Puede ser una helada mayor en la periferia, con 11 grados de máxima y solcito. Viste que después de la helada siempre queda sol. Sol que va a continuar durante el lunes, en una semana que hasta el martes va a estar fresca, va a estar muy fresca. O sea, lunes 3 de mínima, 14 grados de máxima con sol, martes con sol con 4 de mínima, 15 grados de máxima, pero ya a partir del miércoles y el jueves, la buena noticia que te damos desde aquí de la radio es que vuelve a subir la temperatura. Vamos todavía. A partir del miércoles de la semana que viene, 18 a 20 grados empiezan a ser las temperaturas y las mínimas ya dejan de ser de 5 y empiezan a perfilarse en los 10, 12 graditos a partir del miércoles. Pero bueno, de hoy al martes, cuídate, querete, ojito. Claro, porque va a ser mucho frío para hoy, mucho frío para el sábado, muchísimo frío para el domingo, lluvia y viento hoy con alerta meteorológico, no solamente para aquí, sino para toda la región. Y la máxima, reitero, ya está, nos clavamos 9 y a aguantarlo, ¿ok? Claro, colita en el calefactor, matecito caliente y café. Bueno, gente, así estamos. Por ahora, la temperatura 9 grados, 8 décimas.
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1: Bueno, hoy a salir sin paraguas, ¿eh? Con la lluvia va a estar complicado, claro, ¿viste? Y con el vientito, ¿eh? Te gastás una fortuna. Para mí siempre pasa lo mismo. Compro esos paragüitas, sí, los portátiles, los que son chiquititos, ¿viste? Que hacen... Y los guardás, 20 centímetros tenés un paraguas. Cuando lo desplegás no queda nada. Se doblan todos los fierros, queda un desastre. Pero bueno, ¿qué va a ser? Bueno, a ver, a ver cómo estamos. Bien, dentro de las noticias, el Consejo Deliberante aprobó ayer un paquete de ayudas económicas para que 601 comerciantes bahienses reciban $1,000,000 cada uno. La iniciativa se aprobó por unanimidad, surgió en junio pasado, cuando una multitud de comerciantes tuvo un encuentro con legisladores bahienses en el Teatro Don Bosco. ¿Se acuerdan? Estuvieron de toda la orbe política de cada uno de los partidos reclamando ayuda económica por lo sucedido, ¿no? Después de la inundación y demás. Bueno, el Fondo de Asistencia Económica, como se lo denominó, se conformó con el aporte de 300 millones de la Cámara de Diputados de la Provincia de Buenos Aires, 150 millones del Senado Provincial y otros 151 millones que va a aportar la comuna bahiense, la municipalidad, para llegar a todos los anotados que cumplieron con los requisitos para cobrar el subsidio. El proyecto remitido por la comuna pasó por el legislativo, ya que las donaciones que recibe el municipio requieren el visto bueno de Sarmiento 12 para poder hacerse efectivas. La selección de los beneficiarios anotados para recibir el dinero se realizó en las últimas semanas y para asignar el dinero se tuvo en cuenta la facturación de los comercios en los últimos 4 meses y la relación entre las deudas municipales de ARBA y ARCA. Horas antes, el intendente, bueno, agradeció, ¿no?, a la Cámara de Comercio, a la Corporación del Comercio, Industria y Servicios, a la legislatura, a los comerciantes que no bajan los brazos y la siguen peleando, ¿eh? Además de otras ayudas, que se van a brindar en beneficios, ¿no?, para los comerciantes, porque aparte de esto, en este tema de auxilio, que se anotaron a través de la aplicación Mi Bahía, ¿sí?, hasta el 30 de septiembre se ofrecen descuentos de intereses por mora para quienes cancelen la deuda al contado y en efectivo con una quita de hasta el 80% de los intereses. Y así, ¿no? También existen planes de pago de 12 a 24 cuotas. En el primero, en el plan de pago, hay una quita del 15%, sí, sobre los intereses de la mora y demás, ¿no? Y una tasa de financiación con beneficios de entre 40 y 60% respecto de la tasa de financiación habitual estipulada por la fiscal impositiva. Esto es lo que también se acordó con el Consejo Deliberante, ¿no? Así que bueno, digo, es el Fondo de Asistencia a Comercios, sí, que fue aprobado precisamente y ya comienza a brindarse $1,000,000 para cada uno más otros beneficios. Bueno, en el tema de calles, ¿cómo estamos hoy? Para este viernes de 8 de la mañana a 2 de la tarde, corte total en la primera cuadra de calle Escalada por trabajos en un camión hormigonero. Y por el otro lado hay un corte de luz para hoy hasta las 10 de la mañana que afecta al cuadrante comprendido por las calles Cervantes, Yapeyú, Fortaleza Protectora Argentina y Pellegrini. Bien, y el alerta meteorológico. Bueno, gente, ¿le ponemos solcito al día? Claro que sí, con buena música. ¿La de los Beatles? ¿Te gusta? Bueno, ahí vamos. Bienvenidos al sol.

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1: 9:30 de la mañana en la República Argentina. A 25 años del 11S, por Radio Nacional, el economista Pablo Goldberg, quien trabaja en Wall Street, revivió los momentos de incertidumbre del día del ataque terrorista contra las Torres Gemelas.
2: Y empiezo a trabajar en mi oficina y en un momento escucho como un ruido. Estos edificios están muy bien protegidos acústicamente, o sea, no se escucha una explosión muy fuerte, pero sí un ruido. Pero en mi ventana empiezo a ver como brillos distintivos que no había visto nunca. Entonces me fui hacia la oficina de mi jefe, que era la oficina de la esquina del edificio, que daba contra la punta contraria a donde entró el primer avión. Entonces nosotros no veíamos necesariamente, pero sí veíamos el fuego dentro de la torre. Nosotros estamos en el piso 21, esto eso fue en piso 60, en la primera torre.
1: Se conocerá el veredicto sobre la causa Sueños Compartidos. Desde tribunales nos informa Lourdes Marchese.
3: Ante el Tribunal Oral Federal número 5 se conocerá el veredicto en el juicio Sueños Compartidos, que tiene como principales acusados a Julio Devido, a José López, Abel Fatale y los hermanos Pablo y Sergio Schopender por el presunto desvío de 206 millones de pesos de fondos destinados a la construcción de viviendas sociales. La Fiscalía y la Unidad de Información Financiera pidieron la máxima de la pena y el decomiso, mientras que las defensas, la absolución y la prescripción. Previo a conocer la decisión del tribunal, desde las 9:30, los imputados podrán decir las últimas palabras.
1: Comenzó a funcionar el helipuerto del Hospital Garrahan. El informe de Diana Costanzo.
4: Comenzó a funcionar las 24 horas el helipuerto del Hospital de Pediatría Garrahan. Así se amplía la posibilidad de recibir derivaciones de alta complejidad. En declaraciones periodísticas, César Avellaneda, del Consejo de Administración del Hospital, dio detalles.
5: Una obra muy, muy importante para la salud de todos los niños. En diciembre del año pasado lo pusimos en valor y operativo de manera diurna. Logramos que esa ampliación operativa de este helipuerto muy, pero muy importante.
1: Sigue vigente la alerta naranja por nevadas persistentes para el sur de Mendoza, centro y oeste de Neuquén. En la ciudad de Buenos Aires, la temperatura actual 14 grados 5 décimas, humedad 82%, cielo nublado.
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0: sus creaciones de triunfales percibes porteños, con su estilo largamente consagrado por el público, aquí está Juan D'Arienzo.
1: Aquí está Juan D'Arienzo, otro de los maestros. Lo quería poner a Juan D'Arienzo, pero no, lo voy a dejar para el lunes. Siempre pongo, yo soy fan de Juan D'Arienzo. Justa D'Arienzo, Dios, bueno. Pero hoy hablemos de en el Día del Maestro, hay músicas que se escuchan, hay músicas que además nos llevan a un lugar, a una esquina, a un barrio, a una historia de amor, a un recuerdo, a una pista de baile. Y si hablamos de tango, hay nombres que parecen estar escritos para siempre en nuestra memoria. Por eso hoy en Tangópolis vamos a encontrarnos con estos gigantes, con estos maestros. Dos hombres, en este momento muy diferentes, dos estilos, dos maneras de entender la música, pero unidos por algo fundamental, el amor por el tango. Yo diría tres, pero ahora vamos por dos. Ahora hablamos de Carlo Di Sarli y para el que viene Mariano Mores. Así que bueno, primero nos vamos a quedar acá en casa. Bahía Blanca, linda ciudad, por cierto. Rara, rara, como encendida. Carlos Di Sarli nació acá en nuestra city, en el 7 de enero de 1903. El nombre completo era Cayetano Di Sarli y con apenas 13 años tomó una decisión que iba a cambiar para siempre su vida, ¿no? Había comenzado los estudios de piano orientado hacia la música clásica, pero después, de joven, se incorporó a una compañía de zarzuelas y salió de gira por las provincias argentinas, como era costumbre en aquella época. Es decir, mientras otros pibes pensaban en jugar, él ya estaba arriba de un escenario. Y otra de las curiosidades hermosas es que en el 19, cuando era pibe, formó su primera orquesta aquí en nuestra ciudad. Y así comenzó una carrera que lo llevaría desde Bahía Blanca hasta convertirse en uno de los grandes directores de orquesta del tango argentino. El tema que compartíamos, Amanecer, es más, está dentro de la banda de sonido de una película que se llama Proyecto Ave María, ¿sí? Que es una película de ciencia ficción en el espacio, con Ryan Gosling, muy buena, por cierto, y como orquestación tiene varias cosas argentinas. Mercedes Sosa, por ejemplo, está como banda de sonido, y Carlos Di Sarli. Bueno, a Di Sarli lo llamaron el señor del tango, y no era casualidad, porque la orquesta tenía algo inconfundible, tenía elegancia, cadencia, una manera particular de hacer caminar el tango. A mí me gusta bailarlo a Di Sarli, es muy lindo. Y el piano era el corazón de su orquesta. Y ese famoso bordoneo que escuchábamos, ese acompañamiento rítmico tan particular de Di Sarli, se convirtió en su firma musical. Di Sarli no necesitaba gritar, no necesitaba exagerar. La orquesta parecía decir, escúchame y déjate llevar. Por eso es que hizo bailar a generaciones enteras y hoy en día es una de las predilectas en las milongas, fundamentalmente en las milongas bahienses. Pero bueno, viajemos desde Bahía Blanca hasta Buenos Aires. Y ahora aparece otro personaje extraordinario, que es Mariano Mores. Mariano no nació siendo Mores, en realidad. El verdadero nombre era Mariano Alberto Martínez. Nació en San Telmo, en el 18. Y de pibe, también tuvo una relación estrecha con el piano. Nada más que a los 7 años empezó a estudiar música, fue un pibe prodigio. Su primer profesor llegó a considerar incluso que era un mago en el piano. Nada, mentira. El profesor dijo que no tenía las condiciones necesarias y es más, no solamente eso, sino que dijo, yo no le puedo dar clase a este pibe. Bueno, el hombre que después compondría

para una de sus obras más queridas, Cuartito Azul. La leyenda cuenta que había alquilado una pequeña habitación en Villa del Parque para estar cerca de Mirna, y la habitación era muy pobre, él no tenía tanta guita como ahora, como tuvo después, así que con un azul producido por cal, que era la pintura del momento, pintura de la cal, se pintaba así, y un blanqueador para ropa, que era de una marca conocida, pintó el cuartito, que quedó medio celestongo, ¿no? Pero bueno, fue el famoso Cuartito Azul, y se convirtió en uno de los temas románticos de la historia del tango. Mariano no se quedó solamente con el tango tradicional, tenía una personalidad musical enorme, pianista, compositor, director de orquesta, incursionó en el cine, en la televisión, tenía una manera también particular de presentarse, ¿no? Elegante, espectacular, casi teatral, todo lo opuesto, sí, a en el caso de espectáculo, sí, y de movida de Di Sarli. Sale al señor del tango, un tipo elegante, fino, pero tranquilo, no necesitaba de estridencias. Pero bueno, Mora era distinto. Enrique Santos Discépolo, junto a él, hizo obras como, por ejemplo, Uno, Cafetín de Buenos Aires. Y algo curioso también, Di Sarli y Mores fueron dos maneras diferentes de hacer tango. Di Sarli, la elegancia, el ritmo, la sutileza, el piano marcando el camino, una orquesta pensada para bailar, pero también para escuchar. Y Mores, el espectáculo, la melodía grande, la emoción, la orquesta expandida, el tango llevado a nuevos escenarios. Dos historias que se conjugan, una en Bahía Blanca, otra en San Telmo. Uno fue conocido como el señor del tango y el otro se convirtió en el embajador del tango argentino. Pero los dos consiguieron algo mucho más importante, que el tango siga vivo. Y ahí está el verdadero secreto, porque el tango no es solamente una música, el tango es memoria, es identidad, es barrio, es encuentro, es una historia que alguien escribió hace décadas y que, sin embargo, cuando suena hoy, puede hablarnos directamente al corazón. ¿O no? Escucha esto, Los Chalchaleros, Tita Merelo, Marvis y Mariano Mores.

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2: Bueno, ya estamos cerrando este bloque con los maestros del tango. Y los maestros de la música también, ¿eh? Ojo, tuvimos a los Beatles, tuvimos a los Creedence, ¿eh? Hoy vamos a tener unas variables dentro de los clásicos del rock, el cancionero nacional, atenti, con otras voces, unas reversiones muy, pero muy lindas. Vamos a tener a Lelutier, como los maestros del humor. Hay muchos maestros, pero bueno, elegimos algunos para estas horitas. Y hablando de maestros, fue uno de los contados artistas que nos hacen preguntar qué misterio, qué magia produjo semejante comunión con el público. Esto lo dice Néstor Pinzón. Y me parece excelente, porque era un tipo que tenía magia, Carmelo. Como ejecutante del bandoneón, no fue como Pedro Mafia, un estilista, ni como Carlos Marcucci, un virtuoso, ni como Pedro Lawrence, un creador múltiple, ni como Ciriaco Ortiz, fraseador. Tuvo algo, y fue fundamentalmente la característica fundamental que él tenía, que era él mismo, con su personalidad, con su sentimiento en la expresión. Y como director de orquesta, cultivó un estilo muy tanguero, pero muy equilibrado. No había cosa rara y había buen gusto. Y se rodeó, obvio, de los mejores músicos y ejecutantes, de acuerdo a la idea musical que tenía, ¿no? Eligió los mejores cantores, que a su lado invariablemente dieron lo mejor que tenían, a punto tal que una vez, alejados de la orquesta, porque él mismo se lo decía, así de generoso era, a lo sumo, parcialmente y por poco tiempo, rindieron al mismo nivel. Y además eligió el repertorio sin doblegar su estilo a lo que exigían las empresas grabadoras, que eran las que ponían la billulla. Fue un inspirado compositor, un creador de temas que iban a perdurar en el tiempo, lo mismo que las versiones de obras ajenas, que las transformó en clásicos a través del tiempo, ¿no? Muchos decían que tenía algo de ellos, de Mafia, de Ciriaco Ortiz y todo lo demás, pero sí, lo que los hemos visto, o por ahí algunos que se han metido en internet, hoy googleás y tenés todo. Tocaba ligeramente inclinado hacia adelante el bandoneón, cerraba los ojos, como decían, parece que se duerme, y tenía la papada colgando. Alguna vez dijo, se dice él, Aníbal Troilo, Pichuco, se dice que yo me emociono demasiado a menudo y que lloro. La verdad es cierto. Pero nunca lo hago por cosas sin importancia. Maravilloso. Bueno, el bandoneón, la cosa que lo atrapó cuando lo escuchó sonar en unos cafés del barrio, tenía también virtuoso, ¿no? No el piano, pero sí el bandoneón, un instrumento dificilísimo, complicado, raro. Tenía 10 años cuando convenció a la mamá que le comprara uno, y la vieja aflojó, y lo compró a 140 pesos de entonces, ¿no?, que era una fortuna, y lo iba a pagar en 14 cuotas. Pero algunos ya conocen esta historia, para los que no recién se enteran, a la cuarta cuota el comerciante se murió, y bueno, nunca nadie le reclamó el resto. Y con ese instrumento Pichuco tocó casi toda su vida. Su primer contacto con el público fue cuando tenía 24 años. Nada, mentira. Fue cuando tenía 11 años. 11. Pantalones cortos, como se usaba en aquel entonces. En un escenario que estaba muy cerquita del Abasto, que era el mercado frutihortícola convertido después en un shopping. Integró una orquesta de señoritas y a los 14 años... ya tuvo la ocurrencia de formar un quinteto. En la década del 30 integró el renombrado sexteto conducido por el violinista Elvino Bardaro y el pianista Osvaldo Pugliese, otro maestro para recordar, donde Pichuco tuvo de heladero por primera vez a Ciriaco Ortiz. Y el segundo fue con el violinista en un conjunto que era Alfredo Gobi, y de ese sexteto, bueno, no quedó nada grabado, pero no importa. Troilo realizó una incursión en la orquesta de Juan Maglio, sí, y después, en el 30 y pico, otra vez con Ortiz, formaron la orquesta Los Provincianos, generada para el sello Víctor, ¿no? Fundamentalmente fue una orquesta hecha para grabaciones. Después, bueno, hizo una con una gigante, con Julio De Caro, y se presentó en un concurso en el Luna Park, y pasó, y tuvo, bueno, un premio interesante. Después pasó brevemente, muy brevemente, por la orquesta de Juan D'Arienzo, de Ángel D'Agostino, por la orquesta típica Víctor, ¿sí? Hasta que hizo su famoso cuarteto del 900, Troilo, con un acordeonista extraordinario, que seguramente lo recordarán cada vez que aparece Mamá Cora, ¿sí? En la famosa película Feliciano Brunelli, Esperando la carroza. Bueno, el vino Bardaro, el flautista Enrique Bauer y demás. Y en esta orquesta se suma Juan Carlos Cobian en el piano. Esto fue para los carnavales del 37. Bueno, pero el primero de julio de ese año en la Boat Marabú, un letrero anunciaba: hoy debut Aníbal Troilo y su orquesta. Y otro proclamaba: todo el mundo al Marabú, la boat de más alto rango donde Pichuco y su orquesta harán bailar los tangos. Y de ahí en más, bueno, ya conocemos la historia, ¿no? Todo lo habido y por haber: Verón, Rufino, Rivero, el Tata Florial Ruiz, Marino, Fiorentino, el polaco Goyeneche, Cárdenas, extraordinario, Mi Vida, Garúa, María, Sur, Romance de Barrio, Che Bandoneón, Dice Polín, Responso, Patio Mío, Desencuentro, y este para cerrar. ¡Ja! Roberto Goyeneche, Cárdenas, Troilo, Marón de Ausencia.

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1: Bueno, el jazz del día lo vamos a dejar para después, porque ya estamos a las 10 de la mañana en punto. Llegan las noticias desde LRA1 en el día de El Maestro. Así que las esperamos. ¿Las esperamos? ¿Ya estamos? ¿Estamos ahí? No, todavía no. Ah, bueno, háceme señal donde esté. En el día del maestro, sí, llegan las noticias en la mañana de hoy. Teníamos preparado algo, pero bueno, más noticias de adelante, esto es lo que quieras.
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2: 10 de la mañana en la República Argentina. Soberanía sobre las Islas Malvinas. El Gobierno Nacional ultima los detalles del proyecto de ley que enviará al Congreso Nacional. El informe de Hernán Mundo.
3: El jefe de gabinete, Diego Santilli, confirmó que el gobierno ultima por estas horas los detalles de redacción del proyecto de ley de soberanía a ser enviado al Congreso y aseguró que la administración de Javier Milei es y será inflexible en la defensa de las Islas Malvinas.
4: Que nosotros vamos a defender nuestra soberanía, como lo hicimos siempre, como creemos nosotros y como lo cree el presidente. El presidente es acérrimo defensor de Malvinas. Estamos haciendo lo que no hizo nadie. Lo que tenemos que hacer, que es a todo aquel que tiene una actividad económica en Malvinas, que tiene que ver con la exploración en un territorio que es nuestro, mandamos la carta de documento, estamos mandando un proyecto de ley al Congreso, así que implacable significa hacer lo que hay que hacer, que otros no lo hicieron.
2: Base naval integrada. El canciller Pablo Quirno y el ministro de Defensa, Carlos Presti, visitan Tierra del Fuego. Desde Radio Nacional Río Grande nos informa Fernando Tropea.
5: El canciller Pablo Quirno y el ministro de Defensa, Carlos Presti, visitan Tierra del Fuego para recorrer el predio destinado a la base naval integrada para convertir a la provincia en un polo logístico para el Atlántico Sur y la Antártida. Los dos ministros están acompañados por los diputados nacionales Miguel Rodríguez y Santiago Pauli y los senadores nacionales Agustín Coto y Belén Montes de Oca. Quirno y Presti serán recibidos por el gobernador de Tierra del Fuego, Gustavo Melella. Después tienen previsto una recorrida ejecutiva por el predio destinado a la futura base naval integrada, donde expertos técnicos de la base expondrán sobre el estado del proyecto. En horas de la tarde, ambos ministros regresarán a Buenos Aires.
2: La información deportiva ahora con Nicolás Álvarez.
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2: Actualizamos ahora el estado del tránsito con Romina Wheeler.
7: En la provincia de Catamarca sigue cerrado el paso internacional San Francisco, ubicado en ruta nacional 60 que conecta Argentina con Chile por nieve en el sector chileno. Además, hay habilitado un desvío a la altura de la quebrada de la Sébila por obras, transitar a baja velocidad. En la provincia de Chubut se debe circular con precaución en la ruta nacional 40 y en la ruta nacional 259. En diferentes sectores, calzada húmeda y resbaladilla.
2: En San Salvador de Jujuy, donde escuchás Radio Nacional por AM790 y FM94.1, la temperatura 17 grados 8 décimas, cielo ligeramente nublado con humo. En la ciudad de Buenos Aires, temperatura 14 grados 5 décimas, humedad 82%, cielo nublado.
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0: Bueno, qué linda mañana la de hoy con esta vaca cubana, aquella solitaria vaca, en la mañana de Nacional, con Nahuel Penici, en una versión de Fa, acompañándonos en la mañana de hoy con este tema del Indio Solari. Che, 8 minutos pasaron de las 10 de la matina. Les comento que desde la refinería El Icabe anticiparon que el lunes que viene, desde las 6 de la mañana, van a iniciar las maniobras de parada programada de la unidad 760 en el complejo industrial. El objetivo, informa la empresa, es realizar tareas de mantenimiento que van a demandar unas 72 horas aproximadamente. Como consecuencia de las maniobras, el lunes a las 6 de la mañana, estén atentos, y de estos procesos de parada, se pueden producir momentos de luminosidad en la antorcha y un eventual aumento de vapor en el conducto de la unidad, lo cual no representa riesgo alguno para el medio ambiente ni la población. Como es práctica usual, en esas circunstancias se va a tomar todas las medidas para minimizar los efectos, ¿eh? Y también dejaron en claro que se ha informado a las autoridades de aplicación correspondiente, ¿eh? Pero bueno, esto ya lo vamos anticipando, es el lunes a la mañana. Hoy a las 11, o sea, dentro de un rato, se va a realizar el acto por el Día del Maestro, así que vamos a estar en cadena nacional con Presidencia de la Nación. Ahí el presidente va a estar participando del acto, junto a alumnos y docentes invitados. Esto lo va a hacer en la Biblioteca Nacional de Maestros del Palacio Sarmiento, sede de la Secretaría de Educación, dependiente del Ministerio de Capital Humano. Se va a estar tomando el acto a partir de las 11 de la mañana aproximadamente, así que bueno, estaremos atentos a eso. Obviamente antes vamos a tener todo lo que vamos a estar compartiendo para la jornada de hoy, pero también sí vamos a estar compartiendo un poco acerca de la Primavera Fest Cabildo, que celebra su 10ª edición con música, cultura, compromiso ambiental y solidaridad. Esto lo hacen los amigos por la estación. Así que bueno, bien, vamos a charlar un poco de qué se trata, qué celebraciones culturales hay, recreativas, comunitarias y todo lo demás. Una realización que se va a hacer precisamente el 13 a las 10 de la mañana, ¿eh? Así que bueno, viva la primavera en comunidad. Sí, ojalá que toque buen clima, veremos, viste, pues puede hacer frío, pero de todas maneras, si sale el sol al mediodía, se pone bueno. Che, bueno, el Consejo Deliberante de la Ciudad de Santa Fe aprobó por unanimidad un proyecto para nombrar Lionel Messi a un paseo costero que antes se llamaba Néstor Kirchner. Ana Cantiani, legisladora local de La Libertad Avanza, fue la impulsora de la iniciativa. Ella dijo que la idea se tomó después del Mundial pasado y que tiene como objetivo poner estos nombres a los espacios públicos y homenajear a el ídolo de todo el país. Son 1.500 metros, comprende desde el extremo sur de la avenida Moro de Justo hasta la barranca que hace límite con la avenida Néstor Kirchner. Así que bueno, le quieren poner ahora el nombre de Lionel Messi al paseo costero. Otro homenaje más para Lío, que bueno, está ahí. Después vamos a estar charlando un poco del deporte. Hoy no lo tenemos a Maxi, pero bueno, vamos a estar charlando un poquitito a ver qué onda con si Leo va a venir aquí a la Argentina a disputar de los encuentros amistosos que se van a estar haciendo y demás. Hay mucha tratativa, etcétera, ¿no? Con respecto a esto. Así que bueno, veremos qué pasa. Che, bueno, ¿cómo estamos? 13 minutos de las 10 de la mañana. Les recuerdo que, párate, por acá lo tenía. Mañana, hoy ya está. Sí, en los cortes previstos hasta las 2 de la tarde en calle Escalada por trabajo de un camión de hormigonero. Pero mañana, sábado, de 8:30 a 12:30, un corte total en la primera cuadra de calle Salta. Se va a hacer trabajos a cargo de una grúa de gran porte. Y el lunes 14, hay otro corte de 8 de la mañana a 2 en la primera cuadra de Escalada por tareas con maquinaria también de gran porte. Así que bueno, atención con estos cortes de calle. Desde el Instituto Cultural abrieron la convocatoria para seleccionar a los y las directores, directoras de la Comedia Municipal 2027. Hay mucha movida por parte de Cultura con respecto a todas las actividades que se están haciendo en Bahía Blanca. La primera etapa, 2027, es el concurso nacional de directores destinado a directores, directoras residentes en todo en el territorio argentino para la puesta en escena de un proyecto teatral apto para todo el público. Esta es la primera etapa. Y la segunda es un concurso local de directores destinado a residentes en el partido de Bahía Blanca para la puesta en escena de un proyecto teatral también para todo público. Las bases y condiciones para los que quieran anotarse y el formulario digital disponible está en la web de Comedia Municipal .bahia.gov.ar y la fecha límite para ambas convocatorias es hasta el jueves 5 de noviembre a las 12:30. Bueno, ¿cómo estamos? 15 minutos de las 10 de la mañana. Hablamos de el humor y los maestros del humor en la mañana de hoy. Así que pronto a disfrutarlo. Los Leloutier y esta serenata mariachi.
1: ¿Cómo estás, Porfirio?
2: ¿Qué hubo, Bernardo?
1: Pues aquí me ves. Voy a cantarle una serenata a mi chaparrita que vive aquí en este caserío.
2: Pues fíjate qué casualidad. La mía también vive en este caserío.
1: ¿Y tú también estás de serenata?
2: Fíjate que sí, pero fíjate que no.
1: ¿Y por qué no?
2: No me alcanza el dinero para contratar a los músicos.
1: Pero, mano, entre cohetes, entre cuota, cuitas.
2: Entre cuates.
1: Entre esos. Compartamos mi mariachi.
2: Compartir tu... Pues se agradece, Bernardo.
1: Pues te presto mi mariachi.
2: Pues se agradece, Bernardo.
1: Pues empieza tú primero.
2: Pues se agradece.
1: Bernardo.
2: Bernardo.
1: Música, mariachis.

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0: eso, eso, está muerta. Mira, está... No, no, no, no, es, no de amor precisamente. Mira, que la has matado de... ¡Que la has matado!
1: ¿Que la he matado?
0: Todita.
1: ¿Y cómo?
0: Y recién con la balacera.
1: Recién con la balacera. Por unos tiritos. ¡Mira qué floja!
0: Pues tienes razón.

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1: Grande, el mariachi. Claro, con Antonio Banderas, Los Lobos, y la canción del mariachi. Qué película. Me acuerdo, la fui a ver al cine. La de Antonio Banderas, porque en realidad es una secuela de una de las primeras, del escritor y director Robert Rodríguez, que es un guionista, músico y demás, ¿no? Que aparece en la película. Aparece en la película, no sé si muere o algo, creo que está ahí en la película. En el papel del mariachi, el que lo interpretaba en el principio era Carlos Gallardo. Sí, que cuenta la historia de un mariachi que se gana la vida actuando en diferentes lugares, llega a un pueblo de la frontera mexicana y ahí coincide con Azul, que es un asesino a sueldo cargado de armas en la funda de una guitarra, enviado para matar al amo del lugar. Bueno, los malos del pueblo confunden al asesino con el mariachi, que se ve obligado a matar a cuatro hombres en defensa propia y a buscar refugio en el bar de Dominó, que es el bar que en toda la película está, ¿no? Bueno, la joven propietaria del bar intenta ayudarlo, aunque no puede evitar involucrarlo cada vez más en el asunto. Todo esto transcurre en un pequeño pueblo, en las afueras de Jiménez, en México, ¿no? Y demás. Y hay una secuela, ¿sí? En la cual, después de esta producción, aparece otra, por Columbia Pictures, ya qué sé yo, con Antonio Banderas y Salma Hayek, que juntos, ¿no?, conforman la trilogía que se llama México. Entonces, después del mariachi viene Desesperado o Desperado del 95, Érase una vez en México en el 2003 y en La canción del mariachi. Sí, bueno, esa es la trilogía, ¿no?, que viene después de esta película, donde ya empiezan a aparecer figuras de renombre y todo lo demás, ¿no? Y está, bueno, ahí en el cartel, en Netflix, entre paréntesis, película entretenida de esa que... Bueno, dice mucho tiro, patada y buena música, ¿no? Pasatista, bien pasatista. Che, bueno, hablando tú un poco, quedan dos minutitos para las 10:30. En un rato nos vamos a tratar de comunicar con Cabildo para que nos cuenten a ver cómo van a estar celebrando este fin de semana que viene con todo. Por un lado, Cabildo con la fiesta de la primavera, y por el otro lado, la fiesta de las colectividades, sábado 12, domingo 13, a partir del mediodía en el puerto. Así que bueno, ahí van a estar todos con gastronomía, cultura tradicional, música, danza. Estuvimos durante esta semana, Maxi estuvo dialogando con algunos de los tantos que van a estar participando allí, mostrando todo dentro del centro de colectividad. Pero bueno, lo más atractivo de todo esto son los stand de las colectividades, ¿no? Con sus costumbres de cada comunidad, la degustación de platos y además los espectáculos en vivo en el escenario principal, con la participación de la agrupación de danzas y música vinculada a las comunidades. Y durante todo el evento, sí, también van a estar habilitados los galpones para que puedan disfrutar de esto. Va a ser una parte ahí en el playón del puerto y otra parte a partir del mediodía y otra parte fuera. No sé si hay lluvia el sábado, como está previsto, qué pasará, si continúan o no, porque va a haber una mejoría. Pero bueno, eso lo determinarán los organizadores. Y por el otro lado, bueno, en Cabildo, sí, se viene la fiesta de la primavera, la van a estar celebrando a pleno, más allá de todas las actividades culturales que hay en nuestra Bahía Blanca, y que en un rato también, dentro de la cartelera, que en un ratito nomás, la van a estar publicando, vamos a estar contándoles.
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2: la mañana en la República Argentina. Medidas en marcha para prevenir y paliar los efectos del Niño. El informe de Hernán Mundo.
3: El secretario de Agricultura, Sergio Iraheta, sostuvo que el gobierno está ejecutando medidas a través de distintos organismos nacionales, en conjunto con provincias y municipios, para paliar las consecuencias que pueda ir causando el fenómeno del Niño, sobre todo en el litoral y centro del país.
4: El INTA está trabajando esto con la Agencia Federal de Emergencia, hemos tenido reuniones en Paraná con fuerzas de seguridad, analizando medidas que pueden tomar, por ejemplo, los ganaderos que ya están tomando en zona de islas, en el norte de Santa Fe, para ir evacuando a los animales y que no se produzca el efecto puerta 12. Si llega a ocurrir, ojalá que no haya daño, pero si llega a ocurrir, para que estemos preparados.
2: Revocaron el sobreseimiento del Pata Medina. Desde tribunales, Lourdes Marchese.
5: La Corte Suprema revocó el sobreseimiento de Pata Medina en una causa por asociación ilícita, lavado y extorsión. Casación ahora con una nueva integración deberá dictar un nuevo pronunciamiento. Ello fue hacer lugar al recurso extraordinario del fiscal Ple, que busca que la causa se dirima en juicio oral. Cortesanos tomaron las conclusiones de la procuración y sostuvieron que el fallo de casación que cerró el expediente fue prematuro y arbitrario. Recordemos que en 2020, cuando iba a juicio, el juez Esmori declaró la nulidad de la causa y lo sobreselló al decir que fue un armado de la Gestapo sindical.
2: Nueva droga contra el cáncer de páncreas. El informe de Diana Costanzo.
6: Un fármaco aprobado en Estados Unidos promete cambiar la calidad de vida de los pacientes con cáncer de páncreas. Logró duplicar el tiempo de supervivencia de las personas con la enfermedad en su etapa más avanzada. El medicamento es Daraxonrasib y se toma en forma de pastilla una vez al día. Los efectos secundarios son menores que los de la quimioterapia convencional. La aprobación de la FDA representa el primer avance terapéutico de relevancia para una enfermedad de difícil tratamiento.
2: Rige una alerta amarilla por vientos fuertes del sudeste que pueden superar los 70 kilómetros por hora para San Luis, sur de Córdoba, La Pampa y gran parte del territorio bonaerense. En la ciudad de Buenos Aires, temperatura 15 grados 9 décimas, humedad 75%, cielo mayormente nublado.
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0: Bueno, ahí estábamos compartiendo lindo tema. Hoy estamos con todas estas versiones lindas. La de Nahuel Penici, aquella solitaria vaca. Y el cantante de Qué Locura. De Qué Locura. Un grupo de, a ver, de cuarteto. De los que están ahora de moda, ¿no? Dando vueltas, haciendo una versión de Mujer Amante. Pero bueno, hay amantes de los espectáculos, hay amantes de las iniciativas que parecen imposible, pero que después se transforman en realidad. Hay gente que ama los sueños y les encanta transformarlos en cosas concretas. Y por eso nos vamos a ir a Cabildo. Cabildo, bájame un poquito la cortina, Dani. Cabildo, que es una ciudad, un lugar extraordinario, una ciudad con alma de pueblo, y que siempre están soñando y soñando lo grande, lo cual me parece extraordinario, porque así es como crece un lugar, ¿no? Y así es como adquiere su identidad, y así es como uno aprende a querer su lugar, ¿no? Su patria chica, porque en definitiva, esa identidad que le brindan las entidades, la gente de bien, las personas que laburan, que están ahí, que dejan horas de descanso, de familia, horas de laburo y demás, para brindar algo y para que ese pueblo se sienta identificado con alguna cosita y que el otro vaya y lo conozca. Son importantes, son importantes. Por eso, bueno, nos comunicamos con César. César, ¿está bien? Hola, buen día.
1: Hola. Hola, ¿cómo andan? ¿Todo bien? La verdad es que estaba escuchando atentamente lo que venías mencionando, y bueno, y es así, como lo mencionás. La verdad que ponemos de nuestro tiempo para lograr hacer algo lindo.

0: un año aniversario para nosotros. Así que nada, con muchas cositas para poder hacer, con cositas nuevas que no teníamos en ediciones anteriores, por ejemplo, vamos a contar este año en el escenario, vamos a poder contar con una pantalla LED que bueno, este año por ser los 10 años pudimos con mucho esfuerzo lograr tenerla. Que bueno, la pantalla LED en la espalda, viste que hoy muchos de los eventos como que le da un color distinto, ¿no?, al escenario. Así que bueno, tenemos el sonido que nos hace ahí Matías con su empresa de audio, que es Vértigo. La verdad que se puso a disposición, bueno, nos dio un montón de cosas y bueno, logramos cerrar un número que la verdad que nos sirve a todos y podemos trabajarlo.
1: Buenísimo,
0: eso como algo distinto que no lo teníamos, que no lo hemos tenido en ediciones anteriores.
1: Bueno, pero ahí ahí hago un paréntesis. Viste que cuando uno labura para el otro y lo hace de manera voluntaria, con amor, desinteresado y demás, siempre se suman. Se van sumando otros que por ahí dicen, che, bueno, mirá, te hago un número para que ustedes puedan tener esto. ¿Qué les parece? No importa, salvo los gastos. ¿Viste?
0: Vos sabés, mirá.
1: Y lo hacen, y está bueno, porque eso también es representativo del lugar.
0: Sí. Algo que por ahí mencionamos desde las primeras ediciones a la fecha, es que nos dimos cuenta, amigos de la estación, que somos quienes en principio organizamos, digamos, la cosa, vamos a decirlo de alguna manera.
1: Sí,
0: pero nos dimos cuenta que la fiesta termina siendo el pueblo.
1: Claro.
0: El pueblo de la gente que viene a participar, porque a mitad de año ya nos empiezan a preguntar, ¿sí, ya hay fecha para la fiesta de la primavera? Estoy preparándome, quiero estar como feriante, che, muchachos, ¿en qué les puedo dar una mano? Bueno, y cuando empezás a buscar a los servicios, que si bien la fiesta tiene el acompañamiento del municipio a través de eventos permanentes, este programa que nos permite a varios eventos poder tener un presupuesto inicial, el consorcio del puerto nos acompaña con los baños químicos,
1: bien,
0: a veces por momento con un poco más de acompañamiento y otros momentos con un poco menos, pero bueno, nosotros, viste, nos adaptamos, nos vienen acompañando desde varias ediciones. Y por otro lado también tenemos gremios y sindicatos que nos colaboran. Nosotros hacemos bolsa de golosinas, 300, 400 bolsitas, que las repartimos el día para todos los chicos.
1: No
0: que
1: me
0: vayan,
1: diga,
0: todos.
1: Eso está bueno, eso
0: lo hacemos,
1: no lo sabía.
0: Lo hacemos de la primer fiesta. Porque nos pasaba lo siguiente, en una de las primeras, cuando hicimos, al principio, empezábamos a mirar y observamos, y por ahí como todo, tenés papás y mamás y familias que pueden comprarle a su hijo lo que el hijo cada ratito por ahí le demanda, ¿no es cierto?
1: Claro.
0: Pero hay otras familias que no tienen esa chance,
1: claro,
0: y nos resultaba medio raro que los chicos queden como mirando la cosa, ¿no?
1: Claro, claro.
0: Entonces, bueno, dijimos, bueno, vamos a ver si esto lo podemos sostener en el tiempo. La verdad que lo empezamos a hacer desde la segunda fiesta en adelante y nada, siempre nos ponemos en el lomo tratar de hacer 200 o 300 bolsas más para darle a las primarias y a las primarias y al jardín después del evento. Le repartimos las bolsas que nos sobran más algunas más.
1: Qué bueno.
0: Para que ellos después el 21, cuando es el Día del Estudiante, lo puedan festejar en sus escuelas. Un obsequio de la organización y bueno, de todo lo que movilizamos, ¿no?
1: La organización que lleva adelante esto es Amigos de la Estación. De la Estación, ahí está, Amigos de la Estación. Sí. Que lo hacen ahí, ¿no? En la estación de trenes.
0: En la estación de tren, en el paseo está todo pegadito, son 200 metros, todo cercano a la estación de ferrocarril.
1: Claro, está bueno.
0: Ahí tenemos el escenario, ya hay 80 emprendedores que dicen presente.
1: Opa.
0: De Cabildo, de Bahía Blanca, de Pringles, de Suárez, de Coronel Rosales, de Dorrego, que también se vienen. Bueno, la verdad que de toda la región, gente que ya viene desde la edición número 4, que todos los años se dice, no, dice, a mí me gusta ir a Cabildo, estoy tranquila, vendo algo.
1: Sí.
0: Es un combo completo, César.
1: Sí,
0: dice,
1: sí.
0: Porque por ahí, si bien dice, hay otras fiestas que por ahí te encontrás con un montón de gente.

0: pero te la pasás muy nervioso mirando que no te roben nada.
1: Claro,
0: y eso es una ventaja lo que tiene Cabildo.
1: Sí, totalmente. Cabildo es un pueblo familiar, es lindo, es hermoso, es un lugar maravilloso que está separadísimo de Bahía Blanca. Si bien pertenece a Bahía Blanca, es como si fuera otro lugar, ¿no? Está
0: tal
1: bueno.
0: Cual,
1: sí, escúchame, en el escenario, ¿te acordás quiénes van a estar?
0: Sí. Un ratito antes te voy a decir, porque hablaba de las voluntades que se van sumando,
1: dale,
0: que te dije el muchacho del audio, los emprendedores, se fueron mandando mensajes, encadenándose entre todos, che, vengan a Cabildo, no sé qué, nos dan una mano con eso. Los medios de comunicación, que los medios de comunicación nosotros enviamos, viste, partes de comunicación, y siempre también, como ahora, poder charlar con ustedes y hacer extensivo este evento para nosotros, es una mano bárbara la que nos dan, porque la difusión ayuda mucho a que todos se puedan enterar y decir la decisión, che, el domingo nos vamos a Cabildo, porque en Bahía Blanca si bien hay un montón de cosas, pero bueno, a Cabildo nos sirve un montón, que venga mucha gente, les sirve tanto al público, a los shows y todo lo demás. Y bueno, y también, qué sé yo, la gente del internet, que vamos a tener wifi libre en toda la fiesta,
1: tanto bueno
0: para los emprendedores como el que va, porque hoy, a ver, hay una realidad, manejamos todos billeteras virtuales.
1: Sí.
0: Entonces, es algo que no puede no faltar, y bueno, el proveedor de internet Porte, que lo tenemos ahí en la localidad de Cabildo, nos ofrece el internet de manera gratuita.
1: Mirá qué bien.
0: Así que eso es algo que vamos a también, viste, reitero, no es una fiesta que nos termina excediendo a nosotros, y todos van poniendo su granito, ¿viste?
1: Qué bueno, qué lindo.
0: Bueno, te cuento las propuestas que tenemos dentro del show.
1: Dale.
0: Las propuestas dentro del show arrancan con los talleres de folclores locales, talleres de folclore municipal, la Peña Esperanza, el taller de folclore del Centro Jubilado, que igual después más vamos a tener zumba y también un grupo de danza local. Todo eso... Imagínate que se prepara todo el año para mostrarse en la fiesta de la primavera y la próxima fiesta que nos sigue a nosotros en la Mediterránea.
1: Ya estás vendiendo la próxima.
0: Estamos vendiendo la próxima. Es otra de las cosas que hacemos en la fiesta.
1: Está bien, está perfecto.
0: Sirve para todo. Bueno, y después también tenemos que vienen de afuera, de Bahía Blanca, una banda que también estuvo participando en la fiesta del mate el fin de semana pasado, es Macusa, que es una banda pop juvenil que hace temas de los 80, 90, internacionales.
1: Qué bueno.
0: Muy lindo.
1: Qué bueno.
0: Van a estar también en la fiesta de la primavera de Cabildo y vamos a tener un trío de blues, ¿sí? Que es Juan Cruz y Luciana. Ellos hacen blues, vienen de la mano de Bahía Blues. Y además se une Ezequiel Salgado, que es de Viedma, ¿sí? De Río Negro, Viedma, que está haciendo una gira por Bahía Blanca y pasa, toca la armónica como los dioses. Así que van a hacer un trío de rock and roll y blues tremendo.
1: ¡Qué lindo!
0: Y después vamos a cerrar con la banda también bahiense Lo Luigi, a toda cumbia, invitamos a todo el mundo a bailar y bueno, a pasarla lindo y disfrutar.
1: La cumbia colombiana hacen ellos, hacen una cumbia colombiana romántica, linda, esa que se te mueven las patitas solas. Está bueno, qué lindo. Che, parate, yo estaba mirando acá y van a tener Expo Motor, ¿puede ser?
0: Sí. Algo que también, que arrancamos cuando se inició al principio del todo, teníamos una muestra de milles locales y algún vehículo.
1: Ajá.
0: La verdad que en este tiempo hemos llegado a tener más de 100 autos en algún momento.
1: Opa.
0: Y dependiendo la cantidad de encuentros que haya en la región, se reparten a veces las agrupaciones. Entonces a veces no tenemos los 100, a veces tenemos 80, a veces tenemos 60, pero tenemos de todo.
1: Es un montón.
0: Autos clásicos, tuning, un montón. Autos clásicos, tuning, de audio, vienen motos también clásicas. Así que también, eso también se suma, es como un encuentro de la fiesta de la primavera, que también vienen y por ahí se juntan entre las agrupaciones y los ve que están todos compartiendo en su sector.
1: Qué lindo.
0: Y bueno, después les damos un presente por haber sido parte de la fiesta de la primavera.
1: Claro.
0: Quiero agregarte que en este año particular sumamos una propuesta nueva que tiene que ver con conciencia ambiental.
1: Eso te iba a preguntar. ¿Qué es compromiso ambiental y solidaridad? ¿Qué es?
0: Sí. Ambiental, lo que hacemos es que estamos copiando una idea, en realidad, que ya hacen los concursos de pesca en la playa.
1: Sí.
0: Los concursos de pesca en la playa hacen playas limpias, y nosotros tomamos esta idea porque nos parece muy bien, así que se va a llamar Fiesta Primavera Fest Limpia. Le vamos a estar entregando a todos los emprendedores, los están, y a todo el público que se quiera sumar, que venga con su reposera y a instalarse durante toda la jornada, una bolsa de residuos con un numerito para participar de sorteos después. Pero bueno, el objetivo es que vos puedas poner en esa bolsita de residuos tomé tu basura, digamos, lo que uno genera, ¿no es cierto? La latita de gaseosa, la botellita de alguna bebida, los residuos de las comidas del patio de comida, los emprendedores que por ahí también, la yerba, el mate, bueno, todo eso, viste, por ahí podemos hacer separación, bienvenido sea, pero bueno, no vamos a ser tan exigentes. En este, lo que hacemos es, queremos, digamos, de alguna manera, ahorrar el trabajo de limpieza, por un lado, por otro lado, generar conciencia en nuestros menores, en las generaciones que vean que cuidamos nuestro espacio, porque donde estamos haciendo la fiesta es un espacio público, y queremos que se mantenga de esa manera y queremos seguir teniéndolo. Entonces, bueno, una manera de hacer algo entre todos. La manera nuestra de poder incentivar todo eso es con algunos premios. 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
1: Sí. Te tengo que dejar porque estamos en cadena nacional. Un abrazo grande.
0: Dale. Gracias y abrazo a ustedes.
2: Y a las de la Biblioteca Nacional de Maestros y del Palacio Pizurno por organizar este reconocimiento para alumnos del primer ciclo. También quisiera saludar y desearles un muy feliz día a todos los maestros que acompañan hoy a los alumnos en este acto y a todos los maestros del país. Gracias por mantener vivo el legado de Sarmiento, el gran maestro argentino. Hoy estamos reunidos en un lugar que no fue elegido al azar, sino que estamos aquí en honor a Sarmiento, quien fundó la Biblioteca Nacional de Maestros, y estamos reunidos por algo que nos llena a todos de orgullo. Ustedes, como alumnos, tienen el mérito de ser alumnos ejemplares tanto en sus notas como en su buena conducta. Los maestros que los acompañan tienen la noble tarea de estar formando una nueva generación de niños que serán los líderes del mañana y que ellos les demuestran cada día que enseñar vale la pena. Gracias por estar y gracias por el trabajo que hacen todos los días. Y también a mí, como presidente y como ciudadano, me honra que me hayan invitado a compartirles unas palabras en este acto tan importante. Ustedes están en este lugar porque se ganaron este reconocimiento. Nadie los eligió por sorteo ni por casualidad. Cada uno de ustedes fue elegido por sus maestros porque durante todo el año se destacaron por estudiar, por esforzarse y por portarse bien con sus compañeros. Esto tiene mucho mérito y quiero que lo tengan bien en claro. Lo que lograron, lo lograron ustedes, y ustedes saben todo el empeño que tuvieron que dedicarle a ser buenos alumnos y buenos compañeros. Ser un buen alumno significa levantar la mano para pedir la palabra, significa hacer la tarea aunque tengan ganas de jugar, significa intentarlo de nuevo cuando una cuenta no sale o cuando una palabra cuesta leerla. Y por todo esto, tan importante como la inteligencia es la constancia. El que se sienta día a día a intentarlo otra vez, tarde o temprano, aprende. Y el que le pierde el miedo a aprender, que no es otra cosa que perder el miedo a equivocarse, sigue creciendo y mejorando toda su vida. Pero hoy también están acá por ser buenos compañeros, y eso también es muy importante para la vida, porque eso es lo que el día de mañana va a hacer que se conviertan en buenos ciudadanos. Ser un buen ciudadano empieza mucho antes de votar. Empieza en el aula, en el recreo, en la vereda de la escuela o en la propia casa. Es ayudar a un compañero que se cayó en el recreo. Es hacer la fila sin colarse aunque tengan apuro. Y también es no tirar el papel del alfajor al piso cuando no hay nadie mirando. Es devolver el libro que les prestaron y devolverlo entero y en buenas condiciones. Es jugar en equipo y respetar las reglas de juego, aunque el equipo de enfrente les esté ganando. Es tratar bien al compañero nuevo, al que es distinto, al que le cuesta un poco más que a ustedes. Y esto importa muchísimo, porque un país funciona igual que un aula. Si todos hacen su parte, aunque sea pequeña, entre todos hacemos que salga bien. Si uno tira un papel al piso, parece que no pasa nada. Pero si todos piensan que algo así no cambia nada y hacen lo que quieren, la plaza se llena de basura y nadie puede disfrutarla. O la fila se convierte en un desorden o el juego deja de tener sentido. Ser un buen ciudadano es entender que lo que uno hace, por más chico que parezca, también afecta a los demás. Todo eso que hacen en el colegio es un entrenamiento para la vida en sociedad y ustedes ya lo vienen haciendo bien, y vaya que lo vienen haciendo bien. Porque el carácter es como una casa, y en una casa todas las piezas son igual de importantes, hasta las que no se ven. Todas las cosas que dije, así como llegar a horario, pedir perdón cuando se equivocan, guardar las cosas en su lugar o esperar el turno para hablar, son cosas pequeñas, que parecen que no importa, que nadie festeja. Pero son esas piezas escondidas las que con el tiempo forman una gran persona. Ustedes ya empezaron a poner esos ladrillos y por eso estamos hoy acá celebrándolo. Y hay algo más que me gustaría decirles, que quizás nadie les dijo. Ustedes también son un ejemplo. Cuando un compañero los vea portarse bien o esforzarse, va a pensar que él también puede. Ser un ejemplo no requiere ser grande, ni famoso, ni tener un cargo importante. Alcanza con hacer las cosas bien incansablemente, y los demás van a empezar a mirar para ese lado y a buscar actuar como ustedes. Y también me gustaría transmitirle la importancia de ser agradecidos, que probablemente ya lo sepan, pero nunca está de más recordarlo. Detrás de cada uno de ustedes hay una maestra o un maestro que los vio crecer, que corrigió cuadernos hasta tarde, que se acordó del cumpleaños de cada uno. Así que a las maestras y maestros que hoy acompañan a estos chicos, muchas gracias. La Argentina que queremos se construye en gran parte en las aulas, y ustedes son los que están ahí todos los días haciendo lo posible. Y lo mismo aplica a cada una de sus familias. Seguro que en cada casa hubo alguien, una madre, un padre, un abuelo, un hermano mayor, que los ayudó con la tarea, que los acompañó cuando estaban cansados, que confió en ustedes. Esa dedicación también está hoy acá, aunque no todos lo podamos ver. Por eso se van a llevar hoy un diploma en reconocimiento a su labor escolar y buena conducta. Es un papel, pero es un papel con mucho peso. Es la prueba de que lo que hicieron durante el año fue visto, fue valorado y quedó escrito. Así que guárdenlo, y el día que se sientan que algo les cuesta, podrán sacarlo y mirarlo para acordarse de que ya demostraron que pueden. Y también se van a llevar un kit de lectura y una membresía honoraria a la Biblioteca Nacional de Maestros. Y de esto también me gustaría hablarles un poco más. Leer es una de las herramientas más poderosas que van a tener en toda su vida. Un libro los puede llevar a un país que no conocen, a una época que ya pasó, o a un mundo que ni siquiera existe. Cuanto más libros leen, más grande se hace el mundo en el que viven. Si pensar es como pescar, leer es como agrandar el tamaño de la laguna en la que pescan. Es un ejercicio que nunca deben dejar de cultivar, porque los acompañará toda la vida. La Argentina que viene la van a construir personas como ustedes, esforzadas, honestas y responsables. No hace falta que decidan hoy qué quieren ser cuando crezcan. Alcanza con que sigan siendo cada día un poco mejores de lo que fueron el día anterior, y la vida se les va a ir abriendo camino. Así es que, estudiantes, felicitaciones a todos ustedes, felicitaciones a sus familias y gracias a sus maestros por acompañarlos hasta acá. Sigan estudiando, sigan siendo grandes compañeros y sigan siendo el orgullo de sus colegios. Que Dios los bendiga, que la fuerza del cielo los acompañen. Sean parte de la Argentina que renace y vuelve a ser grande nuevamente. Muchísimas gracias a todos.
3: De esta manera despedimos al señor presidente de la Nación, doctor Javier Milei, y damos por finalizado este acto en el marco del Día del Maestro en el Palacio Sarmiento, la Biblioteca Nacional de Maestros. Agradecemos la participación de la Escuela Primaria Justo José Núñez, la Escuela Primaria Francisco Morazán, la Escuela Primaria Provincia de Mendoza, Colegio Cardenal Copelo, la Escuela Cristiana Evangélica Argentina y el Instituto de Enseñanza Federico Frueve.
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5: Tres minutos en la República Argentina. Día del Maestro en el Palacio Sarmiento ante docentes y alumnos. El presidente Javier Milei expuso su visión sobre el sistema educativo nacional.
6: Si uno tira un papel al piso, parece que no pasa nada. Pero si todos piensan que algo así no cambia nada y hacen lo que quieren, la plaza se llena de basura y nadie puede disfrutarla. O la fila se convierte en un desorden o el juego deja de tener sentido. Ser un buen ciudadano es entender que lo que uno hace, por más chico que parezca, también afecta a los demás. Todo eso que hacen en el colegio es un entrenamiento para la vida en sociedad y ustedes ya lo vienen haciendo bien, y vaya que lo vienen haciendo bien.
5: Uso de celulares en las cárceles bonaerenses. Víctimas del crimen organizado presentan un petitorio para que se prohíban los dispositivos electrónicos en las unidades penales. Amplía la información Fernanda Germanier.
7: En la Plaza San Martín de la ciudad de La Plata, frente a la gobernación bonaerense, familias víctimas de asesinatos que forman parte de la ONG Usina de Justicia se concentran para presentar a las 11 de la mañana un petitorio ante las autoridades de la provincia. En el documento, la ONG solicitará que se prohíba el uso de celulares en las cárceles de la provincia de Buenos Aires. Los dispositivos tecnológicos se habilitaron durante el aislamiento dispuesto en 2020 por la pandemia del COVID-19.
5: Ahora la información deportiva con Nicolás Álvarez.
8: El piloto argentino Franco Colapinto terminó decimotercero la primera práctica libre del Gran Premio de España de Fórmula 1 que se correrá el domingo. Al mediodía de este viernes será la segunda práctica.
5: En Bariloche, Río Negro, donde nos escuchás por Radio Nacional AM590 y FM95.5, sensación térmica 6 grados 4 décimas bajo cero, cielo algo nublado. En la ciudad de Buenos Aires, temperatura 15 grados 9 décimas, humedad 75%, cielo mayormente nublado.
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yo empecé como músico. Fui un baterista bastante conocido y una vez formamos una orquesta y nos faltaba el bajista y me puse a aprender el bajo. Hasta que toqué el bajo y contratamos un baterista. Ahora, todo esto está lejos de la composición. Porque yo cuando llego a Buenos Aires, por última vez, después de tantas giras que hago, formo una orquesta tropical y entonces damos la prueba a la RCA Victor y nos falta un tema para un long play. Y entonces el gerente de la RCA, el productor, dice, bueno, hágalo usted, chico. Chico no, hágalo usted, Mickey. A mí me decían Mickey. Y digo, yo no sé hacer nada. Bueno, hágalo. Y a mí se me ocurrió un tema con aquel cantito de la ley, que uno por la calle Florida escuchaba, salió la nueva ley, salió la nueva ley, la nueva ley, la ley de alquileres, qué sé yo. Y entonces a mí se me ocurrió un tema que decía la ley. De eso sí me acuerdo.

0: salió la ley.
1: Era una cosa terrible, pero...
0: ¡Me encantó!
1: Artículo primero, tóquese. Artículo segundo, cántese. Artículo tercero, bailese. Públiquese, divulguese y archívese.
0: No puedo creer.
1: Yo había traído ese ritmo. ¿Y qué pasa? El día que yo hago la ley, el tipo me dice, mire, el productor, hay dos hermanas en Venezuela que están rompiendo todo y se llaman Las Navarro. Bueno, ustedes se van a llamar Los Navarro. Usted no es más Mickey, es Los Navarro.
2: Un dúo.
1: Largo y chico, porque el otro era Lungo.
2: Era Lungo.
1: Y el otro quedó como Largo Navarro y yo quedé Chico Navarro. Y así registré la ley.

0: las canciones que yo escribí, por ejemplo, El orangután tiene mucho humor.
1: Es mucho humor.
0: Y es una canción casi infantil. El orangután.

0: Eso es.
1: Indorangután.
2: Después eso dice es. Que se fueron a vacilar al bar de la Mona Juana y entre cocos y jarana volvieron por la mañana.
0: El que me pega a mí, la que me pega a mí, la cumbia que me pega a mí, que yo recuerdo que es como mi asomar a esa cosa asombrosa de la cosa más caribeña y más centroamericana, sí. Era si de lejos ves venir...
2: El sombrero de paja.
0: Un sombrero de paja.
2: Y mi primer ve... gran arreglo para orquesta grande.
0: Fue un exitazo.
2: ¿Sabes? Sí, era... Pa, pa, ba, da, ba, ba, da, ba. Pero...

Bueno, no está Maxi Paló, pero vamos a tratar de hacer todo lo posible en el mundo del deporte, ¿eh? Arranquemos con Colapinto. El abrazo grande a Maxi, ¿eh? Está celebrando un momento importante en su vida, ¿eh? Punto, ¿no? No voy a hablar mucho porque esas son cosas que le competen a él, pero bueno, está muy contento, así que le mandamos un abrazo enorme, ¿eh? Y a Marcelito, que está cumpliendo años, así que está full con los festejos. Che, bueno, no, y el cartel, la pancarta la sacaron porque hoy, como hay alerta amarillo y ya empezó el viento, claro, tuvieron que sacar todo eso, pero bueno, están ahí a pleno, en fin. Che, el Gran Premio de España, Colapinto terminó 14º en una primera práctica libre sin incidente. Fue a las 12. Se va a llevar a cabo la segunda tanda de entrenamientos. Sin incidentes, fue la primera actividad del fin de semana de cara al Gran Premio de España de Fórmula 1, que se va a llevar a cabo en el circuito callejero denominado Madring. Va a ser este fin de semana, el domingo. Los pilotos no tuvieron incidentes, aunque en algunos casos se encontraron más de una vez con algún rival obstruyendo el paso, porque es un circuito bastante complejo, las curvas son bastante cerradas, impiden ver que hay a la vuelta, ¿no? Entonces, eso es lo peligroso, imagínense estas naves a la velocidad en que van, ¿no? Pero bueno, el domingo la largada va a ser a las 10, hora de Argentina, en una pista que va a ser usada por primera vez en la categoría y que ya está generando comentarios acerca de la dificultad que tiene este lugar. Así que hay que ver qué es lo que pasa, cómo transcurre. Más ya de por sí las curvas son demasiado cerradas, lo cual impide que el auto vaya a mucha velocidad. Y por el otro lado, si hay algún despiste o algo, no se ve el vehículo, así que no sé, veremos. Algo que lógicamente en las pruebas no se observó, por no girar todos los monoplazas al mismo tiempo. Pero en este contexto, George Russell con el Mercedes se quedó con el mejor tiempo de vuelta en la práctica libre. Lo siguió su compañero Kimi Antonelli y Charles Leclerc de Ferrari. Los pilotos de Alpine, Pierre Gasly y Franco Colapinto, también hicieron una buena posición. Pierre Gasly terminó 12 y Franco Colapinto 14. La segunda tanda de pruebas libres se va a llevar a cabo hoy a las 12, siempre hora de nuestro país, y por lo menos el cronograma completo, sí, hasta el momento, bueno, figura así, ¿no? Como le dijimos hace unos instantes. Antonelli, Russell primero, Antonelli segundo, tercero Leclerc, bueno, después atrás Hamilton, de los nombres conocidos, ¿no? Y en cuanto a Colapinto, en el puesto 14, por lo menos hasta el momento. Sí, hay que ver, ¿no? En el transcurso, después al mediodía, cómo vendría la posición hasta, sí, el domingo, que a las 10 de la mañana se correría en esta pista nueva, compleja, difícil, particular, particular. Y hablando de domingo, el domingo también, dentro del orden del deporte, luego de la postergación debido a factores climáticos, va a tener lugar en el velódromo del Club Ciclista Pedal Bahiense el premio Quinto Astolfi. La actividad corresponde a la segunda fecha de la temporada de pista en el ámbito de la Federación Sud y se va a poner en marcha a las 2 de la tarde. El domingo lo único que va a haber es frío y escarcha. Yo no sé si eso tendrá alguna complejidad en cuanto a la largada de bicicletas. La verdad que no sé, pero en lo que hace a lluvia, viento y demás, nada. Sí, sol y mucho frío, ¿no? Una programación que incluye la realización de pruebas en la modalidad Tempo Race y vueltas puntables para todas las categorías federadas. Es lindo, te digo.
la cuando larga el pelotón de bicicletas, es increíble. Bueno, la programación incluye la realización de pruebas en modalidad Tempo Race, vueltas puntuales para todas las categorías federadas. En primer término se van a hacer las competencias en las modalidades Tempo Race, que es un punto al que pasa primero en cada vuelta, que van a ser 30 giros para Master D y E, y 40 para Elite. 40 giros, tremendo. Sub-23 juveniles Master A y B. Yo hago dos vueltas en bicicleta a la manzana y ya se me acalambran las patas. Imagínate estos 40 vueltas a la chapa. Mamita. Bueno, las restantes especialidades a llevar adelante son las vueltas puntables, que en el caso de los Master D y E van a ser 50 giros. Y los de Elite, sub-23 juveniles Master A y B, 80 giros. A pleno, qué lindo. Bueno, previo a la largada de esta última competencia, Matías Polio va a recibir la mención anual Bicicleta de Plata, premio Quinto Astolfi, por haber sido el representante de la Federación Ciclista del Sur que más unidades reunió a lo largo de las competencias que se hicieron el año pasado, en el 2025. Así que bueno, el precio de la entrada es módico, sí, incluye obviamente en el precio el seguro particular de la prueba, ¿no? El festival corresponde a la quinta fecha del calendario anual de la Federación del Sur, y en la jornada inaugural, disputada en el escenario de calle La Falda 2137, se impuso Matías Polio, seguido por Ariel Rodríguez y Tomás Muñeca. Bueno, domingo de actividades, obviamente, fin de semana de turismo, de deporte, de actividades culturales. Hoy a la noche, transmisión de Radio Nacional, juega Boca Juniors, recibe a Central Córdoba de Santiago del Estero por la novena fecha del torneo clausura de la Liga Profesional de Fútbol, con el objetivo de clasificarte en los playoffs en la zona A. El encuentro está programado para las 21:30 y se va a llevar a cabo en la Bombonera, y se va a poder disfrutar a través de Radio Nacional para todo el país. Árbitro Yael Falcón Pérez, y en el VAR va a estar Yamil Pozzi. Así que bueno, probables formaciones: Central Córdoba, Alan Aguerre, Darío Cáceres, Facundo Mancilla, Alejandro Maciel, Santiago Moyano, Lucas González, Matías Vera, Diego Barrera, Marco Iacobelis, Fernando Martínez, Ezequiel Naya, bajo la tutela de Sebastián Domínguez. Y en Boca, Leandro Bey, al parecer Álvaro Montero, me parece que no va a estar, Dylan Gorosito, Nicolás Figal, Marco Pellegrino, Matías Salas o Lautaro Blanco, hay que ver, Tomás Belmonte, Camilo Rey Domenech, Kevin Zenón, William Alarcón, ya en sus últimos partidos, Kevin, Carlos Palacios, Ener Valencia, descontracturados debe estar, Sebastián Villa y Rodolfo Arruabarrena es el tutelar de todo esto. 21:30 por Radio Nacional, enganchate, transmisión en vivo. Bueno, cerramos musicalmente, nos vamos a las noticias. ¿Te acordás de hacer G? G, dale, vamos.

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1: 11:30 de la mañana en la República Argentina. Día del Maestro. En el Palacio Sarmiento, el presidente Javier Milei celebró la dedicación de cada docente que le brinda a los estudiantes.
2: Tras de cada uno de ustedes hay una maestra o un maestro que los vio crecer, que corrigió cuadernos hasta tarde, que se acordó del cumpleaños de cada uno. Así que a las maestras y maestros que hoy acompañan a estos chicos, muchas gracias. La Argentina que queremos se construye en gran parte en las aulas, y ustedes son los que están ahí todos los días haciendo lo posible.
1: Fue designado el nuevo presidente del INCUCAI, el informe de Diana Costanzo.
3: Se trata de Richard Malan, quien hasta ahora se desempeñaba como vicepresidente de la institución. Es médico especialista en clínica, hemoterapia e inmunohematología y gestión de servicios de salud. Dirigió el Registro Nacional de Donantes de Células Progenitoras Hematopoyéticas y trabajó en el desarrollo de nuevos centros de trasplante de médula ósea en hospitales públicos.
1: Nuevo parte médico del estado de salud de Mirta Legrand. El informe de Miriam Mariotto.
4: Mirta Legrand permanece internada en el sanatorio Mater Dei en una habitación común desde el día lunes, cursando una afección respiratoria. Fue internada con una bronquitis. Se espera que en el día de hoy se dé a conocer un nuevo parte médico con su estado de salud. Aparentemente estaría evolucionando favorablemente según las últimas informaciones. Se aguarda entonces en las próximas horas la comunicación oficial por parte del Sanatorio Mater Dei.
1: Rige un aviso a muy corto plazo para Misiones por tormentas fuertes con lluvias intensas, ráfagas de viento y caída de granizo que afectan a las localidades de El Dorado, Guaraní, San Martín, Montecarlo y San Pedro. Mientras, en la ciudad de Buenos Aires, temperatura 17 grados 8 décimas, humedad 64%, cielo parcialmente nublado.
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1: Bueno, un datito a tener en cuenta, está interrumpido el tránsito vehicular en la intersección de La Valle y Calfucurá, hubo un siniestro vial, así que la circulación está obviamente cerrada, se va a normalizar una vez que finalicen las tareas ahí, ¿no? Y por el otro lado, informan que el rondín de la 519, que estaba temporalmente fuera de servicio, volvió a funcionar, ¿eh? Como para que lo tengan en cuenta. Che, bueno, vamos al deporte en la mañana de hoy. El Tribunal de Disciplina de la Asociación de Fútbol Argentino incluyó formalmente el reclamo de Vélez contra Boca por el partido de Copa Argentina e instó a Boca a tomar reconocimiento y a apelar en un plazo de 5 días. Creo que son 5 días hábiles, me parece, pero bueno. Desde la AFA, citando además el artículo 36 del Código Disciplinario, comunicaron que se da vista por el término de 5 días contados de la fecha de esta resolución al club Boca Junior, debiendo tomar conocimiento y contestar dentro de ese plazo. La controversia, que ya es conocida entre Vélez y Boca, surgió de la eliminación del Fortín por penales en los octavos de final de la Copa Argentina. El conjunto reclama formación indebida y solicita que Boca sea eliminado de la competencia, al tiempo que además pretende ocupar su lugar en los cuartos de final. El sábado pasado Vélez informó que había presentado formalmente el reclamo ante la AFA porque Boca incluyó 6 jugadores extranjeros en la planilla del partido de la Copa Argentina cuando el máximo permitido es de 5. En el mismo boletín oficial, el Tribunal de Disciplina dejó sentado un precedente que no resulta favorable para Vélez. En el fútbol femenino, Lanús reclamó que Belgrano realizó 6 cambios en su duelo, pidiendo que se le otorgue el partido por ganado. Sin embargo, la AFA decidió no modificar el resultado que terminó 3-1 para el Pirata, sí aplicó una multa económica. O sea, partamos de la base. Yo estuve escuchando esto, los reclamos y demás. De un lado y del otro, ¿no? Son valederos los dos, cada uno, bueno, en fin, decidirá los jueces y demás. Pero está pidiendo la máxima. La máxima es sanción económica y quitarle los puntos. Esa es la máxima, ¿tá? O sea, sanción absoluta. Por algo de lo cual Boca habló y dijo que hubo una confusión en las planillas, al parecer, y que de todas maneras no hubo ventaja deportiva, sí, porque no jugaron. Eso es. También habían hecho un reclamo con respecto a la posición adelantada del arquero, que la cámara muestra y está, no está, qué sé yo, bueno, en fin. Son cuestiones deportivas. Pero sí es cierto que no creo que incurran en eso, porque sería la máxima sanción. Sí creo que va a haber una penalización, que es lo que habitualmente se hace, económica. Pero ya quitarle los puntos en un partido que se disputó, donde no hubo ventaja deportiva, además no creo, porque se va a armar un quilombo de aquello, porque vos estás sacando del torneo a uno que ya está jugando. Me parece que y sería la máxima sanción, pero bueno, no sé. Esto es lo que el Tribunal de Disciplina dio. Pero bueno, el conflicto está ahí, ¿sí? Y la información oficial del Tribunal de Disciplina, ante la presentación de Vélez, que exige la clasificación directa a los cuartos de final de la Copa Argentina, considerando que Boca quebrantó la normativa vigente, ¿sí?

0: un duelo que va a tener ambas parcialidades. Ante este escenario, el decano alertó por la venta de entradas falsas. Dijeron y concluyeron en un comunicado Atlético Tucumán: advertimos a toda la comunidad que hemos detectado publicaciones y perfiles en redes sociales ofreciendo entradas falsas para el partido de este sábado ante River Plate. Atenti con esto, en sus redes sociales: se trata de estafas. Ninguna persona que adquiera estas entradas fraudulentas podrá ingresar al Estadio Monumental. El personal de control y seguridad va a retener dichos boletos e impedirá el acceso. Incluso muestran cómo son los boletos falsos. Bueno, y además informó que los ingresos a las populares locales Chile y La Prida van a ser de acceso exclusivo para socios y socias con carné o credencial digital y cuota al día, que no va a haber venta de ticket para estas tribunas, y por su parte, tanto las plateas locales como el sector visitante se van a adquirir de manera únicamente física y presencial en la sede de la Liga Tucumana de Fútbol, en Avenida Sarmiento 365, y demás. Bueno, la iniciativa de recibir a River fue de los propios directivos de Atlético Tucumán, que se encargaron de consultar con Seguridad Deportiva, recibiendo el aval que necesitaban. Entonces, los hinchas del Millonario tienen 5.000 localidades en la tribuna preferencial Bolivia, y butacas en el sector del Codo de Bolivia y 25 de Mayo. Son una monedita, sale 160.000 pesos, sale la entradita, saladita. Pero bueno, están advirtiendo que obviamente con este dinero, viste, hoy están a fuego los muchachos, hacen macanas. Están advirtiendo esto, ¿no? Que hay entradas que son falsas, que no constan, así que atenti con esto. Bueno, deporte, nada más por hoy en la mañana. Ya el lunes le vamos a dejar todo a Maxi Palo.
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0: Bueno, más noticias en la mañana de hoy. En el Día del Maestro, bueno, se conmemora el Día del Maestro por el fallecimiento de Domingo Faustino Sarmiento. Fallecía en Asunción del Paraguay, tenía 77 años, una de las figuras determinantes de la historia argentina, sanjuanino. Nació un 15 de febrero de 1811. Se exilió en Chile durante los años de gobierno de Rosas. Y en el 45 publica su famoso libro Facundo, el libro que funda de alguna manera la literatura argentina, al que le sigue Recuerdos de Provincia. Peleó en Caseros, fue incluso embajador en Estados Unidos tras su paso por la gobernación de San Juan. Volvió a ser en 1868, volvió para ser presidente. Y durante su mandato se hizo el primer censo. También culminó la guerra de la Triple Alianza y dio forma a su proyecto de integración a través de la educación. Después de dejar la presidencia, ya por 1874, ocupó otros cargos. Inspiró la ley 1420 de educación común, que fue sancionada en 1884. Por eso la muerte de Sarmiento se recuerda como el Día del Maestro. Así que bueno, vaya el abrazo para todos los maestros y maestras en su día, hoy lo están celebrando descansando, pero bueno, gran parte hoy va a estar celebrando, ¿no? Seguramente se van a estar encontrando en algún lugar, en la casa o en algún barcito o en algún restaurante para disfrutar del momento, porque siempre sucede eso y la camaradería, ¿no? En un día de celebración. Así que bueno, vaya el abrazo para ellos. Nos vamos al teatro, al cine.

y en las intervenciones artísticas. Dale, vamos. Bueno, en torno a esto hay mucha actividad, mucha propuesta cultural para este fin de semana, más allá de las que nombramos, ¿no? El Primavera Fest en Cabildo, el encuentro de las colectividades en el puerto, sí, el ciclo de narración en la ciudad. Bueno, hay mucha, mucha actividad en el centro, en los centros culturales, en teatro, en escuelas de danza y demás, ¿eh? En los shopping y en todos estos lugares hay mucho, mucho, tanto para el viernes, sábado como domingo. En La Madrid al 500 se va a estar presentando Walsh, búsqueda escénica de un pasado presente, a las 9 de la noche, una pieza escénica donde se pone en diálogo y en tensión la obra de Rodolfo y María Elena Walsh, a través de un viaje sonoro que va a estar recorriendo un poco las huellas del trabajo. Esto es una composición dramatúrgica del Jilguero, interpretada por Wendy Añinir en voz y Astor Vitali en guitarra, y dirigida por Virginia Falcón. Astor, bueno, cerrense. Sí, bueno, hay un cerrense ahí. Che, Impro Delivery, viernes y sábado a las 9 de la noche, en Chiclana al 500, también una obra de teatro, festejando los 20 años por la ciudad. La Compañías, que es una escuela de danza, va a estar en el shopping hoy a las 9, en el patio de comidas, en Sarmiento 2153. Ahí van a estar dando tango, danza contemporánea, clásica infantil y juvenil. Esto es con entrada libre y gratuita. Atrapante, historias que no te sueltan, el sábado a las 7:30 en Garibaldi al 300. Es una obra de teatro donde Edgardo Eferra comparte cuentos que viene de narrar en España, México y Cuba. Y acá estrena cuentos nuevos y aparte va a ser una rueda de micrófono abierto. ¿Qué tal? Bueno, Las Heras 84, el sábado a las 8:30, una noche para reír. Hay un microteatro, son 5 obras super divertidas y música en vivo, previo al espectáculo, y además, atenti, un traguito de cortesía, en Alcina 170, a las 9 de la noche, el sábado, Tirria, es una comedia negra que cuenta la historia de los Sobrado Alvear, una familia patricia argentina, venida menos, ahí va a estar Diego Capusotto, Andrea Politti, Rafael Spregelburg, junto a un gran elenco dirigido por Carlos Branca, sí, producida por Damián Sequeira. Esto el sábado a las 9 de la noche. Bueno, Desarmades se va a estar presentando en Bolivia y Patricios. Outsider en Alvarado 818, un unipersonal conmovedor, intenso, una obra que dicen que incomoda, interpela y deja huella. Bueno, otra guerra inventada para el domingo 13 a las 5, en el barrio Bellavista, en la Sociedad de Fomento. Ahí va a estar la comedia municipal con entrada libre y gratuita, realiza esta nueva función. Narraciones orales y varias cosas más en la Casa Museo Ezequiel Martínez Estrada, en Avenida Lema al 900, el domingo a las 6:30 de la tarde, una tarde de narraciones, y que junto al grupo Fundeme van a estar haciéndolo con entrada libre y gratuita. En Alvarado al 800, Bicho Canasto, La Reunión, una comedia de Leandro Marcos González, con una puesta en escena y una dirección de Martina Fontanella y la asistencia de Melu Borelli. Va a estar Valeria Vigier, Patricia Salamoni, Cintia Hackman y Lili Vicente. Después, en el centro, también el Centro Cultural, en La Madrid al 500, se va a estar presentando El Rey Lear, el abismo de un hombre que al perder su corona, el amor de sus hijas y su propia cordura, queda reducido a la nada. 0600 fresca, en Fitzroy 40, es una historia
que sigue a Sandra y Ana. Después de la aparición de un misterioso anuncio clasificado, los caminos se cruzan. Bueno, empieza con D, siete letras, una comedia romántica, con humor argentino, con ternura y segundas oportunidades. En el Teatro de Rondó 119, lo ubican, que era cine-teatro. Che, bueno, en cuanto a música, esto en teatro, en cuanto a música también hay Viernes de Funk, hoy a las 9 de la noche, Moreno al 200, Santiago Alonso presenta Garúa, en Belgrano al 200, Rock y Tango, interesante. Cerdo Rock, en Celarrayán 560, con entrada libre y gratuita, una banda de rock folk bahiense, sí, se va a estar presentando hoy a las 9 de la noche. Bueno, Rata Blanca, ya lo anunciaron, sí, en Rondó 119, hoy a las 9 de la noche, está toda la entrada agotada. Romy Guevara, dicen que está bueno esto, presenta la Noche de Tradición y Buena Música en Dragua al 1600, hoy. Indigo Jazz Fusion, a las 9 de la noche hoy, en Avenida Colón al 500, con entrada libre y gratuita. Camila Eleno y Luciano Pipín va a estar presentando música argentina en La Madrid al 500, 9 y media de la noche. Otto Fest, qué lindo, en la Valle 249, con la presentación de Mr. Louis, Poca Luz y Coyote Cósmico. ¿Qué tal? Vikingos, música, magia y tradición, en el espacio Fanés, en Amuncural 600, con Facundo Vázquez, Claudio Superchi, Sebastián Snoff y Pablo Silva. Pablo, capo de Tutiricapi. Ni hablar, un genio. Tocan toda música antigua, con instrumentos antiguos. Está buenísimo. Vikingos, música, magia y tradición. El sábado a las 8, en Namuncural 600. Viene el sábado a las 9 el Paz Martínez. Íntimo va a ser, ¿eh? Está bueno. 50 años de trayectoria, El cantautor romántico más importante de habla hispana, realmente lo es. 50 años de amor. En Rondó al 100. Bueno, Peña en el Motor, en Misiones 89, música y danza, con Tejiendo Sueños, el dúo Buenemil, Anaí Ruca y Herencia Nativa, gente serri, los Buenemil, Extrapola, 80 y 90 covers internacionales, en Stoneball 900, el sábado a las 9. Paola Sansolini, Kiki Lorenzi, un amigo, Kike. En Drago al 1600, el sábado a las 9 de la noche, música folclórica para bailar y compartir. Un dúo acústico de primera, de primera. Bueno, guitarreada huellera, en Rincón al 500, el sábado. Jonathan Mancilla, Los Caballeros del Folclore, la entramada y huella sureña, con peñas invitadas. Bueno, Daniel Massa, Gino Donofrio, Emanuel Ayala en concierto, muy bueno, todos para el domingo. Y después muestras y talleres, un montonazo de muestras y talleres en nuestra querida Bahía Blanca. Pero bueno, yo siempre les recomiendo lo mismo, se descargan Bahía Buen Plan, o miran Bahía Buen Plan en la web y ahí tienen de todo. Nosotros, con este de todo, cerramos la hora en la Mañana Nacional, musicalmente, y a todos, feliz día, a todos los maestros y maestras. Nos vemos, buen fin de semana.

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1: Mediodía en la República Argentina. Día del Maestro, en un mensaje con claro reconocimiento a la labor docente, el presidente Javier Milei habló de la tarea noble de formar a las nuevas generaciones.
2: Estamos reunidos por algo que nos llena a todos de orgullo. Ustedes, como alumnos, tienen el mérito de ser alumnos ejemplares, tanto en sus notas como en su buena conducta. Los maestros que los acompañan tienen la noble tarea de estar formando una nueva generación de niños que serán los líderes del mañana y que ellos les demuestran cada día que enseñar vale la pena.
1: Avanzan con la imputación de Chiqui Tapia por enriquecimiento ilícito. Desde tribunales nos informa Lourdes Marchese.
3: Al decir sus últimas palabras ante el Tribunal Oral Federal número 5, Sergio Joclender agradeció a sus abogados y dijo que no tiene importancia el resultado.
4: No voy a decir, como decía la loca, que la historia me va a absolver, pero lo que sí es...
1: La información del deporte ahora con Nicolás Álvarez.
5: Walter Samuel dejará el cuerpo técnico de la selección argentina y comenzará su carrera como entrenador. Samuel, recordamos, tiene contrato con AFA hasta el 31 de diciembre. Por otra parte, Lionel Scaloni aún no comunicó la lista de futbolistas para los amistosos de septiembre y octubre.
1: Actualizamos el estado del tránsito con Romina Wiener.
6: En la provincia de Catamarca sigue cerrado el paso internacional San Francisco y con ruta nacional 60 que conecta Argentina con Chile por nieve en el sector chileno. Además, hay habilitado un desvío a la altura de la quebrada de la Sébila por obras, transitar a baja velocidad. En la provincia de Chubut se debe circular con precaución en la ruta nacional 40 y en la ruta nacional 259, en diferentes sectores, calzada húmeda y resbaladiza.
1: En la ciudad de Mendoza, donde nos escuchás en AM960 y FM97.1, la temperatura 12 grados 5 décimas, cielo parcialmente nublado. El cielo también está parcialmente nublado en la ciudad de Buenos Aires, temperatura 17 grados 8 décimas, humedad 64%.
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0: seguido, que Caligaris y Decadentes, de esta hermosa versión, temón además, Sergio Denis en el aire, con Caligaris y Decadentes, y la radio y el país que la cantan, que la bailan y que le dan la bienvenida a Carolina Valverde.
1: Hola, ¿qué tal, Adri? Buen mediodía para todos. Hoy venimos a repasar una agendita de todo lo que va a pasar este fin de semana. Y un poquito más, si te parece.
0: A ver. Me reparece, tomo nota.
1: Recordemos que hoy comienza Rosh Hashanah, comienza el año nuevo judío.
0: Sí. Año 5787.
1: Exacto, 5787. ¿Da para jugarle? ¿Qué dicen?
0: Sí, siempre, juega? Todo.
1: ¿Se juega?
0: Todo.
2: Con responsabilidad.
0: Hoy es viernes. No, viernes, Shabbat, en sí, no.
2: Pero puedes hablar con un amigo que es hoy, que lo haga.
0: Que lo haga por
2: pero,
0: vos.
1: Yo estoy diciendo, ustedes no, bien.
0: Obvio.
1: 5787. Porque me gusta el número. Sí, viste que el 7 es un número mágico. Sí. Entonces que tenga dos 7, me gusta. Bueno, me gusta.
0: Voy por ahí, vamos.
1: Bueno, por otro lado, 17 de septiembre, semana que viene, Mundial de Carne, se viene. ¿Se acuerda que estuvimos hablando de esto? Se
0: evalúa. Bife Agosto y el Bife Ancho.
1: Bife Agosto y Bife Ancho, no solamente de acá de Argentina, sino de toda Latinoamérica y también de otros países del mundo que vienen a competir para ver cuál es el mejor Bife Ancho y Bife Angosto criado a pastura y criado en feedlot. Del mundo, esto va a ser el 17 de septiembre, semana que viene.
3: Bien.
1: Por otro lado, se viene el martes 15, la noche de la pizza y la empanada. Esto es en todo el país, organizado por la gente de Apice.
0: Es un clásico, claro.
1: Es un súper clásico. Pizzas al 50% y empanadas 3x2 suele ser la promoción. Pero bueno, hay un mapa enorme porque lugares de todo el país, de verdad, te van a estar ofreciendo sus ofertas. Entonces vos tenés que entrar y ver en qué consiste la oferta, ¿no? Aparte también tenés que ver si es en modo pick up, o sea, de que lo vas a buscar vos al lugar, o si es modo de delivery, o si es para el consumo en el mismo lugar. Así que bueno, esto es el 15 de septiembre y el 14, la antesala también, como siempre, y que ya se transformó en un clásico, la gente de Apice va a estar con las pizzas, no gratis, pero sí a modo simbólico, te hacen pagar 2.000 pesos.
3: Ah, claro.
1: Dos porciones de pizza de 11 a 15 en el obelisco. Así que atentos todos los oficinistas, yo calculo que voy a estar ahí, como siempre, como todos los
0: Vamos y traiga.
1: Te voy a traer. Además que reparte la de mozzarella, ¿viste? Que es la única que a vos te gusta.
0: La única que come el nene.
1: Claro. Sí. La única que come el nene. Después recordemos, el sábado 13 y domingo 14, exigí buen café en La Rural. Esto también es lo que a vos te va a gustar. Va a estar ahí, bueno, más de 1000 bartenders, diferentes puestos, clases, masterclass de cómo hacer un buen café filtrado en tu casa, etcétera. Otra cosa de la cual también estuvimos hablando, fin de semana va a estar la fiesta del Buñuelo en Navarro y la fiesta nacional de Salame Quintero en Mercedes. Me vuelvo loca. Ahí tengo ganas de ir yo. Ahí a estar rodeada y no parar de catar Salame Quintero y decir, este me gusta más, este no, este va por... Ay, no, me vuelvo loca. Y también, Adri, estamos en plena Buenos Aires Cocktail Week. Para esta semana vienen bartenders invitados de todo el mundo que van haciendo apariciones, esto que se denomina pop-up, en diferentes bares de Buenos Aires, de los más conocidos, mostrando un poco hacia dónde va la coctelería mundial, las nuevas tendencias. Hay un montón de talleres también para que los bartenders de acá aprendan y desarrollen nuevas técnicas. Me parece una virera increíble también de todo lo que está haciendo Argentina en términos de coctelería, que estamos realmente entre los mejores del continente. Y el gran cierre de esta Buenos Aires Cocktail Week justamente va a ser mañana, en este evento que también ya es un clásico, Tomemos Tames, en el 878, en el 8, donde vas a tener 12 puestos con 12 bartenders del mundo: Milán, Sao Paulo, acá también de Argentina, de Córdoba, de Jujuy. Entonces, en cada uno va a estar ofreciendo su trago y vos vas a poder probar no solamente diferentes tragos de la Argentina, sino del mundo a través de estos bartenders.
3: ¿Cómo esto va es? A ser... ¿Dónde es? ¿Dónde es? Me quedé cerca.
1: ¿Viste? Esto es en Chávez. En Tames, perdón. 878, se lo conoce como el 8, más conocidamente como el 8, y es el cierre de esta Buenos Aires Cocktail Week. Te digo, y los precios son muy buenos, porque siempre para esta semana se pone precios promocionales para que también pruebes algo diferente, porque crean tragos específicos para esta semana, que después no se repiten.
0: Así que, bueno, que la agenda es tremenda, es una agenda...
1: Una agenda frondosa.
0: Es difícil sobrevivirla, ¿eh? Mirá si podés hacer todo. ¿Quién puede hacer todo eso?
2: Alguien que tenga bien el hígado.
1: Sí, ¿no? ¿Cómo terminamos?
0: Claro.
1: No, bueno, pero tienes mucho para la semana que viene, ¿eh? Te vas un poco dosificado.
2: Hay que ir caminando a todos lados, ¿no?
1: Claro.
2: Exacto, para que baje.
0: Exacto. Mucho detox, sí, a full. Hay que tener una estrategia en cuanto a las cantidades y las calidades, ¿eh? Y acá me parece que está el tema, pero creo que se puede. Creo que podemos cubrir todo, ¿eh?
1: Vos veniste si caminando desde Chascomús. De Chascomús,
0: sí.
1: Tienes que bajar anticipado, claro.
0: No, pero ahí, ojo que podemos repartirnos también y cubrir todo. De última, el equipo, ¿a dónde iría cada uno, no?
1: Claro.
0: Eso también lo dejo abierto. Si hay que elegir, porque es la decisión de Sofi, es una elección fija.
2: Sí. Mariana ya dijo que ella, la de ella es la bebida.
1: Sí, y yo voy con claro, Mariana, ¿eh? Yo voy con Mariana.
2: No, vos dijiste que iba a la mozzarella.
1: Vos mozzarella. Yo dije que iba para el lado de James 8.
0: Yo voy al de las carnes.
2: Perfecto, yo voy al médico por ustedes tres.
1: Bueno.
3: Pero decime bien lo que tengo que hacer después.
2: Sí, claro,
0: obvio. Por supuesto que sí, sí. Ojalá podamos, lleguemos al laboratorio. Muchísimas gracias, Caro Valverdi.
1: Por favor, Adri.
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0: vamos al último adiós, después vamos a hablar un poquito sobre esta canción y esta obra, ¿eh? Nos vamos directamente a comunicar con Lucas Vázquez, ¿eh? Alguien con quien ya hemos hablado, él es un productor, y que trabaja desde hace mucho tiempo en la NBC, allí en Nueva York, y hemos hablado con él, recuerdo, en época del Mundial. Hoy es otra la situación que nos hace comunicarnos, pero siempre con el mismo afecto y el agradecimiento a Lucas, que es un fenómeno y que está en estos momentos allí en New York. Lucas, un abrazo ante todo y gracias por atendernos, ¿eh?
1: Un gusto, gracias por todo. Les mando un abrazo fuerte.
0: Bien, contanos un poco cómo ha sido, Lucas, hasta ahora la cobertura. Has estado trabajando en la cobertura, he visto algunas imágenes, por supuesto, y qué es lo que has sentido. Es imposible, me parece, escindir, aunque vos tenés de la profesión y el temple, me imagino la cantidad de emociones que pasan cuando estás en una situación así, ¿no?
1: Sí, es un día muy, muy emocionante, muy fuerte para todo el país, pero especialmente para los que son neoyorquinos. Yo, cuando tuve 7 años, cuando sucedió lo de las Torres, y fue muy joven, pero te acordás de todo. Le preguntás a cualquiera en la calle, se acuerdan dónde estaban. Y fue un momento donde fue un antes y un después. Y bueno, a ver, muchos sobrevivientes, recién entrevistamos, bueno, a un policía, a un bombero, que estuvieron ahí en las ruinas intentando buscar gente, muchos que después se enfermaron por todo el aire tóxico, todo el humo, todo el polvo que se largó después, y ver toda esa gente que vivió que tuvo tanta valentía en ir al sitio, no importar si iban a perder la vida, para buscar sobrevivientes, ¿verdad? Conocer a esa gente en este aniversario lo hace tanto más fuerte, pero también como te llena un poco de orgullo de ser neoyorquino acá.
0: Sí, sí, me imagino el despliegue, obviamente, de lo que ha sido desde la cobertura y lo que sigue siendo, claro, es realmente impresionante. Decía que vi algunas imágenes del set donde ubicaron ustedes allí. Además, hay que decir que NBC también está lo hablamos de la otra vez, ¿no? En un lugar emblemático de la ciudad. Entonces, digo, también debe conmover desde ese lugar, también laburar en el día a día allí en el como dice, en el Rockefeller.
1: Sí, totalmente. Nosotros tuvimos la cobertura justo al lado de donde estaban las Torres, y impacta un poco cuando vine a la mañana a ver la torre, imaginarse haber estado acá hace 25 años. Impacta ponerse a imaginar que pudo haber sucedido algo así acá en esta ciudad, en un lugar tan emblemático, céntrico del mundo. Y también la presencia en NBC tiene mucha historia con este evento también. Por ejemplo, hoy entrevistamos a un reportero que hace 25 años era un reportero. Se enteró que había algo estaba pasando con las Torres. Él estaba en Rockefeller, se fue a Downtown, donde estaban las Torres, y justo cuando llega, cayeron todo, y él tuvo casi se muere. Y esa persona, ese día, volvió a Rockefeller con todo el polvo encima, tipo toda la cabeza cubierta con polvo, y hoy volvió a ser entrevistado acá 25 años después. Entonces hay mucha historia, muchas emociones con eso en NBC también.
0: Que estaba pensando, hey, eso, te iba a preguntar eso, ¿no? Los reporteros de entonces, vos tenías 7 años, pero seguramente te ha tocado también convivir con reporteros, con técnicos, productores, conocer un montón de gente que en aquel momento estaba trabajando posiblemente en lo que era NBC entonces, que también lo hablábamos, ¿no? Otras tecnologías, otras audiencias, otras formas de comunicar, y cómo a partir de entonces, y en este cuarto de siglo, parece mentira, pero pasó un cuarto de siglo, ha cambiado el mundo, ¿no?
1: Sí, es realmente impactante ver la cobertura en vivo. Bueno, hay un video, seguramente mucha gente que nos esté escuchando lo haya visto en Twitter, que se hizo viral, de mi programa, el Today Show en NBC, cuando hay un antes y un después. Hay un video mostrando los momentos, lo que era el show normal, en los momentos antes, y cuando sucede en tiempo real, ver cómo intentaron los conductores procesar lo que estaba sucediendo. Eso en el momento, con la tecnología del 2001, con la información del 2001, no había tanto internet, no había tantas computadoras. Entonces, intentar procesar lo que sucedía, era verlo en tiempo real, fue algo impactante verlo, porque sería muy distinto hoy en día, ¿no?
0: Bien, Lucas, si me permitís, abro la mesa porque, viste, nos dejaste ahí mientras buscamos también el video, el posteo este, que obviamente para tenerlo a mano porque es tremendo, para que también aquí la mesa tiene preguntas para compartir con vos.
2: ¿Cómo estás, Lucas? Horacio Marmurek te saluda. Ahí, preparando hoy para charlar en el programa, uno repasaba cómo fueron construyéndose los distintos 10, 15, 20, 25 años, y en este caso con estos 25 años entiendo que hay mucho que le está hablando una nueva generación de estadounidenses que, claro, ya están en una vida adulta, construyendo sus carreras, viviendo sus vidas, pero que no vivieron esto que para nosotros es un mojón en nuestras vidas, ¿no?
1: Sí, sí, fue un gran tema hoy para hablar y todos nuestros invitados, los sobrevivientes, los que tuvieron algo que ver con ese evento hace 25 años, hicieron un gran punto, un gran esfuerzo para hablar sobre la educación, sobre tratar de transmitir a la generación nueva que no vivió o no se acuerda del 11-9. Por ejemplo, hay 100 millones de personas que no nacieron o son demasiado joven para acordarse de las torres. Entonces hay toda una generación que no la vivió, porque el acordarse, hacer memoria, es algo colectivo, vive nuestras memorias colectivas. Yo me acuerdo de las emociones que siento yo fue de ese momento, como lo vi en ese momento. Es otra cosa que alguien te lo enseñe, te lo transmita. Entonces hay muchas campañas en tratar de educar a la generación nueva para que entiendan realmente ese momento cambió el mundo y cambió el país para siempre.
0: Wow, sí, decías, ¿no?, de la educación, y justamente hoy, 11 de septiembre, tenemos el Día del Maestro acá, que tiene que ver con Sarmiento, y ya también la historia que tiene sus vueltas, un Sarmiento que fue representante de la Argentina justamente en New York, y que volviendo de New York a la Argentina, en la escala en Brasil se entera que iba a ser presidente de la nación. O sea, imagínate si la historia y la educación son importantes para construir, ¿no?, esta conciencia.
1: Sí, importantísimo, y muy importante, porque es que, por ejemplo, ya los sobrevivientes, la gente que tuvo mucho que ver con esto, con el 9-11, con el tiempo, muchos se van muriendo, fíjate los veteranos de la Segunda Guerra Mundial, no está tan presente como estaba hace 40 años, entonces la responsabilidad de la sociedad entera, de los que son más grandes, de los que lo vivieron, tiene una responsabilidad de mantener vivo esa memoria, no solamente de los que se murieron, las víctimas, pero de lo que el trauma del país y lo que se vivió, porque la verdad que hay pocos momentos en la historia que hayan tenido tanto antes y después.
0: Lucas, la verdad que al escucharte le transmitís mucho, más allá de las palabras, de la información, de los datos y del mensaje, hasta en el tono hoy de tu voz se nota, ¿no? La emoción no es un día más para nadie, y me imagino para vos tampoco, y en esa labor también educativa y de divulgación mucho tiene que ver el laburo de medios, de productores, justamente de cadenas como NBC, que tiene y ha sido testigo directo de lo que sucedió en tiempo real, así que agradecerte porque no ha sido un día más este contacto con nosotros.
1: No, agradecerte a ustedes porque realmente es un día importantísimo para el mundo entero, pero realmente yo me quedo con cada persona que hablé en la producción, con los invitados, me hace acordar que, bueno, este evento fue algo donde no hubo clase, no hubo raza, no hubo división, fuimos víctimas todos, y la verdad que la unidad que surgió después, bueno, momentáneamente fue algo muy hermoso para este país, se puede debatir lo que se vino después, pero bueno, es algo que lo vivimos todos, así que les agradezco el tiempo para hablar de un día tan importante.
0: Fuerte abrazo, Lucas.
1: Igualmente.
0: Escuchamos a Lucas Vázquez, un productor argentino en NBC, una de las principales cadenas de medios histórica, además, de los Estados Unidos, y que tiene, en el caso de Lucas también, su lugar de trabajo ahí en el Rockefeller Center, en un lugar también emblemático, y que en el día de hoy estuvieron, por supuesto, cubriendo en directo todo lo que tiene que ver con las ceremonias al 100.0 en el Downtown. Así que un gran labor de un argentino que está trabajando allí en la comunicación desde hace mucho tiempo.

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0: recomienda para este fin de semana, señor Horacio Omar Murek?
1: Varias cosas. En principio hay un documental que se estrenó en Netflix que se llama 911, la generación 11S, que es muy interesante para ver justamente esto que charlábamos hace un ratito con nuestro colega ahí desde los Estados Unidos, donde relata historias de, por ejemplo, la hija del piloto del vuelo 93, de chicos que no vivieron esto y se metieron en el ejército, y van a ver algunas imágenes muy impresionantes. Hablábamos que en Disney Channel, en Disney Plus, en la parte de Nat Geo, esto de tres capítulos de gente que se reencuentra 25 años después, eso acompaña muy bien. Si quieres salir de eso, que yo puedo entenderlo, sí, tranquilamente.
0: Un poquito
1: eso,
0: y un poquito, ¿no?
1: Un poco y un poco, armoniosamente, todo junto. Le recomiendo una, a mí me gusta mucho esto, una de que se llama Enfrentados Marfil.
2: Ella, vi el avance.
1: Enfrentados Marfil, Marfil es ella. Ella es Esther Exposito. Sí. Esther Exposito es la hoy novia de Mbappé, una chica española muy bonita, muy buena actriz, que interpreta a Marfil, una chica que es hija de un poderoso empresario, está corriendo por el Central Park de Nueva York. Parecería que la secuestran, pero no nos enteramos muy bien por qué, y el papá decide ponerle un guardaespaldas. A mí también me gustaría un guardaespaldas de esas características. Muchacho con el cual se van a ir mirando y él la va a querer cuidar más de la cuenta. Y ahí empieza otra historia que además tiene el pulso del thriller. Así que si tienen ganas, métanse en Prime Video y vean esta que se llama Enfrentados Marfil. Y no se olviden que para quien tenga un cine cerca, está la fiesta del cine.
2: Sí.
1: ¿No? Entradas a 5.000 pesos.
2: Sí, 5.000 pesos.
0: Fiesta del cine.
1: Fiesta del cine que permite...
2: Menos
1: los estrenos, pero para eso alguien decidió que estaba buenísimo agregar algunos clásicos que vale la pena ver en el cine.
2: Shrek es uno de ellos.
1: Volver al futuro.
2: Volver al futuro.
0: No, de todas sus ediciones, o sea,
1: no, la primera.
2: Terminator, ahora que estamos hablando todo esto.
1: Terminator, porque fue un aniversario redondo, se estrenó antes. Ahora la pusieron por la fiesta del cine.
2: Ah, no la pusieron, no. Está de antes.
1: Está de antes.
2: Pero se puede ver.
0: Está disponible.
2: Sí, se puede ver.
1: Rápido y Furioso, la primera. Vuelven a las salas algunas que fueron los éxitos de este año. Michael, la biografía de Michael Jackson.
2: Sí.
1: Minions y Monstruos, la nueva. La que es con gente de Moana. Black Rooms. Coraline, otra gran película para ver en cine. Hoppers, El Diablo se Viste a la Moda 2. Y Mario Galaxy. Así que, nada, buscan y encuentran y van a ver.
2: ¿Quieren traumar a sus hijos? Lleven a ver Coraline.
1: Sí.
2: Te digo porque yo las traumé sin saberlo.
0: Porque
2: eran muy chicas. Les hice ver una película que no era para...
0: Es como cuando chiquitas. En otra generación...
2: Es un poquito fuerte.
0: La otra generación que veía Bambi y se quedaba mal.
2: Quedaba traumado. Bueno, Coraline, le hice ver un par. Número 9.
1: Número 9 es un poquito más fuerte.
2: Es un poquito más fuerte que Coraline. Bueno, les hice cosas pobres pibas.
1: Bueno,
2: trataron de sobrevivir.
0: Trauma.
1: Entradas a 5.000 pesos en funciones 2D y 3D. En cada uno de los complejos, porque hay varias empresas que participan de esto, combos a precio promocional.
0: Eso me interesa también, ¿no? Eso nos interesa porque todos sabemos cuándo está el business, está en el combo, ¿no?
1: Exactamente. Y por si a alguien le quedó una duda, se estrena la segunda parte de la película de Sandra Bullock y Nicole Kidman, Hechizo de Amor.
2: ¿Qué onda eso?
0: ¿Cómo se las ve?
1: A Sandra Bullock hay que hacerle a alguien, ¿viste cómo le están haciendo un juicio a los Toki?
2: Sí.
1: Bueno,
2: sí.
1: Algo así al que le hizo la cara a Sandra Bullock.
2: ¿En serio? ¿La tocó?
0: Parece que fue David, el del Increíble Hulk.
1: Para que se den una idea, la película que tiene su primera parte en la década del 90 llega con 28 años después la segunda parte. En el principio de esta película, que cuenta la historia de dos brujas que son brujas, básicamente, tienen la maldición. Tienen la maldición de que si aman a un hombre, ese hombre muere. Hace como si ocurriera al final de la primera película. Y le meten inteligencia artificial, Nicole Kidman, Sandra Bullock. Sandra Bullock tiene la misma cara, con inteligencia artificial, con efectos especiales que sin efectos especiales.
0: Sí.
1: Está mucho mejor Nicole Kidman, que se ve que se le aflojó un poco Y esta segunda parte tiene que ver con las hijas que tiene el personaje de Sandra Bullock, que descubren, pensaban que porque la maldición había partido, pero resulta pero que no. Cuando una de ellas se enamora. Así que linda, simpática, para ir a ver, disfrutar, bueno, que, romance.
2: Bueno.
1: Salimos de todo esto que hablamos hasta ahora.
0: Sí, no, pero me quedó algo, me quedó pendiente la documental de Fito allí en Netflix y, vale, la veo.
1: Sí, yo recomiendo.
0: ¿Tiene buen material, algún buen material?
1: Tiene un gran material de archivo, porque vas a ver Fito en distintas etapas de su vida, y después tiene un gran material de Fito de entre casa, vas a ver su casita por acá cerca, lo vas a ver en España, lo vas a ver en España en terapia intensiva, Fito.
2: ¿Ah, sí?
1: Sí, claro, porque se le cayó, cuando se caen las escaleras, siempre se habló de cinco costillas, pero eran cinco costillas de un lado y cinco del otro. O sea, tenía prácticamente... Fito tuvo que volver a aprender a respirar para poder cantar después de ese accidente.
0: Entre otras cosas.
1: No lo teníamos en gran medida qué tan importante había sido él, y para él fue un antes, un después. Dice que la vio de cerca y se dio cuenta que su mamá estaba cerca para cuidarlo. Así que si quieren, vayan a ver El mundo cabe en una canción.
2: Dicen que es uno de los dolores más importantes, ¿no? El tema de las costillas, el tema del porque es cotidiano, es el respirar constantemente,
0: claro,
2: al respirar, imagínate cantar. Lo que tiene que haber sido,
1: claro,
2: ¿no?
1: Todo eso.
0: La vemos, ¿eh? El mundo cabe realmente en una canción. Ustedes piensan que sí, vamos a verlo este fin de semana y después el lunes te cuento. Doy una vuelta por Rubén Santos porque también hay, hablamos de fútbol, hablamos con la Pinto, pero siempre hay información para compartir. En un ratito también la vamos a tener en Pasión Nacional, pero Rubén spoilea un poco.
3: Bueno, no ser cinéfilo, que no me gusta el cine, me hace perder de todo lo que están hablando, así que perdón,
0: alguna película a ver, estoy seguro que hay películas especialmente argentinas que te gustan y que te marcan época.
3: Las películas que me marcaron fueron dos que no son argentinas. La primera fue El Exorcista.
2: Te entiendo porque ya no querés ver más cine.
3: Y la otra
2: entendí todo.
3: Y la otra es la de El Niño Demian.
0: Ya sabemos por dónde viene.
2: Por eso no ve más cine.
0: Claro. Yo tampoco lo ve.
3: Esas son las películas que me...
0: Yo no saldría a la calle si...
3: Sí, o sea, lo malo que tiene que después hacen las segundas partes, que como siempre dicen, no son...
0: Ah, mira.
3: No tienen nada que ver con las partes.
1: La segunda tenés como cinco...
2: No, tenés,
1: como cinco o seis. De hecho, el año que viene tenés otra Exorcista.
3: Mira,
0: vuelve.
1: Así que vuelve claro, en forma de...
2: ¿La de Linda Blair, al estilo Linda Blair?
1: ¿Cuántos perros tenía Linda Blair?
2: ¿Cuántos?
1: No, tenía como 30 perros en su...
0: Los fue, como los hijos de Ríos.
1: Sí, muchos perros tenía.
2: Como los hijos de Ríos.
0: Pero bueno, no, entonces nada, pero yo, no, claro, pero yo quiero, digo, Rubén me va a salir con algo, una película
1: de niño,
0: una
1: peli,
0: 100 perros rescatados.
1: 100 perros rescatados, no. Fue la policía porque dice que era, no estaba muy
0: claro. Y ahí está el tema, más que rescatados, ahí hay otra patología, me parece, pero estoy pensando, Rubén, nunca una de Sandro, nunca una de Sandrini, Rubén, por favor.
3: Sí, esas tardes que de verano, que no te dejaban salir a la calle y te hacían ver esa película, que daba Canal 11.
2: Sí. O alguna de acción, tipo Duro de Matar, esas clásicas. No,
1: los 12 del Patíbulo.
2: Los 12 del Patíbulo, un poco, claro.
3: Me gustaban de Harry Sucio, eso sí.
2: Te gustaba. Bien.
0: Todo cine La Valle, ¿no? Todo sale en La Valle.
2: Yo los vi todos con mi viejo, creo. Todas.
0: ¿De verdad?
2: Y con mi papá veía mucho cine de acción.
0: Mariana, usted es una gran cinéfila, usted sí.
2: No soy cinéfila, voy a decir que me gusta el cine, porque el cinéfilo es el que sabe de cine. Yo de cine no sé nada, pero soy una gran consumidora de cine.
0: Exacto,
2: me gusta ver.
0: Exacto, el filio desde el amor, desde la
2: exacto.
0: Desde eso,
2: desde
0: ¿no? Qué lindo. Pero además me doy cuenta, ¿no? Que muchas veces que se habla, vos te encanta que ves, que pasás, ¿no? Que es como que por ahí a mí me gusta mucho la música y me gusta obviamente el cine, pero vos no te perdés una cuando podés.
2: No, y además contagié a mis hijas, así que somos tres
0: ahora.
2: Estamos en una donde nos recomendamos cosas que una no
0: veía. en una. Estamos en
2: exacto,
0: una.
2: Algo así con el tema del cine que está bueno, nos gusta, ¿no?
3: Bueno, y hablando, bueno, hablando de profecía, el que va a empezar a vivir su profecía es Chiquitapia, porque...
0: A ver.
3: Han comenzado a investigarle el juez Ariel Lijo y el fiscal Policita. Le pidió al juez una batería de medidas para, sobre todo, se levanta el secreto bancario de Chiquitapia. Se habla de un crecimiento de su patrimonio del 1000% entre el 17 y el 24. ¿Mil? Pero atento a esto, esto es muy importante aclararlo, Darí. No tiene que ver con la AFA, tiene que ver con su participación en el SEAMSE. El ejecutivo del SEAMSE desde hace mucho tiempo. Claro, así que bueno, van a empezar a ver ahora para dónde va la cosa. La denuncia la generó Guillermo Tafoni, el hombre que se sintió estafado, que era el hombre que armaba los partidos de la AFA, antes de la llegada de Chiquitapia, al que, dicho sea de paso, también están investigando la justicia de Estados Unidos, ¿no? A Gerardo, sí, a Tafoni. Así que bueno, habrá que ver. Esto está recién empezando, pero me parece importante aclarar que pues la gente enseguida lo va a relacionar con la AFA. La AFA esto no tiene nada que ver. Esto es por su participación como director del SEAMSE. Exactamente, que obviamente ese es el tema de los tratamientos de los residuos, ¿no?
0: Sí, que es un mundo, un gran negocio. Uno no se da cuenta hasta que alguien te cuenta, ¿no? Cómo se mueve.
3: Maneja los peajes del Camino de Buen Aire. Lo manejan ellos, el peaje del Camino de Buen Aire. Es manejado tanto por la provincia de Buenos Aires como por la ciudad de Buenos Aires. Es un ente que confluyen,
0: o sea que
3: de la provincia y de la ciudad también.
0: Viene por ahí la noticia. Chiquitapia, dime por qué viene por ahí. Vamos a ver entonces en estos días qué es lo que sucede. Aprovechamos entonces para ir entrando ahora sí en el momento más esperado, en el momento del viernes que se va, que nos deja un fin de semana. Creo que Horacio tiene más de una celebración, así que nuestro abrazo, por supuesto.
1: Gracias.
0: Nuestro abrazo, por supuesto. Y Yana Tobá, por supuesto, también, y el abrazo nuevamente en el Día del Maestro y tantas cosas que han pasado esta mañana. ¿Por qué? Porque tenemos una producción, tenemos un equipo que la rompe, y por eso pasaron todas estas cosas. Pudimos pasar, estar en San Juan, donde nació Sarmiento, y en el punto allá cero en New York. Esto es la radio y esto es el equipazo que tenemos. Así que
4: gracias a la producción.
0: Gracias a la producción, y esperamos reencontrarnos después del fin de semana que viviremos y pasaremos aquí en Nacional.

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1: Hora 12:45 minutos en la República Argentina, en la ciudad de Buenos Aires, temperatura 18 grados 7 décimas, humedad 58%, cielo mayormente nublado.
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2: Puedo ver en estos momentos cómo está la cúpula de la torre, absolutamente envuelta en humo.
3: A las 8:45, hora de Manhattan, uno de los íconos, de los emblemas de la ciudad.
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1: Estados Unidos recordó a las víctimas de los atentados a las Torres Gemelas. El informe de Cecilia Diwan.
12: Estados Unidos conmemoró el 25 aniversario de los atentados del 11 de septiembre de 2001. Con diversos homenajes a lo largo del país, las ceremonias recordaron a las 2.977 víctimas de los ataques. En el World Trade Center de Nueva York, familiares leyeron los nombres de los fallecidos y se guardaron 7 minutos de silencio. Asistieron a ese acto el vicepresidente J.D. Vance y los expresidentes Joe Biden, Barack Obama y George W. Bush. En tanto, el presidente Donald Trump encabezó el homenaje a las 184 víctimas del Pentágono en Virginia.
1: El atentado de Al Qaeda implicó el robo de aviones comerciales que hicieron chocar contra los rascacielos y provocaron la caída. El ataque dejó casi 3.000 muertos, más de 25.000 heridos, consecuencias de la salud a largo plazo y 10.000 millones de dólares en daño. Por Radio Nacional, el economista argentino Pablo Goldberg, que vive en Nueva York, contó su experiencia al ver los atentados desde el edificio en el que trabajaba.
13: Y empiezo a trabajar en mi oficina y en un momento escucho como un ruido. Estos edificios están muy bien protegidos acústicamente, o sea, no se escucha una explosión muy fuerte, pero sí un ruido. Pero en mi ventana empiezo a ver como brillos distintivos que no había visto nunca. Entonces me fui hacia la oficina de mi jefe, que era la oficina de la esquina del edificio, que daba contra la punta contraria a donde entró el primer avión. Entonces nosotros no veíamos necesariamente, pero sí veíamos el fuego dentro de la torre. Nosotros estamos en el piso 21, esto fue en piso 60, en la primera torre.
1: También por Radio Nacional, la bailarina argentina Viviana Parra, que vive en Nueva York, contó que al enterarse de los atentados fue a ayudar a la zona del desastre.
14: Armé la mochila y fui. Sí, primeros auxilios, todo lo que es gases, alcohol, lo que tenía a mano, botellas de agua y también mi pasaporte. Me hice un backup de la compu lo más rápido que pude, porque no sabíamos qué iba a pasar. O sea, ya nos enteramos que era un ataque, que estábamos bajo ataque terrorista y bueno, qué carajo es eso, ¿no? No sabíamos qué era. Entonces yo dije, bueno, agarré los rollers y salí.
1: El presidente Javier Milei encabezó el acto por el Día del Maestro. En la Biblioteca Nacional de Maestros, ubicada en el Palacio San Mierto, en la sede central de la Secretaría de Educación. Durante su discurso agradeció a los educadores por acompañar a los alumnos y se refirió a los pequeños actos que hacen los estudiantes cotidianamente.

0: Quisiera saludar y desearles un muy feliz día a todos los maestros que acompañan hoy a los alumnos en este acto y a todos los maestros del país. Gracias por mantener vivo el legado de Sarmiento, el gran maestro argentino.
1: Además, el presidente afirmó que la Argentina que queremos se construye en gran parte en las aulas.
0: Tras de cada uno de ustedes hay una maestra o un maestro que los vio crecer, que corrigió cuadernos hasta tarde, que se acordó del cumpleaños de cada uno. Así que a las maestras y maestros que hoy acompañan a estos chicos, muchas gracias. La Argentina que queremos se construye en gran parte en las aulas y ustedes son los que están ahí todos los días haciendo lo posible.
1: Javier Milei agregó que la escuela es un entrenamiento para la vida en sociedad.
0: Si uno tira un papel al piso, parece que no pasa nada. Pero si todos piensan que algo así no cambia nada y hacen lo que quieren, la plaza se llena de basura y nadie puede disfrutarla. O la fila se convierte en un desorden o el juego deja de tener sentido. Ser un buen ciudadano es entender que lo que uno hace, por más chico que parezca, también afecta a los demás. Todo eso que hacen en el colegio es un entrenamiento para la vida en sociedad y ustedes ya lo vienen haciendo bien. Y vaya que lo vienen haciendo bien.
1: La justicia comenzó a investigar a Claudio Chiqui Tapia por presunto enriquecimiento ilícito. El informe de Lourdes Marchese.
2: El fiscal Gerardo Policita impulsó la acción penal contra Claudio Chiqui Tapia por el presunto delito de enriquecimiento ilícito en relación a los hechos denunciados por el empresario Guillermo Tofoni por el cargo de Tapia en el SEAMC entre 2016 y 2025 inclusive, y el incremento patrimonial injustificado en ese periodo. Para avanzar en la investigación ordenó una serie de medidas de prueba.
1: Nueva caída de la inflación. El INDEC informó que el índice de precios al consumidor de agosto fue de 1,7%. Por Radio Nacional, el economista Ramiro Castiñeira señaló que la expectativa para 2027 ronda el 20% anual.
3: El consenso del mercado le pegó en lo que era la estimación de inflación, ¿no? Todo el mercado estaba esperando en torno al 1,7 y finalmente fue 1,7. Tomo eso y en consecuencia destaco también lo que esperan para el año. El mercado está esperando que este año finalmente la inflación termine casi en 30% y para el año que viene ya tiene expectativas en torno al 20%.
1: El gobierno ya trabaja en la localización de la base integrada. El canciller Pablo Quirno y el ministro de Defensa, Carlos Presti, recorren las obras en Ushuaia junto a legisladores y autoridades militares. El objetivo es definir los próximos pasos del proyecto para fortalecer la presencia argentina en el Atlántico Sur. La obra contempla infraestructura naval y logística para las campañas antárticas y recibió una asignación superior a los 200 mil millones de pesos, que ya fue incluida en el refuerzo presupuestario. Con este marco, el gobierno trabaja en los detalles del proyecto de ley que enviará al Congreso. El informe de Hernán Mundo desde Casa de Gobierno.
4: El jefe de gabinete, Diego Santilli, confirmó que el gobierno ultima por estas horas los detalles de redacción del proyecto de ley de soberanía a ser enviado al Congreso y aseguró que la administración de Javier Milei es y será inflexible en la defensa de las Islas Malvinas.
5: Que nosotros vamos a defender nuestra soberanía, como lo hicimos siempre, como creemos nosotros y como lo cree el presidente. El presidente es acérrimo defensor de Malvinas. Estamos haciendo lo que no hizo nadie. Lo que tenemos que hacer, que es a todo aquel que tiene una actividad económica en Malvinas, que tiene que ver con la exploración en un territorio que es nuestro, mandamos la carta de documento, estamos mandando un proyecto de ley al Congreso, así que implacable significa hacer lo que hay que hacer, que otros no lo hicieron.
1: En Entre Ríos fueron detenidos dos jóvenes por el régimen penal juvenil. El informe de Eli del Mar Otman desde Radio Nacional Gualeguaychú.
6: Un joven de 16 años fue detenido con cocaína durante un operativo en Concordia y otro de Gualeguaychú pasó cerca de 20 horas detenido, acusado de ser integrante de una red de narcomenudeo. Se trata de los dos primeros procedimientos en la provincia de Entre Ríos bajo la nueva ley 27.801 que estableció la vigencia del régimen penal juvenil desde el 1 de septiembre.
1: Parte médico de Mirtha Legrand, el informe de Miriam Mariotto.
7: Con la firma de su director médico, el doctor Enrique Chau, el sanatorio Mater Dei dio a conocer un nuevo parte médico con la salud de la señora Mirta Legrand. Dice que continúa evolucionando favorablemente del cuadro respiratorio con una participación activa de su kinesiólogo, que está muy atenta a sus actividades personales, recibiendo visitas de amigos y familiares. Agradece a todos las muestras de cariño y anticipan que, de no mediar cambios, el próximo lunes habrá un nuevo parte médico.
8: Salud.
1: El Hospital Garrahan recibe vuelos sanitarios luego de 10 años. El informe de Diana Costanzo.
9: Comenzó a funcionar las 24 horas el helipuerto del Hospital de Pediatría Garrahan. Así se amplía la posibilidad de recibir derivaciones de alta complejidad. En declaraciones periodísticas, César Avellaneda, del Consejo de Administración del Hospital, dio detalles.
10: Muy contentos. El martes, aproximadamente a las 19 horas, recibimos nuestro primer vuelo sanitario nocturno en más de 10 años de espera. No estaba operativo, una obra muy, muy importante para la salud de todos los niños. En diciembre del año pasado lo pusimos en valor y operativo de manera diurna. Logramos que esa ampliación operativa de este helipuerto muy, pero muy importante.
8: Deportes.
1: Nueva fecha del torneo de fútbol. El informe de Nicolás Álvarez.
11: Comienza la novena fecha del torneo clausura de Primera División con 3 partidos. A las 5 de la tarde, Newell's Vélez en el Parque de la Independencia. 19:15, Defensa, Gimnasia Esgrima de Mendoza. Y a las 21:30 van a jugar en la Bombonera Boca y Central Córdoba de Santiago del Estero, con transmisión de Radio Nacional. Además, en la Primera B Nacional, a las 22, en Salta, Gimnasia y Tiro recibe a Tristán Suárez. Fórmula 1, se viene el Gran Premio de España. En el primer entrenamiento, el piloto argentino Franco Colapinto terminó 13º. Durísimo choque del compatriota Barrone en la Fórmula 2. Y en la selección argentina, lo más importante, Walter Samuel deja el cuerpo técnico, va a cumplir su contrato hasta el 31 de diciembre y se espera que Lionel Scaloni dé a conocer los citados para los amistosos de septiembre y de octubre.
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1: Hora 12:56. Las exportaciones de las pymes alcanzaron el mayor valor desde 2013. El ministro de Economía informó que llegaron a los 7.360 millones de dólares entre enero y agosto de 2006, un 24% más que en el mismo periodo del año pasado. Luis Caputo destacó que entre los rubros de mayor crecimiento están las manufacturas de origen agropecuario y las industriales. Hallan una carta inédita que relata la ocupación británica de las Islas Malvinas. Fue enviada por el entonces gobernador bonaerense Juan Balcarce a su par tucumano Alejandro Heredia a pocas semanas del desembarco británico en Puerto Soledad. La misiva de 4 hojas reconstruye los hechos a partir del texto de José María Pinedo, comandante de la goleta Sarandí, que se encontraba en las islas. El texto califica lo ocurrido como una nueva escandalosa agresión y sostiene que fue un deshonor del pabellón argentino y en perjuicio de los derechos de la República.
8: Policiales.
1: Descubren a un adolescente que organizaba una masacre en una escuela del conurbano bonaerense. El informe de Andrea Valdivieso.
12: La Policía Federal Argentina encabezó un nuevo operativo de prevención tras detectarse una amenaza de tiroteo escolar en Quilmes. La información era clara: un adolescente planeaba masacrar a sus compañeros de colegio, había consultado cómo hacerlo en el chat GPT y fue el FBI el organismo que logró descubrir el plan a mediados de agosto último. Alejandro de Mena, auxiliar de la Fiscalía de Responsabilidad Penal Juvenil 1 de Quilmes, indicó que las alertas fueron las palabras clave que el alumno le mencionó a la inteligencia artificial. Ahora el fiscal Walter Bruno citó a los padres del menor y caratuló la causa como intimidación pública.
1: Las familias de víctimas de asesinatos reclaman que se prohíba el uso de celulares en las cárceles bonaerenses. El informe de Fernanda Germanier desde La Plata.
13: Familias víctimas de asesinatos presentaron un petitorio ante las autoridades bonaerenses para que se prohíba el uso de celulares en las cárceles de la provincia. Tras la entrega del documento en la gobernación, hablamos con Soledad, tía de una mujer asesinada en Morón.
14: Nosotros somos familiares que nos convocamos. Sabemos que hay organizaciones más grandes donde presentaron también esto mismo al gobernador. Y si bien ellos tampoco tuvieron una respuesta favorable, nosotros esperamos de que lo nuestro sea como un granito de arena, sume, y que los ciudadanos también se animen a apoyarnos, estafados desde el lado de adentro, y ellos, esos casos quedan totalmente impunes.
1: Hasta aquí el panorama federal de noticias, nuestra próxima edición a las 18:45, y los dejamos ahora con un clásico de la radiofonía argentina, Pasión Nacional.
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1: Buenas tardes, ¿cómo les va? Feliz Día del Maestro a todas, a todos los maestros, a todas las maestras de la República Argentina. Todavía me parece ver ahí, miro así como si tuviera un gorrito puesto, y ahí estoy con 6 años, y ahí está Amelia Rabossi, la querida maestra de primer y segundo grado, en la Escuela Normal 10 del barrio de Belgrano. Y es una de las cosas más lindas de la vida, el recuerdo de la infancia y de esa maestra inolvidable a la que vi por última vez en el año 2019 con 90 años. Partió, pero está en el corazón mío para siempre, no solamente mío, sino de tantos alumnos que fuimos al Normal 10 allí en el barrio de Belgrano. Y hay maestros que tienen que ver con el periodismo, lo fue Julio Ricardo, lo fue el maestro Fioravanti, hay maestros que tienen que ver con el fútbol, Renato Cesarini, Carlos Griwol, Ángel Tulio Sof, lo podría mencionar también a Carlos Bianchi, a José Pekerman, y también a César Luis Menotti, un ícono del fútbol argentino. Él va a contar una anécdota que tiene que ver con el espíritu docente, con la docencia que se ejerce desde el fútbol siendo entrenador. Independientemente de que un entrenamiento comience a tal hora, de que haya que cumplir las pautas de trabajo, a la hora que hay que llegar, a la hora que hay que entrenarse, a la hora que hay que concentrar y a la hora del partido. Escuchen este resumen de César Luis Menotti, que habla a las claras de un verdadero maestro en todo el sentido de la palabra.
2: Ante lo único que un futbolista se rinde al entrenador es ante el conocimiento. Esto de la disciplina, está todo bien, lo ponemos de acuerdo, el entrenamiento es a las 9, vos no podés llegar a las 10. Pero si yo lo único que hago es tomar lista, castigar a lo que no viene, marcar la disciplina, o que todos se laven la mano antes de ir a comer, que está bien hacerlo, pero el respeto se lo va a ganar el entrenador cuando le demuestre al futbolista que él es capaz de sacarle defecto. Cuando el jugador se va dando cuenta que cada día es más feliz en el posicionamiento del campo de terreno, que cada vez entiende mejor este juego.
1: Y la verdad que sí, con esas palabras tan sabias, alguna vez yendo a los bosques de Palermo para ver a mi ídolo, a Hugo Gatti, que hoy se cumplen 38 años del último partido en el fútbol del Loco, fue Menotti para jugar un picadito de fútbol. Y después nos quedamos ahí los alumnos aprendiendo cuando habló el maestro con espíritu docente. Y la verdad que fue un placer. Esto es lo que tiene que ver con el fondo de la cuestión. La forma, lo que ustedes esperan a esta hora de la tarde es que yo les diga que por la novena fecha del torneo de clausura de Primera División a las 5 de la tarde van a jugar Newell's y Vélez en el Parque de la Independencia. ¿Qué pasará con el partido Vélez-Boca de Copa Argentina? 19-15, Defensa y Justicia frente a Gimnasia Esgrima de Mendoza. Vamos a estar con los amigos de Fútbol Show Nacional con la transmisión de Boca Central Córdoba de Santiago del Estero y el relato de Luca de Jesús a partir de las 21:30. Franco Colapinto va a participar del Gran Premio de Fórmula 1 de España en la primera práctica, en el primer entrenamiento, terminó 13º. Se está corriendo en este momento el segundo entrenamiento de la 15, jornada.
3: Acaba de quedar 15 bueno, en las prácticas del segundo.
1: 15º quedó Colapinto. La selección argentina va a dejar Samuel el cuerpo técnico, por supuesto se va a quedar hasta el 31 de diciembre, y estamos esperando que Lionel Scaloni confirme la lista de citados para los amistosos de septiembre y de octubre respectivamente. Así que por ahí vamos, ¿eh? Después vamos a escuchar más testimonios de un fin de semana que vamos a tener el fútbol mañana con la presentación de Atlético Tucumán River, el relato de Eladio Arregui, y el domingo el gran clásico que va a relatar Martín Perazo en Radio Nacional y en todo el país entre Independiente y San Lorenzo. En la apertura de Pasión Nacional me da mucho gusto saludar a nuestra locutora, a la querida Carla Ruiz. Hola Carlita, bienvenida.
4: Hola Niquito Álvarez, ¿cómo va? Buen viernes, viernes casi primaveral, te diría, 18 grados 7 décimas en esta capital, pero no descuidarse porque el fin de semana estará invernal. nacional nuevamente.
1: Vuelve el frío entonces, sí. Que nunca se fue en definitiva.
4: No, nunca se fue, nunca se fue. Invitamos a nuestros oyentes,
1: por supuesto,
4: si te parece ya mismo, para que dejen su mensaje por escrito al 11-3870-7485 y también nos pueden ver, escuchar y contactarse con nosotros a través de nuestro canal de YouTube. Allí nos encuentran Radio Nacional Argentina AM870.
1: Muy bien, en el centro del país está José Luis Romero, a quien le damos la bienvenida. Negro, querido, un gran abrazo.
5: Hola, Nicolás, fuerte abrazo para vos, para todos los compañeros, la audiencia en el país. Después de la lluvia de la madrugada en esta capital, salió el sol, 18 grados, una décima la temperatura, la humedad 53%, y según el pronóstico ya mañana baja de manera exponencial la temperatura, un fin de semana gélido en Córdoba.
1: Bien, pendiente de los equipos de Córdoba, Negro, ahí en la docta.
5: Sí. Bueno, mañana juega Talleres, Padre Felipe por su primer triunfo y en condición de local ante Unión de Santa Fe. Le tocó debutar con San Lorenzo y fue derrota por la mínima. Y el domingo temprano, a las 7 de la sobremesa, en Junín, por ahora 1.500 hinchas de Belgrano estarán en el Eva Perón para el Pirata ante Sarmiento de Junín. Y el lunes a las 21:15, en Alta Córdoba, Instituto Colón Estudiante de Río Cuarto, que cuenta con los dedos cómo le irá a los otros equipos que están como ellos, porque es como que se avecina la pérdida de la categoría muy tempranamente.
1: Muy bien, quiero contarles que están los árbitros para los partidos importantes de los certámenes continentales. En la Copa Sudamericana, San Pablo Boca con Gustavo Tejera de Uruguay, mientras que en la Copa Libertadores de América, el chileno Cristian Garay va a dirigir Platense, Fluminense y el venezolano. Jesús Valenzuela va a estar en Corinthians, Estudiantes de la Plata. Me da mucho gusto saludar al querido Javier Vicente en la apertura de Pasión Nacional.
3: ¿Cómo te va, Nico? Buen mediodía, feliz día para todos los maestros en su día. Y dos conclusiones que saco de la jornada de ayer, de la jornada futbolística de ayer. Por un lado, Flamengo es el gran candidato a ganar la Copa, no cabe la menor duda.
1: Totalmente.
3: El triunfazo del Mengao en la altura de Quito frente a Independiente del Valle, sin duda lo pone otra vez como el gran candidato a quedarse nuevamente con la Copa Libertadores de América. Por supuesto que todo puede pasar, pero habiendo visto el nivel que exhibió el equipo ayer, realmente fue extraordinario. Y por otro lado, qué bien que le queda la número 10 a Nico Paz,
1: Sí, le queda bárbaro.
3: La descosió en el triunfo del Como ayer en la Champions, el estreno de este equipo humilde, pero que se ha convertido en un equipazo de la mano de Cesc Fábregas. Nico Paz la descosió en el triunfo del Como frente al Leipzig alemán, que dirige Martín de Michelis. Y te digo, le queda de perla la número 10 a Nico,
1: La verdad que sí, la luce muy bien. Es muy factible, y esto no tiene que enojar absolutamente a nadie, que tengamos una final de Copa Libertadores brasileña.
3: Y todo apunta a un Flamengo-Palmeiras, aunque Palmeiras la tiene difícil, ¿no? Porque sacó un resultado exiguo de local, la Liga de Quito se hace muy fuerte en la altura de Quito, así que la tiene difícil Palmeiras. Pero después, bueno, las revanchas tanto de Fluminense, Platense, como de Corinthians, Estudiantes, en principio favorecen a los equipos brasileños. Y lo que te decía, el Flamengo ayer dio una clase de fútbol, ganó en la altura frente a un equipo siempre difícil como Independiente del Valle y vuelve a ser el gran candidato a quedarse con la Copa Libertadores de América.
1: Muy bien, Boca anuncia a Brey, Gorosito, Figal, Pellegrino y Satas, Belmonte, Alarcón, Palacios, Villa, Valencia y Romero. Muy buen equipo, Negro, teniendo en cuenta que es un equipo alternativo para enfrentar al conjunto santiagueño esta noche en la Bombonera.
5: Y sí, naturalmente que Boca pone todas sus fichas, lo mejor que tiene, para el partido de vuelta allá en el Morumbí. Digo, decías recién, ¿no?, la posibilidad que esté desde el inicio Satas, el juvenil que estaba viendo, está en la lista de Diego Placente en la sub-19 de cara al debut de Argentina en los Juegos Sudamericanos de Santa Fe. Está bien, Argentina va a debutar recién, si mal no recuerdo, el próximo jueves. Pero el pibe jugaría hoy, entonces, o va a jugar hoy, marcando el lateral izquierdo, y después ya se suma a las huestes de Placente para la representación argentina en Sudamericano.
1: Claro, yo pensaba que es una muy buena oportunidad para el juvenil, teniendo en cuenta que Lautaro Blanco juega permanentemente, tanto en el torneo local como en la Copa Sudamericana. Y no hay, Javier, vos que manejás muy buena información, sí, de la selección argentina. A mí no me consta, yo no lo pude confirmar, que la AFA tenga una deuda importante con Scaloni y con el cuerpo técnico.
3: No, la AFA ayer admitió que no hay ninguna deuda, que la definición de Scaloni va a ser en el mes de noviembre, pero que todo apunta, según cuentan en AFA, a una posible renovación. Respecto de
1: el otro día, espera, el otro día Scaloni cumplió 8 años al frente de la selección argentina. A mí me llamó poderosamente la atención que no haya habido un posteo del presidente de AFA, Chiqui Tapia.
3: ¿Se le habrá pasado?
1: ¿Te parece?
3: Y viste que esas cosas las manejan los CM, ¿no?
1: No, está bien, sí, pero esas cosas no suelen... No se le suele pasar.
3: Un mensaje por elevación.
1: También, ¿por qué no?
3: Ellos en plena negociación.
1: Yo,
3: ¿no?,
1: sigo pensando que Scaloni a fin de año va a dar las horas. Yo creo que el anticipo lo dio cuando Argentina pierde la final del Mundial frente a España. Es cierto que era un momento caliente, pero me parece que es una decisión que Scaloni viene madurando desde hace tiempo.
3: Bueno, el tiempo dirá. Esas cosas uno no las puede saber si no es de la boca de los
1: partidos. No, seguro.
3: Y además todavía tiene trabajo Scaloni por delante.
1: No, por supuesto.
3: La fecha FIFA ahora de septiembre-octubre, la de noviembre, la posibilidad de que se realice una despedida a Lionel Messi. Así que bueno, estamos esperando que se conozcan los rivales de la fecha FIFA de septiembre-octubre aquí en Buenos Aires. Y ayer recibió la AFA de parte de FIFA... digamos casi un ok de que finalmente estos amistosos van a ser tomados como clase A, de modo tal que puedan ir cumpliendo las sanciones tanto los jugadores como la propia AFA respecto de la localía y el aforo que tienen reducido.
1: Sí, luego participé al negro. Yo no sé qué será de la vida de Tagliafico, que ya tiene como 35 años, y puedo entender en negro el caso de Tagliafico, que quiera dejar la selección argentina. Ahora Paredes, con 32 años recién cumplidos, que ya dé por terminado su proceso en la selección, me parece un poco apresurado.
5: Sí, habrá que ver, ¿no, Nico? Porque todavía no hay nada oficial o no hay demasiadas precisiones al respecto. Digo, qué sé yo, cuántos seleccionados van a estar para el próximo Mundial. Digo, ¿será la clasificatoria, eliminatoria? No, si somos 10, somos poquitos en el continente. ¿Habrá algún torneo, alguna motivación, algún incentivo? Porque durante toda esa transición con Scaloni u otro, se puede utilizar todo ese tiempo, hasta de acá 4 años, más allá que habrá una Copa América, competencia oficial y siempre apetecible de ganar, digo, para ir fogueando, porque, a ver, sí, es cierto, puede irse Paredes, quizás Tagliafico, o también ya de un paso al costado, naturalmente que Messi, pero después le queda más o menos una buena base, con jugadores que todavía etariamente, futbolísticamente, le dan una cierta columna vertebral. Y a muchos pibes que no han tenido muchos minutos en el Mundial, en el último, de a poquito han ido jugando en los preparatorios y se han ido ambientando,
1: sí,
5: y tomando conciencia.
1: Pero te digo algo, yo pienso, a ver, en voz alta y lo comparto con ustedes, Scaloni quedó en una situación incómoda con Rodrigo De Paul cuando lo marginó, creo que en aquel partido, no sé si fue frente a Inglaterra o el anterior, lo marginó de la titularidad. No lo puso a Lautaro Martínez en la final frente a España, no lo utilizó ni un segundo. Y después llevó varios futbolistas jóvenes, Nico Paz, Barco, Ezequiel Palacios, que los utilizó muy poco. A mí me parece que es incómoda la posición de Scaloni si él decidiera quedarse.
3: Yo creo que el equipo estaría en derredor de dos grandes figuras que en este momento tiene el fútbol argentino, una vez retirado Messi, que son Enzo Fernández...
1: Y el Cuti.
3: Y Lisandro y Lautaro Martínez.
1: Y Lautaro Martínez.
3: Y Lautaro, que son las dos grandes figuras que hoy tiene el fútbol argentino,
1: bueno,
3: a nivel mundial.
1: Yo te podría contestar después, que, perdóname, que la final del mundial la jugó Julián Álvarez y no Lautaro.
3: Bueno, Julián digamos, que está en un proceso complicado. Tiene, es una temporada de desafío para Julián. Pero hoy por hoy, a nivel internacional, Lautaro está entre los nominados a Balón de Oro y Enzo hoy es el número 10 del Manchester City y la está rompiendo. Y después vienen los pibes.
1: Sí, claro.
3: Nico Paz, Maxi Perrone. Está mostrando un gran nivel Maxi Perrone en el Como. Valentín Barco, lo poco que jugó en el Chelsea, la rompió.
1: Se abrazó con un hincha.
3: La rompió. O sea, ahí están los jugadores a futuro, que ya tienen que ir empezando a tomar la posta en la selección argentina.
1: A ver, negro, ¿qué decís?
5: No, digo, obviamente, a ver, uno mira que por edad y por condición de clase A premium, que van a estar todavía, le va a quedar hilo en el carretel, Cuti Romero, Enzo Fernández, Macalister, Julián Álvarez, Lautaro Martínez, Es decir, no es poca cosa tener cinco jugadores con experiencia mundialista, que han estado en las buenas, en las malas, qué sé yo, tenés, y después, obviamente, tenés que buscar un cuatro. Tenés que, uno dice, che, pero lo probó Gigay, pero no lo llevó. Molina, uno cree que no va a estar. Y ya fue, que en su momento era el comodín, y no creo que esté. Otamendi, Lisandro Martínez, la alcanzará, che. Y el 3, ¿quién puede ser el 3? Pero bueno, es decir, hay distintos puestos. Habrá que ver si el Cuti, que el Divo Martínez siga. Por ahí dijo entrever que por ahí se va. Pero vos más o menos le vas viendo a Beltrán, que tiene personalidad y condiciones. Habrá que ver. Digo, pero para arrancar un proceso que se dice no desde el kilómetro cero, y bueno, no, ya tenés algunos kilómetros con estos jugadores
1: sí,
5: mencionados.
1: Sí, claro.
5: Y más los otros que ya más o menos saben cómo viene la mano y cómo estar en una selección siempre exigida y con aspiraciones como la Argentina.
1: Hay que ver el Diego Martínez, que tiene 33 años y tiene ganas de seguir dando peleas. Si está,
3: bueno,
1: va a seguir siendo
3: joven.
1: Titular, por supuesto. Bueno, pero
3: arquero joven y además tiene esa muso.
1: Pero él también había deslizado la posibilidad de irse, por eso
3: sí,
1: lo digo.
3: Sí, lo que pasa es que ahora tiene un desafío nuevo, que es el arquero del Chelsea, que no es poca cosa, estamos hablando de uno de los grandes del fútbol inglés, el Big Six, como se le dice a los seis grandes del fútbol inglés, que no es lo mismo que atacar el Aston Villa, que si bien es cierto hoy tiene el Aston Villa.
1: Yo sigo pensando, que por los comportamientos internos y externos de Diego Martínez, que no son de los más adecuados, acuérdense esa imagen fálica que fue horrorosa en el Mundial del 2022, no le permitió llegar al arco más importante del mundo, que es el del Real Madrid.
3: Pero el arco del Real Madrid está Courtois hace ya casi 10 años.
1: Todo lo que vos quieras, el Diego Martínez es más arquero que Courtois.
3: Está bien, pero si vos tenés un arquero como ese, ¿para qué vas a ir a buscar?
1: Bueno, ponele. Repasamos, antes de la pausa, repasamos con Carla Ruiz el pronóstico del tiempo para la ciudad autónoma de Buenos Aires y alrededores.
4: Así es, Nico. Para lo que resta de la jornada, tendremos una tarde nublada, baja probabilidad de chaparrones para esta noche y lo que comentaba antes. Mañana, descenso de la temperatura, un fin de semana casi invernal, la mínima mañana de 9 grados, la temperatura máxima de 12, lloviznas durante toda la jornada. El domingo, 6 la mínima, 14 la máxima, mayormente nublado el cielo.
3: Atentos al partido de Talleres, sobre todo los hinchas de Boca, porque Arruabarrena pidió expresamente a Matías Galarza.
1: Negro.
5: Bueno, juega bien Matías Alejandro Galarza, juega bien, pero medio que los distintos técnicos no le encuentran un compañero, digo, en tiempos donde se estila jugar con doble cinco, prueba con este, o es el lugar teniente o es el Galarza, que tiene buen manejo de pelota, pero es como que se diluye cuando atraviesa el círculo central, es decir, la mueve muy bien, la tiene atada, pero después como que le falta esa puntada final, y lo que uno observa es un jugador de 65 minutos, está bien, corre, se agota, pero una cosa es Matías Alejandro Galarza jugando el primer tiempo y un chorrito más de la etapa complementaria, y al último, vos ya lo ves, las medias caídas, agotado, transpirado, es decir, jugás con uno menos.
1: La primera pausa que tenemos en Pasión Nacional.

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1: 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En Resistencia, la capital de la provincia, existe el Museo de las Esculturas Urbanas del Mundo. Allí se realizan las bienales internacionales y nacionales de escultura. Con sus 14.500 metros cuadrados y acompañado por el Río Negro, se despliega el monumental parque escultórico con obras de gran tamaño. Cada 2 años, artistas de diferentes países conviven una semana con el pueblo mientras elaboran su obra que posteriormente formará parte del patrimonio de todos los resistencianos. 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

0: A ver, Frank. ¿Dónde? En México. En Monterrey. Bien, le canta México Sinatra. Ya voy al encuentro de Juan Ignacio Gijón, pero tenemos mensajes con la señorita Carla Ruiz.
1: Así es, Nikito, 1138707485. Hola, Pasión Nacional. Creo que es acertada la decisión de Scaloni de que se vaya. Sería porque tiene dignidad, como los demás jugadores que deciden irse, porque no nos dejaron jugar para ganar esa final y que podríamos haber sido nuevamente campeones, dice Enrique desde Catamarca. Uno más, un mensaje más, en este caso es de Diego, desde Canelones, desde Uruguay. Dice, muy buen nivel los gurises de Nacional y Peñarol en el sub-19, partidazos se mandaron a pesar del resultado sin goles, muy bien jugado por ambos equipos.
0: Muy bien, Juan Ignacio Gijón en el móvil de Nacional. Qué gusto saludarte, Juaní.
2: Qué gusto, Nico, un placer para vos. Empiezan a calentar, a tomar temperatura los chulengos de aquí del barrio de La Boca. Los hinchas que llegan de todas partes, de Argentina, de Buenos Aires.
3: ¿Tu nombre?
4: La Boca.
0: Hola, Ignacio Romero. Perdóname, el placer tiene que ser para vos, no para mí.
2: No, para la audiencia, para nosotros,
0: ah,
2: para todos.
0: Ah, bien, bien.
2: A ver, hay una escenografía aquí en el barrio de La Boca increíble. ¿Tu nombre?
5: Agustín.
2: Agustín, ¿con cuántos vienen? ¿Cuánto es la barra que vino de Santa Fe, me decía?
5: Santa Fe, sí, somos 50 personas.
2: 50 personas en un colectivo.
5: Sí.
2: ¿Cuántas horas de viaje?
5: ¿Y cuántas horas uno en el
0: metro? Seis.
5: 12.
2: 12 horas de viaje.
0: 12, pero fueron parando todos los pueblos.
5: Claro. Esto que arrancó en Corrientes.
0: Ah, bueno, está. Ahora sí.
5: Viene subiendo gente.
6: Yo de vera.
2: De vera. ¿Tienen mira. Una idea más o menos? ¿En cuántos pueblos pararon?
0: En todos.
2: 10.
5: Sí, 10 pueblos. En Santa Fe, más que nada, porque arrancó en Corrientes, fue en residencia y agarraron los pueblos de Santa Fe.
2: ¿Primera vez en la cancha de Boca?
5: No, ya varias veces. Con los chicos de Ceneice del Norte estamos viajando constantemente.
2: ¿Vos sí me decías?
6: Sí, yo sí. Nada, una locura.
2: ¿Cómo la ves?
6: Un año cumplido. Una hermosura. Lo más lindo que pueda haber.
2: ¿Cómo lo ven a este Boca? ¿Los ilusiona? ¿Cómo surgió el viaje? Terminó el partido con San Pablo y dijimos, bueno, vamos a ver a Boca Central Córdoba.
6: Ya lo teníamos el viaje de agosto y no se da, y bueno, ahora se dio, así que...
2: ¿Comparte la idea del técnico con hacer un mix entre titulares y suplentes pensando con San Pablo?
5: Sí, la verdad que tiene que descansar porque si no hay mucho partido de seguido y bueno, después pasa lo que pasa, que los jugadores se lesionan. Y perdemos esa oportunidad de los partidos importantes como pechearla, ¿viste? Así que está bueno que esté el enfoque, que esté en la Copa Sudamericana para la semana que viene.
2: ¿Lo dejó conforme el partido con San Pablo o...?
5: La idea era uno más para ir más tranquilo a Brasil, pero bueno, ¿viste? Hay que ir allá confiado y creer que va a salir todo bien.
2: ¿Y ahora la vuelta con San Pablo, con qué resultado te conformás?
5: Que gane Boca 1-0, chao.
2: Que gane Boca.
5: Y
2: empate ni nada, no se quiere sufrir.
5: No, tiene que ganar Boca y esperemos no sufrir tanto, así que estamos.
2: Chicos, bueno, muchísimas gracias, suerte del partido. Ahí, Nico, entonces, mucha gente que viene ya, o sea, uno cuando empieza a llegar aquí al barrio de La Boca, hay varios colectivos que se va cruzando con banderas que bajan desde Chaco, Formosa, de Resistencia, acá estos chicos que venían de Santa Fe, que van parando pueblo por pueblo, levantando grupos de amigos, que se acercan al barrio de La Boca y que sellan de alguna manera su viaje aquí a Buenos Aires, ya va varias semanas con antelación. Y bueno, van llegando y la ilusión de ver este equipo de Rabarrena.
0: Ahora, qué mérito, ¿no? Porque encontraste un Vera hincha de Boca.
2: Un Vera hincha de Boca, sí. Hay dos.
0: ¿Quién es el otro?
2: No lo puedo decir.
0: Claro.
7: Ahora, demasiado alternativo el equipo de Boca.
0: Bueno, parece, ¿no? A mí me parece que Boca tiene que ganar en el campeonato. Después, Juan, y en la próxima entrada le preguntamos a la gente a ver si le parece que a Rabarrena pone un equipo demasiado suplente hoy.
2: Por supuesto, ahora lo vamos a estar comenzando con los hinchas.
0: Dale, volvemos en un rato, muchas gracias.
7: Boca no hay suplente, como decía la Bruna.
0: No, claro, Villa es suplente, hoy sí, pero Villa no es suplente.
7: No.
0: Villa no rindió todavía en Boca, me parece que todavía no le avisaron que juega en Boca a Villa.
7: No, y además no le encuentran la posición, porque él ya no es aquel jugador de banda como era en el Boca anterior. En Independiente Rivadavia empezó a jugar más de enganche,
0: ahora,
7: más de dueño de equipo.
0: Mirá lo que son las cosas, ¿no? Viene de ganar Villa con Independiente Rivadavia la Copa Argentina,
7: sí.
0: Siendo la enorme figura y el equipo giraba en derredor de él, y en Boca no es titular.
7: Pero por eso te digo, no le termina de encontrar la posición. Y yo pensé que, siendo la lesión de Aranda, tal vez sí a Rodabarrena lo iba a poner ahí, lo iba a poner de enganche. Pero está prefiriendo otro jugador.
0: Negro, ¿no? Yo pensé que Villa no iba a largar nunca la pilcha de titular en Boca, sinceramente.
3: No, le está costando. Pero al margen de la cuestión de readaptación, de volver a revinculizarse con el pueblo bostero, con el hincha de Boca, que quedó medio ahí trizado después de que coqueteara con River, me parece, ¿no? Tengo la sensación que tiene inconvenientes con la ubicación. Es como que si va por la izquierda, lo tiene a Blanco, que es el que se adelanta, se proyecta y tiene tanta potencia en lateral, que siempre gana y manda centros. Más allá que después, como Boca no tiene 9, nadie los aprovecha. Y quedan ahí, en la anécdota, esos tantos centros de Blanco. Me parece que seguramente el Vasco le va a encontrar otro lugar, porque por ahí va por la derecha, pero ahora con Lozano, cuando se manda, es como que se superponen, es como que les cuesta a los técnicos argentinos esa convivencia entre el lateral proyectado y el extremo, que queda ahí medio que se apilan, se superponen en la función.
0: Bien, recordamos las vías de comunicación, Carla.
1: 11-3-870-7485, allí tu WhatsApp por escrito y nuestro canal en YouTube. Nos ves, nos escuchás, nos podés escribir, por supuesto, Radio Nacional Argentina, AM870.
0: Muy bien, hoy desde las 21 estamos desde la Bombonera para Boca Central Córdoba de Santiago del Estero. Noticias, 1:30.
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13:30, la temperatura en la ciudad de Bahía Blanca, 7 grados 5 décimas. El viento del sector sur a 38 kilómetros por hora, llovizna en la ciudad.

0: Se llevan adelante una serie de allanamientos ordenados por la justicia federal en el marco de la investigación por una presunta organización criminal. Efectivos de la Prefectura Naval Argentina participan de operativos, uno de los cuales se desarrollaba en la zona de calle Mendoza al 1400, barrio Mariano Moreno. En la causa interviene el área de investigación y litigios de casos sencillos a cargo de la doctora Elisa Trichin. Continúan algunos cortes de calle en la ciudad. El día de hoy se mantiene el corte hasta las 14 aproximadamente, un corte total en la primera cuadra de calle Escalada. El día de mañana, sábado 12, de 8:30 a 12:30, habrá un corte total en la primera cuadra de calle Salta y por el término de 6 días habrá un corte total en la intersección de Mateu y Maipú. Siete grados, cinco décimas la temperatura en Bahía Blanca.
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0: Muy bien, estamos en la continuidad de Paseo Nacional. 1:33 PM, vamos a estar con todo el fútbol el fin de semana. Hoy con el relato de Lucas de Jesús para Boca Central Córdoba de Santiago del Estero. Mañana Eladio Rey para Atlético Tucumán River. Y el domingo Martín Perazo para Independiente San Lorenzo y Sergio Zarratea para Huracán Racing. Y vamos a estar el martes con el relato de Martín Perazo a propósito de San Pablo Boca, el partido de vuelta de la Copa Sudamericana. Sí, Carla, tenemos mensajes.
1: Mensajes al 113-870-7485 desde Santa Fe. Antonio dice que es un bostero que saluda aquí a este programa. Nadia, hola, Pasión Nacional. ¿Cómo podemos confirmar y saber que los jugadores de Argentina fueron amenazados? Dice ella. Y manda saludos. Y bueno, no lo sé.
0: No tenemos ninguna confirmación. Prácticamente no han hablado después de la competencia en el Mundial. El único que lo ha hecho ha sido Lionel Scaloni. Yo creo que con el tiempo alguno, Javier, va a hablar y va a contar.
2: Ay, Messi algunas cosas dijo también.
0: Sí, a través de la carta. El que desconfía siempre es Ricardo Caruso Lombardi. Bien, me da mucho gusto ir a San Luis, lo saludamos al querido Gabriel Osorio, que siempre nos está dando una muy buena mano en Pasión Nacional. Gabriel, qué gusto saludarte.
3: Hola, Nico, querido, ¿cómo te va? El gustazo de saludarte a vos y a todos los compañeros de Radio Nacional en todo el país. San Luis está vistiendo aquí con una temperatura de 18 grados, está parcial nublada la temperatura, se espera para este fin de semana un frío terrible, atento al detalle porque va a venir la fresca a la provincia de San Luis, pero sobre todo porque van a haber eventos importantes en la provincia. Dos de ellos, uno el más convocante, la categoría del turismo carretera, que va a llegar este fin de semana aquí a la provincia para empezar a abrir el juego de la Copa de Oro. Agustín Canapino, que es el actual campeón de la categoría, va a defender seguramente ese título y con el objetivo de poder seguir sumando. Llega el turismo carretera, los pilotos ya están embarcados aquí en San Luis. Hoy por la tarde, en diferentes estaciones del servicio, que son las marcas y los sponsoreos que tienen los pilotos, estarán dando comienzo para el espectáculo. 7:00 PM, conferencia de prensa en la terminal de ómnibus de Aliro. Y de allí, 2 autos del turismo carretera, 2 del TC Pista, van a estar recorriendo los caminos sobre Avenida Fundador, un tramo aproximado de 2,5 km para el público y la gente. Y mañana la actividad que va a comenzar con el TC Pista, alrededor de las 9:00 AM con los entrenamientos, la clasificación se va a realizar a la tarde, lo mismo para el turismo carretera, y también ya el domingo pensando en lo que será la expectativa de los fanáticos. Se espera un aproximado de 50,000-60,000 personas que lleguen a la provincia, cercanías como Mendoza, como San Juan, como La Pampa, que son escenarios fundamentales para este autódromo Rosendo Hernández, un circuito que han dejado en condiciones y que por supuesto va a tener la categoría más popular y convocante de la República Argentina. Y otro de los espectáculos que vamos a tener va a ser el Campeonato Nacional U16. Esta será la edición número 27 del campeonato U16 de atletismo. Es la formativa que se va a realizar en el Pedro Presti. También ya están los pequeños entre 13, 14 y 15 años que están en la capital puntana para recibir a más de 350 atletas y que por supuesto la Confederación Argentina de Atletismo con el streaming estará con las expectativas. Arranca el sábado a las 8:30 AM. Todas las diferentes disciplinas, tanto de pista como adentro del campo, con salto en valla, salto en garrocha, el lanzamiento de disco, bala, bueno, todas las disciplinas para una formativa que desde hace mucho tiempo la CADA viene acompañando y aconteciendo aquí en la provincia de San Luis.
0: Es muy bueno, Gabriel, todo lo que contás, porque estoy pensando la cantidad de gente que mueve el turismo carretera con la pasión que hay por un deporte que es pasión popular de los argentinos más allá del fútbol. Y esto que nos decís de la edición 27 de atletismo, se genera un movimiento en la provincia muy importante que repercute afortunadamente en lo gastronómico y también en lo cultural.
3: Tal cual como vos remarcabas, y sobre todo en lo hotelero, porque tras confirmarse que va a estar frío, unas temperaturas menos de 3 grados aquí en la provincia para el sábado, y la máxima va a estar de 7-8 grados, algunos amantes del automovilismo que pernoctan o están en el sector de motorhome o carpas, prefieren ir a una cabaña, a algún hotel. Entonces los hoteleros se han reunido y han tratado de que tengan cada lugar, tanto los que van a llegar al turismo carretera como a las confirmaciones que tienen en el campeonato. Nacional de Atletismo. Así que buena la expectativa también. El tiempo está complicado para estar en el autódromo, por eso eligen pernoctar en hoteles.
0: Bueno, que la verdad que es bárbaro lo que estás contando. El domingo en la edición de 14:15, a lo mejor te llamo para que me sigas contando, no solamente a mí, sino a la audiencia de Nacional en todo el país, de todo lo que tiene que ver con el fin de semana deportivo allí en la provincia. ¿Te parece?
3: Ya, sí, no hay ningún problema, estaremos ahí en el sector de atletismo también, pero vamos a estar con los oídos cerquita, porque va a estar a menos de 4 kilómetros lo que sea el turismo carretera, pero con la actividad de lo que ocurre acá en San Luis, estaremos en vivo por Nacional como siempre.
0: Muy bien, te mandamos un abrazo, Gaby, muchas gracias.
3: Abrazo, Nico, cariño grande a los chicos.
0: Gabriel Osorio de San Luis, Pasión Nacional, transmitiendo con Concepto Federal, lo reiteramos, Fórmula 1, Gran Premio de España. En la primera tanda de entrenamiento, el piloto argentino Franco Colapinto terminó en el 13º lugar, mientras que en el segundo entrenamiento, como anticipó Javier en el comienzo del programa, 15º, sí.
4: De cara a las revanchas de la semana próxima, de los torneos continentales, bien lo decías entonces, Jesús Valenzuela designado para Corinthians frente a Estudiantes.
0: Un árbitro que a vos te gusta.
4: Para mí el mejor de América, sin dudas, el venezolano. Abrió un expediente la Conmebol respecto de los gestos de Memphis Depay, sí, que le hizo a los hinchas de Estudiantes. Estudiantes hizo una queja en Conmebol, la Conmebol abrió el expediente y tiene que resolver en las próximas horas, porque la Conmebol tiene que decir si Memphis Depay puede ser de la partida en ese encuentro decisivo o no. Así que hay que esperar una definición de la Conmebol al respecto para las próximas horas.
0: Perfecto, vamos a saludar a Daniel Carranza, porque hoy Boca juega frente a Central Córdoba de Santiago del Estero y queremos tener todas las novedades del equipo santiagueño. Hola Daniel, bienvenido.
5: Nico, querido, el placer de siempre de saludarte a vos y a todos los compañeros. Es así, un Central Córdoba que va en busca de la hazaña, si se puede decir así, de poder sorprender esta noche a Boca, más allá de que sea un equipo alternativo. Un equipo prácticamente confirmado, el de Central Córdoba, con Alan Aguirre en el arco. En la parte defensiva, Santiago Moyano, Alejandro Maciel, Facundo Mancilla y Darío Cáceres. En la mitad de la cancha va a estar Vera junto con Jacobelis, Lucas Saltita González. También estará Diego Barrera y Leo Sequeira junto con Martínez. Ese será el once titular del conjunto ferroviario. Nosotros tuvimos la posibilidad de conversar con Diego Barrera, uno de los mejores hombres que tiene el ferroviario, pensando ya en lo que va a ser el partido de esta noche.
6: Somos 11 contra 11 y es un partido especial por el hecho de que todos los partidos son especiales. O sea, el fútbol argentino es así. Sabemos que el año pasado hicimos un gran partido allá, que lo podríamos haber ganado en la última y haberlo cerrado 3-2, entonces, y lo empatamos en el segundo tiempo de una gran manera. Entonces, bueno, vamos a intentar hacer eso. Sabemos que es un rival durísimo, pero bueno, nosotros también tenemos nuestros jugadores, ¿no?
7: Si bien va a presentar un equipo alternativo, pero es Boca, ¿no? El alternativo también tiene que ser titular.
6: Y sí, tiene mucha jerarquía, un equipo con grandísimos jugadores. Sabemos que por ahí el banco te entra uno que viene jugando capaz todos los partidos, entonces bueno, trataremos de dar lo mejor de nosotros y bueno, tenemos que estar en el día un 130%, obvio.
5: Bien. Esas eran las palabras de Diego Barrera, Nico, que tengo entendido que es pretendido justamente para que vuelva a Talleres por el técnico actual, justamente, Don Omar de Felipe, ¿no?
0: Bien, contanos por dónde nos escuchan en la provincia, allí en Santiago del Estero, a través de Radio Nacional, porque me gustaría mucho mencionar la Radio de Santiago en la transmisión de esta noche de Boca.
5: A través de AM1130 y también a través de FM98.5, la gente de Santiago del Estero podrá seguir todo lo que acontezca en la noche de hoy allí en la Bombonera entre Boca y Central Córdoba.
0: Muy bien, ahí vamos a estar con Luca de Jesús y quien les habla para relatar y comentar el partido de Boca. Me imagino que mucha expectativa en la provincia por esta presentación en Buenos Aires frente al Xeneize, Dani.
5: Exactamente, así es, Nico, muchísima expectativa en cuanto a lo que tiene que ver con este partido de esta noche. A ver, una data de color como para tener sí en cuenta. El primer equipo no afiliado a la AFA en ganarle a Boca en la Bombonera fue justamente Central Córdoba, ¿no? Allá el 15 de octubre de 1967 le ganó 2-1. Fue el primer equipo del interior no afiliado a AFA en ganarle a un equipo grande en la provincia de Buenos Aires, ¿no?
0: Muy bien, qué bueno que lo recuerdes. Te mandamos un gran abrazo, Dani. Muchas gracias.
5: Abrazo grande.
0: Daniel Carranza.
4: Buen dato, porque Boca para mí está arriesgando mucho con un equipo alternativo hoy. No tanto pensando en las finales de este torneo, sino en la tabla anual.
0: Sí, claro.
4: Que es la que te clasifica a la Copa Libertadores de América.
0: Es lo que Boca tiene que jugar, volver a jugar el año que viene, le digo al Negro Romero en Córdoba.
8: Y sí, porque, viste, obviamente, toda la atención y todo el material humano está todo depositado en la conquista de un torneo internacional, pero también se descuida la clasificación para el año que viene y vamos orejeando, bueno, hoy después vamos con la Copa Argentina, intentaremos por la Copa Argentina porque descuidamos la tabla anual y entre un abrir y cerrar de ojos se te fueron todas las posibilidades y quedás en Pampa y la Vía, ¿viste? Es una situación cuando tenés, insisto, una vez más, cuando tenés un plantel muy corto, el tema es tampoco superponer, apilar jugadores. Boca hizo una depuración necesaria, porque había, claro, sí, 25, 30 profesionales, pero no jugaban nunca, no jugaban nunca porque estaban lesionados, porque ya estaban grandes, porque estaban lesionados, y entonces, bueno, tienes que jugar con lo que mejor tenga el técnico y, bueno, y descuidar el torneo local.
0: Sí, por supuesto. Tenemos con Carla Ruiz más mensajes y voy a la pausa.
1: Así es, Nico, mensajes que llegan al 11-3-870-7485. Buen día, queridos amigos, dice desde Núñez, Orlando. Ustedes son todos unos maestros, así que feliz día, dice él. Por acá, Carlos de...

0: alambrador, molinero. 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

0: Moderay, dice él. Bien, hay uno de los temas que no es demasiado divulgado por los medios, prácticamente no conocido, ¿no?, este tema de Sinatra, pero me gusta compartirlo con ustedes. Les quiero contar que recuerden, hoy 5 de la tarde en el Parque de la Independencia, Newell's Vélez, seguramente vamos a estar con Facundo Paredes en un rato desde Radio Nacional Rosario, en Florencio Varela 1915, Defensa y Justicia, frente a Gimnasia y Grima de Mendoza, 21:30 en la Bombonera, Boca Central Córdoba de Santiago. Además, en la Primera B Nacional a las 22 en Salta van a jugar Gimnasia y Tiro frente a Tristán Suárez. Y Javier, con el panorama del fútbol internacional.
1: Claro, porque este fin de semana tenemos, por supuesto, las principales ligas en disputa. En España, la fecha arranca hoy con el partido que van a jugar Sevilla-Valencia. Mañana tenemos Real Madrid-Rayo Vallecano, el duelo de la ciudad de Madrid. Mientras que el domingo, los partidos más destacados en esta quinta fecha: Levante recibe al Fútbol Club Barcelona, Real Sociedad frente al Atlético de Madrid.
0: Muy bien, lo saludamos al querido Agustín Domper para hablar de River, según Copani, el más grande.
2: Hola, Nico. Sí, River que viaja a Tucumán, una expectativa enorme del público. Recordemos que mañana gente del Millonario va a estar alentando a Poncio, que va por su tercer victoria consecutiva. Recordemos que ganó en el debut frente a Banfield y el otro día frente a Independiente Rivadavia de Mendoza. Repite equipo, repite el 11, lo que hablamos con Javi, ¿no? Parece que ordenó, por lo menos de lo futbolístico, y pudo repetir tres veces.
0: Yo sería muy cauto, de todas formas sigo pensando que es técnico interino, y por más que Poncio sea campeón con River, voy a seguir pensando, y no me voy a mover de esa tesitura, que River tiene que tener otro entrenador a partir del 1 de enero.
1: Importante lo que piensen los dirigentes de River.
0: No, está bien, por ahora piensan bastante mal, porque le va bastante mal a River, le fue mal con Gallardo, con De Michelis, aunque fue campeón, le fue mal.

0: Le volvió a ir mal con Gallardo y le fue mal con Coudet.
1: Fungio trajo paz, trajo tranquilidad. Ya con el solo hecho de no emitir esos sonidos guturales que emitía Chacho. Ya los jugadores juegan más tranquilos, más relajados, ¿o me equivoco?
0: A lo mejor si a River llega Scaloni, eso sería otra cosa.
2: Claro, sí, bueno, lo de Scaloni es para el año que viene. En todo caso, la posibilidad de traerlo. Lo que sí está claro es que se terminó el container. Bustos ya se fue. Parece que es a Brasil, al Curitiba de Brasil, después de rescindir contrato. Y solo quedó Viña. Pero es un jugador que está a préstamo del Flamengo. O sea que River no es que tiene un contrato con él. Así que, bueno, veremos cómo se termina dando la salida de Viña, pero ya quedó semi vacío el container.
0: Bien, vos sabés que ayer haciendo zapping a la noche, luego participa el negro, bueno, digo, voy a ver cómo le fue al Flamengo. Ganamos 2-0 de visitante.
1: Ganamos, por supuesto.
0: Tanto me discutieron en el programa, tanto...
1: ¿Vos incorporaste eso de que el Flamengo es el Boca de Brasil?
0: No, ¿qué tiene que ver Boca en
1: no,
0: esto?
1: No, digo, porque viste que se dice que la torcida que tiene...
0: Claro, es el club más importante de Brasil y del... No sé si del continente, pero en cuanto a cantidad de hinchas, me parece que es el club del mundo con más hinchas.
1: Sí, es uno de los más grandes, sí. A lo que tiene es un equipazo. El triunfo de ayer en Quito, pasando por arriba Independiente del Valle, en la altura, lo pone de candidatazo.
0: ¿Qué te parece, negro?
3: No. Estaba clarita la etapa. Bueno, lo mismo, a ver, sí, es cierto, por ahí te da una mayor garantía, tranquilidad, reaseguro del tener un técnico de chapa, con mil batallas encima, pero bueno, no le fue bien en la última versión de Gallardo. El Chacho Coudet venía precedido, exjugador, identidad, muy querido por los hinchas. Bueno, hasta que se terminó rápidamente su etapa. Y bueno, por ahí, qué sé yo, si, con ese criterio entonces diríamos, todavía lo voy a seguir discutiendo Scaloni, porque Scaloni nunca dirigió ningún club. Tenían que haber traído otro, bueno, sí, pero te ganó 2 Copa América, campeón del mundo, subcampeón del mundo, una finalísima. Digo, por ahí, no digo que cualquiera de nosotros podría dirigir a este River, pero como decía Javier, por ahí dándole tranquilidad, continuidad, que jugadores en puestos claves no se le lesionen frecuentemente, y River va a salir adelante.
0: No, por supuesto, pero ¿sabes por qué me gusta poner, no digo duda, pero me gusta ser cauto? Porque si River pierde los próximos 4 partidos, ¿qué van a decir? Poncio no estaba para ser el técnico de River. Yo creo que hay que ir paso a paso, como decía Mostaza en otra época.
1: Pero con el equipo que tiene River,
0: sí, tiene que andar bien. Tiene que andar bien.
1: Seguido. Esto del negro, comentando sobre las Copa América y todo, hoy me hizo reír muchísimo porque finalmente se supo lo que se dijeron De Paul y Lewandowski. Y Lewandowski después del partido dijo: De Paul me acusó de no haber ganado Copa América. ¿Y Polonia cuándo juega la Copa América? Estuvo bien, ¿no?
0: Además el currículum de Lewandowski es excepcional. Bien, hay una noticia, Javier, de último momento, que tiene que ver con que AFA le dio a Boca 5 días para que haga el descargo a propósito de la nota que presentó Vélez por el partido de Copa Argentina.
1: Claro, y que hay justo para el 17, si no me equivoco, esos 5 días. El jueves que viene, ahí se va a tomar la resolución.
0: Seguramente lo van a comunicar a última hora del día, acordate.
1: Seguramente. Igual viste que hay un antecedente ahora que se dio en el fútbol femenino similar y no fue quita de puntos, simplemente fue una sanción.
0: Claro. Agustín, de un título de San Lorenzo Almagro, se viene el debut de Rubén Darío Insúa.
2: Mucha expectativa, Nico, del domingo a las 19 en el estadio de Avellaneda, en el Libertadores de América. La información es que trabajó mucho esta semana, horarios de práctica de más de 2 o 3 horas, y que dispondrá una línea de 5, algo característico de Insúa en el último tiempo, tanto en Barracas como en San Lorenzo. Sacaría a un volante, que sería Gulli, y pondría a un defensor, que sería Corujo, y no mucho más, como para darle un cambio táctico a este equipo. San Lorenzo tiene poco gol, pero sufre mucho también, o ha sufrido con Pipo Gorosito en el propio arco, ¿no? Le han llegado y le han marcado goles.
0: Bien, yo quiero destacar una vez más la generosidad que tuvo Marcelo Culota, el presidente de San Lorenzo, porque yo fui al hueso ayer cuando le pregunté por Gorosito. A mí no me gustó la decisión que tomaron con Pipo Gorosito. Me parece que se calentaron porque perdió el clásico con Huracán. Sí. Cuando él dijo, no lo mejoró. Bueno, yo no quise cortarlo, digo, hermanito, siete partidos dirigió Gorosito nada más. Pero bueno, contestó muy bien y sí. Nobleza obliga, uno tiene que ser respetuoso, por cierto, lo fuimos.
2: Totalmente, sí. Además, son opiniones, Nico, respetables, la tuya como la mía. La realidad es que igual 8 partidos es muy poco, pero también es real lo que sea culota, el equipo no aparecía. Y claro. Lo de Huracán fue, como decís vos, perder de local después de más de 25 años fue anímicamente un hecho que no lo pudo superar.
0: No, lo escuché Eladio a la tarde y Eladio tiene razón, uno en el fragor de la nota a veces se le puede pasar alguna cosa. Eladio decía, bueno, ¿por qué no le preguntaron qué pasaría si Insúa en 7 partidos no consigue una victoria? ¿Qué, lo van a echar a Insúa también?
2: Bueno, es que justamente Insúa debuta frente a Independiente y después recibe a Boca. Así que está muy bueno lo que plantea. Históricamente a Insúa le ha ido muy bien en los clásicos.
0: No, pero a ver, me voy a poner en malo que no soy, pero digo, armemos, se lo voy a decir a Zarratea, pero vos sos el ayudante de campo de Zarratea con San Lorenzo. Armemos la campaña de cómo le fue a Gorosito en 7 partidos y después que transcurran 7 partidos con Insúa, vemos los puntos que sacó. Y hagamos una comparación.
2: Sí, seguramente le va a ir mejor a Insúa, porque fue muy malo lo de Pipo, ganó un partido.
0: ¿Y si le va mal como a Pipo?
2: Bueno,
0: ojalá que no.
2: Sí, pero... sí, está bien. También, Nico, hay que decir que en este micrófono también cuando un técnico pierde un clásico, hemos pedido que se vaya, sea de Boca o sea de River, también cuando le pasó al propio Gallardo, que perdió a Coudet, que perdió el clásico con el Boca de Úbeda.
0: Sí, yo no pedí la salida de Coudet.
2: No, lo digo por vos, digo que muchas veces después, sí. Después de un clásico la gente como que se...
0: La gente se pone furiosa. Negro, viste que en el fútbol argentino no se banca una sola derrota.
3: No, obviamente, quieren que jueguen, los de Racing quieren que jueguen como cuando dirigía Costa, y bueno, pero con Costa tenía jugadores, obviamente estaba la idoneidad y Gustavo Costa, pero quieren que el equipo siga ganando como ganaba hace un año y medio, 2 años atrás, y bueno, así si no hay mucho más. En la despedida, Nico, sí. Digo, a veces me sorprende, no puedo creer que ¿es cierto eso que le deben plata a Scaloni y a los jugadores?
0: No, la AFA ha dicho que no.
1: La AFA lo ha desmentido rotundamente.
3: Ah, bueno, no.
0: No, pues digo, con toda la plata que ingresa, Negro.
3: No, sí, una vez me contaba un ex arquero de la selección, década del 90, dice, claro, como de pronto los jugadores que venían de Europa ganaban muy bien, y no, nunca reclamaban el pago por partidos de eliminatorias, por Copa América. Ponele que para ellos era poca cosa, $10,000 por partido. Hasta que un día nos dimos cuenta que había algún pícaro que la plata la tenía y nos avisaba recién que ya estaba en el cajero, claro, a los 4 meses, y nos laburaba la guita en una financiera a la vuelta. Bueno, ahí empezamos a exigirle que pagaran en tiempo y forma. Y bueno, Nico, en el adiós hasta la semana que viene, un reconocimiento para usted, que no necesita que yo lo venda.
0: Ah, ¿por qué? A ver.
3: Porque usted ayer, anteayer, dijo, no, Ricardo Gareca, ya está, ya se le pasó el tiempo en la selección. ¿Se acuerda?
0: ¿En la selección?
3: Sí, que dijiste quién podría llegar a ser el técnico en caso que se vaya Scaloni. Algo así lo involucraste a Gareca.
0: No, yo no lo involucré a Gareca, me parece.
3: Ah, bueno, perdón. No, porque ayer le preguntaron en un medio aquí, en un diario, versión streaming, a Gareca, si llegara a ir Scaloni, vos que hiciste un buen trabajo en Perú, no, dice, mi tiempo ya pasó, dice Gareca, ya está.
0: Nos hubiera gustado antes de que llegara Scaloni Ricardo Gareca, pero bueno, no se pudo dar.
3: Ah, bueno. No, pero yo por la duda no quería vender.
0: No, está muy bien y gracias por la venta. Negro, a disfrutar del fin de semana. Después viene Gerardo Murúa en un rato con toda la data, con la mejor data de los equipos de Córdoba. Vos estás para los editoriales, vos, Negro, estás para otra cosa en realidad.
3: No.
0: Te mandamos un gran abrazo.
3: Igualmente, disfruten del fin de las transmisiones. Gracias.
0: José Luis Romero, desde Córdoba, tenemos 2 mensajes. Leemos y vamos a las noticias, Carla, de las 2 de la tarde.
4: Así es, desde Bahía Blanca nos saludan y dice, vamos con el rojo. Y por aquí Andrés manda mensaje. Hola, gente linda, desde Concepción del Uruguay, Entre Ríos. Acá estamos con pizzetas caseras, horno de barro. Un fuerte abrazo y aguante Boca.
0: Muy bien, vamos a estar con la transmisión de Boca Central Córdoba de Santiago del Estero a partir de las 21 en Nacional, 2 de la tarde. Aquí están, estas son las noticias en Nacional.
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4: Las 2:00 p.m. en la República Argentina. El gobierno decidió a favor de Mendoza en el conflicto con La Pampa por el río Atuel. La provincia cuyana pasará a cobrar la totalidad de las regalías hidroeléctricas de la represa Los Nihuiles, ubicada sobre el cauce. La medida también busca ordenar el marco jurídico para la licitación del complejo. Sergio Uribarri fue trasladado a Gualeguaychú. El informe de Eli del Mar Otman desde la emisora de Radio Nacional en la ciudad entrerriana.
6: Se produjo el ingreso del ex gobernador de la provincia de Entre Ríos a la unidad penal número 9, el potrero de Gualeguaychú, para cumplir el resto de su condena a más de 8 años de prisión por corrupción. El ex gobernador quedó alojado en el área de enfermería, sin embargo, luego será derivado a un sector de pabellones especiales con monitoreo permanente. Recordemos que la jueza de ejecución de penas, Cecilia Bértora, había anticipado que era inminente su derivación desde la unidad penal número 1 de Paraná hacia Gualeguaychú, tal como había solicitado el ex gobernador. Uribarri deberá enfrentar ahora su prisión hasta el año 2034, según el cómputo de pena.
4: Alerta meteorológico rige para La Pampa, centro y norte de Mendoza, sur de Córdoba, centro y sur de San Luis y de la provincia de Buenos Aires y la costa norte de Río Negro. Se esperan vientos del sudeste con ráfagas que podrían alcanzar los 70 kilómetros por hora. En la ciudad chubutense de Alto Río Senguer, donde nos escuchás por AM740 y FM93.5, temperatura 5 grados, una décima, humedad 36%, cielo despejado. En la ciudad de Buenos Aires, temperatura 18 grados, 3 décimas, humedad 56%, cielo nublado.
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0: Muy bien, estamos en la segunda hora de Pasión Nacional, dándole las gracias a nuestro querido amigo operador Rodolfo Flores. Ahí está en el control central Claudio Canullán y toda la gente. Estamos saludando a la gente, también a los amigos de la planta transmisora de Pacheco con Sebastián Vera en la producción. 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Voy al encuentro de Gerardo Murúa, allí en Radio Nacional Córdoba, en el centro del país. Gerard.
1: ¿Qué tal, Nico? El gusto de saludarte, el gran abrazo para vos, los compañeros y toda la audiencia, como siempre, un placer. Los cordobeses tendrán a Talleres jugando mañana por la noche, seguramente varios cambios en el equipo de Omar de Felipe, recupera Román Riquelme, Federico Fattori, vuelve Diego Baloyes, ya estaremos repasando la formación. La noticia en estas últimas horas es el interés de Boca por Matías Gallardo.
0: Claro.
1: ¿Será cierto? Está a disgusto el jugador aquí en Córdoba porque tenía la promesa de salida en el mercado de pases, y como ha pasado en otros momentos con Andrés Paz y los jugadores, las relaciones no terminan del todo bien. Habrá que ver si Talleres lo quiere negociar a mitad del campeonato, pero por lo menos en Córdoba se habla de un interés de Boca por el volante central. Por el lado de Belgrano, Santiago Longo va a reemplazar a Adrián Sánchez, que está desgarrado, es la única modificación. Cerca de 3.000 personas del Pirata van a ir a Junín. Un grupo de socios con el ex tesorero Merlino a la cabeza presentaron ante la justicia un pedido de impugnación de la asamblea donde se votaría la reforma del estatuto la semana que viene. Esto es lo más importante por aquí, por Córdoba. Y me permito agregar, Nico, que el partido del fútbol femenino en el que se puede sentar un precedente para Boca Vélez en Copa Argentina es Belgrano-Lanús. Belgrano hizo 6 cambios en ese partido. Es distinto pero parecido a lo que reclama Vélez, y finalmente se le dio una multa económica y nada más. Me da la sensación incluso que se puede usar como una plataforma de dónde partir ese partido para después sancionar tal vez en lo deportivo, en lo económico a Boca y no en lo deportivo.
0: No, por supuesto. Después vamos a seguir hablando de este tema. Muy bien que lo cuentes y el ejemplo que pones. También digo que hagan otro reglamento, porque si el reglamento lo hacen para después no cumplirlo, me parece que no tiene demasiado sentido. Me da mucho gusto saludar a Ariel Campoy. Él es periodista, se especializa en automovilismo. Mi nombre es Nicolás Álvarez. Ariel, ¿qué tal? Bienvenido a Pasión Nacional.
2: Buenas tardes, Nicolás, para vos, Agustín, bueno, todo el resto de la mesa.
0: Bueno, te vamos a consultar cómo ves el presente de Franco Colapinto en la máxima categoría del automovilismo.
2: Bueno, Franco de por sí ya es un excelente piloto. Haber llegado allí no es fácil, estar entre los mejores 20, 22, no es sencillo, por más que uno tenga un poder desde lo económico, porque el marketing es un gran circo, la Fórmula 1, y lo económico es muy importante. Pero Franco ya lo ha demostrado en cuanto a maniobras, en el stint de carreras, en los ritmos de carrera, y es un piloto que lo que yo quiero decir acá, el mismo Toto Wolff ha puesto los ojos en él, el CEO de Mercedes. También fue en su momento llamado, o hubo unas comunicaciones por la gente de Red Bull en su momento cuando estaba Christian Horner. Entonces estamos hablando de un piloto realmente de una calidad muy buena, y que ya ha sabido ganar su puesto, ¿no? Está haciendo las cosas bien, las cosas de a poco, como tienen que ser, haciendo cometiendo errores, como comete todo tipo de piloto, pero las cosas paso a paso,
0: bueno,
2: como creo
0: bien,
2: que tiene,
0: sí,
2: que hacer.
0: Está muy bien lo que contás. Yo el otro día decía, tenemos un respeto enorme por la figura de Kimi Antonelli, el joven de 20 años italiano que ya ganó 6 grandes premios. ¿Qué pasaría si Colapinto corriera con un Mercedes? ¿Ganaría carreras? Y del otro lado me dijeron que sí, pero a mí me interesa tu respuesta.
2: Sí, por supuesto que las ganaría. Lo que pasa que acá siempre hay que diferenciar, yo siempre hago la diferencia, Kimi Antonelli es un gran piloto, tiene un futuro extraordinario, pero en el caso de Antonelli el auto está por encima del piloto, y en el caso de Verstappen el piloto está por encima del auto. Si yo le doy el auto de Antonelli a Verstappen, no tiene chance nadie de ganar. Si yo le doy el auto de Antonelli a quizás Hamilton, puede pasar lo mismo.
0: Qué,
2: pero
0: bueno,
2: si yo le doy
0: decís
2: el auto claro, porque si yo le doy el auto a Franco, son pilotos que le falta, son pilotos que no, me refiero a faltar no en experiencia, a eso quiero me refiero. Hay circuitos que desgastan desde lo físico, pero están todos muy bien preparados. Pero Antonelli no ha sabido manejar bajo la lluvia. Antonelli es un piloto que le falta, pero tiene un futuro increíble. Y lo mismo Franco. Desde mi punto, de mi humilde opinión y punto de vista, yo creo que Franco está haciendo las cosas más tranquilas que Antonelli. Pero Antonelli tiene un gran respaldo, que es el de Toto Wolff. Y si Toto Wolff y Mercedes puso los ojos en él y ya lo puso como primer piloto sobre Russell, yo creo que ahí está marcando algo. Claro. Franco, por supuesto que ganaría carreras, pero no sé si lo haría con como lo haría Verstappen o lo está haciendo Antonelli.
3: Ariel, Agustín te saluda, un gusto escucharte. Hablando de circuitos, te pregunto por este de Madrid, ¿no? Después de mucho tiempo volvió a la ciudad española. Y bueno, hoy hemos visto en la F2, ¿no? El argentino Barrone con el accidente. Y te preguntarte por este circuito que ya tuvo su primera práctica hace instantes. Y bueno, y que nos cuentes qué te pareció ya con los pilotos y los autos en el circuito y cómo lo ves justamente a Franco, ¿no? En esta vuelta a Madrid.
2: Hago, querido, buenas tardes. Sí, después de España volvió a Madrid, ya había tenido, por supuesto tiene su espacio en Cataluña, ya había tenido su espacio hace muchos años en Jerez, allí donde hace sus veces también los grandes premios de moto. Este es un circuito muy complejo, donde nadie corrió, la gente de Madrid ya le puso su nombre Madrid, haciendo un juego de palabras de Madrid con ring, como es el Red Bull Ring, o en Austria, como es el húngaro ring. Entonces ya se quieren instalar. Pero bueno, hay que reconocer que es un circuito muy, pero muy complejo, porque tiene subidas y bajadas, tiene la famosa monumental, que es una curva peraltada de unos 25 a 30 grados de inclinación hacia el interior de pista. Ahora voy a contar una pequeña bombita ahí que tiró Franco Colapinto, ¿no? Porque todos reconocen que Franco Colapinto es hincha de Boca y bueno, se llama la Monumental. Entonces uno de los periodistas le pregunta
3: por el estadio River.
2: Claro, por el estadio River, y le dice: a mí me gustaría que se llame la bomba mental o algo así.
3: La curva bombonera, claro.
2: Claro, la curva bombonera, haciendo él su fanatismo por Boca. Bueno, a ver, hay curvas muy peligrosas porque hay curvas ciegas. Claro. Y yo por lo que pude ver, tiene un poquito de cada cosa. Tiene un poquito, es un circuito híbrido. Híbrido me refiero a que tiene una parte urbana y una parte de circuito callejero, ¿no? Pero también de circuitos como Sochi, de Rusia.
4: ¿Qué sería parecido, cosas de Singapur, a Azerbaiyán? ¿Así, un circuito similar?
2: Sí, tiene parte de Azerbaiyán, como una chicana entrada al castillo. Tiene un par de curvas y contracurvas, tiene una subida ciega como si fuese la de Eurush, la salida de Eurush de Bélgica, tiene también cosas de Singapur, y tiene una entrada, un túnel como si fuese Mónaco. Por eso quiero decir que es una mezcla de circuito callejero con algo de también y urbano.
4: Está ubicado en la zona de Valdebebas, ahí cerca de la ciudad deportiva, en las afueras, en la ciudad deportiva del Real Madrid, ¿no? En las afueras de la ciudad.
2: Claro, ubicado en Madrid, que ahora, por supuesto, hace sus veces local Carlos Sainz, más allá de que también está Fernando Alonso, pero Fernando Alonso es asturiano, pero el local es Carlos Sainz, el piloto de Williams.
0: Bien, quiero contarles que estamos hablando con Ariel Campoy, periodista, se especializa en automovilismo y participa ya de la charla con una consulta a Gerardo Murúa desde Córdoba. Gerard.
1: El saludo para Ariel, el gusto de que esté en el aire nacional. Hoy se lo vio contrariado a Franco, terminó 15º en la práctica 2, por detrás de los Racing Bull, y dijo que están a años luz de los Racing Bull. No se acomodó al fin al circuito, las modificaciones que hizo después de la P1 para la P2 no dieron resultado. ¿Cómo ves el desarrollo de Alpine este fin de semana, teniendo en cuenta que se lo vio bastante contrariado a Franco?
2: Bueno, un saludo grande, sí, para el colega de Córdoba. Sí, Franco, bueno, hoy terminó la práctica 1, número 13, y adelante de Gasly, que siempre es importante terminar delante de tu compañero, si el compañero es, encima, si el piloto número 1. Y en el caso de la práctica número 2, lamentablemente, venía en vuelta rápida, con cubiertas rojas. Le explico a la audiencia, las cubiertas rojas son las cubiertas más blandas, son las que por ahí duran menos en stint de carrera, pero se quedan mejores tiempos, por lo general se usan para clasificación, y en el momento que estaba en instalación de vuelta rápida, está el choque de Limbland, que en la vuelta de instalación que estaba haciendo él, precisamente en la curva número 5 y 5A, que es la bajada de esta famosa monumental, ahí bajan, hay una chicana a ciegas y Limbland se va. En ese momento Franco iba a ingresar a hacer la vuelta rápida y seguramente se iba a poner en los primeros 10 porque ya estaba trabajando para la quali de mañana. Y ahí donde lamentablemente sufrió la pérdida de tiempo, bueno, después hubo bandera roja hasta que sacaron el auto de Limbland y perdió el tiempo. Pero lo veo bien a Franco, lo veo con sus riesgos de un circuito nuevo, pero me parece que es un piloto que tiene un gran futuro y este circuito, bueno, él dijo como todo, ¿no?, en los simuladores, porque nadie conoce este circuito, solamente a través de los simuladores, horas y horas en simulador, y Franco dijo, me choqué todos los paredones, ahora espero no hacerlo en pista.
0: Así bien, que, bueno, perfecto. Ariel, te agradecemos muchísimo el diálogo con Nacional, hablando de la Fórmula 1 y particularmente de Colapinto.
2: Muchísimas gracias a ustedes por el espacio, muy agradecido a Agustín, bueno, a Nicolás y a toda la gente de Radio Nacional. Muchas gracias.
0: Muy bien, Ariel Campoy con nosotros. Vamos a escuchar al piloto argentino Franco Colapinto después de los entrenamientos libres en el Gran Premio de Fórmula 1 que se va a correr en España el domingo.
5: Creo que los Racing Bulls especialmente estamos años luz de los Racing Bulls. Hay que entender un poco el porqué, ¿no? Pero creo que fue un día difícil. La FP1 fue, estábamos lejos, pero creo que había mucho por mejorar. FP2 no dimos ningún salto y creo que lo que intentamos mejoró adelante un poco. En los pianos estaba muy muy duro el auto, eso mejoró. Pero nada, después perdimos un poco de carga y atrás el auto va muy mal. Creo que de vuelta muy impredecible y un poco raro la verdad de manejar hoy. Pero nada, No dimos el paso de FP1 a FP2 que teníamos perdido. Así que nada, intentar entender. No hice la vuelta con la goma blanda porque se cruzó la Auson en la curva esta larga. Pero generar una pista difícil especialmente de pasar. Es imposible prácticamente pasar a nadie. Así que veremos qué pasa el domingo. Pero creo que mucho por trabajar hoy la noche y por entender.
0: Bien, hasta ahí Franco Colapinto. Hoy se van a jugar las dos semifinales del Abierto de Tenis de los Estados Unidos. Alexander Zverev, el alemán, va a jugar en el primer turno frente a Khachanov, mientras que el norteamericano, va a haber duelo de norteamericanos en el segundo turno allí en el Arthur Ashe Stadium, en el estadio Arthur Ashe, Tiafoe frente a Ben Shelton allá por las 20. No tenemos favoritos, o sea, el favorito es precisamente el alemán Alexander Zverev, pero quedó eliminado Djokovic por el jugador argentino Mariano Navone.
4: Claro, en la primera ronda.
0: Y además también perdió Carlos Alcaraz, sí.
4: En Inglaterra, este fin de semana se destaca en la Premier League, la cuarta fecha, el Derby de Manchester, el próximo domingo, 12:30 de nuestro país. Manchester United, con Licha Martínez para los Reds, enfrentando al Manchester City, donde ya empieza a destacarse Enzo Fernández. Sin lugar a dudas, uno de los partidos más atractivos de este fin de semana. El domingo, 12:30, Manchester United, Manchester City.

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0: bien, estamos en la continuidad de Pasión Nacional. Me da mucho gusto saludarte, querido Fabián Codevila.
1: Hola, Nico. Un abrazo grande para vos, para los compañeros, los oyentes, para hablar de la actualidad de la Academia, que juega el domingo 21:30 ante Huracán, como venimos anticipando, partido trascendental para Racing por lo que pueda suceder tras dicho partido, si es que no consigue la victoria. Y ya no sería una decisión de la directiva, yo creo que pasaría por el propio destino de Juan Pablo Voivoda, él replanteándose su propio destino y futuro, si es que no logra esa victoria que solo se dio en el arranque del campeonato y después pudo en la Copa Argentina ante Defensa y Justicia y Belgrano obtener triunfos que le permiten soñar con el único objetivo que hoy tiene a priori Racing, que es justamente el torneo federal. Atención, porque más allá de que venimos anticipando una probable formación, hoy pudimos confirmar que Miljevic no va a ser titular.
0: Bueno,
1: se especulaba con la chance de que, obviamente, después de haber salido el otro día, pero aquí hay más allá de lo futbolístico y tiene que ver con la reacción del propio jugador cuando salía de la cancha y se iba directamente a los vestuarios. Lo paró Duván Vergara y le dijo: ¿dónde va? Vení acá, sentate acá, no hagas cagada. Perdón la expresión, pero es textual, literal.
0: En criollo.
1: Exactamente. Y ahí fue que atenuó un poquito lo que era una salida intempestiva, porque habían sacado y no lo habían hecho.
0: 30 lamentablemente te estamos perdiendo, Fabián, y se entrecorta. A ver, ahora un poquito mejor.
1: Bueno, aquí me paro entonces. Te decía que Miljevic obviamente quedó expuesto después de esa salida a los 30 minutos del primer tiempo. Y yo no sé si en realidad era para salir, pero el técnico es el que manda, es el que sabe, es el que ve, intuye, y lo terminó sacando. Bueno, tuvo una charla con el jugador y le dijo que no iba a ser titular, entre otras cosas porque no le había gustado su reacción tras el cambio. Por eso, me parece el probable equipo de Racing con algunas variantes para enfrentar Huracanes con Cambeses en el arco: Canavo, Matías Pérez. Dicho sea de paso, que Santiago lo comentó en la transmisión y lo hablamos ayer, no había sido un gran partido. Bueno, me dicen que no está del todo bien, que recién viene recuperándose de un desgarro. Y esto es llamativo, porque Racing también adquirió a otro jugador ahora, recientemente llegado, el chico Córdoba, que viene de Racing de Córdoba, y que también llegó con un esguince de tobillo, ¿viste? Entonces,
0: sí.
1: Yo digo, Racing compra jugadores lesionados sabiendo de las urgencias.
0: No es el único equipo que lo hace.
1: Es increíble,
0: sí,
1: ¿no?
0: Sí, coincido.
1: Pero bueno, lo cierto es que Canavo, Matías Pérez, Marcos Rojo y Nacho Rodríguez. En el medio, Saracho, junto a Leonel Pérez y Lodico. Y adelante, Lautaro Díaz, Maravilla Martínez, y la duda, hoy más certeza que duda, es Vergara o Conegni. Me parece que es el turno del colombiano, que además es el jugador que más tiros al arco tiene, el que mejor le pega la pelota y el que más cerca estuvo de convertir un gol, porque a Racing también le cuesta, no digo hizo goles, estuvo cerca de convertir. Y me parece que le llegó el turno, después de ver a Conegni el otro día, como digo habitualmente, y esto fue literal, le erró a la pelota parada dentro del área,
0: sí.
1: Y Conegni merece dejar el equipo. Así que esta es la probable alineación, Nico, insisto, un partido de esos que son realmente bisagra para la continuidad de un cuerpo técnico que ya tiene la suerte echada, Me parece que es victoria o salida. Ahora, ¿cuál será el remedio? Quizás sea el remedio peor que la enfermedad. Tengo que descartar de plano Coudet, salvo que Milito se siente y le diga: te pido disculpas.
0: Sí, que no va a pasar, no va a ocurrir eso.
1: No, teniendo en cuenta el ego de Milito, ahora no queda mucho más para elegir. Y yo les digo acá, muchachos, que si llega su bel día en algún momento, yo bajo la cortina, le entrego la llave a Santiago Lucía, y si quieren, ustedes cubrirán Racing. Yo me voy de la cobertura de Racing después de 30 años.
0: Bueno, te damos un descansito porteño, ¿viste? Y después no, te tomás dos semanitas y después volvés con el chichipío.
1: No, lo único que le falta a Racing es que vuelva Subeldía, digo, ¿no? Porque...
0: pero es buen técnico Subeldía.
1: Bueno, para el que le gusta, buen técnico. Claro. Y después la otra chance, Becasese.
0: Claro.
1: Casi un amor platónico de Milito con el propio técnico, ex técnico de Racing. Recuerden que fue a buscar a su ayudante, a Nico Díez, y no pudo salir de Argentina. O sea,
0: ah, es verdad, es verdad.
1: En la vidriera están estos nombres. Si es que, insisto, a Racing no le va bien, recemos, oremos y deseamos fervientemente que a Racing le vaya bien y que pueda obtener la victoria que le permita salir de este momento turbulento deportivo e institucional, muchachos.
0: Muy bien, te mandamos un gran abrazo, Pomelito.
1: Buen fin de semana.
0: Fabián Codivila con nosotros, el probable equipo de Independiente para jugar el clásico frente a San Lorenzo el domingo 19:15, el relato de Martín Perazo. Rey, Godoy, Fedorco, Arrayago y Zavala, Mesa, Marcone, Pérez Cursi, Montiel, hay que ver si juega el juvenil Tempone, Ochimi Ávila y Matías Abaldo. Serían los 11 de Independiente. Javier, algo importante, que vos tenés un dato de Boca River, del superclásico.
2: Sí, hay una intención de la AFA de que el superclásico de la última fecha del campeonato en su fase inicial, digamos, después vienen los playoffs, tenga
0: en la cancha de Boca,
2: tenga visitantes en la Bombonera.
0: Sí, yo creo que no va a ocurrir.
2: La intención de la AFA es esa, tiene cierto ok de Boca, falta que la
0: cierto
2: seguridad...
0: ¿Cierto ok de Boca?
2: Tiene cierto ok de Boca. Falta que la seguridad de la ciudad de Buenos Aires se apruebe. Hasta ahora en la ciudad de Buenos Aires prácticamente no ha habido visitantes,
0: no,
2: que yo
0: no
2: recuerde. Casi todos los visitantes son provincia de Buenos Aires y otras provincias, como va a ocurrir con River ahora en Tucumán, por
0: claro.
2: ejemplo, ¿no? Pero la intención, porque además es el partido más importante del fútbol argentino, es la vidriera del fútbol argentino al mundo, y la AFA quiere mostrar que es posible un Boca-River con parcialidades de ambos equipos.
0: Bien, me informa el gobierno de la Ciudad Autónoma de Buenos Aires, a ver, estoy encontrando la nota acá, que ya se juega el Mundial Senior de Pádel 2026 en el Parque Olímpico, por primera vez en la historia de la Argentina y de Sudamérica. Buenos Aires es sede del Mundial Senior de Pádel, uno de los grandes encuentros internacionales que va a reunir durante 9 jornadas a reconocidas figuras y leyendas del Pádel Mundial. La Argentina defiende en casa el título mundial masculino conseguido en el 2024 en España. El certamen se va a desarrollar hasta el sábado 19 de septiembre en las instalaciones del Parque Olímpico de la ciudad, Avenida Roca 4100, en el barrio porteño de Villa Soldati, con entrada libre y gratuita. La edición 2026 tiene una convocatoria récord de 32 países representados por 24 selecciones masculinas, 26 femeninas que compiten en las categorías más 40, más 45, más 50, más 55 y más 60. La verdad que es algo muy importante para la ciudad, un deporte que tanto nos gusta como el pádel.
2: Estaba tratando de recordar cuándo fue la última vez que hubo visitantes en la Bombonera. Yo tengo presente aquel partido del 81, el gol de Diego, había visitantes, dicho ya, yo estaba en una de las tribunas.
0: A comienzos de los 2000 hubo algún Boca River con público de River. Ayúdame, Agustín.
3: Sí, estaba buscando eso. Yo igualmente entiendo la idea y te digo que sería el título del año. Si hay en un superclásico, porque obviamente vos decís Boca hizo un guiño con mucha inteligencia a tu pregunta, pero está claro que si Boca hace el guiño, después lo va a tener que hacer River.
0: ¿Qué cosa, no?
3: Después porque River va a tener que entregarle también a Boca.
2: Hubo otro clásico, me acuerdo bien. Una mañana, la Bombonera, donde gana River 3-2, Maradona hizo un golazo.
0: El mejor gol que le vi a Diego con la camiseta de Boca.
2: Termina ganando River 3-2 con gol de Jorge García. Hubo visitantes ese día.
0: El gol pasó inadvertido porque perdió Boca esa mañana. Y el Pato Filio me confesó que se resbaló, la cancha de Boca no estaba bien y por eso Diego le hizo el gol.
3: ¿Saben cuándo fue el
2: visitantes
3: último?
2: También con gol de Daniel Messina. River gana 2-0. Alfredo Di Stéfano de entrenador.
3: Al siglo pasado. El último clásico con hincha visitante, Nico, 30 de marzo de 2013, 1-1 en la Bombonera. Lanzini fue el que hizo el gol de River, así que sí, evidentemente no hace tanto, son 13 años.
0: Claro, no hace tanto, pensaba
3: 1-1.
0: Boca tiene un estadio con capacidad reducida, menos de 60.000 personas, 57.000 sí, para ser exacto.
2: Sí, lo siempre empató. Iba a la segunda bandeja.
3: Sí, y aparte serán 5.000 personas como mucho.
0: No, River, si se llegara a dar esto, River iría a la tercera bandeja.
3: Sí, es lo mismo que cuando jugó San
2: Pablo. Pero es un problema de seguridad ir a la tercera bandeja, para los de la segunda.
0: Ah, claro.
2: Yo creo que tendría que ir a la segunda bandeja.
0: Pero la segunda bandeja es más grande. Por eso te digo que River iría a la tercera.
3: Hay que averiguar a qué bandeja fue San Pablo el otro día.
0: Bueno, hoy cuando vayamos a la cancha con Lucas de Jesús y con Federico Di Giovanni, vamos a averiguar al respecto. Sí, a ver qué nos
3: porque
0: dicen.
3: Yo te digo, River, la que le va a dar a Boca en caso de que esto prospere, cuando le toque ir a Boca con hinchas visitantes al Monumental, es la que le da en los partidos de Conmebol, que es arriba, a un costadito bien separado el pulmón, y yo ahí no veo ningún inconveniente con el pulmón que le están haciendo.
0: Carlita, recordemos el canal de WhatsApp.
4: Así es, 1138707485, así llegan los mensajes por escrito.
0: Y llegan las noticias también. Al aire de Nacional en todo el país, 1430.
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0: 14:30. La temperatura en la ciudad de Bahía Blanca, según el Servicio Meteorológico Nacional, 7 grados. El viento continúa del sector sur a 38 kilómetros por hora. La humedad 93%. Llovizna con intermitencia en la ciudad de Bahía Blanca. La Municipalidad de Bahía Blanca adjudicó la licitación pública para la prestación del Servicio Integral de Diseño, Construcción, Operación, Mantenimiento y Cierre Técnico del Relleno Sanitario de la ciudad, un proceso que tuvo como finalidad la continuidad operativa del sistema, una licitación que contó inicialmente con ofertas de 4 empresas, luego de las instancias de evaluación previstas en el procedimiento, las propuestas de Arquitectura SRL y EVA SA fueron las que avanzaron a la etapa final de análisis. Para determinar la oferta fue la Comisión de Evaluación y Preadjudicación la que analizó los aspectos centrales y quedó la empresa Ingeniería y Arquitectura SRL con el resultado preferible en 7 de los 10 ejes evaluados. El sábado 12 y domingo 13 de septiembre estarán las bateas destinadas al descarte de residuos voluminosos. Estarán ubicadas en la Delegación Centro, Pringles 3900, y también en la Delegación Norte, Beites 2700. La temperatura en Bahía Blanca, 7 grados.
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0: Muy bien, en la continuidad de Paseo Nacional, gracias al querido Juan Locatelli, que, claro, estábamos recordando, Boca-River sin público. El primero se jugó en la Bombonera, cuando Boca gana 1-0 y viene ese tiro libre para Boca en el instante final del partido, y Coudet la taja con las manos, parecía un arquero. Claudio Martín, que estaba a 3 metros, no cobró penal. Creo que fue un error gravísimo de Claudio Martín. Los hinchas de Boca todavía se acuerdan de Claudio Martín por aquel penal que no le dio a Boca.
1: El Rosarino.
0: El Rosarino,
1: alto,
0: sí.
1: Qué grandote,
0: sí, sí,
1: que era.
0: Y después en la revancha que se juega en el Monumental, que se lo vendió como
1: la Copa Libertadores.
0: Claro, semifinal, pero se lo vendió como la final anticipada de la Copa Libertadores de América. Termina el partido en los 90 minutos ganando River. Faltando 3 minutos para el final, empata Tevez, y ese empate le daba la clasificación a Boca para la final, aquel equipo de Carlos Bianchi. Llega el segundo gol de River, que no recuerdo quién marcó.
1: Lucho. Lucho González, un golazo.
0: Lucho fue el que hizo el segundo,
1: exacto,
0: gol. Bueno, y van a los penales y falla Maxi López, lo tapa el Pato Abbondanzieri, y se escucha, yo recuerdo haber estado con Gustavo Vergara en ese partido, y se escuchaban a los jugadores de Boca gritando y festejando, el estadio en silencio, pero fue...
1: Y Carlitos Tevez hizo la famosa gallinita.
0: Sí, claro, que Baldassi lo echó por justamente el gesto de la gallinita, y fue el silencio más ruidoso que yo escuché en mi vida en un estadio de fútbol.
1: Y recordá lo siguiente, Boca va a la final y pierde con 11 Caldas.
0: Claro.
1: Pierde con 11 Caldas por penales en Colombia.
0: Con un equipo ignoto que llegó a la final de la Copa Libertadores, como el colombiano, que, bueno, Boca pateó 4 penales, falló 3, sí, a pesar de que el Pato había atajado, creo que, 3 penales.
2: Atajó 3. Hablando de Colombia, hay un título que remueve el fútbol colombiano, ¿no, Javi?
1: Sí, porque vuelve James Rodríguez al Atlético Nacional de Medellín, el jugador que se inició futbolísticamente aquí en Banfield y que ha tenido un gran recorrido, entre otros clubes jugó en el Real Madrid, en el Everton inglés y demás. Vuelve a James, lo están presentando en este momento, allí en Medellín, en el Atlético Nacional, va a ser compañero de Franco Armani.
0: Claro. Muy bien, vamos al encuentro de Juan Ignacio Gijón nuevamente en el móvil de Radio Nacional.
3: Aquí estamos, Nico, sobre la calle Bransen, en las puertas de Boca Juniors, hablando con los hinchas. Zeneise, chicos, ¿de dónde vienen ustedes?
4: De Winca, Renacó, Córdoba.
3: ¿Cuántas horas de viaje arriba al micro?
4: Y salimos a las 9 de la noche, así que 12 horas más o menos.
3: ¿Se duerme algo o no?
5: Sí, toda la noche, man.
3: ¿Toda la noche volviendo?
5: Sí.
3: La ilusión de venir a ver a Boca, ¿no? ¿La primera vez?
4: Sí. Sí, la primera vez.
3: ¿Y cómo lo ven en el estadio?
4: No, hermoso. Es lo más grande que hay.
3: ¿Cómo lo veían por las fotos, en los videos?
4: Sí, nada, mejor que la foto.
3: ¿Qué expectativa les genera este Boca Robo Arena?
4: Y hoy, medio duda. Mucho suplente. Un equipo bastante corto.
3: Que haya tanto suplente, tanto recambio, le hace un poco de ruido al hincha, teniendo en cuenta que no está tan acomodado en la tabla anual para pensar en la próxima Libertadores.
4: Y sí, pero el tema es que somos Boca y hay que ganar. Entonces sí, genera un poco, pero bueno, siempre alentando y tratando de que saque lo mejor que se pueda.
3: ¿Cuántos años tiene vos?
5: 14 yo.
3: 14 años, escúchame, viernes, son las 2 de la tarde, ¿no tendría que estar en otro lugar vos?
5: No, porque no hay clase.
3: No hay clase. Zafaste.
5: Iba a faltar igual.
3: Lo sacaron por eso, ¿no?
4: El día del maestro. Venimos a ver otro maestro más que el. A ver si podemos encontrar a Román.
3: A ver si lo encuentran a Román. ¿Cómo la califica la dirección de Román?
4: Y. Más o menos.
3: Más o menos.
4: Más o menos, sí. Falta poner el efectivo por jugadores con bastante actualidad, más que nada. Un poco menos de gente con experiencia y más actualidad.
3: ¿No conformó Valencia?
4: Yo para mí los planteles son por actualidad y no por experiencia por ahí.
3: Claro. No te conforma. ¿Qué refuerzo quizás del último mercado que recuerdes, Montero, Valencia, no te ha dejado conforme?
4: Sí, el negro Valencia. El negro Valencia se lo aguanta porque sabiendo uno que es futbolero, ha hecho muchas muy, muy buenas cosas, pero bueno, acá para esta camiseta le falta.
0: Muy bien, chicos, muchas gracias a Juan Ignacio Gijón. Muchas gracias a Juan Ignacio Gijón en el móvil de Nacional. Qué buena memoria, Gerardo, que tenés. Yo cuando decían recién el segundo gol que había hecho Lucho González, a mí me parecía que no, y tenía, me encanta tener razón, ¿no? Lucho González había hecho el primer gol y Gerardo me aporta, y ahora se lo digo al aire, que Nasuti hizo el gol que le dio la victoria a River, Gerardo, en el tiempo regular. Después Boca ganó los penales.
6: Claro, Carlitos Tevez había empatado un ratito antes, hace la gallinita, Baldassi lo echa y casi inmediatamente un centro de tres cuartos de cancha y Nasuti que entra por el segundo palo para el 2-1 antes de los penales. ¿Te acordás, Nico, que Bianchi puso a patear a varios de los pibes?
0: Sí, a Pablo Ledesma y a Pablo Álvarez, claro, dos juveniles que en ese momento tenían 19 y 20 años respectivamente y que no les pesó la responsabilidad a la hora de patear penales en la cancha River solamente con público del Millonario.
2: Y bueno, Romaxi López, ¿no?
0: Sí, Romaxi López.
2: Un modesto jugador de fútbol que tuvo la suerte de jugar alguna vez en el Fútbol Club Barcelona. Quiero recordar por ese partido a nuestro operador técnico Jorgito Montejo, que ese día estaba en la cabina en plena transmisión de Nacional y festejó a lo grande el triunfo.
0: Sí, me imagino. El recuerdo para la figura del querido Jorge Montejo, que ya no está entre nosotros. Vamos a saludar a Mariano Carabajal en Tucumán, porque mañana allí en el Jardín de la República juega River con Atlético. Imagino que hay una revolución en la provincia, Mariano.
7: Sí, Nico, querido, como vos decís, hay una revolución en la provincia, gran expectativa. Entradas que quedaba un remanente para los hinchas de River, que me imagino que a esta hora ya se habrán agotado, esperando por la confirmación oficial de Atlético Tucumán, porque solamente quedaban algunas entradas para hoy y se vendían hasta las 14 horas, así que bueno, creo que ya los hinchas de River a esta hora ya habrán agotado las entradas. 5.250 entradas se puso a disposición de los hinchas millonarios y obviamente creemos que va a haber un marco imponente mañana en el Estadio José Fierro, lo que asegura también una linda recaudación para los dirigentes de Atlético que estaban buscando un salvavidas económicos con esto que fueron los altos precios, que hay que remarcarlo, para los hinchas de River, 110 las generales y 160 las plateas.
0: Qué poca sensibilidad que tienen los dirigentes, ¿no? Aprovecharse de un partido de esta magnitud, de esta envergadura, para sacarle a la gente la plata que no tiene.
7: Exactamente, exactamente. Y bueno, ya lo hizo Banfield en su momento, ahora lo hizo también Atlético.
0: Sí, pero que lo hagan, Mariano, no quiere decir necesariamente que esté bien, ¿no?
7: Te destaco esto porque creo que Banfield puso el piso. En un principio, en reuniones de comisión directiva, lo que se hablaba de un mínimo de 80 y de un máximo de 100.
0: Sí.
7: Al ver el precio que puso Banfield, ahí estuvo la picardía también de decirle, bueno, si le cobraron ellos ese precio, los llevamos a ese precio. No es que se justifican y decimos que está bien, sino que se aprovechan de los jugadores y la seducción.
0: Bueno, mira, voy a poner un ejemplo. A mí me gusta mucho ir al cine, me gusta ir al teatro, me gusta ir a ver tango, jazz, y me gusta mucho ir al fútbol. Obviamente, como periodista, no pagamos. Estamos en la semana de la fiesta del cine. Una entrada para ir al cine esta semana en cualquier reducto de la República Argentina vale 5.000 pesos, y una popular para ver Atlético Tucumán River vale 110.000. No hay más comentarios, señor juez.
7: Sí, totalmente. Hacíamos números en Nacional Tucumán, en Mercedes Sosa, en el aire, cuánto podía costarle a una persona ir a la cancha o al sector visitante, teniendo en cuenta que también se estipuló un precio de 80.000 pesos para los menores. O sea, si tenés entre 3 y 13 años, tenés que pagar 80.000 pesos para ir al partido también. Así que bueno, para mí los precios muy altos, pero el hincha, como siempre decimos, paga el costo de todo esto, porque hasta por ahí saca la plata que no tiene para ir a ver un partido que en el norte, en las provincias, no es muy habitual verlo.
0: No, pero por supuesto, para cualquier lugar del país, que cualquier equipo de la Argentina que no sea del ámbito de la ciudad autónoma y de Buenos Aires y la provincia, recibir a River y a Boca adquiere una vital importancia. ¿Qué equipo pergenia Julio César Falcioni para jugar mañana frente a River?
7: Va a repetir equipo que jugó frente a Racing, Ingolotti en el arco, Di Plácido recuperando su nivel después de esa charla con Falcioni, que esto hay que destacar. Falcioni recuperó a Lionel Di Plácido, porque estaba borrado prácticamente, tuvo una charla con él cuando finalizó la apertura y lo recuperó y entendió el mensaje de Di Plácido, a diferencia de Benítez, que no le llegó el mensaje y sigue borrado por Julio César Falcioni. Los dos centrales, que es Ferreira y Luciano Vallejo, Nacho Galván por la izquierda, el 5 de contención va a ser Lionel Vega para jugar el Laucha Godoy, por el costado Renzo Tesuri, por el otro lado Franco Nicola, y un poco de enlace con Loco Díaz va a estar Nicolás Lamendola, así que son los 11 que va a tener nuevamente en cancha Julio César Falcione, que repite equipo.
0: Muy bien, Mariano, te mandamos un gran abrazo, muchas gracias.
7: Abrazo grande.
0: Bien, Mariano Carabajal desde la provincia de Tucumán, y queremos saber con Agustín Don para la formación de River para jugar este sábado allí en el Jardín de la República con Atlético.
2: Sí, en un gran partido que será transmisión de Nacional, como venimos contando, Nico, va a estar el mismo 11 que viene en los dos partidos utilizando Poncio, va a atajar Beltrán. Algunos ya hablan de un tema que hemos mencionado aquí, Nico, que River busca arquero en 2027, porque Beltrán va a escuchar ofertas y seguramente va a ser vendido en diciembre. Después juega Montiel, junto con Martínez Cuarta, Otamendi y Acuña en el lateral izquierdo, Fausto Vera, que se mantiene como titular, Andrada, Thiago Almada, Correíta, y arriba sigue siendo Driussi, el delantero goleador de este equipo, con Tommy Galván, que el otro día marcó dos golazos en el partido.
0: Muy bien, vamos a estar con los amigos de Fútbol Show Nacional hoy con el partido entre Boca y Central Córdoba de Santiago del Estero, mañana con la presentación de River en Tucumán frente a Atlético, relata Eladio Rigui, y el domingo Martín Perazo para el clásico entre Independiente San Lorenzo, hoy Luca de Jesús para Boca, y el domingo también Sergio Sarratea para Huracán Racing. Tenemos la pausa que pone en el aire el señor Rodolfo Flores.

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0: Muy bien, estamos en el tramo final de Paseo Nacional jugando con nuestra locutora Carla Ruiz con toda la cantidad de mensajes que hay a esta hora de la tarde, Carlita.
1: Así es, desde Flores, Nico escribe al 1138707485, Alejandro, cariños y abrazos para todos. Otro Alejandro, pero en este caso desde la provincia de San Juan. ¿Qué pasó? ¿Lo eliminan a Boca de la Copa Argentina? Se pregunta él. Hola, buenas tardes. Quisiera decirle al Vasco Arruabarrena que tenga cuidado con no poner más de 5 extranjeros esta noche.
0: Sí, es tiene que tener cuidado.
1: El mensaje de Jorge.
0: Claro.
1: Sí, de San Salvador, de la provincia de Entre Ríos. Más mensajes, vos frename, Nico.
0: Dale, dale, vamos.
1: Hola, Nicolás y equipo, los escucho. Muy bella la programación. Luis de Río Segundo, Córdoba. Saludos a la distancia.
0: Bella porque está Carla Ruiz.
1: Siguen los mensajes llegando al 1138707485. Hola, queridos amigos de Radio Nacional, soy seguidor permanente, participo muchas veces, dice él. Allí está. A ver si deja nombre. Bueno, más mensajes que van llegando. Carlos está en La Plata, y está escuchando, dice, desde temprano.
0: Muy bien, hasta la aparición de Lionel Messi con la camiseta argentina y todo lo que generó, Diego Armando Maradona era el jugador de fútbol más importante del planeta, aún después de haber jugado al fútbol, ya retirado, pero Diego seguía teniendo una atracción en los medios y en la gente total. Y en un momento, ya Diego con al borde de los 60 años, volvió a Gimnasia y Esgrima La Plata. Y ustedes recordarán el homenaje en cada estadio del fútbol argentino para con la figura de Diego, porque Diego lo había logrado todo con la selección argentina. Defender la camiseta argentina como la defendió Diego, realmente es muy difícil encontrar a otro futbolista que sienta y que defienda la camiseta como la defendió Diego. Lucas Lich fue el capitán de aquel Gimnasia y Esgrima La Plata. Y es prácticamente una historia de vida lo que cuenta Lucas Lich de la figura de Diego Grande, como decía Víctor Hugo, Armando más grande, Maradona.
2: Primer día, cuando me abraza, él se quiebra porque ve una bandera del papá y la mamá que estaba arriba colgada y me dice, pensé que el pueblo argentino se había olvidado de mí. No, digo, mirá lo que es esto. Te agradecemos por volver al fútbol argentino, por volver a Gimnasia en este momento. Digo, pero mirá lo que es la cancha, date cuenta que no. Y después, bueno, no sé si fue la casualidad de todo el homenaje que se le fue dando antes que Diego se vaya, pero era impresionante. Él se pensaba que se habían olvidado porque nadie lo llamaba de Argentina para trabajar y, bueno, después se terminó dando cuenta con lo que era la cancha, lo que él significaba.
0: Bueno, parece mentira esto que contó Lucas Lich, pero fue tan cierto. Diego pensó, equivocadamente digo yo, que se habían olvidado de él.
3: Sí, bueno, Bochy Lich, que ahora está dirigiendo en el ascenso en Talleres de Medio Escalada, Nico, y que evidentemente fue muy movilizador lo que vivió con Diego como técnico, fue su último técnico, y ahora se dedicó a dirigir él mismo, ¿no?
0: Vamos a escuchar a Enzo Pérez.
3: Sí, habló Enzo.

0: Pérez en un stream mendocino en las últimas horas.
1: Qué raro, porque él odia a los periodistas. Sí. Hablo de Enzo Pérez.
0: Y habló de la llegada a River. Después también recordó aquel día, ¿te acuerdas que tuvo que atajar un partido? Pero esto decía de el día, la posibilidad que tuvo de ir a River y lo que le dijo a su representante. Lo escuchamos.
2: Tenía una sola meta que me había puesto, que era jugar en River. Yo quería ser jugador de River. Eso es algo que tenía en mi cabeza, ser jugador de River. Más, cuando salieron dos o tres oportunidades, en su momento lo volví loco a mi representante para volver, que quería estar en River. Pero bueno, yo cuando me pasó, cuando firmé, que bueno, que hicieron la presentación, todo, que estaba mi familia, bueno, que entramos al estadio, que hay una foto ahí que estábamos los cuatro, más Marcelo. Pero a mí lo que me emocionó fue cuando entré al vestuario y vi la camiseta de River con mi apellido atrás. Eso, decir, ya está, lo logré. Caminar el vestuario, ir en el túnel, vivir todo eso, viste, como decir, pa, lo hice, lo pude lograr.
0: Bueno, ahí estaba Enzo Pérez, Nico, contando su gran objetivo en su carrera, recordemos, fanático hincha de River, de poder jugar en el equipo.
1: Bien, recordemos un resultado importante que nos aporta nuestro productor Sebastián Vera, que me tiene con el tema desde la una de la tarde.
0: Sí, están ganando las chicas, ¿no? En el
1: muy importante, muy importante.
0: 3-2, están ganando, ya está por terminar el partido, 3-2 arriba las chicas. Contra México, un gran partido, lo tenía, golearon y habían perdido en el debut 3-0, así que se estarían clasificando a la próxima ronda.
1: Muy bien, muy importante, realmente. Vamos a saludar a Gerardo Murúa en el final del programa. Gerard.
3: Como no, Nico, recordamos, mañana a las 20 Talleres recibe a Unión de Santa Fe, necesita ganar Talleres y obviamente el ciclo de Omar de Felipe para cambiar la cara. Vuelven Riquelme, Fattori, probablemente Baloyes, va a ingresar el pibe Lautaro Ortiz, un probable con Onsain, Schott, Matías Catalán, Riquelme y Báez, en la mitad de la cancha Lautaro Ortiz, Sforza, Fattori, en la delantera Baloyes, el uruguayo Álvarez Martínez y Rick Lima Moraes. A las 20 con el arbitraje de Nazareno Araza, el domingo 14:45, cerca de 3.000 piratas en Junín. Belgrano no tiene a Adrián Sánchez, lo va a reemplazar Santiago Longo. El resto sale casi siempre de memoria, está de baja en los últimos partidos de Alexis Maldonado, que puede llegar a volver, pero sería con Thiago Cardoso, Alcides Benítez, Leo Morales, Lisandro López y Esporle. En la mitad de la cancha, Santiago Longo, Franco Vázquez, Rigoni, Celarrayán, Velázquez, Hernández y el ubita Nicolás Fernández, los 11 del ruso Cialinski, domingo 14:45. Recién el lunes, Instituto ante Estudiantes de Río Cuarto, tiene tiempo todavía de trabajo en la gloria, Nico.
1: Gerardo, ¿crees que Scaloni se va a quedar en la selección o se va? ¿Cuál es tu postura?
3: Lamentablemente entiendo que por el gran cambio, es decir, una nueva generación, empezar de cero, la salida de Messi y otros de sus hombres de estos últimos años, Scaloni no va a continuar en la selección. Ojalá que sí, pero tengo la sensación que no.
4: Bárbaro. Atención, Gerardo, porque ya estaría la fecha para el partido de la selección en Córdoba.
0: ¿Qué día sería?
4: ¡Apa! Sería el 6 de octubre, claro, en este caso contra Benín.
0: Sobre el cierre de la fecha FIFA.
4: Claro.
0: El primero sería en Buenos Aires.
4: En Buenos Aires el 3 de octubre.
0: Claro, exactamente.
1: Se va a oficializar... el 3 que cae sábado.
4: Claro, contra Burkina Faso. Recordemos que es fecha FIFA, así que no hay torneos locales.
0: No.
4: Así que, en principio, la AFA seguramente lo va a oficializar en las próximas horas. No hay mucho más tiempo, ya tiene que salir la lista de Scaloni, ¿no?
0: Sí, la lista de Scaloni ya debería haber salido, pero bueno, acá está el viernes, hoy es viernes, perdón, acá está el fin de semana, el sábado, domingo, va a salir. Cuando confirmen la fecha de los amistosos, que es lo que no tenía, ¿no? Porque la ventana FIFA comienza varios días antes del 3.
4: Por eso mismo, o sea que sería el 6 en Córdoba y el 3 en Buenos Aires.
1: Bien, Gerardo. Estamos en la misma sintonía y con relación a Scaloni.
3: Sí, lamento que tener la sensación de que después de tanto desgaste y haber vivido tanto con esta generación que se va, y sobre todo con la salida de Messi, le cueste seguir a Scaloni, que probablemente busque otro rumbo. Pero la verdad que deseo de todo corazón que no sea así realmente.
1: Se le desarma el cuerpo técnico, se va Samuel, que se quiere largar en solitario. Se fue Messi definitivamente de la selección. Y yo insisto, Scaloni quedó en una posición incómoda, con Lautaro Martínez, que no lo puso en la final, con la cantidad de juveniles que llevó y que prácticamente no utilizó, Nico Paz, Valentín Barco, Ezequiel Palacios, como dije en algún momento del programa, Julián Álvarez, que no terminó de tener un buen mundial, y también y la controversia con Rodrigo De Paul, cuando lo sacó en un partido importante le quitó la titularidad.
0: Sí, y después lo tuvo que poner en la final, Rodrigo De Paul, de un flojo mundial.
1: Que no lo puso en el partido con Inglaterra, claro, ¿no? De titular.
0: Después entró en la parte que Argentina lo da vuelta, pero yo creo que Scaloni, que es muy inteligente. Él mismo se encargó de rápidamente entender que era su momento de irse después de la final. Él lo dijo públicamente.
1: Él lo dio a entender.
0: Después, ¿sabes? Es cierto que la AFA, ¿no? Y sobre todo el pueblo argentino trató convencer.
1: Es muy loable lo que cuenta Javier, la postura que tiene él.
4: Sí,
1: Bueno, está muy bien que Chiqui Tapia quiera que siga Scaloni. Esto es correcto.
4: Ah, va, vale, claro.
1: Esto es así. Yo creo que se terminó un ciclo. Con la salida de Messi, con la derrota en la final, se terminó un ciclo y yo creo que Scaloni ya no debe tener muchas ganas de seguir él. Me da la impresión. Pero veremos. Gerardo, ¿cómo pinta el fin de semana en Córdoba?
3: Bueno, a esta hora tenemos sol y un día bastante lindo, Nico, pero a partir de la tarde de hoy, lluvia, frío, cambio rotundo de tiempo. De hecho, ha nevado en las altas cumbres, en las sierras, en Córdoba. Por lo cual se viene un fin de semana muy, pero muy frío. Imagínate que mañana mínima de 8 y máxima de 9 grados, cero amplitud térmica realmente, y el domingo 3 grados de mínima con 10 de máxima. Así que tendremos un fin de semana muy frío e incluso lluvioso aquí en Córdoba.
1: Muy bien, bárbaro. Te mandamos un gran abrazo, Gerardo, a disfrutar.
3: Fuerte abrazo, buen fin de semana.
1: Gerardo Murúa de Córdoba. Carlita, ¿qué temperatura vamos a tener hoy a la noche en la Bombonera aquí en la ciudad de Buenos Aires?
5: Llévense abriguito y algún impermeable también, porque la temperatura rondará los 14 grados y hay baja probabilidad de chaparrones para esta noche. Lloviznas que van a persistir todo el sábado y, tal como decía Gerardo Murúa, en esta capital sábado y domingo baja la temperatura.
1: Muy bien, Agustín, un placer verte como siempre.
0: Lo mismo digo, Nico, buen fin de semana y recordemos, esta noche Boca, mañana a la tarde River y el domingo el clásico San Lorenzo Independiente. Me va a tocar estar cerrando el domingo Huracán Racing.
1: Bien, gran partido, sí. Porque se pueden...
0: Racing está ahí al borde de cambiar de técnico.
1: Se pueden definir cosas. Eladio Arrigui llegará para la segunda edición de Pasión Nacional a las 7 de la tarde. Te quedás con Nora y con Mundo un viernes a toda orquesta.
0: A toda orquesta con Nora y con Hernán Mundo en el segundo round.
1: Muy bien.
0: Nora la tenés acá a tu derecha.
1: Sí, por supuesto, a Carlita. Y venimos luego desde la Bombonera de Buenos Aires a partir de las 21 con Luca de Jesús, quien les habla, y también el trabajo de Federico Di Giovanni. Espero haberlo pronunciado bien. Fede, que entró muy bien en el equipo. Bueno, y tenemos el fin de semana, Carlita. Tenemos Pasión Nacional el domingo de 14 a 15 y después Fútbol Show Nacional, un programa de 3 horas, y luego vendrá Martín Perazo desde el Libertadores de América, Ricardo Enrique Bochini, justamente para el fútbol de Independiente San Lorenzo. Déjame saludar,
5: por favor.
1: No me quiero olvidar, porque estuvieron ayer en el programa de Adrián Corol, Corol en el aire, Esteban Morgado y a Silvina Chediek. Me invitó Esteban, a través de su mujer Vicky de la Rúa, para ir hoy a la Carbonera a ver Letre Música. Bueno, estoy muy agradecido por la invitación, pero tenemos el compromiso laboral, que es comentar a Boca hoy por Nacional y para todo el país. Carlita, qué lindo verte siempre.
5: Lo mismo, buen fin de semana.
1: Gracias, igualmente para vos, nos estamos viendo. Lo que viene en la continuidad de Nacional es el servicio informativo de la radio, viene en la M870 Nora Brioso, y en el resto del país van a seguir con la programación habitual. Gracias a Rodolfo Flores en la operación técnica, a Sebastián Vera en la producción, a todos los compañeros, Agustín Domper, a Javier Vicente, a los cronistas, a bien, y Frank en el final te dice... Ahí está Frank, Gracias a José Luis Romero y a Gerardo Murúa. ¿Saben qué es lo más lindo en la vida? Más allá de disfrutarla, una de las cosas más lindas es hacer radio, y afortunadamente lo podemos hacer. Gracias, y nos reencontramos a la noche desde la mítica Bombonera de Buenos Aires.

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1: Las 3 de la tarde en la República Argentina. El presidente Javier Milei se reunió con Luis Caputo. El informe de Liliana Arias desde Casa de Gobierno.
2: El presidente Javier Milei mantuvo un almuerzo en la Quinta de Olivos con el ministro de Economía, Luis Caputo. Así lo comunicó a través de redes sociales el funcionario de Hacienda, acompañado con una foto de los dos y el texto "Lujo de compartida". Como gesto, el presidente Milei también se hizo eco en redes sociales al repostear la foto con el texto "Con el mejor de todos los tiempos".
1: Temporal en Misiones, el informe de Carmen Segovia desde Radio Nacional Puerto Iguazú.
3: Más de 150 familias fueron asistidas en la ciudad del Dorado luego del fuerte temporal que azotó la ciudad. El fenómeno se registró cerca de las 20 horas y en un lapso de entre 10 y 15 minutos estuvo acompañado por intensas lluvias, fuertes ráfagas de viento y una importante caída de granizo con piedras de grandes dimensiones. Como consecuencia se produjeron voladuras de techo, caída de árboles y ramas, postes de madera y hormigón.
1: En el norte de Misiones se espera que continúen las tormentas, algunas localmente fuertes o severas, acompañadas por intensas precipitaciones en cortos periodos y ráfagas de viento fuerte. Actualizamos ahora el estado del tránsito con Ernesto Arriaga.
4: A esta hora, bastante tránsito en la General Paz en la bajada Lugones y la cancha de River. Toda la zona de la autopista 25 de mayo, 80 de máxima, la Riccieri, todas las combis para el aeropuerto, máxima 90. Hay pequeñas demoras en el ingreso a Ezeiza. El paso Carrera Zamore, habilitado hasta las 19 horas del día de hoy. Por favor, circular con precaución.
1: En la ciudad de Mendoza, donde nos escuchás por AM960 y FM97.1, temperatura 15 grados, 2 décimas, humedad 43%, cielo parcialmente nublado con llovizna. En la ciudad de Buenos Aires, temperatura 18 grados, 3 décimas, humedad 55%, cielo nublado.
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14: ¿Sabías que en Ushuaia durante el verano casi no hay noche? Por su cercanía al Polo Sur, los días duran hasta 18 horas. El sol se pone pasadas las 22 y vuelve a asomar un poco después de las 4. Una postal increíble donde la noche apenas existe y el cielo parece eterno.
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5: Ubicada en el extremo suroeste de la provincia de Santa Cruz, a 30 kilómetros de la frontera con la República de Chile y sobre la margen derecha del río Turbio, emerge con un paisaje típico de la zona precordillerana santacruceña, la Cuenca Carbonífera, formada por las localidades de Río Turbio y 28 de Noviembre, las que suman un total de 20.000 habitantes. La histórica Ruta 40 une a la cuenca con la capital Río Gallegos y el Calafate. 28 de Noviembre, declarada capital provincial del cóndor andino, tiene sus atractivos principales en el Mirador de Cóndores y en la Reserva Cerro de la Cruz, mientras que Río Turbio es la capital nacional del carbón, que posee el centro de esquí Val d'Elén y el Bosque de Duendes, con esculturas en árboles que invitan a todos a recorrer los atractivos de la cuenca carbonífera en el extremo de la Argentina continental.
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tal? Muy, pero muy buenas tardes. Buenas y lluviosas tardes en Radio Nacional Bahía Blanca. Estamos en LRA 13, la Radio Nacional de la provincia de Buenos Aires. Vamos a estar con ustedes, Diego Rodríguez en los controles. Mi nombre es Natalia Carabajal Figueroa. Hasta las 17 horas nos vamos a hacer compañía en nuestra tarde de Radio Nacional.

estos momentos la temperatura en nuestra ciudad, 7 grados y descendiendo. El viento desde el sector sur a 38 kilómetros por hora, la humedad muy alta porque estamos con precipitaciones sobre nuestra ciudad, intermitentes lloviznas en la ciudad de Bahía Blanca. Hay que mencionar que continúa el alerta meteorológico, el ingreso de una masa de aire frío está provocando la persistencia de algunos vientos que son de la zona sur y sudeste en nuestra Bahía Blanca y también en la región. Según la actualización meteorológica, están esperándose también intensidades que llegarían a los 40 kilómetros por hora, las ráfagas ocasionales que estuvieron durante la mañana superaron los 50 kilómetros por hora y se espera también valores que, si bien no suelen generar impactos significativos desde el Servicio Meteorológico Nacional, el alerta amarilla se sostiene tanto para la tarde de hoy como para esta noche. Mencionan que las condiciones van a estar acompañadas, como lo estamos transitando, con lluvias, chaparrones, y esto se espera que sea hasta las primeras horas de la noche. Si bien no se prevén acumulados significativos, sí nos mencionan que va a continuar el viento incluso durante la madrugada y las primeras horas de este sábado. En Sierra de la Ventana, en la zona serrana, también están transitando algunas temperaturas bastante bajas, pero mucho mejor que acá en Bahía. 12 grados es la temperatura en esa zona de las sierras y se nos menciona que también están incorporados dentro de lo que es el alerta meteorológica. Para mañana sábado en la zona de las sierras, 1 grado la mínima, 6 grados la máxima.

Desde Vialidad Nacional, como siempre, nos mencionan, nos dan el parte de transitabilidad para nuestra Bahía Blanca y también para la región. Nos mencionan que la circulación se encuentra habilitada en las rutas nacionales y nos piden especial atención para aquellas personas que transiten por la Ruta Nacional 33 en el kilómetro 26. Allí se está haciendo tareas de bacheo en la zona de la calzada.

los cortes en nuestra Bahía Blanca. En el día de hoy se sostiene por el término de 6 días un corte total en la intersección de Mateu y Maipú. También para el día de mañana hasta las 12:30, de horas tempranas de la mañana, desde 8:30, va a haber un corte total en la primera cuadra de calle Salta. Y para el lunes 14 ya nos avisan que de 8 a 14 horas va a haber un corte total en la primera cuadra de calle Escalada.

Vamos a ir a las primeras canciones de nuestra tarde en Radio Nacional Bahía Blanca. Se las vamos a dedicar ¿a quién? A nuestro compañerito que está cumpliendo años. No trajo torta, no, es más, no se trajo a sí mismo, no se trajo. Igualmente nosotros desde acá le dedicamos hermosas canciones de La Reina, de Madonna, Like a Prayer y Vogue.

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1: Ahí pasaba Madonna dedicándole estos dos temas, Like a Prayer y Vogue, para Marcelo Dunetz, que se encuentra en este día de hoy un poquito más viejo que el día de ayer, está cumpliendo años. Le mandamos un fuerte abrazo a este compañero de trabajo.

algunas informaciones que rondan lo local. Se aprobó la ayuda para los comerciantes locales. Desde el Consejo Deliberante salió el paquete de ayudas económicas para 601 comerciantes bahienses. Van a recibir $1,000,000 cada uno. Recordamos que esto tiene que ver con lo transitado, con la inundación de marzo del 2025. La iniciativa fue aprobada por unanimidad, con el apoyo de todas las bancadas. Surgió el año pasado cuando desde un grupo de comerciantes se tuvo un encuentro con legisladores de la ciudad en el Teatro Don Bosco. El Fondo de Asistencia Económica, así se lo denominó, se conformó con el aporte de 300 millones de la Cámara de Diputados bonaerenses, también con el parte de lo donado por el Senado Provincial y con otro aporte de la comuna para aportar, para que les haga llegar, ¿no?, a todas las personas inscriptas que cumplieron, obviamente, con los requisitos establecidos para poder cobrar ese subsidio. La selección de las personas que van a ser beneficiarias y que están inscriptas para recibir este dinero se realizó en las últimas semanas. Para poder asignar el dinero también se tuvo en cuenta la facturación de los comercios en los últimos 4 meses en relación también con deudas municipales, ARBA, ARCA y demás cuestiones que tienen que ver con lo legal. Así que bueno, una buena noticia para esta cantidad importante de comerciantes de nuestra localidad, 601 comerciantes de Bahía Blanca.

Al fin se logró la adjudicación de la licitación pública para el relleno sanitario, una licitación que en un principio tuvo varias empresas oferentes. Quedó el resultado sobre una de ellas, que es Ingeniería y Arquitectura, que va a tener a su cargo ahora la tarea, ¿no?, de realizar la prestación del servicio integral del diseño, de construcción, de operación, de mantenimiento y también el cierre técnico de este relleno sanitario en nuestra ciudad. Se analizaron muchos aspectos, 10 concretamente centrales, entre los que se encontraban, digo, para la selección del resultado favorable, ¿no?, para las empresas. Fueron innovación, seguridad operativa, economía circular, el tema de la integración social, el control ambiental, cuestiones que tienen que ver con contingencias, también el control operativo e informático, la seguridad física dentro del predio y, por supuesto, también la oferta económica y la consistencia económico-financiera de la empresa. Así que es Ingeniería Arquitectura SRL la que resultó ganadora de la contratación. Fue otorgada finalmente a esta empresa el servicio integral del relleno sanitario.

Nos mencionan que habrá una parada de planta en una de las empresas del Polo el próximo lunes. Es la empresa Refinería Bahía Blanca, nos menciona y menciona la comunidad de Ingeniero White y también de nuestra ciudad, que el próximo lunes a partir de las 6 van a comenzar con las maniobras de parada programada de una unidad, que es la unidad 760 de la refinería Ricardo Elizabe. La interrupción de la unidad va a permitir realizar tareas de mantenimiento en ese complejo industrial. La empresa menciona que las tareas van a tener una duración total de 72 horas. Durante este tiempo, que es donde se realiza las maniobras de parada de planta, pueden registrarse algunos momentos de luminosidad en lo que es la antorcha, un eventual incremento del vapor en el conducto de la unidad. Bueno, Refinería Bahía Blanca indica que estas situaciones forman parte del proceso previsto. Se menciona que no representa un riesgo para el medio ambiente ni tampoco para la población y que se van a aportar las medidas necesarias para minimizar el impacto durante las tareas. También informó que las autoridades de aplicación correspondientes ya fueron notificadas sobre esta parada programada y a través de este comunicado también hacen la comunicación debida a la población. Entonces recordamos, hay una parada de planta el próximo lunes a partir de las 6 horas en la refinería Ricardo Elizabe.

nos vamos a escuchar un poco de música, también una mujer, teníamos a Madonna, nos venimos más cerquita en el tiempo, Karol G.

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1: 3:30 de la tarde en la República Argentina. La justicia ordena medidas de prueba contra Chiqui Tapia por su patrimonio. Es en la causa por presunto enriquecimiento ilícito por su función en el SEAMSE. La Fiscalía pidió que se levante el secreto fiscal, bancario y financiero del presidente de la AFA para reconstruir su situación económica y saber si tuvo un aumento desmedido en su patrimonio. Nueva caída de la inflación. El INDEC, recordemos, informó que el índice de precios al consumidor de agosto fue de 1,7%. Por Radio Nacional, el economista Ramiro Castiñeira señaló que la expectativa para 2027 ronda el 20%.
2: El consenso del mercado le pegó en lo que era la estimación de inflación, ¿no? Todo el mercado estaba esperando en torno al 1,7 y finalmente fue 1,7. Tomo eso y en consecuencia destaco también lo que esperan para el año. El mercado está esperando que este año finalmente la inflación termine casi en 30% y para el año que viene ya tiene expectativas en torno al 20%.
1: Una red de universidades analizará el sistema de justicia. Fue creada por el Ministerio de Justicia y reunirá a las instituciones académicas de todo el país para generar datos, investigaciones e indicadores sobre el funcionamiento del sistema judicial. La Red Federal de Observatorios Universitarios de Justicia abordará temas como el acceso al sector, la digitalización, la transparencia y la gestión. En la ciudad de Buenos Aires, temperatura 19 grados una décima, humedad 55%, cielo nublado.
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0: A quien estamos escuchando ahora es Eva Ilón, una cantante, compositora peruana, que tradicionalmente la compartimos aquí en nuestra emisora. Y lo que nos interesa hoy de Eva Ilón es que es peruana, al igual que la entrevistada en el día de hoy, que ya la tenemos ahí en espera, es Ivonne Habano Venti. Ella también es peruana, es parte de la colectividad peruana de acá de Bahía Blanca, y van a estar participando de la Feria de las Colectividades. Así que le damos la bienvenida a nuestra Radio Nacional. ¿Cómo estás, Ivonne?
1: Hola, buenas tardes.
0: ¿Cómo
1: Muy
0: va?
1: Bien, la verdad, un gusto.
0: Qué lindo. ¿Es la primera vez que participás vos, o ya venís participando? Porque hace unos años que se nos estuvo haciendo la Feria de las Colectividades.
1: Claro, la verdad que hace muchos años que venimos participando ya desde un inicio, y la última feria fue en el 2024. Después vino la inundación y lo único que se hizo el año pasado fue una presentación, la parte artística de todas las colectividades.
0: Bien.
1: No se hizo la gastronomía como vamos a hacer en esta oportunidad.
0: Bien. Y vos, ¿hace cuánto que sos residente?
1: Yo hace 30 años que llegué acá a Argentina.
0: Sí. Veo que sos joven, por eso era la pregunta. Sí. ¿Llegaste siendo niñita?
1: Tenía 12 años cuando vine, así que llegué a la ciudad de Mendoza en principio, y bueno, después estuve una semana, unos días, y nos vinimos para acá, para Bahía Blanca, porque mi mamá estaba trabajando ya hacía 2 años acá en Bahía Blanca.
0: ¿Y cómo fue ese incorporarse a una Bahía Blanca que muchas veces parece hostil desde lo climatológico, pero también a veces, ¿no?, incorporarse a una sociedad totalmente distinta a lo que es Perú, ¿no? ¿Y vos de dónde sos, de allá de Perú?
1: Yo soy de la ciudad de Trujillo, al norte de Lima.
0: ¡Qué bello!
1: El Departamento de la Libertad. No, la verdad que sí, lo que más me costó fue el clima. Porque la ciudad donde yo nací, le dicen la ciudad de la eterna primavera, tiene una temperatura de 19 grados, digamos, anual, como para que veas que acá el invierno lo padecí mucho. Al principio me abrigaba muchísimo, y después lo que es en la parte social, la verdad que sentí mucho cariño, mucho aprecio. Para mí empezar el colegio, la primaria, porque arranqué el sexto grado acá, era como una novedad para todos, ¿no? Para mis compañeros de aula, para mí también, conocer todo, la forma de hablar, la forma de estudiar. Y bueno, y toda la familia que nos recibió acá también en Argentina, en Bahía Blanca, la verdad que se portaron de 10, como se dice acá.
0: Vos sabés, Ivonne, que yo tengo una suerte, y es que conozco Perú. Yo viví dos años allá siendo adolescente, así que me hace referencia a Trujillo, y yo conocí Trujillo y conocí también parte de lo que es lo turístico, ¿no? Pero bueno, tuve la suerte de vivir 2 años ahí, así que cuando vos hables ahora de las cosas que van a compartir allí en la Feria de las Colectividades, me vas a dar unas ganas de ir el sábado y el domingo al puerto, que ni te cuento. Dijiste
1: es
0: que
1: la idea, es la idea.
0: Van a llevar cosas ricas.
1: Sí, mira, lo que la parte gastronómica, vamos a hacer platos típicos, que el principal que se destaca y que la mayoría de personas nos asocia es el ceviche.
0: Sí.
1: El ceviche de pescado, después vamos a tener ají de gallina.
0: Ay, qué
1: vamos
0: rico.
1: A tener causa también, una causita. Y después también va a estar las papas a la huancaína. Y obviamente no puede faltar la parte dulce, que es la mazamorra morada. Y la torta tres leches también, que seguramente vos comiste mazamorra,
0: sí,
1: tres leches.
0: Sí.
1: ¿Qué es la comida que más te gustó a vos? ¿Cuál fue?
0: El ají de gallina. Y ya cuando dijiste que iba a estar eso, ya estoy por llamar a gente de mi familia, porque me parece que nos vamos para allá este fin de semana.
1: Sí,
0: ¿y quién se encarga de la parte gastronómica?
1: La parte gastronómica, la verdad que tenemos muy buenas cocineras, ¿sí? Dentro de la comisión directiva está la señora Verónica Pasco, además también tenemos otra chica que se llama Inés, que es de la selva, tenemos de diferentes regiones, mi mamá obviamente también va a cocinar, va a hacer su mazamorra.
0: ¿Cómo es el nombre de tu mami?
1: Mi mamá es Isabel Vente. Uh-huh. Ella es la presidenta de la Asociación de Residentes Peruanos de acá de Bahía Blanca.
0: Bien.
1: Así que entre todas. Además de eso tenemos el cuerpo de baile, que la verdad que estamos preparándonos más muchísimo, y vamos también a pasear un poquito por todo lo que son las regiones del país, ¿no? Por lo que es la costa, la sierra, la selva, para presentar un poco de cada, o sea, lo que es la cultura es muy variada.
0: Es variada. Exacto, y además está, ha recibido la música y la danza peruana, ha recibido de diversos afluentes, ¿no? ¿Y qué marinera? A ver, marinera.
1: Sí, la marinera tiene que estar, no se puede, y más si hay una trujillana.
0: Por eso.
1: O sea, la marinera tiene que estar. Es la de las reinas.
0: Una marinera norteña.
1: Exacto, una marinera norteña que, mira, casualmente mi pareja es argentino y me va a acompañar porque yo voy a estar bailando marinera con él en el escenario. Así
0: qué
1: que
0: lindo. Le contamos
1: algunos pasitos.
0: Le contamos a la gente qué es la marinera.
1: La marinera es una danza típica del Perú y que llegó con una influencia española. Acá Argentina la podemos asociar con la chacarera, en Chile con la cueca, ¿sí? Entonces es como para que se pueda entender, es como una influencia española, obviamente después con la influencia nuestra, que también tiene que ver con el afro, toda la parte afrodescendiente, porque empezó con una zamacueca, que es la mamá de la marinera. Entonces se fueron, fusionando, y se baila con lo que es un pañuelo, que eso se va cortejando a la dama. Es una danza, es un cortejo entre una dama y el caballero. Cuenta la leyenda que es el caballo de paso, se enamora de una pava, por eso son los pasos.
0: Sí.
1: Y se ve que la dama, sí, la mujer es la que baila con descalza, como si estuviera, ¿viste la gallinita cuando está buscando el maíz en el piso? Bueno, ese zapateito, y el varón imita los pasos del caballo. Entonces, es un cortejo, ¿no? Entre los pañuelos, la ira, la fuga, y bueno, todo. La verdad es que es una danza, si te puedo explicar con palabras, yo creo que es mejor verla.
0: Es bellísima, y creo yo que el redoble de esos tambores al momento de hacer esas idas y vueltas, da cuenta también de esa búsqueda de libertad, y también el coqueteo, que es un coqueteo que es elegante, ¿no? Que tiene así como un aire, además los bailarines, les cuento a la audiencia más que nada, los bailarines

0: tejo en el medio también, y una que no se ha visto mucho, que es la danza de las tijeras. Ajá. Que también es la parte de la sierra. Ajá. Entonces es muy muy variado ese mix. Vamos a estar con vestimentas típicas cada una de nosotras y vamos a representar un pedacito de cada región. O sea, en realidad, si tenemos que elegir, la verdad es que tenemos muchísimos tipos de baile, porque como hablábamos recién, tiene influencia no solamente afro, de español, también es la parte andina, de la parte de los incas, también tenemos la parte, bueno, en la cocina, sobre todo es la fusión oriental, realmente...
1: Por la gran inmigración que tuvieron de japoneses, ¿no?
0: Y, de Japón, sí, la verdad que... va a estar muy lindo el fin de semana. Nosotras vamos a estar también, va a haber una sorpresa en el centro de colectividades en los dos días, así que va a estar muy bueno, no se lo van a poder perder. Entre todas las colectividades vamos a tener una sorpresita para que el público también participe.
1: Qué bueno.
0: Y bueno, también va a haber clases de cine en vivo. Eso también va a estar bueno en el escenario, o sea, que para que puedan probar, para que puedan ver y copiar alguna receta. Y también algunos pasos, ¿por qué no? Una escuelita de baile, ¿no?
1: Yo recuerdo un baile que nos enseñaron ahí cuando tuve la posibilidad de estudiar ahí en Perú. Tuve la suerte de poder ir a una escuela, digamos, durante un tiempo. Y nos enseñaban danzas típicas. Y una danza que nos enseñaron fue el alcatraz.
0: Que es el de la vela.
1: Exacto, sí, exacto. Y después la vi recreada en varias películas, que es bastante bello de ver. Y también es siempre esto, ¿no? Esta cosa de lo picaresco y lo alegre, ¿no? En el medio, igual. Y por supuesto la percusión, que me parece a mí que es bellísima.
0: Sí, la verdad que la parte de afro, como te decía, tiene varias líneas. Una es la zamacueca, el alcatraz, tenemos otra que es el toromata, no sé si lo has escuchado, que son pasos más de tierra, fuertes.
1: Sí,
0: y la parte del alcatraz, que el festejo y el alcatraz, que son más sensuales, más alegres. También cuentan historias a través de sus letras. Y además de las que no son cantadas, que solamente es percusión, cuenta también a través de los movimientos. Yo siempre digo que bailar para mí es cantar con el cuerpo, y eso es lo que transmitimos a través de las danzas. Qué lindo, el alcatraz lo bailaste.
1: Sí, me aprendí. Vos imaginate que era otro tiempo, era otra yo y otro mi cuerpo también. Entonces, ahora no sé si, no creo que pueda, no puedo ni apagar ninguna vela, ni queriendo.
0: Pero el cuerpo tiene memoria.
1: Tiene memoria, sí. A veces, cuando uno está sola, quizás, o en un espacio más íntimo, por ahí se mueve mejor. Te cuento.
0: Bueno,
1: ¿sabes qué? Me acordaba ahí cuando ibas haciendo referencia, ¿no? Nosotros venimos haciendo notas con distintas representantes de distintas colectividades. ¿Para qué? Para incentivar a la audiencia a que vayamos el próximo fin de semana, mañana y pasado, a las puertas.
0: En la previa.
1: Y pensaba recién cuando hacías referencia, y nos deteníamos en eso, siempre en las comidas, en lo rico y qué sé yo, pensaba, ¿cómo van a reemplazar el rocoto?
0: Pero nosotros tenemos influencia, tenemos contactos y tenemos rocoto.
1: ¿Tiene el rocoto?
0: Bueno,
1: ese ají es que pica y pica, que parece un tomate, no lo confundan con un tomatito ni con un ni con un pimiento, sino que es algo que pica y pica mucho.
0: Pica mucho, pero nosotros decimos que pica rico, porque tiene un saborcito tan rico que te invita a seguir comiendo.
1: Bueno, sí, es más, me acuerdo que había el rocoto relleno.
0: Sí, es una... Sí,
1: ¡qué cosa
0: es muy rica! El rocoto, la verdad que se usa en varias preparaciones, y bueno, en lo que es el ceviche es fundamental.
1: Obvio.
0: Y hay que tener esa precaución de probar primero, para el que no está acostumbrado a comer picante, de probar un poquito primero, y después ya siempre igual les gusta lo que es el ceviche, y bueno, cualquier otra de las preparaciones picantes. El ají de gallina también es picantito, pero bueno, en este caso... No lo vamos a hacer picante porque, bueno, la mayoría no es de comer mucho picante, y también como para que puedan degustarlo, ¿no?
1: Está bien.
0: Pero el cevichito, sí.
1: Está bien. Recuerdo que yo, es más, tengo guardado mi recetario de cocinas de una marca conocida de aquella época.

0: que tenía todas las comidas peruanas, y de vez en cuando lo desempolvo así como para verlo. Y entre lo dulce, hiciste mención a la torta tres leches, un poquito de chicha morada.
1: Chicha morada, lo que vamos a hacer es
0: mazamorra. Ah, mira.
1: Mazamorra, sí, mazamorra morada. Y bueno, y hay un postre que se llama sol y sombra, que no sé si lo has comido allá, que es el arroz con leche.
0: Recuerdo el suspiro limeña.
1: El suspiro también es muy rico.
0: Cosa rica.
1: Pero bueno, lleva tiempito.
0: Pero eso
1: también
0: tiene, sí, y además tiene como otra preservación, entiendo yo que también eso, al ser algo tan amplio para mañana y pasado, entiendo que van a ser ahí. ¿Tienen
1: hay otra?
0: Sí, te escucho.
1: Sí, perdón. No, que hay otra preparación que nos hubiera gustado tener. Bueno, acá en Bahía tenemos cada uno como su especialidad, los picarones, ¿no?
0: Ay, qué rico,
1: picarones.
0: Sí. Que son, le cuento a la audiencia, son, y vos corregime, a ver, son, no. parecen como rosquitas, pero la preparación es totalmente distinta y lleva como un jarabe, un almíbar, dulzón después, ¿no?
1: Son como unos buñuelitos,
0: sí,
1: claro. Con la forma de una rosquita.
0: Exacto, con la forma de una rosquita. ¡Qué dulzura! ¡Excelente! Bueno, sí, ya me convenciste.
1: Eso nos hubiera gustado poder tener, pero bueno, para la próxima será, porque la verdad que es algo, como te digo, cada una tiene su especialidad, la chica que los hace justo no está en Bahía Blanca, así que nos tocará aprender.
0: La próxima,
1: pero
0: sí.
1: Para la próxima está.
0: Para
1: pero
0: la
1: bueno,
0: próxima.
1: Ya los sentamos.
0: Bien, Ivonne, ¿tienen un espacio ustedes? ¿Ya tienen algún lugar donde comúnmente, por ejemplo, compartan danza, compartan este tipo de acciones?
1: Mira, lo que nosotros tenemos como sede es mi casa, que esa fue siempre que casi siempre la sede, sí, pero lo que es el espacio para lo que es danzas y demás, nosotros ensayamos en diferentes
0: salones
1: y porque todavía no contamos con un espacio físico propio.
0: ¿Y es abierto o es para solo para residentes, el poder aprender danzas?
1: No, es abierto para todos, los que quieran aprender, porque la verdad que es lindo. A mí me gusta mucho también el folclore argentino y estoy en esa, es mi materia pendiente que voy a próximamente a estar bailando. Entonces está bueno poder invitar a todos los que quieran aprender, a toda la comunidad bahiense, si quieren aprender. También me pueden ubicar por lo que son las redes sociales, tengo el Instagram, después si quieres te lo dejo, pero sería lindo que quien se interese pueda venir, no necesitan saber bailar, ni tener experiencia, ni nada, solamente tienen que tener ganas para poder
0: avanzar. Ay, qué lindo.
1: Exacto.
0: Bueno, Ivonne, va a ser un gusto poder compartir mañana, y llevan en los stand y eso llevan imágenes, o sea, llevan mobiliario, lo ambientan como en algún otro momento, o es más sencillo, ¿cómo está pensado esa parte?
1: La mayoría de los stand tienen un cartel que esto lo proporciona el puerto, ¿sí? Y ahí en el cartel de fondo está el menú que va a estar, que va a tener cada stand en el patio de comidas. Y cada stand va a ambientar de acuerdo a lo que tenga como adornos o decoración, pero no van a tener mucho como en otras ferias que hacían concursos del mejor stand, entonces. Esto es un poco más sencillo. Está más abocado a lo que es patio de comida y cada están, como te decía, con su cartel del país que corresponde.
0: Bien, bueno. Ivonne, un gusto. Esperamos que mañana tengan muchísima participación de acá de Bahía Blanca y también de la zona, que se dan una vuelta para llegarse aquí a nuestra ciudad para disfrutar de lo que va a ser la Feria de las Colectividades, este espacio allí en el puerto de Bahía Blanca. Así que te agradecemos tu tiempo y bueno, te invitamos a escuchar un temita musical. En este caso vamos, ya que estamos con una peruana, entramos con música peruana y nos retiramos también con música peruana. En este caso, Alejandro y María Laura, algo tiene que estar mal, en este caso va a estar todo bien. Te mandamos un abrazo, gracias.
1: Muchísimas gracias. Nos esperamos a todos.

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1: Las 4 de la tarde en la República Argentina. Las importaciones ya abastecen el 70% del mercado textil. Las compras al exterior de productos finales continúan en niveles históricos. La indumentaria creció 36% en dólares, mientras que las confecciones para el hogar, como sábanas y toallas, aumentó 7 puntos en la divisa norteamericana. Advierten por una suba de las temperaturas por el fenómeno de El Niño. El informe de Carlos Vega desde Radio Nacional La Rioja.
2: El meteorólogo Sergio Morán explicó que el calor comenzará a sentirse en todo el país a partir de octubre y habrá temperaturas calurosas extremas.
3: Bueno, no lo vamos a tener tan pronto, pero bueno, a empezar a vivir en octubre, noviembre, diciembre, vamos a tener casi temperaturas veraniegas, porque con este fenómeno de niño va cambiando mucho y bueno, y el tema de los aumentos de temperatura va a ser la vedette de este verano.
1: La información deportiva ahora con Nicolás Álvarez.
4: La selección argentina femenina de fútbol se clasificó a los octavos de final del Mundial Sub-20 en Polonia al derrotar a México por 3-2.
1: Alerta meteorológica rige para el este de Neuquén, donde se esperan lluvias, y en las zonas más altas no se descarta precipitación en forma de nieve. Actualizamos ahora la información del tránsito con Ernesto Arriaga.
5: Tránsito normal en la ruta 3 entre Bahía Blanca, tren, la zona de Trelew, Río Gallegos, pasando por Comodoro Rivadavia. Recordar que hay muchos animales sueltos fuera de banquina y hay que tener precaución en la conducción. La ruta 40, el Goró Gregores, Alto Río Senker. Toda la zona de Esquel está soleado. Por favor, en montaña máxima 40 kilómetros por hora para evitar siniestros viales.
1: En la ciudad fueguina de Ushuaia, donde nos escuchás por AM780 y FM92.1, sensación térmica 5 décimas de grado bajo cero, humedad 65%, cielo parcialmente nublado. En Buenos Aires, temperatura 19 grados 1 décima, humedad 55%, cielo nublado.
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8: A 190 kilómetros de San Salvador de Jujuy, nos encontramos con las Salinas Grandes, una de las mayores depresiones de la provincia, con más de 12.000 hectáreas de sal a cielo abierto, que encandilan por la vastedad infinita del color blanco que las conforman. Este imponente salar que une a Jujuy con Salta, se extiende por 212 kilómetros cuadrados y brinda un espectáculo único que en temporadas de lluvia crece al producir un panorama de color turquesa con vista al Nevado de Chañi a sus espaldas.
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Volvíamos a nuestra Radio Nacional, a nuestra tarde de Radio Nacional Bahía Blanca con Jamiroquai, que va a estar dentro de poco en Argentina, va a estar para el 17 de septiembre. El 17 de septiembre se presenta allá en el hipódromo de San Isidro. Nosotros escuchábamos Little Light.

Bien, y en nuestra región hay algunas informaciones que traen buenas nuevas. El Gobierno Nacional extendió hasta el 10 de septiembre de este año la concesión de Ferrosur Roca, operadora del servicio ferroviario de cargas que está conectando el área metropolitana de Buenos Aires con nuestra ciudad y que va hacia Neuquén. Una medida que fue establecida a través de la resolución que lleva el número 1498 del Ministerio de Economía. Esta prórroga se va a mantener hasta esa fecha o bien hasta que se concrete una nueva contratación, lo que ocurra primero. El corredor tiene la conexión directa con el complejo portuario de nuestra ciudad, forma parte de la infraestructura logística vinculada con el transporte de cargas hacia Vaca Muerta. Entre los proyectos que fueron analizados se encuentra el fortalecimiento de la línea Neuquén y también una eventual extensión hasta Añelo. La concesión original de Ferrosur venció allá por el 21, en el 2021. Desde entonces la empresa continúa operando a través de estas prórrogas. La última había sido otorgada en septiembre del año pasado, 2025. Mientras se define qué va a pasar con esta línea, el gobierno está analizando un nuevo esquema contractual que puede tomar como referencia el proceso de licitación, quizás de alguna de las otras inversiones, ¿no? La resolución establece además que la prestación podrá ser revocada en cualquier momento y que Ferrosur no tiene derecho a reclamar una compensación por una eventual finalización anticipada, mencionan en los medios que levantan esta información. Entonces, recordamos, se prorrogó hasta el 2027 la concesión de Ferrosur Roca, que opera desde Buenos Aires hasta nuestra ciudad de Bahía Blanca y que va hacia Neuquén.

También estaba prorrogada, ya que hablamos, ya que mencionamos esa palabra, el tema de las licencias de conducir en algunas de las de lo que son las los vencimientos de las licencias por 120 días aquí en nuestra provincia de Buenos Aires. Una información sobre también las licencias de conducir da cuenta que la oficina de licencias de conducir de Bahía Blanca está con el servicio interrumpido en el servicio de la emisión de la boleta SENAT, que corresponde a lo que es el Certificado Nacional de Antecedentes de Tránsito de la provincia. Por este inconveniente, la dependencia del municipio informó que únicamente están realizando entregas de licencias de conducir, ninguna otra acción. El resto de los trámites que están vinculados con las licencias de conducir permanecen interrumpidos hasta que se solucione este problemita que opera dentro del sistema de emisión de la boleta. Desde la oficina de licencias de conducir mencionaron que los trámites se van a normalizar una vez que se restablezca el servicio.

como nos estamos acostumbrando ya a dar estas informaciones que tienen que ver con la prevención para el tema de las estafas virtuales. En este caso, parte la información y también el alerta desde la Agencia de Recaudación y Control Aduanero, ARCA, que vuelve a poner el foco sobre una modalidad de estafa que está buscando engaño a personas contribuyentes y lo hacen a través de correos electrónicos falsos. Aparentan ser enviados por el organismo, pero no son de ARCA. Así que a prestar atención, los mensajes mencionan pueden informar sobre supuestas deudas impositivas, supuestas fiscalizaciones, supuestos problemas con la situación fiscal de la persona. Lo que buscan es generar preocupación, ¿para qué? Para que la persona que recibe ese falso correo empiece a buscar información e ingrese en un enlace que esté incluido en ese correo fraudulento. Desde ARCA remarcan que esos mensajes son falsos, que las personas contribuyentes no tienen que abrir los links que están incluidos en esos correos electrónicos ni proporcionar ningún tipo de información. Una de las principales claves, nos recuerdan, es para detectar este engaño, es conocer cuáles son los canales que tiene, por ejemplo, este organismo. Y además, hacen mención a que ARCA nunca, nunca va a solicitar pagos, no va a solicitar datos personales, no solicita claves, bajo ningún tipo de modalidad de correo electrónico, tampoco utiliza los emails, los correos electrónicos, para informar sobre situaciones como, por ejemplo, situaciones judiciales o exigirte la cancelación de una deuda supuesta que vos tenés. No lo van a hacer a través de correos electrónicos. La única forma oficial y vía oficial que utiliza ARCA para notificar a los contribuyentes sobre la situación fiscal es el domicilio fiscal electrónico, al que se accede con un quid, quill o también clave fiscal desde el sitio oficial de ARCA. Un correo del organismo puede avisar que existe una nueva comunicación disponible, pero el contenido de la notificación se consulta dentro de ese domicilio fiscal electrónico. Hay otra señal que permite detectar posibles estafas, que son las comunicaciones actuales que se presentan como enviadas por la AFIP para que están despertando sospechas. El organismo disuelto, porque la AFIP ya no es más AFIP, entonces hay que entender que eso, en caso de que nos llegue algo que dice AFIP, es falso. A partir ya desde el año 2024, a través del decreto 953, es que se disolvió la AFIP. Bueno, hay alguna cuestión más que dicen y mencionan que tiene que ver con revisar cuidadosamente que la dirección del remitente. Cuando uno busca a ver quién me mandó esto, ahí vamos a ver que es falsa la dirección de correo electrónico, no tiene los canales oficiales. Entonces, sí nos piden desconfiar de mensajes que generan esta cosa de la urgencia. Porque ¿de qué se vale la gente que hace estafas virtuales? Justamente es, te apuran, es la urgencia para que vos saldes algo, te ganes algo o pagues una deuda. Entonces, evitar abrir los enlaces y evitar recibir, de alguna manera, abrir y recibir este tipo de comunicaciones que son dudosas. Las rechazamos.

regresamos a nuestra tarde de Radio Nacional Bahía Blanca. Nunca nos fuimos, pero estábamos escuchando recién a Shakira, ahí con Bizarrap, que en su momento, en esta sesión musical de que tuvieron juntos, esa sesión, la 53, rompió récords mundiales. Estuvo, además de tener toda la historia de Shakira y Don Piqué en medio, tuvo récords mundiales, ¿no? Y mencionan que hubo algunos detallecitos que estuvieron medios ocultos y también algunas conexiones ahí. Entre lo más difícil que ocurrió fue, y lo confesó Bizarrap, fue que la sesión fue complicada y muy demandante, ¿no? Eso lo mencionó incluso hasta en entrevistas que tuvo. También que fue el hijo mayor de Shakira quien le sugirió a su mamá colaborar con Bizarrap, diciéndole que era el dios argentino y que tenían que hacer un tema juntos. ¿Para qué? Para poder llegar al número uno. Y mencionaron que Shakira ya había recibido algunos mensajes previos de Bizarrap, pero la insistencia de este hijo, Milán, es que decidió responderle y ahí se concretó la historia para el éxito de lo que escuchamos hace un ratito aquí en nuestra tarde. Y un 11 de septiembre, y nos lo hacía recordar nuestro técnico acá, nuestro operador técnico, Diego Rodríguez, nos recordaba el tema de las Torres Gemelas, ¿no? Se cumple un nuevo aniversario de aquel hecho fuerte y que cambió para siempre la manera en que se entiende el mundo actual a partir de ese 11 de septiembre del año 2001, con el ataque a las Torres Gemelas, al Pentágono, allá en Estados Unidos. Hubo una serie de cuestiones, pero lo más doloroso es la pérdida de las vidas, ¿no? 2.977 son las personas que perdieron la vida durante esos atentados. Entre estas personas estaban personas argentinas, 5 argentinos que fallecieron, incluso uno bahiense, Sergio Villanueva, 33 años tenía, él era bombero en Nueva York, había nacido aquí en Bahía Blanca. También estaba Sergio Santoro, de 28 años, oriundo de Rosario, él trabajaba como técnico de emergencias médicas, lo que ellos lo mencionan como paramédicos, bueno. Y también Pedro Graham, también 35 años, de San Isidro, era broker en uno de las torres, en la Torre Norte. También Guillermo Alejandro Chalkov, 40 años, nacido en Buenos Aires, desarrollador de sistemas, también trabajaba en la Torre Norte. Y Gabriela Weissman, ella tenía 33 años, era de Buenos Aires, de Caballito, y trabajaba para una empresa de software también en la Torre Norte. Son parte de las personas fallecidas aquel 11 de septiembre. Y entre las curiosidades o las cuestiones que después van saliendo, ¿no? Tienen que ver, hablo de las Torres Gemelas específicamente, es que en sí eran una pequeña ciudad, allí donde trabajaban y visitaban el lugar, había alrededor de 150.000 personas cada día, más de 430 empresas de 28 países tenían allí espacio, un centro comercial subterráneo que era gigante y también una estación de metro. Cada una de las torres principales tenían 110 plantas y entre otros contaban con 99 ascensores por torre. Imagínense, una cosa gigantesca. Usaban un sistema de transbordo para poder mover las personas mucho más rápido hacia los pisos altos. Así que bueno, un 11 de septiembre ocurrió este ataque allí en Estados Unidos y cambió, como decíamos, ¿no? Cambió la manera de entender el espacio aéreo y de entender también las comunicaciones aéreas no solamente allí en Estados Unidos, sino en todo el mundo.

nos vamos a ir a las noticias escuchando un poquito de música argentina.

0: 3:30 de la tarde en la República Argentina. La ministra de Seguridad Nacional trabaja en Italia en la visita del Papa. El informe de Liliana Arias desde Casa de Gobierno.
1: De cara a la visita del Papa León XIV a la Argentina, que será entre el 8 y el 11 de noviembre, la ministra de Seguridad, Alejandra Montioliva, mantiene reuniones en Roma con distintos organismos de seguridad. Se encontró ya con Gianluca Guazzi Broccoletti, jefe de la Gendarmería del Vaticano y también director de los Servicios de Seguridad y Protección Civil de su Santidad. A él le expuso las definiciones operativas a las que se llegó hasta ahora con los distintos actores en la Argentina y también la conformación de responsabilidades de los tres comandos unificados.
0: Reclaman la presencia del ministro de Seguridad bonaerense en el Congreso. Legisladores de la Libertad Avanza Provincial presentaron un pedido para que Javier Alonso explique la situación de inseguridad que atraviesa el territorio bonaerense. La solicitud ocurre luego de una seguidilla de episodios violentos que tuvieron lugar en el conurbano y de la suspensión del régimen penal juvenil provincial por 60 días. La presentación exige que el funcionario dé explicaciones respecto a las medidas que tomó el gobierno bonaerense para enfrentar la crisis de inseguridad en el territorio. Estados Unidos aprobó la venta de 4 helicópteros a la Argentina. Las aeronaves tendrán un costo de 140 millones de dólares, serán entregadas de manera escalonada y tienen como objetivo fortalecer la defensa y responder a emergencias. El embajador de Estados Unidos en Argentina, Peter Lamelas, aseguró que no es solo equipamiento, sino llegar a tiempo y salvar vidas. El cielo se encuentra nublado en la ciudad de Buenos Aires, temperatura 19 grados 4 décimas, humedad 56%.
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0: 6 grados 3 décimas en la ciudad de Bahía Blanca, según el Servicio Meteorológico Nacional. Continuamos en nuestra tarde de Radio Nacional haciendo lo que sabemos. En este caso, Diego Rodríguez y quien les habla. Nuestros compañeros en el día de hoy están con un descanso más que ganado. ¿Qué les cuento? En la mañana de nuestra radio, Ramiro hoy conversó con César Agüero. César es una de las personas que está organizando una fiesta en Cabildo. Se da la nueva edición de la Primavera Fest Cabildo, una fiesta de la primavera allí en esa localidad, y es la décima edición de esta fiesta. Son 10 años donde vienen encontrándose sus vecinos, sus vecinas, con mucha música, con espacio para las familias, con un espacio para emprendedores. Bueno, todo esto nos lo cuenta César Agüero, lo escuchamos.
1: Claro, este año nos toca particularmente los 10 años de la fiesta de la primavera, es un año aniversario para nosotros. Así que nada, con muchas cositas para poder hacer, con cositas nuevas que no teníamos en ediciones anteriores. Por ejemplo, vamos a contar este año en el escenario, vamos a poder contar con una pantalla LED. Que bueno, este año, por ser los 10 años, pudimos con mucho esfuerzo lograr tenerla. Que bueno, la pantalla LED en la espalda, viste que hoy muchos de los eventos como que le da un color distinto, ¿no?, al escenario. Así que bueno, tenemos el sonido que nos hace ahí Matías con su empresa de audio, que es Vértigo. La verdad que se puso a disposición, bueno, nos dio un montón de cosas y bueno, logramos cerrar un número que la verdad que nos sirve a todos y podemos trabajarlo. Buenísimo. Eso como algo distinto que no lo teníamos, que no lo hemos tenido en ediciones anteriores.
2: Bueno, pero ahí hago un paréntesis. Viste que cuando uno labura para el otro y lo hace de manera voluntaria, con amor, desinteresado y demás, siempre se suman. Se van sumando otros que por ahí dicen, che, bueno, mirá, te hago un número para que ustedes puedan tener esto. ¿Qué les parece? No importa, salvo los gastos, ¿viste?
1: Vos sabés, mirá.
2: Y lo hacen, y está bueno, porque eso también es representativo del lugar.
1: Sí, algo que por ahí mencionamos desde las primeras ediciones a la fecha, es que nos dimos cuenta, amigos de la estación, que somos quienes en principio organizamos, digamos, la cosa, vamos a decirlo de alguna manera.
2: Sí,
1: pero nos dimos cuenta que la fiesta termina siendo del pueblo, del pueblo de la gente que viene a participar, porque a mitad de año ya nos empiezan a preguntar, ¿ya hay fecha para la fiesta de la primavera? Estoy preparándome, quiero estar como feriante. Che, muchachos, ¿en qué les puedo dar una mano? Bueno, y cuando empezás a buscar a los servicios, que si bien la fiesta tiene el acompañamiento del municipio a través de eventos permanentes, este programa que nos permite a varios eventos poder tener un presupuesto inicial, el consorcio del puerto nos acompaña con los baños químicos. Bien. A veces por momento con un poco más de acompañamiento y otros momentos con un poco menos, pero bueno, nosotros, viste, nos adaptamos, nos vienen acompañando desde varias ediciones. Y por otro lado también tenemos gremios y sindicatos que nos colaboran. Nosotros hacemos bolsa de golosinas, 300, 400 bolsitas, que las repartimos el día para todos los chicos.
2: ¡No me diga! ¡Eso está bueno! ¡Eso está bueno!
1: Eso lo hacemos. No lo sabía. Lo hacemos de la primer fiesta porque nos pasaba lo siguiente. En una de las primeras, cuando hicimos al principio, empezábamos a mirar y observamos. Y por ahí, como todos, tenés papás y mamás y familias que pueden comprarle a su hijo lo que el hijo cada ratito por ahí le demanda, ¿no es cierto? Claro. Pero hay otras familias que no tienen esa chance. Claro. Y nos resultaba medio raro que los chicos queden como mirando la cosa, ¿no? Claro. Entonces, bueno, dijimos, bueno, vamos a ver si esto lo podemos sostener en el tiempo. La verdad que lo empezamos a hacer desde la segunda fiesta en adelante. Y nada, siempre nos ponemos en el lomo tratar de hacer 200 o 300 bolsas más para darle a las primarias y a las primarias y al jardín después del evento. Le repartimos las bolsas que nos sobran, más algunas más.
2: Qué bueno.
1: Para que ellos después, el 21, cuando es el Día del Estudiante, lo puedan festejar en sus escuelas, un obsequio de la organización y, bueno, de todo lo que movilizamos, ¿no?
2: La organización que lleva adelante esto es Amigos de...
1: Amigos de la Estación.
2: De la Estación, ahí está, Amigos de la Estación. Que lo hacen ahí, ¿no? En la estación de trenes.
1: En la estación de tren, en el paseo que está todo pegadito, son 200 metros, todo cercano a la estación de ferrocarril.
2: Claro, está bueno.
1: Ahí tenemos el escenario, ya hay 80 emprendedores que dicen presente.
2: Opa.
1: De Cabildo, de Bahía Blanca, de Pringles, de Suárez, de Coronel Rosales, de Dorrego, que también se vienen. Bueno, la verdad que de toda la región, gente que ya viene desde la edición número 4, que todos los años se dice, no, dice, a mí me gusta ir a Cabildo, estoy tranquila, vendo algo. Sí. Es un combo completo, César.
2: Sí,
1: dice,
2: sí.
1: Porque por ahí, si bien, dice, hay otras fiestas que por ahí te encontrás con un montón de gente, pero te la pasás muy nervioso mirando que no te roben nada.
2: Claro,
1: dice,
2: no,
1: y eso es una ventaja lo que tiene Cabildo.
2: Sí, totalmente. Cabildo es un pueblo familiar, es lindo, es hermoso. Es un lugar maravilloso que está separadísimo de Bahía Blanca. Si bien pertenece a Bahía Blanca, es como si fuera otro lugar, ¿no? Está
1: tal
2: bueno.
1: Cual, correcto.
2: Escúchame, en el escenario, ¿te acordás quiénes van a estar?
1: Sí. Un ratito antes te voy a decir, porque hablaba de las voluntades que se van sumando.
2: Dale,
1: como
2: dale,
1: la
2: dale.
1: Que te dije, el muchacho del audio, los emprendedores, se fueron mandando mensajes, encadenándose entre todos, che, vengan a Cabildo, no sé qué, nos dan una mano con eso. Los medios de comunicación.

0: Entonces, es algo que no puede no faltar. Y bueno, el proveedor de internet Porte, que lo tenemos ahí en la localidad de Cabildo, nos ofrece el internet de manera gratuita.
1: Mira qué bien.
0: Así que eso es una algo que vamos a también, viste, reitero. No es una fiesta que nos termina excediendo a nosotros, y todos van poniendo su granito, ¿viste?
1: Qué bueno. Qué
0: bueno, te cuento las propuestas que tenemos dentro del show.
1: Dale.
0: Dentro del show arrancan con los talleres de folclores locales, taller de folclore municipal,
1: sí.
0: La Peña Esperanza, el taller de folclore del Centro Jubilado. Que igual después más vamos a tener zumba y también un grupo de danza local. Todo eso. Imagínate que se prepara todo el año para mostrarse en la fiesta de la primavera, y la próxima fiesta que nos sigue a nosotros es la Mediterránea.
1: Ya estás vendiendo la próxima.
0: Es otra de las cosas que hacemos en la fiesta.
1: Está perfecto.
0: Sirve para todo.
1: No,
0: bueno,
1: Dios.
0: Y después también tenemos que vienen de afuera, de Bahía Blanca, una banda que también estuvo participando en la fiesta del mate el fin de semana pasado, es Macusa, que es una banda pop juvenil que hace temas de los 80, 90, internacionales.
1: Qué bueno.
0: Muy lindo.
1: Qué bueno.
0: Van a estar también en la fiesta de la primavera de Cabildo. Y vamos a tener un trío de blues, ¿sí? Que es Juan Cruz y Luciana. Ellos hacen blues, vienen de la mano de Bahía Blues. Y además se une Ezequiel Salgado, que es de Viedma, ¿sí? De Río Negro, Viedma, que está haciendo una gira por Bahía Blanca. Y pasa, toca la armónica como los dioses.
1: Oh.
0: Así que van a hacer un trío de rock and roll y blues tremendo.
1: ¡Qué lindo!
0: Y después vamos a cerrar con la banda también bahiense Lo Luigi, a toda cumbia,
1: invitamos
0: a todo el mundo a bailar y bueno, a pasarla lindo y disfrutar.
1: La cumbia colombiana hacen ellos, hacen una cumbia colombiana romántica, linda, esa que se te ponen las patitas solas. Está bueno, qué lindo. Estaba mirando acá y van a tener Expo Motor, ¿puede ser?
0: Sí. Algo que también, que arrancamos cuando se inició al principio del todo, teníamos una muestra de millas locales y algún vehículo.
1: Ajá.
0: La verdad que en este tiempo hemos llegado a tener más de 100 autos en algún momento.
1: Opa.
0: Y dependiendo la cantidad de encuentros que haya en la región, se reparten a veces las agrupaciones. Entonces a veces no tenemos los 100, a veces tenemos 80, a veces tenemos 60, pero tenemos de todo.
1: Es un montón.
0: Autos clásicos, tuning, un montón. Autos clásicos, tuning, de audio. Vienen motos también clásicas. Así que también, eso también se suma, es como un encuentro de la fiesta de la primavera. Que también vienen y por ahí se juntan entre las agrupaciones y los ve que están todos compartiendo en su sector.
1: Qué lindo.
0: Y bueno, después les damos un presente por haber sido parte de la fiesta de la primavera.
1: Claro.
0: Quiero agregarte que en este año particular sumamos una propuesta nueva que tiene que ver con conciencia ambiental.
1: Eso te iba a preguntar.
0: Estamos,
1: ¿qué es compromiso ambiental y solidaridad? ¿Qué es?
0: Sí. Ambiental, lo que hacemos es que estamos copiando una idea en realidad que ya hacen los concursos de pesca en la playa.
1: Sí.
0: Los concursos de pesca en la playa hacen playas limpias y nosotros tomamos esta idea porque nos parece muy bien, así que se va a llamar Fiesta Primavera Fest Limpia. Le vamos a estar entregando a todos los emprendedores, los stand, y a todo el público que se quiera sumar, que venga con su reposera y a instalarse durante toda la jornada, una bolsa de residuos con un numerito para participar de sorteos después. Pero bueno, el objetivo es que vos puedas poner en esa bolsita de residuos tomé tu basura, digamos, lo que uno genera, ¿no es cierto? La latita de gaseosa, la botellita de alguna bebida, los residuos de las comidas del patio de comida, los emprendedores que por ahí también, la yerba, el mate, bueno, todo eso, viste, por ahí podemos hacer separación, bienvenido sea, pero bueno, no vamos a ser tan exigentes. En este lo que hacemos es, queremos, digamos, de alguna manera, ahorrar el trabajo de limpieza, por un lado. Por otro lado, generar conciencia en nuestros menores.
1: Está bien.
0: En las generaciones que vean que cuidamos nuestro espacio.
1: Está bien, está
0: porque donde
1: bien.
0: Estamos haciendo la fiesta es un espacio público.
1: Está bien.
0: Y queremos que se mantenga de esa manera y queremos seguir teniéndolo.

Bueno, ahí el corte fue mío. ¿Para qué mentir? ¿Para qué mentir? Lo cortamos allí a César Agüero. Él es parte de la organización de la Primavera Fest Cabildo en su 10ª edición, 10 años ya de encuentros, y en esta edición aniversario preparan esta jornada, como nos mencionaba, muy especial para que la gente allí en Cabildo disfrute y, por qué no, quienes quieran también participar. La Expo Motor, espacio de gastronomía, espectáculo, folclore, feria de emprendedores y muchas propuestas más en la Expo, en la Primavera Fest Cabildo.

Y vamos a hacer referencia a la actividad de mañana y el domingo. Va a haber estas esta serie de propuestas allí en lo que es la zona del puerto, ¿no? Allí en el puerto de Bahía Blanca se va a estar dando la actividad del Centro de Colectividades Extranjeras con el municipio en esta fiesta de las colectividades, una nueva edición para este sábado 12 y domingo 13 de septiembre. A partir de las 12 horas, quienes vayan van a poder disfrutar de muchas cosas, entre ellas, de buena comida, como nos tienen acostumbrados, acostumbradas, y también se va a poder disfrutar la actividad artística de las diferentes colectividades. La entrada, libre y gratuita, el patio de comidas va a estar ubicado sobre el galpón D, se van a ofrecer, como estuvimos conversando hoy con Ivonne de los residentes peruanos, van a estar ofreciendo sabores tradicionales de cada una de las colectividades, van a estar allí también las costumbres de cada colectividad. Las actividades comienzan el sábado a partir de las 15 horas, el domingo a partir de las 14, música, danza, expresiones culturales y lo que más nos interesa de alguna manera, por lo menos en este sector del universo, que es el tema gastronómico. ¿Qué les cuento? Van a estar la comunidad española en sus diversas variantes, van a estar la comunidad boliviana, va a estar el País Vasco, va a estar también, bueno, parte de la comunidad española, ¿no? Galicia, va a estar también la comunidad siria, la gente de Cuba, también va a haber gente de Colombia, gente de, bueno, los residentes peruanos, también va a estar la comunidad de Venezuela, Andalucía, seguimos con España, Valencia, Italia, así que bueno, y también va a estar Argentina ahí representada. En este sentido hago referencia que a las actividades culturales que va a haber, tanto el domingo como el sábado, actividades culturales y además el patio de comidas para conocer sobre las colectividades que tanto han hecho aquí en nuestra ciudad. Bueno, una nueva edición de la feria y la fiesta de las colectividades.

Y que así, con los redonditos y Patricio Rey, con esa sonrisa perversa de jijiji, vamos a despedirnos aquí en nuestra tarde de Radio Nacional Bahía Blanca. Estuvo en los controles Diego Rodríguez, mi nombre es Natalia Carabajal Figueroa. Tengan un muy buen fin de semana, cuídense porque va a hacer mucho frío en la ciudad y en el día de hoy continúa el alerta amarillo, así que manténganse a resguardo. Nos reencontramos el próximo lunes, quédense escuchando Radio Nacional en todo el país.

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1: Las 5 de la tarde en la República Argentina. Argentina registra un récord de pasajeros internacionales. El informe de Cristian Varela.
2: Argentina registró un récord de más de 1.300.000 pasajeros internacionales en agosto y casi 12 millones en lo que va del año. Ese crecimiento fue clave en las provincias donde los vuelos al exterior del país sin pasar por Buenos Aires subieron un 11% interanual, impulsados por las nuevas rutas directas a Chile y Brasil, con picos de tráfico aéreo en aeropuertos como Tucumán, donde el crecimiento fue más del 248%.
1: Cayeron los siniestros viales en Santa Cruz. El informe de Mario Bornia desde Radio Nacional El Calafate.
3: Santa Cruz registró en 2025 la menor cantidad de muertes por siniestros viales desde que comenzó la serie histórica en 2013. Según el informe del Observatorio Provincial de Seguridad Vial, durante el año pasado fallecieron 21 personas, 5 menos que en 2024. Sin embargo, el relevamiento también señala un aumento de los siniestros con personas lesionadas. 7 de cada 10 hechos fatales ocurrieron en rutas. El departamento deseado concentró la mayor cantidad de víctimas, mientras que la ruta provincial 43 encabezó el registro de siniestralidad fatal.
1: Alerta meteorológica, una advertencia naranja rige para el sureste de Mendoza y noroeste de Neuquén, donde se espera nieve o chaparrones de nieve, mientras continúa la alerta amarilla en el oeste de Mendoza y el resto de Neuquén. La información del deporte ahora con Nicolás Álvarez.
4: Comienza la novena fecha del torneo clausura con 3 partidos. Desde las 17, Newell's, Vélez en el Parque de la Independencia, 19:15, Defensa y Justicia, Gimnasia y Grima de Mendoza, y a las 21:30, Boca Central Córdoba de Santiago en la Bombonera, con transmisión de Radio Nacional en todo el país.
1: Actualizamos el estado del tránsito con Ernesto Arriaga.
5: Recordemos que la ruta 8 de Pilar a Río Cuarto, La Carlota y Villa Mercedes San Luis empezó la concesión por Vial 8 y, por favor, recomendamos utilizar telepaseos mediográficos. Por otra parte, toda la zona de la ruta 3 normal y la autopista Buenos Aires-La Plata normal. La ruta 2 llueve mucho en la zona de Dolores, Chascomús y Castelli, por favor, visibilidad reducida por lluvias, reducir la velocidad.
1: En la ciudad correntina de Santo Tomé, donde nos escuchás por AM780 y FM100.5, temperatura 19 grados 8 décimas, humedad 73%, cielo algo nublado. En la ciudad de Buenos Aires, temperatura 19 grados 4 décimas, humedad 56%, cielo nublado.
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8: Buenas tardes a todo el equipo y la audiencia de Radio Nacional. El Servicio Nacional de Sanidad y Calidad Agroalimentaria, SENASA, ha actualizado el marco regulatorio para la identificación individual, el registro sanitario y el movimiento de equinos en todo el territorio nacional, con cambios que apuntan a profundizar la trazabilidad y mejorar la prevención de enfermedades. Fue a través de la resolución número 831, publicada en el Boletín Oficial, donde el organismo estableció que a partir del primero de marzo de 2027, todos los equinos que sean movilizados deberán estar identificados mediante un dispositivo electrónico de tipo transpondedor inyectable, conocido como microchip, que deberá cumplir con las especificaciones técnicas previstas en la resolución número 530/2025. Esta identificación deberá realizarse en el tercio medio del lado izquierdo del cuello del animal y quedar registrada en el Sistema Integrado de Gestión de Sanidad Animal, SIGSA. La carga podrá efectuarse mediante aplicaciones digitales oficialmente homologadas por autogestión o de manera presencial en las oficinas del organismo. 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César Tapia, Radio Nacional.

0: minutos han pasado de las 5 de la tarde. Es viernes y por supuesto nosotros aquí haciendo segundo round por Radio Nacional hasta las 18:45, campana de por medio. ¿Cómo están? Bienvenidos. Un abrazo grande para todos en este día que va cerrando la semana y en el que saludamos una vez más, lo hemos hecho y lo han hecho conductores de otros programas a lo largo de los distintos ciclos de Radio Nacional, el Día del Maestro. Desde ya el saludo para maestros y maestras distribuidos en cada uno de los lugares de la República Argentina, sobre todo aquellos que están en lugares más distantes, ¿no? Aquellos que hacen un mayor esfuerzo para llegar a la escuela, a llegar a las aulas, para también tomar contacto con sus chicos, con sus chicas en cada uno de los lugares en donde hay una escuela pública, privada de la República Argentina. Un abrazo grande para todos y el reconocimiento desde ya, desde aquí, desde Maipú 555, y esperando por supuesto los mensajes, ¿no? De cada uno de ustedes hoy descansando, pero seguramente el maestro descansa, pero empieza a preparar actividades para próximos días, y bueno, también habrá tenido algún momento cada uno de los maestros para juntarse con pares y también para recibir el afecto de la comunidad en cada uno de los lugares de la República Argentina. En un lugar, un día también, por cierto, muy sentido en el recuerdo de un hecho que para algunas personas de repente más jóvenes, bueno, es comenzar a dimensionar lo que sucedió hace 25 años con los dos atentados a las Torres Gemelas, al Pentágono, los Estados Unidos, y todo lo que ha dejado eso a lo largo de los años, también como un hito de alguna manera en lo que fue la historia contemporánea, internacional, con repercusiones a nivel mundial, y aquellos que somos un poco más grandes recordando las vivencias, ¿no? De dónde estábamos, qué nos pasaba, qué sentíamos, qué primera impresión teníamos de aquel 11S que hoy estamos recordando, analizando, y que tuvo, por cierto, homenajes en la ciudad de Nueva York, y estaremos tomando contacto en unos instantes más también con lo sucedido allí justamente en los Estados Unidos durante la mañana y la tarde de hoy. Carlita Ruiz, ¿cómo estamos? Buenas tardes, buen viernes.
1: Buen viernes, Hernancito, ¿Cómo
0: andamos?
1: ¿Estás? ¿Bien? Pero muy bien, primaveral la tarde, por ahora, 19.4 la temperatura, el cielo está nublado. Vos que venís de la calle, ¿se está cumpliendo este bajo pronóstico de chaparrones?
0: Es un día raro, ¿por qué? Porque había comenzado con mayor claridad, después empezaron a aparecer las nubes grises, y por momentos viento algo más fuerte, como para tener a mano una campera. Posibilidad de lluvia, por lo menos de momento no. No, pero es un día para estar con alguna atención, para no descuidarse, ¿no?
1: Bueno, de hecho, el pronóstico habla de una baja probabilidad de chaparrones para lo que resta de la jornada del fin de semana. Estaremos hablando más adelante, pero ya mismo invitamos a nuestros oyentes a que dejen su mensaje por escrito en el 113-870-7485.
0: Si es viernes, saludamos al señor Agustín Domper con el deporte y con la pelota ya rodando en una nueva fecha del fútbol argentino.
2: Hola, Arni, sí, tal cual. Ya están jugando en Rosario, en el Marcelo Bielsa, Newell's y Vélez, 0-0, lindo partido para arrancar. ¿Sí? Newell's que viene muy bien con Kudelka, le empató sobre la hora el fin de semana pasado el clásico a Central, y Vélez que, bueno, con Guillermo ha consolidado una gran campaña. En un rato, Defensa, Gimnasia de Mendoza, y esta noche, Boca en la Bombonera, Central Córdoba, será transmisión de Radio Nacional. Después te voy a contar la Primera Nacional, porque hoy también hay actividad en Salta, sí, juega, señor, uno de los líderes. Es un partido grande el de esta noche en la Primera Nacional, porque juega Tristán Suárez frente a Gimnasia y Tiro, que viene bien también el equipo salteño, así que es un gran duelo el de esta noche en la Primera Nacional. Vamos a hablar de por qué Scaloni aún no ha anunciado la lista para los partidos de principio de octubre, la próxima ventana FIFA. ¿Alguna novedad más sobre la continuidad o no? Que hoy está más cerca de ser no de Scaloni. Y lógicamente vamos a también mencionar lo que sucede en Madrid, en Fórmula 1.
0: Totalmente, eso le iba a decir, no nos olvidemos de Franquito Colapinto, que este fin de semana está corriendo allí en Madrid, por supuesto, los amantes de los fierros, y todo aquel que se ha acercado a la Fórmula 1 en este último tiempo por la presencia de Franco, pendiente de lo que vaya a suceder justamente este fin de semana. Y si es fin de semana, seguramente mucho para desarrollar en lo que refiere al espectáculo. Señor Jorge Vaccaro, ¿cómo estamos?
3: ¿Qué tal, Hernán? Buenas tardes, buenas tardes para todos. Arrancamos con el parte médico de la
0: Por Franca, favor.
3: Porque,
0: por favor,
3: bueno, tal como lo habíamos anticipado el miércoles, Mirtha Legrand va a continuar internada en el Mater Dei, por lo menos hasta el lunes, de acuerdo a lo que dice el último comunicado de esa institución, de ese nosocomio. La cuestión es que hasta el lunes en donde se va a emitir un nuevo parte médico, Mirtha Legrand va a continuar internada, más allá de que su evolución sea favorable y que ahora también participa un kinesiólogo en su recuperación, fundamental para la cuestión muscular, frente claro. a tantos días de internación. Así que Juanita Viales se va a tener que hacer cargo del programa de su abuela nuevamente. Y por otra parte, la salud de Soledad Silveira. Su hijo anticipó que por lo menos 10 días más va a tener que continuar internada en el Otamendi, Soledad Silveira, después de este accidente doméstico en el cual sufrió una quebradura en la pelvis. Uh-huh. Y bueno, la única forma de subsanar eso, todavía no se habla, ni se ha hablado, ni se habla de intervención quirúrgica, es el reposo. Y por los cuidados que requiere y por el dolor que todavía manifiesta, 10 días más, por lo menos, dijo Baltasar Jaramillo, su hijo, va a continuar Soledad Silveira internada.
0: 17, casi 13 minutos, nosotros separamos y ya nos metemos de lleno con las entrevistas, con las charlas de este segundo round de Día Viernes.
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0: 17 y 17 minutos aquí en la República Argentina, hacemos segundo round en Radio Nacional. Decíamos, bueno, nos embarga a todos y el recuerdo, ¿no?, de lo que sucedía hace 25 años, aquel 11 de septiembre. Carlita, ¿dónde estabas? ¿Qué recuerdo tenés de la vivencia y las primeras impresiones, ¿no?
1: Tratando de hacer memoria, creo que estaba en mi casa y claro, era esto de que no se podía creer lo que estaba sucediendo. Primero se pensaba que era una explosión, o sea, nunca nos podíamos imaginar que era lo que terminó siendo, ¿no? Que esa ciudad quedara sin las torres.
0: Totalmente. Bueno, a mí me pasó que yo estaba por la calle, yo en ese entonces iba a sesión de terapia, de psicóloga, y salía del subte, línea B, y me encuentro en un bar, en una esquina, con pantallas en las que anunciaban un atentado y se veía una humareda muy grande, humo, que era claramente las imágenes de las primeras que llegaban, creo que fue de la primera torre atentada.
1: Sí, cuatro o cinco minutos entre una torre y la otra, que ahí todavía se suponía que era una explosión.
0: Bueno, llevaba la radio en ese entonces, la radio portátil, y mientras iba caminando, ahí escucho el segundo atentado, ahí ya con la crónica de lo que estaba sucediendo, pero eran momentos en donde nadie entendía bien qué era lo que estaba pasando.
2: Y al principio se especulaba, yo recuerdo, en esa época, año 2001, justo era el año en que nació mi hija, yo estaba en mi casa con mi hija muy pequeña, y era impactante el vicio periodístico de estar viendo los canales de noticias permanentemente y ver las primeras imágenes sobre lo que parecía ser un pequeño avión que se había estrellado sobre una de las torres. Muchos decían, es una avioneta que se cruzó y se introdujo, porque las dimensiones del impacto no parecían tan importantes.
0: Hasta en un primer momento como una idea de algo irreal.
2: Algo irreal, algo
0: como que podía ser parte de la ficción o de fantasía, ¿no?
2: La especulación era el accidente, era un accidente de algo inusual. Cuando llega el segundo impacto, terrible, realmente muy difícil de ver, incluso hoy, a 25 años, ahí es donde uno se da cuenta de que está frente a un escenario totalmente diferente.
0: Totalmente. Agus, ¿qué
3: recordás? Fue un martes, y yo te recuerdo haber estado en el colegio, era por la mañana, mediodía, en la secundaria, y bueno, sí, mucha preocupación porque en ese momento mi papá estaba de viaje en Estados Unidos, ¿no? Y no estaba en Nueva York, pero sí había estado viajando por el país, y bueno, obviamente que colapsaron todos los aeropuertos de Estados Unidos por varios días, ¿no? Porque fue, imagínate, después subirte un avión esos días anteriores, ¿no?
0: A 25 años del atentado contra las Torres Gemelas y el Pentágono, tomamos contacto con los Estados Unidos. Saludamos a nuestro amigo Ruperto Romero, periodista venezolano, corresponsal justamente en el país del norte, en un día, por cierto, muy especial. Ruperto, ¿cómo estás? Hernán Mundo.
4: Hernán, gusto saludarte. Y sí, bien como dices, hoy un día fuerte, ¿no? Se cumplen esos 25 años de ese 11 de septiembre que cambió la historia del mundo para siempre. Yo creo que estaba escuchando a ustedes y la verdad que sí, ¿no? Y rescato lo que decían de que hoy todavía es impactante ver las imágenes de cómo esos aviones chocan con los edificios.
0: ¿Dónde te encontró, Ruperto? Arranquemos por la vivencia desde el punto de vista personal, aquel 11 de septiembre de 2001.
4: Mira, estaba en casa con mi mamá en Venezuela. Ella estaba viendo, o prendió la televisión y de repente vio los edificios con humo, ¿no? Y me llamó y me dice, oye, mira, parece que hay un incendio en uno de los edificios estos grandes de Nueva York. Y nos quedamos viendo la imagen y casualmente se impacta el segundo avión y ahí yo recuerdo, estaba pequeño, no sé la edad, pero estaba pequeño. Y le dije, mira, explotó el edificio, porque es lo que pensábamos, ¿no? Una explosión, un incendio, no pensábamos la magnitud de que habían sido secuestrados aviones de pasajeros y todo lo que ya conocemos. Fue muy fuerte, y luego ver ese insert, le decimos nosotros, o esa descripción en la pantalla que decía ataque terrorista en Nueva York. Eso sí, de verdad, que nos dejó nosotros pegados por horas a la televisión.
0: Claro que sí. Bueno, un hecho que causó la muerte de casi 3.000 personas, que marcó una atención después, como vos decías, en la seguridad global y, por supuesto, en toda la política internacional. ¿Qué ha pasado hoy y cómo lo ha vivido y qué percepción tenés vos en los Estados Unidos de cómo lo ha vivido el norteamericano medio? ¿Con qué sentimiento? Por supuesto, hay gente más involucrada, aquellos que han perdido familiares o amigos, aquellos que tienen en su familia sus, o seres queridos sobrevivientes, y también aquellos que de repente puede ser que lo tomen con más distancia, incluso el paso de los años que hace perder de alguna manera, ¿no?, la vivencia de cualquier manera de un hecho muy trascendente.
4: Yo creo que año tras año el sentimiento se mantiene, ¿no? Es de saber que bueno, que Estados Unidos es puede ser también vulnerado y que es posible que pasen situaciones como esta y que se quieren evitar que vuelvan a suceder. En Estados Unidos siempre, nosotros que cubrimos noticias acá, se hace tradicional que los departamentos de bomberos realicen el tradicional subir de las escaleras, o simulan lo que hicieron los bomberos ese 11 de septiembre en las Torres Gemelas en el World Trade Center. Y lo hacen con el equipo que ellos estuvieron utilizando, un equipo muy pesado. Yo tuve la oportunidad hace un par de años de vestirme de esa manera y el equipo es altamente pesado y así trabajaron los bomberos en ese momento. Y es parte de las tradiciones que se hacen año tras año, pero hoy fue especial porque se cumplen los 25 años en Nueva York. Familiares de las víctimas participaron en esta ceremonia en el memorial del World Trade Center. Se leyeron los nombres de las personas asesinadas en estos ataques. Además, este año se incorporó un momento de silencio para recordar a quienes murieron posteriormente por enfermedades relacionadas con ese 11 de septiembre. En el área del Pentágono, el presidente Donald Trump encabezó el homenaje a las 184 personas que fallecieron justamente allí. Recordemos que también cayó un avión en el Pentágono. Mientras que en Chainsville, en Pensilvania, se recordó a las 40 víctimas del vuelo 93. Es parte de lo que se ha realizado el día de hoy como homenaje. También asistieron varios expresidentes de Estados Unidos.
0: Eso te iba a preguntar, claro.
4: A Nueva York.
0: Eso sí, efectivamente fue en la zona de las Torres, ¿no? La presencia de los expresidentes. Estuvo allí el expresidente Obama, el expresidente Biden, el expresidente Bush.
4: Sí, precisamente Bush, recordemos que era el presidente en el momento que ocurrió este terrible atentado. Él se encontraba en una escuela haciendo una actividad presidencial junto a niños y recordamos la imagen clarísima de que se le llega a alguien por detrás, le dan información, la cara que puso Bush al enterarse. O sea, es que nada más enterarse de esa manera de que el símbolo de la industria y la economía de Estados Unidos estaba siendo atacado, pues es algo que era impensable. Pero ya sabemos qué pasó, sabemos cómo pasó y hoy por hoy también se sabe un poco más, ¿no? Y se sigue sabiendo un poco más de toda la situación que se vivió antes, durante y después.
0: Totalmente. Y bueno, y en un hecho, una conmemoración que se da también, bueno, hoy a 25 años, pero en el contexto de lo que sucede en la actualidad, de este conflicto prolongado en Medio Oriente, con el epicentro allí en el Estrecho de Hormuz, y hoy Donald Trump, bueno, en su mensaje apuntó contra Irán, señalando que es el principal patrocinador del terrorismo en el mundo. Así que la fecha también, por supuesto, desde su mirada y próximo a lo que será la elección del mes de noviembre, le sirvió para enfatizar por lo menos su discurso y, bueno, apuntar a Irán, ¿no?
4: Sí, una situación que se viene prestando ya desde hace bastante tiempo, que económicamente ha afectado a Estados Unidos. Ejemplo claro, rápido y que afecta el bolsillo de todos es el precio de la gasolina, por darte un ejemplo, ¿no? Claro. El aumento del precio de la gasolina en Estados Unidos fue parte de ese conflicto, pero es, digamos, la parte baja. La parte grande es el seguir estando en la tentativa de que se pueda haber un conflicto mayor entre ambos países, y está latente esa situación de que, pues, obviamente nadie quiere que ocurra una guerra, pero sigue ahí latente y el presidente de Estados Unidos pues lo ha mantenido ahí.
0: Claro que sí. Bueno, y charlábamos respecto de aquellas personas que fallecieron, aquellas personas que sobrevivieron, sobre todo aquellas personas que sobrevivieron y que hacen planteos respecto a, bueno, no haber sido resarcidas como corresponde. Recordemos que en esas torres y en el horario en que se producen esos atentados trabajaban muchos migrantes, por ejemplo, en lo que era el servicio de limpieza, entre otras tareas, y hay quedado allí algunas a ver, sensaciones y en todo caso también reclamos sin satisfacción, no incumplidos respecto a, bueno, lo que debió haber sido, ¿no? Algún tipo de resarcimiento para las personas que murieron, sus familiares, o bien aquellos que sobrevivieron.
4: Sí, correctamente. es parte de esa lucha interna, ¿no? De estar en tribunales civiles y tratar de la vida no tiene un precio, eso lo sabemos. No hay un precio que para la vida del ser humano, pero sí quedan esas secuelas para familias que perdieron un padre que era el encargado de la casa, una familia completa porque habían parejas que trabajaban en el mismo edificio. O sea, una situación que sin duda alguna ha generado no solamente la pérdida humana, sino también la pérdida, el dolor y el no poder tener esa compensación económica que, repito, aunque no te va a volver a ser amado, pero sí te genera era algo importante, ¿no?
0: Vos hablabas, Ruperto, me quedo con la palabra respecto de, bueno, Estados Unidos dejó de sentirse invulnerable de alguna forma, ¿no? Respecto de eso que sucedía hace 25 años. Hoy, ¿qué piensa el norteamericano medio? Y también, ¿qué ha pasado en las últimas horas, en los últimos días? Porque estamos en presencia de una fecha, por cierto, significativa. ¿Has visto o has escuchado respecto de medidas de refuerzo en edificios públicos y también, por supuesto, en aeropuertos con, bueno, la tensión, más allá de que haya pasado el tiempo? Estamos en medio de conflictos internacionales muy fuertes, uno de ellos el que mencionábamos, y, bueno, nadie está indemne, ¿no?
4: Sí, en cuanto al refuerzo de lugares importantes, las reglas del juego cambiaron hace tiempo, ¿no? A partir de ese 11 de septiembre. Pero creo que ahorita el gobierno de Estados Unidos está más enfocado en el tema migratorio que en la propia seguridad dentro de los Estados Unidos. Hemos visto, es un tema que pudiésemos quedarnos aquí hablando también aparte, sí. Pero actualmente los aeropuertos pues tienen más seguridad en cuanto a agentes de ahí buscando personas que tengan algún tipo de conflicto migratorio o algún proceso migratorio a la propia seguridad del estadounidense. El estadounidense se siente ahorita quizás respaldado en el sentido de que sí cambiaron las cosas, se pusieron muchísima más seguridad en los aeropuertos, a partir de ahí comenzaron a sacarte los zapatos, sacarte el cinturón, revisarte más a profundidad, pero creo que siempre está latente ese miedo, ¿no? De que sí pueden pasar ese tipo de cosas, pese a que la distancia del tiempo dice que va curando las heridas, pero creo que siempre ese 11 de septiembre está ahí, pendiente y en la mente del estadounidense.
0: Ruperto Romero, periodista venezolano, trabaja en los Estados Unidos y nos ha servido hoy muy bien con el testimonio y, por supuesto, la crónica muy exacta de lo que está pasando en horas, por cierto, muy sentidas y en donde el mundo mira todo lo que ha sucedido en la mañana, en la tarde, con los distintos homenajes a 25 años del atentado contra las Torres Gemelas y también contra el Pentágono. Ruperto, un abrazo grande desde Buenos Aires y muchas gracias.
4: Gracias a ustedes y abrazo de vuelta.
0: Hasta la próxima.
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0: 17:30. La temperatura en la ciudad de Bahía Blanca, según el Servicio Meteorológico Nacional, 6:03. El viento del sector sur a 39 km/h. La humedad 89%. Continúa el alerta amarillo por vientos durante la tarde de hoy y también en horas de la noche. La Justicia Federal volvió a detener a Mauricio Gastón Larreaga, que se encontraba prófugo en otra causa con venta de estupefacientes, también a su pareja, en el marco de una investigación por drogas. Los procedimientos se realizaron hoy en Bahía Blanca y también en Pedro Luro. Los operativos fueron encabezados por personal de la Prefectura Naval Argentina por orden de la Fiscalía Federal. La Oficina de Licencias de Conducir de nuestra ciudad informó que continúa interrumpido el servicio de emisión de la boleta SENAT, que corresponde al Certificado Nacional de Antecedentes de Tránsito de la provincia de Buenos Aires. Por este inconveniente, la dependencia municipal informó que únicamente se están realizando entregas de licencias de conducir. El resto de los trámites vinculados con las licencias va a permanecer interrumpido hasta que se solucione el problema en el sistema de emisión de las boletas. Desde la Oficina de Licencias de Conducir señalaron que los trámites se van a normalizar una vez restablecido el servicio. La temperatura en Bahía Blanca, 6:03.
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0: 17:33 minutos en la República Argentina. Hacemos segundo round por Radio Nacional. En un ratito más el contacto con Misiones, en donde está lloviendo muchísimo y en donde, además del granizo anoche, por ejemplo, en localidades como El Dorado, la crecida de algunos ríos, empieza a darse también inconvenientes a partir de las lluvias y de las tormentas con el servicio eléctrico. En un rato más tomamos contacto con Puerto Iguazú en la provincia de Misiones. Carlita Ruiz actualiza datos del tiempo aquí en la ciudad de Buenos Aires y alrededores.
1: Así es, 18 grados, una décima la temperatura, cielo nublado y pronóstico, baja probabilidad de chaparrones. En esta ciudad, nuestro amigo Jorge Bacaro nos contaba que ya en la zona de Pilar y de Luján estaba lloviendo.
2: Claro, sí, por la aplicación de alarma de lluvia que te va marcando dónde hay incidencia de lluvia, de acuerdo a la intensidad, con colores diferentes.
1: Ah, bueno, es completo.
0: Está muy bien. Y por supuesto, los oyentes también nos pueden comentar si están ya preparados para alguna llovizna, alguna lluvia, si están guardados o si van a salir a desafiar el mal tiempo que se viene, o por lo menos esta inestabilidad más que mal tiempo.
1: Claro que sí, se comunicaba al 113-870-7485, Estela Maris, que decía, hacía mucho que no escuchaba a Bacarito.
2: Mira. Bueno.
1: Dice el comentarista, por el señor Domper, dijo que era, fue un martes lo de las torres, y ella recuerda que estaba en el colegio.
0: ¿Qué tal?
1: Estela Maris de San Fernando.
0: Un abrazo grande para Estela Maris y, por supuesto, para todos los oyentes que se comunican con Segundo Round, sí.
1: Por Pilar llueve, dice Ricardo.
0: Muy bien, Ricardo. Ahí, refrendando el dato aquí del señor Bacaro, zona norte, entonces, Gran Buenos Aires, ya con lluvia, entonces. Así que a tener cuidado, sobre todo, aquellos que están circulando. Es viernes cargado en rutas, la Panamericana, que va con el tránsito que sale de la ciudad de Buenos Aires, y seguramente con mucho tránsito, hacerlo con calma. Bueno, así a poner la radio, a poner música, a poner algún buen programa, humildemente como este,
1: round,
0: claro que sí, y a continuar la marcha como corresponde hasta casa. Algunas novedades del tránsito también,
1: así,
0: ¿no?
1: Así es, quería decirle a nuestra amiga Estela Maris que el comentarista es el señor Agustín Domper.
3: Gracias.
0: Claro que sí,
3: un amable comentario me han hecho.
1: Sí, sí. Desde el lunes 14 de septiembre, la estación La Valle de la línea C se cierra por renovación hasta nuevo aviso. Tres meses por lo menos.
2: Completamente.
1: Sí, completamente. Claro,
2: porque estaba cerrada uno de los ingresos.
0: Exactamente, era lo que veníamos comentando.
2: La vuelta de la radio.
0: Fuera del aire, exactamente.
1: Así que
0: una estación complicada,
1: es
0: ya venía con problemas. Algunos arreglos, es verdad, sí. Así que pasa a boxes la estación La Valle
1: por un tiempo,
0: como sucede con la estación Tribunales, que ya lleva
1: un buen tiempo.
0: La estación Urquiza de la línea E, la estación Entre Ríos también de la línea E, creo que
1: Medrano
0: de la B, claro.
3: Medrano.
0: Sí, claro que sí. Así que son todas las estaciones que están.
1: Creo que en un momento va a ser más fácil decir cuáles están abiertas que no.
0: Bueno, sí.
1: Y los baldes están.
0: Y bueno, y lo que decimos siempre aquí, le contamos al señor Bacaro, que la hemos bautizado la estación de los baldes, a la estación Perú de la línea A, que tiene entre 10 y 12 baldes colocados casi de manera permanente. Llueva o no llueva, no importa.
1: O sea, no tiene que ver con el clima.
2: No, no, por las filtraciones lo he visto.
3: Sí, puede pasar. Ojo con La Valle, La Valle de la línea C en cualquier momento.
0: Bueno, pero La Valle pasó a boxes ahora. ¿Qué tenía baldes?
1: Usted no me escucha.
3: No, pero estaba cerrada. Digo que esté
1: desde
3: cerrada.
1: El lunes.
3: Está cerrada, por eso. No había estado.
2: Cierra completamente.
3: Claro, hasta el lunes.
1: Porque no le dio un Martín Fierro el señor porque no me escuchó.
3: Ya perdí la esperanza. Pero claro, este lunes es. Porque estaba ahí al borde y ya pisabas en la carpeta que estaban haciendo.
0: Claro que sí. Bueno, así estamos. Ese es el panorama del sur.
3: Bueno, pero claro que el lunes entonces ya.
0: Y de las líneas.
1: Sí, comentarista. Sí, sí.
0: Claro que sí.
3: Bueno, ¿le puedo comentar algo?
0: Por favor, señor Agustín. No, pero ahora sí, con las novedades del deporte, el comentarista, novedades en Rosario.
3: Hay gol de Vélez, es Ronaldo Martínez, cuando no, el paraguayo explatense, que desde que fue a Vélez la está rompiendo, gana Vélez 1-0 en Rosario, ese es el resultado actualizado, y le hablaba de la situación de la Fórmula 1,
0: sería
3: correcto, si querés, de Colapinto, en las prácticas, mañana a las 11, ahí pasa Colapinto. Lejos los Racing Bulls ya pasaron antes, el 13º y 15º terminó hoy. El domingo a las 10 de la mañana es la carrera en el Gran Premio de Madrid, y mañana a las 11 la quali. Un gran premio, por lo que pudimos dialogar con colegas que que quizás la tengan un poco más clara que uno, muy picante, con cosas de Azerbaiyán, curvas. Hay una que le dicen la Monumental, que es una curva enorme, y a la salida de esa curva hay que tener mucho cuidado. Colapinto, medio en broma, dijo, che, ¿por qué no es la Bombonera? Porque viste que él desde Boca no le gusta el Monumental,
0: sí,
3: por la curva cuando le preguntaron. Yo creo que después de las prácticas, no está para hacer chiste, Franco, debe focalizarse una noche larga de trabajo de alpín, porque a Gasly tampoco le fue muy bien en las prácticas, a ver si mañana en la quali pueden llegar a la Q3. Recordemos que vienen de sumar puntos, los dos, y obviamente en las prácticas de hoy han estado lejos de eso.
0: Muy bien, el señor Vascaro, con el espectáculo.
2: En relación al tema del atentado a las Torres Gemelas, bien, para aquellos que quieran ver material fílmico relacionado con el tema, porque en estas fechas normalmente sucede, cuando hay una fecha clave, la gente busca en producciones cinematográficas o documentales, ya sean ficción o documentales, referenciarlas a través de la producción audiovisual. Lo mejor que se ha hecho es Vuelo 93, una película del año 2006 de Paul Greengrass, que reproduce lo que vivió la tripulación y el pasaje de ese vuelo, el cuarto vuelo, porque eran cuatro los vuelos que estaban destinados, sí, a atentar contra Estados Unidos en diferentes puntos, uh-huh, y que termina estrellándose en un campo en Pensilvania. Realmente una muy buena producción cinematográfica, porque maneja muy bien el suspenso, más allá de que uno sabe cuál es el desenlace, pero maneja muy bien el suspenso, el desarrollo de los personajes, la tensión y el heroísmo de la tripulación y los pasajeros, de acuerdo a la perspectiva que adoptó Paul Greengrass, porque más allá de las teorías sobre qué pasó dentro de su vuelo, prevaleció una sobre el heroísmo de la tripulación y del pasaje. Muy buena película, muy bueno el desarrollo, se puede ver como una película de ficción, pero está muy cercana a la concepción de lo que pudo haber pasado realmente, y eso tiene un plus muy fuerte en lo que hace a la interpretación dramática, ¿no?, o a la recepción dramática del contenido. Está en la plataforma de Prime Video, para aquellos que tengan Prime, la pueden ver ahí. Vuelo 93, de lo mejor que se ha hecho en relación al atentado a las Torres Gemelas.
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0: 17:41 minutos en este viernes de segundo round por Radio Nacional. Miguel Ángel Toma fue secretario de Inteligencia del Estado, ministro del Interior, secretario de Seguridad Interior, también diputado nacional, y en un día, por cierto, muy sensible, en un día en el que venimos dando nuestra mirada y también, por supuesto, recogiendo testimonios, como escuchábamos recién en la crónica que nos daba Ruperto Romero desde los Estados Unidos. Bueno, los 25 años de este atentado contra las Torres Gemelas, también contra el Pentágono, un hecho que evidentemente marcó un antes y un después en diversos sentidos. Miguel Ángel, Hernán Mundo, aquí en Radio Nacional, ¿cómo va?
1: ¿Qué tal? Buenas tardes, ¿cómo están ustedes?
0: Un gusto. Bueno, a 25 años, primero la vivencia personal, ¿qué recuerdo de aquella jornada del 11 de septiembre del 2001?
1: Yo me recuerdo que en ese momento yo era diputado nacional y estaba al frente de la Comisión de Defensa Nacional y presidía también la Comisión Bicameral de Control de los Organismos de Inteligencia. Estábamos en una reunión en el Senado con dos senadores, era el despacho del senador Bauzá, recuerdo. Llegó también otro diputado, Eduardo Amadeo, y estábamos viendo en ese momento el primer impacto del primer avión en la primera de las torres. Con lo cual, la presunción nuestra fue, bueno, hubo un accidente, un avión perdió el control y se impactó contra una de las torres. O sea, la primera percepción fue, es un accidente. Estaba prendida la televisión, por supuesto, en el despacho. Bueno, qué barbaridad, empezamos a ver, pero cómo habrá ocurrido, qué puede haber pasado. Y de pronto vemos un segundo avión que impacta en las torres. Con lo cual ya decididamente ahí dijimos, no, esto es mucho más que un accidente. Y ahí caímos en la cuenta de que estábamos frente a un atentado de una magnitud realmente incalculable. Bueno, por supuesto, mil elucubraciones, análisis, mucha preocupación, pero ese fue el momento, lo recuerdo claramente, el momento donde vimos casi en directo el impacto del segundo avión.
0: Miguel Ángel, y de acuerdo a, bueno, cuando fueron corriendo las horas y los días y la percepción de que se había, la percepción conjuntamente con la información de que había sido un atentado, ¿en quiénes pensó? Me refiero a la responsabilidad y de dónde podía venir justamente la autoría de estos atentados.
1: Bueno, nosotros habíamos sufrido poco tiempo antes el atentado a la AMIA, claro. ¿No? Se había pasado cierto tiempo, pero teníamos la experiencia de haber vivido lamentablemente esa situación, que además yo conocía el proceso de investigación que se estaba haciendo por mi función como presidente de la Bicameral de Inteligencia. Nos llamó mucho la atención porque no era precisamente esa la metodología de Hezbollah, que era los responsables del atentado junto con Irán de la AMIA. Era, evidentemente había otro tipo de metodología que se estaba utilizando, y con el correr de los días fuimos evaluando concretamente, pues fue apareciendo la información de que se trataba de un atentado no del terrorismo chiita, que responde a Irán, obviamente, me refiero a los proxies de Irán, ya sea Hezbollah, Hamas o los hutíes, sino que evidentemente esto procedía de Al-Qaeda. Al-Qaeda era una estructura, una organización terrorista, pero de origen sunita. Es decir, pertenecía a la otra rama del fundamentalismo musulmán, ¿no? Consecuentemente, con el pasar de los días, fuimos confirmando esta hipótesis. Poco tiempo después, esto fue en el mes de marzo, yo asumo la Secretaría de Inteligencia. Y comenzamos a estructurar en su momento el informe AMIA, que se conoció después, lo terminamos a fines del 2002, y bueno, recientemente ha sido desclasificado además ese informe por el doctor Ariel Lijo. Con ese informe en la mano, hacia fines del año 2002, yo voy a Estados Unidos a reunirme en la CIA y tenemos ahí un larguísimo trabajo en conjunto con la CIA, donde cruzamos la información que teníamos nosotros del atentado a la AMIA y lo cotejamos con la información que tenía la CIA respecto del atentado a las Torres. Es decir, pudimos

0: de la central de inteligencia, todo nuestro conocimiento del terrorismo chiita, de Irán, de Hezbollah, y a su vez recibimos muchísima información de lo que era el terrorismo sunita, de Al-Qaeda, que era lo que sí tenía Estados Unidos. Es decir, en la sumatoria del aporte de ambas experiencias pudimos armar un cuadro completo de lo que era en ese momento las dos opciones terroristas fundamentalistas, ¿no?
1: Miguel Ángel, y en definitiva, aquel 11 de septiembre del 2001 fue un hecho que fue al corazón, en definitiva, de los Estados Unidos, y me refiero también el corazón propiamente dicho, Ciudad de Nueva York, no solamente a dos símbolos como eran estas dos torres, las Torres Gemelas, sino también el Pentágono. ¿El terrorismo cumplió con su objetivo, podemos decir?
0: No, bueno, evidentemente mostró una capacidad de organización y de preparación, planificación y ejecución de atentados de una calidad infinitamente superior a la que se le asignaba hasta ese momento a las posibilidades del accionar terrorista. Así fue un salto de calidad en la metodología. Piensen ustedes que gran parte de ese hecho se debió a una enseñanza muy muy costosa, ¿no?, que obtuvo Estados Unidos, que era muchas veces la falta de coordinación de los distintos organismos de inteligencia. ¿Por qué digo esto? Porque todavía se supone, o hay una presunción muy, muy consistente que Estados Unidos resolvió después, de que la falta de coordinación entre los que estaban investigando a algunos personas que se estaban de origen árabe, saudí, que estaban trabajando o formándose en California o en Miami en el manejo de aviones complejos, como pueden ser los que se hicieron los atentados, con el hecho de que tenía a su vez la inteligencia exterior americana la información de que podía producirse un atentado en gran escala dentro de Estados Unidos por parte de Al-Qaeda. La falta de coordinación que hubo entre una cosa y otra, muchos se ha evaluado al respecto, en el sentido de que si la coordinación no hubiera sido eficiente, probablemente podría haberse neutralizado el ataque. Sí. Pero bueno, lamentablemente no fue así. Estados Unidos después genera un organismo coordinador de todas sus estructuras de inteligencia, de alguna manera para suplir esa falta de coordinación que, insisto, podría haber sido un factor importante en la neutralización de los atentados, ¿no?
1: Usted lo nombraba por supuesto, el recuerdo a flor de piel de lo que sucedió en la Argentina en los años 90, primero el atentado contra la Embajada de Israel, luego el atentado contra la AMIA. ¿Interpreta que, de alguna manera, salvando las distancias, ¿no?, los hechos que vivió la Argentina pudieron haber sido como una especie de ensayo de lo que sucedió en 2001?
0: No. No ensayo, porque fueron hechos por dos organizaciones distintas. Una cosa era Hezbollah, claro, y su vinculación con Irán, y otra cosa era Al-Qaeda, que, digamos, tenía un jefe, Bin Laden, sí, que era saudí y sunita, ¿no? Y tenían desarrollos distintos en cuanto a su metodología, en cuanto a sus mecanismos de expansión. No nos olvidemos que Al-Qaeda planteaba una ocupación territorial mucho más significativa que la que planteaba Hezbollah, que operaba básicamente en el Líbano, ¿no? Entonces, esto indica que, más allá de que pudiera tener entre ellos algún tipo de comunicación, fueron dos objetivos distintos, dos finalidades distintas, dos metodologías distintas y finalmente dos países distintos. En el caso de la Argentina, sí, tengamos en claro que ambos atentados fueron por la decisión que tomó el gobierno peronista de Carlos Menem de suspender las transferencias de tecnología nuclear a Irán, lo que lo atrasó casi en 17 años en el desarrollo de la posibilidad de tener un arma nuclear, ¿no?

0: En el caso del atentado de Al-Qaeda contra Estados Unidos, de alguna manera era ratificar que esa estructura luchaba contra Satanás, así lo definían, al imperio como Estados Unidos. Es decir, había motivaciones de naturaleza distinta en cada uno de los atentados, ¿no? Y, por supuesto, organizaciones distintas.
1: Miguel Ángel, la última pregunta, agradeciéndole esta charla. El mundo hoy por hoy, y con un contexto también en donde hay conflictos extendidos, conflictos que continúan y de los que no sabemos efectivamente cómo van a concluir, Medio Oriente, Rusia-Ucrania, por ejemplo, ¿el mundo está más preparado para evitar un hecho como el del 11 de septiembre de 2001? ¿Son mundos distintos o todavía la vulnerabilidad existe y pueden ocurrir atentados como el de aquella fecha?
0: Bueno, es interesante la pregunta para reflexionar, porque entre el atentado a la AMIA, por ejemplo, y el atentado a las Torres Gemelas, con posterioridad aparece un fenómeno nuevo que se llamó ISIS, el Estado Islámico, es decir, una nueva estructura terrorista que en realidad lo que buscaba era constituir un Estado en Siria y de ahí expandirlo al resto de Medio Oriente, pero un Estado, es decir, la construcción de una ocupación territorial y la construcción de un Estado con territorialidad. El ISIS, en ese sentido, tenía un accionar directa sobre el terreno que ocupaba. Pero además, mire qué interesante, generó una nueva metodología de acción terrorista fuera de sus fronteras. Recordemos que el ISIS, en lugar de hacer atentados tan complejos como fueron el de la AMIA o como fueron las Torres Gemelas, que implicaba una logística, una preparación muy grande, cambiaron de metodología y utilizaban lo que se llamaban los soldados ocultos del Islam, a los que se los instruía, por ejemplo, para robar un camión, ¿sí?, y avanzar sobre una calle y matar 10, 20, 30 personas, con lo cual generaban un atentado terrorista de fuertísimo impacto, pero prácticamente con cero de logística y, por lo tanto, con una mucho más compleja posibilidad de neutralizarlo. Uh-huh. En ese sentido, creo yo que ese es el mayor riesgo que tenemos hoy. No la generación de atentados tan complejos como estos dos que estamos hablando, sino el riesgo de que cualquier elemento fundamentalista de los que están ocultos en cada uno de los países, ¿no es cierto? En la Argentina los tenemos, la triple frontera existe, sí. Bolivia durante mucho tiempo fue una suerte de bastión de ese tipo de soldados ocultos, llamémosle así, o sea, de militantes fanáticos del terrorismo, sostenido incluso por algunos estados. No nos olvidemos que Bolivia, en la época de Arce y previamente con Morales, hicieron un acuerdo militar con Irán. Irán es la madre de todos los proxies que generan este tipo de acciones terroristas. Entonces, el riesgo que yo veo es este, que haya atentados con estas características que, como acabo de señalar, es mucho más difícil de detectar y de prevenir o de neutralizar, porque no implican un desarrollo previo logístico de gran magnitud. Esta es mi mayor preocupación, ¿no?
1: Miguel Ángel Tomás, exsecretario de Inteligencia, exministro del Interior, exsecretario de Seguridad Interior, entre otros cargos, agradecidísimos por esta charla con Radio Nacional. Un saludo.
0: Muchas gracias a ustedes y un fuerte abrazo.
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12: Las 6:00 p.m. en la República Argentina. Estados Unidos está más fuerte que nunca, lo afirmó el presidente de ese país, Donald Trump, al cumplirse 25 años del atentado a las Torres Gemelas. Hoy renovamos el sagrado juramento que hicimos por primera vez en su nombre hace un cuarto de siglo. Jamás lo olvidaremos, dijo el mandatario norteamericano en el acto realizado en la sede del Pentágono. San Luis coordina acciones de prevención ante la llegada del niño, nos informa Alejandro Heredia.
13: San Luis participó de la reunión regional de la Agencia Federal de Emergencias realizado en Mendoza. Autoridades de Cuyo analizaron los riesgos asociados al fenómeno El Niño 2026-2027 y acordaron criterios comunes de prevención y respuesta. Durante el encuentro se abordaron previsiones meteorológicas, situación hídrica, preparación sanitaria y logística operativa. La iniciativa busca anticipar emergencias, optimizar recursos y fortalecer la coordinación entre San Luis, Mendoza, San Juan y Nación.
12: La información deportiva con Nicolás Álvarez.
14: El piloto argentino Franco Colapinto habló de lo que fueron los entrenamientos libres con vistas al Gran Premio de Fórmula 1 de España que se correrá el próximo domingo.
15: Creo que fue un día difícil. La FP1 fue, estábamos lejos, pero creo que había mucho por mejorar. El FP2 no dimos ningún salto y creo que lo que intentamos mejoró adelante un poco. En los pianos estaba muy, muy duro el auto. Generar una pista difícil especialmente de pasar, es imposible prácticamente pasar a nadie, así que veremos qué pasa el domingo.
12: En la que acá, en donde nos escuchás por AM560, la temperatura es de 17 grados con cielo despejado. Aquí en Buenos Aires 18 grados, humedad 67%, cielo algo nublado.
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0: 18:02, reapertura de segundo round en este día viernes 11 de septiembre. Carlita Ruiz actualiza los datos del tiempo en una tarde que tiene cuestiones para observar y que nos venía muy bien, primero con el aporte aquí de las alertas del señor Vaccaro y luego con los mensajes de los oyentes, lo que está sucediendo ya con la lluvia y además con granizo.
1: Así
0: en
1: es,
0: alguna zona del Gran Buenos Aires.
1: Hace un rato tanto el señor Vaccaro como Ricardo de los Polvorines nos decían que en Pilar llueve, bueno, la lluvia es copiosa y hay caída de granizo. Por lo pronto, todavía no actualizó el pronóstico de la hora 18 en cuanto al fin de semana, pero sí actualiza diciendo que de esos chaparrones anunciados para esta noche, ahora ya son tormentas eléctricas aisladas, ¿sí? 18 grados una décima la actual temperatura.
0: Y nos vamos a la provincia de Misiones, que ha pasado horas complejas y está viviendo también momentos difíciles en materia meteorológica por lluvias, por tormentas y también por, atención, la mirada puesta en lo que sucede con los cursos de agua, con los ríos, con los arroyos, no solo por lo que sucede en Misiones, sino lo que veíamos observando, todo está concatenado, más allá de los límites políticos entre países. Veíamos en las últimas horas lluvias muy fuertes en todo el sur de Brasil, sudeste de Brasil, desde San Pablo para el sur,
1: Curitiba,
0: zonas también de Río Grande do Sul. Bueno, todo esto también repercute. Carmen Segovia, periodista, locutora de Radio Nacional en Puerto Iguazú. Carmen, ¿cómo estamos? Hernán Mundo desde Buenos Aires.
2: ¿Cómo te va, Hernán? Sí, exactamente. Realmente es algo que no se entiende mucho, porque realmente este pronóstico del tiempo que ya lo teníamos desde el día de ayer, donde varias ciudades de la zona centro de la provincia de Misiones fueron afectadas. Ayer la ciudad del Dorado, que es muy próxima a la ciudad de Puerto Iguazú también, con una tormenta muy fuerte en horas de la noche, lo que ocasionó voladura de techos, anegamientos, árboles caídos, postes de luces caídos arriba de vehículos, más de 150 personas que fueron, ayudadas, ¿no?, por la policía de la provincia, por Defensa Civil, por el Servicio de Salud y también la ciudad de Piñalito Sur. Pero esta tarde realmente también otra situación lamentable, porque, bueno, si te cuento, actualmente en Puerto Iguazú, en la ciudad de las Cataratas, estamos con un sol radiante, con 27 grados la temperatura, sol a pleno, pero esta tarde, aproximadamente a las 14, un fuerte temporal que azotó a toda la provincia. A nosotros también nos tocó un poquito. El temporal fue muy fuerte, más que nada en la zona de San Pedro. Nuevamente, seguro recordás que ya hace un par de años tuvimos una situación muy grave, ¿no? Ese tornado que fue tan trágico hace un par de años y ocasionó destrozos. Bueno, lamentablemente, esta tormenta que afectó toda la provincia, pero que a nosotros nos tocó así, un coletazo nada más. Te hablo de la provincia de Misiones, ¿no?
0: Sí.
2: Ocasionó destrozos en San Pedro, voladura de casas. Una casa que fue, que voló completamente por los aires. Se habla de una situación aproximadamente de 300 metros, ¿no? Este fenómeno meteorológico afectó esta franja allí entre Cruce Caballero, a la altura del kilómetro 1072. Esto es hacia Piñalito Sur, en San Pedro, ¿no? Es la zona rural de San Pedro, que justamente a partir de las 1:40 de la tarde aproximadamente, sí, se sintió sería tornado, porque todavía no lo han definido. El reporte preliminar de la unidad regional allí de San Pedro identificó a esta persona que ha fallecido, lamentablemente, un hombre muy joven, de 42 años, Demesio Monteiro, quien se desempeña como agricultor de la zona, ¿no? Donde este fuerte tornado, entre comillas, afectó directamente a la vivienda voló por los aires, era una vivienda de estructura de madera, pero muy amplia, y la arroja justamente hacia un costado de un yerbal, donde hay un lugar donde estaba esa vivienda. Es una plantación de yerba mate, ¿no? Lamentablemente el hombre murió como consecuencia del episodio, y muchas imágenes que ya se han viralizado por las redes muestran, ¿no?, cómo han quedado también los árboles, los pinos totalmente arrancados. En el mismo lugar, 5 viviendas que estaban ahí cercanas tuvieron la voladura total de los techos de esas viviendas, que no se reportaron lesionados. Sí, la lamentable muerte y pérdida de la vida de este hombre, ¿no? Obviamente sin energía San Pedro, uh-huh, sin señal telefónica. De igual manera, otras localidades de la provincia de Misiones, como te decía ayer, en El Dorado también. Es una ciudad muy próxima a Puerto Iguazú, El Dorado, ¿eh? Piñalito Sur también, con esta situación del corte de energía eléctrica por la cantidad de postes, ¿no?, que también se han caído. Realmente una situación trágica, no como fueron situaciones anteriores, ¿no? Recordamos lo que había pasado en Toguna en el año 2009, que realmente fue algo tremendo, ¿no?, lamentablemente. Y en este caso, algo similar, pero no de la magnitud de lo que fue en esa época. Además te cuento, Hernán, que aquí sí tenemos la información que nos llega de Brasil, porque hoy muchos medios de comunicación brindaban este dato. La información correcta es al respecto del cierre a Garganta del Diablo, pero en Brasil, en Foz de Iguazú, Brasil, porque si recordás ya las pasarelas a Garganta del Diablo ya están replegadas hace un tiempo atrás, aquí en Puerto Iguazú, en el Parque Nacional Iguazú, en forma preventiva. Esta decisión fue tomada por la empresa concesionaria, juntamente a Parques Nacionales y los técnicos, que retiraron ya las pasarelas de Garganta del Diablo en forma preventiva ya el mes pasado, ¿no? ¿Lo recordás? Seguramente que con este control que han hecho, con esta reunión y los técnicos especialistas que han indicado la prevención por la llegada del fenómeno El Niño.
0: Totalmente, sí, lo recuerdo. ¿Qué ha pasado de nuevo? Sí, claro, porque como decíamos, desde ya hablamos de países, pero países que están muy próximos y en este caso con una realidad en lo meteorológico que es similar, y con cursos de agua que traen sus aguas justamente de Paraguay o de Brasil con bueno, un caudal mayor, y esto repercute obviamente en la República Argentina.
2: Exactamente. Esta tarde también han tomado la decisión en el lado brasileño, sí, en el parque de Foz do Iguazú, Brasil, Parque do Iguazú. Ellos también tienen una empresa concesionaria, sí, que obviamente presta los servicios allí. Tomaron la decisión también de cerrar el circuito a Garganta del Diablo. Pero recordando que ellos tienen un sistema distinto al nuestro, ya con pasarelas y estructuras fijas que no se pueden retirar. O sea, no son tan modernas como las nuestras, ¿no? Pero han tomado la decisión de cerrar directamente el circuito hacia Garganta del Diablo, que es más panorámico, no es como el nuestro, que ingresa hacia, bueno, hacia la boca de la Garganta del Diablo, es nuestra situación. Ellos no, ellos lo ven en forma panorámica, pero sí con un caudal del agua del río Iguazú, que es tremenda. Esta tarde llegó a 8,3 milímetros de caída de agua por segundo, así que imagínate la posibilidad en esta situación si alguna persona se acerca allí, ¿no?, a las pasarelas. Pero ya cerrado también en forma preventiva, pero reitero, del lado brasileño. Los demás circuitos sí están abiertos también en Foz de Iguazú, Brasil. Lo mismo ocurre en Puerto Iguazú. El circuito superior, el circuito inferior continúa abierto. El Parque Nacional continúa con los paseos habilitados, pero cerrado ya desde el mes pasado en forma preventiva hacia Garganta del Diablo. Todas las informaciones que tienen que ver con este temporal realmente son muy extrañas. El fenómeno del Niño se está notando y mucho, porque ha llegado con todo, ha llegado con todo, no se equivocaban los especialistas, los meteorólogos, y obviamente esto a nivel mundial, ¿no? El fenómeno del Niño nos está afectando y ha comenzado a afectar nuestra provincia de Misiones en este aspecto, Hernán.
0: Carmen, lo último para preguntarte, nombrabas El Dorado, nombraste San Pedro también, en el caso del Dorado con inconvenientes en el servicio eléctrico, Puerto Iguazú a salvo o también con algún inconveniente.
2: Te digo, y lo reitero, la verdad que la ciudad de Puerto Iguazú es bendecida, tenemos una parte especial aquí en la frontera, una topografía distinta, sí, porque estamos muy cerquita, nos divide el río Iguazú y el río Paraná, claro, con Foz de Iguazú, Brasil, y con Ciudad del Este, Paraguay. Foz de Iguazú ayer, con destrozos, voladura de techos, Foz de Iguazú, que está acá nomás, cruzamos el puente Tancredo Neves y estamos con Brasil. Tuvieron esta situación con esta tormenta que te digo que afectó a El Dorado, pero Puerto Iguazú realmente pasamos con un corte de energía que fue momentáneo, sí, sí, ráfagas de viento, bastante caída de agua, pero en poco tiempo, pero gracias a Dios, bendecidos, ¿no? Aquí en la Tierra de las Cataratas no pasó a mayores. De la misma manera que esta tarde, fuertes vientos que se notaron en el mismo horario, las 14 horas, pero que pasaron desapercibidos, y esta tarde ya con un sol radiante en este momento que hablamos contigo, Hernán.
0: Bien, y se puede circular por la ruta 12, hablabas del Dorado, pero no hay inconveniente más allá de lo que mencionabas de alguna caída de árboles en la zona.
2: En la ruta no, obviamente que en la ciudad del Dorado sí, las rutas internas, y en el caso de San Pedro, que es una ciudad que sí está un poquito más alejada, sí, tienen muchos inconvenientes allí por la cantidad de caída de árboles, en la ruta también, y obviamente que está el miedo, ¿no?, de lo trágico que ya, aunque no nos demos cuenta, San Pedro, en la localidad de Toguna, pasaron 17 años de aquel tornado, de una catástrofe climática que, bueno, fue histórica, ¿no?, y con mucho miedo, pero en este caso, bueno, fue una situación con estas fuertes ráfagas de viento que alcanzaron los 100 kilómetros por hora en muchos lugares, y específicamente allí, y lamentablemente con otra persona fallecida. Pero no, el cierre de rutas hasta el momento no, se está trabajando en la ciudad, obviamente, y se lamenta la pérdida de la vida, ¿no?, de este claro señor, sí, yerbatero, trabajador de la zona, Demesio Monteiro, de 42 años.
0: Carmen Segovia, periodista, locutora desde Radio Nacional en Puerto Iguazú. Un abrazo grande para vos y el deseo, por supuesto, de que las cosas mejoren. El saludo grande desde aquí de Buenos Aires.
2: Muchísimas gracias. Un beso para vos y para todo el país.
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0: 6:15, un cuarto pasó de hora, de las 6 de la tarde, así estamos, segundo round por Radio Nacional, Carlita Ruiz actualizando, observando, aquí con el aporte del señor Jorge Bacaro, sí, sí, que está estudiando ciencia de la atmósfera,
1: sí,
0: y que nos refiere de lo que está sucediendo en el Gran Buenos Aires, con algunos lugares de lluvia y también de granizo.
2: Así es. En esta capital, 17 grados 7 décimas, nublado el cielo, en este momento no llueve, sí hay una baja probabilidad de tormentas eléctricas para lo que resta del día, y lluvia fundamentalmente para la madrugada y la mañana de mañana, y una chance muy baja de lluvia por la tarde. Eso sí, va bajando la temperatura paulatinamente de acá al lunes, ¿sí? Así que los abrigos a tenerlos a mano. En la zona de Lobos, decía Bacarito recién, en la zona de Dolores, bueno, está lloviendo Ayacucho.
3: En Ayacucho, provincia,
2: lloviendo mucho.
3: De la provincia.
0: Atención a tener en cuenta entonces próximas horas, lo que está sucediendo ahora, y desde ya la entrada de esta masa de aire frío que va a dar un cambio respecto de estos días en donde tuvimos 18, 20 sí, sí, y hasta sí, más de 20 grados, bueno, en el área metropolitana.
2: Mañana ya la máxima es de 12 grados y el domingo de 13, con mínimas de 10 y 6 grados respectivamente.
0: Muy bien, próxima entrada preparamos el ranking, por ya supuesto, de día viernes y con atención. Premios especiales hoy, ¿eh?
2: Hoy no saben sí, con lo que vengo.
0: Absolutamente. Ah. El señor Domper con el deporte, información para actualizar sí, de lo que está sucediendo con la fecha del fútbol.
4: Vélez le está ganando 1-0 a Newell's de Rosario, en un ratito Defensa Gimnasia de Mendoza, el lobo mendocino que viene muy bien, y como contamos esta noche a las 21 Boca Central Córdoba, pero mañana, transmisión del Fútbol Show en Nacional, Estudiantes Platense, y lo que va a ser transmisión de Nacional es Atlético Tucumán River, ¿eh? Gran duelo. Entonces, para mañana sábado y el domingo se da un clásico que se va a vivir aquí en Nacional, Independiente San Lorenzo, Ernie, la vuelta de Insúa a dirigir a el club de Boedo, justamente frente al Rojo, donde él también como jugador tuvo su historia. Y cerrando la jornada del domingo 21:30 en el Ducó, Huracán Racing, vamos a estar comentando ese partido para el Fútbol Show Nacional, así que el domingo 21:30, cerrando el domingo el duelo de Huracán y la Academia Racing, que está complicado, con su entrenador Bodboda, la necesidad de sumar que no se viene dando en los últimos partidos, así que te diría un cruce definitorio para el presente futbolístico de la Academia. Y cuando usted lo disponga,
0: sí,
4: repasamos la protagonista
0: sí,
4: de este programa, que es la Primera Nacional, teniendo en cuenta el complejo partido que tiene el Verdolaga, ¿no?
0: Sí.
4: Yendo a la cancha de Almirante Brown.
0: Un partido complicado. En un ratito más, los oyentes atentos
4: sí,
0: con el desarrollo de lo más destacado de lo que se viene en este intenso fin de semana, que como decía bien Agustín, comienza esta noche con un partido relevante allí en Salta, de la segunda categoría del fútbol argentino. El señor Jorge Bacaro con el espectáculo.
3: Entramos en temporada de premios con los Martín Fierro, ya habíamos anticipado el de la radio el 6 de octubre, el 14 de octubre será el premio Martín Fierro a la música, los diferentes rubros musicales serán premiados y distinguidos en una gala que se llevará a cabo en un lugar de Puerto Madero muy conocido, dedicado a la música ciudadana. Canal 9 va a ser el canal que va a transmitir la ceremonia y habrá no solamente oro sino también platino. Y el 30 de octubre, en el mismo mes, 6 de octubre,
2: ¿cómo
3: radio,
2: va a pasar
3: 14,
2: lindo, va a comer rico?
4: El 30 de octubre no es el del fútbol porque es el cumpleaños de Diego, ¿no?
3: No.
4: El del fútbol al final quedó en stand-by.
3: El 30 de octubre es probable que haya un homenaje a Diego Armando Maradona, pero bien, va a ser el Martín Fierro Federal.
4: Ah, claro, entonces va a ser un homenaje
3: y se
4: seguro,
3: va a entregar en San Luis.
4: Mirá,
3: la provincia de San Luis, en esta oportunidad, probablemente, vamos a ver.
2: ¡Ay, salga desde allá,
3: saldré de allá! No sé qué cae el 30 de octubre, hay que fijarse. Pero el 30 de octubre, en San Luis, Martín Fierro Federal.
0: Muy bien, atentos entonces a toda esta saga, ¿no? Porque se viene una cantidad de...
3: Por eso digo, tenemos tres en un mes, y después falta el de cable, ya pasamos a noviembre con cable, tenemos varios más por delante.
0: Muy bien.
3: Hasta el de Miami también, que es el Martín Fierro Internacional.
2: ¿Viaja?
3: Todo puede ser. Yo no me vayan a hacer encargue de traer las cosas de Miami.
0: Pero
3: y
0: por favor, de ninguna manera. Ahí está, ya empezó, Ya empezó. Ahí está. Claro, el señor Pepe Undiano pide alfajores de Miami.
3: Alfajores.
0: A las 6:20 separamos, seguimos con segundo round.
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0: 18 y 22 minutos en la República Argentina. Es viernes y desde ya puerta para el fin de semana y hablamos, por supuesto, de distintas posibilidades de ver espectáculos y también de acercarse, en este caso con, bueno, el dato relevante de no tener que abonar una entrada y que acerca desde ya a una mayor cantidad de público, a gente de repente más acostumbrada a cierto tipo de música y a gente que de repente no, que por la vía de la curiosidad también puede pasar un muy buen rato con música, por cierto, de alto nivel. Alessandro Artese es pianista y está en la República Argentina porque en un rato más, a la hora 20, estará dando un concierto de piano articulado con la Fundación Chopiniana. El joven pianista viene a la Argentina a presentarse en el Salón de Honor con un programa de música rusa y europea. Y tenemos el gusto de saludarlo. Alessandro, Hernán Mundo, aquí en Radio Nacional de Buenos Aires. ¿Cómo estás? Un gusto.
1: Buenas tardes a todos, muchas gracias por la invitación, estoy muy bien, ¿y usted?
0: Todo muy bien, Alessandro. Bueno, contentos nosotros de tenerte aquí en la República Argentina. ¿Es la primera vez que estás por Buenos Aires?
1: Es la primera vez en Argentina, en Buenos Aires, y me encanta mucho.
0: Muy bien, ¿qué te trae a la Argentina? Me refiero, bueno, te trae, por supuesto, el concierto de esta noche, pero ¿qué musicalmente, qué conoces de la República Argentina? ¿Qué es lo que te atrae?
1: Estuve muy feliz cuando recibí la invitación de la Fundación Chopiniana. Es un gran placer por poder tocar acá, en el maravilloso escenario del Palacio Libertad, y tengo muchas ganas de tocar este programa y tocar por las personas acá en Argentina.
0: Alessandro, ¿de qué parte de Italia sos?
1: Yo soy de Bolonia, una ciudad en el norte de Italia.
0: De la Emilia Romagna, está muy bien. Alessandro, y en cuanto a tus estudios y de repente a lo que vos vas a volcar hoy en el concierto, de repente para la gente que no es tan entendida de música, ¿qué hay que explicarles sobre lo que se van a encontrar esta noche en el Palacio Libertad?
1: Ciertamente, el programa de hoy es con muchas obras de periodos diferentes. Uh-huh. El concierto comienza con una obra de Bach, un coral de Bach, en la transcripción de Ferruccio Busoni. Es una obra muy interesante. Me encanta mucho porque el texto, no necesitamos de saber el texto, uh-huh, para amar esta obra. Pero es en la traducción Ven Salvatore de las Gentes, y podemos imaginar una música completamente diferente leyendo solamente el texto. Está mucho dramatismo, uh-huh, muy interesante escuchar esta obra. Después viene La Humoresca de Schumann, que es una obra con muchos caracteres diferentes, cambios muy rápidos, repentinos, y es genial porque no es una obra con lógica, es fuera de esquema previstos, totalmente creativa. Y al final están Los Etudes Tableau de Rachmaninoff, opus 33, que como es en el nombre, son estudios como cuadros. No son estudios en sentido mecánico, por el pianoforte, son con una componente muy evocadora y suggestiva. Es un programa nel completo che amo molto.
0: Bueno, la invitación está hecha, y de acuerdo a lo que has contado, Alessandro, muy, muy interesante, y de repente para gente no tan entendida, bueno, que sea de repente una primera muy buena impresión de lo que es un concierto de piano de alto nivel. ¿Te quedás unos días más aquí en Buenos Aires o estás solamente por este concierto de esta noche?
1: Por una semana.
0: Por una semana, bueno, tendrás posibilidad de disfrutar entonces aquí de la ciudad de Buenos Aires, de la música y mucho más, de todo lo que ofrece Buenos Aires, y desde ya invitamos a la gente a que se acerque al Palacio de Libertad, porque claro, dos horas antes del concierto, que va a comenzar en un rato más, a la hora 20, tienen la posibilidad, allí en los mostradores del Hall Central, de hacerse de la entrada gratuita, hasta dos por persona, y bueno, desde ya hasta agotar la capacidad de la sala y disfrutar de un concierto, como decíamos, de altísimo nivel en el Salón de Honor, un lugar bellísimo del Palacio de Libertad aquí en el centro de la ciudad de Buenos Aires. Alessandro, todo el éxito y desde ya un abrazo fuerte.
1: Muchas gracias y un saludo a las personas que están escuchando.
0: Gracias a vos, un saludo, gracias.
1: Gracias.
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0: 18:30, últimos 15 minutos del segundo round aquí por Radio Nacional, mientras algunos esperan la llegada de la lluvia,
1: sí,
0: ¿no? Aquí en área metropolitana, desde ya lo decimos nosotros aquí, riéndonos, tranquilos, divirtiéndonos, pero sí, escuchábamos lo que sucedía recién en Misiones, bueno, una situación delicada y con estos indicios que nos van marcando que el Niño es algo más que un marco teórico, sino que efectivamente está mostrando señales en diversas zonas del país con, bueno, precipitaciones importantes y ya con secuelas también en algunos lugares de la República Argentina. Carlita Ruiz actualizada todo el tiempo en el área metropolitana.
1: Así es, por aquí 17 grados 7 décimas, el cielo nublado, persiste este pronóstico de tormentas aisladas para esta noche.
0: Muy bien, el señor Domper, sí, mientras hablábamos con el pianista Artese, pensó en Italia, pensó en jugadores además de apellidos italianos, y nos trae la información sobre Mastantuono.
2: Sobre calcio, una noticia muy importante,
0: una noticia,
2: jornada.
0: Sí.
2: La jornada
1: y cuando hablamos con España no sabes lo que es.
2: Háganlo sencillito.
0: Ma debe parlare bene perché ascoltano della Dante Alighieri, tú.
2: True.
0: Sarai.
2: Sí. Tres de Mastantuono, Primer hat-trick en la Fiorentina. Ojo con Mastan, en este contexto, esperando la lista de Scaloni. Quizá la gran ausencia del Mundial, Mastantuono, te puede gustar más o menos. Fue el único que podemos decir, che, no estuvo Mastantuono. Bueno,
0: sí, es verdad.
2: El Real Madrid lo cede a Florencia, a la Fiorentina, y hoy marcó no solamente su primer gol, sino que marcó tres. La Fiorentina le ganó en domicilio a Venecia. Así que Mastantuono empieza a acomodar su carrera en Italia. Siempre el fútbol italiano con los argentinos ha tenido también un gesto de muy buen recibimiento. Así lo sintió Mastantuono. Y hoy marcó tres goles. Yo creo que va a estar en la próxima lista de Scaloni.
0: Muy bien. Repaso de la Primera Nacional. Ya vamos.
2: No, vamos porque es lo fuerte de este programa, repasar la Primera Nacional.
0: Hay que preparar. Sí. Lo vamos a poner a trabajar el señor Mundiano, lo vamos a poner a trabajar a la producción. Hay que preparar alguna cortina para este momento.
2: Sí,
0: o algún efecto.
2: No tan difícil como la de recién, pero algo que se pueda hacer
0: pondría,
2: viable.
0: No sé si algo como de suspenso, porque además estamos entrando en el tramo final.
2: Y es un momento delicado. Ahí está, los brillos.
0: Auspiciado por el SAME también.
2: Exactamente.
0: ¿No?
2: Sí. Hoy Gimnasia de Tiro en Salta, Tristán Suárez, el líder de la zona B. Mañana, una tarde compleja para Zarratea a las 15 horas, Atlanta recibe a Güemes.
0: Ahí está, me gusta.
2: Me gustó, sí, está. Viene un diano. Colegiales Chicago que no cesa en su lucha por la permanencia.
0: Sí.
2: Así que esta cortina es ideal para Chicago mañana.
0: Sí, los hinchas de Chicago, pero el señor Fiorda está preocupado.
2: Fiorda,
0: sí,
2: que va a Colegiales mañana el Torito, 15:30, hablando de equipos complicados, All Boys San Telmo, los dos complicados, es una batalla final.
0: Es una final, ¿eh? En la final
2: Telmo
0: del
2: mañana.
0: Mundo, allí en Monte Castro, claro que sí.
2: Almagro Maipú, también mañana 15:30, y a las 16, Ciudad de Bolívar Central Norte, mientras que el sábado a las 17 horas, para mí es el partido del sábado, Quilmes San Martín de San Juan, porque Quilmes necesita sumar y porque el otro día me tocó hacer a San Martín y viene muy bien, ganó de local, viene de racha el equipo sanjuanino y visita a La Cerveza. El domingo, suba la cortina, Diana, porque el domingo... A las 15 horas, Los Andes, San Miguel, 15:30, el equipo de nuestro conductor, Almirante Brown Ferro.
0: Sí, venía y viene, no viene muy bien la venta de entrada para los visitantes, ¿eh?
2: No, es una zona complicada.
0: Es una zona complicada, 15:30, el señor...
2: Ahora me metí un deporte de
0: recuerdo. Deporte en el recuerdo,
2: Almirante Ferro, a las 15:30 me toca hacer estudiantes a Casuso, estudiante de Buenos Aires, que necesita sumar para meterse en el reducido.
0: Y a Casuso, que está último en la zona y que hoy está muy complicado.
2: Es como una última chance de Acasuso, Patronato, Temperley, 15:30 el domingo, un duelo importante también por la zona de abajo para Patronato, y Temperley que viene peleando arriba.
0: Sí, señor, gran campaña de Temperley.
2: Tristán Suárez, 16 horas, el Lobo Jujeño, Rafaela, el domingo, el Lobo Jujeño también, gran protagonista junto con la Crema también peleando
0: el
2: reducido. Mitre, Chaco Forever, a las 4 de la tarde el domingo, un gran duelo en Córdoba, Racing Morón. Usted va a estar con un ojo mirando también ahí porque Morón viene cerquita de Ferro.
0: Racing de Córdoba dirigido por el señor Gustavo Colioni y Deportivo Morón que viene de ganar nada más y nada menos que en Santa Fe contra Colón.
2: Y ahora va Córdoba.
0: Atención.
2: En Midland, Chacarita, un duelo tremendo para Chaca. Midland viene bien, perdió el otro día con San Martín de San Juan, pero viene bien y Chacarita está muy complicado. Y para mí el partido es el domingo a las 18, querido Hernán, en Mendoza, Godoy Cruz, Colón. Dos equipos que hasta hace unos días eran de primera, se cruzan el domingo a las 18:30, cerrando la jornada, San Martín en Tucumán, Agropecuario.
0: Levanta la cortina, sigue hundiendo. Ahí. Y ahora, Ya nos calmamos, el señor Vaccaro con el espectáculo.
3: Sí, no sé cómo seguir yo después de esto porque es muy fuerte.
1: La vara muy alta.
3: La vara muy alta, exactamente. Bueno, para estar a la altura voy a hablar de dos fenómenos.
0: Sí.
3: Pedro Aznar, David León, que siguen sumando fechas de sus presentaciones en homenaje a Serú Girán, esa banda emblemática, icónica, única, que marcó un punto de inflexión en el rock argentino, junto con Charly García, con el recordado Oscar Moro también. Pero bueno, son David León y Pedro Aznar los que se han encargado de llevar adelante este rescate emotivo de esa gran banda de Serú Girán, y mañana vuelven al Arena de Villa Crespo, donde han agregado una nueva función para el día 20. Tienen agotada de mañana y han agregado una nueva para el día 20. Aquellos que no tengan localidades y quieran verlos, el recital está en una plataforma muy famosa que empieza con F y termina con Low.
0: Pero da mucha alegría que les vaya bien.
3: Sí, totalmente.
0: Y el reconocimiento del público después de tantos años.
3: Verlos en escena es realmente muy emocionante, porque ellos profesionalmente están impecables. Uh-huh. Y además hay una sensación muy agradable de ver cómo el legado del rock argentino, bien entendido, estamos hablando de Serú Girán, desde el año 77-78, sus orígenes, con una vigencia inalterable. Justamente estas presentaciones lo que demuestran es la vigencia de esas canciones, la fuerza, la emotividad que acompañan a cada uno de esos temas, pero además cómo generacionalmente se han ido pasando esos temas. Cuando uno va a la Arena de Villa Crespo, a la salida ves a padres, abuelos, nietos unidos por la misma música, y son León y Aznar quienes de alguna manera están llevando esa antorcha, ¿no?, manteniendo vivo el legado, cosa que me parece muy gratificante. Para aquellos que tengan entradas para mañana lo van a pasar muy bien, los que no tienen una oportunidad más el 20, pero además la gira sigue por todo el país, que eso es lo más atractivo, porque luego van a seguir por Córdoba, Tucumán, Neuquén, Bahía Blanca, Mendoza, San Juan, La Plata, Rosario, y el 17 de diciembre van a cerrar en Montevideo. Así que hay chance de verlos todavía, pero aquellos que no puedan o que no hayan accedido a las entradas tienen la oportunidad de ver el recital completo en esta plataforma que empieza con la letra F.
0: Muy bien, Jorge, y Carla y Agustín también, hablando de legado, no olvidamos de mencionar lo que va a suceder mañana, el día martes a las 19, aquí en el auditorio de Radio Nacional, Maipú 555, el homenaje a un enorme de la radio y más allá de la radio, de la cultura y de la televisión, de la cultura en general, señor Antonio Carrizo.
3: Exactamente, el centenario de Antonio Carrizo, este natural de Villegas que se transformó en nacional y en un hombre sin fronteras para la cultura nacional, sin lugar a dudas. Vos mencionabas lo de la radio, pero yo recuerdo un ciclo que a mí me marcó, y yo creo que a muchos también, que llamaba Los Grandes, por el viejo Canal 11, en donde las entrevistas de Antonio Carrizo eran para coleccionar, por la forma en que abordaba al entrevistado, algo que se extraña mucho hoy en la pantalla chica, muchísimo, muchísimo. Y eso que dejó Antonio Carrizo, bueno, en pocos ha calado, lamentablemente. El legado de Antonio Carrizo tal vez no ha sido valorado lo suficiente por la calidad y por la maestría con la que llevaba adelante esas entrevistas, lo que hizo en radio, lo recordamos el otro día con sus micros junto a Jorge Luis Borges. Antonio era fanático de la obra de Borges. Uh-huh. Y transmitía ese fanatismo, y a muchos nos hizo acceder a Borges a partir de ese de esa pasión que mostraba en la vida y el canto. Todo eso va a ser parte de la celebración, del homenaje por su centenario, por el centenario de su nacimiento, el próximo martes a las 19 en el auditorio de Radio Nacional, que será el epicentro de esa celebración.
0: Muy bien, separamos y nos vamos a los últimos 5 minutos, el tramo final del segundo round, antes del panorama federal y por supuesto antes de la tira deportiva con el señor
2: Don Eladio Arregui.
0: Con el señor Eladio Arregui.
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1: Últimos 5 minutos del segundo round en Radio Nacional y para todo el país nos vamos a Salta. Y si hablamos de Salta en Radio Nacional, Oscar Humacata, periodista, la voz de Radio Nacional Salta. ¿Cómo estamos, Oscar? Un abrazo.
2: Hola, Hernán. Bien, con el cielo nublado de la ciudad de Salta, viviendo a pleno el milagro, un milagro que trasciende, bueno, la frontera religiosa del norte, con muchos peregrinos llegando a la ciudad de Salta, querido Hernán.
1: ¿Cómo? Contale al país, Oscar, una festividad que se renueva, por supuesto, con la creencia, con la fe, con seguramente muchos salteños, pero mucha gente que llega de otros lugares de la República Argentina, con una multitudinaria procesión. ¿Qué es lo que se está viviendo y qué es lo que se va a vivir?
2: Se vive con intensidad, mira, ya más de 300 años, 330 años. Después de 1692 de un terremoto que crea la advocación y el hecho de que la sociedad salteña busca la protección en las imágenes del Señor del Milagro y de la Virgen del Milagro. Desde allí comenzaron a salir a las calles en procesión y todos los años cimentándose en una renovación del pacto de fidelidad, porque en esa época se designó, se determinó de que el gobernador de Salta en ese tiempo fue el Señor del Milagro, la imagen, porque salieron con las imágenes en las calles y cesaron los temblores. Ocurrió eso en la historia y de ahí en adelante todo lo que tiene que ver con la fe, lo religioso, y que hoy tiene como algo relevante que excede la posibilidad del que no cree en Dios, el de admirarse lo que significan los peregrinos. Peregrinos que han salido algunos desde el 1 de septiembre, como Santa Victoria Oeste, que recorren cerca de 500 kilómetros atravesando montes y ríos, porque más allá de la distancia por carretera, ellos vienen por quebradas, por cerros, y estamos hablando de alturas importantes en la cerrazón del norte de la Argentina, y así también de la zona cordillerana del departamento de los Andes, que le mandamos un saludo. Yo escucho muchísimo la radio en las rutas, desandan desde las minas, también los peregrinos mineros que llegan con imágenes en andas, peregrinaciones que caminan más de 10 días y que salen a las 3, 4 de la mañana para poder aprovechar todo el día hasta las 6, 7 de la tarde y recién ir al descanso. De los 4 puntos cardinales religiosos de la Argentina, arriban a Salta distintas peregrinaciones, fundamentalmente de Catamarca, de Tucumán, de Santa Fe, que se vienen en bicicleta, y agrupaciones gauchas que llegan de a caballo. Es decir, que son más de 300 peregrinaciones las que están arribando durante todo este fin de semana hasta el día mismo de la procesión, que es el martes. En los dos últimos días la iglesia catedral está abierta a las 24 horas para el arribo de los peregrinos. Muchas instituciones disponen de sus espacios para albergarlos, muchas familias a las calles, a las rutas, a los senderos, a recibirlos, a darles agua, un poco de pan, más allá de los aprestos de la organización que tiene cada peregrinación. Así que es importante ese movimiento religioso que tiene Salta en estos días y que cierra con la procesión del próximo martes a las 15, que vamos a estar nosotros transmitiendo en forma directa, donde se estima aproximadamente 30.000 personas en las calles de la ciudad, siguiendo las imágenes del Señor y de la Virgen del Milagro, que cada 15 de septiembre sale a las calles para la renovación del pacto de fidelidad, Hernán.
1: Oscar Humacata, periodista, locutor, amigo de Radio Nacional Salta, un abrazo grande de Buenos Aires, buen fin de semana y que salga todo muy bien en estos días tan emotivos, por cierto, en donde se mueve todo, ¿no? La fe popular y también el sentimiento de aquellos que le agradecen y le piden justamente al Señor y a la Virgen del Milagro allí en Salta. Un abrazo grande.
2: Abrazo grande, Hernán. Buen milagro, gracias.
1: 30 segundos finales. 30 segundo segundos round. Finales, claro, sí. Que sí. En este día viernes 11 de septiembre, Carlita Ruiz. ¿Qué nos dice
3: en el cielo? Les digo que la mínima de en este momento en el país, 6 grados, 2 décimas bajo cero, está en Malargo, en la provincia de Mendoza.
1: Los premios no, quedan para la semana que viene.
3: Sí, y 25 grados, 4 décimas en Las Lomitas, Formosa. El premio, bueno, me lo llevo yo.
4: Vacante.
5: No, a que se lo lleve Carlos.
4: A 5 minutos del final, Vélez le sigue dando 1-0 a Newell's.
3: ¿Quieren saber qué era el premio?
1: ¿Cuál es el premio?
3: Media pasta frola.
4: ¡Apa! ¿De membrillo?
3: De batata.
4: Entonces, ¿qué comparte?
1: Nosotros nos vamos. Hasta el lunes. Un abrazo grande. Quédense en Nacional.
4: Hasta el lunes.
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6: Las 6 de la tarde, 45 minutos en la República Argentina. La temperatura es de 17 grados 7 décimas, humedad 67%, cielo nublado. El presidente Javier Milei encabezó un acto por el Día del Maestro. El jefe de Estado brindó un discurso a estudiantes y docentes en las instalaciones de la Biblioteca Nacional de Maestros, ubicada en el Palacio Sarmiento, sede central de la Secretaría de Educación. En ese ámbito, Javier Milei destacó la importancia del aprendizaje.
7: Ser un buen alumno significa levantar la mano para pedir la palabra. Significa hacer la tarea aunque tengan ganas de jugar. Significa intentarlo de nuevo cuando una cuenta no sale o cuando una palabra cuesta leerla. Y por todo esto, tan importante como la inteligencia es la constancia. El que se sienta día a día a intentarlo otra vez, tarde o temprano, aprende. El que le pierde el miedo a aprender, que no es otra cosa que perder el miedo a equivocarse, sigue creciendo y mejorando toda su vida.
6: Además, aseguró que el futuro de la patria está en manos de los estudiantes.
7: Ser un buen ciudadano empieza mucho antes de votar. Empieza en el aula, en el recreo, en la vereda de la escuela o en la propia casa. Es ayudar a un compañero que se cayó en el recreo. Es jugar en equipo y respetar las reglas de juego, aunque el equipo de enfrente les esté ganando. Es tratar bien al compañero nuevo, al que es distinto, al que le cuesta un poco más que a ustedes. Y esto importa muchísimo, porque un país funciona igual que un aula. Si todos hacen su parte, aunque sea pequeña, entre todos hacemos que salga bien.
6: Tras el discurso, Milei entregó a los alumnos un diploma en reconocimiento a su labor escolar y buena conducta, junto con un kit de lectura y una membresía honoraria a la Biblioteca Nacional de Maestros.
8: ¿Puedo ver en estos momentos cómo está la cúpula de la torre? Absolutamente envuelta en humo.
9: A las 8:45, hora de Manhattan, uno de los íconos, de los emblemas de la ciudad.
10: La CNN informó que un avión chocó contra la torre.
11: Un recuerdo imborrable, 11 de septiembre del 2001.
12: Otro avión se estrelló contra la otra torre.
13: Sí, hay una explosión.
14: Sí, hay un segundo avión.

0: Yorkino. Los ataques que dejaron casi 3.000 muertos fueron perpetrados por miembros de Al Qaeda luego de secuestrar 4 aeronaves. El presidente Donald Trump aseguró que Estados Unidos hoy lucha por aquel ataque que jamás se olvidará.
1: We will never,
2: nunca,
1: ever,
2: jamás olvidaremos.
1: That's why we fight today. We don't have a
2: Por eso
1: choice.
2: Luchamos hoy.
1: We fight hard, we fight to win.
2: No tenemos opción.
1: We will always remember the
2: Siempre
1: victims,
2: recordaremos
1: families,
2: a las víctimas
1: 11,
2: y a sus familiares. 11 de septiembre de 2001, fecha muy famosa, desafortunadamente.
0: Emma Gaitán, una sobreviviente del ataque, expresó ante la cadena CNN su angustia por recordar aquel día en que su vida cambió para siempre.
3: Es difícil ver caer el agua y pensar que aquí pasó algo tan grave y pensar que se perdieron tantas vidas inocentes.
4: Para mí es supremamente difícil. Yo no he podido sobreponerme a los ruidos de las ambulancias, de las sirenas de la policía, de las sirenas de los bomberos. Yo estaba para el lado de la calle Busy Street en el piso 82 de la Torre Norte, la que tiene la antena, la que fue atacada primero. El impacto fue muy fuerte, el edificio se meció, se sacudió y fue una cosa horrible porque uno estaba concentrado en el trabajo y de pronto sentir ese impacto que fue algo que uno no esperaba.
0: El economista Pablo Goldberg trabajaba en un edificio lindante a las Torres Gemelas y por Radio Nacional contó la experiencia que vivió.
5: Y empecé a trabajar en mi oficina y en un momento escucho como un ruido. Estos edificios están muy bien protegidos acústicamente, o sea, no es una explosión muy fuerte, pero sí un ruido. Pero en mi ventana empiezo a ver como brillos distintivos que no había visto nunca. Entonces me fui hacia la oficina de mi jefe, que era la oficina de la esquina del edificio, que daba contra la punta contraria a donde entró el primer avión. Entonces nosotros no veíamos necesariamente, pero sí veíamos el fuego dentro de la torre. Nosotros estamos en el piso 21, esto fue en piso 60, en la primera torre.
0: Destaca la baja de la inflación. Por Radio Nacional, el economista Ramiro Catiñeira pronosticó un 20% anual para el próximo año.
6: El consenso del mercado le pegó en lo que era la estimación de inflación, ¿no? Todo el mercado estaba esperando en torno al 1,7 y finalmente fue 1,7. Tomo eso y en consecuencia destaco también lo que esperan para el año. El mercado está esperando que este año finalmente la inflación termine casi en 30% y para el año que viene ya tiene expectativas en torno al 20%.
0: Recordemos que la inflación de agosto fue del 1,7%. El dato del INDEC representa el registro más bajo de los últimos 14 meses. En ese contexto, el presidente Javier Milei recibió en Olivos a Luis Caputo. Los detalles en este informe de Lilian Arias.
7: El presidente Javier Milei mantuvo un almuerzo en la Quinta de Olivos con el ministro de Economía, Luis Caputo. Así lo comunicó a través de redes sociales el funcionario de Hacienda, acompañado con una foto de los dos y el texto "Lujo de compartir". Como gesto, el presidente Milei también se hizo eco en redes sociales al repostear la foto con el texto "Con el mejor de todos los tiempos".
0: El ex gobernador Sergio Uribarri cumplirá su condena de 8 años por corrupción en un penal de Gualeguaychú. La información con Eri del Mar Otman.
8: Se produjo el ingreso del ex gobernador de la provincia de Entre Ríos en la unidad penal número 9, el Potrero de Gualeguaychú, para cumplir el resto de su condena a más de 8 años de prisión por corrupción. El ex gobernador quedó alojado en el área de enfermería, sin embargo, luego será derivado a un sector de pabellones especiales con monitoreo permanente. Recordemos que la jueza de ejecución de penas, Cecilia Bértora, había anticipado que era inminente su derivación desde la unidad penal número 1 de Paraná hacia Gualeguaychú, tal como había solicitado el ex gobernador. Uribarri deberá enfrentar ahora su prisión hasta el año 2034, según el cómputo de pena.
0: Comienzan los Juegos Sudamericanos. Desde Radio Nacional Rosario informa Facundo Paredes.
9: Este sábado, desde las 18, el Monumento Nacional a la Bandera será el escenario de la ceremonia inaugural de los Juegos Suramericanos Santa Fe 2026. El espectáculo de apertura tendrá gran despliegue tecnológico y combinará música, teatro, danza e identidad santafesina. El show contará con la participación de artistas como Soledad Pastorutti, Abel Pintos, Juan Carlos Baglietto, Lucra, Cacho Deicas, Valentino Merlo, Agustín Rada Aristarán y otros artistas emergentes de Santa Fe y Rosario. La ceremonia marcará oficialmente

0: del comienzo de los Juegos, que se desarrollarán hasta el 26 de septiembre. La competencia tendrá como sedes a Rosario, Santa Fe y Rafaela. Participarán más de 4.000 atletas de 15 países que competirán en 43 deportes y 60 disciplinas. Además, Buenos Aires, Paraná y Mar del Plata serán subsedes invitadas.
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2: Nos informa Eladio Arregui. ¿Cómo estás, Eladio?
3: Hola, Jimé. Buenas tardes. Acaba de empatar Newell's en la apertura de la fecha 9 de la Liga Profesional de Fútbol. Alan Soñora de tiro libre. Lo ganaba Vélez 1-0, gol de Martínez en el primer tiempo. Malogró un penal Newell's, se lo atajó Marchiori a Solari. Recién lo empata Alan Soñora 1-1 en la apertura de esta fecha. Luego van a jugar Defensa y Justicia, Gimnasia de Mendoza y después con transmisión de Nacional desde las 9 de la noche, Boca Central Córdoba de Santiago del Estero desde la Bombonera. Además, en la jornada de hoy, el seleccionado femenino sub-20 en el Campeonato Mundial de la Especialidad se clasificó a los octavos de final al derrotar en un gran partido a México por 3-2. Franco Colapinto tuvo su primera participación hoy en los ensayos libres, terminó 13º, y además mañana a las 11 estará la prueba de clasificación. Les recuerdo, esta noche transmisión de Nacional, Boca Central Córdoba de Santiago del Estero. Mañana estaremos con Atlético Tucumán River y el domingo Independiente San Lorenzo, los partidos más importantes.
2: Ordenan medidas de prueba en una causa contra Claudio Tapia. Fue por orden del fiscal Gerardo Policita, luego de que la Sala 2 de la Cámara Federal de Apelaciones definiera que el juzgado federal número 4 de Ariel Lijo quedara a cargo de la causa. Entre los puntos más importantes del escrito se encuentran el pedido para que se levante el secreto fiscal, bancario y financiero del presidente de la AFA para reconstruir su situación patrimonial. Tapia es investigado por presunto enriquecimiento ilícito por su función como funcionario público en el SEAMSE a raíz de una denuncia de Guillermo Tofoni. Pablo Quirno y Carlos Presti se encuentran en Ushuaia para avanzar con la base naval integrada. La obra contempla infraestructura naval y logística para las campañas antárticas y recibió una asignación superior a los 200.000 millones de pesos. Así lo confirmó el canciller Pablo Quirno.
4: Asignó más de 200.000 millones de pesos a reactivar la base naval integrada de Ushuaia y la base conjunta antártica P3. Esta reasignación preserva el superávit fiscal y demuestra que el orden de las cuentas públicas amplía la capacidad estratégica del Estado.
2: Más información con Liliana Arias.
5: La decisión del presidente Javier Milei es que todas las áreas del Estado trabajen en forma coordinada en la defensa de la soberanía en el Atlántico Sur, en la proyección hacia la Antártida y en la revalorización de los activos claves para devolverle a la Argentina el lugar de liderazgo como actor central en el escenario global. Así lo comunicó el canciller Pablo Quirno al finalizar su visita a la base naval integrada junto con el ministro de Defensa Carlos Presti. Esa recorrida la hicieron junto con expertos de las Fuerzas Armadas con el objetivo de analizar los desafíos logísticos que implica el proyecto y que tendrá, recordemos, una inversión de entre 400 y 500 mil dólares. También los dos funcionarios nacionales mantuvieron una reunión con el gobernador jueguino Claudio Melella. Fue el mandatario quien advirtió que su provincia tiene un rol estratégico para la Argentina por el lugar geopolítico en que la ubica. Melella celebró la reactivación del proyecto de la base naval integrada y señaló que la Argentina tiene que asumir un posicionamiento firme en el Atlántico Sur, además de sostener decisiones concretas para defender la soberanía.
2: El gobierno define los puntos principales del proyecto que enviará al Congreso para garantizar la defensa de la soberanía de Malvinas. En ese contexto, el jefe de gabinete, Diego Santilli, destacó la firme convicción que tiene el presidente Javier Milei para impulsar estas iniciativas.
6: Que nosotros vamos a defender nuestra soberanía, como lo hicimos siempre, como creemos nosotros y como lo cree el presidente. El presidente es acérrimo defensor de Malvinas. Estamos haciendo lo que no hizo nadie, lo que tenemos que hacer, que es a todo aquel que tiene una actividad económica, Malvinas, que tiene que ver con la exploración en un territorio que es nuestro, mandamos la carta de documento, estamos mandando un proyecto de ley al Congreso, así que implacable significa hacer lo que hay que hacer, que otros no lo hicieron.
2: Un adolescente planeaba matar a sus compañeros de un colegio. contó su plan al ChatGPT y la policía allanó su casa en Quilmes. La investigación se inició el 19 de agosto pasado a partir de una alerta remitida por el agregado jurídico del FBI en la Embajada de Estados Unidos en Argentina. El reporte estaba relacionado con un usuario de correo electrónico que había mantenido una conversación con ChatGPT en la que expresó su intención de realizar un tiroteo en un colegio y asesinar a sus compañeros. Según información incorporada a la causa, el ataque habría sido inicialmente planeado para 2027, aunque el adolescente también habría planteado la posibilidad de adelantarlo.
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2: Con Ernesto Arriaga.
7: En estos momentos, toda la General Paz muy lenta, al igual que Cantilo y la Panamericana, salido al norte por la cancha de River. Todo lo que hace a la boca el puente de Odoc Sud, con mucho tránsito de camiones que bajan a los depósitos de Odoc Sud a descarga de contenedores, máxima 20 kilómetros por hora ingresando a Odoc Sud. La ruta 8 totalmente habilitada a Río Cuarto desde Pilar, y la ruta 9, sí, con muchos camiones hacia el puerto de Rosario. Por favor, estacionar en los lugares portuarios.
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0: Hola, hola, hola, hola, pero ¿cómo les va? Qué gusto saludarlos. Muy, pero muy buenas tardes. Aquí estamos comenzando Pasión Nacional en este viernes, un viernes con mucha actividad deportiva, por supuesto. Pasión Nacional, segundo tiempo. Mi nombre es Eladio Arregui, me acompaña, hoy estoy rodeado de muy buenas profesionales, de maestras en los que hacen, en este caso Nati Bravo en la puesta en el aire, Patricia Brañeiro en la producción, no está Pato hoy, y lo que tiene que ver con el control central, Charles Simbile, el Chelo Díaz, y toda la gente que nos acompaña en la planta transmisora de Pacheco y en todo el país, en los diferentes operadores, locutores, y también gente que trabaja en las diferentes plantas transmisoras de todo el país, de nuestra querida y prestigiosa casa que es Radio Nacional. Así que a todos los compañeros, un abrazo grande, que tengamos una muy buena jornada. Lo que resta, ya no le queda mucho a este viernes 11 de septiembre, pero que lógicamente tengamos también un muy buen fin de semana y un buen pasar. Bueno, en primer lugar, el saludo grande a todos los maestros en su día. Feliz día a todos los maestros, que son la pieza fundamental o la piedra fundamental para lo que significa ser una persona de bien, ¿no? Empezar a ser una persona de bien, porque creo que la educación está en la casa primero, con los padres, y después ratificada con y apuntalada con el conocimiento y la educación, el respeto que se merecen los profesionales, los maestros. Así que para ellos, muy feliz día. Yo siempre recuerdo uno se acuerda mucho de primer grado, ¿no? Porque fueron los cuando uno empieza. En mi época no, yo fui a una escuela rural, así que no había jardín, ahí te mandaban de oyente. Así que yo los últimos meses que tenía 5 años fui de oyente, y después ya empecé primer grado en la escuelita nacional 370, en ese momento, de Colonia El Overo, ahí en Nuetinger, cerca de la provincia de Córdoba. Así que bueno, el recuerdo grande para la señorita Nélida, Andrelo de Usubiaga, después para Ricardo Mañini, que ya no está, y para toda la gente, para todos los maestros que tuve por momento allí en la escuela, y que también uno hizo que abrazara esta profesión, ¿no? Así que bueno, desde ya muchas gracias, y seguramente los oyentes que van a empezar a comunicarse al 11-38-70-74-85 también recordarán a su maestro de primer grado, a su maestra de primer grado, o el maestro que más le dejó algo. Y en el día del maestro, ¿quién fue el maestro? Puede ser alguien de la familia, o que te enseñó a amar el fútbol. Y además, si el fútbol fuera una escuela, ¿qué jugador sería el mejor maestro? Para que vos te comuniques y la pasemos bien en esta hora que tenemos aquí en Radio Nacional, en Pasión Nacional. De eso se trata, de pasarla bien, de divertirnos, de informarnos, de conocer las noticias. Y hablando de informarnos, yo ya te adelanto que comenzó el campeonato, la novena fecha, y acaba de igualar Newell's Old Boys de Rosario con Vélez Sarsfield en un atractivo partido de fútbol, porque la verdad que, si bien es cierto que a lo mejor no regalaron tantos lujos, el partido lo ganaba Vélez 1-0, pero Marchiori, el arquero de Vélez, fue una de las grandes responsables que el partido llegara a tiempo de descuento, ganándolo Vélez. Y ya en tiempo de descuento vino el empate de Newell's, como le hizo a Central en el minuto final del partido, con un gol de tiro libre para llevarse de esta manera el empate, o quedarse con el empate, mejor dicho, Newell's, y salvar la ropa. Y estoy mirando la tabla anual, porque también estamos jugando con eso últimamente, y en la tabla anual Vélez ahora queda un punto de Argentinos, que va a estar jugando con Gimnasia La Plata en esta fecha. Tiene Argentinos 46, sería campeón en este momento Argentinos, Independiente Rivadavia 45, Vélez con un partido más tiene 45 unidades. Y me imagino lo que va a decir Guillermo cuando termine el campeonato y si sigue esta posibilidad, porque a Vélez le privaron esos dos puntos contra Riestra, ¿no? Bueno, le recuerdo, el domingo van a estar jugando a las 5 de la tarde Argentinos Gimnasia La Plata, un partido muy importante, porque más allá de que Argentino está primero en la tabla anual, como dijimos recién, también es cierto que Gimnasia La Plata tiene 41 puntos. Si le llega a ganar a Argentinos, se queda solamente a 2 puntos, va a 44. Boca está con 41, juega esta noche, transmite Nacional. A las 21 comenzará la transmisión, el partido comienza a 21:30, así que a todos atentos, porque la tabla anual están muy pegados. Argentinos 46, Independiente de Mendoza 45, Vélez con el empate reciente de hoy, de hace un ratito, con Newell's 1-1, 45, Boca Gimnasia 41, Central 40, River 39, Estudiantes 38, al igual que Belgrano, Independiente de Avellaneda 37. Hasta ahí clasificados de Copa Sudamericana y Copa Libertadores. Copa Libertadores primero y Copa Sudamericana. En el mismo puntaje que Independiente está Instituto con 37, Gimnasia de Mendoza 35, Unión Lanús y Sarmiento 34, las principales posiciones de la tabla anual, que recordamos que da un título ya lo ganó Belgrano, el otro título lo va a ganar el que salga campeón de este torneo, y el otro título lo va a ganar el que salga primero la tabla anual de todo el año. Así que atención con este dato. Bueno, vamos a empezar con el Día del Maestro. Vamos a escucharlo a César Luis Menotti, que deja una reflexión acerca de lo que es, en este caso, ser un maestro. Y deja también, y hace una diferencia de lo que significa la disciplina, ¿no? De lo que significa, lógicamente, la disciplina y el conocimiento. Menotti.
1: Ante lo único que un futbolista se rinde al entrenador es ante el conocimiento. Esto de la disciplina, está todo bien, lo ponemos de acuerdo, el entrenamiento es a las 9, vos no podés llegar a las 10. Pero si yo lo único que hago es tomar lista, castigar a lo que no viene, marcar la disciplina, o que todos se laven la mano antes de ir a comer, que está bien hacerlo, pero el respeto se lo va a ganar el entrenador cuando le demuestre al futbolista que él es capaz de sacarle defecto. Cuando el jugador se va dando cuenta que cada día es más feliz en el posicionamiento del campo de terreno, que cada vez entiende mejor este juego.
0: Perfecto, ahí está César Luis Menotti en el recuerdo, entonces, lo que significa para él ser un maestro. Bueno, a todos los oyentes, buenas noches, amigos de Radio Nacional, soy Daniel de Munro, quisiera saber si se va a Longoria, ya que se fueron todos del container, no tienen nada más que hacer en River. Saludos a todos los conocidos, abrazo grande. Bueno, sí, hay mucho rumor, hoy hay muchos rumores, para decirlo correctamente, lo de Longoria. Aparentemente Longoria podría dejar River a fin de año, es decir, que hasta fin de año me parece que va a continuar, y cuando termine este año ahí se va a evaluar su labor, y lo más probable es que se vaya de River. 50.000 euros o $50.000 por mes gana Longoria en River. Ante la feliz día a los maestros, mi señora es maestra en Uruguay. Bueno, muchas gracias, Diego de La Paz, Canelones, Uruguay. Bueno, estamos preguntando entonces, si el fútbol fuera una escuela, ¿qué jugador sería el mejor maestro? ¿Y quién fue el maestro que te enseñó a amar el fútbol? 11-38-70-74-85. 11-38-70-74-85. Ya en minutos comienza Defensa y Justicia, Gimnasia de Mendoza. Es un lindo partido este, porque Gimnasia juega muy bien al fútbol y Defensa también. Así que va a ser un atractivo partido. Debería haber goles, pero, viste, por ahí los arqueros son figuras y no hay goles, pero los dos se proponen, así que creo que va a haber situaciones. Borgoño, Loza, Fernández, Martínez y Román, Luco, Sosa, Pérez, Barbona, Gutiérrez y Leandro Fernández, la formación de Defensa y Justicia. Por el equipo mendocino, el cordobés Rigamonti, Paredes, Mondino, Muñoz, Recalde, Cingolani, Antonini, Sánchez, Lencioni, Fernández y Sabatini. La formación del equipo mendocino. El partido comenzará a las 7:15 de la tarde. Le recuerdo, en el Día del Maestro, ¿quién fue el maestro que te enseñó a amar el fútbol? Si el fútbol fuera una escuela, ¿qué jugador sería el mejor maestro? Dentro de un rato juega Boca con Central Córdoba de Santiago del Estero. Una tremenda expectativa por este partido, lógicamente, porque Boca necesita ganar, Central Córdoba también, y bueno, aguardaremos a ver cómo le va, qué partido se ve. Buenas noches, amigos de Radio Nacional, soy Jorge de Recreo Santa Fe. Yo tengo un gran recuerdo de la escuela, tenía 14 años y le dije a mi maestra que ella me gustaba mucho, se llamaba señorita Silvia. Claro, uno de los primeros amores siempre era la maestra, ¿no? ¿Te acuerdas? Es así. O si no, la famosa que tenías un montón de novias, pero ellas no sabían. Las compañeritas tuyas no sabían. Muy inocente. Qué lindo cuando uno es inocente, ¿no? Bueno, a todos los oyentes, gracias por comunicarse. 11-38-70-74-85. Hola, creo que los que nos dejó Bilardo como enseñanza en todo. Soy Daniel de Mendoza. Bien, gracias, Daniel. Hola, Eladio. Para mí, Bielsa y Tata Martín, unos maestros. Vamos, Newell's. Andrés de Comodoro Rivadavia. Gracias, Andrés. Hola amigos, muy feliz Día del Maestro. Ustedes, todos los que componen esta maravilla de radio, desde la humildad y la labor diaria, nos enseñan a madurar en conceptos y análisis. Mi maestro favorito fue mi padre. Él fundó dos escuelas, director también. Me enseñó a leer y escribir en la época que yo iba al jardín. Y también me enseñó a jugar al fútbol. Era de Boca y yo le salí de River. Mi maestra en primaria fue la señorita Elvira. Gracias. Gracias, Michelle Albardón, desde San Juan. Ahora voy a Tucumán porque está el gran amigo Mariano Carabajal. Hola, Mariano, bienvenido. Ya llegó River, está por llegar. Qué expectativa, sí, tremenda, ¿no? La gente aguardando al millonario. ¿Cómo estás? Bienvenido. Gracias por estar con nosotros, Mariano.
2: El aire querido, el placer es mío de compartir el aire con vos de Radio Nacional y con todos los compañeros. La verdad que hay una multitud esperando por River acá en Tucumán. Será un gran recibimiento. Creo que estamos en la previa de uno de los mejores recibimientos a un plantel de primera división en suelo tucumano. Lo que se está armando desde las filiales y agrupaciones en Tucumán, recién se están instalando algunas banderas también, es algo para que sea imponente. Así que yo le diría que no se pierda el recibimiento al plantel de Poncio. Dentro de 1:40, más o menos, ya estarán por el hotel los jugadores convocados para el partido frente a Atlético. Muchísima gente en la zona del Abasto, tanto cerca de la puerta del hotel. Hay un vallado y una seguridad que por ahora está cumpliendo con la expectativa como para que no se desborde, y esto pinta que no se va a desbordar, porque está todo bien organizado. Sí, te iba a prometer hablar un poco con la gente, pero estábamos un poco muy alejados por el tema de los vallados que hay, y hay mucha gente, sería un poquito medio complicado y desprolijo tratar de conversar con algunos, pero hay gran expectativa, y me dicen también desde la organización del partido que quedan 1000 entradas para la venta de mañana, que se va a abrir para hinchas visitantes en el Estadio Atlético Tucumán desde las 9 de la mañana hasta las 14. Será el horario de venta. Después de ese horario se va a pasar, si queda todavía entradas, al sector de pasaje Atlético Tucumán y Perú, pero creemos que en primeras horas de la mañana va a agotar entradas River y va a tener la capacidad colmada en calle Bolivia y Bolivia y 25, que va a ser el sector de plateas. Así que mañana vamos a tener ahí un marco imponente de José Fierro.
0: Claro, lo que pasa es que cuando van los clubes grandes siempre despiertan mucho interés de la gente, pero a su vez en River, en este momento en River, llega con muchos campeones del mundo, con jugadores que hace poquito estuvieron jugando la Copa del Mundo, y no deja de ser algo sorprendente el caso de, y además futbolistas que hacía rato que no jugaban en nuestro país, el caso de Ángel Correa, por ejemplo, que más de 10 años que estaba en Europa y ahora vuelve a la Argentina y está en un gran momento. El caso de Thiago Almada, que parecía imposible que llegara a River, jugador del Atlético de Madrid, y parecía que se iba a quedar en Europa, sin embargo está en River. Ni hablar de los otros futbolistas que ya uno los ve todos los fines de semana, pero en Tucumán van una vez al año y lógicamente que acapara la atención, como sin ninguna duda, por todo lo que significan, no solamente para River, sino también para la selección argentina, Mariano.
2: Sí, sí, sí. Y estamos en uno de los hoteles cinco estrellas de la provincia, y te comento que también están algunos llegando fotos con algunos músicos, porque mañana hay un festival de rock importante acá en la provincia que es producido por una marca de cerveza de esta parte del país, y están llegando los artistas también, y la gente de River aprovecha para sacarse algunas fotos también ligando de pasada con algunos artistas reconocidos a nivel nacional del género del rock, así que hoy está medio revolucionado el abasto, la zona del abasto, la zona de la Ciudadela, con esta llegada de River, que va a estar llegando dentro de una hora y 20, hora 30, por el hotel, y obviamente va a quedar concentrado. Lo de Atlético Tucumán, lo decíamos ayer y lo confirmamos hoy, equipo que le ha ganado a Racing de Avellaneda de visitante, tiene 4 partidos sin perder el equipo de Falcioni, con 2 victorias y 2 empates en lo que es el torneo clausura. Si le sumamos la Copa Argentina son 5, es una racha positiva importante. Hace rato que no tiene una racha positiva de esa manera Atlético Tucumán, y la ha conseguido con Falcioni, pero está el lado negativo, hace 6 que no gana de local. Esa racha va a intentar cortar Atlético mañana, y obviamente que va a tratar de ratificar lo bueno que viene haciendo contra River de local, porque River no gana desde 2019, con ese gol de Nacho Fernández en ese partido que lo gana 1-0, desde 2019 no le gana Atlético en Tucumán. Uno va a cortar una racha de sequías, y el otro también, el otro quiere cortar la racha de partidos sin ganar de local, y el otro va a intentar cortar la racha de partidos sin vencer al Atlético en su casa, así que bueno, será un lindo duelo el de mañana. Atlético va a ir con Ingolotti en el arco, con Di Plácido en la defensa, Vallejo y Ferreira en los centrales, por el sector izquierdo Nacho Galván, en el ciclo central Leo Vega va a ser la contención, para jugar va a estar el Aucha Godoy, por el sector derecho del mediocampo Renzo Tesuri, Franco Nicola por la izquierda, la Méndola va a ser la especie de enganche o nexo con Leandro Díaz, que va a ser el único centro delantero en un Atlético que, más allá que tiene un referente de área, tiene mucha llegada por los costados.
0: Sí, sí, que le jugó muy bien a Racing en el primer tiempo, como lo dijimos ayer, así que va a ser un lindo partido, porque Julio creo que es la tercera vez consecutiva que repite el equipo lo mismo que Poncio en River, así que eso quiere decir que están conformes con los que le está dando el equipo y no va a haber excusas mañana.
2: Exactamente, y la necesidad de confirmar nuevamente los titulares en Atlético Tucumán, también esta posibilidad de cuidar si es posible algún que otro jugador, porque Atlético el miércoles tiene Copa Argentina frente a Independiente Rivadavia de Mendoza en cancha de los Andes, y me imagino que también en la mente está ese partido de Falcioni, porque está a 3 partidos de ser campeón, o por lo menos a 2 partidos de llegar a una final. Después se verá si en esa final puede lograr el título que tanto desea Atlético Tucumán, y que tanto por ahí se mide de reojo a Central Córdoba, que lo gana hoy, que es un título que le hace falta a Atlético Tucumán. Así que bueno, no es un dato menor que el miércoles Atlético tiene Copa Argentina, pero primero lo primero, se viene River y obviamente va a ser el partido en el que se va a centrar toda la atención mañana.
0: Muy bien, Mariano. Seguramente todo vendido mañana, más allá de las entradas que quedan, se van a agotar, así que una recaudación muy importante para Atlético Tucumán y un buen momento de ambos equipos. Deseamos que sea un lindo partido mañana, que vamos a estar transmitiendo para Radio Nacional. Te mandamos un abrazo y gracias por el contacto.
2: Abrazo grande, Ladio.
0: Que sigas muy bien. Mariano Carabajal desde Radio Nacional Tucumán. A todos los oyentes, muchas gracias por comunicarse al 11-38-70-74-85. Oye, hoy leí algo, me pareció muy, muy piola, muy llamativo. En la Federación Rumana de Fútbol, van a implementar la tarjeta negra. Pero en este caso, ¿por qué la tarjeta negra? La tarjeta negra en los partidos juveniles, cuando los de afuera empiezan a obstaculizar o acosar con palabras o insultar a los pibes, a los chicos que están jugando a la pelota, entonces allí el árbitro va a tener la potestad de sacar una tarjeta negra, y hasta tanto no se retire del escenario esa persona que está, primero lo van a tratar de disuadir, ¿no? Para que no siga emitiendo improperios a los nenes, a los chicos, a los pibes, a los jóvenes, porque hay de todas las edades, ¿eh? Puede ser de un nene de 7 años que ya lo están insultando, o un joven de, qué sé yo, de 14, por decir un ejemplo, de 12. Entonces, tarjeta negra y que se vaya del escenario. Me parece bien. Yo creo que el tema de los juveniles es un tema difícil de entender, porque los que van a ver a los pibes a veces quieren que primero están los padres que piensan que todos son Messi, que su hijo son todos Messi, y después está aquel que no le gusta perder, y está aquel que se quiere salvar con el nene y quiere trasladarle la frustración de lo que no fue él, y lo quiere quiere que el hijo lo salve. No, despacito y por las piedras. Pero bueno, es muy difícil, la situación es muy difícil. Por eso me llamó la atención y quería compartir con ustedes. No sé si esto tendrá después posibilidades que se dé en otro lugar, en otro escenario, que lo de la FIFA lo tenga en cuenta. Pero me pareció acertado lo que van a hacer allí en Rumania con la tarjeta negra. Estamos en Pasión Nacional, vamos a ir a Boca, que juega dentro de un rato nada más con Central Córdoba de Santiago del Estero. Aquí está, en este caso, Damián Zárate y las novedades. Hola, Dami. Damián Zárate, entonces, para saber las novedades de Boca. ¿Estás por allí, Dami? Te escuchamos.
3: ¿Qué haces, Eladio, querido? ¿Cómo andas? Abrazo enorme. Esperamos la transmisión de esta noche. Boca jugando por la novena fecha del torneo clausura con un equipo alternativo, porque el martes va a jugar en Brasil con el San Pablo, llevando una ventaja, no es poco, en el enunciado, una ventaja mínima, corta, exigua de un gol, pero ventaja al fin. Bray juega seguro, Gorosito, Figal, la duda en el segundo puesto de los centrales, en el puesto del viejo 6, Herrera o Pellegrino, en el carril izquierdo también, Satas o Blanco, juegan a mitad de la cancha Belmonte y Alarcón, que sería titular después de mucho tiempo, la primera titularidad para Carlos Palacios, que la última vez que lo hizo fue el 7 de diciembre del 2025. La duda entre Romero o Velasco, algunos titulares podrían jugar, Valencia y Villa. Habrá que ver qué pasa. Y porque además Belmonte y Villa vienen arrastrando algunos cuadros gripales. Quedó confirmado, pensando en el partido del próximo martes, que Gustavo Tejera será el árbitro contra Sao Pablo el martes 23:30 en el Morumbí. Además estará Leodán González en el VAR. Los 6 árbitros son uruguayos, ¿sí? Eso es lo más importante. Y después todavía, en cuanto al mercado de pase, o el mercado de pases, que hubo un contacto hace una semana de parte de Independiente pidiendo a Milton Jiménez. La respuesta de Boca es que aceptaría un trueque mano a mano por Santiago Montiel. Veremos si esto puede continuar o ya está. Y también que fue ofrecido Federico Redondo. Entre muchos ofrecimientos que recibió, hoy es suplente en el Elche, y bueno, Boca tiene tiempo todavía, tiene todo el fin de semana, hasta el lunes, para poder incorporar. Eladio, te mando un abrazo enorme, la seguimos,
0: Damián. Bueno, dentro de un ratito ya van a estar Luca de Jesús, Nicolás Álvarez, Gonzalo Ordóñez Ojeda, para lo que va a ocurrir en la cancha de Boca. El partido comienza a 21:30, bastante tarde, pero bueno, la gente que hoy trabaja hasta la tardecita va a llegar tranquilo a la cancha, así que en ese aspecto mejor, porque bueno, podrán trasladarse sin ningún inconveniente. Será un partido muy importante porque Boca necesita sin ninguna duda conseguir los 3 puntos, porque si no se le van a escapar los de arriba. Así que bueno, aguardaremos cómo se da el partido. Ya vamos a estar también con la formación de Central Córdoba para esta noche, y también pensando lo que va a ocurrir con la resolución del pedido de Vélez por la Copa Argentina ante Boca, que aparentemente, por lo que se dicen, no va a prosperar, pero recién se conocerá la definición la próxima semana. Sigo con los oyentes. Hola, soy Julio de Fama y Ya, Tucumán. El maestro del fútbol fue Diego y mi abuelo me hizo futbolero escuchando a Víctor Hugo y siendo niño allá por la década del 70. Bueno, hola muchachos, mi maestro favorito que me enseñó a amar el fútbol fue mi viejo, que en paz descanse, y el maestro jugador fue el Burrito Ortega, que fue el que me deslumbró desde que empecé a mirar fútbol. Alan de Santa Fe, gracias a Alan querido. Hola Eladio y equipo, no veo maestros en el fútbol argentino, lloran, pelean, si faltan el respeto de los que están afuera. Messi, quiero la de Platense, dice acá Luis, el camionero de Malargüe, Mendoza. Jorge de Recreo, Santa Fe, dice, dice que hablaba de cuando empezó a... Hablaba Jorge de Recreo Santa Fe, que tiene un gran recuerdo de la escuela, dice, y habla también de que lo mandaban a embolsar carbón y a llenar de sifones y a picar ladrillo, dice, así aprendí, dice, claro, en aquellos años había que ayudar en la casa, nada de trabajo infantil, se ayudaba. Hola Pasión Nacional, segundo tiempo, feliz día del maestro, escucho siempre los relatos, dice, mi papá fue el maestro que me hizo amar el fútbol, lloraba cuando perdí Independiente, el Magul, le decían los italianos. Norberto Caligari, San Vicente, provincia de Santa Fe. Gracias a todos los oyentes que se van comunicando al 11-38-70-74-85. Bueno, ya está el primer finalista del Abierto de Estados Unidos, el Abierto de tenis, Sasha Zverev le ganó la semifinal a Kachanov 6-3, 7-6, 7-6 y espera rival, es finalista en Nueva York hoy en el Día del Maestro, en este día tan especial. Vamos ahora a River, está Agustín Domper con las novedades del millonario que está viajando rumbo a Santiago del Estero. Hola Agustín.
4: Hola, Radio. Muy buenas noches. El gusto de estar en Pasión Nacional, segundo tiempo. River que viaja a Tucumán para el duelo de mañana con público del millonario. Mucha gente en esa provincia quiere ver a River. Un equipo que será el mismo que viene de ganar en sus dos primeros partidos con Poncio. Hablamos de Beltrán en el arco, Montiel, Martínez Cuarto, Otamendi y Acuña, Fausto Vera en el medio campo junto a Andrada, Galván, que viene de hacer dos goles y tener un gran partido frente independiente a Rivadavia, Thiago Almada, Correa y Driussi, el equipo que empieza a salir de memoria, mientras que del container ya no quedan jugadores. Hoy terminó de arreglar su salida Vinia y se fue Bustos seguramente al Coritiba de Brasil, así que los 13 jugadores separados ya no están más en la institución millonaria. Abrazo y buen fin de semana.
0: Abrazo, Agustín. Ahí están las novedades de River. Bueno, terminó el Club Atlético Container, por fin. Fabricio Bustos parece que puede irse al Coritiba de Brasil, por lo que dicen. Y bueno, y Viña se va a jugar a Cruzeiro. Muy bien el representante de Viña, porque de River, Flamengo, River, ahora Cruzeiro. Muy bien. 7:30 de la tarde. El equipo del Ferroviario, ya vamos a escuchar a Diego Barrera de Central Córdoba de Santiago del Estero, pero ahora le digo la formación de Central Córdoba: Aguerre, Moyano, Maciel, Mancisi, Cáceres, Fernando Martínez, Lucas González, Matías Vera, Marco Iacobelis, Diego Barrera y Leonardo Sequeira. El técnico Sebastián Domínguez, habla Diego Barrera aquí en Pasión Nacional.
5: Somos 11 contra 11 y es un partido especial por el hecho de que todos los partidos son especiales. O sea, el fútbol argentino es así. Sabemos que el año pasado hicimos un gran partido allá, que lo podríamos haber ganado en la última y haberlo cerrado 3-2, entonces, y lo empatamos en el segundo tiempo de una gran manera. Entonces, bueno, vamos a intentar hacer eso. Sabemos que es un rival durísimo, pero bueno, nosotros también tenemos nuestros jugadores, ¿no?
6: Si bien va a presentar un equipo alternativo, pero es Boca, ¿no? El alternativo también tiene el titular.
5: Y sí, tiene mucha jerarquía, un equipo con grandísimos jugadores. Sabemos que por ahí el banco te entra uno que viene jugando capaz todos los partidos, entonces bueno, trataremos de dar lo mejor de nosotros y bueno, tenemos que estar en el día un 130%, obvio.
0: Perfecto, la palabra de Diego Barrera, el futbolista delantero de Central Córdoba, que va a estar dentro de un rato en la cancha de la Bombonera, el Geneise, esperándolo al conjunto santiagueño. Así que Diego Barrera lo escuchábamos atentamente. Bueno, Franco Colapinto, Fórmula 1, allí en el circuito de Madrid, el Madring. ¿Por qué Madring? Porque por Madrid y por ring, que significa anillo. Así que bueno, es un circuito callejero bastante peligroso, difícil de manejar, y el argentino Colapinto terminó 13º y 15º en las prácticas libres. Vamos a escucharlo a Franco Colapinto mañana a las 11 de la mañana la clasificación, y el domingo a las 10 de la mañana la carrera. Gran Premio de España, después de 45 años vuelve la Fórmula 1 a Madrid, en este caso el Gran Premio de Fórmula 1 allí en España.
7: Creo que los Racing Bulls especialmente estamos años luz de los Racing Bulls. Hay que entender un poco el porqué, ¿no? Pero creo que fue un día difícil. La FP1 fue, estábamos lejos, pero creo que había mucho por mejorar. FP2 no dimos ningún salto, y creo que lo que intentamos mejoró adelante un poco. En los pianos estaba muy muy duro el auto, eso mejoró. Pero una después perdimos un poco de carga y atrás el auto va muy mal. Creo que de vuelta muy impredecible y un poco raro, la verdad, de manejar hoy. Pero nada, No dimos el paso de FP1 a FP2 que teníamos perdido. Así que nada, intentar entender. No hice la vuelta con la goma blanda porque se cruzó la Ozone en la curva esta larga. Pero era una pista difícil especialmente de pasar. Es imposible prácticamente pasar a nadie. Así que veremos qué pasa el domingo. Pero creo que mucho por trabajar hoy la noche y por entender.
0: Bueno, ahí está Colapinto hablando de que están lejos de los Racing Bulls, así que habrá que aguardar mañana la prueba de clasificación a las 11 de la mañana. Yo creo que es importante que el argentino le vaya bien en el circuito, que no cometa ningún error, porque viene de cometer uno el otro día, que lo enmendó, lo arregló y terminó noveno. Pudo haber estado más arriba, como pudo haber estado más abajo, pero bueno, lo fundamental es no cometer errores en este circuito, que es para tener mucho cuidado. Ya hoy hubo un accidente importante, se pegó un gran golpe uno de los pilotos, Lindblad, así que bueno, habrá que aguardar a ver cómo sigue la clasificación mañana. Hola Eladio, a todo el equipo de Pasión Nacional. Yo creo que Scaloni no se va a retirar de la selección argentina sin salir campeón del mundo nuevamente, y ahora probamos sin Messi, capaz que nos va mejor, pero hay que traer los mejores jugadores, no estando Messi. José Timoteo del Pozo, del Tigre Formosa. Bien, hola amigos de Nacional, soy Daniel Flores, desde Tartagal, Salta. Sacando a Maradona y Messi, para mí los maestros del fútbol fueron el Beto Alonso, Francescoli y Ortega. Déjame mandarle saludos a mis hermanas Gabriela y Fabiana, que son maestras. Abrazo de gol, amigos. Bueno, saludos grandes para ellas entonces. Feliz viernes de Radio Nacional. A mí el maestro que me enseñó a entender de qué se trataba este jueguito del fútbol fue Ricardo Enrique Bochini, y los que me hicieron amarlo fueron Maradona y Pelé. Un saludo para mi maestra de séptimo grado, Olga Figueroa, Jujuy. Gracias, Rubén de Jujuy. Bueno, vamos a ir ahora con Sergio Zarratea. Mejor dicho, lo vamos a dejar allí a Zarratea para después, por así, después también lo vamos a escucharlo a Rubén Santos y hablamos de San Lorenzo Independiente. Mejor vamos a escucharlo a Fabián Codevila con las novedades de la academia, esperando lo que será el partido ante Huracán este próximo fin de semana, porque va a ser un partido preponderante, ya lo explica Pomelo. Racing va a estar jugando el domingo a las 21:30 visitando en el Palacio Ducó a Huracán. Fabián, partido muy importante, bisagra, ¿eh?
8: Hola Eladio, un gusto saludarte a vos, a los compañeros y a los oyentes de Nacional en todo el país, para hablar de la academia, de la actualidad del Racing Club de Avellaneda. Este Racing que tendrá un verdadero partido bisagra, trascendental para lo que puede llegar a ser el futuro del cuerpo técnico. No porque desde la dirigencia piensen en echarlo, pero me parece que ya ha puesto justamente como meta y como plazo el partido ante Huracán del próximo domingo, 21:30, Juan Pablo Voivoda, para saber dónde está parado y de eso dependerá su futuro. Solo un partido de 8 en lo que va de esta liga profesional del torneo clausura, ganó el primero ante Gimnasia y luego, es cierto, por Copa Argentina derrotó a Defensa y Justicia 4-1, a Belgrano 1-0, lo que le permite soñar con el torneo federal. El próximo 27 enfrentará a Boca por los cuartos de final, torneo este, la Copa Argentina, que es el máximo objetivo. Pero a corto plazo, el partido en el Ducó ante el Globo pasa a ser determinante. Y ya piensa en cambios. Juan Pablo Voivoda le comunicó a Miljevic que no va a ser titular. Más allá de lo futbolístico, no cayó bien el momento de su salida, el último partido ante Atlético Tucumán, cuando, de no ser por Duván Vergara, que lo paró y le dijo, ¿a dónde vas? Quédate acá. El jugador enojado se iba a retirar rumbo a los vestuarios. Finalmente torció su decisión y sus compañeros hicieron que se quede sentado junto a ellos. Eso al técnico no le cayó bien y es por eso que habló y le dijo que no iba a ser titular. Como tampoco lo va a hacer Ortegoza, el propio Konechny. Teniendo en cuenta los datos que les estoy aportando y después de haber visto aquel partido ante Atlético Tucumán, la alineación de Racing para este fin de semana es con Cambeses en el arco, Canavo, Matías Pérez, Marcos Rojo y Nacho Rodríguez, Saracho, Leonel Pérez, Lodico y adelante el hijo del ropero Díaz, Lautaro Díaz, Maravilla Martínez, y aquí la duda, aunque no tan duda, porque me parece que Konechny dejará la titularidad, por fin, Dios mío, yo no sé qué hace Konechny como para ganarse la posibilidad de haber sido titular hasta aquí. Es bueno que le den la posibilidad a Duván Vergara, y me parece que él va a terminar jugando en esa posición, integrando el tridente ofensivo. Esta es la actualidad de la Academia, Eladio, que se juega una parada brava el próximo domingo en ese estadio tan precioso que tiene la ciudad de Buenos Aires y que además es patrimonio cultural de dicha ciudad.
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13: Estamos en Pasión Nacional, segundo tiempo, 19:42 minutos en este viernes. A las 21 comienza la transmisión. Boca enfrentando a Central Córdoba de Santiago del Estero. Relata Luca de Jesús, comenta Nicolás Álvarez desde la Bombonera. Ya están jugando en Varela, 28 minutos del primer tiempo, con gol de Leandro Fernández. Defensa y Justicia le gana a Gimnasia de Mendoza por 1-0. A primera hora, Newell's igualó con Vélez 1-1. Testimonios, repercusiones de lo que pasó, de lo que fue ese partido, lo relató para Radio Nacional Rosario, AM1300, Nacho Sansó. Hola Nacho, lindo partido relataste, viste, ¿eh? ¿Cómo estás?
14: ¿Cómo estás, querido Eladio? El placer de saludarte, y estamos acá todavía en el Coloso del Parque, en la cabina 13. Gran partido nos tocó contar, y otra vez un Newell's apareciendo sobre la hora, un Newell's apareciendo igual que en el clásico, en la última pelota del partido, poniendo el empate en el marcador, esta vez de tiro libre de la mano de Alan Soñora. Un Newell's que no se resigna, un Newell's que en estos partidos contra equipos, por lo menos los últimos tres juegos, contra Estudiantes, Rosario Central y Vélez hoy, un Newell's que no se resigna, que no se da por vencido, y se encontró con el empate importantísimo en la última pelota del partido. Es más, Vélez primero dominó en el resultado y después se ocupó de dominar en el juego. Había arrancado parejo el trámite en una jugada donde en un pase milimétrico de Elías Gómez para Ronaldo Martínez le permitió a Vélez ponerse en ventaja. Vélez creció y después se jugó con la sartén por el mango. Se jugó como quería Vélez, por lo menos hasta que se fueron al entretiempo. En la segunda etapa, Eladio, parecía que Newell's era otro equipo, empezó empujando y con los cambios, con el ingreso, por ejemplo, de Gómez Matar, con el ingreso de Soñora, con el empuje también de la gente que hoy llenó la cancha con un recibimiento espectacular, lo empujó contra el arco de Marchiori, que fue figura, le tapó un penal al jugador Solari, y aún así, Newell's, con todo en contra, se pudo reponer y que un punto se queda acá en el Coloso del Parque, un punto importantísimo para un Newell's que sueña no solo con despegarse de la zona baja, que es para lo que está y los objetivos que se establecieron, sino que ahora empieza a soñar con la parte alta.
13: Claro, sí, está bien. Sí, la verdad que no merecía perderlo Newell's al partido, porque había hecho muy bien las cosas y Marchiori había sido figura, ¿no?
14: Totalmente. Vos sabés que a mí me dio la impresión de que este Vélez, que es uno de los mejores equipos, sin duda, que tiene este torneo, se plantó quizás un poquito más mezquino en el segundo tiempo. No lo pasó nunca por arriba a Newell's, que es un equipo que, más allá de los buenos números que está sacando, no deja de ser un equipo en conformación. Me da la sensación que Vélez pudo hacer un poco más, no lo hizo, y terminó pagando caro no liquidar el partido en el momento clave que tuvo alguna para poder hacer el equipo de los mellizos. Y por supuesto Newell's con sus armas, llevándose un empate importantísimo para esto que estaba contando, que era seguir sumando.
13: Claro, para no perder. ¿De Central qué, Nacho?
14: Central, te cuento que mañana, mejor dicho, el domingo, se va a enfrentar a Vélez en condición, a Tigre, perdón, en condición de visitante. Una sola duda, la presencia de Hamilton Campaz, que terminó con una fuerte molestia el día clásico. El resto del equipo no va a distar mucho de lo que fue el juego ante Newell's. El 11 sería con Ledesma, Coronel, Obando, Avilés, Andes, Ibarra, Pizarro, Alan Rodríguez, Ángel Di María. La duda, si Giovanni Cantizano o el bicho Hamilton Campaz, y arriba Enzo Copetti, el equipo de Jorge Almirón, que está mirado de reojo todavía por la tribuna canalla, que tiene que sumar sí o sí para seguir siendo animador. Domingo 14:45 en el estadio Don José de la Giovanna, la cancha de Tigre, con arbitraje del mendocino Andrés Merlos.
13: Excelente, Nacho. Buena transmisión,
14: querido.
13: Dale, la seguimos. Abrazo y buena transmisión el domingo con Central. Abrazo grande.
14: Muchísimas gracias. Abrazo grande para todos.
13: Bien, ahí está Nacho Sansó con el empate de Newell's, que igualó 1-1 con Vélez. Volvió a empatarlo sobre la hora cuando parecía que lo perdía, pero esta vez creo que merecidamente el empate, más pudo haber haberlo hasta ganado, porque si hacía el penal Solari, quizás hoy festejaba Newell's. Bueno, está ganando Defensa y Justicia, 33 minutos del primer tiempo, gana 1-0, voy a la cancha de Boca. Nicolás Álvarez, bienvenido, Nico, ¿cómo estás?
12: Muy bien, Enadio, un saludo cordial para todos, aquí estamos en la Bombonera. Te digo, me llama poderosamente la atención, hay poca gente, hay poco movimiento, como, no te digo que si no hubiera partido, pero realmente no es el movimiento que uno suele ver.
13: Nos faltan casi dos horas,
12: Nico. Lo que les quiero decir, yo no te estoy escuchando ahora, aguantame un segundo. Lo primero que les quiero decir es que por Boca está el equipo confirmado, falta la planilla, por supuesto, pero les puedo adelantar que juega Lautaro Blanco como titular. Entonces, los 11 de Boca: Bray, Gorosito, Figal, Pellegrino y Blanco, Belmonte, Alarcón, Palacio, Romero, Palencia y Villa. Estoy saludando gente amiga acá que conocemos desde hace tiempo. Por allí lo vi a Dalmono Navarro Montoya. Vos sabés que hoy es un día muy especial para Boca. Acaba de llegar el plantel de Boca y están descendiendo del micro. Hoy se cumplen 38 años del último partido del Loco Gatti con la camiseta de Boca, en el arco de Boca. Aquel 11 de septiembre de 1988, cuando Boca perdió con Deportivo Armenio 1-0. Bueno, lamentablemente fue el final de la carrera de Hugo Gatti. José Omar Pastoriza, el Pato, tomó la decisión una semana después de darle la titularidad al Mono Navarro Montoya en aquel superclásico frente a River. Mientras llega el micro de Boca, insisto, poco movimiento, poca gente a esta hora de la noche, esperando por la transmisión de Nacional, que va a comenzar a las 21, y por el partido que va a ir 21:30. Los saludo a Luca de Jesús, que va a ser nuestro relator. Luca, ¿con qué expectativas viniendo a ver este partido?
15: Nico, Eladio, un placer saludarlos. Expectativa que va creciendo, porque creo que el hincha de Boca se fue conforme después del triunfo por Sudamericana contra San Pablo. Hoy quiere ver a los pibes, quiere ver el recambio que tiene el equipo del Vasco Arruabarrena, que guarda soldados porque sabe que en Brasil tendrá una parada compleja, una parada complicada, y se juega gran parte del semestre. Hay ilusión en el pueblo central.

0: perdón, yo sé que están llegando a esta hora, lo que pasa es que...
1: Y falta más de una hora y media para que empiece el partido, es muy temprano.
0: Por supuesto, en la actualidad no tenemos, viste que en otra época se podía acceder a todos...
1: No, ahora no.
0: ¿No? No. Bueno, ya eso es...
1: Imposible.
0: Es una tarea prácticamente imposible, y es una pena porque nos gusta brindarle el mejor servicio al oyente nacional en todo el país. Les digo que está totalmente remozado este sector donde están los micros instalados para la llegada de los dos planteles. Está el de Boca, están los dos micros de la empresa Flecha Bus, precisamente ya Boca está dentro del vestuario, y hay una muy buena iluminación con la tecnología LED que ustedes conocen, con esa luz blanca y potente. Bueno, la verdad que está muy bien iluminado el sector del ingreso del público de Boca aquí en el Estadio Alberto J. Armando.
1: Bien, Nicolás, seguimos. Te mando un abrazo.
0: Dale, si llego a tener algo, llamo.
1: Exactamente. Nicolás Álvarez de La Bombonera. Dentro de un rato, a las 21, comienza la transmisión de Boca Central Córdoba. Ahora voy con el clásico que va a relatar Perazo el próximo domingo en Avellaneda, Independiente San Lorenzo. Primero Rubén Santos. Hola Rubén, bienvenido, contanos.
2: El año venido, un fuerte abrazo. Y hablando de Independiente, la dirigencia confirmó que va a buscar un nuevo refuerzo pensando en la lesión de Joel Medina, el chico de inferiores, y en reserva que se rompió los ligamentos cruzados. Lautaro Godoy es un volante creativo de Atlético Tucumán, que salió de River y es una de las opciones que está manejando Independiente para poder sumar a alguien más a su plantel. Tiene 10 días desde ayer, que fue el momento en que presentó la opción de poder sumar uno más por la lesión del juvenil, así que habrá que esperar todavía un tiempo a ver si es posible que se sume Lautaro Godoy, hombre de Atlético Tucumán. Pensando en el equipo para el domingo, Arias volvería al lateral derecho en lugar de Godoy. Y habrá que ver si Chimi Ávila definitivamente va a ocupar el lugar de Tempone en la delantera de Independiente. Por ahí pasan las noticias del rojo, Eladio. Te mando un abrazo grande.
1: Abrazo grande, Rubén. Y de Avellaneda vamos al nuevo gasómetro. Sergio Serratea, novedades del primer equipo que va a poner como titular Rubén Darío Insúa. Te escuchamos atentamente con San Lorenzo.
3: Eladio, abrazo grande para todos. Me río porque las cosas que pasan en San Lorenzo no tienen nombre. Son inexplicables. En las últimas horas, el delantero Matías Hernández, chico de las divisiones inferiores del club, que ha tenido algún que otro partido como titular en el comienzo del campeonato y algunos minutos entrando desde el banco, fue cedido a préstamo por un año y medio a Banfield. El tema es que el chico termina su contrato con San Lorenzo en diciembre. San Lorenzo lo cedió, el chico se fue ya a entrenar con Banfield, ya es jugador del taladro, pero no renovó su contrato con San Lorenzo de Almagro. ¿Se entiende? Si Banfield llega a cortar su contrato o cuando se termine el préstamo decide que no quiere renovarlo, el chico queda libre, el chico no sería más jugador de San Lorenzo. Se dieron cuenta en el club, lo llamaron y el chico estaría a punto de firmar su renovación con San Lorenzo con una opción de compra de 1.200.000 por el 50% del pase, si es que Banfield lo quiere comprar cuando termine su préstamo en diciembre del 2027. Pero San Lorenzo ya se dio un jugador, el chico ya está en Banfield y no tiene el contrato firmado. Repito, de palabra se dieron cuenta, hablaron con el jugador y el jugador renovaría su contrato con San Lorenzo. Ahora sí, nos metemos en lo que tiene que ver con el equipo de cara al partido con Independiente del próximo domingo con transmisión de Radio Nacional. De Becky el arquero, la línea de 5 con Tripiquio, con Arboleda. Creo que va a jugar Alejo Córdoba, hoy probó con Corujo, pero Alejo Córdoba, el chico de las divisiones inferiores, sería el que arranque como titular, si no será Corujo, Amor y Teo Rodríguez Pagano a la izquierda. Insaurralde, Perruzzi, que el martes sufrió un esguince de tobillo, lo dijimos, está en duda, lo van a esperar hasta último momento, pero Perruzzi sería el titular, Farías, Alexis Cuello y Aumendi, el 11 de San Lorenzo en el tercer debut como entrenador de Rubén Darío Insúa como técnico del Ciclón. Abrazo grande, Ladio, lo seguimos.
1: Abrazo grande con el partido del próximo domingo entre...

0: Lorenzo e Independiente en la cancha del Rojo, 7:15 el domingo, relata Perazo. Gracias a Diego de las Paz, Canelones, Uruguay, dijo Oscar Washington Tavares, fue maestro de primaria. También nombró a otros futbolistas que pueden ser tranquilamente maestros. También gracias a Germán de Trenel La Pampa, otros oyentes que se han ido comunicando, a Jorge de Recreo Santa Fe, a Gerardo de Sal Si Puedes. El maestro es sin duda el más negro de todos los negros, es el Negro Romero. Abrazos, dice Gerardo. Sí, hoy está de franco el Negro Romero. Hola, buenas noches, Eladio. Si les gusta el fútbol, Atahir Suárez, Ciudad de San Pablo. Óptima transmisión hoy, la partida de Boca, dice Atahir. Gracias a todos los oyentes que se van comunicando. Ahora voy a Santa Fe. Está Diego Terenciani. Hola, Diego, bienvenido. Contanos.
1: Hola, hola, ¿cómo les va? Un gran saludo aquí en Santa Fe con los equipos de la capital provincial que jugarán en ambos casos de visitante. El caso de Unión es mañana en Córdoba, el caso de Colón es el domingo en Mendoza. El Tatengue ya a esta hora arribando a la capital cordobesa para visitar a Talleres mañana a las 20 con equipo definido, con dos modificaciones que va a ser el entrenador, Leonardo Madelón, después de la buena noticia de la sanción de solo una fecha para Cristian Tarragona, que entonces, por la roja ante Instituto, se perderá solamente este partido frente a Talleres y estará a disposición luego inmediatamente pensando en Independiente y en Boca. Dos encuentros difíciles que se vienen a continuación para Unión. Finalmente, Madelón decide cambiar el esquema en función de la ausencia de Tarragona, desarmar después de mucho tiempo los 2-9 y armar un 4-2-3-1 para jugar mañana ante Talleres. Amén también de del buen presente de Cuello, que ingresó por Julián Palacios en estas dos fechas que Palacios no pudo estar por haber sido expulsado. Ya con la sanción cumplida, Palacios puede volver, se agrega al equipo titular, pero en este caso en reemplazo de Tarragona. Y después hay una decisión táctica que veníamos anticipando en la semana. Madelón entiende que es una buena oportunidad para que Menossi descanse, porque viene muy exigido con una sobrecarga muscular que arrastra desde hace varios partidos, y ya con Mosqueira en condiciones de jugar desde el arranque, justamente esta es la otra variante, por lo menos para darle descanso en una fecha a Menossi y recuperarlo de nuevo. Independiente y Boca es lo que viene y es importante en el horizonte rojiblanco. Con estas dos modificaciones, Unión para jugar mañana ante Talleres, Mancilla, Pintado, Fagioli, Ludueña y Ayala, Palacio, Giacone, Mosqueira, Cuello, Malcorra y Estigarribia, el 11 Tatengue. En la vereda de enfrente y en la Primera Nacional, Colón en viaje hacia Mendoza para jugar el domingo desde las 18 ante Godoy Cruz, un partido importantísimo con bajas relevantes. Tres lesionados, dos en la defensa, Pierre Barrios y Castet, uno en la mitad de la cancha, su mejor jugador, Nacho Lago, molestias musculares en los tres casos. Se habla de un desgarro en el caso de Lago, pero no hay parte médico oficial. Debemos esperar para tener la confirmación. Lo cierto es que los tres están descartados para este partido. En consecuencia, el técnico elige a Thaler y a Olmedo para la última línea y coloca a Toledo, agrega un mediocampista más defensivo para jugar con una especie de 4-5-1 en Mendoza y alistar a Budinio, Peinipil, Thaler, Rasmussen y Olmedo, Marcioni, Lertora, Toledo, Antonio y García, Bonancea como único punta del 11 Sabarero del 11 de Colón para visitar a Godoy Cruz. Les mando un gran abrazo.
0: Excelente, Diego. Estamos en la parte final. Gracias a todos los oyentes. Hoy Mastantuono hizo 3 goles en el triunfo de la Fiorentina, 4-2 al Venecia. Ahora voy urgente a Córdoba. Gerardo Murúa, comenzamos con la recorrida. ¿Qué pasa con Talleres? Contanos.
2: Nacional segundo tiempo, el repaso de lo que se le viene a los cordobeses arranca con Talleres mañana, que va a recibir a las 20 a Unión de Santa Fe en el estadio Mario Alberto Kempes con el arbitraje de Nazareno Araza. Tendrá varias modificaciones el equipo de Omar de Felipe, recupera después de 3 fechas de suspensión a Román Riquelme, el ex argentino Juniors, y a otro ex argentino como Federico Fattori, que viene de una molestia muscular. Va a volver después de larguísimo tiempo Diego Baloye, que se lesionó en la pretemporada en un duelo ante Instituto. Otro que podría ser titular nuevamente es el pibe Lautaro Ortiz, a quien Jorge Sampaoli puso como titular ante Rosario Central. Con todas estas modificaciones, el posible equipo de Talleres con Unzain en el arco, en la línea de fondo Schott, Catalán, Riquelme y Báez. En la mitad de la cancha es Forza, Ortiz, Fattori y adelante Baloyes, el uruguayo Álvarez Martínez y Rick Lima Moraes. El domingo a las 14:45, con 3.000 espectadores que irán de visitante, Belgrano visitará a Sarmiento de Junín.
0: Perfecto, Gerardo, hasta ahí porque nos comió el top, así que te agradezco, gracias Nati Bravo, gracias Patricia Brañeiro, nada más. Dentro de un rato la transmisión, dentro de una hora va a estar abriendo la transmisión de la Bombonera Luca de Jesús para Boca Central Córdoba, ahora servicio informativo y más tarde Boca Central Córdoba por Nacional. Chau, muy buen fin de semana para todos y que la pelota siga rodando en Nacional.
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4: Las 8 de la noche en la República Argentina. Reclaman que el ministro de Seguridad bonaerense se presente en la legislatura. La Libertad Avanza señaló que Javier Alonso debe comparecer y explicar la situación de inseguridad. Según los legisladores libertarios, se han incrementado los delitos en el territorio y se debe poner en vigencia lo antes posible el régimen penal juvenil. Jujuy se viste de fiesta con una nueva edición de la celebración de los estudiantes, nos informa Alejandra Bejarano.
5: Cuenta regresiva para la 75ª edición de la Fiesta Nacional de los Estudiantes. Se llevará a cabo del 12 al 26 de septiembre. Mañana comenzará con la tradicional pintada estudiantil en Ciudad Cultural de la capital jujeña. El domingo 13 será la elección de la representante por capital, entre algunas de las actividades. Desde la policía de la provincia ya se confirmó un amplio operativo de seguridad, regulación del tránsito y evitar al máximo el consumo de alcohol para acompañar a las distintas actividades que reunirán a miles de jóvenes en la capital jujeña.
4: El tránsito con Ernesto Arriaga.
6: La ruta 9 totalmente habilitada desde Campana hacia Rosario, San Nicolás y a todas las A08, camino de circulación de Rosario. La 33 hacia Bahía Blanca, habilitada máxima 90 para combis. A los parques 6 opera con normalidad y la ruta 8 está totalmente habilitada.
4: En Santo Tomé, en donde nos escuchás por AM780, la temperatura es de 17 grados, con cielo despejado. Aquí en Buenos Aires, 18 grados, humedad 67%, cielo algo nublado.
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1: Buenas a todos, acá estamos en una edición más de Comer, Beber y Viajar, este programa que los va a llevar de viaje, no solamente a través de los paisajes y de las fotografías que tiene nuestro país y el mundo, sino también a través de los aromas y sabores locales, esa receta ancestral que querés rescatar, ese sabor que pensabas que lo tenías olvidado, pero de repente en un plato que comes en un restaurante lo volvés a encontrar, ¡qué locura! Pero bueno, si hablamos de viajar y de andar de un lado para el otro, obviamente no estoy sola. A mi lado, Erika Sotomayor. Hola, Eri.
2: Hola, Carolina Valverde. Bueno, aquí siempre preparada para emprender un nuevo viaje, mate en mano y ya para arrancar nomás.
1: Por supuesto, el equipo se completa con la producción de Mika Polak y en la operación técnica y edición, el gran Diego Rosato. En el día de hoy vamos a tener varias cositas. Vamos a andar por San Andrés de Giles. Se festejó la fiesta nacional del salame ahí en esa localidad, pero más allá de eso, vamos a hablar de la tremenda tradición charcutera, de dónde viene esto, es un saber cultural que viene de la mano de los inmigrantes, así que, y que te digo ya desde ahora, cada uno tiene su receta y no te la convida, no te la pasa, así que si vos querés hacer tu propia factura, vas a tener que encontrar tu propia receta. Y después, por otro lado, ¿a dónde nos vamos, Eri?
2: Vamos a recorrer los puntos bien arriba y bien abajo de nuestro país, porque nos vamos para Iruya en Salta y nos vamos a subir al tren del fin del mundo en Ushuaia, Tierra del Fuego, así que la Puna y el sur, bien al sur.
1: Bueno, así que si ya tenemos entonces mapa en mano, no te pierdas con el GPS, arrancamos.

0: Bueno, y estábamos hablando que se celebró hace poco la fiesta del salame en San Andrés de Giles, y es muy gracioso porque hay dos localidades que es como medio una carrera armamentística, no sé si se acuerdan, esto es como de vele un poco mi edad, pero entre San Andrés de Giles y Tandil se están rompiendo el récord a cada rato, cada año. El récord lo tenía Tandil, después lo superó San Andrés de Giles con el salame más largo del mundo, estoy hablando. Luego Tandil lo volvió a recuperar el año pasado y este año en esta fiesta con un salame de más de 501 metros. No, una locura. Nos tiene que llegar algo acá, yo voy diciendo. Claro, por lo menos un metro, sí, un poquito de pan, ahí compramos entre todos. San Andrés de Giles vuelve a tener el récord del salame más largo del mundo, y para hablar de esto y otras cosas, estamos en comunicación con Matías Nacimbene, que es productor agropecuario justamente de San Andrés de Giles, y él también hace chacinados, bueno, facturas de cerdo, etcétera, etcétera. Hola Matías, acá en Radio Nacional te saludamos, Caro Valverde y Erika Sotomayor, ¿cómo estás?
1: Hola, buen día chicas, ¿cómo andan?
0: Bien, muy bien. Matías, bueno, estábamos hablando que bueno, se celebró la fiesta en San Andrés de Giles, pero más allá de eso, se están celebrando diversas fiestas relacionadas justamente con la charcutería y con este quehacer, ¿no?, de la charcutería de cerdo. También está la de Oncativo en Córdoba. Entonces yo dije, bueno, claramente hay algo de esta época que se relaciona justamente con este tipo de manufactura. ¿Por qué es que se celebra en esta época todo este tipo de fiestas, Matías?
1: Y el tema es la temperatura.
0: Ah, ¿por qué? A ver.
1: Se busca todo lo más bajo de temperatura que haya en el clima.
0: ¿Para que no se eche a perder, es eso?
1: Claro, claro, tal cual.
0: Ah, y decíamos al principio del programa, como que bueno, todo este quehacer es un quehacer heredado, ¿no? En su mayoría inmigrantes, o digamos los que trajeron este saber, fueron los inmigrantes, ¿no? Cuando fueron llegando en diferentes oleadas a la Argentina, y entonces yo quería saber cómo te había llegado este saber a vos, y si tenés una receta familiar, ¿no? De qué, por ejemplo, qué condimentos agregarle.
1: Sí, tal cual, o sea, por ejemplo, nosotros somos italianos, o sea que mi abuelo, mi bisabuelo, mi abuelo, mi viejo, o sea, todos en la misma escala siguen trayendo la tradición, o sea, para nosotros más, o sea, es una tradición, pero a la vez una celebración, o sea, que lo estamos esperando todo el año para poder hacerlo, bueno, abasteciendo de mercadería para tener todo el verano, o sea. Pero las recetas sí se vienen pasando entre una generación y otra.
0: ¿Y las comparten un poquito o no? ¿Quedan en la familia?
1: Sí, quedan en la familia porque normalmente cada familia tiene, como le decimos nosotros acá, su librito.
0: Claro, entiendo.
1: Y uno tiene una costumbre, el otro tiene la otra, pero bueno, mayormente no ronda siempre más o menos lo mismo. O sea, no varía mucho.
0: Claro, claro, entiendo.
1: Hoy, por ejemplo, que yo, hay muchas situaciones que están muy industrializadas, están usando otro tipo de cosas, pero bueno, uno mantiene lo que es la tradición, la faena del chancho, todo el proceso completo.
2: Matías, acá Erika te saluda, y hace un rato Caro señalaba esto de que se van pasando la posta con Tandil. Ustedes, cuando se van preparando, ¿no?, para este evento, ¿van mirando de reojo lo que está haciendo el otro para poder superarlo?
1: Sí, van teniendo una expectativa de más o menos lo que pueden llegar a hacer. Y bueno, se animan a tirar unos metros más a ver si pueden quedarse siempre con el primer puesto.
2: Claro, o sea, para la próxima competencia o para la próxima fiesta, seguramente ustedes se van a animar un poquito más porque ellos seguramente también se animen un poquito más.
1: Y sí, está la de la eterna disputa. Y bueno, todos ya van pensando en meterle unos metros más y buscarle. Aparte, bueno, el resultado está dando, o sea, está saliendo perfecto, entonces se confían cada vez más.
2: Claro.
0: Y bueno, Matías, hablabas, ¿no?, de esta tradición familiar, de cómo esperaba la familia la época, ¿no?, de hacer todo esto, me imagino, en un conjunto, diversas generaciones. Y te quería preguntar por cómo se vive el clima, ¿no?, en San Andrés de Giles en este momento, porque, bueno, al igual que Tandil, no es una familia, son muchas las familias que producen este tipo de productos. Entonces, ¿cómo se viste el pueblo? Si hay un clima especial en el pueblo en este momento en el cual, bueno, primero viene la faena y después viene todo el quehacer de la charcutería, ¿no? ¿Cómo se reúnen las familias, los vecinos, todos colaboran? No sé, uno aporta el mate. ¿Cómo se vive toda esta fiesta?
1: Sí, normalmente, o sea, se van poniendo de acuerdo. O sea, hoy por ahí se está desapareciendo un poco porque la gente del campo se está yendo, quedan las familias filas que son autóctonas de ahí, y después se han ido muchas, o sea, generaciones que se han dedicado a otra cosa y se fueron, y bueno, pero o sea, hace unos años atrás era una tradición, porque vos, o sea, sabías que tu vecino carneaba, faenaba el fin de semana que viene, entonces decía, no, hay que hacer todo esta semana porque tenemos que ayudarle al vecino que va a carnear. Nosotros éramos chicos y mi abuelo, por ejemplo, carneaba, o sea, elaboraba todo y al otro día nos mandaba con una bolsita a cada vecino a llevarle lo que habíamos hecho. Y después la semana que viene volvía del otro vecino la bolsita, intercambiaban mercadería entre uno y otro.
0: ¡Qué hermoso!
1: O sea, hubo muchos vecinos que han tenido la tradición de cambiarse en medio cerdo, uno y medio al otro, entonces hacían como una faena juntos, un montón de cosas lindas, o sea, que por ahí hoy en alguna situación se está perdiendo, de otros no, la tratamos de mantener. Nosotros, por ejemplo, la tratamos de mantener ahí todos los vecinos nuestros, que como que somos todos los chicos jóvenes, hemos quedado todos en el campo, entonces como que seguimos continuamente con la misma tradición.
2: Claro, el mismo espíritu. Y para que nuestra oyentada se entere, si es que no sabe, ¿hace cuánto se hace esta fiesta? ¿Hace cuánto que San Andrés de Giles viene teniendo primero Tandil, después yo? ¿Hace cuánto tiempo que lo vienen haciendo?
1: Y San Andrés de Giles hace 5 años que se animó a hacerlo. Habían hecho una prueba y entre ellos sin publicar nada, y bueno, como vieron que funcionaba, o sea, se largaron de una a hacerlo.
2: Y me imagino que estos eventos atraen no solo a las familias de la localidad, sino que atrae el turismo, ¿no?
1: Sí, mucha gente. Hablan de, por ejemplo, la última fiesta del domingo pasado, de 45.000 personas.
0: ¡Ay, una barbaridad! Tremendo. Y Matías, sí. Una vez que no sé cómo se dice, se embute el relleno, ¿no?, del cerdo ya procesado, ¿cómo es un poco, primero, cómo es un poco la receta? ¿Es solo carne de cerdo que se utiliza para hacer los salames? ¿Es carne de vaca? Bueno, ¿qué más lleva? ¿Lleva panceta? ¿Qué tipo de grasa lleva? Eso por un lado. Y por otro lado, ¿cómo continúa el proceso? Porque eso tiene un estacionamiento, ¿no? ¿De cuánto tiempo suele ser?
1: Y por ejemplo, o sea, una vez que hay, por eso te decía hoy que hay distintos libritos. Por ejemplo, hay gente, claro, que usa el 25% de carne vaca, el 75% de carne cerdo, en lo que es salame que estoy hablando.
0: Sí.
1: Y después la masa, o sea, del embutido, tenés que hablar de 25-30 días de sazón.
0: ¿De sazón? ¿Cómo es? O sea, ¿queda como sumergido?
1: No, queda, o sea, colgado en un ambiente cerrado con humedad justa o ni exceso de temperatura, nada. O sea
0: que ustedes también tienen que tener este tipo de cámaras preparadas para, justamente macerar y tener reservado este producto.
1: Claro, tal cual, tenés que tratar de mantener, o sea, no máximo 18 grados y no mínimo de 2 o 3, ya. Por ejemplo, este año es un año complicado porque hay mucha humedad ambiente, o sea que tenés que manejar eso también. O sea, eso en el caso nuestro, que es particular, se maneja con fuego, o sea, se saca humedad con brasa, se pone así. Tiene un protocolo.
0: Claro, claro. Y me imagino, voy un poco atrás en el tiempo, porque en un momento en nuestro país, me imagino que ustedes que son de tradición y de generaciones de productores agropecuarios de cerdo, nuestro país en un momento estuvo muy complicado. Yo recuerdo las publicidades que había por el tema de la triquinosis, ¿no? Luego esto creo que se pudo controlar, por lo menos yo tengo entendido ya en su... Nada, 100%, porque el tema era que había como mataderos ilegales y no había ningún control. ¿Cómo está Argentina en este tema? Porque también me imagino que hay mucha carne de cerdo que va a exportación.
1: No, hoy está totalmente controlada. O sea, hoy los análisis están a diario, continuamente, bromatología trabaja en eso a diario. O sea, nosotros, por ejemplo, en el caso nuestro, faenamos hoy... Sacamos la muestra, llevamos y a las 4 horas más o menos te dan el ok si es negativo o positivo. Gracias a Dios hace, no sé, 6, 7, 8 años que no apareció más ningún caso. Y luego lo controlan, se controla con SENASA, se encarga de controlarlo con lo que es erratización, que es la que más acarrea la enfermedad.
2: Claro. Y Matías, en esta elaboración que hicieron de más de 500.000 metros, ¿se consumió ahí en el momento?
1: Sí, tal cual fue, o sea, fue vendido y consumido ahí en el momento. O sea,
2: todos los 500.000 sí. metros. Sí. Había la cantidad de gente, se llevó todo.
1: Sí, porque vos más o menos tenés que sacar la cuenta que un metro es un kilo más o menos.
0: Claro, y además me imagino que se repartió entre la gente, ¿no?
2: 500 metros, perdón, yo dije 500.000, sí. Pero es 500 metros.
1: Bueno, la gente va comprando y va comprando, o sea, de a metro, o sea, de a 50 centímetros y lo va llevando, pero se ni voló, o sea, lo llevó.
0: Y claro, así. Si dijiste 45.000 personas más o menos que visitaron sí. La localidad, me imagino. Y Matías, o sea, vos en el día a día, porque a veces suele pasar, ¿no? Casa de Herrero, cuchillo de palo. Vos, tu familia, no sé, mismo ahí los vecinos de San Andrés de Giles, ¿son de comer una buena picada o muy de vez en cuando? Porque me imagino que ya es un producto que lo tienen tan a la mano que digo, bueno, capaz que ya están como un poco empalagados, por así decirlo, y dicen, no, bueno, picadita muy de vez en cuando.
1: No, todo lo contrario. el día a día, o sea, te cruzás con un conocido, che, ya tenés seco los salames, mirá que la tarde voy. al contrario, se vive, todo el invierno se pasa, o sea, así, nosotros, por ejemplo, trabajando en el campo, lo tenés ahí a mano continuamente, o sea que llevas el pan y ya está la picada hecha.
0: Bueno, y hablando de picada, porque suele ser una pregunta y a veces hasta, un dilema, ¿no? A ver, ¿vos qué recomendás? ¿Picado grueso, picado fino, algún otro tipo de, de salame? Porque ahora está la espianata, tipo calabrese. ¿Qué tipo de salame recomendás y por qué para una picada? O si son varios, bueno, también, ¿no? O sea, ¿cuáles son tus preferidos?
1: Y nosotros vamos al picado grueso, cuanto más grueso mejor.
0: ¿Pero eso por qué?
1: Por el sabor.
0: Ah, ¿pero por qué? O sea, ¿tiene más condimento, ese tipo de grasa?
1: Es todo lo mismo, nada más que las mismas proporciones, todo, nada más que en distinto tamaño de picado.
0: Ok, entiendo.
1: Antiguamente se hacía cuchillo. Mm. O sea, el picado era cuchillo. No había máquina, claro. Entonces picaban a cuchillo.
0: Claro, ok.
1: Después que sí, nosotros somos más de lo tradicional, o sea, vamos a un chorizo seco, un salame, una bondiola, una panceta, o sea, un jamón entero, después hay infinidad de cosas, o sea, morcilla dulce, morcilla salada, queso de cerdo, chicharrón, o sea, un poco de todo.
0: Uf, un poco de todo, un poquito de queso y un poquito de pan y ya estamos.
1: Sí, ya está completo. Y bueno, más de uno también elabora el queso, así que...
0: Se van repartiendo entre todos.
1: Sí, hacen canje, el trueque.
0: Ese es el tipo de trueque que yo quiero. Bueno, Matías Nassim Bene, productor agropecuario de San Andrés de Giles, muchísimas gracias por esta nota con Nacional.
1: No, gracias a ustedes.
0: Un abrazo, hasta luego.
1: Gracias, chao.
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0: bueno, de San Andrés de Giles, del salame más largo del mundo, de la supelea con Tandil, de los chacinados, nos vamos a un frío tremendo porque nos vamos a la Patagonia, a Tierra del Fuego.
1: Sí, vamos al tren del fin del mundo en Ushuaia, que recorre 7 kilómetros por los valles y bosques del Parque Nacional Tierra del Fuego. La verdad que es una excursión que no se la pueden perder si van a Ushuaia. La verdad que el recorrido es imperdible. En cualquier estación del año, ver el recorrido nevado, el recorrido en primavera, y imperdible los guías cuando te van contando la historia de esa zona, del penal. La verdad que es impresionante, es muy lindo, y quisimos tener testimonio de cómo es manejar el tren del fin del mundo, y nos pusimos en comunicación con Lucas Ferreira, que es maquinista del tren del fin del mundo desde el año 2007, y nos contó algo de su experiencia, de cómo es una jornada desde la locomotora del tren del fin del mundo.
2: Es una jornada, la verdad, que bastante importante. Ya arrancamos de la mañana con el encendido de las máquinas, movimientos de coche, organizar las tareas del día. ¿Qué te puedo decir? Es un trabajo increíble. Para mí, lo personal, es increíble. Que aunque el recorrido sea el mismo, el paisaje cambia. Tenés las cuatro estaciones del año en un solo día, porque puede ser que tenga sol, nieve, llueva, de todo. Es un paisaje increíble para la gente que pueda venir a hacerlo. Se va a llevar una linda sorpresa con esto.
1: Sí, la verdad que es sorprendente este recorrido, y además a Lucas le preguntamos qué es lo que más le gusta de trabajar en el tren.
2: Lo que más me gusta de este ferrocarril es más que nada la gente, el compañerismo que hay, y otra de las partes son las locomotoras. Manejar las locomotoras es un lujo que no cualquiera se lo puede dar, así que yo al trabajo lo tomo con mucha responsabilidad, y cada vez que vengo me cambia totalmente la mente, porque es un trabajo increíble.

0: Luca Ferreira es el maquinista del tren del fin del mundo, uno de los maquinistas de este tren bien austral de nuestro país. Y también le preguntamos cuál es el mayor desafío de su trabajo.
1: El desafío también lo tenemos con los pasajeros, porque viene gente de todo el mundo, mucha gente por día, y recibirlos y que se vayan con una sonrisa en el rostro también hace que a uno mismo lo evalúe y le vaya muy bien y se sienta contento con el trabajo.
2: Canta que la noche se hace eterna mientras sales al camino que te espera transitar.
0: La experiencia de viajar en el tren del fin del mundo, la verdad que es completa, porque apenas llegás ya sentís que formás parte. Te reciben unos actores que hacen de presidiarios y te hacen la foto típica que te la podés llevar impresa o también te la envían por mail, y el recorrido, como les decía, es imperdible. Vamos a agradecer a Lucas Perrón, que es el prensa del tren del fin del mundo, por la gestión de estos audios con Luca Ferreira, maquinista del tren del fin del mundo.
3: Y si vos estás en Ushuaia y querés justamente visitar el tren del fin del mundo, bueno, obviamente si estás con auto, buenísimo, te podés tomar un auto de aplicación también, pero si querés algún tipo de transporte público, el colectivo Línea A de Ushuaia te puede acercar a 2 kilómetros. A ver, ¿estás en verano? 20 cuadritas, puedes llegar a caminar. Ahora con este frío capaz que se te complica, pero bueno, en una de esas hay gente que se anima a hacerlo, así que bueno, ten en cuenta que colectivo Línea A, pagás con tu SUBE, tenés que tener la tarjeta SUBE, te acerca a 2 kilómetros del inicio del recorrido de Tren del Fin del Mundo. Y si hablamos de Ushuaia, otros destinos que no te podés perder en la ciudad es Laguna Esmeralda, por supuesto, Canal de Beagle con la navegación, viendo el mal llamado Faro del Fin del Mundo. Acá en este programa lo hemos aclarado, que en realidad su nombre real es Faro Les Éclaireurs en francés. Glaciar Martial, que acá tengan cuidado, depende de la época, es hermoso, está en cercanías de la ciudad, es fácil de llegar, pero depende de la época, si para subir está muy complicado con mucho hielo que te resbalás mucho y no tenés el calzado especial que suele tener esos grampones para agarrarte, se te va a complicar un montón. Yo, por ejemplo, no lo pude hacer cuando lo quise hacer. Lago Escondido es otro de los lugares para recorrer, y tanto para lo que es Parque Nacional Tierra del Fuego, Laguna Esmeralda y Glaciar Martial, no tenés transporte público, pero tenés una especie de combis y transfer que salen regularmente, digo bien. ¿Desde dónde? Desde la terminal de ómnibus de Ushuaia. Esto es Playón de Minibuses, que está ubicado en Maipú y Juan Genoveva Fadul, en la costanera de Ushuaia. Ahí compras tu pasaje y de vuelta. Tienen horarios regulares, así que eso está bueno, porque vos averiguás el horario y ya sabes a qué hora tenés que salir, a qué hora tenés que volver. Pero bueno, claramente estoy hablando de un medio de transporte mucho más económico que pagarte un auto de aplicación, así que tenelo en cuenta. Central de ómnibus de Ushuaia, de ahí salen combis regulares al Parque Nacional Ushuaia, al Glaciar Martial y a Laguna Esmeralda.
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3: El dato curioso en esta ocasión viene de la mano del vino, porque ustedes saben, bueno, hemos hecho también entrevista acá en Comer, Beber y Viajar con la gente de Tres Monos, que tiene este proyecto llamado La Escuelita, que es para capacitar a chicos, adolescentes y adultos del barrio Mujica, acá en el barrio de Retiro, en Capital Federal, en todo lo que se relaciona con la coctelería y la gastronomía, para que después tengan una salida laboral en este rubro. Bueno, les van enseñando cómo armar tragos, cómo servir una mesa, cómo desempeñarse en el servicio de un restaurante, y a partir de ahí van obteniendo diferentes trabajos que ellos también mismos, nucleados con gastronómicos que necesitan este tipo de vacantes, van ofreciendo. Y bueno, y ahora hicieron como otro curso más, que es aprender a hacer vino. Entonces, de la mano de la sommelier Sofía Maglione, enólogos que han ido a colaborar, y uvas que les han han llevado de la ciudad de Campana, acá en la provincia de Buenos Aires, han elaborado su propio vino, el vino La Escuelita, y les han mostrado todo el proceso, cómo se fermenta, cómo es necesario mantener los controles de sanidad del vino, cómo se embotella, cómo se clarifica, absolutamente todo el proceso de vinificación se lo han mostrado a los chicos de La Escuelita para que sepan, y el día de mañana, ¿por qué no?, hacer su propio vino. Así que la vamos a escuchar a Edith, ella es justamente habitante del barrio Mujica y participó de varios cursos de La Escuelita, y ella nos cuenta cómo fue esto de realizar su propio vino.
5: Bueno, soy Edith, soy del barrio Mujica, hice el curso con La Escuelita, con la profe Sofi de vinos, nada, hicimos después el vino finalmente, eso fue como la coronación de todo el curso, estuvo muy divertido y fácil, porque estaba la profe y dos amigos más, algunos llevaron cositas que son para el vino, la verdad ese día fue increíble para mí, porque la verdad nunca había visto cómo se hacía. Y me gustó.
3: ¿Y qué te gustó como del proceso? ¿Te gustaría como el día de mañana, no sé, empezar a hacer vino por tu cuenta o dedicarte más al servicio, a la parte de sommelería?
5: Lo primero que me llamó la atención fue el tema de las uvas. Eran distintas, las uvas eran pequeñas, eran totalmente distintas de lo que uno ve, lo que uno compra comúnmente, que encuentra en la verdulería. Eso fue lo primero. Después, bueno, estuvimos viendo, pasándolo como de un lado al otro. Y me gustó el proceso, la verdad, porque la profe iba explicando, después tenía dos amigos productores que fueron y estuvieron hablando, así que nada, me llamó la atención todo. Tengo la idea de estudiar, pero no sé, todavía creo que un poquito más adelante para ser sommelier, me gustó, son 2 años, estuve averiguando, pero estoy viendo para arreglar cómo hago para que me entre con otras cosas, el trabajo y todo, así que para el año que viene más creo eso.
3: ¿Actualmente de qué trabajas?
5: Soy feriante con mi mamá en la Feria de la 31 del barrio, así que nada, salimos de miércoles a domingos.
3: Bueno, y por último, vi que te llegó una botellita, me imagino que lo anduviste probando. Sí. ¿Cómo estás? ¿Orgullosa? ¿Te gustó? ¿Cuáles fueron tus primeras impresiones?
5: La verdad que es súper rico, tiene cuerpo, tiene color, eso está bueno, y el sabor, la verdad que quedó como un cabernet, como tinto ahí, fuerte, me gustó.
3: Bueno, justamente esto fue la presentación del vino. Si lo van a buscar, no está a la venta. No es un producto que esté para comercializar, porque imagínate que hicieron apenas como un garrafón de, no sé, habrán sido unos 20 litros, digamos, no mucho más. Pero la verdad es que el vino estaba buenísimo. En principio ahora lo que están haciendo es, lo están usando para coctelería. Recordemos que se puso muy de moda tragos como la sangría, el tinto de verano. Y la verdad que está buenísimo que tengan ellos un vino para también aplicar a su otro curso, que es el de coctelería. Edith, por lo último, mencionaba que eso, lo que más le llamó la atención es el tamaño de la uva. Y sí, porque las uvas que se utilizan para hacer vino no son las mismas uvas que vos compras en la verdulería. Es un tipo de uva especial que se denomina Vitis vinifera. Ese es el tipo de especie de esta uva. Y vuelvo a lo mismo, ¿no? Las que son para comprar y comer son otro tipo de uvas que no son las mismas que se utilizan para hacer vino, pero bueno, salud, salud por La Escuelita y salud por el vino.
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0: nos vamos bien al norte de nuestro país porque todo el mundo conoce Iruya, ¿no? Al menos lo escucharon nombrar o vieron esas imágenes de este pueblo suspendido en las montañas, y desde allí hay una travesía que es Iruya Nazarena, Nazareno, digo bien, es un circuito que conecta pueblos ancestrales a través de senderos preincaicos. La verdad que es una travesía, es un trekking bastante exigente y que tiene varias paradas. Y nosotros nos vamos a ir a la primera y más exigente etapa, que es en Chillayoc, que es un pequeño y aislado paraje rural, y allí nos vamos a un hospedaje que se llama Los Senderos de Martina, y vamos a conversar con Male Chacón, que es hija de Martina, la dueña de este Los Senderos de Martina. Este paraje es un paraje al cual se accede a pie desde Iruya. Hola Male, aquí te saludamos, Erika Sotomayor es mi nombre, y a mi lado está Carolina Valverde. ¿Cómo estás?
1: Hola, aquí estamos todos bien.
0: Bien,
1: ¿Cómo están?
0: Bien,
1: estar con ustedes.
0: Un placer y muchas gracias por tu tiempo. ¿Cómo está todo por allí? Me pregunto el clima, ¿no? Aquí el tiempo estaba un poco nublado, lluvioso. ¿Cómo está por allí?
1: Y aquí está actualmente, está un poco viento, sí. Y ayer estaba lloviznando.
0: ¿Y tenés allí turistas estos que están haciendo la travesía actualmente en el paraje?
1: Sí, justo ayer a la tarde llegaron 6 que vinieron desde Buenos Aires, Córdoba, que nos visitaron.
0: ¿Y cómo llegaron?
1: De 10 de ellos que salieron de Iruya a las 7:30 de la mañana y estaban llegados aproximadamente 4:30.
0: Wow, es una travesía bastante ardua, bastante larga.
1: Sí.
0: ¿Cómo es recibir a estos turistas? Para ustedes, reformulo la pregunta, porque ustedes viven en un paraje en donde son pocas familias, ¿entiendo bien?
1: Sí, nosotros actualmente aquí en Chillayoc, que es un paraje que está más o menos a 12 kilómetros de Iruya, y estamos compuestos por 3 familias.
0: Y cuando llegan estos turistas, ¿los esperan ansiosos, llegan bastante seguido o es muy esporádico?
1: Sí, nosotros, por ejemplo, le voy a contar de que nosotros iniciamos en el año 2000, uh-huh. El hospedaje, el primer hospedaje que se fue fundado en Chillayoc a través de mi abuelita, que actualmente ya había fallecido en el 2014, y quedó ya como parte de mi mamá, así que al nombre de ella le pusimos Senderos de Martina.
0: Male, acá Caro te saluda. ¿Cómo te va?
1: Muy bien, Caro, un gusto.
0: Igualmente. Yo recuerdo, no sé si esto habrá cambiado, pero bueno, aclarar que Iruya está en Salta, pero la forma de llegar es desde Jujuy. Queda loquísimo, pero es así, insisto, no sé si habrá cambiado, pero por lo menos cuando yo fui, era como que había que tomarse un colectivo escolar, debo decir, bastante destartalado, por un camino de cornisa que no apto para temerosos a las alturas, para llegar finalmente a Iruya. Esto desde Humahuaca, desde Jujuy era. Esto ha cambiado, ¿no? Porque también a veces pasa que uno dice, ay, yo me mando con el auto. Y si no conoces la zona, no sos del lugar, por favor, es preferible que vayas con el escolar destartalado.
1: Sí, exactamente. Tenemos, en realidad, 3 opciones. Puedes venir de Salta Capital, que sale en colectivo hasta Humahuaca, o puedes venir en remis también hasta Iruya, que actualmente están los remiseros que salen todos los días, o si no, la opción del colectivo, que es de Salta a Humahuaca, o de Jujuy a Humahuaca, y se toma el colectivo a Iruya, que es el de escolar.
0: Claro. Y para llegar acá a Chillayoc, ¿es solamente caminando o se puede llevar por algún otro medio de transporte?
1: Ahora tenemos actualmente 2 opciones. Podés hacerlo caminando o tenés camino de vehículo, que es mucho más largo en camioneta o auto, pero después tenés que caminar sí o sí para bajar a los pedajes.
0: Claro. Y te pregunto, Male, no sé vos cuántos años tenés, pero yo recuerdo que Iruya se volvió como bastante viral a raíz de una publicidad, ¿no?, que hubo en la tele. No me acuerdo si era de una telefónica o de un banco. ¿Esto les afectó a ustedes como en su vida diaria, cotidiana? No sé, miles de personas que querían visitar a lo mejor un lugar que no estaba tan preparado para el turismo.
1: La verdad, sí lo vi a través del chico que nosotros trabajamos, que se llama Seba Madrigal, sí. Que tiene también sus travesías. Y sí, la verdad que sí, ahora ingresan bastante turismo y estar ahí con ellos es un gusto, nos consultan de todos lados. Más el viral, el video que se viral ahora, más todavía tenemos de Jamaica, de Brasil, de Chile, de todos lados, y es un gusto.
0: Ah, te llegan de todos lados. ¿Y hay infraestructura suficiente para soportar esto, tanto en Iruya como en Chiayoc?
1: Sí, nosotros tenemos la capacidad hasta ahora a 16 personas que estamos recibiendo y vamos ampliando, ¿no?, para que sigan viniendo, y son grupos enormes que actualmente nos preguntan con una capacidad de 20, 25 personas, así que estamos trabajando en eso.
0: Y Male, ¿cómo es recibir a estos turistas? ¿Cuánto tiempo se quedan ahí en los senderos de Martina?
1: Ellos depende, porque hay gente que trabaja con empresas que hacen trekking de Iruya Nazareno, que son 5 días. La primera noche lo hacen en Chiayoca, donde lo esperamos nosotros. De ahí duermen una noche ahí, cenan, merienda y tienen sus desayunos, y al otro día ya caminan.
0: ¿Y es cuánto tiempo lleva, me dijiste?
1: Un día de camino es.
0: Okay.
1: Sí, hasta senderos de Martina.
0: ¿Y para ustedes es ya algo habitual? ¿Ustedes pueden hacer su vida tranquilos que conviven?
1: Sí. Ya estamos acostumbrados a esto y a seguirla.
0: Y, por ejemplo, si hay mal clima, ¿cómo hacen? ¿Se posterga o si siguen recibiendo turistas?
1: Actualmente nosotros tenemos las temporadas de turismo, que nosotros le decimos que ingresan a fines de marzo y hasta principios de diciembre, por tema de lluvia, que en verano no se puede transitar por tema de ríos, que los caminos no están en condiciones. Entonces, es directamente de abril, a fines de abril a principios de diciembre, la época de turismo que recibimos.
0: Igual un montón. Male, recién decías que es un trekking de 5 días, cosa que me parece un montón. Yo claramente no lo podría hacer. Entonces te quería preguntar si hay como diferente tipo de recorridos con diferente tipo de dificultad o no. Es para gente como realmente que ya está entrenada y que ya venga haciendo este tipo de actividad.
1: Y sí, la verdad que sí, tiene que tener una actividad, porque si salís y te largás, es difícil de llegar, porque el camino es empinado y le va a costar. Tuvimos mucha gente que se volvieron, y como nosotros le recibimos ahí en el hospedaje en Senderos de Martina, tenemos las opciones de ellos que se quedan. Tenemos para mostrarles diferentes lugares para que se diviertan y estén ahí y al otro día vuelvan.
0: Ah, claro, o sea que, digamos, la gente puede llegar hasta acá, hasta Chiayoc, y tener otro tipo de actividades, a lo mejor que no se relacionen con una preparación física como tan intensa. ¿Cuáles son esas otras cosas que se pueden llegar a hacer, esto, si no te animás a un trekking de 5 días?
1: Y por ejemplo, nosotros en Chiayoc tenemos que ofrecerles, tenemos varios lugarcitos para que nos visiten, que es una caminata a una parte que le llamamos el mirador, o tenemos un sendero que baja a la laguna. Tenemos varios lugarcitos que ofrecerles para que ellos pasen el día y para poder que disfrutar, ¿no? Más que nada ellos. Claro. Tenemos varias opciones.
0: Sí, ya de por sí el camino hasta llegar al hospedaje ya es de por más hermoso. ¿Y ustedes qué hacen cuando no están en época turística y no reciben turismo? ¿Cómo es el día a día para ustedes?
1: Y bueno, nosotros día a día es, como te explico, nosotros vivimos de cosechas, la siembra de los animalitos. Por ejemplo, ahora estamos en temporada de que las cabras tienen sus crías, es la atención de ellos, llevarles, darles leche, sacarles a comer, verlos. Es el trabajo que hacemos día a día.
0: ¿Y lo que consumen, lo tienen que ir a, ¿dónde lo compran? ¿Van a Iruya o van hasta algún otro pueblo?
1: No, nosotros tenemos, contamos todo con la materia prima, que es lo principal que tenemos, que es la papa, el maíz, se puede sembrar zanahoria, tomate, morrón, todo en la zona. Y se cocinan, por ejemplo, nosotros ofrecemos en el hospedaje que es guiso de pepa verde, guiso de mote, tenemos el tamales de charqui, las humitas, son todos preparados en la zona.
0: Claro, utiliza, me imagino, el sistema de milpa, ¿no? Que es tener como varios tipos de productos de, como en una misma parte de tierra.
1: Sí, sí, sí, todo es cosechado en la zona directamente. Y de ahí hacemos nosotros todo lo que lo hacemos en la casa, cocinamos de ahí directamente.
0: Y por ejemplo, si vamos a Iruya o a Chiayoco, a cualquiera de los dos lugares, ¿qué puedo llegar a comer? ¿Qué receta vos decís, che, esto es típico, no te lo puedes perder, tenés que probar esto y no te puedes ir de ninguno de los dos lugares sin haber comido este plato?
1: Y en Iruya tenés varias opciones, que es el guiso que tenés de cordero, de cabrito, de llama, las empanadas. Más que nada los guisos que te ofrecen acá en Iruya, es lo primordial.
0: ¡Ay, qué rico!
2: Sí. Male, ¿qué es lo que más te gusta de recibir turistas, de vivir allí en los senderos de Martina?
1: Y a mí, más que nada, yo siempre me gustó tratar con la gente, ¿no? Es lo más lindo que podés tener más contacto, más ahora si el ingreso del turismo es casi todos los días, es hermoso. Yo, por ejemplo, yo estudié aquí en Chillayo.

0: que viene un agente sanitario que nos ve de lunes a viernes, y si hay alguna emergencia, tenemos el camino que es en el cerro, nos sacan en Angarilla, en varias personas si es una emergencia para salir a Salta, o directamente vamos a Iruya, que nos atienden en el hospital.
1: Y, por ejemplo, ¿sucedió en alguna oportunidad que algún turista llegue con algún tema de altura o con alguna torcedura y que haya necesitado atención inmediata?
0: Hasta el momento no nos pasó, pero sí tuvimos una chica que se perdió cuando fue a San Juan y le hicimos, fue en realidad San Juan y volvieron a Chillayoque, así que ellos quedaron ahí. Después los recomendamos que tome una camioneta que esté en el cerro, que sí hasta Rodeo.
2: Y justamente el turista argentino, me imagino como que es más fácil, ¿no?, de relacionarse, de comunicarse. ¿Cómo es el feedback? ¿Qué tipo de respuestas tienen, ¿no?, por parte de el turismo extranjero que a lo mejor no se imaginaba encontrarse con ese tipo de paisaje, digamos? ¿Cuál es el tipo de respuesta que obtienen por parte de ellos cuando hacen este tipo de tours?
0: Y al turista extranjero no le cuesta tanto como al argentino. Ellos lo disfrutan, porque yo pregunté a los que vienen, que son de Brasil, que nos visitan de Chile. Ellos llegan activos, más activos que los argentinos en realidad. Llegan, están ahí, descansan, después bailan, quieren hacer otras cosas. Y ahí están en el hospedaje, lo disfrutan.
2: Claro, a lo mejor más preparados que nosotros, ¿no?
0: Sí.
2: Nosotros nos mandamos y no, después no nos da.
0: Claro, hay muchos que van, que dicen que hacen travesías, trekking, y yo les digo, el tema es la altura. Claro. Aquí se ve montañas, no son sierras. A donde yo creo que ellos hacen sus trekking, yo me imagino que son mucho más bajos. Acá te puede agarrar una puna, tengo que la altura, o sea, es todo un tema llegar hasta aquí. Acá las alturas sí... te agarro la puna y te quedas ahí y no avanzas.
1: Male, y cuando suceden, ¿sí?, estas situaciones de la altura, ¿qué le suelen dar a los turistas?
0: Y bueno, prácticamente nosotros les recomendamos lo que es la hoja de coca, que es para la altura, o también cuentan con un yuyo que se llama arca, que es para la digestión. O sea, nosotros tenemos yuyo de la zona, que nosotros, ellos al llegar al hospedaje, tenían una merienda que es opcional, que nosotros hacemos, le dicen yuyo, nosotros hacemos yuyo por el lenguaje original de la zona, sí. Y después son plantas aromáticas que vendría a contar con una muña, una arca, una ruda, una pupusa, es todo para el aire, y todas las plantitas son para el aire, entonces eso te ayuda a recuperar lo que caminaste, eso te da energía, más que nada.
1: Claro, y descansar. Descansar ahí, tirarse, sí, un ratito para renovar energías. Male, la verdad un placer charlar con vos, sumergirnos en el día a día de ustedes. La verdad que es todo como muy visual, sentimos que estamos ahí con ustedes, sin la altura, sin padecer la altura, pero que estamos ahí con ustedes. Muchas gracias por esta charla. Male Chacón, de Los Senderos de Martina, muchas gracias por esta comunicación.
0: No, gracias a ustedes por llamarme y un saludo enorme a todo el plantel.
1: Muchas gracias.

Y sabes, Caro, que la famosa iglesia de Iruya, esta que sí. aparece en todas las imágenes cuando mencionamos esta localidad, este pueblo en las montañas, fue construida alrededor de 1753. Y lo curioso es que en su origen colonial tenía el techo de barro y de paja y el piso de adobe, pero luego de los años debió cambiarse por un techo de chapa. Está a casi 2.800 metros de altura sobre la montaña y la verdad que es una postal, es la postal clásica del pueblo de Iruya.

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1: Se nos pasó el programa, pero anduvimos realmente por todo el país, por toda la Argentina. Anduvimos por San Andrés de Giles con esos salames, con esos chacinados, ese quehacer, ¿no?, que vino de la mano de los inmigrantes muchas generaciones atrás y que el día de hoy sigue estando palpable en esa ciudad. Después nos fuimos a Tierra del Fuego con el tren del fin del mundo. ¡Qué placer y qué frío, por favor! Y después nos fuimos al extremo norte con Iruya, pasando por el vino de la escuelita, ¿no?, y cómo el vino también puede dar este tipo de iniciativas y de cosas. Pero bueno, nosotros ahora también nos vamos a descansar, como los viajeros de Iruya. Nos vamos a descansar un poco y nos reencontramos la semana que viene. Recuerden que nosotras no tenemos la posibilidad de que nos dejen mensaje a través del teléfono de Radio Nacional, pero sí nos pueden dejar mensajes a través de nuestras redes sociales. Ahí nos pueden dar recomendaciones, nos pueden hacer preguntas, nos pueden decir, chicas, me gustaría que vayan a recorrer tal zona o tal otra, tal país, lo que quieran, ¿no? Y lo pueden hacer a qué red social, Eri.
2: La mía es @horasdevuelo, ok, Erika Sotomayor.
1: En Instagram. Yo también en Instagram, @carolina_alberdi. Recuerden, primero B larga, luego B corta y latina al final. Ahí me pueden encontrar. También te doy consejitos de armonía o maridaje, como le quieras llamar, si necesitas. Así que bueno, nos despedimos hasta la semana que viene. Recuerden, AM Nacional 870, los viernes a las 20 horas, comer, beber y viajar. Y si no, en la página de internet de la radio, www.radionacional.com.ar. Ahí vas a tener todos los capítulos de este hermoso programa en formato de podcast para que puedas escuchar el que más te guste. Agradezco a la producción de Mika Polak y a la operación técnica y edición del gran Diego Bruno. ¿Sí? ¿Sigue siendo Bruno Rosato? Eso, Diego Bruno Rosato. Muchísimas gracias. Nos vemos la semana que viene.

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12: Las 9 de la noche en la República Argentina. El precio del petróleo casi toca los $110. El precio internacional del crudo Brent alcanzó los 109,97 centavos por barril. El recrudecimiento de las hostilidades en Oriente Medio recortó la oferta, disparó el precio de los combustibles y obligó a la Argentina internacional de a la Agencia Internacional de la Energía volver a bajar su previsión de demanda mundial para 2026. Alerta meteorológico por fuertes lluvias.